0: firma electrónica inmediata del acuerdo. Trump ha retuiteado este mensaje y poco después ha confirmado que se producirá esa firma electrónica, lo que eleva el optimismo generalizado. A la espera de saber si se firma o no, Israel sigue un día más bombardeando con dureza el sur del Líbano, con la incertidumbre de conocer si el acuerdo le obligará a respetar el alto del fuego.
1: Una firma que tendrá que ser telemática, puesto que Trump viaja hoy a Francia, donde participará en la cumbre del G7. Y aquí en casa, las modificaciones fiscales anunciadas por la Diputación Foral de Vizcaya generan la crítica del PSE. El vicelehendakari y líder de los socialistas vizcaínos, Miquel Torres, mostraba sorpresa ante el anuncio de las medidas porque asegura algunas de ellas no están consensuadas ni pactadas. No se puede romper la armonización fiscal, advierte.
2: El Partido Socialista tiene claro que nunca puede ser a costa de romper la armonización fiscal que hay en los tres territorios históricos. Porque hay una cosa que tenemos que tener clara. Euskadi trabaja y progresa como país cuando lo hacemos juntos.
1: Aurora Beltrán recibía ayer en Los Arcos el Premio Príncipe de Viana de la Cultura 2026 de la mano de la presidenta del Gobierno de Navarra, María Chivite. Un reconocimiento a sus más de 40 años de carrera dedicados al rock. Un premio que ella misma ha dedicado a todas aquellas mujeres que han querido volar y no les dejaron.
3: Espero no romper mi imagen de rockera dura, pero en estas circunstancias va a ser bastante difícil. Este premio es de mis padres, que fueron unos anticipados a sus duros tiempos, que me dejaron volar con las alas de mis inquietudes. Este premio es de todas las mujeres que han querido volar también y quizás no pudieron o no las dejaron.
1: Y recordamos que a la 1:00 p.m. se activa de nuevo el aviso amarillo por temperaturas altas extremas. La recomendación es, como siempre, beber mucha agua, evitar el sol en las horas centrales del día y prestar especial atención a colectivos vulnerables. Hoy los termómetros, igual que ayer, podrían sobrepasar los 35 grados.
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2: Si están pensando en contratar un curso de idiomas en el extranjero, hoy les damos las claves para evitar fraudes. Cuidado con esas academias que ofrecen viajes para aprender un idioma sin cumplir los requisitos legales. Además, hoy nos vamos al supermercado para analizar lo que es la barataflación. Supongamos que solemos comprar unos cereales. De repente un día, ese producto cambia. Miramos la ficha de los ingredientes y descubrimos que el aceite de oliva ha sido sustituido por aceite de palma. El producto parece el mismo, pero al proveedor le ha costado mucho menos dinero fabricarlo. Esto es la barataflación, el mismo producto con el mismo precio, pero con una menor calidad. La sensación, desde luego, es de engaño. Enseguida vamos a hablarles de ello. Descubrimos una empresa vizcaína que forma parte de la economía solidaria y que consigue, con la venta de cestas de verdura, dar trabajo a personas con dificultades para acceder al mercado laboral. Y conocemos una pequeña tienda en Donosti que da una segunda vida a piezas de ropa de grandes firmas de moda. El lujo también puede ser sostenible. En los próximos minutos les ayudamos a tomar las mejores decisiones como consumidores.

0: En alguna ocasión les hemos hablado de la reduflación, ese fenómeno por el que cuando vamos a comprar un producto en el supermercado descubrimos que cuesta lo mismo, pero cada vez trae menos cantidad. Algo que no es fácil de detectar, pero que cada vez es más común. Bueno, pues a la reduflación ahora tenemos que sumar la barataflación. Vamos a descubrir qué es esto y cómo nos afecta como consumidores con Alejandro Martínez, director general de Fundación Eroski. ¿Qué tal, egunon, Alejandro?
1: Egunon, muy bien.
0: Barataflación es un término que suena medio a chiste, pero que no nos va a hacer ninguna gracia, ¿no? ¿En qué consiste?
1: Pues mira, es la traducción, y además conviene que estas cosas las traduzcamos para que el consumidor las entienda bien, de un término que se utiliza en inglés, que es la cheapflation, que dicho así suena como a chufla, pero barataflación ya nos dice que no, tiene que ver con abaratar los productos. Es una cosa muy simple. Supongamos que uno compra un producto de manera habitual y entonces de repente un día descubre que el producto ha cambiado. En vez de haber cambiado en la cantidad que nos dan por el mismo dinero, que eso sería la reduflación, ha cambiado la calidad del producto. Uno mira la ficha de los ingredientes y descubre, pues bueno, pues por ejemplo, que una materia prima pues un poco más noble que ese producto pudiera tener, por ejemplo, un aceite de oliva ha sido sustituido por un aceite de peor calidad comercial, como por ejemplo un aceite de girasol o una grasa de palma, ¿no? El producto puede parecer el mismo, puede incluso que no nos demos cuenta al probarlo que ha cambiado su sabor o su experiencia organoléptica, textura, aroma, pero objetivamente es un producto que al proveedor le ha costado menos fabricar porque ha utilizado una materia prima más barata y ese ahorro que él ha tenido igual no nos lo ha transferido al PVP. De manera que estamos pagando un producto que se llama igual, que tiene la misma pinta y que tiene el mismo precio, pero que estamos llevándonos un producto de una menor calidad nutricional o una menor calidad comercial y por lo tanto estamos siendo de alguna manera defraudados en nuestra expectativa. Aunque en la lista de ingredientes lo ponga todo bien y por lo tanto no podemos hablar de engaño, sí es verdad que el consumidor no repasa habitualmente la lista de ingredientes, claro, de todo lo que compra a ver si se lo han cambiado a peor.
0: Imagínate.
1: Y entonces, bueno, aquí se produce una situación de insatisfacción y una sensación de haber sido pues engañado, ¿no?, por parte de un fabricante que le ha dado, pues voy a decirlo coloquialmente, un poquito de gato como si fuera liebre.
0: Ponnos algún ejemplo de barataflación. ¿En qué productos está más generalizado?
1: Bueno, tenemos que pensar que la composición de un producto, tanto de alimentación como de otro tipo de categorías, porque esto puede producirse también, por ejemplo, en un producto de droguería o higiene. Uh-huh. Entonces aquí podemos estar hablando de geles de ducha, champús, jabones, que de repente pues hacen menos espuma. ¿Y por qué? Pues porque tienen menos principio activo o igual están más diluidos y tienen un poquito más de agua y por lo tanto, bueno, pues estamos pagando agua a precio de suavizante, ¿no? O se han sustituido unos ingredientes por otros. Esto, además, no siempre sucede en productos de gran consumo como los que digo. A veces sucede en otras categorías donde no nos lo esperamos. Por ejemplo, en tejido. Uno,
0: claro,
1: se compra una prenda y esa camisa de algodón que uno venía comprando satisfactoriamente cada temporada en una determinada marca, resulta que sigue siendo una camisa de 100% algodón, pero igual resulta que el gramaje ya no son...
0: Se transparenta más, por ejemplo, ¿no?
1: Claro, es más ligera, nos han quitado un 10% de densidad, quizá no lo notamos. O quizá ya no es algodón 100%, sino que viene con alguna mezcla, que es algo que uno mire la etiqueta no se va a dar cuenta, ¿no? O a veces no es el tejido, puede ser la calidad del tratamiento que ha tenido en cuanto, por ejemplo, el tinte o las fornituras, como por ejemplo botones o cremalleras de diferente calidad que en un momento dado se nos atascan y se nos estropean. Por lo tanto, esto puede suceder, ¿no?
0: Si detectar la reduflación es difícil, porque cuando vas a hacer la compra, pues no te pones a mirar, ¿no?, cuánta cantidad hay en una bolsa, si la semana pasada traía más, pues detectar la barataflación diría que es casi imposible, ¿no?
1: Sí, es más complejo, porque la reduflación, como tiene que ver con el volumen, normalmente en las etiquetas de las tiendas ya se pone la cantidad o el precio por kilo, para que cuando un producto tiene un formato que no es un número demasiado redondo, uno pueda hacer una comparación con productos equivalentes o que compiten en la misma categoría, ¿no? Porque, claro, suponte una caja de galletas de 800 gramos que está al lado de una caja de galletas de 750 gramos y al lado de una caja de galletas, por ejemplo, de un kilo. Uh-huh. Pues es difícil saber cuál es la más barata, salvo que en la etiqueta ponga el kilo le sale A y entonces ya te lo han igualado. Esa es la manera lógica de sin tener que llevar calculadora a hacer la compra, que a nadie nos apetece, detectar la reduflación. Pero la barataflación es más compleja porque es más diversa, no afecta solo a la cantidad, afecta a la ficha técnica, a los ingredientes del producto. Y entonces, claro, tendría uno que comparar la lista de ingredientes de la galleta hace un mes con la lista de ingredientes de la galleta hoy y buscar, como en el juego, las 7 diferencias. Bueno, quizá no sean 7, esperemos que sea solo una, ¿no?
0: Y saber esto, hacer la lectura de que uno de los ingredientes es peor que el anterior. No,
1: claro,
0: todo el mundo
1: ahí,
0: tiene...
1: Ahí, esperemos que sea solo una, ¿no?
0: Y saber esto, hacer la lectura de que uno de los ingredientes es peor que el anterior. No,
1: claro,
0: todo el mundo
1: ahí,
0: tiene esa capacidad.

0: bueno, pues de asociaciones de consumidores que reclaman que tanto la creduflación como la barataflación sean algo que se avise de manera clara en el envase de los productos para que cuando uno compre, compre con pleno conocimiento de causa.
1: Así debería
0: Simplemente
1: de ser, ¿no?
0: poniendo una leyenda en el envase, pues oye, hemos reducido los gramos o algo similar, ¿no? Por ejemplo, existe un ejemplo muy de reduflación, en este caso muy muy icónico, ¿no? Los vasitos de yogur de toda la vida son de 125 gramos. Bueno, pues ahora uno mira determinadas marcas, pues ahora ponen 120.
1: Mira.
0: Claro, tu sensación es que te has comido un yogur. Bueno, y 5 sobre 125 puede parecer poco, pero en términos matemáticos estamos hablando de una cantidad que, llevada a las grandes a los grandes volúmenes que un fabricante importante de yogures puede tener, pues esto es un 4%. Entonces, si a mí me mantienen el precio y me han reducido la cantidad en un 4%, significa que simplemente con eso el que lo vende gana un 4% más.
1: Fíjate.
0: El 4% de la facturación de un vendedor de yogures, de una gran multinacional, no daré nombres, pero todos tenemos algún nombre en la cabeza, sin duda, pues es muchísimo dinero. Y
1: sí,
0: tú
1: sí,
0: como
1: sí.
0: cliente te has comido un yogur.
1: Totalmente,
0: claro,
1: pero no te han ajustado el precio, ¿verdad?
0: No
1: a las
0: te han
1: nuevas
0: ajustado
1: condiciones.
0: El precio. Bueno, no, sí, no lo sabes, no lo sabes. Y además puede ser que hoy te quitan 5 y de 125 pasas a 120, ¿quién te dice que mañana no va a ser de 120 a 115?
1: Y otras veces...
0: Y te meten otro 4%.
1: En el paquete pone lo mismo, pero está más vacío, porque eso nos ha pasado, ¿verdad? Que dices,
0: sí,
1: esto ya no se llena igual.
0: Esa bolsa de snacks, claro, nadie cuenta los Doritos, voy a poner
1: eso
0: el ejemplo.
1: Eso es,
0: no sé si
1: hay
0: lo
1: menos
0: han,
1: patatas
0: si
1: fritas,
0: lo han cambiado,
1: ¿qué
0: ¿eh?
1: Pasa aquí?
0: Lo pongo como ejemplo, o sea, nadie cuenta cuántas bolitas de Chetos vienen en una bolsa, para saber si hay las mismas que había antes al mismo precio. Y estoy dando ejemplos simplemente para que el oyente entienda, ¿eh? No estoy queriendo decir que estas marcas hayan hecho esto,
1: uh-huh.
0: Quede claro. Bueno, pues evidentemente el consumidor tiene que andar ojo a visor, pero no le podemos pedir que se convierta en un detective que ande rastreando todas las ingeniosidades de los fabricantes a la hora de cambiar los ingredientes o de cambiar los tamaños, ¿no? Entonces esto debería ser algo que se comunica de una manera clara, transparente y leal con el consumidor. He bajado la cantidad, que lo sepas.
1: Pero no están
0: la
1: obligados. La legislación no,
0: no
1: les
0: están
1: obliga.
0: Obligados. No, no están obligados. Además, es difícil, en el caso de la reduflación, como es un tema de cantidad, hay un elemento objetivo y fácilmente mensurable que podemos poner sobre la mesa. Tiene menos mililitros o tiene menos gramos por el mismo precio. Pero en la barataflación, a veces es difícil saber cuándo se produce, porque los fabricantes lógicamente evolucionan las fichas técnicas de sus productos de toda la vida. Claro, el detergente de una determinada marca hoy no tiene la misma receta que ese mismo detergente con esa misma marca de 1982, cuando uh-huh. veíamos en la tele que decían que lavaba más blanco, pero no porque hayan trabajado para reducir la calidad del producto, sino porque la tecnología, en este ejemplo de la limpieza de los detergentes de lavadora, afortunadamente ha conseguido productos muchísimo mejores,
1: menos agresivos,
0: que hace décadas, ¿no?
1: O porque se han tenido que adaptar a normativas, ¿no? Pues que prohíben el uso de X ingredientes.
0: Eso es, o que son más eficientes lavando en temperaturas más reducidas, o gastan menos agua para el mismo resultado. Afortunadamente la eficiencia en todo eso ha mejorado y la ficha técnica de ese detergente ha evolucionado en el uh-huh. tiempo, y quizá ninguno de los cambios que ha tenido, que ha podido tener muchos en tanto tiempo, se debe a una intención de aplicar la barataflación. Supongamos unas varitas de merluza, por poner un ejemplo que todo el mundo puede entender, básicamente tienen pescado y cobertura. La cobertura, bueno, pues no deja de ser la parte menos noble de la varita. Mm. Lo caro es el pescado. ¿Cuánto pescado hay en relación al total del peso? Pues eso nadie lo sabe. Ningún consumidor sabe si le están dando mucha merluza o poca por varita. Si yo te cambio a menos la cantidad de merluza porque te hago un rebozado o un empanado un poquito más gordo, tu sensación es que te estás comiendo una varita de merluza.
1: Sí, sí.
0: Claro, si te hacen un cambio muy exagerado, tú lo vas a notar. Pero si te reduzco la cantidad de merluza a un 3%, tú no lo vas a notar. Pero yo, como fabricante de varitas de merluza, estoy poniendo un 3% menos en todo lo que produzco, que son cantidades muy grandes. Y por lo tanto, mis ahorros son relevantes.
1: Aunque tú no lo vayas a detectar, ¿no? Ahí está la jugada.
0: En este caso, estamos hablando.

0: de, en este caso, de la, bueno, pues esa varita, además de ser una varita menos noble desde sus componentes, es una varita menos saludable. Y ejemplos
1: Vamos.
0: puede haber muchos. Una varita de chocolate que tiene, pues, una viruta menos de chocolate de las que tenía antes,
1: Que parece
0: porque
1: una
0: costó caro.
1: tontería,
0: En,
1: pero una
0: claro,
1: viruta
0: tontería,
1: por
0: pero
1: muchos millones son muchas
0: multiplicado,
1: virutas.
0: claro, o una pizza de bacon, pues lo caro en la fórmula de la pizza de bacon es el bacon, porque el otro es harina, queso, que son productos que tienen menos precio. Bueno, pues te pongo una lonchita menos o te hago las lonchitas un poquito más finas. Bueno, este tipo de cosas pasan muy desapercibidas porque, ya digo, el consumidor no es Sherlock Holmes, no puede andar con la lupa rastreando, bueno, pues eso, el rastro de una posible modificación de la fórmula de aquello que consume. Y entonces, si queremos que el consumidor siga confiando, como debe hacer, en lo que los fabricantes hacen, los fabricantes tienen que hacer su parte del trato, y es, bueno, no reformular constantemente los productos a la baja, y en el caso de que lo hagan, bueno, pues ser un poquito más transparentes en comunicarlo.
1: Bueno, pues ya saben, no den por hecho que ese producto que compran porque les gusta su composición siga siendo como ustedes creen, porque existe esta barataflación de la que queríamos hablar hoy con Alejandro Martínez, que es director general de Fundación Eroski. Gracias una vez más, Alejandro, por atendernos.
0: Pues gracias a vosotros y encantados de poder satisfacer las dudas de los consumidores.
1: Muchas gracias, hasta la próxima.
0: Un abrazo, hasta luego.
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0: Cada año miles de jóvenes deciden viajar al extranjero para aprender un idioma, mejorar sus posibilidades de encontrar un trabajo o vivir una experiencia. Cada vez hay más interesados en este tipo de viaje y también hay cada vez más estafas. Escuelas inexistentes, agencias fantasma, visados falsos o cursos que nunca llegan a impartirse. Vamos a ver cómo podemos protegernos como consumidores y para eso charlamos en los próximos minutos con Pablo Martínez, presidente de ASEPROCE, que es la Asociación de Promotores de Cursos en el Extranjero. ¿Qué tal, Pablo? Bienvenido.
1: Hola, buenos días.
0: Cuando nuestros hijos o nosotros mismos decidimos aprender idiomas en el extranjero, comienza la búsqueda de la agencia que más nos encaje. Pablo, vamos a hacer un repaso de las preguntas que deberíamos hacer a cada una de esas agencias a las que contactemos y cuándo se nos debe encender una lucecita roja, una lucecita que nos advierta de que ahí hay riesgo. Por ejemplo, si solo tenemos un correo electrónico y no sabemos la dirección física y los datos de contacto de la escuela, creo que ya empezamos mal, ¿no?
1: Claro, nunca hay que hacer nada en malas compañías y viajar menos. Entonces, pues siempre nosotros por eso tenemos una asociación que tenemos que pasar todas las auditorías todos los años y eso es una garantía de seguridad y tranquilidad. Si ya nunca sabes dónde está la persona que se supone te ayuda a escoger una estancia en el extranjero, yo eso no lo haría, pero no lo haría en esto ni en ninguna cosa. Entonces, bueno, pues una oficina física, pues que tengan, pues, no sé, pues empleados, gente que sabe. Y después, realmente nosotros lo que solemos ser intermediarios entre lo que son las escuelas. Nosotros no tenemos colegios en Estados Unidos, Inglaterra, Alemania, Irlanda, sino que somos intermediarios. Y también nosotros siempre trabajamos con escuelas reconocidas, acreditadas, para que todo esté correcto. Porque realmente, pues todos los países receptores también tienen sus leyes y también tienen, bueno, sobre todo para los menores de edad, pues tienen todas las leyes de protección del menor. Pues para eso siempre hay que buscar empresas acreditadas, auditadas y seguras.
0: En caso de duda, nos podemos poner en contacto con ASEPROCE y preguntar, oye, ¿conocéis esta agencia? ¿Trabajáis con ella? ¿Qué tipo de seguridad me puede dar o no? Claro, una vez que eso lo tenemos más o menos claro, tenemos que tener también la seguridad de que estamos contratando lo que nosotros creemos. Por ejemplo, tiene que haber un contrato escrito que detalle los servicios ofrecidos, el número de horas de clases, el alojamiento, la supervisión, las actividades extracurriculares. ¿Qué tenemos que tener en cuenta?
1: Pues precisamente todo eso. El contrato tiene que estar claro, tiene que ser un contrato justo para las dos partes y bueno, y después tiene que haber un cumplimiento. Y si no hay un cumplimiento, pues siempre tiene que haber una compensación. Aclaro este punto. Si uno dice, pues vamos a la actividad de hoy es hacer surf en California y resulta que hay un huracán, pues ese día no se va a poder hacer esa actividad, pero se podrá hacer otro día o si no una actividad alternativa. Es decir que, bueno, pues uno siempre tiene que recibir por lo que ha contratado. De alguna u otra manera.
0: Siempre hay muchas dudas en torno a los visados o a los permisos de estudio que se requieren para ese destino al que va a viajar nuestro familiar o nosotros mismos. ¿Normalmente es la escuela o es la agencia la que lo gestiona? En cualquier caso, tenemos que dejar claro, ¿no?, este punto cuando también vamos a contratar.
1: Bueno, es un tema complicado porque depende del país. Normalmente es la escuela receptora la que emite el documento con la que nosotros podemos ir a las embajadas a conseguir los visados, que es un proceso muchas veces complejo y para eso estamos nosotros, que tenemos el conocimiento y tenemos pues eso, esas relaciones con los consulados, con las embajadas. Entonces, que eso no de miedo al alumno, sobre todo si ha contratado con gente que sabe lo que está haciendo. Lo que no estamos de acuerdo y bueno, nosotros te matriculamos, pero búscate la vida con el tema de los visados. Eso. Igual que la convalidación, que eso también es un punto muy importante. Entonces, para eso estamos nosotros. Nosotros estamos para acompañar a los alumnos durante todo el proceso. Si alguien va un año a cualquiera de estos países a estudiar, nosotros consideramos que la relación con nuestros clientes son 2 años. Entre la preparación, obtención del visado, el año que estás fuera y la convalecencia a la vuelta, pues son prácticamente 2 años de que estamos juntos.
0: Entonces, que hay que ir un poquito de la mano, ¿no?, para evitar sustos. Porque, ¿qué tipo de fraudes son los más comunes a la hora de contratar un viaje de este tipo?
1: Bueno, pues alguna agencia que recauda el dinero y después ya no lo puedes, gracias a Dios pasa poco, pero no los vuelves a ver. O también que te vayan abandonando durante el camino. Es decir, que un año fuera, nosotros tenemos que ir asesorando sobre la elección correcta de las asignaturas, cualquier cosa que te pueda pasar. Tienes que tener un seguro muy potente, sobre todo en aquellos países extracomunitarios. Pues claro, toda esa elección de todos esos complementos a lo que es la parte académica, pues eso lo hace bien las empresas que saben lo que están haciendo. Uh-huh. Entonces tenemos que acompañarlos hasta el final, hasta que le decimos, toma, esta es tu convalidación del curso que has hecho fuera. Estoy hablando de cursos largos. Si son estancias cortas, pues también. Pues tenemos que acompañarlos desde el aeropuerto español hasta que los entregamos otra vez a los padres, hablando de menores, estar con ellos allí, que en un ratio de monitor alumno que sea aceptable, máximo, pues se puede decir que 15, que no vaya un monitor con 45, que cualquier cosa que pase a un alumno, pues si tienes que acompañar a un alumno al hospital, dejas a los otros 44 abandonados,
0: claro.
1: O les pasa algo al propio monitor, no tienes otro. Entonces, ese tipo de cosas, para eso nosotros hemos creado la norma SEPROCE, que todo el mundo tiene que pasar la auditoría anual y
0: se cumple con todo esto, ¿no? Ya tienes la tranquilidad de que
1: mostrarlo.
0: Efectivamente, de que claro, se cumple absolutamente claro. Cada uno de los puntos. Decías, claro, no es lo normal, ¿no?, encontrarte con una mala experiencia. Ya no hablo de fraudes y estafas, que bueno, eso ya son palabras mayores, pero sí que es cierto, bueno, pues que puedes hacerte una idea y que luego te decepciones, ¿no?, totalmente con la experiencia que vas a vivir. Uno de los indicadores, algo que nos tiene que hacer sospechar, siempre es el precio, ¿verdad?
1: Claro, sí. Todas estas cosas tienen un precio, tienen que tener un precio justo, porque hay mucha gente detrás de estos programas. Hay mucha gente, cuando hablamos de acreditarnos a nosotros aquí también, y por ejemplo, si fuésemos a Inglaterra, pues el British Council pues acredita el curso completo, y no solo la parte académica. Es que el autobús que te vaya a buscar, que la comida, que todos los protocolos de emergencia estén claros y todo el mundo sepa lo que tiene que hacer, todo ese tipo de cosas. Y eso, pues claro, pues cuesta dinero.
0: Así que cuidadito con esas ofertas irresistibles que suelen ser un gancho para las estafas, así nos lo advierten desde ASEPROCE. Como decimos, hay
1: claro,
0: muchas
1: tienes que
0: cosas.
1: Mirar, tienes que mirar lo que incluye, porque a veces, Si te dice incluye asesoramiento sobre convalecencia, eso quiere decir que no está incluido pues todo el proceso, la estafa, uh-huh, la actuación jurada, la obtención del propio documento en el país de origen, la apostilla del haya, todas esas cosas. Entonces, a veces parece muy barato, pero resulta que al final te lo tienes que montar tú el curso. Entonces, bueno, está... Es lo que es el curso, lo que te ofrecen y realmente lo que incluye el precio.
0: Eso es, porque hay veces también que se ocultan costes adicionales, ¿no? De repente descubres, bueno, que el material no está incluido, las tasas de visado tampoco, el alojamiento sí, pero quizá el régimen de comidas no, el transporte no, tampoco, ¿no? O hay un número de horas de clase muy bajito.
1: A la escuela, claro. Un profesor para muchísima gente. El profesor es el primo del que lo vende y no tiene un plan de estudios, no tiene ese programa académico, tampoco está acreditado por nadie. Entonces, ese tipo de cosas.
0: ¿Recomendáis hacer el pago completo por adelantado o eso también es un riesgo?
1: Bueno, realmente en las escuelas receptoras nos piden el pago por adelantado pues antes de la salida, y las compañías aéreas también. Uno no puede subirse a un avión sin haber pagado el adelantado.
0: Así es.
1: Normalmente, después siempre hay posibilidades de financiarlo de alguna manera, pero normalmente cuando uno va de viaje, que sea de turismo, pues tiene que pagarlo antes de la salida.
0: Preguntaba entonces, esto, Pablo, por la precaución de que de repente la escuela puede cerrar o no se imparte el curso. Imagino que esto en el contrato también tiene que quedar muy claro qué ocurre, ¿no?, en estas circunstancias.
1: Sí, sí, está el contrato y la propia ley, quiero decir que eso está ya regulado, ¿no? O sea, no, nuestros contratos no están basados en la ley española, en la ley europea, eso está clarísimo, eso no, vamos, es devolución uh-huh. absoluta. Quiero decir que yo como promotor también soy responsable de eso, quiero decir, si la escuela que yo he escogido en el país de destino, pues cierra, el responsable soy yo porque han contratado conmigo, yo tengo que responder por eso.
0: Bueno, pues ahí es donde vemos la importancia de un intermediario, ¿no? En este tipo de situaciones también habrá agencias intermediarias fraudulentas, me imagino, Pablo, que de todo se verá.
1: Sí, hombre, gracias. Se ve poco, pero bueno, nosotros siempre estamos muy atentos en detectar pues esta gente que no debería existir, pero existen. Estamos siempre en esa lucha también contra el intrusismo. Pues nosotros pues siempre estamos bajo lo que nos indica la ley, que es, no hay realmente una ley específica que regule nuestro sector, que la ley realmente nos mete en agencias de viajes. Entonces, bueno, las leyes por las que se rigen estas empresas es de viajes combinados. Si uno va a un programa de inglés a Londres en verano de 3 semanas, pues eso es un viaje combinado, pues que hay un vuelo, sí, hay un transfer, alojamiento, excursiones. Entonces, bueno, pues, pero está totalmente regulado y está todo muy claro lo que hay que hacer y lo que no hay que hacer.
0: Bueno, pues hoy queríamos repasar esas pautas básicas para no ser víctima de una estafa y no tener una mala experiencia en estos cursos de idiomas en el extranjero y sobre todo conocer que existe la figura de ASEPROCE, que como decimos cuenta con un sello de calidad que certifica que sus asociados están en disposición de ofrecer todas las garantías exigibles en los programas de idiomas en el extranjero. Solo tenemos un correo electrónico,
1: claro,
0: estas cosas. Sí, ponnos algún ejemplo.
1: Mira, pues la típica academia de inglés que está en la esquina de cualquier calle de España, ellos realmente son una academia de inglés, enseñanza no reglada y además está exento de IVA, que no es nuestro caso, nosotros sí tenemos que pagar ese IVA. Pues esa academia, pues no, legalmente no puede organizar un curso para 15 alumnos de su academia a Inglaterra.
0: Pues esto es súper común, ¿no, Pablo?
1: Muy común, eso no es legal. Un profesor del colegio que se les pueda ocurrir a los oyentes, pues no se puede llevar a 15 alumnos porque conoce a no sé quién que tiene una escuela en Dublín. No lo puede hacer. Ni legalmente, porque no está de alta como agencia de viajes. Es una estafa hacienda porque no está tributando por esa actividad económica. No sé la estructura, ni conoce los protocolos. Entonces eso no se puede hacer.
0: Importante que nuestros oyentes lo tengan en cuenta. Y como decimos, una vez que te metes en este mundillo, empiezan a surgir un montón de preguntas, ¿no? Por ejemplo, ¿se especifica el nivel mínimo de idioma necesario para que te acepten en este curso? Bueno, pues esto hay que preguntarlo y hay que saberlo. ¿Cómo se evalúa ese nivel? ¿Se va a hacer por test? ¿Se va a hacer por entrevista? ¿Las clases van a ser presenciales? ¿Van a ser online? ¿Cuántos alumnos hay por clase? ¿Va a haber actividades turísticas o no? ¿De dónde procede el profesorado? ¿Cómo voy a hacer el pago? ¿A través de qué método? ¿Transferencia anticipada, ¿no? Bueno, pues todas estas cosas, ¿verdad?, que van surgiendo y que en ocasiones es fácil que no encuentres una respuesta que te convenza. En ese momento levantamos el teléfono y ASEPROCE, ¿qué me puedes decir de la agencia X? ¿Sigo adelante o no, no?
1: Exacto. Bueno, básicamente todas las que son de ASEPROCE, que son 72, son las más importantes de España, todas han pasado por esa auditoría anual y bueno, pero el teléfono de ASEPROCE también es muy útil porque nos pueden preguntar, mira, quiero este tipo de curso y quiero que una escuela que esté cerca de mi casa, o eso me da igual, pero que esté especializada en cursos de verano, en becas deportivas en el extranjero, en cursos de adultos, cursos universitarios, bueno, pues toda esa información la podemos dar en ese proceso sin problemas.
0: Bueno, pues muy interesante, ¿eh? Porque hay veces que acabamos entrando en foros, intentando investigar por ahí y quizá tenemos la información oficial y mucho más verificada y que nos puede dar mucha más confianza al alcance de la mano. Pablo Martínez es el presidente de ASEPROCE. Un placer haber podido charlar contigo un ratito. Hasta la próxima.
1: Muchas gracias, un saludo a todos.
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0: Hoy en este espacio vamos a hablar de moda de segunda mano y vamos a intentar acabar con todos esos prejuicios que todavía hay quien mantiene respecto a esta ropa de segunda, de tercera, de cuarta mano que todavía tiene mucha vida por delante. Airi Ferrer, coordinadora de Fashion Revolution Euskadi, nuestra asesora de moda sostenible, bienvenida a un capítulo más.
3: Es que ricasco, Raquel.
0: Porque hablamos de moda de segunda mano, pero es que hablamos también de Valentino, de Miu Miu, de este tipo de marcas. Nos vamos a un rincón muy especial de Donostia.
4: Hola, buenas tardes a todos. Soy María de Ele Vintage. Ele Vintage es un pequeño comercio situado en el centro de San Sebastián, en la calle San Marcial número 3, y es un pequeño universo fashion en el que puedes encontrar un montón de productos de segunda mano, de primeras marcas, especialmente marcas francesas como Isabel Marant, Zadig Voltaire, Bass, y luego grandes marcas como Gucci, Prada, Dior. Las mejores, a precios asequibles, gracias a darles una segunda vida a todas esas prendas. Es una segunda mano súper, súper especial, por la que también la atención es muy especial, muy personalizada y con un asesoramiento muy, muy especial para cada clienta. Esperamos que os guste nuestro proyecto y os esperamos a todos con los brazos abiertos para que disfrutéis de nuestras joyas.
0: Si te gusta la moda sostenible, pero también te gusta el lujo, tienes que ir a la calle San Marcial en Donosti, Airi.
3: Siempre lo decimos, ¿no? Que la ropa de segunda mano pues ha tenido muchos prejuicios. Por suerte ya estamos eliminándolos un poco, pero es que hay ropa de segunda mano para todos los gustos y bolsillos. Y en este caso pues os hemos traído esta marca o esta tienda de ropa de segunda mano con estas marcas pues de lujo que todos conocemos, ¿no? Como decía María, Gucci, Valentino, Miu Miu, Isabel Marant. Es decir, que son marcas pues de muy buena calidad y que las podéis encontrar ahora a unos precios mucho más asequibles que los habituales, pues gracias precisamente pues a darles una segunda mano, ¿no? Importante lo de la calle San Marcial número 3, porque se acaba de mudar María, así que aquellos que la recordáis en el antiguo local, si vais a buscarla, recordar que se acaba de mover muy cerquita.
0: Claro, es que empezó en pequeñito, pero la cosa ha ido creciendo.
3: Eso
0: es. Y si ha ido creciendo es porque el interés existe.
3: Efectivamente, es que María empezó en 2019 con un formato pop-up, que son estas tiendas que abren dos o tres días y hacen una prueba. Y pues bueno, luego cierran y al cabo de unos meses vuelven a hacer otra prueba de dos o tres días. Y bueno, es que la aceptación pues bueno, fue tan buena por el público de Donosti, que es que desde 2021 ya tiene tienda física, que son ya pues casi va a ser 5 años, ¿no?
0: Qué bueno.
3: A María me acuerdo que la conocí en un desfile que organicé hace un tiempo de ropa de segunda mano y buscaba una propuesta de marcas de lujo, ¿no? Porque me gusta siempre representar pues todas las digamos maneras de poder vestir ropa de segunda mano. Así que la propuesta de María en Donosti es muy interesante. Importante recalcar, como ella también ha dicho, que todo, bueno, pues gira en torno al cliente, ¿no? Y es que María además es muy buena asesorando, ¿no? De hecho, tiene también una consultoría, ¿no? Porque al final es cierto pues que las tiendas de ropa de segunda mano pues quizás es pues puede ser un poco más difícil, ¿no? De
0: claro,
3: combinar.
0: Claro, está más limitado, ¿no? Lo que hay en la tienda, entonces que te creen un look completo, pues es una maravilla.
3: Claro, entonces eso María pues también lo hace, ¿no? Y también te lo ofrece, lo cual es de muy agradecer, ¿no? Porque bueno, pues puedes salir de ahí pues con un conjunto que realmente te vas a poner, ¿no? No con una prenda suelta que luego no sabes qué hacer con ella, ¿no? Al final es un concepto que lleva décadas triunfando en Europa, pero décadas, ¿eh? O sea, estamos hablando que en los años 70-80, pues los mercadillos de Londres, las tiendas de segunda mano de Berlín, que ha triunfado en Europa y que ahora se está abriendo camino fuerte aquí desde hace ya unos poquitos años y que cada vez vamos a encontrar más y más.
0: Algo importante de estas piezas tan exclusivas, de estas marcas tan importantes, es que normalmente duran mucho, porque están hechas con la máxima calidad.
3: Claro, efectivamente, es que al final estas son de lujo, ¿no? Con lo cual tenemos que tener en cuenta que los materiales de inicio con los que se hizo esa prenda son materiales muy buenos.
0: Bueno, pues L Vintage, que acaban de trasladarse, están en la calle San Marcial número 3 de Donostia. Allí van a encontrar a María y vamos a conocer otra marca, también de una mujer muy jovencita. Ella se llama Marta Reparaz.
5: Hola, buenos días, ¿qué tal? Pues mira, yo soy Marta Reparaz, soy diseñadora de moda de Bilbao y he estado mucho trabajando en Madrid y en Milán y ya he vuelto a las tierras, como digo yo. Entonces, bueno, llevo mi marca Lippers, la cual hacemos colecciones de prêt-à-porter. Todos los tejidos que trabajamos son tejidos de stock, residuos de la industria, que para mí todo lo que son residuos o la gente considera residuo lo veo como una oportunidad. Y además también, aparte de esto, también hago accesorios para museos, como lo puede ser el Museo Balenciaga, el Guggenheim de Bilbao, y ahí también trabajamos con tejidos y con materiales que son en 3D, y el 3D también genera residuo la máquina al imprimir, entonces también utilizamos lo que es el soporte de las máquinas. Y con todo ello hacemos pendientes y accesorios para los museos y también vendemos online en la página web de BIAF, que BIAF es Bilbao International Art and Fashion. Pues también hago vestidos a medida, cada diseño es único y cada clienta es única. Un beso enorme.
0: Marta Reparaz demuestra con su marca Lipper que los residuos son una oportunidad. Ella misma lo ha dicho, todo se reutiliza en Lipper.
3: Sí, mira, Lipper empezó como una marca de complementos, ¿vale? Que utilizaba pues estos plásticos, estos residuos plásticos, como nos ha contado, y a través o gracias a máquinas 3D, etcétera, etcétera, pues conseguía hacer estos pendientes que la verdad es que son fantásticos. Los podéis ver en la página web. Están muy inspirados en el mar, o sea, es como, pues bueno, unas piezas que tienen como movimiento, ¿no? Que cada una es diferente, ¿no? Son como muy orgánicas y esto viene un poco pues de esta inspiración que tiene ella.
0: Qué bueno.
3: Y esa conexión que
0: Qué
3: tiene
0: bonito,
3: ella personalmente,
0: ¿no?
3: con el mar, ¿no? Que como, bueno, pues mujer vasca que es, está pues obviamente inspirada por el mar y por Bilbao, ¿no? Digamos. Bueno, pues las piezas del Lipper, como os he comentado, son únicas, inspiradas en las olas, en su movimiento y en su imprevisibilidad, ¿no? Como el mar, como os decía. Todos los materiales de estas piezas están hechas con materiales reciclados que luego, pues, Marta, con diferentes tecnologías, ¿no? Como el 3D, pues las convierte en pendientes. Pero es que, ojo, porque es que hay un detalle que me gusta mucho y que quería contaros, que es que hasta el embalaje es especial. ¿Y por qué? Porque es biodegradable. Es un embalaje que se disuelve en el agua en cuestión de segundos.
0: ¡Ay, qué curioso!
3: Además, el logo con el que está impresa la marca Lipper, pues está impreso en 3D, en esa tecnología 3D y con fibras ecológicas. Así que todo tiene un sentido.
0: A mí estos detalles me parece que son los que marcan la diferencia, ¿no? Los que demuestran que detrás de este negocio, porque al final es una forma de vida, hay una filosofía detrás. Hay unas ganas de querer hacer las cosas de una manera diferente, porque era tan sencillo como comprar un embalaje, bueno, pues barato, ¿no? No, ella ha querido dar un paso más. Y yo creo que esto es lo que muestra el alma de todos estos proyectos que vamos mostrando aquí en la marca.
3: Así es. Como nos ha contado Marta, es una diseñadora joven de aquí de Bilbao, pero ha trabajado bastante fuera, en Madrid, o ha estudiado y trabajado en Madrid, en Milán y en Londres. Y todo esto, la verdad es que, bueno, hace huella, ¿no? En su manera de trabajar y de ver las prendas, ¿no? Pero es que Marta hace muy poquito que acaba de lanzar esta primera colección de prêt-à-porter que nos contaba, en la que utiliza pues materiales pues esto de stock y de residuo textil, también de esto como hablábamos la semana pasada, ¿no? De uh-huh. empresas que...
6: Nos hablabas de Recobo.
3: Eso es, empresas que pueden vender tejidos sobrantes de otras empresas, pues Marta también trabaja con ese tipo de tejidos y también con residuo textil que utiliza, que encuentra ella, digamos, a través del upcycling. Y hace muy poquito, a principios de octubre, ha presentado esta primera colección en una pop-up de París que se llama Spain Gallery, mostrando la colección que la ha llamado The First System Volume 00, esta primera línea de Liper. Todo esto lo encontraréis en la página web de Biaf. ¿Qué es Biaf? No quiero entrar mucho ahora en esto porque quiero dedicarle un día a Biaf. Pero Biaf es una plataforma que, para los que estéis en el mundo de la moda en Bilbao, muy probablemente la conoceréis, pero para muchos otros que no estéis en el mundo de la moda, quizás no la conocéis. Y al final es una plataforma en Bilbao que ayuda a jóvenes diseñadores pues a abrirse camino al mundo de la moda y a internacionalizarse, ¿no? Que es una labor fantástica. Y nosotros, como consumidores, pues bueno, si queremos apoyar a nuestros jóvenes vascos, tenemos que empezar por comprar sus productos. Así que podéis entrar en la página web de Biaf y más adelante hablaremos profundamente de esto. Pero por ahora nos quedamos con Liper. La marca, de todos modos, como os comento, solo la podéis encontrar a través de la página web de Biaf.
6: Biaf con doble A. Oye, qué interesante es que estos tejidos y estos materiales que hubieran ido a la basura se reutilicen y que sirvan como material para estos diseñadores emergentes, que a nivel económico también supongo que es la mejor manera de lanzarse, ¿no?
3: Sí, que realmente lo que siempre decimos, ¿no? Que una marca que haga esto, pues puede parecer que no está cambiando el mundo, pero muchas que hacen eso sí. Y nos estamos encontrando, pues fíjate, con qué gran cantidad de marcas que utilizan tejidos o materiales reciclados o de sobrantes, ¿no?
6: Liper, la marca de Marta Reparaz, y Elevintas, la tienda de María que encontramos en Donosti, son las dos que añadimos a nuestra larga lista que irá creciendo semana a semana con Airi Ferrer, nuestra asesora de moda sostenible y coordinadora de Fashion Revolution Euskadi. Es que ricasco, Airi.
3: Es que ricasco a vosotras, Raquel.
6: La red viva. En esta red viva seguimos descubriendo iniciativas de economía solidaria, una forma de comprar y de contratar servicios muy diferente porque pone el foco en las personas y porque tiene unos valores que mejoran nuestra comunidad. Hoy vamos a conocer Goilurra, una empresa en la que se unen la economía social, la solidaridad y la agricultura. Nos va a explicar cómo conviven estos tres términos Joseba Maguregui. ¿Qué tal? Egunon, Joseba, bienvenido a Consumidores.
7: Egunon bai.
6: Bueno, para que vayamos conociendo todo lo que Goilurra puede ofrecernos, ¿en qué momento podríamos necesitar a Goilurra como particulares, como consumidores? Es decir, ¿qué servicios o productos podríamos contratar con vosotros?
7: Bueno, en Goilurra digamos que nos dedicamos a ambas partes, es decir, por un lado la prestación de servicios y por otro lado también la producción y comercialización de productos. Y lo hacemos en todos los sectores que hay en la sociedad, es decir, desde las instituciones públicas, la empresa tanto privada como pública y las personas consumidoras. En cuanto a las personas consumidoras, que es lo que me preguntas, para particulares, lo que hacemos es prestación de servicio de limpieza a través de nuestra sección de limpieza y también la venta de productos de agricultura, de verduras de temporada, a través de nuestra sección agrícola.
6: Lo que hace especial a Goilurra es que es una empresa de inserción social, una empresa de Baracaldo, uh-huh, promovida por la asociación Goistiri, y vuestro objetivo, Joseba, es ayudar a encontrar un trabajo a personas que tienen dificultades para acceder al mercado laboral. ¿Cómo lo hacéis?
7: Eso es el leitmotiv, digamos, de la empresa. Por poner un orden, en Goilurra, cuando tenemos bien una vacante o bien una nueva posibilidad de empleo, lo que hacemos es derivarla automáticamente a Lanbide, que es el Servicio Vasco de Empleo. ¿Por qué Lanbide? Porque Lanbide es, al final, el ente que establece qué personas son las que pueden optar a un puesto de inserción. Tienen una serie de factores, tanto generales como propios, que hacen que validan que las personas puedan entrar a formar parte de esa empresa de inserción. Uh-huh. Y lo que hacemos es prestar el empleo en sí, pero a la vez lo más importante es que se aporta, se desarrolla un plan, un itinerario de inserción personalizado a las personas. Es decir, se evalúa personalmente a cada persona y se ve cuáles son, pues digamos, sus dificultades, ¿no?, que para entrar dentro de lo que es el mercado ordinario, y le dotamos de esas herramientas a nivel formativo o personal que le puedan facilitar esa entrada al mercado ordinario, y durante un máximo de 3 años que puede durar un empleo de inserción, pues se fomenta tanto el empleo en sí como el itinerario de inserción, para facilitar, en cierta forma, que esa persona acceda al mercado ordinario y, lo que es más importante, que se mantenga en él.
6: Además de esa apuesta por el empleo de las personas con necesidades especiales, también apostáis por la sostenibilidad ambiental y tenéis una relación muy estrecha con la naturaleza. Cuéntame, Joseba, esta parte de Goilurra y háblame de la venta de verdura, que también hacéis.
7: Sí, eso es. Dentro de lo, como hemos dicho, tenemos una sección agrícola, ¿no?, donde vendemos verdura de temporada. Y en cuanto a la sostenibilidad, digamos que al final es un poco pues estamos abocados a ello. No solo es una creencia, sino es una necesidad, porque en la agricultura intervienen 3 factores, que son, por un lado, los climatológicos, por otro lado está el factor humano, y por otro lado está el factor natural, ¿no?, de la naturaleza, la tierra y su entorno. Entonces, el factor climatológico no lo controlamos, y menos ahora con la alteración climática que vivimos, ¿no?
6: Desde luego.
7: Pero el factor humano, que es el que nosotros incidimos sobre ese factor natural, al final todo se traduce en que cuanto mejor cuidemos el entorno y la tierra en sí, pues mejor vamos a tener una devolución por parte de ella, ¿no? Y luego tenemos, claro, en la agricultura también tenemos la manía de que todos los años queremos tener producto, ¿no? Entonces, ¿eso qué quiere decir? Que no es, como dice el refrán, pan para hoy y hambre para mañana, sino queremos que todos los años la tierra nos devuelva el mejor producto posible. Y para eso, pues tienes que cuidarla, tienes que mimarla y tienes que atenderla.
6: Producto de muchísima calidad, además de proximidad. Háblanos de esas cestas de verdura con las que estáis creando puestos de trabajo.
7: Evidentemente. Bueno, tenemos cestas de verdura y luego tenemos también lo que es la venta de verdura, un poco lo que es a la carta, ¿no?, a través de la venta online. Nosotros hacemos una agricultura integral, hacemos un producto, lo que se denomina kilómetro cero, pero que en realidad pues es verdad, porque las ventas de verdura que nosotros hacemos, pues al final el consumidor está teniendo, digamos, en su casa una verdura que ha sido recogida ese mismo día y a escasos 10 minutos, 15 minutos de su domicilio.
6: Un,
7: ¿no?,
6: lujo.
7: Y exactamente, eso aparte de lo que son las calidades. Pero lo principal es lo que has comentado tú, ¿no?, que es la creación de los puestos de trabajo y ese itinerario de inserción a las personas que tienen, por lo que sea, pues ciertas dificultades de acceder al mercado ordinario. Ese es el objetivo y sobre ello es lo que trabajamos.
6: Y tenemos que hablar de esa tierra que cultiváis, porque cuando hablamos de economía solidaria hablamos también de generosidad, como la de Santi y Carmen, que tienen mucho que ver en esta historia. Cuéntame quiénes son, qué tienen que ver con Goilurra.
7: Sí, pues tienen que ver mucho. Tienen que ver mucho porque estamos hablando de que son un poco el inicio. Carmen ya falleció hace unos 8 años más o menos, pero Santi era la persona que cultivaba esas tierras que estamos cultivando ahora en Goilurra, y fue el precursor de que Goilurra entrase a la producción de esas tierras. Y además de ser el precursor y el inductor de que Goilurra entrase, durante todos estos años pues nos ha estado cuidando, nos ha estado asesorando y ha demostrado una total empatía por el proyecto y por las personas que allí trabajan, ¿no? Como te he dicho, Carmen falleció y actualmente pues Santi tiene una pareja que se llama Lasne, y pues como anécdota de lo que representan, te puedo decir que nosotros tenemos varios terrenos, y el terreno que está inmediatamente al lado de la casa de Santi, pues las personas trabajadoras están deseando que les toque allí a trabajar, porque siempre tienen algún premio de Alasne en forma de amaiketako o cualquier cosa, ¿no?
6: ¡Qué maravilla!
7: La dedicación y el asesoramiento es total. Entonces representan el inicio y representan mucho.
6: Vamos a hablar de uno de los compromisos que tenéis todos los miembros de REAS, que es la Red Vasca de Economía Solidaria, que es rendir cuentas anuales. Es decir, en Goilurra os sometéis a una auditoría social. ¿Qué es esto?
7: Eso es. Goilurra forma parte de REAS, de la red de redes, y todos los años realizamos lo que es la auditoría social. La auditoría social al final es una herramienta de autoevaluación y de mejora continua, ¿no? Entonces eso nos permite a las organizaciones que pertenecemos a esa economía social, pues nos permite medir un poco lo que es el cumplimiento de esos principios éticos, de sostenibilidad, de principios económicos en los que se basa este modelo, ¿no? Es un cuestionario que realizamos de manera online, y en él pues rellenamos una serie de indicadores tanto de a nivel cualitativo como cuantitativo, y así pues en cierta forma comunicamos al exterior los que son los valores de la entidad. En Goilurra representamos y somos economía solidaria, y por ende pues promovemos justicia social, promovemos equidad, colaboración, sostenibilidad, son muchos factores, creamos empleo digno, que en definitiva, no sé, fomentamos un poco también el desarrollo local, ¿no? Y en nuestro caso, que como empresa de inserción, fomentamos la inclusión. Todo ello conlleva a que podamos crear pues un mundo más amable y un mundo pues más justo, en definitiva. Entonces, yo creo que el crear un mundo más amable y más global y más justo, pues ya son razones suficientes para colaborar con la economía social.
6: Razones de peso, ¿eh? Desde luego que sí.
7: Sí.
6: Oye, ¿podemos contratar vuestros servicios y comprar vuestras cestas de verduras desde cualquier territorio vasco?
7: Pues actualmente Goilurra se limita a lo que es el territorio de Vizcaya, y en concreto pues más a lo que es el Gran Bilbao, margen izquierda y zona del Chorierri, ¿no? Eso no quiere decir que mañana pues podamos estar en cualquier lado de la geografía vasca, porque evidentemente allí donde podamos crear un puesto de inserción y afrontar una sección de negocio, pues allí estará Goilurra. Pero actualmente nuestro ámbito de actuación es el que te he comentado.
6: Pues todos los oyentes que vivan en esa zona, que sepan que contratando los servicios de limpieza de Goilurra o comprando sus cestas de verduras, están ayudando además a personas con dificultades para acceder al mercado laboral y les están permitiendo pues que tengan un empleo y finalmente pues una oportunidad. Pues Joseba Maguregui, ha sido un placer conocer Goilurra.
7: El placer ha sido mío, y es que eskerrik benetan por dar voz a empresas como la nuestra que en muchos casos pues son desconocidas por el público en general. Es que recasco a vosotros.
0: Así nos despedimos. Disfruten del día y nos escuchamos la próxima semana en Consumidores.

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1: Las noticias de las 3, Gabón. El número de contagios de ébola en el Congo llega ya a los 710. Son datos que ha confirmado el gobierno, que también apunta a 149 muertes. Visitaba ayer Crónica de Euskadi fin de semana Marcelo Fernández, coordinador médico de Médicos Sin Fronteras en Kivu Norte. Considera que para detener el brote es importante concienciar a la población. En muchos casos se trata de comunidades alejadas de las zonas urbanas.
2: El acceso a estas comunidades alejadas, esta batalla contra el virus Bundibugyo, no se gana en los centros de tratamiento de ébola ni en los hospitales. Si no trabajamos con las comunidades, si no convencemos a las comunidades, una vez que presentan síntomas, llegar hasta los centros de tratamiento y evitar los contactos estrechos y sobre todo en los rituales funerarios, evitar el contacto con los cadáveres.
1: Cientos de euskalchales secundaban la pasada tarde en Iruña la convocatoria de Euskalgintzaren Kontseilua para reivindicar condiciones reales para vivir en euskera y poner en valor el orgullo de ser euskalchale. Es necesario, apuntan, un nuevo ciclo de revitalización ante la situación de emergencia que dicen vive el euskera. Una marcha en la que confluían 3 columnas y en la que participaban representantes institucionales y también políticos. Escuchamos a Ana Ollo, Nerea Cortajarena y Unai Ualde.
3: El euskera, como digo, es un valor para la sociedad navarra en su conjunto, ¿no? Y es un valor de futuro y es un valor que debe servir para integrarnos en esa cohesión social y territorial en la que el gobierno de Navarra estamos trabajando.
4: Hemen gaude Euskal Herria Bilduko kideak sinestuta gaudelako euskerak bizi duen larrialdi egoerak eta euskeraren normalizazioak bizi duen egoerak eskatzen duela eskala hundiko reakzio bat, ¿es?
5: Creo que la zonificación en Nafarroa ha supuesto un muro para lo que es el desarrollo de las políticas lingüísticas, el desarrollo del euskera, y por lo tanto tendríamos que pasar a una nueva fase.
1: Precisamente, el euskera era objeto de debate en el Parlamento en las ondas de Radio Euskadi. El viernes, en comisión, salía adelante la propuesta del PNV sobre la reforma de la Ley de Empleo Público gracias a la abstención de EH Bildu. Este sábado han defendido que esta reforma supondría una mayor seguridad jurídica. El PSE considera que se han roto los acuerdos que existían con PNV y PP, y Vox creen que se trata de una nueva imposición. Escuchamos a Ainara Zelaya, de PNV, Maider López Lainez, PSE, Eraitz Saez de Egilaz, EH Bildu, Laura Garrido, PP, Amaia Martínez, Vox.
6: Reforzar el uso del euskera en la administración, dotando estos procesos de seguridad jurídica.
7: El Partido Nacionalista Vasco ha decidido seguir la estrategia de la izquierda abertzale. Las enmiendas que hemos hecho sí que aportan garantías jurídicas y sobre todo no rompen consensos.
8: Lo que planteamos es más igualdad y más derechos para todas las personas, pero está claro que el no acuerdo no es una opción.
9: Consideran este un tema identitario, yo diría más, ¿no? Su obsesión identitaria y de carácter excluyente.
10: Es una imposición pura y dura. Te están mareando la perdiz.
1: 38 grados y medio alcanzaban este sábado en Sodupe, la temperatura más alta de la jornada, que dejaba valores cercanos a los 35 en todo el territorio. Hoy domingo la situación va a ser parecida. A la 1 del mediodía vuelve a activarse el aviso amarillo por altas temperaturas extremas hasta las 8 de la tarde. Euskal Met, Jaion de Munarriz.
11: Ya comenzaremos el día con valores cálidos y de nuevo las máximas en el interior se van a quedar por encima de los 30 grados. En la costa lo más probable es que la brisa entre antes que hoy y por tanto baje algo la temperatura. Después esa brisa también se notará en el interior. Por lo demás, el domingo será soleado, pero por la tarde, fruto del calor acumulado, se irán formando nubes de evolución que podrían derivar en algunos chubascos tormentosos, sobre todo en el interior.
1: Es todo, más noticias a las 4 y a cada momento de la plataforma Orain.

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5: Tú seguro que no ves.
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8: Guión, ¿cómo lo estudias?
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16: Egunon, buenos días, ¿qué tal?
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0: Seguro que en cuanto he preguntado eso de qué tal, cómo estáis, pues alguien dirá, acalorados ya. Bueno, sí, hoy toca, mañana también, escuchamos ahora mismo, parece ser que los 30 grados para arriba van a estar presentes este fin de semana. Y nosotros también, más que palabras, hoy, desde luego, podemos decir que hace un día de esos estupendo para hacer planes al aire libre. Hay muchísima agenda, pero nosotros vamos a acercarnos a donde ya nos está llevando la música y la tradición. Vamos a ir hasta Urkiola. Antes voy a saludar a mis compañeras Marisa Ozalla. Hola Marisa, ¿cómo estás?
1: En plena forma.
0: En plena forma. Ahora me contarás también historias que igual has vivido en Urkiola, donde vamos a ir ahora mismo. Anne Laciur, ¿qué tal?
2: Hola, Egunon, muy bien.
0: Bueno, tenemos que hablar de, porque sea grande en Urkiola, básicamente, porque por ahí están nuestros compañeros Alex Pascual y también Markel Bringas. Y porque queremos unirnos a la romería, la tradición de bueno, pues este santuario, y también, ¿por qué no?, a esa tradición, bueno, pues que tiene que ver en principio poco con la religiosidad, pero sí con invocarse un poco al santo para ver si ayuda en cuestiones sentimentales. Que esto parece ser que es un problema siempre. Y van cambiando los tiempos y la cosa no mejora. Parece ser, según se queja mucha gente. Queremos preguntaros desde ya por ese asunto, por las relaciones sentimentales. ¿Cómo o dónde conociste a tu pareja? Porque esto va cambiando mucho también según avanza la tecnología, especialmente en los últimos tiempos, y cambia la vida social. Eso lo queremos preguntar, queremos vuestras respuestas en el 688-840-840, nuestro número de WhatsApp. Y Anne, tú has salido a la calle a preguntar un poco, y no sé si la gente lo cuenta todo, pero que...
2: Bueno,
0: que,
2: sí.
0: O sea, tú les has preguntado...
2: Directamente cómo conocieron a su pareja.
0: Uh-huh. Bueno, ¿y qué te han contado? Les escuchamos.
2: Eso es, sí, adelante.
3: Era un amigo de un amigo mío. No me había fijado bien y cuando lo vi otra vez dije, no te había visto bien.
4: Ella se fijó en mí y dio la casualidad de que soy del mismo pueblo que su prima. Fue cuando preguntó a su prima a ver quién era y a partir de ahí empezó pues, a fijarse un poco más en mí. Y en una fiesta su prima vino donde mí a decirme que le gustaba y a partir de ahí pues empezamos a hablar, le mandé un mensaje y
5: a día de hoy.
6: Yo conocí a mi marido en una discoteca. Solíamos ir los fines de semana las amigas y ahí había un grupo de jóvenes y entre ellos estaba él. Yo me fijé en él y bueno, poco a poco empezamos a hacer amistad. Mi hermana también se relacionó con un amigo de él, de su cuadrilla, entonces nos juntábamos todos y a partir de ahí pues empezamos a salir. Y justo éramos dos hermanas y una prima. Las dos hermanas y la prima, pues con tres chicos de esa cuadrilla.
7: Él me empezó a seguir por Instagram hace muchísimo, porque era fan, y le seguí de vuelta.
8: Éramos compañeros de trabajo. Como suelen decir, el roce hace el cariño y a los pocos días, pues empezamos, no a salir, pero sí que a quedar y nada. Y desde entonces, pues 3 años... sin parar de vernos.
9: Estudiando magisterio y ya llevamos la friolera de 42 años.
0: Bueno, pues mira, parece ser que, no sé, la historia, no sé si funciona o no funciona todo el mundo, pero algo hay. Voy a saludar a Alex Pascual. Alex, Egunon, ¿qué tal?
10: Egunon, pues muy bien, aquí estamos en un ambiente inmejorable, en una compañía inmejorable y con un tiempo inmejorable. ¿Qué más te voy a contar, Íñigo? Pues nada, aquí estamos en las puertas prácticamente del santuario de Urkiola. Uh-huh. A esta hora la gente todavía está llegando.
0: Claro.
10: A las 10, justo hace 10 minutillos, ha empezado la primera de las 4 o 5 misas que están programadas para hoy, porque cada hora esto va a ser una maratón de misas, una detrás de otra. Y por eso la gente, pues bueno, se va animando poco a poco a venir. Pero además de las misas tenemos pues cantidad de puestos, de productos artesanales, de productos del Baserri, exposición de ganado, mucha música, mucha romería, mucho ambiente y muchas ganas de pasarlo bien. Y lo que decíamos,
0: ¿sí?,
10: el tiempo, Íñigo, bueno, ya podemos venir con crema de sol, porque son las 10 y 10 y ya empieza a chuchar bien el sol. Hemos tenido que buscar aquí una sombrita para ponernos a cobijo.
0: Bueno, cuando dices para poneros, aparte de Markel, nuestro compañero que también está ahí contigo, ¿es porque hay algún invitado, alguien que te, no sé, o has estado ya hablando con gente? A ver, que o va a misa, o va a los puestos, o va a dar vueltas a la piedra.
10: Pues tengo de todo, Íñigo. ¿Por qué quieres que empecemos? Por ejemplo, por la piedra, que es un poco... Además, a nuestro siguiente invitado no le gusta mucho la piedra. O sea, que si quieres nos quitamos la piedra de en medio.
0: Vale.
10: Y luego hablamos de otros temas. Porque lo que decías, una de las tradiciones menos cristianas, de hecho, nada, cero religiosas y muy paganas, es la de venir a dar vueltas a una piedra que tiene también su historia, pero que lleva desde los años 20 más o menos puesto aquí en las puertas del santuario. Y con el tiempo, pues hay diferentes versiones de por qué ha adquirido esta tradición. Pues tiene la fama de que si das vueltas a ella, pues acabas encontrando el amor. Eso sí, nos hemos encontrado también gente que da vueltas no para pedirle amor, sino para pedirle pues, otro tipo de cosas. El caso es que hemos estado un poco fisgando por ahí, por los alrededores de la piedra, a ver la gente por qué motivo, qué buscaba dando vueltas. Hemos encontrado también gente que da vueltas no para pedirle amor, sino para pedirle pues, otro tipo de cosas. El caso es que hemos estado un poco fisgando por ahí, por los alrededores de la piedra, a ver la gente.

0: ¿A buscar otro o para mantener?
1: Para seguir con él.
0: Ah, bueno, bueno.
1: Para seguir con él.
0: Me voy a acercar al marido. ¿Usted sabe cuántas vueltas tiene que dar para mantener ese amor que tantos años llevan?
2: Ni idea.
0: Ni idea.
2: Ya se me ha olvidado.
0: ¿Sabéis cuántas vueltas hay que dar a la piedra? O...
3: Saspi.
0: ¿A ti te ha funcionado?
3: Pues sí, yo no sé.
0: A medias, okay.
3: Eso, a medias.
0: Aquí una va en un sentido, otra en otro sentido. Yo no sé si sabéis en qué dirección hay que ir.
4: Yo siempre le he dicho por la derecha, no sé.
0: ¿Por
4: a mí
0: la derecha?
4: Por la derecha. No, no es que sea muy de la derecha yo, pero...
0: ¿Eres asiduo a venir aquí a esta piedra, a esta roca?
4: Desde que tengo 17 años.
0: Ajá, ¿y ha funcionado o qué?
4: Bueno, una vez me dio el trabajo.
0: ¿El trabajo?
4: Sí, me
0: dio. ¿O sea que tú no vienes a pedir amor?
4: Bueno, amor ya tengo yo bastante.
0: ¿Tú eres fiel de todos los años aquí en Urkiola?
5: Todos los años. El plan es venir a misa, lo primero, dar un par de las 8 vueltas aquí, y luego, pues, comer un talo, ver todo el...
6: Bueno, verlo por tanto todo, pero es el orden, primero la misa, sí. Que para eso hay unas cuantas citas a lo largo de toda la mañana. Marisa, te estoy mirando porque Alex, también sé que estás por ahí.
0: Estoy aquí, sí.
6: ¿Habéis dado vosotros alguna vuelta alguna vez?
7: A ver, Marisa, yo lo primero que voy a decir es que hay gente que da las vueltas para pedir un año de prórroga en su soltería. Que es, de esos también hay. Y sí, yo he subido y he dado las vueltas a la piedra, sí. Pero porque estaba con la unidad móvil de Radio Euskadi, estábamos entrando en directo en Boulevard, que en aquellos años lo dirigía Almudena Cacho. Fue un día entre semana, claro, lógicamente, de lunes a viernes, y estaba a tope todo, a tope.
6: Y tú dando la vuelta con el micrófono, pero bueno,
7: con era el micrófono inalámbrico, los cascos,
6: claro,
7: todo.
6: Claro. Alex, me decías que hay por ahí alguien que, a ver, que esto de esta tradición, no sé si le convence o le parece que es motivo para que vayamos hasta Urkiola, que hay otros motivos.
0: Diría yo que no mucho. De hecho, mientras estaba hablando Marisa, estaba pobre Félix llevándose las manos un poco a la cabeza, porque le da, yo creo que más que esto, le da Félix, bueno, te voy a presentar, es Félix Moreno, es uno de los ayudantes del santuario de Urkiola. Félix, egunon.
8: Egunon, Danoy.
0: Decía que, y a lo mejor es más rabia que otra cosa lo que te da esto que haya cogido tanta popularidad, esta famosa piedra, ¿no?
8: Sí, bueno, una fiesta como la de esta, que se pierde ahí en los tiempos, que se reduzca, que se le den vueltas a la piedra, parece un rollo de nefritis o de riñones, algo de esto, estas piedras que salen. No sé, yo creo que es algo bastante más. Sí. Somos una tribu que llevamos mucho tiempo aquí. Y hay unos bosques donde son también cosas que no sabemos muy bien qué ocurre, es muchas más cosas. Reducirlo me parece un poco así. Además, la tradición no es darle vueltas a la piedra. Aquí desde hace tiempo había unos pañuelos donde la gente venía con unos alfileres de cabeza y ponían moreno, cabeza negra, rubio, cabeza blanca, los pelirrojos y los calvos creo que no han hecho nada en Euskadi, pero esa era la tradición de verdad.
0: O sea, ahora las chicas y los chicos buscando pareja de concreta, con pelo rubio o pelo moreno.
8: Sí, San Antonio es un conseguidor, no solo eso. Y además cuando reducimos eso, hay un montón de gente que viene porque él tiene un cáncer o tiene un problema serio realmente en la familia y viene aquí a pedir. Igual que pide a alguien una pareja, pero todos esos también tienen un hueco y deberían tener un sitio.
0: Ahí le has dado un poco, Félix, ¿no? Yo creo que la palabra es conseguidor. De hecho, tradicionalmente, Urkiola tiene mucha fama por las rogativas que se ha hecho de todo tipo, ¿no? Las características, las típicas son por el tiempo, pues para que llevan tiempos de sequía, para que nos traiga lluvia cuando hace falta, la paz. Pero hay todo tipo de peticiones que se hacen a San Antonio, ¿no?
8: Sí, por supuesto. Lo que pasa es que las rogativas siguen manteniéndose desde la Edad Media, ¿no? Como tú dices, antes era, bueno, guerra aquí, peste allá, bueno, vamos a pedirlo, ¿no? Ahora se ha transformado en algo mucho más, el pueblo viene, festeja y tiene otra dimensión, ¿no? Pero sigue viniendo. Y esto creo que está unido a sitios como este, o como Aralar, o como Aizgorri, donde nosotros hemos pastoreado muchos años ovejas y volvemos al sitio de donde venimos, ¿no? Y ahí se mezclan cosas que no entendemos. Tengo un amigo, Jon Menchaga Torre, que en euskera suele decir: Gure arbasoak zerbait ikusten zuten hor, guk esteula ikusten. Algo hay en esos bosques que estamos perdiendo el poderlo ver. Y eso ocurre este día aquí.
0: De hecho, Íñigo, desde aquí bien cerquita, tenemos uno de los sitios más místicos, más mágicos de Euskal Herria, como es Amboto, con todas las leyendas mitológicas que hay a su alrededor. O sea que lo que tú dices, Félix, algo tiene que haber aquí no sé,
6: algo
0: si
6: más, algo más que esa piedra, mágico, ¿no? Sí, sí, desde luego que sí.
8: Exactamente, porque de verdad, si no parece que eso, que vamos a ir al del riñón, que no sé si es un... Pero bueno, ahí está. Ojalá que la gente... Pero si os fijáis un poco, no está funcionando. Cada vez hay más separaciones. Yo no sé por qué insiste la gente en esa historia.
0: A lo mejor se buscaré. A lo...

0: Mejor dar la vuelta a la piedra pidiendo un poquito de libertad, un poquito de menos amor, ¿no?
1: Yo creo que tienen mucha fuerza los abogados, que sacan mucha pasta en eso.
2: Félix, tú que has estado mucho tiempo además ahí, viviendo y cuidando del santuario de Urkiola, sí. Te iba a decir, claro, igual habrá gente, hoy es fiesta, pero habrá gente que ha ido cualquier otro día, ha dado vueltas y habrá habido alguien igual que está mirando a ver quién da vueltas por si acaso es la forma de hacer contacto, ¿no?
1: Sí, decir, igual ha visto primero las redes, claro. El perfil y a ver si le coinciden en
2: claro,
1: cosas. No, pero aquí yo he vivido aquí, sí. Invierno, niebla, el viento sopla, no hay nadie, y aquí ves entrar a alguien que saca una vela, la enciende él solo, el hecho de encenderla ya, este fuego, y cuando te acercas, ¿qué? Y te dice, mi mujer mañana tiene una operación. Todo lo demás parece un chiste, ¿sabes? Claro. Porque el tipo está ahí planteándose una cosa en serio. Y yo creo que eso, cuando lo vives, dices, bueno, pues dale las vueltas que quieras. Y es verdad, es una parte de juerga o de fiesta que hay que mantenerla también. Pero no es lo decisorio. Eso quiero decir, nada más. A veces me pongo ya con la piedra con unas ganas de ponerle una carga de dinamita y decir, bumba, hacer muchas para repartir por Euskadi.
0: De souvenir no tendría mala salida, seguramente, ¿no?
1: Pues igual, haríamos negocio, ¿no?
2: Nos están haciendo llegar mensajes al 688-840-840 y hablan más de los alfileres, es verdad, ¿eh? Mira, para quien haga igual el mundo del souvenir o la industria del souvenir, igual coge de aquí también alguna que otra idea.
1: Sí, bueno, a ver, había una sala donde había esvotos. La gente venía aquí, sí. Y pedía a San Antonio. Estaba llena de piernas ortopédicas, muletas, de cosas que la gente pedía de verdad y estaban ahí. Se hizo una limpia porque realmente era un poco tétrico. Parecía que para ser cristiano tenías que amputarte algo, una cosa así. Y entonces ahí sí que había pañuelos que venían de atrás donde estaban los alfileres, ¿no? De esas peticiones, de una petición de hoy quiero... Imaginad las guerras que ha habido, carlistas y viudos, no sé qué. Claro. La gente buscaba para montar núcleos familiares, claro. Que era fundamental. Uh-huh. Ahora, bueno, pues ya estamos en otra fase.
2: Bueno, hay quien dice...
0: Todo esto...
2: Sí, digo, es que están llegando un montón de mensajes, Alex. Hay quien dice que, bueno, en casa tienen una figura de San Antonio, pero cada vez que pierden algo o no encuentran algo, pues que siempre se lo piden al santo, no solo parejas, parece ser, o amores, sino otras historias, y que aparece, y que siempre aparece. Bueno, aquí cada uno...
3: Es así, doy fe.
2: Sí. Bueno, pues, oye, os vamos a dejar, Alex, a ver si podemos hablar un poquito más adelante, según se vaya animando todavía. Venga. Más, y agradecer a Félix Moreno por el trabajo que has hecho ahí y por contarnos y acercarnos también, bueno, pues algo más, mucho más de lo que hoy podemos hacer y vivir en Urkiola.
1: Gracias a vosotros, porque a partir de ahora iréis menos de la piedra y otras cosas.
0: No. Y hay que decir, Íñigo,
2: esos bosques.
0: Está Félix súper solicitado, parece el alcalde hoy aquí de Urkiola, porque vamos, está todo el mundo detrás de él, ¿eh, Félix?
1: Vale, bueno, mucho tiempo aquí viviendo y muchísimas caras conocidas, que me alegra mucho verles en estos días.
0: Venga, pues a disfrutarlo, Félix.
1: Vale, es que ricasco.
2: Bueno, hasta luego, Alex, luego volvemos a hablar contigo. Son las 10:20.

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0: Seguro que muchos de vosotros y de vosotras hayáis reconocido esta canción que se llama El Festín, de la película de Disney, La Bella y la Bestia. Un tema que nos va a ayudar a situarnos en la conversación que vamos a tener a continuación. Vamos a hablar de cómo recibir a invitados en casa, cómo organizar una cena, una comida, según marcan algunas normas del protocolo. Y este es un asunto que dirá, pues yo no sé cómo lo ha recibido, por ejemplo, Arantxa Urreta Vizcaya, que siempre nos acompaña en este momento. Arantxa, ¿qué tal, Egunón? ¿Cómo estás?
1: Muy bien, buenos días.
0: Oye, ¿te ha pillado de sorpresa o a ti en la vida te ha tocado tener que organizar o estar alguna vez, me imagino que sí, en alguna, pues eso, alrededor de una mesa en la que hay normas de protocolo, hay, bueno, pues platos cubiertos y gente que no conocemos que también hay que estar con esas personas y habrá que mantener una serie de normas? ¿Te ha tocado vivir esto?
1: Sí, me ha tocado vivir eso desde puntos de vista distintos porque, no sé, hay una cosa que es la naturalidad y otra cosa es, pues yo qué sé, un cierto refinamiento que marca distancias sociales, seguramente, pero con no darse prisa y mirar lo que hace la gente alrededor, te apañas.
0: Uh-huh. Bueno, este puede ser ya, desde luego, un buen consejo y esperemos que lo comparta también Inés Ortega. Ella es, experta en esta materia. De hecho, ha escrito un libro que se titula Protocolo en la Mesa, desde la invitación hasta la despedida. Lo edita Alianza Editorial y Inés Ortega es autora de decenas de libros sobre cocina, divulga también en otro tipo de medios, hablando tanto de recetarios como de, ¿por qué no?, cómo es este asunto, el protocolo cuando tenemos invitados a cenar o tenemos que acudir a algún evento pues que requiere de ciertas normas. Inés Ortega, ¿qué tal? Bienvenida, ¿cómo estás?
2: Bueno, bienvenidos. Pues muy bien, gracias.
0: Estábamos hablando como, bueno, no sé si es el primer consejo que podemos dar y que nos lo daba Arantxa. Ante una situación de estas, si no tenemos costumbre, ¿lo mejor es la naturalidad?
2: Estoy totalmente de acuerdo con Arantxa. O sea, lo mejor es la naturalidad y además si no sabemos, pues fijarnos un poco en lo que hacen los de al lado y tal, y así podemos ir viendo y sorteando el tema sin problema.
0: Sí.
1: En su libro queda claro que el protocolo es distinto según las circunstancias, que podemos separar o distinguir lo doméstico, lo amistoso de lo protocolario. No todas las circunstancias son iguales.
2: Efectivamente. Si recibimos a la familia o recibimos amigos y tal, pues ese será un tipo de recepción diferente, ¿no? Y si tenemos que recibir pues ya a gente de, por ejemplo, de temas de trabajo o temas más de relaciones sociales, por lo que sea, pues será diferentes las maneras y diferente también según los países donde estemos, ¿no?
1: Mm.
2: Y la gente que reciba.
1: Esto me parece muy, muy interesante, esto que acaba de decirnos Inés, que las costumbres cambian según los países, según las culturas de las que uno provenga.
2: Pues efectivamente, de hecho, nosotros, por ejemplo, compartimos, por ejemplo, la forma de sentar a la mesa cuando es así una cosa más protocolaria. Lo hacemos más bien a la francesa, lo que se llama la presidencia de la francesa, y hay otra presidencia que es la presidencia de la inglesa, que yo en el libro por eso he hecho unos dibujitos para que la gente se aclare, ¿no? Y entonces pues hay diferentes fases de la recepción y efectivamente según en qué país estemos o de qué, pues las conversaciones incluso serán diferentes. Por ejemplo, en Inglaterra es muy mal educado hablar de temas personales y hay que hablar un poco, que a mí me parece un poco absurdo, pero bueno, de como del tiempo de las flores y de cosas así muy muy, o sea, nunca de política, nunca de temas personales. Yo recuerdo a ese respecto, no sé si queréis que os cuente una anécdota.
0: Sí, desde luego,
2: sí. Pues recuerdo que estando en Inglaterra, Fran, que estaba mi hermano de corresponsal allí y todo eso, pues organicé una cena y tal, y uno de los asistentes llevó a su novia y resulta que de pronto, pues a la mitad del segundo plato, veo que esta señorita pues da con la cabeza en el plato. Y entonces pues me quedé como muy, yo era más joven y tal, y me quedé pues muy impresionada y veo que no levanta la cabeza del plato. Y entonces pues me asusté porque dije, a ver si le ha dado un ataque al corazón o yo qué sé. Y vi que todos los demás asistentes a la cena seguían como si tal cosa, hablando pues de cosas absurdas.
0: Bueno.
2: Y entonces dije yo, oye, igual tenemos que hacer caso de esta mujer, que le ha podido pasar algo, llamar a un médico y tal. Y vi que el novio se ponía súper colorado y salieron corriendo en un taxi y luego me regañaron todos los de la mesa. Me dijeron, pero ¿cómo se te ocurre hacer eso? Hay que hacer como que no pasa nada, porque esto es que habrá bebido un poquito de más y aquí nos se hace como si nada.
0: Como que no pasa
2: y tal,
0: nada, ¿no?
2: Como que no pasa nada ahí, entonces me sorprendió mucho, lo cuento ahí en una anécdota en el libro, ¿no?
0: Estoy mirando, por cierto, ahora mismo en las páginas del libro de nuestra invitada, de Inés Ortega, que hemos hablado del protocolo estilo francés o estilo inglés, y también hay algún mensaje que dice, esto hay que explicarlo. Hay que decir que en una mesa alargada las presidencias, es decir, las esquinas, las ocupan los anfitriones cuando es el estilo inglés, digamos, al estilo inglés, y sería en el centro del el lado largo, digamos, de la mesa, donde estarían los anfitriones en el estilo francés, ¿no?
2: Sí, exacto. Y luego también pues varía según sea una mesa redonda, lo que sea. Bueno, claro. Pero todo eso está, yo creo que muy explicado, muy claro, con unos dibujos que ha hecho una ilustradora, que es la que me ha hecho la portada, que se llama Elsa Suárez, y a la cual le agradezco muchísimo esos dibujos que yo no hubiera sido capaz de hacer así tan monos, pero efectivamente yo creo que eso queda bastante claro. Y de cómo hay que poner la mesa, porque a mí mucha gente me pregunta, que por eso es una de las razones del libro, que me dicen, es que yo no sé cómo tengo que poner el plato, el pan, la copa, no sé qué, y de ahí se salió el proyecto este.
0: Arantxa.
1: Hay un ingrediente importante, según que va más allá de la cristalería y que seguramente es el más complicado, que es la conversación. Igual es lo más difícil de suscitar conversaciones que luego se recuerden en una mesa. Esa parte es importante, me parece a mí.
2: Esa parte sí es muy importante, sobre todo el anfitrión o la anfitriona, ¿no? Pues tiene que procurar que haya temas que no conviene tratar en la mesa, sobre todo en estos temas tan hoy en día convulsos como la política o la religión, incluso la salud en algunas partes puede ser mal educado y tal. Entonces, como hay muchos temas de conversación que se puede hablar de pintura, de literatura, de mil cosas, ¿no? Pues podemos evitar ese tipo de tema para que no haya, pues si hay en la mesa gente que piensa de forma totalmente diferente, pues que no se creen tensiones, ¿no? Porque como decía Brillat Savarin, que vosotros que sois cultos sabéis quién es, y de hecho he visto que ahora van a volver a reeditar un libro suyo, ¿no?, en La fisiología del gusto, decía que cuando recibimos a un invitado nos tenemos que, o sea, nuestro deber es su felicidad mientras esté en nuestra casa. Entonces hay que procurar eso.
0: Claro, es evitar.
1: Ni más ni menos.
0: Sí, es evitar igual momentos o temas. Claro, esto requiere también de otros elementos que van mucho más allá de lo que estamos hablando de poner una mesa. Es cómo sentar a los invitados, como comentábamos. No solo por los distintos protocolos, sino decir, a ver, sé que esta persona se lleva mal, o en la familia, por ejemplo. Estoy pensando en cenas familiares que dices, pues sé que con la cuñada
2: los
0: no se
2: cuñados.
0: Lleva bien. Claro. O bueno, estoy pensando también hasta dónde sentar, si es que en este libro lo tocas, por ejemplo, a los niños, porque también en las familias a veces hay niños, y qué hacemos, ¿no? Porque, claro.
2: Sí. También lo toco, porque depende de si es una comida más protocolaria o más tal. Yo, cuando nos reunimos muchos en casa y hay muchos niños y tal, procuro poner a los niños como en una mesita al lado, todos ellos juntos, una mesa decorada divertida para los niños, y entonces ellos están ahí tan a gusto, aprenden a comer bien también, y están más entre ellos, ¿no? Yeah. Y no... Vamos, si uno tiene espacio. Es que claro, todo depende de tantas cosas.
0: Claro, Arantxa, porque también ha cambiado, iba a decir, los comedores de las casas. Bueno, es que a veces no podemos ni tener espacio para comer, ¿no, Arantxa?
2: Para comedor,
1: claro, ha cambiado la vida muchísimo. Hay familias que no comen juntas al mediodía, muchas familias, cada uno en su centro, incluso tampoco cenar. O sea que es la manera en que nos relacionamos con la mesa ha cambiado también, claro.
2: Ha cambiado también bastante. Ahora, yo creo que, por ejemplo, la gente más joven, con hijos jóvenes o niños, pues está bien que procuren dentro de sus posibilidades comer con ellos, porque es una forma de preguntar cómo han pasado el día, cómo han ido en el colegio, que yo creo que eso es importante. Y desde luego aparcar completamente, o sea, lo que me parece un horror es tener el móvil encima de la mesa y estarlo mirando todo el rato, o gente, es que yo he visto jóvenes que están en la misma mesa y se están comunicando en vez de hablando por el móvil, o sea, eso me parece un disparate.
0: En el mismo salón, ¿no? En el mismo comedor incluso.
2: En el mismo salón y tal, y digo, ¿pero qué haces? Y tal, y dice, no, estoy hablando, pero digo, pues está aquí, habla con él. Y eso los padres lo debemos de erradicar de nuestras mesas. Yo desde luego en mi casa no dejo nunca que estén los móviles ni de los mayores, ni vamos, nada, se aparcan mientras se está comiendo.
0: Nos están confirmando algún mensaje, me dicen, están diciendo, los niños comen con nosotros, en este caso, en este mensaje que nos llega, prohibido el móvil, y nos dicen que en reuniones familiares no se habla de política ni de fútbol. Ahora que estamos con el Mundial, también es un tema a evitar,
2: bueno. Sí, es verdad, yo en el fútbol no había caído, pero es verdad que puede crear también también yo que...
0: Sí, Arantxa.
1: Después de todo no está complicado, me parece a mí, ¿eh? Te puedes aturullar en un momento dado, pero hay normas básicas, por ejemplo, no empezar hasta que todo el mundo se haya servido, masticar con la boca cerrada, que eso le molesta a mucha gente que no se haga, no hablar con la boca llena, utilizar los cubiertos, no las manos, salvo excepciones, no es tan complicado, en el fondo es bastante natural.
2: Sí, yo estoy de acuerdo contigo. Y para quien tenga dudas, porque algunos, hay gente que por ejemplo en eso de los alimentos que estaba señalando, hay gente que me pregunta, ¿no? También porque cómo se puede comer pues eso, unos espárragos, por ejemplo, tal. Pues mira, es que hasta el rey Alfonso III los comía con la mano, entonces depende de las cosas, ¿no? Y para eso hago una lista también de cómo se deben de comer ciertos alimentos, ¿no? Para que no pasen apuro.
0: Igual es peor a veces intentar ir de, no sé cómo decir, de fino.
2: De muy fino.
0: Y resulta que bueno, se tolera. O sea, el protocolo, yo no sé si va actualizándose de alguna manera o va ganando a veces en naturalidad o hay normas que no se van a tocar nunca en una mesa. Hay que poner todos los cubiertos de determinada manera, hay que poner mantel de determinada manera, o se puede ir modificando.
2: Hombre, de hecho se va modificando porque, como decíamos, las casas son más pequeñas, a veces no hay ni comedor, o el comedor es el salón, y entonces pues todo eso lleva a modificar, ¿no? Ciertas normas. Pero bueno, hay otras que son de educación natural, como Y esas pues se siguen manteniendo, ¿no?
1: A mí hay un consejo que da usted para recibir, que yo sigo a rajatabla las veces que me toca hacerlo, y es cocinar con antelación. No tener que estar cocinando en el último momento mientras llegan los o las invitadas.
2: Yo en eso estoy totalmente de acuerdo, porque es que así, si uno cocina con antelación, deja los platos preparados, que luego a lo mejor solo tengas que recalentar un poquito, puedes hacer, depende de la temporada, ahora por ejemplo que es verano, pues un plato frío y tal, que es más fácil, pues realmente eso hace que la persona que recibe esté relajada y llegue, porque lo peor es estar nervioso cuando recibes a tus invitados. Entonces, si ya lo tienes todo organizado, la mesa puesta, el haber cocinado de antemano y todo eso, pues vas a estar mucho más relajado. Hombre, yo de vez en cuando a mis amigos íntimos, que nos gusta reunirnos en torno a una copa de vino o tal, pues a veces es que cocino en mi cocina y ellos están en la cocina, pero porque tengo la suerte de tener una cocina que tiene una mesa donde podemos estar y estamos claro. charlando a la vez que cocinando, y a es veces las, cocinamos
0: las
2: a
0: cocinas
2: dos manos,
0: han cambiado ¿sí? mucho también el espacio sí. de la cocina, que a veces está integrado ya sí. también, ¿no? En
2: claro,
0: en
2: por
0: es
2: eso.
0: El salón. Quería preguntar, tenía dos dudas, porque ahora estaba hablando Arancha y está muy bien de decir cocinar con antelación para poder disfrutar también del recibimiento a la gente cuando llega, que no sea hasta que alguien está ahí sujeto a la cocina, ¿no? ¿Está bien o encajaría encargar la comida, que es una de, también de las acciones que hacemos cada vez más? Encargarme, da igual, a una empresa, no digo que venga directamente el mensajero cuando estamos ya todos, pero eso entraría. Y luego, una tendencia que se ve mucho en restaurantes cada vez, bueno, de más categoría, que es que el mantel desaparece en muchos sitios. ¿Esto cómo lo lleva el protocolo?
2: Sí, bueno, hay en restaurantes que vas apareciendo por los manteles individuales y tal. Depende, ¿no? Si es una comida más protocolaria, por decirlo de alguna manera, yo no prescindiría del mantel. O sea, porque realmente pues viste más una mesa, ¿no? Pero bueno, ahí ya digo, manteles individuales también preciosos y que se pueden poner con unas flores a lo mejor en medio, siempre bajas sí. para que no molesten la conversación, sí. ¿no?
0: Pero
2: importante también la iluminación, ¿eh? Muy importante.
0: Yo me refería, Inés, me refería porque en muchos restaurantes modernos de estrellas y demás desaparece absolutamente el mantel, es decir, va directamente. Sí. Y eso, no sé, a mí siempre me ha sorprendido, sobre todo cuando estás, bueno, pues en un restaurante en el que manda la cocina, pero parece que otros elementos desaparecen.
2: Pues sí, pero eso son modas. O sea, ahora pues puede ser una moda, luego puede ser también una cuestión de que salga más barato, porque entonces no hay que mandar el mantel al tinte,
0: mira, no lo había
2: etcétera.
0: Pensado.
2: O sea, pues todo ese tipo de cosas, claro, un empresario lo piensa.
0: Ya. Bueno, yo, Inés, también quería comentar que en el libro hay recetas, porque primero porque contigo yo en alguna ocasión ya he hablado de tus anteriores trabajos en los que hay mucho de receta, y te viene de familia, y te viene por parte de madre, porque supongo que también parte de nuestra audiencia pues tendrá en casa el famoso libro de Simone Ortega. ¿Cuántos serán? 1.080 recetas.
2: 1.080 recetas de cocina, que por cierto ahora se acaba de reeditar una edición ilustrada por un pintor estupenda, muy de Pablo Sovich, un pintor argentino, y tiene la curiosidad de que en la parte de atrás tiene un código QR y entonces puedes ver la película sobre mi madre que se hizo y donde salen muchos cocineros vascos, entre otros Arzak y todo eso, hablando de mi madre. Y le puede interesar a la gente porque así ven en directo a mi madre lo que piensan los grandes cocineros de ella, etcétera. Garza, que era cariñosísimo, decía que había que dedicarle una calle por cómo había enseñado a la cocina de todos los días, porque claro, ellos se dedican a cocina de otro nivel, ¿no?
0: Y además lo hizo en una época en la que, desde luego, ibas a una librería y no era fácil encontrar, bueno, desde luego, la cantidad de libros gastronómicos que ahora encontramos. Eso también, y como del mundo editorial también conoces bastante, eso también ha sido un descubrimiento. En tiempos, Inés, en los que luego decimos que no cocinamos cada vez, o que cocinamos cada vez menos.
2: Sí, cada vez menos, pero es verdad que la cosa básica, bueno, lo primero que además yo defiendo, que eso lo escribí otro libro al respecto, ¿no? Que era el libro de los tupper, como para luego poderte llevar la comida a la oficina o a donde estés, que puedes cocinar un día a la semana para toda la semana. Y luego, o incluso cocinar un plato en mayor cantidad y luego congelarlo, ¿no? Y para otro día que no tengas tiempo de cocinar, y además ahorras energía, porque gastar la misma energía de cocinar un plato para dos que para seis, y lo divides en porciones y tal, y es incluso mejor para la energía y el medio ambiente. Y además ahora que está la luz tan cara o el gas o todo esto, pues conviene ahorrar, ¿no?
0: Bueno, eso también es importante, claro que sí. Arancha, tendrás alguna pregunta, pero yo tengo una para ti. ¿Cuál era el libro de cocina que tenías tú en tu casa?
1: Sí. En mi casa de la infancia solo había un libro de cocina, que es el de Casa Nicolasa, que estaba
2: Ah, qué
1: editado,
2: bueno, sí.
1: está editado en 1902 y en casa se consultaba de vez en cuando y yo lo sigo haciendo también. Seguramente el libro de su madre será consultado durante años, hasta más de 100, como este libro de Casa Nicolasa.
0: Sí.
2: Pues seguro que sí, porque el de Casa Nicolasa era magnífico, yo lo tengo también. O sea que, y luego había uno antes de la época de mi madre, que era uno que hizo la sección femenina o no sé qué, pero la verdad es que la gracia del libro de mi madre o el éxito yo creo que ha sido es que son ingredientes que encuentras en cualquier sitio, como fáciles de encontrar. No excesivamente caros, o sea, bueno, hay recetas caras porque algunas sí, pero y entonces eso es lo que, por eso muchas madres cuando los hijos se van
1: A
2: fuera al
1: estudiar, sí.
2: extranjero a estudiar, sí, o cosas de esas, le meten el libro de mi madre, y a mí me ha hecho gracia cuando hemos ido a firmar mi madre y yo a libros a la Feria del Libro, ahora que estábamos en la Feria del Libro, pues me hizo gracia un matrimonio que se acercó a mi madre y le dijo: señora, salva usted nuestro matrimonio, porque es que no teníamos ni idea de cocinar y gracias a esto y tal hemos conseguido, gracias a su libro y tal. Y me acuerdo que mi madre se emocionó muchísimo porque le parecía que no era para tanto lo de ella, vamos.
0: Bueno, tenemos que ir cerrando esta charla y Inés, te cuento que Arancha, mientras va escuchando atentamente y va tomando notas, pues se le va destacando una serie de titulares de esta mesa, sin mantel, por cierto, llena de micrófonos que hemos compartido hoy en este rato aquí en Más que Palabras. Arancha, cuéntanos qué has destacado.
1: Primer titular. Es diferente recibir a familias y amigos a recibir a personas por cuestiones laborales o sociales. Segundo titular. El anfitrión o la anfitriona debe evitar temas peliagudos, por ejemplo, religión, política o salud. Y tercer titular. Cocinar con antelación evita nervios de última hora.
0: Inés, esos serían algunos de los titulares que nos has dejado hoy aquí en Radio Euskadi, aparte de muchos más asuntos que podríamos haber comentado de este protocolo en la mesa, desde la invitación hasta la despedida, que algo dirá, bueno, pues oye, yo en mi vida diaria no me encuentro en estas situaciones, pero por si acaso hay que, también un manual para aprender, porque alguna vez nos puede tocar, y aparte un recetario, hay recetas también muy interesantes. Agradecerte que hayas estado con nosotros y decirte que aparte, mira, y Arancha, nos están mandando fotos de libros antiguos de cocina, como uno de Adolfo Solichón que se titula, y el libro tiene años, ¿eh? Cocina, pastelería y repostería, o sea que aquí hay de todo y alguien lo guarda también a muy buen recaudo, que lo de los libros gastronómicos no es un asunto tan reciente. Inés, que vaya muy bien y muchas gracias.
2: Pues muchas gracias, es que rin casco para todos vosotros.
0: Arancha, un placer. La semana que viene seguimos en contacto.
1: Hasta la semana que viene.

0: Esta es una de las canciones que, bueno, buscando un poco el tema romántico esta mañana, ya que mucha gente está, siguiendo el Día Grande en Urkiola, en el santuario de Urkiola, y muchos andarán dando vueltas a la famosa piedra para ver qué pasa con sus asuntos sentimentales, pues hemos encontrado que esta canción o también el Nirekin de Gozategui, pues son de esas canciones románticas de las nuestras que cuando suenan, bueno, pues alguien se enternece, por lo menos. ¿Será el caso de Alex Pascual? Pues no lo sé. Alex, ¿cómo estás? ¿Cómo va la mañana?
1: Pues aquí seguimos disfrutando del ambiente en Urkiola. He aprovechado este ratito para darme una vuelta por el mercado. He podido grabar algo, a ver si nos da tiempo a poder escucharlo, porque claro, aquí hay que decir que en Urkiola la cobertura es bastante limitada. Entonces tenemos justo aquí un choquito desde el cual nos podemos conectar, que es donde estamos haciendo la conexión.
0: Pero se oye la música y el ambiente, ¿eh?
1: Se oye, sí, se oye. Sí. Hombre, es que estamos en pleno ambiente, pero me refiero a que el mercado nos pilla un poquito, poquito lejos. Uh-huh. Entonces he estado dando una vueltilla por ahí. Yo si quieres te puedo contar un poquito lo que me he encontrado y a ver si da tiempo a escuchar esos cortes que he podido coger, pero mira, lo que había en el mercado es un ambiente maravilloso de gente, pues bueno, buscando un poquito de todo, y me ha llamado la atención. Yo hay que reconocer que es la primera vez que estoy aquí en este San Antonio de Urkiola, en esta romería, en esta festividad, y me ha llamado la atención, fíjate, Ñigo, lo ecléctico de este mercado que tenemos ahí, porque tenemos desde productos del Baserri, frutas, verduras, embutidos, quesos, que no pueden faltar, hasta también otro tipo de productos, como más de artesanía. Había un bar, un puesto que te puedes imaginar, estaba hasta la bandera porque tenía pinchos de tortilla y hasta ahora pues igual lo que mejor entra es un buen pinchito, antes o después de misa pues un buen pinchito. Y pues eso, la gente con ganas de rascarse el bolsillo y coger algún producto de calidad de estos que tenemos aquí en el mercado.
0: ¿Le has echado el ojo a alguno? ¿Has mirado, no sé, precios o algo?
1: He mirado cómo está el asunto. He encontrado unas cerezas que tienen una pinta que ahora de la que salgamos de aquí me voy a llevar un buen manojito, un kilo así. Lo que no me ha dado tiempo es de ver el precio, se me quitan las ganas. Pero yo creo que tienen buena pinta como para hacer una inversión si era necesario. Y también he estado con unas monjitas que me ha llamado la atención porque tenían ahí mostachones, creo que se llamaban, rosquillas, y me decían que, oye, están hechos repostería sin pecado, me han dicho que era. O sea que también, igual se puede convalidar por una confesión o algo así. No sé si tomando estas rosquillitas...
0: No sé cómo andará de carga de azúcar, que esto es un poco pecado en los tiempos que corren, ¿eh? No sé qué tendrán que decir ellas, pero seguro
1: tenía
0: que
1: buena pinta. Están eran estupendas. Muy saladas, ¿eh? Uh-huh. Ellas, las monjas, ¿eh? Las
0: sí, sí, no, el dulce es dulce de toda la vida. El salado no sé si lo trabajan también como el dulce, pero desde luego que está muy bien. Oye, ¿hay algo de... ¿hay feria de, digamos, ganado o es solamente, bueno, pues productos del campo que podemos encontrar de nuestros productores que pueden estar por ahí?
1: Sí, creo que tiene algo, creo que está algo de reducida por el tema de esta enfermedad de, no sé ya si era la de la fiebre o sí, la de la lengua azul, no me acuerdo cuál era que afectaba al ganado, creo que todavía está algo reducida, uh-huh, pero sí que hemos visto porque a las 11, me parece, en cuestión de minutos, hay una exhibición, una demostración de esquilado de oveja. Hemos estado también hablando con Miquel Añíbarro, que es el encargado de hacer esta demostración, esta exhibición. Ay, perdona, que aquí hay tanto humo de las fritangas y las chistorradas que se va a meter aquí la gente entre pecho.
0: O sea, que el talo sigue vigente, es de todo el año, ¿no? No es solamente es de ferias de invierno.
1: Eso,
0: ya.
1: Eso en cualquier romería que se precie, sea de invierno, sea de verano, eso viene siempre a pedir de boca. Pues eso, te contaba que Miquel Añíbarro iba a hacer enseguida en unos minutos una exhibición, una demostración de esquilado de oveja. Yo pensaba que era el estilo tradicional, con las tijeras estas de toda la vida, pero no, es con la eléctrica, pero sin atar y sin hacer daño a las ovejas. Algo así como una especie de llave de judo que hace el esquilador a las ovejas, las deja inmovilizadas, pero tranquilas, y oye, como que se dejan hacer muy bien, según me ha explicado. Y también te voy a decir que viendo las ovejas con el calor que hace, que estaban las pobres en plena solana, seguramente que van a agradecer muy mucho que Miquel les meta ahí la tijera para quitarle esa
0: lana. Creo que tenemos lo que te ha contado sobre este mundo.
1: Ah, perfecto.
0: Vamos a escucharle, si queréis.
1: Vamos. Bueno, ya hemos visto que en este día de San Antonio en Urkiola no solo es misa y no solo es dar vueltas a la piedra, a la famosa piedra, para buscar el amor, sino que también durante todo este día hay cantidad de actividades como esta que nos ha llamado la atención. Estamos con Miquel Añíbarro, egunon.
2: Vaya, egunon.
1: Que Miquel lo que va a hacer hoy es una demostración de, a ver si lo digo bien, esquilar a las ovejas, pero a la antigua usanza, ¿no?
2: Bueno, antigua usanza no, porque se haría a tijera. Hoy en día ya con la tecnología se hace a máquina. Ajá. Con la electricidad o con la batería también. Hoy en día ya hay la batería y con la batería.
1: O sea que es con la máquina, o sea, es más moderna, ¿no?
2: Sí, sí, sí, bastante más moderno.
1: ¿Y cómo es? ¿Es fácil esquilar? Porque claro, yo lo veo desde aquí, con la máquina parece fácil, de hecho lo hacéis en cuestión de segundos, pero esto tiene su técnica, segundos, imagino, ¿no?
2: Segundos o minutos, al final.
1: Depende de la oveja, ¿no?
2: Depende de la oveja, eso es. Y luego, pues, la técnica es de Nueva Zelanda, creo, La oveja no se le ata y con tu cuerpo le bloqueas a la oveja. Y con eso ya, en cuestión de segundos o minutos, le tienes ya esquilado.
1: Ajá. ¿Es época ahora de esquilar o ya ha sido hace un poquito o cómo...?
2: La época es ahora.
1: Ahora.
2: Cuando, muchos igual hacen, cuando tienen muchas ovejas, hacen dos veces al año, por sanidad, al final las cuadras están más limpias, y cuando llueve en invierno lleva menos humedad, para los corderos también amamantan antes.
1: Les veo que van a agradecer hoy la esquilada, ¿eh? Porque va a hacer un día de mucho calor, o sea que seguramente agradecerán estar un poco más fresquitas, ¿no?
2: Yo creo que sí.
1: Miquel, es que ricasco.
2: Vale, es que ricasco.
0: Bueno, pues ya nos hemos puesto un poco al día también de cómo se vive parte de ese escenario que ahora mismo está en Urkiola. Las campanas ya están avisando. Supongo que toca misa, Alex. Tendrás que ir,
1: misa,
0: ¿eh?
1: Misa de 11. Sí, ahora voy.
0: Misa de 11. Nosotros tenemos que dejarlo aquí. Gracias por el trabajo, por la conexión, por los invitados. Y nos vamos, que nosotros tenemos que ir a la información.
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1: Las noticias de las 4, Gabón. A la 1 del mediodía vuelve a activarse el aviso amarillo por temperaturas altas extremas. Los termómetros llegarán hoy otra vez a los 35 grados en el interior y a los 30 en la costa.
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1: Los servicios de emergencia atendían ayer a 33 personas debido a problemas derivados del calor. Por eso, recuerden beber mucha agua, evitar el sol en las horas centrales del día y poner máxima atención sobre colectivos vulnerables. Y el calor no impidió que cientos de personas secundaran el llamamiento de Euskalgintzaren Kontseilua para reivindicar condiciones reales para poder vivir en euskera. Tres columnas partían desde distintos puntos de Iruña para concluir en la Plaza del Castillo. Tanto la organización como los participantes en la marcha coincidían en que es necesario la implicación activa de las instituciones, pero también de la propia sociedad.
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1: Y el euskera sigue siendo protagonista también en la PAU. 60 ceros y cerca de 40 suspensos por debajo del 2 de un total de 150 exámenes de euskera en varios centros concertados modelo A y corregidos por un tribunal concreto llegarán al Parlamento. Jóvenes que en algunos casos hicieron sus exámenes de otras materias en euskera con aprobados. Esther Martínez es la secretaria general del PP Vasco.
12: Y no es cosa de un tribunal, es cosa de varios tribunales. ¿Qué sentido tiene que haya una diferencia tan notable, un 89% de aprobados en la PAU, los colegios de modelo A, y sin embargo un 97% en el resto? Evidentemente esto responde a otras cosas que tendremos que investigar.
1: Estudiantes afectados se movilizarán frente a la Escuela de Ingenieros de la EHU en Bilbao el lunes. Y en el ámbito económico, CAF celebraba ayer su junta de accionistas para aprobar las cuentas de 2025. El pasado ejercicio, la compañía obtuvo un beneficio de 146 millones de euros, un 42% más que el anterior, y cerró el año con una cartera de pedidos récord. Aún así, el CEO de CAF advertía de que Europa debe blindarse frente a la competencia desleal de terceros países como China. Antes de la celebración de la junta de accionistas, tenía lugar una concurrida manifestación en Beasain, donde un grupo de activistas pro-palestinos trataba de obstaculizar el acceso a la empresa. Una veintena eran identificados por la policía. La plataforma palestina Arekin Elkartasuna denuncia la complicidad de CAF en lo que califica como un genocidio contra el pueblo palestino.
13: Y recordarles a esta gente que está haciendo negocios con la sangre palestina que es ética y legalmente fuera de contexto de todo lo que están haciendo y mostrarles, por supuesto, nuestro apoyo a la resistencia palestina y a esta gente que hoy han intentado obstaculizar los accesos a CAF.
1: Y les contamos también que la Federación Francesa de Agencias Inmobiliarias ha vuelto a perder en instancias judiciales contra la Mancomunidad de Iparralde por la normativa de compensación que obliga a toda persona que pone un piso en alquiler turístico a poner otro en alquiler de todo el año. En esta ocasión ha sido el Consejo de Estado el que ha dictaminado que la normativa es legal, Andoni Liceaga.
14: La nueva reglamentación que cambia el uso de este tipo de alquileres está justificada por una razón importante de interés general. Eso ha dictaminado el Consejo de Estado francés. La normativa está vigente desde 2023 y estructuras como la FNAIM, la Federación de Agentes Inmobiliarios, se oponen a ella. Por lo tanto, estos alquileres turísticos habrán de tener consigo otro alquiler de las mismas características, pero para todo el año. Se trata de garantizar que la población local tenga acceso al alquiler. Se aplica en las 24 localidades de Lapurdi en área de tensión inmobiliaria. Ya perdieron en 2025 un juicio y este era otro recurso de la Federación tras el veredicto del juzgado de apelación de Burdeos. En la práctica, los efectos de la medida todavía son tímidos, porque los propietarios buscan otras vías. Se ha visto un incremento de alquileres a estudiantes, de manera que el propietario pueda seguir alquilando en verano, y también ha habido un fenómeno de fraude de propietarios que están haciendo pasar sus segundas viviendas por viviendas principales.
1: Es todo. 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

0: Un comienzo clásico que empezaba como muy relajado, pero ha ido ganando en intensidad, que es lo que nos gusta en estos arranques, digamos, de la última hora del programa. Un comienzo clásico con Íñigo Alberdi, que ya está por aquí, como cada dos semanas. ¿Qué tal?
1: Aquí, pues encantado de estar contigo, Íñigo, y compartiendo esta música, hermosa música, de Antonín Dvořák, la Octava Sinfonía. Y este sábado tan... con tan buen tiempo y tan musical.
0: Y calor, como, calor
1: y
0: previsto.
1: Calor,
0: ¿eh?
1: Y calor también. Vamos a hablar un poquito sobre quincena musical.
0: Uh-huh, muy bien, vamos poniéndonos ya en la agenda, ¿no?
1: Para exactamente, ese para hacer ya las X en la agenda. Edición número 87 de quincena musical, del 2 al 30 de agosto, que de siempre decimos quincena musical, tiene el nombre de quincena, pero en realidad es todo el mes, ¿no? Y esta sinfonía que escuchábamos tan hermosa la vamos a escuchar también en quincena musical. Y un poco, bueno, pues haremos escuchando diferentes fragmentos de música que va a sonar en el Kursaal. Ya sabemos que son el Kursaal, es el ciclo un poco del de las orquestas grandes, está el ciclo de música antigua, música de cámara en Victoria Eugenia. Bueno, es una cita para los melómanos, donostiarras, guipuzcoanos, Euskal Herria y también gente que viene de fuera. Una cita ineludible, lo que tú dices. Y hoy empezamos a hacer las X, si te parece.
0: Sí, sí, me parece muy bien. Escenarios, ciclos también, ¿no?
1: Sí.
0: Hay que hablar de los ciclos.
1: Yo, como digo, para mí el ciclo grande es el del Kursaal, que están las orquestas invitadas, ¿no? Este año, además, con directores muy interesantes. Está, por ejemplo, la presencia de Juanjo Mena. Está Erik Nielsen con Euskadi Orquesta y con La Voz. Está la orquesta Mahler Chamber con Daniel Hardin. Está... Sir John Elior Gardiner, está la Orquesta Filarmónica de la Scala de Milán, muchas orquestas muy interesantes. Sí. Luego está el Victoria Eugenia, que es más pequeño, ciclos más pequeñitos. Ahí tenemos a Hierbabuena, tenemos un homenaje a Arriaga, está el ciclo de cámara, que se celebra en San Telmo, y en Victoria Eugenia, y el ciclo de música antigua, que también se celebra en San Telmo y en otros emplazamientos. Con lo cual, muchas posibilidades. Y entre las muchas músicas que van a sonar, este Dvořák que escuchábamos, y esta segunda sinfonía de Mendelssohn, que escucharemos ahora, dirigida por John Elliot Gardiner, la London Symphony. La orquesta que escuchábamos en el Dvořák era la London Symphony, la misma orquesta, dirigida por Colin Davis. Ahora, con Mendelssohn, el primer tiempo de la segunda sinfonía.

0: Íñigo, esto es un vals, lo que estamos escuchando, ¿no?
1: Mira, técnicamente no, pero el resultado es absoluto. ¿A qué dan ganas de bailar?
0: Es que es eso, estaba pensando, digo, esto es maravilloso y además, pues eso, invita al baile, invita a compartirlo, ¿no?
1: Totalmente, es la segunda sinfonía de Mendelssohn, que luego tiene otros derroteros, es con coro, con solistas, música religiosa, pero esta parte instrumental tan delicada, totalmente es en un salón, te puedes imaginar, da ganas de bailar. Y estábamos escuchando la versión que escuchábamos, decía antes, sí, con el director que luego la va a dirigir en Quincena Musical, que es Sir John Eliot Gardiner, con lo cual, bueno, tenía mucho sentido escuchar este fragmento tan, tan bonito y tan, tan bailable. Uh-huh. Hay tanta música que en Quincena que al final tampoco es fácil escoger, pero ya. Bueno, vamos de monumento en monumento, si te parece.
0: Me parece muy bien, y además eso, porque a veces decimos las orquestas, decimos las obras, pero hay que escucharlo y decir, ah, pues sí, me gusta, me apetece.
1: Totalmente.
0: Y así, como vamos con la agenda por delante, podemos ir buscando ya y marcando, como decíamos, esa obra que escuchábamos de Mendelssohn, y seguimos con otra.
1: En este caso vamos a escuchar un fragmento de la Gran Misa de Muertos, el Requiem, de Héctor Berlioz. Para mí va a ser uno de los conciertos más especiales, ya solo por la dimensión. Van a tocar las dos orquestas nuestras juntas, Euskadi Orquestra y Bilbao Orquesta Sinfónico A, dirigidas por Erik Nielsen, el Orfeón de Donostiarra y el Coro EASO. Y es una obra realmente de dimensiones muy grandes, necesitas muchos, muchos músicos, de hecho, por eso están las dos orquestas. Hay una presencia muy grande, lógicamente, del coro y también de los instrumentos de metal, Íñigo. Y ahora es lo que vamos a escuchar, una de esas partes, el Tuba Mirum, que el texto además habla de la trompeta del día del juicio final, y ahí veremos cómo ese poderío de los metales con el coro, los timbales, nos darán una dimensión realmente monumental de esta obra muy vistosa y muy grandiosa. Héctor Berlioz.

0: Impresionante es lo mínimo que podemos decir. Iñigo.
1: A mí me tiembla la voz. Impresionante. Y en directo esto.
0: ¿Cuántos músicos? Pues estamos oyendo coros, estamos oyendo voces, estamos oyendo muchos instrumentos. ¿Cuántas personas intervienen para poder llevar esta obra al escenario?
1: Pues ahora te diría, siendo muy, muy exacto, Gutxi Gorabehera, músicos.

0: 100 o así, algo así, y el coro más cerca de 200 que de 100, claro.
1: Bueno,
0: y,
1: pues,
0: y un solista, hace falta un único solista tenor que tiene, sí, que en la quincena va a ser John Matthew Myers, tiene un papel también impresionante, uh-huh, y es una música, las dimensiones son apabullantes, es el efecto, ¿no? Además el título, también Gran Misa de Muertos, ¿no? Es ya como la Messe de Mort en francés. Impresionante.
1: Parte de la quincena musical, esta edición, en agosto, a partir del día 2. Sí. No sé qué podemos decir más para que la gente, bueno, que busquen toda la información, me imagino que
0: mira,
1: hay problemas.
0: Totalmente. Yo diría, aparte de las orquestas que hemos dicho, estará Juan Diego Flórez, tenor famosísimo. Estará Grigori Sokolov, pianista actuando él solo. Mahler Chamber, hemos dicho, la orquesta de la Scala de Milán. La orquesta, la nueva orquesta de Gardiner, que en su día hablamos de Gardiner, su antigua orquesta, su nueva orquesta. Seoul Philharmonic, hemos dicho, la Filarmónica de la Scala de Milán. Coreaso, el Orfeón, Juan Jomena, Ricardo Chailly, muchísimas cosas. Una propuesta muy variada y muy, muy brillante, diría. Es verdad, con muchas obras, algunas de repertorio, obras conocidas, otras no tanto, pero yo creo que obras muy de una escucha muy, muy agradable, o sea, uh-huh, que va a ser para gozar mucho la quincena, sin alargar.
1: Quincena musical 2026, y tenemos que despedir. ¿Con qué vamos a cerrar esta invitación a participar en la quincena?
0: Pues mira, en este caso, otra de las obras que va a sonar, también muy impresionante y de dimensiones catedralicias, que son Los Pinos de Roma, de Ottorino Respighi, en este caso con la New York Philharmonic, dirigida por Giuseppe Sinopoli, una obra que el compositor escribió pensando en los pinos de las diferentes colinas de Roma, y también con un elenco orquestal impresionante, muy grande, una orquesta muy grande, que veremos que suena también ahora los metales, con un color muy diferente a Berlioz, pero un final muy pimpante y brillante para este sábado caluroso de junio.
1: Te espero, Íñigo Alberdi, mañana también aquí, ¿eh?
0: Aquí estaré con muchas ganas.

0: Pues sí, nos guste o no nos guste el fútbol, el Mundial ya está aquí, las primeras horas ya se han vivido en esas sedes, en México, en Estados Unidos, en Canadá, y precisamente, bueno, por si estáis por México en las próximas semanas, por aquello del Mundial o por otros motivos, vamos a recomendar que visitéis una exposición en la que el fútbol está presente, pero también parte de nuestra historia. Hay una exposición que se titula Cuando España jugó en México y habla también de el fútbol y de muchos jugadores vascos y también de la selección de Euskadi en otros momentos, en otros tiempos, pero en tierras donde ahora se está jugando el Mundial. Vamos a saludar a Aitor Pedrueza del Giróscopo Viajero, que muchas veces nos habla de destinos viajeros y ahora mismo está precisamente allí en México y tiene que ver también con lo que se ve o lo que se va a ver desde hace pocos días, creo que la inauguración fue hace un par de días, en esa exposición. Aitor Pedrueza, ¿qué tal, cómo estás, Egunon?
1: Egunon desde México.
0: Aitor, correcto, ¿no? Creo que fue el pasado jueves cuando se inauguraba, o el miércoles, poco antes de la inauguración oficial del Mundial, ¿no?
1: Sí, exacto. Ha sido justo el miércoles pasado. Inauguramos en el Centro Cultural de España en México, que es donde se desarrolla la exposición, y vamos a extender la misma hasta el 15 de agosto, con lo cual va a haber un par de meses en los que la gente que pase por Ciudad de México pueda acercarse a conocer lo que hemos expuesto aquí.
0: Bueno, ¿cuál es, no sé, la parte que a ti más te ha llevado de preocupación, de ayuda, de colaboración dentro de esa exposición que decimos, que habla del fútbol español, digamos, pero de otras épocas, de otros momentos y que tiene que ver mucho con nuestra historia?
1: Sí, precisamente hemos querido usar como excusa el fútbol para hablar de muchos temas vinculados esencialmente con la inmigración que llegó a México desde España, desde diferentes lugares. Al principio una inmigración económica y luego nos hemos centrado mucho en la inmigración política, con el exilio, con el estallido de la Guerra Civil, centrándonos bastante en la gira de la selección de Euskadi en México. No solo en México, en diferentes países, pero en México es donde tuvo más repercusión, y en el hecho también de que precisamente después de que se disolvió, digamos, la gira, gran parte de los jugadores se quedaron aquí a disputar la Liga Mexicana, ¿no? Un hecho insólito porque al fin y al cabo es el único caso de una selección que luego ya como un equipo disputa una liga y además casi la gana. De hecho, quedaron segundos en 1938.
0: Fútbol de otros tiempos, muy diferente la forma de jugar a la que ahora mismo se está viviendo, pero también los jugadores bueno, eran representantes, bueno, no solamente eran deportistas, eran algo más.
1: Sí, no solo, como bien dices, desde el punto deportivo, porque bueno, eran jugadores que habían disputado mundiales, habían ganado ligas. Y su, tanto por su técnica, por su conocimiento, por su bravío, vamos a decir, estaban muy bien considerados, sino también por el hecho de que al final, al no poder regresar, muchos de ellos se tuvieron que quedar aquí, ¿no? Y algunos para siempre no pudieron regresar hasta la muerte de Franco, o incluso luego pues tuvieron hijos y con situaciones particulares, como por ejemplo, además de los grandes conocidos, ¿no?, como Isidro Lángara, etcétera, pues por ejemplo Luis Regueiro aquí se quedó, tuvo hijos, y además su hijo, Luis Regueiro, también de nombre, luego acabó jugando en la selección mexicana, con lo cual encontramos historias cruzadas, lazos de hermandad y acontecimientos que luego van muy unidos a la historia de México también.
0: Bueno, agradecer el que hayáis ayudado en esta exposición. Recuérdanos dónde podemos ver la exposición. Creo que además es el mismo centro, no sé si está cerca del Zócalo en Ciudad de México.
1: Sí, la exposición está inaugurada desde el 10 de junio hasta el 15 de agosto en el Centro Cultural de España en México, que está propiamente en el Centro Histórico, detrás de la Catedral. Así que allí os esperamos para que veáis una parte de Euskadi representada aquí en México.

0: las 12:30, 12:31 minutos, y estamos escuchando a Iker Pidis, que tiene hoy una cita, no él solo, va a haber bastante más gente y nombres del mundo de la música, porque mirando la agenda cultural de Donostia, hay un plan que además se va repitiendo, y eso es buena señal, para los amantes del rock. La Sala Dabadaba acoge esta noche la cuarta edición del festival Elvis and Friends, organizado por Retro Música. El acto, pues, parece que va a reunir a 20 músicos guipuzcoanos de diferentes generaciones y estilos, pero el que seguro que conoce a todos ellos es Iñaki Miguel, porque es el director de Elvis and Friends. Iñaki, eguerdión, ¿cómo estás?
1: ¿Qué tal? ¿Cómo estamos?
0: Pues nosotros bien, buscando un sitio, por ejemplo, para refugiarnos del calor. Igual en Dabadaba vamos a estar bien esta noche, ¿no?
1: Pues muy juntitos, y no sé si ya a estas alturas del día va a quedar alguna entrada disponible.
0: ¿Qué me estás contando? Sí, bueno, sí, pero de todas formas que busquen a ver cómo está el asunto, aquellos que quieran. Sí. A ver, pero que sean nostálgicos, que les haya gustado Elvis en su momento, que les haya gustado el rock de aquellos años 50, 60 y en adelante, ¿quiénes tienen que buscar esas entradas si quedan?
1: Pues yo creo que realmente las tienen que buscar todos los públicos. La gente que le gusta la música, sobre todo la música buena, que quiera apostar por un plan alternativo, un plan original, un plan diferente y sobre todo un plan bueno, tienen que apostar por ir a ver este tipo de eventos únicos en la ciudad. Me dirás tú qué festival anual reúne a 25 artistas en torno a una figura como Elvis Presley, ¿no? Es un festival único. Yo creo que está invitado todo el mundo que le guste la buena música, así con mayúsculas.
0: Y además, música local, que esto siempre está bien. Hay que apoyar también a los que hacen música en nuestro entorno más cercano. Yo decía 20 músicos guipuzcoanos, pero no sé si la cifra es esa. Cuéntame un poco.
1: Sí, bueno, al final, mira, va a haber 15 vocalistas, 15 cantantes, como bien has definido, de diferentes generaciones. Va a haber gente adolescente, gente de 20 y tantos, 30 y tantos, 40 y, bueno, hasta 60 y tantos, ¿no? Todas las edades. Gente que viene de diferentes procedencias musicales, gente que viene de los mundos del blues, como es, por ejemplo, el caso de Iker Pidis, o de Kinio Blues Train de Azcoitia, Sayo Asese, etcétera. Gente que viene del pop, gente que está descubriendo ahora a Elvis gracias a este festival y va a cantar, va a homenajearle. Te diría que hay una diversidad, un colorido muy, muy interesante dentro del cartel, ¿no? Y estos 15 artistas van acompañados de una banda de músicos en directo, que son los Wooden Hearts. Además, llevan los coros de las Spolem Girls, o sea, un lujo. Uh-huh. El saxo de Alex Aro y el contrabajo de Juanjo Erenchun. O sea, ¿qué más se puede pedir?
0: Pues que haya gente, además, que repite, porque claro, estamos hablando que ya son cuatro con esta ediciones de esta cita. Uh-huh. Elvis and Friends, con lo cual me imagino que ya es también un lugar de encuentro. Aquellos que fueron la primera vez igual se conocerían, pero claro, luego la familia crece, ¿no?
1: Sí, sí, hay fieles que no se pierden la cita. Evidentemente, todos los fans de Elvis de la ciudad ahí están, también los seguidores, pues, de la música de aquella época, como bien has comentado antes, de los años 50, 60, 70, al final la gente que le gusta el rock and roll también, el blues en general, el rhythm and blues, el country, reúne, engloba, ¿no?, a mucha gente de esas familias. Pero siempre también nos visita gente que, bueno, pues que quiere probar una nueva experiencia, que considera que Elvis es una estrella muy, muy interesante, muy importante, mundial, una leyenda, y quiere conocer un poquitín más este mundillo, ¿no? Y al final nos encontramos un pupurrí de gente que lleva viniendo, pues, los 4 años, mucha gente que vendrá hoy por primera vez, y así, ¿no? Una auténtica maravilla. Y respecto al cartel, te diré que la mitad de los artistas invitados este año van a pisar por primera vez este escenario, de este tablado del Elvis and Friends, ¿no? La otra mitad son gente, pues, que ha estado en otras ediciones, pues en la primera, en la segunda, algunos que repiten todos los años. O sea, que también tenemos encima de las tablas, pues, uh-huh, un pupurrí muy interesante.
0: Ya sabemos que la cosa no va a ser fácil, pero puede que todavía quede alguna entrada. ¿A qué hora es la cita en Dabadaba para este Elvis and Friends?
1: Sí, pues mira, a las 8 de la tarde-noche, estará todavía de día, ¿sí? Se abren las puertas del Dabadaba, pues, para coger esta velada. que además va a ser muy, muy, muy especial. Hemos preparado, lo voy a adelantar aquí, un menú de 35 canciones que engloban toda la vida musical de Elvis, desde las primeras canciones de los años 50, canciones de los 60, de las películas de Elvis, los últimos éxitos de Elvis en los 60, In the Ghetto, Suspicious Minds, y también canciones de los 70. O sea, un repertorio muy bonito, muy bien repartido, muy bien ordenado. Va a estar muy bien presentado con AZ Calahad, que es nuestro querido presentador, Iván Azcárate, también cantante elvisiano excepcional. Y pinta muy bien, la verdad, pinta muy, muy bien.
0: Bueno, con ese repertorio y ese programa que tenéis, 35 canciones, a las 8 es de día, pero no te preocupes que saldremos de noche de la sala. Iñaki, algo más importante, porque también asociamos a Elvis con una determinada indumentaria de un momento muy concreto de su carrera, pero aquel traje blanco, uh-huh. aquel pantalón pata campana, el tupé... Uh-huh. Los artistas que se suben al escenario o parte del público también van vestidos recordando de alguna manera a Elvis. ¿Se puede ir ahí un poco caracterizado o esto es temática libre?
1: Uh-huh. Bueno, respecto al público, siempre te encuentras gente que va un poco vestida de esa época, pero es gente que normalmente ya viste así, ¿no? Es gente que viene de estas familias, de estas tribus musicales, pues de los rockers, sí. La gente del swing, gente pin-up, ¿no? Que le gusta vestir así, quizás se acentúan un poco más para este tipo de citas y yo lo agradezco. Y respecto a los artistas, pues tenemos de todo. Al final hay gente que, artistas que quieren imitar un poco la puesta en escena de Elvis y irán con sus indumentarias correspondientes. Y habrá gente que quiere llevar su línea e incluso hacer las versiones de los temas de Elvis a su manera, ¿no? Y también está bien. Al final es maravilloso que haya un colorido, una diversidad interesante encima del escenario y fuera de él también.
0: Pues que vaya todo muy bien. Imagino que, bueno, si ha habido 4 ediciones, ya habrá quien no puede ir hoy. Ya decimos que está ya casi todo vendido para hoy. Pero habrá nuevas citas, lo digo porque encargándote de retro música, pues también habrá que pensar en, bueno, pues eso, buscar nuevas citas, ¿no?
1: Sí, sí, mira, el año que viene se cumple una efeméride especial, es el año 2027 y se cumplirán 50 años desde la muerte de Elvis. Ese 50 aniversario creo que, visto lo bien que nos va a ir este año, creo que el año que viene habrá que apostar, ya veremos, por un espacio quizás más grande y hacer un Elvis and Friends pues más especial si cabe, ¿no? Pero bueno, creo que ahora no es el momento para pensar en eso. Nos viene el Festival del Presente esta tarde, pero sí, habrá que pensar en algo interesante para el año que viene, ¿no? Y yo animo a la gente que quiera seguir este tipo de iniciativas que hacemos desde Retro Música, siempre pues tratando de poner en valor esta música, ¿no? De otra época, que nos busque en redes, que ponga Retro Música con K de Iñaki, que soy yo, y esté un poco atenta, porque sé de mucha gente que quizás no ha visto los carteles, no ha visto la promoción que hemos hecho en redes sociales y se está enterando ahora, ¿no? Gracias a vuestra radio de este festival y quizás es un poquitín ya tarde, ¿no? Entonces les animo a que nos agreguen a redes, a Retro Música, y nos sigan para que el año que viene estén a tiempo, claro. Y estén enterados de todas las actividades que llevamos a cabo durante todo el año.
0: Avisados y avisadas están, ¿eh? Vamos con un año de adelanto. Si no les da tiempo hoy en Dabadaba, el año que viene será todavía más grande esta fiesta y este encuentro con Elvis and Friends. Iñaki Miguel, que vaya todo muy bien.
1: Un abrazo, nos vemos.

0: aquí lo mismo estamos hablando de conciertos que tenemos esta noche en Donostia, que me pongo a preparar un poco la cocina y tener todos los ingredientes necesarios para que no me pille así de sorpresa lo que quiera prepararnos Xavier Gutiérrez, a quien saludo ya. Eguerdión, Xavier, ¿cómo estás?
1: Hola, Íñigo, ¿qué tal?
0: Pues bien, me ha sorprendido mucho, te diré, con la receta que nos vas a proponer, por varios motivos. Yo pensando en el calor, digo, pues ahí vendrá con una, no sé, una ensalada, una sopa fría, un gazpachito, un salmorejo, alguna versión.
1: Igual para la próxima.
0: Pues sí, porque el calor nos va a acompañar unos días, pero se espera que cuando ya empiecen las fechas veraniegas la cosa se anime más. O sea que tenlo ahí en mente, porque siempre está bien. Hay que decir, que de todas formas, que quien quiera buscar otra receta, Xavier Gutiérrez cocinero.com, ahí encontramos todas, y mira que son un montón las que vamos a poder encontrar y que ha ido haciendo también Xavier Gutiérrez y compartiendo con nosotros aquí en Más que Palabras. Bueno, dicho esto, todo bien, eso sí, nos vas a llevar, Xavier, a la playa de alguna manera, ¿no? Porque
1: a la playa, sí.
0: El ingrediente principal a veces nos da disgustos en la playa.
1: Sí, estaba leyendo ahora en la página Cofradía Itxas Etxea, que estaba hablando del xabirón, que es el pescado que vamos a cocinar hoy, ¿no? Y decía, es un pescado blanco, bajo en grasa, rico en vitaminas del grupo B y minerales como el selenio, fuente importante de proteínas de alto valor biológico. Y digo, joder, no se puede hacer mejor presentación de un pescado. Lo que pasa es que es el pescado típico, el pez típico de los pisotones mal dados en la playa, ¿no?
0: Sí, claro, alguien dirá, pues no he oído hablar del sabino. Igual del salvario no he oído hablar.
1: Salvario, sí, tiene varios nombres que, bueno, en principio, xabirón se llama también xabiroi,
0: sí,
1: en euskera. Y salvario en castellano,
0: sí.
1: Y espera, faneca
0: brava,
1: no me acuerdo cómo se
0: faneca
1: llama.
0: Brava.
1: Faneca brava.
0: Que yo lo vi el otro día y dije, a mí esto me suena, sí, a nombre de algún artista de cabaret. Sí. Pero
1: sí, es un trachinus, entre un trachinus draco, que es el de la orden de los traquínidos, y suele andar en integrado. Su hábitat habitual es el de la playa, ¿no?
0: Uh-huh.
1: Enterrado,
0: sí,
1: medio enterrado en la arena, en superficie, así. Entonces ahí es cuando, si tienes la mala suerte de pegarle un pisotón. Yo tengo una anécdota con este pescado. Una vez pescando, me gusta pescar, ¿dónde estábamos? Yo de pequeño, yo creo que estábamos en el puerto del refugio, allí en Hondarribi. Y me acuerdo que uno de al lado, sí, como estaba un poco lejos, ¿no? Le sacó y había pescado un xabirón, pero no sé si no lo conocía y tal, le echó mano y le pegó en la mitad con la... Porque es que tiene, el bicho tiene cinco pinchos. Uno en la aleta dorsal, que es el típico del pisotón, pero también puede ser lateral, porque tiene pinchos en las aletas dorsales. Es decir, que si tú igual lo tocas, le empujas de lado, sin pisarlo, también te puede picar. Y luego tiene dos pequeñitos en la parte del morro más donde está, justo donde empieza el pez. Ese son muy pequeñitos. Uh-huh. Pero los tres que tiene, el dorsal y los dos laterales, esos son de tener mucho, mucho, mucho cuidado. Y entonces, claro, el hombre cuando vio y tal, bueno, me ha pinchado y tal, y
0: ya.
1: Dice, joder, empezó a marearse, aquello se le empezó a hinchar y tuvieron que coger un coche y subirlo al hospital, pero a toda pastilla, sí.
0: Más nombres que llegan, ¿eh? Nos dice aquí nuestra querida audiencia en el 688-840-840. En Lequitio, por ejemplo, se le conoce como saburdín. En Asturias, escaramocho. O sea, que van llegando aquí también nombres.
1: Sí.
0: Y te iba... Bueno, tú le has puesto xabirón con... Por aquello de tu propio nombre, le has querido, digamos, que poner así un homenaje. Y lo vas a acompañar de vainas.
1: Sí. Sí, es una combinación muy... Es un pez muy muy agradecido porque, bueno, si no son muy grandes, yo he visto últimamente algunos que son tremendos, pero tremendos, ¿eh? O sea, de entrar casi como 5 en kilo, ¿no? Es muy, muy grande. la línea de espinas que tiene en la mitad una vez que has hecho los dos, porque esto a lo mejor cuando lo compres es que te los que te lo den
0: ya que te lo limpien, ya lo preparen en la pescadería, ¿no?
1: Sí, que te lo preparen en la pescadería, porque si no, luego es un lío, porque a pesar del bicho que esté muerto se puede pinchar, entonces tienes que andar con mucho cuidado, sacas los dos lomos y en principio no tienes que tener ningún problema. La piel se puede comer perfectamente, puedes quitar la piel, pero la piel se puede comer perfectamente. Y entonces, bueno, eso, si son muy grandes, la línea esa, pues le haces una especie de corte y entonces sacas la pequeña tira que tiene de espinas. Si son pequeños, literalmente es que ni se notan, son súper, súper ricos, ¿no? Uh-huh. Entonces, iba a acompañarlos con vainas, pero es una combinación muy sencilla, pero a la vez que complementa muy bien el sabor de la vaina con el del pescado. Entonces, la receta es muy fácil de hacer.
0: Vamos con los ingredientes, si te parece, aparte del salvario. Dos sabirones de un tamaño, digamos, medio, ni tan grandes como dices.
1: Sí, más o menos, que pueden ser... Estos son unos 300 gramos, así en sucio, 400 uh-huh. gramos, depende, ¿eh? Ya hemos dicho que puede que sean más pequeños o más, en caso de que sean grandes, se le hace esa pequeña incisión y ya está. Después lo vamos a acompañar con 200 gramos de vainas, una patata mediana, aceite de oliva, un poquito de mantequilla, porque le va bien la mantequilla al chavirón. Luego contamos cómo se hace. Un diente de ajo, sal y pimienta y medio litro de agua. Medio litro de agua para hervir las vainas limpias con la patata, porque nos va a dejar ese caldo, después de hervirlo, las vainas limpias y la patata, por supuesto, pelada y troceada, nos va a dejar un agua, yo creo que será de las dos mejores aguas que hay para hacer una sopa de fideos con el huevo cocidito uh-huh. y eso, ¿no? Que o sea, son que, la de garbanzos que la,
0: ese
1: y la
0: medio,
1: de vainas.
0: Ese medio litro después de la cocción lo guardamos para hacer una sopa, ¿no?
1: Eso es.
0: Muy bien.
1: Ni se nos ocurre retirarlo.
0: Cocemos a la vez las vainas peladas, quitadas, bueno, supongo el... no sé cómo se llama, el...
1: Sí, lo que se recorta de la vaina, ¿no? Sí, se suele quitar el hilo, pero yo cada vez lo quito menos. Depende del corte, ¿no? Si son muy alargadas, el hilo te puede... Que son las dos fibras naturales que están a los lados de la vaina.
0: Sí.
1: Sí, puedes quitar el hilo, pero eso tendríamos mucho... Yo aquí, en este caso, no quité el hilo. Hay veces que si quieres hacer algo como mucho más elegante y tal, pues sí, le quitas el hilo y dejas la vaina así totalmente limpia. Bien, vale, sí, te acepto cualquiera de las dos.
0: Pero si son tiernas, además, ahora es buen momento, ¿no? Me imagino para las vainas.
1: Sí, hay vaina muy buena. Y lo único que vamos a hacer va a ser cocerla un poquito. Porque
0: ¿cuánto
1: luego
0: tiempo? Eso te iba a decir, porque cocemos a la vez la patata pelada con las vainas.
1: Sí, porque si la patata está, es un buen timing, porque si la patata no está muy grande, está entroceada como tamaño, calcula, media nuez. El tiempo que necesita para cocer esa patata, se nos ha hecho la vaina y ya está. Tampoco tiene que estar muy... Esto depende mucho de... Si queremos hacerlo así, tenemos que respetar, lógicamente, el tiempo de la patata, porque el tiempo de la vaina es muy variable. Es decir, tú puedes haber hervido la vaina 2 minutos y gustaste así muy, muy al dente, etcétera, ¿no? O si no, bueno, puedes dejar que se cueza un cuarto de hora, que también, bueno, y aquí cada uno lo pone como uh-huh. le da la gana, ¿no? Uh-huh. Y cualquiera de las dos es... Aquí tenemos la referencia de la patata. La patata no admite, o sea, la patata o está hecha o no está hecha. Como no esté hecha, como esté cruda, eso es incomestible, ¿no? Uh-huh. Entonces... Una vez que hemos hecho ese punto de la patata, lo que hacemos es hacer un refrito de ajo, pero no echarle por encima el refrito de ajo, sino al contrario, echar las vainas al refrito de ajo para luego saltearlas y que nos queda de una manera muy curiosa. Yo este es un plato que hago habitualmente, vamos, al mes haremos dos o tres veces seguro, porque es un plato que nos gusta mucho y además es fácil de hacer, simplemente cueces las vainas, luego las salteas y así las tomas a lo vivo, o si no, en este caso, acompañado de estos filetes de salvario, uh-huh. Chavirón. O pez dragón también. Lo que hacemos es simplemente lo hemos hecho con un poquito de mantequilla, sal y pimienta, nada más.
0: Eso el pescado. el pescado.
1: Sí, justo que se haga por los dos lados. Primero, pues, siempre por el lado de la piel, para que la piel se nos quede bien hecha, si no puede llegar a quedar cruda. No, por el lado de la piel, digamos, el primer minuto, y justo dar la vuelta y terminar de hacer. Esto se hace en minuto y medio. Uh-huh. Depende también del tamaño del pescado, lógicamente.
0: Vale, por tanto, tenemos el salteado de vainas y patata con esos ajos. Y por otro lado, hemos salteado también, como bien nos cuentas, el pescado bien limpio, bien nos lo hagan en la pescadería. ¿Puede ser?
1: Sí, este tamaño no he tenido que quitarle la espina, esa central pequeñita, porque literalmente no se notaba.
0: Entonces, ¿y luego hay que emplatarlo de alguna manera o sugieres algo?
1: Nada, la base de las vainas, el juguito que hayas soltado encima, los filetes de pescado y un poquito del jugo que nos haya soltado esa mantequilla tan goshua que queda.
0: Claro, es que
1: después de hacer el pescado.
0: Estoy pensando que ese toque de mantequilla le dará algo especial, ¿no?
1: Fíjate que yo no soy muy... O sea, la mantequilla la uso, para repostería un montón, sí, eso sí. Pero no es una cosa que habitualmente usemos, ¿no? Por cada litro de aceite que gasto, pues igual podemos usar 10 gramos de mantequilla, ¿no? Pero en este caso le va bien, Es un pescado que le va bien junto, por ejemplo, me estaba acordando de la raya, también es esta mantequilla noisette que dejamos tostar y que se vuelve así un poquito oscura, va muy bien para el pescado, y la combinación entre la verdura y el pescado, ideal.
0: Mírate,
1: y además, reivindicar pescados que eso, que no se ven.
0: Que no son los habituales.
1: Que no son los habituales, ¿no?
0: Sí, claro, hay quien ha preguntado, dice, pero ¿esto es habitual encontrarlo o fácil encontrarlo en pescadería? Esto nos pregunta por un lado.
1: Sí, prácticamente en este momento, y no sé, no te voy a decir todo el año, pero casi, ¿eh? Uh-huh. Casi.
0: Bueno, yo, pues los salvarios.
1: La pescadería de debajo de casa, quiero decir que.
0: Sí.
1: Bueno, pero esto lo que no encuentras es en grandes superficies, claro. Y toda esta historia es más difícil encontrar. No digo que no encuentres, pero es más difícil encontrar. Uh-huh. Son pescados de kilómetro, de milla, de sí, milla
0: sí.
1: Cero.
0: Sí, sí, de primera línea de playa, te iba a decir.
1: De primera línea de playa.
0: Bueno, pues nos dicen en algún mensaje también que, mira, ayer justo cenaron albardados con un poquito de mayonesa, que es un clásico de este pescado y de otros. Y también te iba a decir lo de las vainas, que mucha gente dice, ay, vainas, qué triste, eres más triste que un plato de vainas. Bueno, pues yo creo que acompañado con este pescado, a mí me encantan, ¿eh? Pero digo que a veces hay que salir también de la rutina con lo que uno come ciertos productos, y esta es una de esas formas, ¿no?
1: Sí, nosotros el tema de la merluza, pues eso, ¿no? Son de los pescados, la merluza y el salmón. El otro día vi el listado de más consumidos, estaba el salmón muy uh-huh. cerquita, el bacalao igual, entonces hay que salir un poco de esos tres para ir buscando un montón de pescados que son lo he contado antes, como decía, ¿no? Un montón de propiedades nutricionales. Entonces, bueno, pues hay que ir buscando esas cosas también, ¿no? Y sobre todo enseñando a los chavales a que no solamente hay barritas de estas ya hechas de pescado, eso
0: hay mucho más.
1: Hay que ir abriéndoles el horizonte y enseñarles esto. Espérate tú,
0: Xavier, cuando vaya alguien a la pescadería y diga, póngame medio kilo de faneca brava.
1: De faneca brava. Es que suena a cañita brava.
0: Sí, suena, no sé a qué suena, pero sí suena raro, desde luego. Desde luego a un pescado con
1: personalidad. Yo ese nombre nunca lo tengo aquí apuntado, pero no, yo no lo he oído usar nunca.
0: Bueno, efectivamente, aquí tenemos otros nombres, como comentamos, como saburdín, como salvario, sabirón. Lo tenemos que dejar aquí. Xavier Gutiérrez, cocinero.com, ahí esta receta y muchas más, y agradecerte que hayas estado un fin de semana más con nosotros.
1: Venga, Íñigo. Muchos.
0: Nos tenemos que ir despidiendo y nos vamos a despedir, como hacemos cada sábado, con el saludo, el comentario de Amado Gómez Ugarte, a quien vamos a escuchar a continuación. Por mi parte, pues nada más, la información, las noticias, a la 1 en Radio Euskadi. Y luego seguimos hablando de viajes en 8 días, 7 noches.

Soñamos con lo que no tenemos. El que no tiene dinero sueña con tenerlo. El que lo tiene sueña con tener más. El que vive en soledad sueña con un poco de compañía. El que tiene compañía sueña con estar solo un rato. El enfermo sueña con una medicina o un milagro que le devuelva la salud. El sano se sueña enfermo para que lo cuiden y mimen como al enfermo. Los idealistas sueñan con lo improbable, los prácticos con lo previsible. Y muchas veces ambos se equivocan, porque lo improbable se vuelve previsible y viceversa. Los románticos sueñan con amores eternos que a veces duran 10 minutos. Los pragmáticos se conforman con soñar en amores de 10 minutos que a veces acaban siendo eternos. Los escritores y artistas desconocidos sueñan con el éxito, el reconocimiento y la fama. Los escritores y artistas famosos sueñan con una isla perdida en que ocultarse de la fama. Las personas sinceras sueñan con verdades increíbles y los mentirosos con mentiras admisibles. Soñamos cosas diferentes porque somos gentes diferentes, pero para bien o para mal, todos soñamos. Como la vida misma, soy Amado Gómez Ugarte.

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1: Son las 5, Egunon, 38 grados y medio alcanzaban este sábado en Sodupe, la temperatura más alta de la jornada, que dejaba valores cercanos a los 35 en todo el territorio. Hoy domingo la situación va a ser parecida. A la una del mediodía vuelve a activarse el aviso amarillo por altas temperaturas extremas hasta las 8 de la tarde. Euskal Met, Jaion Emunarriz.
2: Ya comenzaremos el día con valores cálidos y de nuevo las máximas en el interior se van a quedar por encima de los 30 grados. En la costa lo más probable es que la brisa entre antes que hoy y por tanto baje algo la temperatura. Después esa brisa también se notará en el interior. Por lo demás, el domingo será soleado, pero por la tarde, fruto del calor acumulado, se irán formando nubes de evolución que podrían derivar en algunos chubascos tormentosos, sobre todo en el interior.
1: Los servicios de emergencia atendían ayer a 33 personas debido a problemas derivados del calor. Por eso recuerden beber mucha agua, evitar el sol en las horas centrales del día y poner máxima atención a colectivos vulnerables. Y hoy domingo se celebra en Bilbao e Iruña las carreras anuales a favor de la investigación por el cáncer. Precisamente ayer se conmemoraba el Día Europeo de la Prevención del Cáncer de Piel. Osakidecha sigue apostando por la prevención del melanoma acral, aquel que aparece en las palmas de las manos, plantas de los pies y las uñas. Para ello, este año ha lanzado una campaña para reforzar su diagnóstico precoz. Ana Orbea, dermatóloga en el Hospital de Galdakao.
3: Se trata de una variante menos visible y de más difícil diagnóstico, ya que a diferencia de otros melanomas, no está relacionada con la exposición a la radiación solar ni afecta exclusivamente a personas con piel clara. En este sentido, es necesario reforzar la vigilancia y así la detección precoz. Por eso es importante incluir las manos y los pies en la rutina de autoexploración de lunares, prestando especial atención a las zonas interdigitales, es decir, entre los dedos y a las uñas.
1: Y cientos de personas secundaban la pasada tarde el llamamiento de Euskalgintzaren Kontseilua para reivindicar condiciones reales para vivir en euskera. Tres columnas partían desde distintos puntos de Iruña para concluir en la Plaza del Castillo. La secretaria general de Kontseilua, Idurre Eskizabel, advertía de que el euskera continúa en situación de emergencia lingüística y emplazaba a la sociedad y también a las instituciones a lograr que el número de hablantes aumente en 300.000 personas durante los próximos 10 años.
4: Eta gizarte osoari eskaintzen diogu parte izateko gonbidapena, aukera. Erakunde, gobernu eta indar politikoei helburu horietara bideratutako politika publikoak eginez.
1: Donald Trump cumple hoy 80 años y podría ser el día que firme el memorándum de entendimiento con Irán. El presidente estadounidense ha asegurado que será hoy, aunque desde Teherán no lo tienen tan claro. Corresponsal en Oriente Próximo, Mikel Ayestarán.
5: El primer ministro de Pakistán, Shehbaz Sharif, asegura que estamos más cerca que nunca del acuerdo de paz. Con la finalización prevista probablemente en las próximas 24 horas, Pakistán se prepara para la firma electrónica inmediata del acuerdo. Trump ha retuiteado este mensaje y poco después ha confirmado que se producirá esa firma electrónica, lo que eleva el optimismo generalizado. A la espera de saber si se firma o no, Israel sigue un día más bombardeando con dureza el sur del Líbano, con la incertidumbre de conocer si el acuerdo le obligará a respetar el alto el fuego.
1: Es todo, más noticias a las 6 y a cada momento en la plataforma Orain.

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1: 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Leer es un acto consciente que tiene consecuencias en la persona que lee. Leer es un ejercicio para la empatía, para el conocimiento, para la tolerancia, para el respeto. Hay gente que no lee y se jacta de ello. Hay gente que lee y lo guarda en silencio porque ¿qué van a decir mis colegas si se enteran que leo? Hay gente que lee con absoluta naturalidad. Dice George R.R. Martin, el de Juego de Tronos, que leer hace que vivas muchas vidas y que la gente que no lee solo vive una. 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
2: Escucharemos la entrevista que mantuvimos con Beñat Azurmendi, un joven que, a pesar de ser de Sopela, vive en Madrid y allí decidió abrir una librería junto a una amiga, Ariane Hoyos, dos personas muy conocidas en el mundo de las redes sociales donde han estado recomendando libros, entre otras cosas, y ahora han dado un salto y han pasado a un lugar físico. Se llama Lasai. Es una librería situada en la calle Magdalena de Madrid. Una librería donde seguramente te encontrarás con mucha literatura y con Beñat Azurmendi. Hoy en Pompas de Papel hablamos con un viejo conocido, un viejo joven conocido. Se trata de Beñat Azurmendi, influencer de Sopela, fanático de la literatura, recomienda libros en las redes sociales donde tiene miles de seguidores. Pero en esta ocasión queremos hablar con él sobre una librería que ha abierto en Madrid junto a la santurciarra Ariane Hoyos. Los dos tienen 26 años. La librería que han abierto se llama Lasai y así es como quieren invitar a la gente que entre a este lugar, Lasai. Beñat Azurmendi, creador de contenidos. Caixo Sermogus.
3: ¿Qué tal?
2: Muy bien, ¿tú cómo estás?
3: Yo muy bien, cansado, pero muy contento también.
2: Sí, ¿cómo va esta aventura?
3: Pues va muy bien, la verdad. La verdad que la acogida ha sido absolutamente increíble. Pero por eso te decía que muy cansado, porque ahora estamos aquí todo el día. Pero bueno, hay que estar. Pero aún así muy contentos y muy agradecidos.
2: Porque en estos tiempos abrir una librería es una aventura, ¿no?
3: Sí. Eso nos decían, pero efectivamente la aventura era por lo contrario a lo que pensaba la gente y ha sido pues el éxito. Está mal que yo lo diga, pero así ha sido.
2: Ya. ¿Cuántas veces os han preguntado qué quiere decir el nombre de la tienda?
3: Pues muchas veces. Pero bueno, nosotros ya lo hemos explicado tantas veces que ya han dejado de preguntarlo, pero sí, es esa tranquilidad que queremos transmitir, que es la sensación que queremos que tengan los clientes cuando entran en la librería.
2: ¿Es más tangible vender libros de papel, vender libros que se tocan, a recomendar libros virtualmente, que la gente, bueno, los ve, pero no es lo mismo?
3: Sí, a ver, sí que es verdad que cuando los recomiendas en redes, el input del cliente es menor, claro, porque te puede dejar un comentario y tal, pero nunca existe esa conversación que sí existe en la tienda, ¿no? Es bastante diferente.
2: Porque en la tienda habláis mucho con la gente que va a comprar libros.
3: Sí, hablamos más. Sí que es cierto que a veces se peda tanto que, bueno, tenemos que resumir las conversaciones, pero sí, es mucho más agradecido, es mucho más humano, es mucho más personal. En definitiva, que es mucho mejor recomendar libros en tienda, la verdad.
2: Desde luego. ¿Y en qué momento os juntáis, Ariane y tú, para montar todo esto?
3: Pues nosotros el año pasado empezamos un club de lectura aquí en Madrid.
2: Ariane y tú para montar todo esto.
3: Pues nosotros el año pasado empezamos un club de lectura que más.

0: presentación, también tenemos varios eventos. La verdad que ya se nos está llenando el calendario.
1: Oye, Beñat, pero ¿es muy grande este local que habéis cogido como librería como para que se puedan hacer presentaciones, club de lectura y otras cosas?
0: Bueno, tiene un tamaño mediano. Yo creo que serán unos 100 metros cuadrados, más o menos. Tenemos una salita que tenemos unos muebles que son móviles, con ruedas. Y claro, pues los movemos cuando hay clubs, cerramos la puerta y ahí lo solemos hacer.
1: ¿Vosotros en realidad...?
0: Sí que es verdad que aún así se nos queda pequeño, ¿eh?
1: Ah, sí, pero ¿cuánta gente va?
0: Pues unas 12-15 personas, pero claro, no sé. Hoy como tenemos la primera presentación, no sé cómo se llenará. Tenemos miedo, la verdad.
1: Tenéis miedo. Bueno, esto es normal. Al principio es casi casi como una inauguración, ¿no?
0: Sí, claro, totalmente.
1: Y la gente repite, ¿eh? En los clubes de lectura que, por ejemplo, ya llevabais en otros lugares, ¿habéis visto que se acercan a este que habéis abierto en vuestra librería?
0: Sí, de hecho ya venía alguno de nuestro club del año pasado y es gracioso porque ves tanta gente, tantas caras al día que esto me suena de algo y luego le dices, tú eres del club, y efectivamente. Pero sí, sí se acercan, la verdad. Eso también da una sensación bastante positiva.
1: Al principio decíamos, ¿no?, que abrir en estos tiempos una librería como negocio, pues que seguramente mucha gente os habrá dicho que ni soñar, que eso, ¿para qué?
0: Sí, sí, mucha gente nos ha tratado de locos, pero he de decir que la mayoría de esa gente es gente que no lee, porque luego te metes en el mundillo y ves que la gente lee mucho y que se lee más que nunca, y sobre todo los jóvenes, ¿sabes?
1: ¿Leen mucho?
0: Sí, sí. O sea, nuestra media de edad será, pues eso, con nuestra edad, unos 25 años.
1: ¿En serio? ¿De la librería?
0: Sí, sí. Sí, sí. ¿Cómo te quedas, Goizalde?
1: Me quedo alucinada y muy feliz, por otra parte.
0: Sí, sí. ¿Y ya, la verdad que es bastante esperanzador.
1: ¿Y qué leen? ¿Qué compran?
0: Esto no te va a sorprender tanto, pero sobre todo lo que recomendamos nosotros.
1: Claro. Claro.
0: Un poco la literatura que nos gusta, que al final es la que vendemos.
1: Ya. Yo no sé si sois muy puristas vosotros, pero en las librerías, en muchas librerías que eran también muy puristas, cada vez más empiezan a abundar libros sentimentales, románticos. Esto que está ahora muy de moda, ¿no? ¿Vosotros también tenéis de esto?
0: Tenemos muy poquito. O sea, entendemos que tiene un gran público. Entonces, al final, bueno, no dejamos de ser un negocio.
1: Claro.
0: Todo es algo que tenemos, pero muy poco.
1: Yeah.
0: O sea, sobre todo nos centramos en eso, en literatura que nos gusta a nosotros y que realmente leemos.
1: Vale, y ahora te voy a hacer la pregunta. Supongo que no te has leído todos los libros que están a la venta.
0: Pues, no, desgraciadamente no. Y más desgraciado es que nunca los podré leer.
1: Eso es verdad. En cualquier caso, ¿te da tiempo con todo este negocio que habéis montado para leer? ¿Tienes tiempo de leer?
0: Pues... al principio, cuando abrimos diciembre, no. He leído muy poco. Pero ya ahora, que estamos ya empezando a delegar el trabajo, por fin, pues ya tengo más tiempo. Y ya estoy recuperando el ritmo de antes.
1: ¿Qué, el ritmo? ¿Cuántos libros eran al mes?
0: ¿Al mes? Pues no sé, unos 10, te diría.
1: 10 libros al mes. ¿Y luego no te lías con los personajes, las tramas y todo esto?
0: No, porque sí que es verdad que leo libros muy diferentes entre sí. Entonces no me suele pasar.
1: Es que 10 son un montón, ¿eh? Que yo leo mucho
0: a ver,
1: y no leo 10.
0: Sí, así a bote pronto, ¿eh?
1: Vale,
0: igual
1: vale.
0: Son menos.
1: Vale, igual
0: depende
1: son 7.
0: Depende también cuánto, cómo de largo sean los libros.
1: Ya,
0: por ejemplo, este enero he leído libros muy cortitos, casualidad, entonces he leído más.
1: Es un poco trampa, pero bueno, al final tienes que hacer economía del tiempo, ¿no?
0: Sí, total. Suelo preferir leer 2 libros cortos a 1 largo, no sé por qué, pero...
1: Yo también, cada vez soy menos amiga de los libros gordos, pero bueno.
0: Sí, sí, total.
1: Oye, volviendo a cómo os conocisteis vosotros, creo que os conocisteis en Bilbao estudiando otra cosa que os habrán dicho también, que para qué, filosofía, política y economía.
0: Sí, así es, hemos sobreexplicado, bueno, nos han preguntado tantas veces, pero bueno, pues para qué, pues para esto. Al final, si no hubiera estudiado eso, yo creo que no me hubiera enamorado tanto de las humanidades y de la literatura, es posible, no lo sé, nunca lo sabremos.
1: Y este paso que disteis a TikTok y a Instagram, se nota, ¿no?, a la hora de, por la librería, ¿eh?
0: Sí, sí, se nota, o sea, ya desde el día 1, la inauguración ya teníamos cola.
1: ¿En serio?
0: Sí, sí, en la calle, media calle, llena.
1: Bueno.
0: Entonces, claro, pues sí, eso solo pasa porque tienes un altavoz en redes, lo cual, pues... no sé si desgraciada o afortunadamente, en la actualidad es algo muy necesario.
1: Eso pasa algunas veces con algunos autores.

0: porque en la música y en otros, bueno, en otras disciplinas, sobre todo en la música, pasa mucho esto del sold out y tal, pero en la literatura no suele pasar mucho. Pero de vez en cuando pasa. A mí una chica, una mujer que suele estar aquí recomendando libros también, que es de Donosti, me dijo que ella hizo cola para comprar el último libro de Sally Rooney.
1: Ah, sí, eso es un movimiento muy divertido cuando sale un libro de Sally Rooney, siempre pasa.
0: Lo que pasa es que esta mujer, por lo que sea, ha caído bien en ciertos círculos y que la gente se lee todo lo
1: Sí.
0: que publica.
1: Sí, además, bueno, sobre todo en Inglaterra, Irlanda, Sally Rooney, que es un absoluto movimiento, siempre se producen estas colas y estas cosas locas, que a mí me encanta, la verdad, es como Taylor Swift en libros.
0: Bueno, imagínate que se os acabe, tengáis una cola espectacular, se os acaban los libros de Sally Rooney y se monta porque no hay libros de Sally Rooney y llevan 2 horas
1: Bueno,
0: haciendo cola.
1: sí, de hecho estas navidades varios libros se nos han acabado y hemos tenido bastantes problemas de stock.
0: Pero con la gente no habéis tenido problemas, ¿no? ¿O sí?
1: ¿En qué sentido?
0: Pues que se han enfadado, han protestado.
1: No, no, no, la gente es muy maja y muy agradecida, pero sí que nos ha puesto muy nerviosos el no tener ciertos libros que se han vendido brutalmente estas navidades y se siguen vendiendo, pero bueno, ya empiezan a llegar, así que estamos salvados.
0: Bueno, te tengo que preguntar cuáles son. Me imagino que uno es el de Lucía Soya Sobral, ¿no?
1: Sí, Comerás Flores de Lucía Soya Sobral ha sido el máximo sold out de estas navidades. De hecho, nos han llegado muy pocos. No sé qué ha pasado con ese libro, pero ha sido un bombazo.
0: Yo en Bilbao lo he comprado, pero tuve que recorrer 4 librerías, ¿eh?
1: Oh, pues sí, es que y es raro, ¿eh? Y es
0: Sí.
1: raro. Yo lo compré cuando salió y por eso creo que he tenido suerte.
0: Sí, lo compré para regalar. Y claro, como lo
1: Sí.
0: había prometido, dije, pues tengo que comprar el libro porque si no me va a matar. Pero es verdad que me costó un montón encontrarlo, ¿eh? Sí, bueno, yo he comprado la decimocuarta. La
1: Pues,
0: decimocuarta que no está mal, ¿eh?
1: hombre, pero si el libro salió en octubre, creo.
0: Efectivamente.
1: Pues eso es muy fuerte, la verdad.
0: Es muy fuerte lo que está pasando con este libro. Oye, y
1: Sí,
0: hablando
1: sí.
0: de buscar y encontrar, ¿os costó mucho encontrar el local de la librería? Porque creo que estáis en la zona de la Latina, ¿no? O sea,
1: Sí,
0: del
1: estamos
0: rastro.
1: en calle, sí, calle La Magdalena 11, que es justo al lado de la plaza de Tirso de Molina. Y nos costó, no mucho, pero te diré que yo tengo suerte, bueno, yo, que tuvimos suerte nosotros, porque Madrid es una jungla. O sea, lo de los locales es igual que con los pisos. Así que imagínate, tuvimos que vender nuestra alma al diablo para conseguir este
0: Bueno, me hago
1: local.
0: una idea.
1: Sí.
0: ¿Porque habéis comprado el local o lo habéis alquilado?
1: No, no, no, alquilado. No
0: Alquilado.
1: quiero saber ni cuánto cuesta esto.
0: Bueno, será carísimo, me imagino.
1: Sí, seguro.
0: Y necesitabais que tuviera ciertas características, me imagino, ¿no? Porque para hacer los clubs de lectura o los diferentes eventos que tenéis intención de hacer, más la venta de libros, necesitabais un espacio concreto.
1: Sí, queríamos dos estancias, eso seguro, que lo tenemos, y luego una oficina grande así para guardar todas nuestras cosas y poder trabajar, que también lo tenemos. Así que sí, más o menos lo que queríamos. Encima, la casualidad de que la fachada era una fachada preciosa, que justo estamos enfrente de la filmoteca, que también es guay porque hay mucho movimiento, tenemos varios teatros al lado, entonces estamos muy contentos con la zona, la verdad.
0: ¿Vosotros tenéis en mente alguna librería soñada? Estas que ves algún día en algún viaje que haces y dices, yo quiero en el futuro
1: Sí.
0: tener algo como esto.
1: Total, sí, de hecho fuimos a este verano a Londres porque nos gustan mucho las librerías que hay allí y fuimos a coger inspo. Y es que allí las librerías hay mucho cuidado por. O sea, se nota que hay mucha literatura en la calle, en las ciudades. Y eso, claro, se traslada mucho a las librerías. Y a mí me encantan, la verdad, todas las librerías que hay en Inglaterra.
0: ¿El nombre? ¿Las hay? ¿Os costó mucho encontrarlo?
1: Nos costó mucho, mucho encontrarlo. Estuvimos dándole muchas vueltas. Además, yo soy malísimo para los nombres. Pero te voy a decir cuándo lo descubrimos. Si fue en el BBK Live,
0: Sí.
1: que recuerdo que puso antes, tuvimos programa, no sé si te acuerdas.
0: Sí, me acuerdo.
1: Y nada, ahí en el BBK Live tienen una pequeña zona que se llamaba Lasai, pues como para estar tranquilo y tal. Y dijimos, oye, pues nos encaja mucho. Y de ahí salió.
0: La librería ya con el nombre invita a la tranquilidad y a la paciencia, que parece que vais un poquito en contra de los tiempos que corren, ¿no? Quiero decir que
1: Sí.
0: sois en este aspecto un poco outsider, ¿no?
1: Sí. O sea, nosotros ya desde un inicio queríamos eso, trasladar la tranquilidad, la humanidad, lo físico, o sea, queríamos alejarnos ya un poco de, pues eso, de quedarnos solo en las redes sociales y un poco ir contra esa velocidad que tiene el mundo y te obliga a tener en la actualidad.
0: Porque a veces alguien nos habrá dicho que es un poco contradictorio abrir una librería y tener miles y miles y miles de seguidores en las redes sociales.
1: Sí, nos lo han dicho, pero la realidad es que no es cierto. O sea, nosotros al final utilizamos las redes para hablar de lo que nos gusta, que en este caso es la cultura, la literatura, y gracias a las redes podemos hacer esto y gracias a las redes la gente viene a la librería.
0: Y luego que es un placer siempre desvirtualizar a la gente, ¿no? Y que vayan en carne y hueso y te digan, yo te sigo, pero prefiero verte.
1: Claro, sí. Además es un momento bastante raro, porque claro, ellos saben quién eres tú, pero tú no sabes quiénes son ellos.
0: La gente llega a Piñón Fijo o no sabe lo que quiere comprar y os pregunta, ¿cómo va esto?
1: Bueno, hay bastante gente que viene a Piñón Fijo, sobre todo por esos libros que más recomendamos. Por ejemplo, 6.000 de Laura Cebela, que es nuestro libro estrella, el más vendido de la librería.
0: Vale.
1: Mucha gente viene a por él, de hecho siempre lo tenemos agotado. Es una goza. Pero bueno, luego hay gente que viene a mirar, luego gente que viene a pedir recomendaciones, hay un poco de todo.
0: Y los libros están, todos los que tenéis son en español, ¿no?
1: Sí, de momento sí, tenemos algún libro en inglés, algún libro en euskera. Pero, o sea, para empezar, eso, empezamos con todo en castellano, pero sí que a partir de ahora ya queremos añadir, sobre todo inglés y euskera.
0: Vale.
1: Queremos añadir alguna pequeña sección.
0: Vale, oye, pues muy interesante. Y luego, supongo que esto es abrir una librería y empezar a pensar en cosas nuevas que se os ocurrirán 25.000 al cabo del día, ¿no? ¿Por qué no hacemos esto? Sí. ¿Por qué no empezamos esto?
1: Total, total. ¿Y además, como ya... O sea, sí, como que siempre es justo lo que dices, como que... estamos pensando todo el rato qué es lo próximo que tenemos que hacer. Pero bueno, intentamos ceñirnos al día a día porque si no nos volvemos locos.
0: Sí, porque vuestra mente entonces no está muy lasa, ¿y no?
1: No, no, la verdad que no. Nosotros somos lo que contradice el nombre.
0: Beñat, ha sido un placer. Bueno, no sé si tenéis intención de abrir alguna otra librería, si esto va bien.
1: Bueno, se verá, se verá.
0: O sea, que hay en
1: es
0: mente...
1: Es una idea que hay ahí.
0: Eso.
1: Pero sí, de momento estamos aquí, pero por supuesto que algo haremos.
0: Algo haréis. Beñat, un placer siempre hablar contigo. Hablaremos en otros momentos y en otros lugares. Espero que os vaya muy bien. Yo tengo pendiente un viaje a Madrid y tengo pendiente la librería, ¿eh? La tengo apuntada.
1: Aquí te espera, Diego, y sale.
0: Bien. ¿Abrís de lunes a domingo o cómo va?
1: De lunes a domingo, sí. Los domingos solo por la mañana, de momento. Iremos adaptando el horario, pero bueno, de momento sí.
0: Vale. Pues nos veremos, si no es por aquí, nos veremos en Madrid, en Lasai.
1: Perfecto, perfecto.
0: Es que ricasco, Beñat.
1: Muchas gracias, es que ricasco, hoy salgo.
0: Agur.
1: Agur.

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2: Tras pasar años en Alemania, la escritora y traductora Izaskun Gracia se ha instalado en un pequeño pueblo de Arratia. Desde allí escribe Cartas para Berlín.
3: Querido Charlie, hace unos días salí a comer con unas amigas. Cada una pidió un plato diferente. Y, por supuesto, todas probamos lo que habían pedido las demás. Y entonces me di cuenta de lo poco o nada que haces eso cuando estás con alemanes. Tú mismo me lo dijiste un día que hablabas de la gente que iba a comer a tu restaurante. Yo sé si los clientes vienen de un país mediterráneo porque somos los únicos que metemos el tenedor en el plato del de al lado. Los alemanes no harían algo así jamás. Y entonces pensé en todas las cosas que nos distinguen a unos y otros a la hora de comer, más allá de la comida misma. Una de ellas es que a pesar de que en Alemania el pan es buenísimo y lo consumen mucho, nunca lo hacen para acompañar la comida, como nosotros, salvo que coman ensalada o sopa, exactamente lo único que nosotros comemos sin pan. Y claro, aunque les gusta bañar sus platos en salsa, nunca la untan. O bien se la comen con cuchara, o bien la dejan en el plato muerta de la risa. Ellos tampoco hacen sobremesa, y no entienden que nosotros quedemos para comer y luego pasemos un buen rato charlando después de haber terminado. Y cuando les dices que a veces hay sobremesas tan largas que se juntan con la merienda o la cena, alucinan. Salvo excepciones, en Alemania preparan poco pescado y cuando lo hacen suelen comprar filetes limpísimos o palitos rebozados, por lo que cuando vienen aquí y les sirves un pez entero, se sorprenden de que tenga espinas y pasan media hora luchando contra ellas antes de dar el primer bocado. También es curioso que no consideren carne de verdad alimentos como el embutido, las salchichas o el bacon. Y así, en ocasiones sucede que gente a la que ves comer esos productos a diario te suelte sin despeinarse que casi nunca come carne, porque considera que te está diciendo la verdad, claro. Otra cosa que llama la atención es que por lo general llevan a rajatabla aquello de que no se habla mientras se come. Y eso da un choque que hasta la conversación más animada acaba en cuanto llega la comida a la mesa. Por supuesto, a pesar de que algunas de estas cosas pueden ser causa de malentendidos, generalmente también son causa de bromas y una buena excusa para aprender sobre los otros y para que ellos aprendan sobre ti. Y como tantas cosas, siempre que se haga sentado a la mesa y disfrutando de una buena comida, sin duda merece la pena.
4: Libros sobre la mesa.
5: El primer libro sobre la mesa es una novela titulada Los trillizos, que ha escrito Valentín Roma y ha publicado Periférica. El protagonista de esta historia es un hombre que entra en la cincuentena sin hijos, pero con una pareja nueva que sí que los tiene. Concretamente tiene trillizos y claro, de golpe a ratos le toca ejercer de padre o al menos ser esa figura paterna que esos tres chavales necesitan. Él odia los parques y es ahí donde comienza esta historia, en un parque, cuidando de los trillizos de su pareja. Pero claro, esta historia no va de un parque, va de un hombre que se ve forzado a ejercer la paternidad porque su pareja es madre de trillizos. Esto va de cómo el tiempo nos transforma, va de las frustraciones, de la idea que teníamos y que tenemos de lo que debe ser y lo que ocurre al final. La publica Periférica. El segundo libro sobre la mesa es otra novela, Chicago. La ha escrito Aitziber Echeverría y la publica Erein. Esta novela ofrece misterio y saltos en el tiempo. La génesis es una mujer, Elisa, que en los 70 parte de Donostia a Chicago buscando nuevas vidas, nuevas oportunidades. Pero allí encuentra demasiadas cosas que más de 30 años después su hija Ingrid tendrá que descubrir y descubrirá. Una road movie o una historia de amor o una historia de descubrimiento que va de Donostia a Chicago y vuelta. El tercer libro sobre la mesa nos lleva a Gente a cenar. Es un libro escrito por Nora Ephron y que publica Libros del Asteroide. Esta es una selección de artículos de opinión, de columnas de la autora. Una serie, como decimos, de columnas que se publican en revistas y en periódicos y que con una ironía fina e incluso a veces burda, la autora describe el mundo en el que vive con las cosas más simples. Es una criatura que se dedica a contemplar lo que ocurre, lo que ve, lo que no soporta. Y desde ese mínimo cuenta las miserias cotidianas de una manera de vivir que a veces nos supera. Y el último libro sobre la mesa es una distopía, una utopía, una equispía, escrita por Markel Sánchez y publicada por Elcar. Su título es Sorbatza. En un futuro medianamente cercano, donde el mundo ha explosionado, la civilización humana que queda tiene una vida mucho mejor, donde no hay guerras, no se trabaja, hay comida, hay bebida, hay vivienda, la crisis climática está relativamente controlada. Un grupo de jóvenes que buscan algo más crean un grupo llamado Sorbatza. Hay una muerte, la de Manu Goñi, que se investiga a través de los testimonios de algunas personas que vas conociendo a través del libro y gracias a lo que descubrirás lo que ocurre en la novela y en este mundo en el que viven. Es la primera novela de este escritor de Durango, de Markel Sánchez. Llega con fuerza y con una historia donde el escritor ha tenido que imaginar un mundo mejor y una humanidad muy parecida a la actual. Lo publica Elcar.

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1: Desde el número uno de la Plaza Zaragoza de Donostia, desde allí nos habla siempre, desde la perfumería Hunky Dory, Maialen Marzol. Ella es una apasionada de la literatura y hoy también nos va a ofrecer, nos va a recomendar un libro. Kaixo Maialen, zer moduz zaude?
2: Kaixo, osondo, aquí bien.
1: Creo que traes un libro muy, muy nuevo.
2: Sí, es un libro nuevo que se llama La chica más lista que conozco, que la ha escrito Sara Barquinero. Y de hecho, además, es un libro que lo he leído muy a gusto, pero además yo estaba como en un bloqueo lector, que se le dice ahora, que de estos que ningún libro te engancha, te cuesta mogollón, es como si casi has perdido el hábito.
1: Sí.
2: Y entonces puse en Instagram, puse a ver que la gente me recomendara cosas, y uno de los libros que me recomendaron fue este, y le vi una pinta bastante buena y dije, pues allá voy. Y me encantó, la verdad que se lee súper fácil, está muy bien escrito. Como he dicho, Sara Barquinero se hizo bastante conocida hace un par de años, que sacó el libro Los escorpiones, que fue nombrado como la mejor novela del año en muchos sitios y recibió como muchísimas menciones de librerías y de como muchos premios. Y luego ahora ya, claro, la expectativa era alta, pero yo creo que con esta chica tan lista lo está cumpliendo con creces.
1: ¿Y de qué va?
2: Pues mira, va, la chica más lista que conozco es Alicia, se llama Alicia, y ella es una chica de 18 años de Valladolid que deja pues su ciudad natal para ir a Madrid a estudiar filosofía. ¿Qué pasa? Que ella siempre ha tenido, digamos, esa etiqueta de chica lista, de empollona, de no muy sociable, de no hacer fácilmente amigos, como muy su base fuerte era pues la académica, digamos. Y entonces ahora llega a Madrid, a la capital, con 18 años, pues queriendo hacerse un poco la guay, como poniendo empeño en ello, ¿no? Aparte de querer sacarse la carrera, pero como ese cambio de vida, que seguramente muchas personas han visto. ¿Qué le pasa a Alicia? Pues que yo creo que un poquito se le va de las manos también. Llega a una universidad, a una facultad, como cualquier otra, pues como con sus tribus y sus poderes, intenta integrarse en un grupo como muy inteligente, muy guay, ¿no? Como muy, pero que luego realmente son bastante tóxicos entre ellos y no se cuidan mucho las amistades, pero ella va, digamos, como escalando posiciones en ese estatus social que hay dentro de la facultad, hasta que en un momento aparece Juan, que es un profesor adjunto que hace una sustitución, y ella, pues nada, no vamos a decir que se enamora, sino más bien que se obsesiona. Y empieza ahí a buscar también, hay otra amiga que no sabemos si está un poco liada también con el profesor, que aquí la autora aprovecha muy bien para tratar esas relaciones de poderes que hay entre, pues puede haber entre maestros, alumnos, criticándolos y llevándolos, como creo que muy bien, a una historia. Trabajando esa historia compleja y de qué es amor, qué es obsesión, qué es un abuso de poder y todo eso, que al final ese sesgo de edad, ¿no? Hasta qué punto es el amor no tiene edad o sí lo tiene, ¿no? Y si es violento o no es violento, o todo eso, yo creo que es un libro que termina trabajando muy bien todos esos aspectos. Y realmente creo que es un libro que en muchas partes te caen todos bastante mal. Estás con ganas de darle un tortazo a todo el mundo porque Alicia no termina de ser al final una antiheroína, porque luego también hace cosas bien y se coge sus venganzas y tiene como... Pero bueno, no te deja de caer pues un poquito regulín, digamos. Y les darías a todos una torta, pero... También tienes como una lectura, a mí me resulta como una, con ese punto morboso de querer saber hasta qué punto pueden ser tan rastreros y pueden hacer jugarretas unos a los otros y pueden, digamos, hurgar ahí, ¿no?
1: Sí.
2: Y creo que eso lo lleva muy bien, lo trabaja muy bien la escritora, y porque además tiene un punto diferente, que es que está escrito como si fuera un tratado filosófico, pero se hace muy ameno. O sea, por eso mismo le doy como muchísimo valor a la prosa que tiene, porque realmente es como que tu mirada fluye por las líneas y lo vas leyendo sin darte cuenta.
1: Bueno, pues la apuntaremos también. ¿Tiene muchas páginas?
2: Creo que tiene 400 y algo.
1: Uf, bueno, o sea que es un libro majo.
2: Es un libro majo, pero como he dicho, yo creo que me lo leí como en una semana o así, porque lo lees como sin darte cuenta. Yo la sensación que tuve es que pasabas páginas, y además vamos a decir que es una de la editorial Lumen, que esto también yo creo que hay que decirlo, que hay ediciones que son mucho más cómodas de leer, y creo que los de Lumen, oye, pues tienen un tamaño de letra, un espacio entre líneas, un algo que a mí por lo menos me encanta y se me hace como mucho más fácil.
1: Pues eso también lo tendremos en cuenta, porque la lectura es importante, que sea cómoda para, bueno, para que nos enganchemos también, porque una lectura incómoda al final...
2: Sí, mira, yo siempre digo, yo hace ya unos cuantos años que leí Ana Karenina, no me gustó nada, y yo creo que no me gustó porque tenía una edición horrorosa que me costó la vida leerlo.
1: Sí.
2: O sea que, y eso se me quedará ya para siempre.
1: Bueno, pues la propuesta de Mayalen Marzol para hoy es La chica más lista que conozco. La escritora es Sara Barquinero y lo ha publicado Lumen, y es un libro que a Mayalen le ha gustado mucho.
2: Eso es.
1: Mayalen, eskerrik asko.
2: Zuei, eskerrik asko, gaiz alde.
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1: Y llega Eva Caballero, directora y presentadora de La Mecánica del Caracol, que cada cierto tiempo se acerca hasta Pompas de Papel para presentarnos libros que tienen relación con la historia. Hola Eva, ¿qué tal estás?
3: Muy bien, gracias por esta nueva invitación.
1: Y hoy tenemos un libro de una fecha muy señalada. Bueno, más uno tendríamos que decir.
3: Sí, sí, sí. 1493, cómo el descubrimiento de América transformó el resto del mundo. O sea, el título es muy cortito, el subtítulo es ya un poquito más explicativo. Es un libro del historiador Charles C. Mann, que analiza las transformaciones que vinieron del encuentro entre el viejo y el nuevo mundo en tres ámbitos: la ecología, la economía y las migraciones humanas. Y como veremos o escucharemos, todo está absolutamente relacionado, las tres cuestiones.
1: Uh-huh.
3: La tesis principal de Mann es que el viaje de Colón en 1492 no marcó el descubrimiento de un nuevo mundo, sin más, sino el inicio de la creación de un mundo global totalmente diferente a lo que se conocía hasta el momento, mediante lo que se ha dado en llamar el intercambio colombino, o sea, cosas, especies de plantas, de animales, personas que van de un lado al otro del Atlántico, ¿no? Este proceso consistió en el encuentro ya de entrada de ecosistemas que habían estado separados durante millones y millones de años después de la fractura del continente Pangea. Claro, esto es muy bonito para explicar todo el tema de la deriva de los continentes, la tectónica de placas y la transformación de la Tierra a lo largo de la historia, ¿no? Cómo Sudamérica, fundamentalmente, y África encajan perfectamente como dos piezas de puzzle.
1: Mm.
3: Bueno, pues ha habido ecosistemas comunes cuando esas amplias franjas de tierra estaban unidas en Pangea, en este continente único, y cuando se fragmentó y la deriva continental llevó a cada parte a un extremo del Atlántico, pues esos ecosistemas se separaron. Bueno, pues lo que dice Charles C. Mann, que tiene su interés, claro, es que el intercambio de especies, de plantas y animales, volvió a generar ecosistemas mucho más parecidos. Todo esto, claro, tiene su repercusión en la economía. Y pone un ejemplo, el de la introducción del tabaco en Virginia, donde, primero, crea ya un modelo de colonización basado en un monocultivo como era el tabaco, que a su vez es un monocultivo basado en la moda frenética que se instaló en Europa de fumar. Ocurrió algo parecido, aunque no tiene nada que ver con la agricultura, con la plata que España extraía de las colonias de Sudamérica, y que en este caso fueron el motor de la economía, de la globalización económica, gracias a los galeones de Manila, que conectaban la América española y China con Europa. Y entonces aquí pues habla clarísimamente de una nueva economía. Aquí se crea, dice Charles C. Mann, una gran unificación económica que de hecho favoreció el ascenso de Occidente, la hegemonía de Occidente ya en todo el mundo. Además, ese flujo de plata causó inflaciones en Europa y de hecho cierta inestabilidad política en determinados momentos, ¿no? Porque claro, cuanto más o menos plata llegaba, más o menos aumentaban los precios y como esto ocurre ahora mismo, esto genera inestabilidad económica y política. Fíjate, otra cuestión también que es curiosa. La patata y el boniato, dice, transformaron Europa y Asia. Como dos cultivos, a priori como banales, cambiaron la economía y las sociedades en Europa y en Asia. En Europa clarísimamente fue la patata. Uh-huh. Y en Asia...
1: Menos mal que llegó la patata.
3: El boniato, efectivamente. De hecho, Mann sostiene que al proporcionar una base alimenticia estable y nutritiva como la patata, esto sostuvo también el crecimiento demográfico que impulsó a su vez la revolución industrial y la hegemonía política europea que comenzó a finales del siglo XVIII y que se estableció ampliamente ya con, pues eso, con la revolución industrial del siglo XIX. Y el maíz y el boniato en China y en otros lugares de Asia pues también facilitó una mejora en la demografía. Y seguro que a nadie se le escapa que la gran cuestión migratoria no solamente fue que muchos europeos quisieron ir a América a hacer fortuna, sino que se obligó a cientos y cientos de miles, a millones de personas de África a viajar forzadas a trabajar en América, el esclavismo. Y esto explica Charles Mann, también tuvo su origen en cierta medida en un cambio ecológico, que es que con estos trasiegos de animales y plantas se introdujo la fiebre amarilla y la malaria en América. Y las personas que resistían de forma natural esas enfermedades eran las africanas. Y hay otro tema central también en el libro, al hilo de la esclavitud, es cómo surgieron comunidades de esclavos fugitivos, los quilombos, en diferentes lugares, en Brasil, en Nicaragua, en muchos países de Centro y de Sudamérica. Y allí crearon microestados autónomos que lucharon por su libertad mucho antes de que las independencias nacionales acabasen teniendo éxito. Entonces, bueno, pues se desarrollaron culturas espirituales, nuevas religiones. De hecho, mira, hace poco hablé de un libro, La imaginación en llamas, también muy recomendable, La imaginación en llamas, de Manuela Cantón. Y parte del análisis sobre la espiritualidad de esta mujer, de esta filósofa, tiene que ver con las religiones de origen de esclavos. Pues de Haití, habla, por ejemplo, de todo el tema del vudú, pero de muchas otras religiones de raíz africana que se desarrollaron en América. Uh-huh. Y entonces, bueno, pues también apunta Charles Zeman, volviendo a 1493, que estas culturas son fundamentales para las creadas por los esclavos fugados, son fundamentales para entender la identidad americana actual. En fin, Mann concluye que nuestro tiempo es la continuación de procesos que se iniciaron en 1493 con esa globalización que sigue avanzando, que provoca turbulencias sociales y ecológicas, hasta el punto de que ya últimamente amenazan con superarnos a todos.
1: Bueno, pues 1493 lo ha publicado Capitán Swin y lo ha escrito Charles C. Mann. Es que ricasco, Eva.
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1: Hace 300 años, un irlandés llamado Jonathan Swift escribió una novela de aventuras con mucho humor y mucha ironía, Los viajes de Gulliver. Se publicó el 28 de octubre de 1726. Se publicó como anónimo, 7 años después de otro gran clásico, Robinson Crusoe. Los viajes de Gulliver, en realidad, fue escrita y publicada como una sátira política muy divertida que quería contar lo que entonces, hace 300 años, ocurría en el mundo y en la política de Irlanda. Es una obra antimilitarista, filosófica, y en su día fue traducida al euskera por Iñaki Mendiguren Bereziartu. ¿Se podría hacer una versión actualizada y satírica, por supuesto, del clásico de Jonathan Swift? ¿Sería Lemuel Gulliver un médico de familia, un dermatólogo, un neurocirujano? 300 años y tan actual. 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
1: Son las 6, según a la 1 del mediodía se activa de nuevo el aviso amarillo por temperaturas altas extremas. Las recomendaciones, como siempre, beber mucha agua, evitar el sol en las horas centrales del día y prestar especial atención a colectivos vulnerables. Hoy los termómetros, igual que ayer, podrían sobrepasar los 35 grados.
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1: Cientos de euskaltzales secundaban ayer en Iruña la convocatoria de Euskalgintzaren Kontseilua para reivindicar condiciones reales para vivir en euskera y poner en valor el orgullo de ser euskaltzale. Es necesario, apuntan, un nuevo ciclo de revitalización ante la situación de emergencia que dicen vive el euskera, una marcha en la que confluían tres columnas y en la que participaban representantes institucionales y políticos. Escuchamos a Ana Ollo, Nerea Cortajarena y Unai Ualde.
6: El euskera, como digo, es un valor para la sociedad navarra en su conjunto, ¿no? Y es un valor de futuro y es un valor que debe servir para integrarnos en esa cohesión social y territorial en la que el gobierno de Navarra estamos trabajando.
7: Hemen gaude Euskal Herria Bilduko kideak sinestuta gaudelako euskerak bizi duen larrialdi egoerak eta euskeraren normalizazioak bizi duen egoerak eskatzen duela eskala hundiko reakzio bat, ¿ez?
8: Creo que la zonificación en Nafarroa ha supuesto un muro para lo que es el desarrollo de las políticas lingüísticas, el desarrollo del euskera, y por lo tanto tendríamos que pasar a una nueva fase.
1: Y el euskera sigue siendo protagonista también en la PAU, 60 ceros y cerca de 40 suspensos por debajo del 2 de un total de 150 exámenes de euskera en varios centros concertados modelo A y corregidos por un tribunal concreto llegarán al Parlamento. Esther Martínez es la secretaria general del PP Vasco.
9: Y no es cosa de un tribunal, es cosa de varios tribunales. ¿Qué sentido tiene que haya una diferencia tan notable, un 89% de aprobados en la PAU, los colegios de modelo A, y sin embargo un 97% en el resto? Evidentemente esto responde a otras cosas que tendremos que investigar.
1: Estudiantes afectados se movilizarán mañana lunes frente a la Escuela de Ingenieros de la EHU en Bilbao. Y el número de contagios de ébola en el Congo llega ya a los 710. Son datos que ha confirmado el gobierno, que también apunta a 149 muertes. Visitaba ayer Crónica de Euskadi fin de semana Marcelo Fernández, coordinador médico de Médicos Sin Fronteras en Kivu Norte. Considera que para detener el brote es importante concienciar a la población. En muchos casos se trata de comunidades alejadas de zonas urbanas.
10: El acceso a estas comunidades alejadas, esta batalla contra el virus Bundibugyo no se gana en los centros de tratamiento de ébola ni en los hospitales. Si no trabajamos con las comunidades, si no convencemos a las comunidades, una vez que presentan síntomas, llegar hasta los centros de tratamiento y evitar los contactos estrechos y sobre todo en los rituales funerarios, evitar el contacto con los cadáveres.
1: Es todo, más noticias a las 7 y a cada momento en la plataforma Orain.

0: Somos capaces de recorrer cientos, miles de kilómetros para visitar monumentos y descubrir paisajes fascinantes, sin lugar a dudas. De estos últimos, de los paisajes, se encarga la naturaleza, y de las maravillas de las que vamos a hablar en unos minutos, pues la verdad es que también se encarga la naturaleza. Y debería ser cuestión de que los humanos pues nos encarguemos de protegerlos y ponerlos en valor. Nos vamos a acercar a esas maravillas a través de las páginas de un libro que yo, el primer objetivo que le voy a poner es precioso. El libro se titula Árboles singulares, cuaderno de campo de los árboles más fascinantes de España. Es un trabajo creado con las ilustraciones de Nacho Sevilla y los textos de nuestro invitado, que es César Javier Palacios, a quien saludo ya. César, ¿qué tal? ¿Cómo estás?
1: Hola, muy bien, pues encantado de viajar con vosotros a través de las ondas.
0: Pues te agradecemos que además nos traigas una guía fantástica, porque no sé cómo definirías tú este libro. Quiero decir, yo lo pongo en el contexto de que nos puede servir como guía para recorrer una serie de parajes naturales donde vamos a encontrarnos esos árboles singulares. Pero no sé si era la intención hacer un libro de viajes o era un libro de naturaleza. No sé cómo lo enfocas o cómo lo enfocáis.
1: Pues es un poco de todo, es un poco de todo. Piensa que cuando comenzaron los grandes viajes, siempre los buenos viajeros y viajeras llevaban un cuaderno donde iban apuntando sus reflexiones, ese cuaderno de bitácora, ¿no?, donde iban haciendo dibujos, contando cosas, intentando mantener en la memoria todas esas experiencias que iban viendo en sus viajes. Y esa es un poco la idea, que va también ligada directamente a otro proyecto precioso que eran los cuadernos de campo de Félix Rodríguez de la Fuente, que con ese mismo espíritu iba buscando las plantas, los animales, y también los iba retratando para hacer su pequeño cuaderno de bitácora cuando salía al campo. Últimamente, cuando salimos al campo, llevamos el teléfono móvil y nos olvidamos ya prácticamente de todo, y estamos haciendo fotos a toda velocidad. Y este libro, sobre todo, lo que reivindica es buscar esos seres tan especiales, que son los árboles singulares, pero no solo quedarnos en ellos, sino ver todo el mundo natural y también cultural que hay alrededor de ellos, y disfrutar de un viaje y de un turismo tranquilo, pausado y con muchas experiencias.
0: Pues eso nos gusta. Y nos gusta también lo que vemos. Bueno, hay que decir que, para quien no te conozca, que César Javier Palacios, nuestro invitado, es periodista ambiental, naturalista, también doctor en historia del arte. Y yo no sé cómo encaja todo, quiero decir. ¿Esto del arte, estos árboles de los que nos hablas, son inspiración para artistas, o crees que incluso son unas propias obras de arte cuyo autor es, como definimos al principio, la naturaleza?
1: Son obras de arte monumentales y que además muchas veces hacen palidecer nuestras obras humanas. Hay mucho más arte en una hoja o en un árbol, de un viejo árbol, que en muchos de los museos, ¿no? Yo creo que los seres humanos descubrimos el arte en estos seres magníficos, en la naturaleza, y luego intentamos reproducirlo, ¿no?, porque es algo que nos emociona y queremos también, digamos, acercar, crear esa naturaleza. En cierta manera, eso es el arte, y esa también la parte que estos árboles nos transmiten, porque no solo está a la mano de la naturaleza, sino también hay mucha mano humana. Los árboles singulares tienen cientos de años, algunos miles de años, Y tienen en sus ramas las marcas de la historia que han pasado por allí, de esas podas, de esos usos, de esas costumbres y leyendas. Y también esa parte humana creo que es muy interesante. Se convierten así los árboles en auténticos sabios del paisaje, que nos explican mucho lo que hay alrededor. En vez de focalizarnos solo en el árbol, es como si fuéramos a ver vamos a Burgos y solo vemos la Catedral de Burgos. La Catedral de Burgos está en una ciudad, que también es interesante que la conozcamos, y está por unas ciertas razones. En los árboles pasa lo mismo.
0: Han visto además pasar la historia por delante, como decías, porque la edad de los árboles no es la nuestra. En la mayoría de los casos, si les dejamos, desde luego que cumplen cientos y cientos de años muchas especies diferentes. En el libro aparecen árboles catalogados como singulares. Quiero decir que habrá árboles igual majestuosos que no aparecen aquí, pero ¿hay algún hilo en común o son singulares por diferentes razones? Yo que sé, la longevidad, como decíamos, por la historia, por el tamaño, por la especie. ¿Por qué son singulares o qué tienen todos en común?
1: Pues la singularidad es siempre muy subjetiva. Cada uno le puede parecer, pues eso, el tamaño, la historia, todo lo que has dicho, es verdad que le da una singularidad. ¿Qué tienen estos en común? Sobre todo, me parece que es nuestra fascinación. Son ejemplares que cuando los ves no te dejan indiferente. Y luego, por otro lado, sí que hemos intentado que, digamos, dar una especie de un abanico completo a todas las muchas especies arbóreas que hay en España. Podríamos estar hablando solo de robles, y tenemos robles fabulosos, aparte del ya milenario y tan legendario como es el de Guernica, pero hay robles fabulosos por todo el Estado español. Pero hemos querido que hubiera, pues eso, robles, encinas, incluso árboles mucho más domésticos, como pueden ser los olivos o hasta los almendros, ¿no? Almendros centenarios, que imagínate un árbol gigantesco, un almendro gigantesco, cuando florece se convierte en un mar rosa, impresionante, ¿no? Uh-huh. Bueno, pues ese también es un poco lo que hemos buscado. Y luego, por supuesto, que sean árboles que estén acostumbrados a nosotros. Los árboles son tremendamente frágiles, sobre todo estos ancianos del bosque, y muchos ya tienen que tener unas vallas para protegerse, no del ganado, sino de nosotros, que muchas veces somos un poco ganado. Uh-huh. Y entonces hemos buscado árboles que ya tengan esa protección, como yo decía, que también estén acostumbrados, ¿no? Que peligro seres tan maravillosos solo por el hecho de haberlos difundido en un libro o incitando a la gente a ir a visitarlos. Por eso también incorporamos un decálogo del buen visitador de bosques, del buen amante de los árboles singulares, ¿no? Porque es importante, claro, la parte de la protección.
0: Bueno, vamos a los árboles más cercanos a nosotros, o directamente vecinos nuestros. Hablabas ahora de una encina, o hablabas de las encinas, y tenemos una en Archiniega, y joven no es, que yo sepa.
1: Que vale, le damos más de 500 años a ese árbol, pueden ser muchos más. Está junto a lo que es el santuario de la Virgen, y yo da la impresión de que el árbol fue primero, que luego llegó el santuario, ¿no? Y además es un árbol, de estos árboles que son pura leyenda en sí mismos. Yo he estado allí y hablando con la gente, y muchas veces la devoción que hay a la Virgen se confunde con el árbol, y parece que hablan más de que, digamos, que la deidad sea propiamente el árbol, con lo cual nos entronca directamente con esas tradiciones tan propias del pueblo vasco, ¿no? Que estaban enraizadas con la naturaleza. Y entonces, bueno, pues esos milagros que hacía la Virgen, y que le decían, en vez de decir, ay Virgen, ayúdame, es, ay encina, ayúdame. O sea, es que me parece que todavía hoy queden esas relaciones tan directas con los árboles, y que luego se han mantenido. Bueno, pues al lado de este árbol hay una gran feria, que era antes ganadera, pero donde todavía la gente te encuentra en comunidad, disfruta a la sombra del árbol, igual que lo disfrutan tantísimos animales que buscan refugio en este árbol, que es soberbio, de verdad es soberbio, y está en un sitio precioso. Y el pueblo solo de por sí ya también merece la pena. Archiniega es precioso, sí, sí.
0: 25 metros de altura es la que tiene esta encina de Archiniega. Y hay otra referencia en Euskadi, que ya no es un árbol, sino es un conjunto de árboles. Es un hayedo que yo creo que las fotos que uno hace allí, vamos, uno se puede no aburrir, porque la luz, como puede haber un poco de niebla, la magia que se respira, la verdad es que no salen dos fotos iguales. Estamos hablando del hayedo de Otxarreta.
1: Sí, bueno, Otxarreta, no tengo duda en que es el bosque más fotogénico del mundo.
0: Otxarreta.
1: Sí, bueno, Otxarreta, no tengo duda en que es el bosque más fotogénico del mundo.

0: occidentales, seres monstruosos, ¿no? En ellos, ¿no? Es algo muy muy interesante, ¿no? Porque las ramas, los agujeros que tienen los troncos te hacen ver toda serie de uh-huh. de cosas raras, ¿no? Y eso me parece la paridoia que se llama. Desde luego es otro sitio para estar dando vueltas y vueltas. De paso también te puedes coger alguna seta, que es muy, muy propio para ello. Pero sí que es un lugar puramente mágico, es inolvidable. Y ahora ya que está cayendo el otoño y llega el invierno, uf, con esas nieblas que se meten allí.
1: Sí, sí, sí, es un paisaje.
0: Bueno, te quedas allí, no te mueves, que no hace falta hacer kilómetros. Quedarte quietito y respirar y escuchar. Ese sitio es impresionante, de verdad.
1: Uh-huh. También aparece en tu libro, es que claro, todos no pueden salir, eso es evidente. Hay muchísimos árboles claro, singulares o igual pues más anónimos, menos conocidos, pero que son maravillas de la naturaleza. Pero en Navarra, en Vértiz, nos encontramos con un cedro del Himalaya que merece también una mención en tu libro.
0: Bueno, es que es un grandullón. Yo siempre me imagino a los navarros como hombres y mujeres grandullonas, y este cedro del Himalaya, que no tiene nada que ver con lo que es la vegetación local, pero sí con la historia de la protección de Vértiz, porque está al lado del palacio del que fue el primer espacio natural protegido de Navarra, gracias a una pareja, a un matrimonio indiano, que cedieron toda la gran finca y su palacio para que fuera espacio protegido, ¿no? Todo lo que es ahora mismo el bosque de Vértiz está protegido gracias a esta familia, ¿no? Y entonces quisieron hacer como una especie de arboretum, no solo proteger los árboles, sino también aportar árboles diferentes de otros sitios. Y este cedro del Himalaya es el que está, pues, justo a las puertas de lo que era su palacio indiano, que también es muy bonito y es visitable. Y ahí ya es como bienvenido al bosque, ¿no? Sí. El abuelete que te dice pasa, pasa. Y tal, te quedas ya directamente viendo ese árbol, que es un árbol catedral, y dices, madre mía, es la antesala al paraíso, claro, al paraíso forestal de este bosque.
1: Que ahí vamos a encontrar muchas más maravillas, desde luego. El libro, como decimos, recorre, no sé si te dejas alguna comunidad autónoma, pero desde luego hay un montón de árboles singulares. Hay algunos muy famosos, el drago milenario que podemos encontrar en Tenerife, Nicos de los Vinos, la imagen precisamente en Canarias también de la Sabina de la Isla del Hierro, o sea que está completamente torcida, retorcida por el viento. Hay cantidad de árboles. ¿Ha habido alguno que cuando lo has visto, igual no lo conocías antes de plantearte escribir el libro, te ha impresionado de alguna manera especial?
0: Pues la verdad es que ha habido muchos que dices, son sorprendentes. Pero hay uno que me ha sorprendido por su humildad, pero también por su grandeza. Humildad porque no lo conoce nadie, prácticamente estaba, incluso se pensaba que estaba ya seco, no le había dado muy poca importancia. Es un nogal, una gran nogala, que está en un pueblecito mínimo que se llama la aldea de San Pedro, cerca de Osa de Montiel, cerca de las lagunas de Ruidera, en Castilla-La Mancha. Y su historia, tirando del hilo, están unas antiguas huertas de un antiguo priorato, bueno, un antiguo eremitorio, que antiguamente era una ermita mozárabe, que quedó destruida en la Guerra Civil. Tirando, resulta que en ese sitio, a esa ermita, al lado de este árbol, estuvo con toda seguridad Cervantes preparando lo que era la documentación para su Don Quijote de la Mancha, porque al lado está la famosa cueva donde Don Quijote va allí a investigar, ¿no? Es una cueva que está muy está justo al lado, uh-huh. La cueva de Montesinos se llama, ¿no? Y entonces por las descripciones que da y todo lo que cuenta, dices, bueno, es que aquí estuvo Cervantes y estuvo al lado de este árbol. Seguramente, no sé si estaría el mismo árbol, yo quiero pensar que sí, porque es una nogala que puede tener más de 800 años, así que solo descubrir algo inédito, ¿no? Un sitio donde estuvo Cervantes y que nos habíamos olvidado de él, y donde delante de este árbol, pensar que pudo desarrollarse toda esa imaginación para acabar urdiendo algo tan maravilloso como Don Quijote de la Mancha, a mí me causó una impresión maravillosa, ¿no? Y creo que de esos sitios donde la humildad al final se convierte en algo grandioso.
1: Una referencia más a tu libro, lo hemos dicho al principio, cuenta con ilustración.

0: De Nacho Sevilla. No sé, creo que son 300 las ilustraciones que salpican las páginas de este libro. ¿Cómo ha sido el trabajo con él? No sé si has preparado tú la lista de árboles y la documentación, o él las conocía, o él ha propuesto algo de los contenidos, aparte de las ilustraciones. ¿Cómo ha sido esa unión?
1: Pues ha sido una unión muy sencilla. Nacho Sevilla es, ante todo, aparte de un artista soberbio, es un grandísimo naturalista que conoce el campo a la perfección, hace viajes, paseos, sabe de todo, sabe de aves, sabe de plantas, de insectos. Y a su lado, pues entonces estuvimos buscando esos árboles que más nos habían impresionado, que él también conocía, por supuesto, o que ha ido a visitar para buscar, para retratarlos, podemos decir, ¿no? Entonces ha hecho eso, más de 360 ilustraciones. Al final es un libro ilustrado, todas son ilustraciones hechas a acuarela y a color, que a mí, que me cuesta tanto dibujar el retrato con un 6 y un 4, me fascina, ¿no?, que alguien pueda sacar esa vivacidad de pájaros, de mariposas. Y la verdad que ha sido increíble trabajar con gente que entiende y comparte tu pasión por el campo. Pues al final estamos hablando el mismo idioma y ha sido sencillo, y lo difícil ha sido la selección. Teníamos que buscar 50 árboles, pero podríamos haber hecho 500.
0: Bueno, esto dará igual para con una continuación, una segunda entrega, ¿no? O las que tengan que venir. Sí.
1: Sin duda. Podremos hacerlo o buscarlos por regiones, ¿no? Porque, por ejemplo, sería un libro directamente fácil y maravilloso de hacer, solo de árboles singulares del País Vasco, que quedaría también, pues eso, para un libro ilustrado increíble. O
0: sea que, bueno, ahí dejamos la propuesta.
1: Sí, estamos en ello. Ahí lo dejamos.
0: Por de pronto
1: vamos a empezar con este primero y a ver qué tal va todo.
0: Oye, una última cuestión que quería preguntarte. No sé cómo lo habéis vivido, porque claro, estamos hablando de árboles después de un verano en el que ha habido cantidad de incendios forestales. Uno se pregunta no solamente por los árboles singulares, sino por otros, pero ¿os da la sensación que estos árboles, estos mismos en los que aparece en el libro, están suficientemente protegidos, no del fuego, sino lo que decías, un poco también de las visitas turísticas, de las personas que no tienen un comportamiento igual cívico cuando están ante un ser vivo, al fin y al cabo, que es un árbol?
1: Pues no están protegidas, y es que es imposible poner puertas al campo. No puedes estar poniendo cámaras de seguridad, policías delante de todo, detrás de todos los sitios, delante de todas las personas. Tenemos siempre que apelar al civismo, a la educación. Pero mira, también en el libro hablo de un bosque que está también cerca del País Vasco, en Cabezón de la Sal, en Cantabria.
0: Sí, las secuoyas,
1: es un,
0: ¿no?,
1: bosque. Las secuoyas famosas de Cabezón, que en tal probablemente sería el como árboles y como bosque, es una plantación que apenas tiene 80 años, que no es un gran qué, pero se ha convertido en una moda, también gracias a las redes sociales, y han llegado a visitarlo 100.000 y hasta 200.000 personas al año, que directamente ya no es que abracen los árboles, es que se arrancan con las uñas los trozos de corteza. Y parece que haya soltado allí, no sé, jabalíes de 2 metros, porque es que los dos primeros metros de los troncos están literalmente lijados, ¿no? Y claro, los de los pueblos han puesto carteles, por favor, respeta, no te salga. Es verdad que el 99% de la gente que se acerca a estos bosques, a estos árboles, es absolutamente respetuosa. Pero claro, si de un millón es un 1% el que falla, pues es que son bastantes miles de personas haciendo el ganso.
0: Y los árboles no pueden salir corriendo, así que
1: ni darnos una patada, que seguro que se quedan con las ganas.
0: Es verdad. César Javier Palacios, que nos encanta el libro Árboles Singulares, cuaderno de campo de los árboles más fascinantes de España, un trabajo también con las ilustraciones estupendas de Nacho Sevilla, que recomendamos, y que también hay que decir que hay, aparte de ilustraciones y textos, hay unos códigos QR para tener, supongo que, más información sobre estos árboles y saber también dónde se encuentran exactamente, por si queréis visitarlos con el mayor de los respetos y civismo, eso desde luego. Que vaya muy bien, César Javier Palacios, estaremos en contacto. Gracias.
1: Pues muchísimas gracias y espero que nos veamos en el campito disfrutando de estos árboles. Un saludo muy fuerte. Hasta luego.

0: escuchando a Agustín Lara, una referencia en la música mexicana, una referencia también en su lugar de nacimiento, en Veracruz, en México. Nos vamos a ir a esa zona, pero Veracruz, muchos lo situaréis como lugar de costa en el Caribe, su famoso puerto. Pero no vamos a visitar precisamente esa zona costera, sino nos vamos a quedar en ese estado, pero en el interior. A ver, no nos vamos a cansar de hablar de México y de todas las posibilidades de plantear un viaje a México en este programa. Nos gusta porque es un país que sorprende al viajero en cada zona que vamos recorriendo y en cada ocasión en la que se pueda viajar allí. Bien lo sabe Aitor Pedrueza, que es uno de los responsables del Giro Escopo Viajero, que se suele pasar por aquí con cierta frecuencia cuando lo permiten los viajes, y también en el giróscopo viajero vais a encontrar el acceso a la web turismomexico.es, donde vais a encontrar mucha información e imágenes necesarias para plantearos un viaje a México. Aitor, ¿qué tal? ¿Cómo estás?
1: Caixo, ¿qué tal?
0: Bueno, hoy decimos que nos vas a acercar a una ciudad mexicana, igual no muy conocida a nivel turístico dentro de los grandes nombres que hay en ese mundo dentro de México, pero sí que es muy importante para la historia del país. Vamos a visitar Orizaba.
1: Exacto, mira, te iba a decir que vamos a viajar a Manchester. Es la Manchester Veracruzana, que es uno de los apodos que tuvo. Eso ya nos indica bastante de su historia, ¿no? Como bien decías, al final, pues el estado de Veracruz fue muy importante. De hecho, bueno, allí desembarcó Hernán Cortés y de allí se inicia el camino que le lleva hasta la capital, ¿no? Hasta Ciudad de México, la antigua Tenochtitlán.
0: Bueno, vamos a situar, yo decía que estamos en el estado de Veracruz, es un estado costero en el Caribe, pero esta localidad no está a nivel de mar, sino está en zona montañosa, ¿no?
1: Exacto, digamos que la ciudad de Orizaba, de hecho, está debajo de una de las montañas más importantes de México, que es el Pico de Orizaba. Estamos ya a bastante altura, es una zona con muchos recursos hídricos, todas las corrientes de nubes que llegan desde la costa chocan contra el Pico Orizaba y justo allí pues hacen que las precipitaciones caigan con una densidad muy importante. Uh-huh. Sí. Allí, de hecho, es una zona que cuando llegaron los españoles vieron que las posibilidades económicas de crear diferentes haciendas, industrias, podía ser muy viable y productiva. Primero intentaron meter tabaco, intentaron meter también fábricas de textiles, uh-huh. Algodón y una azúcar incluso. Y cuando vieron que lo que mejor se daba es el café, pues optaron por el café.
0: Uh-huh. Eso requiere mucha agua, como bien decías, hay muchos recursos hídricos. Creo que incluso también a la localidad de Orizaba se le llama Publiosilla, lo cual quiere decir que, o Pluviosilla más bien, que quiere decir que agua no falta.
1: Sí, no falta, es algo que continuamente ves, ahí, el paisaje es muy verde, con colinas, pensemos que el café también necesita altura, ¿no? Sí, sí. El buen café, ¿no? Entonces, allí vamos a encontrar, además de toda la parte histórica, monumental, una ciudad en la que la gente que viene de España es especialmente bien acogida. Nosotros durante el viaje hemos visto un montón de referencias y de guiños a la amistad que hay entre los dos continentes, y la verdad es que ha sido un viaje sensacional.
0: Uh-huh. Claro, estamos también en una ruta muy importante e histórica, ¿no? Porque claro, el Caribe era la puerta de entrada desde Europa, pero para llegar a Ciudad de México, que como sabemos está a bastante altitud, pues en medio camino está Orizaba, en ese ascenso, ¿no? Hacia la capital.
1: Exacto, al final lo que se convirtió Orizaba es una ciudad para las caravanas que llegaban desde Veracruz, que era el puerto esencial de entrada de los conquistadores, y entonces allí se creó una economía asociada pues a la parada que había que hacer obligatoria para empezar a ascender el paso de los volcanes, el paso de Hernán Cortés hacia lo que es la Ciudad de México.
0: Uh-huh. Me imagino que también viendo un dato importante que esta localidad de la que hablamos, Orizaba, está en ese grupo de pueblos mágicos de México que tienen, bueno, pues un cuidado especial también para la conservación del patrimonio, de la arquitectura a nivel, en el paso de la historia. Supongo que esa experiencia de ciudad, vale, bien, que ha tenido su importancia, pero se refleja en las calles, ¿eh?
1: Totalmente, es una ciudad, para nosotros, una gran sorpresa, una de las más bonitas que hemos visto en los últimos años. Están muy cuidados, no solo el centro histórico, las calles están muy limpias, la organización turística es fantástica, hemos descubierto pues no solo arte novohispánico, ¿no?, sino referencias de diferente arte, como un edificio que nunca esperábamos haber encontrado en Orizaba, que es el Palacio de Hierro, ¿no?, que tiene una historia muy particular. Resulta que, bueno, siendo una ciudad en la que habían prosperado económicamente las grandes empresas, de hecho, ahí es la sede de una gran cervecería que se llama Moctezuma, y como te decía, también llegó bastante gente del exilio español que se asentó allí. En alrededor de 1880, a finales del siglo XIX, hicieron un encargo muy especial a unos arquitectos, a una compañía europea belga, para llevar desmontado un palacio de hierro de estilo Art Nouveau hasta allí, lo cual fue, pues te puedes imaginar, una odisea, ¿no?
0: Claro, o sea, llevar el edificio, claro, desmontado, porque sería estructura de hierro, pero bueno, hay que llevarla, ¿no?
1: Sí, sí, el encargo, de hecho, fue... Exacto, sí, sí, fue extraño y especial, porque lo que hoy es una la sede de la oficina de turismo y que acoge a numerosos museos, pues se desmontó como si fuese un puzzle, se uh-huh. llevó en barcos y al llegar allí, pues se montó, ¿no? Es un edificio, ya te digo, de arte novo, un poco ecléctico, hecho con una estructura de hierros, con tuercas y un tejado que nos recuerda mucho pues los edificios de Flandes, etcétera, uh-huh. y es uno de los edificios icónicos de Orizaba.
0: Orizaba tiene, como muchas localidades mexicanas, y además, bueno, pues que han mantenido esas estructuras, bueno, de los primeros desarrollos tras la conquista de América, de una plaza, no sé, central, un zócalo, y a partir de ahí, bueno, que sea un poco el motor de la vida del resto de las calles.
1: Sí, de hecho es precisamente la plaza que está, en la que convergen la Catedral de San Miguel y el Palacio de Hierro, es el punto de encuentro y vida. Hay también un kiosco allí donde se celebran eventos musicales, es un espacio perfecto para sentarse a tomar un helado, ver el día a día, ¿no?, de la gente.
0: La nosotros, vida pasar, ¿no?
1: Exacto, nosotros todas las tardes acudíamos allí a sentarnos con la cámara de fotos y esperar que la vida pasase, ¿no? Y la verdad es que es el punto neurálgico, aunque ya tengo la sorpresa de encontrarnos un montón de posibilidades turísticas que bueno, son totalmente variadas. Uh-huh. No olvidemos que está el tema del café que te comentaba. Hemos visitado también algunas tostadoras de café. Hay una que justo también está junto al Palacio de Hierro. Luego tiene actividades deportivas pues con la escalada a Orizaba,
0: claro,
1: que es uno de los...
0: Montaña y agua también, ¿no?
1: Exacto, sí, sí, sí. Tiene pues hacer parapente. El río, uno de los ríos que cruza la ciudad, ofrece un recorrido muy especial porque... Digamos que a lo largo del cauce organizaron una especie, no es un zoológico, sino que es un centro de recuperación de animales en el que podemos encontrar animales exóticos que de forma ilegal a lo largo y ancho de México, pues... han tenido en propiedad diferente gente y se les ha requisado, o cuando se han herido los han llevado allí. Entonces te puedes encontrar tigres, hipopótamos, avestruces, algo realmente curioso.
0: Uh-huh. Yo te decía antes, claro, hablando de posibilidades de disfrutar de ese entorno montañoso en el que estamos, que eso, para amantes de turismo activo, de quien quiera hacer senderismo, montaña, pero también eso, actividades en el río, vamos, que hay que contemplar algo que igual... En principio, en un viaje a México no pensamos que podemos hacer, que vamos a buscar otro tipo de atractivos turísticos, y aquí tenemos montaña y tenemos ese tipo de posibilidad, ¿no?
1: Sí, exacto. Digamos que es que las posibilidades son inmensas. A nosotros nos ha sorprendido. Para empezar, hay un museo dedicado al mundo de la hotelería, ¿no?
0: Desde museo dedicado a los hoteles.
1: Sí, eso es muy curioso. Bueno, yo formo parte del Museo del Turismo, que es un ente... formado por voluntarios que nos encargamos de crear salas, pequeñas salas dedicadas a cualquier ramificación relacionada con el turismo, y allí está una de esas salas. Os invito a visitar la web, que es museodelturismo.org, y una de las salas, que es la sala dedicada a cómo ha evolucionado el mundo de la hotelería, de los hoteles, está allí en Orizaba.
0: Uh-huh. Bueno, por tanto hay opción curiosa. Desde luego a nosotros nos encantará visitarla porque es algo que nos apasiona, ¿no? El mundo de los hoteles y la historia de la hotelería. Bueno, estaba también, claro, pensando en que en estos pueblos mágicos o en esta arquitectura tradicional que vemos en muchos lugares en México suele haber, destacan a veces las fachadas muy coloridas o muy intensas de color o con contrastes potentes. Aquí tenemos también muestras.
1: Sí, todo el centro histórico, además que se ha peatonalizado gran parte del centro histórico, podemos encontrar fachadas de colores que ofrecen capturas sensacionales para sacar fotografía. Podemos también conocer, ya te digo, son las ciudades que más museos, mayor concentración de museos en un espacio tan pequeño hemos conocido, ¿no? Una de las actividades que también podemos destacar es un teleférico que parte del centro y prácticamente en 4 kilómetros, ya estamos en un cerro inmenso que parece el Pau de Azúcar de Brasil y nos eleva a una altura impresionante a un mirador desde el que podemos ver toda la ciudad de Orizaba.
0: O sea que tenemos también esa posibilidad de pillar altura, más altura y descubrir, supongo que vistas y bueno, la ciudad también, verla desde bueno, una perspectiva que nos marca muy bien el entorno montañoso en el que se encuentra.
1: Sí, además allí hay diferentes miradores, hay un mirador de cristal en el que nos podemos asomar y prácticamente estamos caminando sobre las nubes. Hay que pensar, nosotros disfrutamos la verdad de unos días tremendamente soleados, fuimos muy afortunados para el tema fotográfico. Es una ciudad, sin embargo, que lo normal es que haya un clima pues parecido al de Euskadi, al de Bilbao, con bastantes nubes, y entonces al final es un lugar el que al final es acogedor y es muy bucólico el poder ver un paisaje, vamos a decir, muy colorido, con el contraste de los edificios o de la misma iglesia, la Catedral de San Miguel, y los cielos grises, que de repente se abre el cielo y sale el sol, ¿no?
0: No sé si tenemos que hacer alguna referencia local. Bueno, ahora hablabas del café, pero a la gastronomía, a productos que podemos consumir ahí o que ahí tienen. Yo, porque siempre me fijo en los souvenirs gastronómicos, pero bueno, me imagino que también habrá posibilidades de mercados donde hay artesanía local, ¿no?
1: Sí, ahí nosotros visitamos diferentes tanto espacios gastronómicos, mercados locales, como algunos vamos a decir más de artesanías. Otra de las cosas que casi te destacaré y que no quisiera olvidar es el tema de las leyendas y el tema de el panteón municipal, porque en él hay muchas tumbas de personajes históricos. Encontramos uno que es muy curioso, se llama La Monja Vasca. Es una monja vasca que curiosamente acabó allí, se fue a hacer las Américas. Bueno, evidentemente se salió de los conventos y estuvo guerrando por toda América. Y murió allí, curiosamente, y está la tumba. Entonces hay un recorrido propuesto por la oficina de turismo en el que recorremos el panteón por la noche. Hay algunos actores que hacen la visita teatralizada, nos hablan tanto del folclore local, pues lo que siempre podemos pensar, ¿no? Del Día de Todos los Santos y
0: sí, que en México se vive el Día de Muertos. Exacto. Se vive con muchísima intensidad, ¿verdad?
1: Y al mismo tiempo pues conocer toda la historia de los personajes que murieron allí, ¿no? Algunos curiosos, no olvidemos que, por ejemplo, allí hubo una de las batallas más importantes de los franceses cuando iniciaron la invasión de México. Desde el Cerro del Borrego bombardearon la ciudad de Orizaba y bueno, pues algunas de las tumbas podemos encontrar ahí también de estos personajes.
0: Como bien imaginamos, y ahora mismo nos detallabas, la presencia también de vascos y vascas la veremos, supongo que en algunos lugares, algunas referencias en las lápidas del cementerio.
1: Mucho apellido vasco, la verdad, sí.
0: Y seguramente pues algunos de nuestros oyentes conocerán igual la zona, precisamente igual por tener raíces o familiares a día de hoy en México y en concreto en Orizaba. Tenemos muy poquito tiempo, ¿alguna reseña más o diré directamente quien quiera, Aitor, buscar, pues que navegue por vuestra web, por el giróscopo, o llegue directamente a turismoméxico.es, que es la web concretamente dónde van a encontrar esta información? ¿Algo que te llamara la atención y que no hayamos comentado?
1: Pues mira, una cosa curiosa y peculiar es aquellos amantes del fútbol van a encontrar que hay un pequeño museo del fútbol. Es algo dentro de la oficina de turismo del Palacio de Hierro que te decía. Además del Museo de la Cerveza, está el Museo del Fútbol, ¿no? Donde pueden indagar sobre cosas curiosas. Una incluso es la, y está allí testimoniado, es la ruta que la selección de Euskadi estuvo llevando a cabo durante la Guerra Civil para conseguir fondos durante el conflicto, y allí había algunos carteles, e incluso en el archivo municipal que lo estuvimos visitando encontramos periódicos de 1937-1938 hablando del paso de la selección de Euskadi por ahí, o sea que una razón más para visitarlo.
0: Sin lugar a dudas, Orizaba lo marcamos en el mapa de México, nos encontraremos en la ruta entre Ciudad de México y Veracruz. Estamos en el estado de Veracruz, en zona montañosa, más lluviosa también, hasta, como nos decía Aitor, ahora mismo hasta el paisaje tal vez nos pueda recordar un poco a donde vivimos nosotros habitualmente. Aitor, te espero en una próxima ocasión porque tenemos que seguir hablando de México.
1: Seguro, es que ricasco.

0: Siempre hablamos de lugares que merece la pena ser visitados por su historia, su cultura, su gastronomía, y a veces realizamos circuitos sacrificando la elección de un alojamiento más confortable para no disparar el presupuesto. Hoy queremos dedicar unos minutos para recorrer directamente un alojamiento que combina historia, cultura, gastronomía y que puede ser un destino en sí mismo. ¿O acaso no apetece darnos el capricho de alojarnos en un chateau, en un castillo, con todos los lujos posibles? Vamos a conocer una propuesta con todos esos ingredientes y que, a ver, es habitual en nuestro país vecino, en Francia, alojarnos en un chateau, en este caso del siglo XIV, situado entre los valles del Lot y Dordoña. Estamos ante el imponente Château de la Traine, en la localidad de La Cave. Estaríamos geográficamente a la altura de Burdeos, pero en Occitania, en el centro de Francia, y estamos ante un palacio familiar, reconvertido hace unos años en un hotel de lujo y que tiene un restaurante gourmet con una estrella Michelin, así que no falta de nada. Y además tengo entendido que forma parte de una de las redes de alojamientos más exclusivas del mundo, que es la guía Relais Château. Voy a saludar a Sergio Flecha, va a ser nuestro guía por las instalaciones del Château de la Traine. ¿Qué tal, Sergio? ¿Cómo estás?
1: Hola, buenos días, Íñigo. Muy bien, ¿qué tal?
0: Bueno, pues como portavoz, no sé, vamos a intentar trasladar todo lo que, desde luego, el que quiera ver imágenes ya de cómo es este chateau, intuyo que hay una página web, bueno, poniendo el nombre, me imagino que también en buscadores de hoteles, bueno, van a poder ver también imágenes, ¿no?, de este espectacular chateau.
1: Eso es, para hacer la búsqueda, claro, nosotros siempre hablamos del Château de la Traine, que escrito sería Traine con Y, para quien quiera buscarlo. Y bueno, la primera imagen que se van a encontrar a mí es una de mis favoritas y es una vista espectacular, porque claro, como decías, el castillo se encuentra en los valles del Lot y del Dordoña, que son ríos. Entonces, una de las imágenes más espectaculares que hay, que se van a encontrar, es ese río con un acantilado rocoso y en lo alto de ese acantilado el castillo, ¿no? Un poco suspendido, digamos, entre pues el cielo, el río y el bosque que le rodea, porque también está completamente rodeado de naturaleza. Así que seguro que cuando vean esa imagen ya les van a entrar ganas de visitarlo.
0: Uh-huh. Oye, ¿qué sabemos de la historia del castillo? Es larga porque yo la situaba en el siglo XIV, los orígenes, pero bueno, me imagino que habrá pasado de todo, ¿no?
1: Sí, ha habido de todo. El castillo aparece documentado en 1342, ahí en el siglo XIV, y bueno, ha habido distintas familias que han ido teniendo el castillo. De hecho, su día está el Parlamento de Toulouse, que se encuentra como a una hora y media, dos horas al sur de donde se ubica el castillo, ordenó la demolición, la familia Larramier consiguió restaurarlo. Bueno, ha habido distintas guerrillas y historias por allí. De hecho, hay un detalle muy interesante, bueno, a mí me llamó mucho la atención cuando lo conocí, y es que fue el refugio del escriba sentado, que es una pieza bastante característica del Museo del Louvre de París, que durante las obras lo trasladaron allí para custodiarlo.
0: Uh-huh. O sea que, y luego ya más allá, que ha sido refugio hasta de obras de arte. Estoy impresionado.
1: Sí. Siempre hablamos de que el castillo tiene mucha historia, tanto de nobleza como de pues algunas batallas o problemas que ha habido con la construcción del castillo, pero que también ha sido eso, refugio de arte, como dices. Sí. Uh-huh. Y ahora ya un hotel de lujo.
0: Sí, tengo entendido que lleva tiempo siéndolo y además, aunque fuera reciente, el aspecto evidentemente del exterior del castillo, del chateau y también las estancias interiores, sí que han procurado mantener el sabor de, bueno, pues a través del mobiliario y de las estructuras, el sabor de un chateau clásico, ¿no?
1: Eso es. Mira, la familia Comberg, que es la que la actual propietaria, se hizo con el castillo en el 82 y ya abrió como hotel en el 85, después de 3 años de restauración. Y lo que hicieron fue eso, mantener esos muebles antiguos, no esos tejidos refinados que tenga ese aspecto de castillo de la cortesía de antaño, pero lógicamente remodelar a las comodidades también actuales, ¿no? Unos baños modernos y unas instalaciones que sean cómodas para cualquier huésped. Además, mantienen como ese encanto, ¿no? Y ese halo de misterio en algunas ocasiones, porque incluso hay uno de los salones que tienen que está catalogado como salón monumental, porque tiene una chimenea también muy grande, con unos techos artesonados. Es decir, han sabido manejar bien ese interiorismo de lo clásico con las cosas más modernas que dan la comodidad, por así decirlo.
0: Sí, a ver, porque evidentemente también yo sé que es lo que yo haría, ¿eh? Buscar inmediatamente en internet también imágenes ya, incluso de las estancias, pero sí que vemos eso, que también podemos contar con el confort de lo que uno busca a día de hoy en un alojamiento, en el que quiere disfrutar propiamente del alojamiento, más que también lo que puede hacer en los alrededores, pero quiero decir que vamos a encontrar, supongo, que habitaciones en las que hay, pues no sé, jacuzzis o en la que hay una piscina climatizada, por ejemplo, ¿no?
1: Sí, el hotel está muy bien porque son solo 18 habitaciones, son muy poquitas, son 5 categorías, desde la subida hasta la superior, y en las distintas categorías hay distintos tipos de comodidades. La piscina climatizada es en conjunto para todas las habitaciones del hotel, y es lo que te digo, o sea, por ejemplo, hay una de las habitaciones que se llama la Prisión Doré, que viene a ser como la prisión dorada, como puedes imaginar o como pueden imaginar todos los oyentes. Estamos hablando de una decoración muy dorada, muy amarillo, pero cada una tiene un toque distinto. Y lo que tienen en común, que es algo muy muy importante para destacar, son las vistas, porque al final, claro, el castillo tiene unas vistas impresionantes, ya sea a la zona del río o a los jardines, porque claro, también tiene una zona de jardines franceses, con esa estética tan chula de los palacios, ¿no?, franceses.
0: A ver, es que estoy viendo aquí otros datos que son impresionantes. Hay un parque que rodea, por eso las imágenes de las vistas, incluso que vayamos a tener, es prácticamente de campo abierto. Hay un parque de 300 hectáreas, hay un bosque privado, hay jardines clásicos a la francesa, bueno, pues para disfrutarlo, para recorrerlos, disfrutar del descanso y la, pues no sé, la contemplación o el relax más absoluto.
1: Exacto. Como bien dices, es la naturaleza es protagonista también en los alrededores del hotel y, de hecho, pues por ejemplo, en la zona del bosque privado que tienen hay robles truferos y organizan algunas actividades para ir en busca de trufas. Además, muchas veces incluso acompaña porque el hotel es dog-friendly y ellos mismos tienen una perrita, una labradora, y la perra que se llama Pom acompaña a la gente a las actividades. Y luego lo que decías, ¿no?, estos jardines a la francesa que también tienen incluso un estanque para estos días de verano quizás un poco más calurosos, pues que refresca un poquito más. Y lo chulo es esas vistas que digo al río, porque además en determinados momentos se genera cierta niebla y envuelve todo el entorno como en cierto misterio, ¿no? Es un sitio muy espectacular en ese sentido.
0: Para quien busque relax es una opción, desde luego, vamos, ideal para ello. Hablabas de actividades. ¿El propio establecimiento propone actividades? Quiere decir, no sé, si estamos al lado del río, ¿hay actividades que se puedan hacer en el río o que se puedan hacer en el entorno más cercano?
1: Sí, en el entorno más cercano puedes hacer actividades dependiendo de la temporada, como lo que decía del tema de la trufa. Luego cuando llega la época navideña están cerca de sitios como muy tradicionales para ver pues mercados navideños. Hay un pueblo que se llama Rocamadour, quizás hay alguien que lo conoce, que es muy espectacular porque tiene como mucha edificación sobre una colina. Entonces, lo que son los alrededores están muy muy bien porque cerca del hotel hay distintas actividades que se pueden hacer, ya sea con ayuda del hotel o sea de forma independiente. De hecho, por ejemplo, para los niños también destacan distintas cositas que hay cerca, como pues hay desde un parque donde ver aves rapaces, un bosque donde ver monos en semilibertad, hay una granja donde hacen talleres de queso. Entonces, al final, hay distintas experiencias que, oye, son lúdicas y educativas a la vez, tanto para los niños como para los no tan niños, porque al final luego muchas veces se piensa en los niños, pero los disfruta toda la familia.
0: Bueno, tenemos que tener, para quien quiera acercarse a la zona, incluso para ver el Château de la Traine o incluso, bueno, pues pensar en alojarse, que estaremos como a 4 horas y media, 5 como mucho en carretera desde San Sebastián, desde Donostia, podemos, bueno, pues llegar más o menos en ese tiempo, lo cual sería, bueno, pues una escapada estupenda, para poder hacer en coche. Pero de todas formas, no sé si entre nuestros queridos oyentes habrá alguien que viaje mucho en helicóptero, pero creo que hay hasta helipuerto disponible, ¿no?
1: Sí, eso es. Es un detalle que poca gente utiliza, pero ya, ahí está para quien tenga su helicóptero y si quiera dar un paseo por allí.
0: Bueno, también lo proponemos, porque estamos hablando de un chateau reconvertido en un establecimiento de lujo. Y antes me hablabas de que hay 18 habitaciones, supongo que habrá diferentes tipologías. No sé si, o por tamaño, o por... ¿Cuál sería un poco el criterio de las categorías de habitaciones que podemos elegir?
1: Sí, principalmente es el tamaño y las vistas. hacia dónde surge la habitación en este caso. Pero sí, la principal característica es el tamaño, lógicamente también un poco la decoración, si tiene una decoración más abundante o más cuidada, dentro de que todas tienen una decoración cuidada, estaría eso, la Master Suite, la Junior Suite, son las dos categorías más altas, hay tres y tres, o sea, en total seis habitaciones, y luego ya tenemos desde abajo, sería la superior, la deluxe y otra intermedia.
0: Vale, y como estamos hablando de un establecimiento de lujo y una experiencia única, porque estamos viviendo historia, estamos viviendo patrimonio, cultura también, bueno, el presupuesto es importante también, por supuesto, ya sabemos, pero va a ser una experiencia que no vamos a olvidar fácilmente. ¿De qué precios podemos hablar de habitación?
1: Pues mira, las habitaciones empiezan en 380 a la noche, desde 380, y para las suites desde 700 euros la noche. Y luego ya, para completar, es importante quien se quiera acercar, dentro de ese presupuesto pensar también en la parte gastronómica, porque como mencionabas al principio, incluye, bueno, tenemos un restaurante con estrella Michelin desde 2001, y es un restaurante que lleva a Stéphane Andrieu, y bueno, si alguien puede reservar un poquito de presupuesto para deleitarse con la gastronomía que elabora, sería genial.
0: Imagino que estamos hablando de cocina francesa, también eso, con ese reconocimiento, pero vamos, al más alto nivel y de productos pues que conocemos un poco de ese entorno, ¿no? En la cocina y en los platos.
1: Eso es, cocina francesa con un toque local, además para algunas cositas se abastecen del huerto que tienen en el propio hotel, los huevos y la miel salen incluso también de producción propia, y luego pues esos productos que dices como el foie no puede faltar, por supuesto, y algunos otros como el cordero, bogavante y demás.
0: Sergio Flecha, que nos has puesto los dientes largos y también nos has puesto en el mapa de Francia y a pues poco más de 4 horas desde aquí, un lugar donde perderse, nunca mejor dicho, en mitad de Francia, y un chateau con mucha historia como es el Chateau de la Traine, del que eres portavoz para nosotros. Nada, pues iremos, el que pueda ir ahorrando y que pueda disfrutarlo, desde luego que también nos lo cuente cuando quiera aquí en el programa. Sergio, muchas gracias.
1: Muchísimas gracias a vosotros.

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1: Son las 7:01, 38 grados y medio alcanzaban ayer en Sodupe, la temperatura más alta de la jornada, que dejaba valores cercanos a los 35 en todo el territorio. Hoy domingo la situación va a ser parecida. A la 1 de la tarde vuelve a activarse el aviso amarillo por altas temperaturas extremas hasta las 8 de la tarde.
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1: Los servicios de emergencia atendieron ayer a 33 personas debido a problemas derivados del calor. Por eso recuerden beber mucha agua, evitar el sol en las horas centrales del día y poner máxima atención a colectivos vulnerables. Hoy se celebran citas multitudinarias como el Araba Euskaraz en Amurrio y en Sisurki la fiesta de Eskola Txikiak de Gipuzkoa. Y el calor no impidió que cientos de personas secundaran ayer el llamamiento de Euskalgintzaren Kontseilua para reivindicar condiciones reales para vivir en euskera. Tres columnas partían desde distintos puntos de Iruña para concluir en la Plaza del Castillo. Tanto la organización como los participantes en la marcha coincidían en que es necesaria la implicación activa de las instituciones, pero también de la propia sociedad, para lograr la normalización del euskera. Javi Cuesta.
6: Tras el lanzamiento de sendo chupinazos, tres columnas encabezadas cada una por un colectivo en reconocimiento a su labor social partían desde distintos puntos de la ciudad acompañadas de las charangas. A su llegada a la Plaza del Castillo, tomaba la palabra la secretaria general de Kontseilua, Idurre Esquizabel. Advirtió que el euskera continúa en situación de emergencia lingüística y emplazó a la sociedad vasca, también a las instituciones, a lograr que el número de hablantes aumente en 300.000 personas en los próximos 10 años.
7: Eta gizarte osoari eskaintzen diogu parte izateko gonbidapena, aukera. Erakunde, gobernu eta indar politikoei helburu horietara bideratutako politika publikoak eginez. Hizkuntza politikarako baliabideak adibidez 0.45%-tik 0.2%-ra handituz.
6: Para ello exigen un sistema jurídico que garantice la oficialidad plena del euskera y la puesta en marcha de políticas lingüísticas más ambiciosas. Tras una jornada marcada por el ambiente festivo y reivindicativo, la marcha finalizaba con una multitudinaria danza.
1: Y mañana lunes se inicia una nueva semana de huelga del colectivo médico. Consultas y cirugías no urgentes podrían quedar suspendidas. La ministra Mónica García insiste una vez más en que son las comunidades las que tienen la llave para terminar con el conflicto. Madrid, Miquel Claver.
8: A las puertas de una nueva semana de huelga de médicos, el Ministerio de Sanidad insiste. Ellos ya han hecho su trabajo, ya han renovado la ley, por lo que ahora es el tiempo de que las comunidades hagan su parte. Mónica García, ministra de Sanidad.
9: La mayor reforma laboral sanitaria que se ha hecho en los últimos 20 años. Y ahora es el momento de que las comunidades autónomas materialicen esos límites a las horas de guardia, esos límites a las jornadas laborales, esa conciliación, esas oposiciones cada 2 años.
8: Recordaba la ministra la última reunión del Consejo Interterritorial de Salud celebrada este pasado miércoles. Asegura que los consejeros autonómicos rechazaron votar los puntos relativos a las reivindicaciones de los médicos.
9: Pusimos negro sobre blanco cuáles eran las reivindicaciones de los profesionales que son competencia de las comunidades autónomas. ¿Qué hicieron las comunidades autónomas? No querer votarlas porque decían que eran sus competencias. Ergo, ahora mismo la llave para resolver el conflicto la tienen las comunidades autónomas.
8: Así las cosas, los sindicatos médicos mantienen la convocatoria de huelga de cara a la próxima semana. Será de lunes a viernes con una reivindicación principal, un estatuto propio que establezca las condiciones laborales específicas de los médicos.
1: Es todo. Estas y más noticias a las 8 en Crónica de Euskadi. Fin de semana con Aitziber y luego Gerarte.

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3: Kaixo, egunon guztioi, son las 7:05 de la mañana. ¿Qué tal estáis? Por si no os habéis dado cuenta, este es el último domingo de la primavera, porque el próximo domingo estaremos ya oficialmente en verano. Y ya sabéis qué pasa cuando llega el calor, ¿no? Pues que los chicos se enamoran, claro que sí, las chicas también, cómo no. Aunque no todos ni todas, ¿eh? Porque hay ciertas personas, seguro que conocéis alguna de ellas, que les cuesta enamorarse, atarse, vincularse. ¿Por qué? Pues se lo vamos a preguntar a nuestra psicóloga de cabecera, Izaskun Galíndez. De momento, lo que os puedo adelantar es que se trata de un trastorno que tiene nombre y que se llama filofobia. En unos minutos vamos a hablar de ello. Y también vamos a hablar de trenes, o mejor dicho, de la infraestructura sobre la que viajan los trenes. Porque, ¿os habéis preguntado alguna vez cómo se construyen los kilométricos túneles que atraviesan montañas y lechos marinos para que luego pueda pasar un tren de alta velocidad? Probablemente no, pero como en Hágase la Luz nos encanta saber este tipo de curiosidades, se lo hemos preguntado a todo un experto como Javier Castroviejo, que es ingeniero y un auténtico apasionado de los trenes. Y este es nuestro menú de hoy, que solo podemos mejorar con vuestros mensajes de WhatsApp. Ahí nos podéis contar desde los planes que tenéis para este soleado domingo hasta las ideas de vacaciones que se os están pasando por la cabeza para este verano. Lo que queráis, que ya sabéis que nos encanta leeros y escucharos.
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3: Nos ponemos ya en marcha y arrancamos, como siempre, repasando las temperaturas que tenemos ahora mismo en las capitales vascas. 21 grados marcan los termómetros en Bilbao, 19 en Donostia, 12 en Vitoria-Gasteiz, 16 en Iruña, 18 en Bayona, 13 graditos en Donibane Galassi y 16 grados en Maule. Calor en las capitales y seguro también que en muchos otros pueblos. Vamos a comprobarlo. 23 grados tienen en Bermeo, 22 en La Guardia, 17 en Cizurquil, 21 en Ujue y 11 graditos más fresco en Urepel. Terminamos esta ronda de temperaturas en Lesaca porque hacía tiempo que no saludábamos a Mamen. Egunon.
4: Hola, hola, encantada de volver a hablar contigo, Ale.
3: Nosotros también, claro que sí. Mamen, cuéntanos qué tal amanece por allí, por Lesaca.
4: Mira, está espectacular. Está saliendo el sol, tenemos 17 grados.
3: Qué bien.
4: No hay viento, porque ayer hacía viento fresquito, pero hoy está un día muy bonito.
3: Oye,
4: luego
3: qué bien.
4: Luego achuchadas, supongo.
3: Oh, claro, eso es. Luego vamos a tener una opción para hacer lo que queramos este domingo, porque creo que va a ser un día bastante, luego hablaremos del pronóstico, pero bastante soleado, pero no tan caluroso como el de ayer, o sea que vamos, perfecto, no sé qué más se puede pedir, Mamen.
4: Nada más, eso ya podemos ir a donde queramos y hacer lo que nos dé la gana.
3: Oye, Mamen, te tengo que preguntar por tu vecina más ilustre, Fermina, ¿qué tal está?
4: Ay, Fermina. A Fermina le han retirado a una zona que es como menos soleada. Tiene ahí un nogal, se refugia y no te... El otro día fui a llevarle pan.
3: ¿Sí?
4: Y no sabes qué diferencia de temperatura hay.
3: Oye, pues
4: de
3: está lo que muy es bien
4: la paradera
3: ahí.
4: Al árbol. Está bien, sí. Tiene menos hierba, es más agreste, pero bueno, ya. Está muy guapa.
3: Bueno, para estos días de calor, mejor una buena sombrita para pasarlo. Y luego ya como vas tú cada día sí. Con el pan, pues oye, aunque no tenga tanta hierba, seguramente que agradece esas barritas de pan que le llevas, ¿no?
4: Pues sí, la verdad es que, mira, es que es increíble. Le silbo y viene como un cohete. No puedo subir todos los días ahora,
3: ya,
4: porque
3: bueno.
4: Ahora me cuesta más. Pero bueno, voy todo lo que puedo.
3: Seguro que se alegra cada vez que vas por allá, ya te digo, siempre con un
4: sí.
3: Premio. Oye, pues dale recuerdos, dale un extra de pan de nuestra parte, ¿vale? La próxima vez que la veas.
4: Y felicidades por el tema de Zornoza que estáis haciendo, de la antigua industria de Zornoza, me ha encantado esa sección.
3: Ajá, oye, vale, el de Punta Zornoza, desde el patrimonio industrial, ¿no?
4: Eso, el
3: es
4: patrimonio
3: que,
4: industrial.
3: Es que Javi Puertas... Es un crack, es un crack. Tenemos, nos queda alguna sección más de patrimonio industrial, o sea que todavía tendremos para poder seguir disfrutando. Pues que disfrutes de esa sección y de todo el programa, mamen, es que ricasco.
4: Y vosotros también, y que acabéis muy bien el domingo.
3: Eso esperamos, eso esperamos. Agur, mamen.
4: Vale, agur, agur, ondo pasa.
3: ¿Cómo echábamos de menos hablar con mamen? Claro que sí. Bueno, vamos a abrir ya la página de efemérides en Hágase la Luz y nos vamos a ir directamente hasta el año 1905, porque un 14 de junio de ese año se sublevó la tripulación del famoso acorazado ruso Potemkin, después de que varios marineros se negaran a comer el menú de a bordo porque la carne estaba podrida y cubierta de gusanos. No me extraña. Una amenaza de fusilamiento en masa fue la gota que colmó el vaso de la paciencia de la tripulación, que rebosaba ya de humillaciones y abusos. Así que ese 14 de junio, la tripulación del acorazado Potemkin se amotinó contra sus oficiales, varios de los cuales fueron ajusticiados. La tripulación sublevada formó un consejo para dirigir el barco y navegaron rumbo a la localidad de Odessa, donde dejaron el cuerpo del primer marinero fallecido en el motín. Allí se ganaron la simpatía de la población y los disturbios en su apoyo fueron duramente reprimidos por el ejército imperial. Pero aislados, sin carbón y con víveres limitados, los amotinados no pudieron sostener la rebelión durante demasiado tiempo, así que unas semanas después, los marineros entregaron el buque a las autoridades rumanas a cambio de asilo político en este país. Estos hechos inspiraron años después la película Acorazado Potemkin, una obra maestra del cine mundial dirigida por Sergei Eisenstein en 1925. El largometraje es universalmente reconocido por revolucionar el lenguaje audiovisual a través de sus innovadoras técnicas de edición. Vamos con más cosas, porque la casualidad ha querido que este 14 de junio hayan nacido dos personajes históricos completamente antagonistas. Por un lado, en 1928, Ernesto El Che Guevara, revolucionario, político, escritor, periodista y médico, pero también comandante e ideólogo de la Revolución Cubana. Y por otro lado, Donald Trump, presidente de los Estados Unidos y no sé qué más cosas, pero ninguna buena. El Che Guevara nació un día como hoy de 1928 en Rosario, Argentina. Durante su juventud recorrió América Latina en motocicleta, una experiencia que plasmó en sus diarios y que marcó su pensamiento al exponerlo a la extrema pobreza e injusticia social de la región. Tras el triunfo de la Revolución Cubana, asumió roles clave en el país como presidente del Banco Nacional y ministro de Industrias, además de actuar como embajador diplomático del régimen de Fidel Castro. Fiel a su ideología marxista y a la idea de expandir la Revolución Armada para combatir el imperialismo estadounidense, el Che abandonó Cuba en 1965. Tras un fallido intento revolucionario en el Congo, organizó un grupo guerrillero en Bolivia, pero en 1967 fue capturado por el ejército de este país con el apoyo de la CIA y ejecutado sumariamente por orden de las autoridades locales. Hoy el Che Guevara cumpliría 98 años y habría que ver qué relación tendría con el otro cumpleañero del día, su antagonista, como decíamos, Donald Trump, que cumple 80. Y lo va a celebrar con un combate oficial de artes marciales mixtas de la UFC que se va a desarrollar en un estadio temporal levantado en el Jardín Sur de la Casa Blanca. Hasta 5.000 personas podrán ver in situ el combate principal que enfrenta al estadounidense Justin Gaethje con el hispano-georgiano Ilia Topuria. Todo, eso sí, si la meteorología lo permite, porque hay una seria amenaza de tormentas sobre Washington durante el día de hoy. En fin, otra trampada más, yo creo que ya ni nos inmutamos con las ocurrencias del amigo. El Che Guevara y Donald Trump, separados por dos décadas, y justo entre ambos, otro cumpleaños, el de Superman. Y es que un 14 de junio de 1938, la revista Action Comics presentó por primera vez al mundo al superhéroe de la capa roja. Por cierto que un ejemplar de ese cómic se vendió en 2014 por, ojo cuidado, $3.200.000. Desde luego, el que pegó ese pelotazo sí que es mi héroe. Viajamos ahora hasta el 14 de junio de 1940 en Polonia. Ese día un grupo de 728 judíos polacos de la ciudad de Tarnów se convierten en los primeros reclusos del campo de concentración nazi de Auschwitz. Situado en la Polonia ocupada, Auschwitz se convirtió en el principal símbolo del Holocausto. En este lugar fueron asesinadas más de 1 millón de personas, de las cuales la inmensa mayoría eran judías. Precisamente 2 años después de este hecho, un día como hoy de 1942 en Ámsterdam, la niña judía Ana Frank comienza a escribir su famoso diario. Annelies Marie Frank nació en Alemania, pero su familia huyó a los Países Bajos cuando ella tenía 5 años para escapar del ascenso nazi. En julio de 1942, ante las deportaciones de judíos que se estaban llevando a cabo en el país, se ocultaron en la conocida como Casa de Atrás, un anexo secreto de la empresa de su padre, Otto Frank. Allí permanecieron escondidos durante más de 2 años hasta que el 4 de agosto de 1944 la Gestapo asaltó el escondite tras una denuncia y la familia fue enviada precisamente a Auschwitz. Más tarde, Ana y su hermana Margot fueron trasladadas a otro campo de concentración donde murieron de tifus a principios de 1945 debido a las terribles condiciones sanitarias y de hambre. Ana tenía solo 15 años. Su padre Otto Frank sobrevivió y se encargó de publicar el diario tras la guerra para cumplir el sueño de su hija de ser escritora. Hoy en día, el lugar donde se ocultó la familia Frank en Ámsterdam funciona como un museo que recibe más de 1 millón de visitantes al año. Pero ya sabéis que nos gusta tenerse oculto. La familia Frank en Ámsterdam funciona como un museo que recibe más de 1 millón de visitantes al año. Pero ya sabéis que nos gusta terminar siempre con buen sabor de

y una tormentosa relación inicial con el batería de la banda, John Moss. A pesar de los altibajos, sigue siendo una figura de culto muy seguida y admirada, y ojo porque sigue dando conciertos. Así que con su mayor éxito celebramos su cumpleaños en Hágase la Luz. Karma Chameleon, 7:15.

0: Hoy en Hágase la Luz hablamos de un tema del que cada vez se escucha más hablar, especialmente en redes sociales y en conversaciones sobre relaciones, la filofobia. Un palabra que así dicho puede sonar extraño, pero que realmente se trata de el miedo a enamorarse o a vincularse emocionalmente con alguien. Para entender mejor qué hay detrás de este fenómeno, nos acompaña hoy Izaskun Galíndez, un día más, de Bambalinas Psicología. Egunon, Izaskun.
1: Egunon, Alex.
0: Bueno, cuéntanos este palabra realmente qué significa, qué es la filofobia.
1: Bueno, la filofobia proviene del griego, ¿no? Pues filos es amor, uh-huh, y fobos, que significa miedo. Entonces, bueno, etimológicamente podríamos hablar de un miedo al amor. Uh-huh. Lo que pasa que la filofobia va un poquito más allá y entonces hablamos de un miedo intenso al vínculo afectivo profundo. Entonces, uh-huh, es un poco como el amor y la intimidad se puede vivir como algo amenazante.
0: Uh-huh. ¿Pero es algo que se puede considerar como una patología o es una cosa común que le

0: pasa a la gente igual joven que no tiene claro si quiere, si no quiere?
1: Bueno, a ver, la filofobia como tal, vamos a decir que no está reconocida oficialmente como trastorno, o sea, no salen los manuales sí. que utilizamos, no en
0: como
1: el
0: tantos 5, otros, ¿no?
1: Al eso final. Es. Uh-huh. Pero sí que es verdad que es un término que se usa para describir un patrón de miedo intenso a este vínculo afectivo, uh-huh. al enamoramiento. Y en cuanto a lo común, yo, por ejemplo, en consulta sí te diría que no fobia como tal, pero sí que se ven muchas dificultades a nivel relacional, o sea, a nivel de cómo conectar, cómo vincular emocionalmente.
0: ¿Puede estar relacionado de alguna forma con eso que tantas veces hemos hablado aquí en esta sección, de que cada vez igual a los jóvenes o a la gente en general nos cuesta más conectar, socializar?
1: Sí, que podría ser un poco el miedo al compromiso, ¿no? Uh-huh. Algo así.
0: ¿Sería un poco exactamente lo mismo? ¿El miedo al compromiso y ese miedo a enamorarse? O...
1: No exactamente, sobre todo por el nivel de sufrimiento. Porque cuando hablamos de filofobia, por eso tiene como la palabra fobia, que suena así como tan grande, sí. Sobre todo es porque la respuesta emocional es mucho más intensa. Es decir, la ansiedad, la evitación, el bloqueo, el huir de las situaciones es lo que caracteriza, digamos, a la filofobia más que al miedo al compromiso.
0: Uh-huh. O sea, que es algo, por entendernos un poquito, algo más, un poquito más fuerte. Que lo que es el miedo eso al compromiso es. Como tal, ¿no?
1: Sí, un pasito más. Que incluso las personas pueden incluso sabotear sus propias relaciones, uh-huh. o sea, incluso queriéndolas.
0: Ya.
1: O sea, lo que pasa es que es como algo más intenso, como más allá de ellos, ¿no? Que necesitan huir de la situación.
0: ¿Y viene de algún lado este miedo? ¿Tiene algún origen? Es difícil encontrarlo, pero
1: bueno, a ver,
0: es vuestro trabajo,
1: sí,
0: ¿no?
1: Efectivamente. A ver, puede haber muchos orígenes. Además, yo siempre digo que, a ver, no aparecemos aquí de la nada.
0: Ya.
1: Entonces, yo en consulta me gusta decir, no viene un extraterrestre y nos suelta aquí, ¿no? No. Entonces, como todo tiene su origen, básicamente lo que encontramos detrás pertenece sobre todo a las heridas afectivas. Uh-huh. Pueden ser abandono, rechazo, dificultades familiares, experiencias dolorosas, entonces, estilos de apego inseguros también. Entonces, claro, todo eso lo que hace es que el sistema emocional aprenda que vincularse es algo peligroso.
0: Ya.
1: Por lo tanto, desarrollamos mecanismos de protección para ello.
0: Te pone un poquito a la defensiva y hace de barrera, ¿no? A cualquier posibilidad de amor.
1: Eso es.
0: ¿Y cómo se puede identificar? Porque imagino que, claro, alguien que pueda tener este trastorno, esta patología, puede pensar, pues que nunca no consigo enamorarme, no encuentro el amor por ningún lado. ¿Cómo puede alguien darse cuenta de que realmente lo que tiene es esto, una filofobia?
1: Bueno, pues yo primero iría a mirar sobre todo la intensidad de los síntomas, vamos a decir, por decir algo, ¿no? O sea, la intensidad de las situaciones. Porque, como decimos, este miedo hace que se eviten relaciones profundas, que empecemos a sentir agobio cuando la cosa empieza a coger como una base un poquito más sólida, cuando se empieza a intimar más, uh-huh. es cuando, bueno, pues sale precisamente esas ganas de huir.
0: Yeah.
1: Entonces, bueno, ahí es donde podemos verlo. Pero sí que me gustaría decir algo importante, y es que las personas que puedan padecer o que estén en algún momento así, sí que quiero destacar que muchas personas, aunque parezca lo contrario, no son frías desde fuera, sino que al contrario, son personas que sienten mucho, uh-huh. pero precisamente como sienten, tienen ese miedo a vincularse por miedo a sufrir.
0: Uh-huh. O sea, no deja de haber
1: salir escaldados, vamos a
0: decir. Eso te iba a decir. No deja de haber miedo, igual, una cierta miedo al fracaso o miedo a que no salga bien la relación, ¿no? Muchas veces hablamos en esta sección de que pues pedir ayuda exterior, por supuesto profesional, pero igual de los amigos, es un poco el primer paso. Sin embargo, viendo un poquito cómo describes esta filofobia, se me hace un poquito difícil externamente de detectar que alguien conocido, algún amigo, puede padecer esta filofobia, ¿no?
1: Bueno, es un poco lo que te decía, ¿no? Es ver también las actuaciones, uh-huh. el cómo me muevo en las relaciones, qué me pasa cuando me expongo emocionalmente, uh-huh. que ahí es donde entra un poco, o sea, lo que yo siento, ¿no? El decir, vale, cuando la relación, por ejemplo, está empezando a ser más intensa o estamos vinculando de otra manera o me estoy sintiendo más vulnerable, ¿qué pasa conmigo? ¿Qué pasa con estas ganas de huir o de cortar la relación, ¿no? O de realmente sentirme ansioso, ansiosa.
0: Uh-huh.
1: Entonces, bueno, sería un poco por ahí. Entonces, desde fuera, pues bueno, observar todas estas señales sería.
0: Claro, antes hemos comentado que igual las redes sociales, la forma de comunicarnos puede influir, también las relaciones líquidas, ese miedo al compromiso, imagino que también influye, ¿no? O sea, la forma que tiene la sociedad hoy en día de comunicarse, de relacionarse, ha cambiado y esto también se refleja de alguna forma en estas nuevas patologías que, por un lado, no sé si es nuevo del todo o es que ahora se están multiplicando.
1: Sí, yo creo que es simplemente que le estamos poniendo nombre, ¿no? A ciertas, ¿no?, como... cosas. Uh-huh. Pero yo creo que sí, sí que estoy de acuerdo con eso, porque creo que se está instaurando también mucho la idea a nivel cultural y a nivel social, ¿no? La parte de que debemos protegernos, uh-huh, constantemente. Entonces, claro, esto hace que, pues claro, se refuercen como estas conductas, digamos, o estas dinámicas más evitativas. Uh-huh. Yo, a ver, por ejemplo, en mi entorno es verdad que lo veo con amistades, el Tinder y estas cosas de no, no quiero nada serio, ¿no? Entonces, claro, dices, bueno, ya tienes una edad también, como para no asentar, pero bueno, como qué pasa con el vínculo, ¿no? O sea, qué pasa cuando ya la cosa empieza a tener un poquito más de base, ¿no? Lo que te decía, claro, pues ahí hay un miedo terrible, ¿no?, a vincular.
0: Puede haber un poquito de complejo de Peter Pan también, porque al final, una vez que alguien se compromete, alguien se enamora, parece que está dando ya un pasito más en su vejez, por decir de alguna forma, y oye, al que, el que quiera permanecer vetigaste, pues igual...
1: Pues nada, pues oye, pues nada, pues que no se comprometa, que lo diga desde el principio, eso sí, y que no se comprometa.
0: En esto también hay poca claridad, me refiero. Cuando alguien que tiene filofobia puede... poder empezar una relación con alguien, ese alguien está dispuesto a seguir adelante con ese posible amor, ¿realmente es transparente el quien tiene esta patología en decir, mira, no lo veo, no quiero, o hace como que va, pero no acaba de darlo todo?
1: Hombre, yo creo que hay una parte que sí, que intenta, ¿no?, como vincular, quiero decir, porque al final somos seres humanos, sí, relacionales, lo hemos hablado muchas veces, y hay un intento de... Pero lo que ocurre es que... Es como un paso hacia adelante, tres hacia atrás.
0: El corazón quiere, pero la cabeza no.
1: Eso, ¿no?, es. Entonces, por lo que decimos, ¿no? Porque, claro, se ha vivido, digamos, el vincularse o el establecer algo más íntimo como algo amenazante. Entonces, claro, cuando yo tengo una herida, yo tengo miedo a que el otro vea mi herida. Yo tengo miedo a que esa herida, si se me abre, escueza. Entonces, bueno, más que transparentes, yo no sé si son de decir o no decir, pero yo creo que en algún momento se dan cuenta que es que no pueden con ello, y entonces es cuando salen. Sí. Entonces,
0: buscar ayuda, ¿no?, ya.
1: Claro, o sí, hombre, yo lo que sí transmito es que las personas que puedan estar teniendo, o sea, que se vean reflejados, ¿no?, en algo parecido, es verdad que la ayuda siempre, o sea, siempre viene bien, uh-huh, precisamente para darte cuenta de esto. Uh-huh. Porque igual tú no eres consciente, has tenido un montón de relaciones y de repente dices, es que todas acaban igual. Bueno, igual, pero es un patrón, será, ¿no? Claro.
0: Y ahí vamos, ¿cómo se puede trabajar esta patología terapéuticamente? ¿Qué haces con los pacientes que vienen a tu consulta con algún caso de filofobia?
1: Pues hombre, la terapia, yo siempre digo que ayuda en este y en muchos aspectos, ¿eh?, pero sobre todo que ayuda a saber, ayuda a comprender, pues, de dónde me viene esto, cómo se me activa, qué puedo hacer para sentirme seguro o segura en el vínculo. O sea, básicamente entender y trabajar que la idea de la cercanía emocional y de vincularse no tiene por qué implicar dolor o una pérdida de nosotros mismos, ¿no?, o de nosotras mismas. Entonces, bueno, básicamente un poco en resumen, es integrar la idea de que evitamos el amor pues porque alguna parte de nosotros, de nosotras, se rompió en algún momento, uh-huh, pero que con ayuda esto se puede desconfigurar perfectamente, uh-huh, eso, entendiendo de dónde viene el cómo me pongo yo en las relaciones y eso, intentar ver también el patrón, ¿no? Es un poco reconocer, es, uh-huh, un poco autoconocimiento al final.
0: Uh-huh. Y los pacientes que van a... Claro, precisamente hablas de autoconocimiento, los pacientes que van a tu consulta, imagino que no van con la idea clara de que tienen este tipo de patología, ¿no?, sino que a lo mejor... te empezarán a contar, no sé, ¿cómo llegas a descifrar que realmente, a diagnosticar, mejor dicho, que realmente tiene un problema de filofobia?
1: Bueno, pues como te digo, efectivamente, observando a nivel vincular cómo la persona se está moviendo.
0: Atando cabos,
1: ¿no? Eso es, atando cabos, como te digo, decíamos antes, ¿no?, mirando un poco los orígenes, mirando a nivel familiar, por ejemplo, uh-huh, qué heridas hay, qué heridas afectivas han podido haber pues en la infancia, qué experiencias, por ejemplo, dolorosas, de rechazo, de abandono, pues eso, cuando básicamente es cuando la persona se ha vinculado y algo ha salido muy mal, como para haberle cogido pues ese miedo o ese temor a volver a establecer algo a nivel emocional.
0: Uh-huh. ¿Y suele afectar más igual a la gente más joven o aquí nadie está libre de tener filofobia?
1: No, yo creo que no. Yo creo que no hay una edad ni nada, ni género tampoco. O sea, yo creo que aquí va con la experiencia vital, quiero decir, de cada uno y de cada una.
0: Lo que sí es lógico es que la gente igual se dé cuenta pronto, ¿no? Más a los 20, 30 que a los 50, ¿no? O no, cuesta.
1: Bueno, no sé qué decirte, ¿eh? Sí, ¿eh? Igual precisamente Mira, pues igual precisamente es igual más la gente mayor, porque claro, ha tenido más trayectoria, claro, también, sí, para, sí, darse cuenta. Uh-huh. Quizás la gente joven, si no ha tenido tantas experiencias, por ejemplo, a nivel de vínculo, bueno, puede ser que tengan otro recorrido.
0: Uh-huh. Pues Izaskun Galíndez, psicóloga de Bambalina Psicología, muchas gracias una vez más por explicarnos también estas situaciones con las que a lo mejor mucha gente se identifica, que ya lo solemos decir, pero que igual no sabe si es algo normal, si se puede tratar de alguna forma. Ya vemos que aunque esto de la filofobia nos pudo parecer un palabro, ese miedo a enamorarse es algo bastante conocido y más común de lo que podemos pensar. Había una frase que tenías aquí apuntada que me ha hecho mucha gracia, que es como muy identificativa de esto que hemos estado hablando, ¿no? Que dices, a veces no evitamos el amor porque no lo queramos, sino porque alguna parte de nosotros aprendió que amar podía doler.
1: Efectivamente.
0: Así es.
1: Así es el resumen.
0: Es que ricasco, Izaskun.
1: Es que ricasco, Alex.

0: Bueno, nada fue un error. Estamos aquí todos cantando, tarareando este tema, uno de los mayores éxitos del cantante argentino, ojo al nombre, Roberto Fidel Ernesto Sorokin Espasa. Coti, para los amigos como nosotros que nos acordamos de felicitarle porque hoy cumple 53 añitos. Sorionak, antes de ir con el tiempo, vamos con algún WhatsApp que nos llega hoy. En forma de foto, además, y fotos que dan mucha envidia, ¿eh? Nos escribe un oyente mandándonos varios rincones, no sé si es de su casa o qué, pero da mucha envidia porque parece un auténtico vergel. Y otro oyente también nos escribe desde Piedrasecha, en León, que de secha o de seca tiene poco este lugar, porque nos manda una foto de un lago que la verdad es como muy refrescante para este día de calor que nos espera por delante. 7:34, vamos a ver el tiempo.
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0: Pues este domingo las temperaturas seguirán siendo calurosas, en puntos del noroeste pueden bajar 2 o 3 grados, pero en el resto del país se mantendrán sin demasiados cambios o incluso podrían subir un poco más en la mitad oriental. La mañana va a ser soleada y a partir de la tarde aparecerán nubes de evolución que es probable que generen algunas tormentas, sobre todo en el interior, acompañadas de viento racheado. El viento, por cierto, soplará del sur a primeras horas, del norte por la tarde y al final del día pasará a soplar del oeste. Así que parece que el calor va a continuar también durante la jornada de hoy, pero ¿hasta cuándo nos va a durar? Mejor se lo preguntamos a nuestra experta, la meteoróloga Margarita Martín. Egunon.
2: Egunon.
0: ¿Tenemos calor para el rato, Margarita?
2: No. Bueno. Porque hoy el calor va a terminar en tormentas.
0: O no
2: sea,
0: me digas.
2: Esta noche.
0: O sea, ya
2: sí,
0: se
2: va a haber
0: nos
2: tormentas,
0: fastidia.
2: Chubascos, sí, efectivamente. O sea, esto ya, el calor empieza a bajar hoy, pero por la noche.
0: Ajá.
2: Al día, lunes y martes nos quedaremos con el viento va a ser, ya no va a ser de componente sureste, uh-huh, procedente del Ebro, procedente de ambas mesetas, sino que ya va a ser un viento de este, nordeste, y terminará por ser de norte, uh-huh, pero durante lunes, martes y miércoles. Es decir, que vamos a tener cielos con muy pocas nubes,
0: ¿sí?,
2: y temperaturas ligeramente por encima de lo normal, tanto de día como sobre todo de día. De noche se va a notar menos el calor. Uh-huh. Cuando empieza a descender ya de forma notable el calor es el lunes, pero la verdad que no va a durar mucho. O sea, va a durar. El descenso de temperaturas va a durar lunes y martes. El miércoles vuelve a subir la temperatura porque una gran borrasca se coloca al oeste de Irlanda y la parte delantera de esas borrascas aportan viento del suroeste que en la costa hacen subir la temperatura. No tanto como el viento sur, pero sí, uh-huh, hace subir la temperatura. O sea que en mediados de la semana empieza otra vez el calor, pero no de forma exagerada, ¿eh? O bueno, sea, va a hacer calor
0: llevadero,
2: con la idea de que termine, sí, de que termine en tormentas el viernes, ¿eh?
0: Bueno,
2: con la idea de que termine en tormentas el viernes, que se formará lo que en Francia llaman, en los programas de meteorología en Francia, le llaman la pluma española, que es la masa de aire cálido que arranca desde el sur peninsular, llega hasta el Golfo de Vizcaya y supera Burdeos. Y eso, en la imagen que se ve del Meteosat, es como una pluma. Ah. La forma es de una pluma. Y eso está asociado siempre a tormentas.
0: A tormentas. Bueno, pues nos espera, por lo que nos cuentas, una semana variadita. Habrá que esperar al fin de semana que viene a ver cómo nos viene. Pero de momento, Margarita, aprovecharemos para disfrutar de estas altas temperaturas que nos va a dejar la última semana del otoño, porque el verano llega el próximo fin de semana y seguro que hablaremos de ello. Margarita.
2: Bueno, la semana, última semana de la primavera.
0: Eso es. Ay, perdón, es verdad, de la primavera del otoño, digo yo. De la primavera,
2: sí,
0: efectivamente.
2: Efectivamente.
0: Bien corregido, bien corregido, Margarita. Nos escuchamos el sábado que viene para hablar del verano. Eso ya sí, es que ricasco.
2: Agur.
0: Agur. Vamos ya a echar un vistazo a la situación del tráfico. Conectamos para ello con el servicio de prensa de la Ertzaintza. Egunon.
3: Bye, Keisho, Egunon.
0: ¿Qué tal? ¿Algún problema para circular por las carreteras hasta ahora?
3: No, la verdad es que por el momento en estas primeras horas se circula con normalidad. Uh-huh. Tanto en la red principal como en las secundarias carreteras vascas no ha habido accidentes de gravedad durante la madrugada, tampoco en las últimas horas. Simplemente, bueno, uno, recomendar sí mayor precaución, concretamente ahora mismo en la autovía 1 a altura de Gasteiz, ahí en sentido Irún, donde tenemos ahí un vehículo averiado que está siendo retirado al arcén. No genera excesivos problemas, pero bueno, sí conviene recomendar precaución en estas primeras horas que están siendo tranquilas.
0: Perfecto, pues da gusto oír que no hay problemas ni accidentes sobre todo, así que siga así la jornada. Es que ricasco.
3: Vaya, Agur.
0: Agur. Y para ver si en este caluroso domingo que tenemos por delante nos podemos dar un chapuzón sin peligro, acudimos a Salvamento Marítimo para ver cómo está el Cantábrico. Desde el centro de control de Punta Galea en Guecho nos atiende Bego. Egunon.
4: Vaya, Egunon.
0: Cuéntanos, Bego. Mira, ¿algún problema en el mar?
4: No, que va. No. Además va mejor.
0: Bien.
4: Bueno, pues de momento para las aguas costeras de Vizcaya y de Guipúzcoa tenemos viento de componente del este, fuerzas 4-5, irá mainando a fuerzas 2-4 y rolando a componente oeste por la tarde. Y el estado de la mar pues bajará de marejada, disminuirá a marejadilla. Y tendremos mar de fondo del noroeste de 1 a 2 metros. Y en cuanto a las mareas, pues la primera baja mar del día tendremos a las 10:16 con una altura de 0,72. La segunda baja más será a las 22:49 con una altura de 0,57 y la pleamar del día será a las 16:37 con una altura de 4,19.
0: Apuntado queda, o sea que hoy vamos, no va a haber grandes problemas para poder darnos un chapuzón y sofocar este calor, ¿no?
4: No, supongo que será lo deseado.
0: Eso esperamos. Es que ricasco, Bego, un abrazo.
4: Vale, venga, agur.
0: Agur.
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5: Hoy empezaré por el final.
6: Muchas gracias.
5: Y así hasta siete. Siete minutos de aplausos como siete son los pecados capitales. Soberbia, avaricia, lujuria, ira, envidia, gula y pereza. Y de esta última, mucha, mucha pereza al comprobar cómo las Cortes Generales aplaudieron a un soberano extranjero tras leerles la cartilla. Al catecismo siguieron los aplausos dirigidos al mismo líder religioso que no tuvo reparos en censurar a sus señorías por la postura que éstas tienen ante la eutanasia, la inmigración o el derecho al aborto. Una injerencia del Estado Vaticano en la decisión soberana de otro Estado, el Reino de España, que recibió por premio el aplauso de los representantes de tal soberanía. Y ahí sigue el aplauso, de fondo y de forma deforme. El disparate es de tal calibre que ríete tú de la sesión de control al gobierno. El repaso vaticano sí dejó títere con cabeza. Guiñoles en su escaño aplaudiendo la crítica directa a sus propios postulados, ideales que les llevaron a ocupar, gracias al apoyo ciudadano en las urnas, su asiento en la bancada roja o azul gubernamental. No fue un aplauso y medio precisamente, porque ese fervor de sus señorías en el arte de tocar las palmas no tuvo su traslado en el púlpito, digo, en la tribuna de oradores. ¿Cómo he podido yo mezclar el ambón con el estrado? ¿En qué estaría pensando? La contundencia papal evitó mencionar los casos de pederastia en Montserrat, con medio millar de víctimas. Obvió también a asociaciones de víctimas a las puertas de la Nunciatura Apostólica de Madrid. En esos casos, la autocrítica adquiere la bella forma de una metáfora en labios del Papa. Una plaga, sin esclarecer el origen humano o divino de dicha plaga, dicho sea de paso. No, aunque la Iglesia pregone el dogma de la infalibilidad del Papa, la pederastia no es una plaga, sino un delito que se debe perseguir por todos los medios y hasta las últimas consecuencias. Los discursos políticos y religiosos están llamados a despertar la confianza, a lograr convencer y, en lo posible, a que nadie los ponga en cuestión. Dogmas políticos y religiosos que se reconocen, pues entre trileros anda el juego. Y esto nada tiene que ver con lo que usted o yo creamos, sino de lo visto u oído estos días. Que sigan los aplausos, propios de diputados de un Estado confesional. Lástima que ninguno de ellos recuerde que incluso el propio Evangelio cristiano sugiera que Estado y religión vayan cada uno por su lado. Porque está escrito, al César lo que es del César y a Dios lo que es de Dios.
7: ¡Vaya pedrada!

0: Hace un par de semanas conocimos la nueva propuesta de las instituciones para acelerar la llegada del tren de alta velocidad a la estación de Bilbao Abando, una solución provisional en la que el tren va a llegar en superficie mientras se desarrollan los trabajos de soterramiento de las nuevas vías. Y esto nos ha llevado a preguntarnos precisamente cómo se realizan esos trabajos, porque por mucho que haya avanzado la tecnología, la fórmula de hacer un túnel sigue siendo la misma: picar piedra. Javier Castroviejo es ingeniero civil y, sobre todo, como dice él, ferroviario, y hoy le hemos invitado a Hágase la Luz porque para que nos explique cómo se lleva a cabo una infraestructura como la de la Y vasca. ¡Egunon, Javier!
1: ¡Egunon, Alex!
0: Dices que ante todo eres ferroviario porque te apasiona el mundo de los trenes, ¿no?
1: Eso es, desde que tengo uso de memoria, soy, vamos, apasionadísimo de los trenes.
0: Bueno, pues nos vienes muy bien porque eso, queríamos hablar un poquito de este recorrido de la Y vasca, porque buena parte del mismo transcurre por túneles, por viaductos, así que imagino que no es tan sencillo como echar unas vías por el terreno y que echa a andar el tren por ellas, ¿no?
1: En absoluto, muchísima planificación por detrás, muchísimos estudios, muchísima ingeniería. Entonces, pues, hasta que llegamos a verle la estructura terminada, hasta que algún día lleguemos a verla terminada, ¿no?
0: A ver cuándo.
1: Eso es.
0: Hoy vamos a centrarnos nuestra conversación contigo en saber cómo se construyen los túneles. Porque hemos dicho antes, picar piedra, ese es el secreto. Pero ¿cómo se pica esa piedra? ¿Cómo se construye un túnel hoy en día?
1: Claro, yo sí te pregunto con qué nos viene a la cabeza, ¿no? Un nombre así fácil.
0: Hombre, yo en las noticias cuando aparecen siempre las obras hablan de una tuneladora. Yo imagino que sea algo parecido, una tuneladora.
1: La famosa tuneladora que... Bueno, en realidad, pues en Euskadi no tenemos ni un solo kilómetro de túnel hecho con tuneladoras.
0: Ah, ¿no?
1: No, qué va. Tenemos una palabra, un verbo, digamos, incluso tunelar, pues
0: ¿sí?
1: No se hacen aquí en Euskadi los túneles con tuneladora.
0: Ah.
1: Se suele hacer con el método austriaco.
0: ¿El método austriaco? ¿Y cómo? ¿En qué consiste este método?
1: Pues bueno, el método austriaco consiste en un proceso en el que primero, pues una máquina que se llama el Dumbo, va y perfora unos agujeros en... Si imagináis la forma de un túnel, pues
0: ¿sí?
1: La parte de arriba hace un paraguas, pues como si fuera un paraguas, ¿no? De los de la lluvia, hace
0: ¿sí?
1: un paraguas con unos agujeros y ahí se introducen anclajes que con eso se sostiene la bóveda del túnel y pues evitamos evidentemente que colapse.
0: Uh-huh.
1: Después vendría una máquina rozadora, que la máquina rozadora, pues aquí muy lógicamente, como dice su nombre, va rozando, ¿vale? Poco a poco con unos cabezales giratorios,
0: uh-huh,
1: va rozando al frente del túnel y le va dando forma. Y pues el material que roza, pues luego se saca al exterior con una pala cargadora, uh-huh, y un lagarto, que es un tipo especial de camión articulado. Y ya finalmente, pues con el carro encofrador, o sea, la forma bonita, ¿no? La forma que vemos, pues por ejemplo, cuando vamos en el metro y nos asomamos a ver el túnel, pues la forma así redondita, pues eso se encofra y se rellena de hormigón.
0: O sea, que al final no deja de ser un poco un desgaste, ¿no? De la piedra de la montaña o de lo que toque.
1: Eso es.
0: Y se va desgastando y se va haciendo. Entonces, Javier, las tuneladoras que, bueno, no sé si decir conocemos, pero que hemos oído hablar por lo menos, ¿no existen o en qué casos se usan?
1: Eso es. Existen las tuneladoras, pero se utilizan para túneles muy largos.
0: Ah.
1: Y también depende del material que nos encontremos, conviene más utilizar un método u otro.
0: Ajá. ¿Y no son largos, Javier, los túneles de la Y vasca? ¿De qué distancia estamos hablando?
1: Pues, el túnel más largo de la Y vasca tiene 6,9 kilómetros, casi 7 kilómetros,
0: bueno,
1: que es justo... Ya está bien, ¿eh? Ya está bien.
0: Sí, sí, por eso.
1: Es un buen túnel que es entre Antzuola y Ezkio-Itsaso, que es el que pasa justo por debajo de Zumárraga. Pero bueno, por lo general tenemos muchos túneles relativamente cortos, de unos pocos cientos de metros.
0: Ajá.
1: Que claro, o sea, las tuneladoras son máquinas muy buenas, muy eficientes en túneles muy largos.
0: Ajá. Entonces, Javier, ¿cuál es la diferencia entre ambas máquinas? Ya nos has explicado que el del método austriaco, la rozadora, pues es un poco a base de desgastar. ¿La tuneladora cómo trabaja?
1: Aquí también es, o sea, el principio básico, digamos, es también desgastar el frente, ¿no? Pero en este caso es todo uno, ¿no? Antes hemos dicho que nos hacía falta varias máquinas para poder ejecutar el proceso. Ahora, en cambio, toda una máquina, que esta sí que es gigantesca, suelen ser máquinas de cientos de metros de longitud,
0: uh-huh,
1: que hacen absolutamente todo. La parte más importante, digamos, es la parte delantera, el cabezal giratorio, que es un disco gigantesco, que es el diámetro del túnel, que pues igual que la rozadora, va rozando el frente, pero este ya lo recoge, y según va avanzando, va instalando también las dovelas. Las dovelas son piezas prefabricadas de hormigón,
0: ajá,
1: que forman un círculo perfecto. Entonces, pues bueno, también se utilizan las dovelas estas para que la máquina se apoye sobre ellas y pueda avanzar.
0: Ajá.
1: O sea, unos gatos hidráulicos hacen fuerza contra las dovelas que han montado ya previamente,
0: uh-huh,
1: y con eso va avanzando poco a poco. También de diferencia la capacidad de avance que tienen. El método austriaco estaríamos hablando de en torno a unos 6-9 metros al día, depende del terreno, esto siempre depende.
0: Sí, claro.
1: Depende de lo que te encuentres y depende...
0: De lo duro que esté, básicamente.
1: Eso es. Uh-huh. Y en cambio con las tuneadoras se pueden avanzar 15 metros al día.
0: Vaya.
1: O sea, son mucho más eficientes y por eso mismo también son mucho más útiles para túneles largos.
0: Claro.
1: Pero claro, a un precio.
0: Claro. ¿Ponos algún ejemplo de un túnel de estos largos que se hayan hecho con la tuneladora?
1: Pues bueno, vamos a ir por el túnel más largo del mundo,
0: el
1: que
0: récord.
1: Es el túnel base del Gotardo, ¿vale? Ah. Que tiene 57 kilómetros de longitud, es una auténtica bestialidad.
0: Es grande.
1: Esto yo fui un exproceso, o sea, expresamente a cruzar por el túnel del Gotardo, porque es que vamos... Una pasada.
0: ¿Y qué sensación al pasar por ahí alguien como tú tan apasionado de estas infraestructuras?
1: Claro, o sea, está muy chulo, sobre todo la entrada. O sea, el tema arquitectónico así, la entrada está muy chula porque es así como cuadrada y tal. Pero bueno, luego por dentro, pues puede sentir uno lo mismo que si coge el metro de Casco Viejo abajo.
0: Ya.
1: O sea, no deja de ser un túnel.
0: Todos los túneles son iguales.
1: No se ve nada. Yo aproveché y fui a comer. Uh-huh. Mientras estábamos dentro del túnel, para cuando me trajeron la comida y ahí en el coche restaurante ya habíamos salido.
0: Son vaya.
1: 57 kilómetros, pero claro, a 200 kilómetros por hora. En un cuarto de hora largo ya lo has hecho.
0: Este del Gotardo, yo no había oído hablar de él, pero sí que he oído a veces hablar, pues eso, del Eurotúnel, ¿no? Que une Francia con Gran Bretaña y que imagino que también será algo parecido, ¿no? A este de... Por lo menos a la hora de construirlo, ¿no?
1: Eso es. Bueno, este también se hizo con máquina tuneladora, uh-huh. Pero claro, este también tiene el componente de que es bajo el agua.
0: Claro, más complicado,
1: el
0: ¿no?
1: agua y se nos complica, y sobre todo agua salada, que eso ya también el tema de las exposiciones de los materiales y así.
0: Uh-huh.
1: Se nos complica un poco y pues bueno, el agua ejerce mucha presión, o sea, suele ser un problema típico, ¿no? En las obras, seguro que recordáis la concha, ¿no? Pues
0: sí.
1: Les inundó el túnel, claro. Con agua del mar.
0: O sea, que hay que tener alguna precaución extra, ¿no?
1: Eso es. Pero bueno, todo esto se contempla evidentemente en el proyecto. Y si pasa algo, rápidamente los excelentes ingenieros que hay en todas partes le buscan una solución. O sea, pocas cosas hay aquí que...
0: Imagino que por aquí, Javier, también habrás pasado, ¿o no?
1: No, tengo pendiente, ¿eh?
0: Tengo pendiente
1: porque encima, joder, me llevé un disgusto que me han dicho que no se ven los peces. Yo que pensaba que sí, madre, y como en el acuarium de Donosti... Me da disgusto, ya.
0: Oye, pues sería un plus, ¿no? Un añadido, ¿no?
1: Tener encima
0: vistas.
1: Sería muy, muy chulo.
0: Bueno, nos has llevado hasta Suiza con ese túnel del Gotardo, hasta Francia e Inglaterra con este Eurotúnel. Más cerca de casa no tenemos ejemplos de algunos otros túneles que se hayan hecho con tuneladora.
1: Con tuneladora, así a nivel estatal, el más largo es el túnel del Guadarrama, que son 28 kilómetros en la línea de alta velocidad entre Madrid y Segovia, que es una verdadera obra de ingeniería también. Y luego, pues, así más recientes, que también tuvieron problemas con el agua, los túneles de Pajares.
0: Los de Pajares.
1: Que siguen bastante cerca. Pajares, que es entre Asturias y León. Estos tienen 24 kilómetros y medio de longitud. Y, pues, bueno.
0: ¿Y estos por qué tuvieron problemas con el agua si estaban fuera de la costa?
1: ¿No? Pues porque, sobre todo con los túneles así de largos, es muy importante que el punto más alto del túnel, internamente,
0: ¿sí?
1: coincida con el pico de la montaña. De tal forma... que el, por ejemplo, en Pajares, el agua que caiga o que caía hacia Asturias, siguiera cayendo hacia Asturias, y lo mismo el agua que cayera hacia León siguiera cayendo hacia allí.
0: ¿Y esto por qué es importante?
1: O sea, las infraestructuras de por sí tienen que intentar respetar al medio ambiente lo máximo posible.
0: Ajá.
1: Y pues en este caso es casi una decisión, entre comillas, vamos a decir, de la naturaleza, ¿no? En sentido de que, pues si el agua cuando llovía caía hacia ese lado, pues no va a venir a una infraestructura a hacer un trasvase artificial en la otra dirección. Entonces, pues es para preservar el orden hidrológico.
0: El orden natural y el orden hidrológico.
1: Eso es.
0: Oye, otra pregunta, Javier. A la hora de hacer un túnel, ¿siempre se excava simultáneamente por los dos lados o no tiene por qué?
1: No tiene por qué. Depende de la longitud del túnel, del presupuesto también, porque claro, tenemos que pensar que si se excava por los dos lados...
0: Son dos tuneladoras.
1: Dos tuneladoras, el doble de equipo y...
0: Claro.
1: Pero, por ejemplo... Los túneles del Gotardo, evidentemente, se excavaron por los dos lados.
0: Ajá.
1: Porque si no, la ventaja de excavar por ambos lados es que también se reduce el plazo de ejecución.
0: Y lo difícil será hacer que coincidan las galerías, ¿no?
1: No creas, tampoco tanto. Es topografía pura y dura, se va tomando referencias. O sea, tanto, bueno, las tuneladoras se pueden y se programan. Saben por dónde tienen que ir excavando, pero aún así, pues los topógrafos...
0: se la juegan, ¿no?
1: Rápidamente. Bueno, tienen responsabilidad, ¿eh?
0: Sí,
1: los
0: sí,
1: topógrafos.
0: Hombre, tiene que costar broma. Bastante un fallito de esos. Nos has comentado, Javier, la rozadora para túneles cortos, la tuneladora para los túneles más largos. ¿Hay algún otro método más o un método nuevo?
1: Bueno, así que se suele utilizar y lo tenemos relativamente cerca también, es el cut and cover, que se le llama en inglés, que literalmente la traducción sería cortar y tapar, ¿no? En este se excava desde la cota de la calle o del terreno que tengamos, se va excavando verticalmente, haciendo un gran cajón así vertical, y luego simplemente se tapa por encima. Seguro que habéis cogido alguna vez el metro en Sarrico, en San Ignacio y en Lazio. Pues estas estaciones que son diferentes, que no son de galería o las
0: son
1: de
0: como a la luz de
1: Norman
0: de
1: Foster,
0: día.
1: Que también son, ¿eh?
0: Sí, pero, sí, sí.
1: Pues estas estaciones son con este método, porque pues esto se suele hacer en sitios donde está muy cercano el suelo de la superficie, digamos, de la vía, pues se utiliza...
0: Javier, y antes de terminar, porque has comentado que mientras se excavan estos túneles muchas veces se van poniendo también las paredes, porque tengo entendido que es importante que sean lisas, que no sean con estos este acabado de cueva que nos podemos imaginar al hacer un túnel, sino que tiene que ser lo más lisa posible, ¿no? ¿Por qué?
1: Interesa mucho que sean lisas por el tema de la aerodinámica. Claro, tenemos que pensar, ¿no? Pues en la Y Vasca vamos a tener trenes a 200-250 kilómetros por hora. Que pues al fin y al cabo el túnel es un espacio de aire bastante confinado, en el sentido de que no tiene aire por donde escapar. Entonces, claro, cuando llega un tren, impulsa todo ese aire y lo envía pues hacia el frente, evidentemente, pero también hacia las paredes. Entonces, interesa que las paredes sean lisas para que no genere, digamos, turbulencias, ni presiones, ni cosas raras que hagan menos eficiente al tren, al fin y al cabo.
0: Ya. O sea, que al final es una forma de que el aire acumulado en ese túnel pueda salir pues más ligeramente, por decirlo de alguna forma, ¿no?
1: Eso. O sea, que no se generen resistencias al avance y que consumamos menos energía, al fin y al cabo.
0: Pues Javier Castroviejo, ¿tú tienes algún túnel favorito?
1: Bueno, un túnel favorito. Es buena pregunta, ¿eh?
0: ¿El del Gotardo, por ejemplo, o tienes alguno que te guste más todavía?
1: El del Gotardo es muy chulo el del Gotardo.
0: Bueno, ahí queda. Seguramente que tendrás más de uno. Así que nada, nos encanta escucharte, Javier Castroviejo. Se nota que tienes pasión auténtica por todo lo relacionado con los trenes. Así que esperamos tenerte pronto de nuevo por estos micrófonos, porque el mundo de los trenes creo que da para una buena sección, ¿no?
1: Además, de verdad, hay muchísimos temas de los que hablar.
0: Es que ricasco, Javier, un abrazo.
1: Suri, por favor.

0: Bueno, antes de terminar, unos WhatsApps que llegan al 688-840-840, como el de Arancha, que nos dice que le ha encantado la pedrada de hoy de John Bilbao y que está de acuerdo con cada palabra. Bueno, nos alegramos de que le haya gustado a Arancha. A Inchane también nos manda un WhatsApp diciendo que ahora mismo tenemos 16 grados en Bilbao, pero que le marca el móvil que vamos a alcanzar los 33, o sea que nos espera un bonito día por delante. Y Fernando también nos cuenta su plan para hoy, para este día tan espectacular que nos tenemos por delante.
1: Pues mi plan para el día de hoy es, he salido de Mutricu, he venido a una zona de montaña en Álava para dar una vuelta por las setas o por oxigenarme, y vuelvo a mediodía a Mutricu, comer en la playa y chapuzones.
0: Bueno,
1: mala vida.
0: Mala vida, mala vida. Se lo monta bien, Fernando. Un plan no apto para envidiosos. En fin, pues para intentar sopesar esta envidia, o mejor que sopesar, sobrellevar esta envidia que nos ha generado Fernando, vamos a escuchar África, el gran éxito mundial que los estadounidenses Toto lanzaron allá por 1982 y que es uno de los grandes clásicos que nunca pasan de moda. Con esta canción vamos a llegar a las 8 de la mañana, así que vamos a ir ya pasando los bártulos al equipo de Crónica de Euskadi con Aitziber y luego a la cabeza, que llega con toda la actualidad del día. Nosotros nos vamos, pero si quieres, el sábado que viene volvemos a madrugar contigo en Hágase la Luz. 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
1: Son las 8 de la mañana.
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1: Egunon, guztioi, domingo 14 de junio, ayer las calles de Iruña vivieron una jornada donde miles de euskaltzales compartieron su preocupación por el estado del euskera en retroceso debido a factores externos, pero también domésticos, según denunció Euskalgintzaren kontseilua. Llamamiento, por tanto, a sumar en 10 años 300.000 euskoparlantes. Para ello, las instituciones deben dar un salto para ofrecer condiciones reales, dicen, para vivir en euskera.
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1: Quienes desde diferentes puntos de nuestra geografía se juntaron ayer en Pamplona hicieron suyas las peticiones.
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1: Nueva semana de huelga en el sector médico, como saben, a partir de mañana en todo el estado. Es la quinta y la última programada por el colectivo de médicos y médicas en huelga antes del periodo vacacional, pero la amenaza de su extensión e incluso convertirla en indefinida está sobre la mesa. Ayer la ministra de Sanidad se ratificaba en que las comunidades autónomas tienen la llave, decía Mónica García una vez más, para desatascar el conflicto.
8: La semana pasada tuvimos un consejo interterritorial en el que pusimos negro sobre blanco cuáles eran las reivindicaciones de los profesionales que son competencia de las comunidades autónomas. ¿Qué hicieron las comunidades autónomas? No querer votarlas porque decían que eran sus competencias. Ergo, ahora mismo la llave para resolver el conflicto la tienen las comunidades autónomas.
1: Asunto este de la huelga que abordaremos con nuestro invitado a partir de las 8:30 de la mañana será el consejero de salud del gobierno vasco, Alberto Martínez. Por cierto, hoy es el día de la persona donante. En Euskadi unas 46.000 personas ofrecen 79.000 donaciones de sangre anuales, pero los bancos de sangre necesitan unos 100.000 aportes al año.
9: La respuesta de los jóvenes es muy buena, pero no continúan. Lo hacen como algo esporádico. Entonces nuestra finalidad es el conseguir fidelizar al donante joven y que al final interiorice el hábito de la donación.
1: Llamamiento, por tanto, a los donantes jóvenes para que hagan suya también esta habitual, este comportamiento más habitual en gente de mayor edad. Como decimos, casi 50.000 personas donan anualmente sangre en Euskadi. Y ayer se volvió a escenificar en público nuevo desencuentro entre Partido Nacionalista Vasco y Partido Socialista de Euskadi por las medidas fiscales anunciadas por la Diputación Foral de Vizcaya, algo que los socialistas no sabían que iba a ocurrir y además, según aseguró ayer el líder del PS en el territorio, no estaba acordado con ellos.
10: Nuestra sorpresa, que ni es una reforma fiscal ni es una revolución fiscal como hemos leído, porque las reformas fiscales se acuerdan y se pactan. Tampoco estaba acordado ni estaba pactado. Estábamos trabajando en ello.
1: Y el calor, sin duda, fue una de las noticias más comentadas ayer.
11: Pues que estás todo el día, parece mando sudor, es horrible.
12: Va ni la nea neonas, eta insoportable ahí se anda.
13: Vaya, un gustía, jando gomen, primera en baile.
14: Vitamina D, vitamina de todo.
1: Buscando la sombra también, vamos a tener altas temperaturas hoy. Sodupe, Vizcaya fue la localidad donde se registró la más alta de las temperaturas, 38,5 grados, 33 personas tuvieron que ser atendidas a consecuencia de las altas temperaturas. Por eso, insisto, aquí dejan días como estos especial atención a las personas mayores que viven solas y no dejar a nadie, lógicamente, dentro, por ejemplo, de un vehículo estacionado y cerrado. En Cantabria, ayer fue una jornada trágica en las playas donde mucha gente buscaba el refresco. Un hombre de 43 años, vecino de Vizcaya, ya falleció ahogado en Oriñón y otro hombre murió en la playa de Brazomar, en Castrurdiales. El gobierno vasco va a volver a activar hoy el aviso amarillo por temperaturas altas, nuevamente a partir de la 1 del mediodía. Pronósticos Calmet, Jaione Munarri, Segunón.
15: Kaixo egunon, hoy la jornada volverá a ser calurosa. De hecho, la noche ha sido tropical en algunas zonas del litoral y en zonas altas donde ha soplado algo de viento del sur. Después, las máximas podrían bajar algo en la costa y en algunas zonas de la vertiente cantábrica respecto a ayer debido a la entrada de la brisa, pero a pesar de ello hará calor y en el interior en general las máximas volverán a situarse entre los 30 y los 35 grados. La mañana será soleada y a partir de la tarde irán formándose nubes de evolución que podrían dejar algún que otro chubasco tormentoso, sobre todo en el interior. El viento del norte también avanzará algo por la tarde hacia el interior. Por tanto, jornada calurosa con probabilidad de algún chubasco tormentoso al final de la tarde, sobre todo en el interior.
1: Y sumamos a esta portada los titulares del ámbito deportivo. Jon Hernández, Egunon.
16: Egunon, este mediodía tenemos las finales del Campeonato de España de Traineras. Se disputan en aguas de Meira, en Galicia, y Araun Laguna Quiorio son las traineras favoritas para llevarse el triunfo. En cesta punta, esta tarde comienza la liguilla de cuartos de final del Gran Slam de Marquina, y ayer en el Carmelo Balda de Donosti los triunfos en las finales del High Life fueron para Erika y Laura en categoría femenina y para Vicente y Ollenar en la masculina. También tuvimos el triatlón de Zarautz con victoria para Antonio Benito en categoría masculina y para la suiza Alanis Schiffert en la femenina. En cuanto al Mundial de Fútbol, 4 partidos para esta tarde-noche: Alemania, Curazao a las 7, Países Bajos, Japón a las 10, Costa de Marfil, Ecuador a la 1 de la madrugada y Suecia, Túnez a las 4. Y tenemos ciclismo, porque hoy termina el Tour Auvergne con el australiano Tuckwell como líder. Termina también el Tour de los Pirineos femenino con Paula Blasi a la cabeza y se disputa el Sprint de Copenhague en categoría masculina.
1: La situación en carreteras ahora mismo es de tranquilidad, según nos informa la Ertzaintza. Llevan un saludo de la redacción de Crónica de Euskadi fin de semana en el control. El técnico nos ayuda, ¿no? Josep Arrula y Iker Aranaz. Las 8 y 6, comenzamos.
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1: En Pamplona, cientos de personas, miles de personas organizadas o convocadas, en este caso por Euskalgintzaren Kontseilua, participaron en la Euskaltzaleon Marcha. La movilización buscaba reivindicar condiciones reales para vivir en euskera y poner en valor el orgullo de ser euskaltzale. Es necesario, señalaron, un nuevo ciclo de revitalización ante la situación de emergencia que dicen vive el euskera, poniéndole cifra además esa revitalización, lanzando un reto: 300.000 hablantes más en una década. Joana Sánchez.
17: Las tres columnas confluyeron en la Plaza del Castillo, donde Idurre Esquisabel lanzó un reto a la sociedad y a las instituciones: doblar el ritmo de euskaldunización en una década.
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17: Y para ello insistió en que es necesario comenzar por la oficialidad plena y crear un ecosistema con condiciones reales y políticas lingüísticas profundas que garanticen la supervivencia del idioma.
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17: Una marcha a la que asistían representantes del sindicato ELA, también de Geroa Bai y Euskal Herria Bildu, además de las instituciones navarras. Escuchamos a Ana Hoyo, Nerea Cortajarena, Unai Ugalde.
19: El euskera, como digo, es un valor para la sociedad navarra en su conjunto, ¿no? Y es un valor que debe servir para integrarnos en esa cohesión social y territorial en la que el gobierno de Navarra estamos trabajando.
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21: Creo que la zonificación en Nafarroa ha supuesto un muro para lo que es el desarrollo de las políticas lingüísticas, el desarrollo del euskera, y por lo tanto tendríamos que pasar a una nueva fase.
17: Coincidían en que es momento de activar planes ambiciosos para hacer frente a la emergencia lingüística que sufre el euskera.
1: Euskalgintzaren Kontseilu, que por cierto ha convocado próximas movilizaciones también a la vuelta del verano, en otoño. Las personas congregadas ayer en la manifestación viven situaciones lingüísticas dispares, decían. Unos se esfuerzan para aprender el euskera, otros tratan de hablarlo en entornos poco euskaldunes, y hay quien vive en un entorno 100% euskaldún. Sin embargo, todos y todas coinciden: el futuro de la lengua no está garantizado y es hora de dar un salto cualitativo para que el euskera pueda utilizarse en todos los ámbitos de la sociedad y con normalidad.
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1: Las 8 y 10 minutos de la mañana seguimos en Crónica de Euskadi fin de semana en directo para todos ustedes. Abrimos página política por un momento. Ayer asistimos a un nuevo encontronazo en público entre el Partido Nacionalista Vasco y el Partido Socialista de Euskadi, los partidos que gobiernan en casi todas las instituciones del país. Esta vez en relación a las medidas fiscales, al paquete fiscal anunciado este pasado viernes por Vizcaya. En este caso por el Partido Nacionalista Vasco, sin haber informado previamente al socio. Son asuntos sobre los que se trabajaba, sí, pero no acordados aún. Es más, el PSE no apoyará, dijeron ayer, nada que rompa la armonización entre las tres haciendas vascas. No permitirán, Sonia Hernando, competencia entre territorios, Egunon.
23: Egunon, las rebajas fiscales para retener y captar talento y arraigar empresas no están cerradas, aún se están negociando. Es lo que decía ayer el vicelendakari, secretario general de los socialistas vizcaínos, Miquel Torres.
10: Es un trabajo que no está todavía finalizado y, por tanto, que tampoco estaba acordado ni estaba pactado. Estábamos trabajando en ello.
23: Y daba a entender que algunas de las rebajas fiscales anunciadas por la diputada general de Vizcaya ni siquiera las conocían.
10: Nuestra sorpresa por algunas de las medidas que se habían anunciado. Y por supuesto dejar claro que ni es una reforma fiscal ni es una revolución fiscal, como hemos leído.
23: El Partido Socialista advierte además de que la reforma debe ser común en todos los territorios. Sin embargo, desde las diputaciones de Araba y de Guipúzcoa nos confirmaban que aunque están trabajando desde hace meses en un paquete similar al presentado por Vizcaya, cada hacienda va a responder a los ritmos y las especificidades de cada territorio. Trabajar de manera coordinada, sí, aseguran, pero armonización no significa que las medidas sean las mismas.
1: Gracias, Sonia. También en página económica, la empresa CAF se marcó ayer en la Junta General de Accionistas celebrada en Beasain, seguir creciendo de forma rentable, mejorar márgenes y continuar creando valor sostenible tras lograr el año pasado unas ventas de más de 4.400 millones de euros. Suponen un 7% más que en el año 24. Jornada en la que, sin embargo, su consejero delegado Javier Martínez Ojinaga trasladó su preocupación sobre la competencia desleal, decía, de actores estatales subvencionados por países terceros a las que las compañías europeas se encuentran cada vez más expuestas. Hubo protestas en la antesala de la reunión por parte de activistas pro-palestinos que denuncian la participación de la empresa ferroviaria en proyectos israelíes en tierras palestinas ocupadas. Y mañana lunes va a dar comienzo una nueva semana de huelga del personal médico en todo el estado, la última de las previstas antes del verano, pero las posturas están alejadas, de modo que el Comité Estatal de Huelga amenaza con convertir este conflicto en una huelga indefinida a la vuelta de las vacaciones. Ayer la ministra Mónica García se mantuvo en su postura, que el pasado miércoles vimos como casi ninguna comunidad autónoma, ni los médicos ni sus representantes sindicales comparten. Insiste, el estatuto sanitario aprobado es el marco adecuado y ahora las comunidades autónomas deben hacer su trabajo. Miquel Claver.
16: A las puertas de una nueva semana de huelga de médicos, el Ministerio de Sanidad insiste. Ellos ya han hecho su trabajo, ya han renovado la ley, por lo que ahora es el tiempo de que las comunidades hagan su parte. Mónica García, ministra de Sanidad.
8: La mayor reforma laboral sanitaria que se ha hecho en los últimos 20 años. Y ahora es el momento de que las comunidades autónomas materialicen esos límites a las horas de guardia, esos límites a las jornadas laborales, esa conciliación, esas oposiciones cada dos años.
16: Recordaba la ministra la última reunión del Consejo Interterritorial de Salud celebrada este pasado miércoles, asegura que los consejeros autonómicos rechazaron votar los puntos relativos a las reivindicaciones de los médicos.
8: Pusimos negro sobre blanco cuáles eran las reivindicaciones de los profesionales que son competencia de las comunidades autónomas. ¿Qué hicieron las comunidades autónomas? No querer votarlas porque decían que eran sus competencias. Ergo, ahora mismo la llave para resolver el conflicto la tienen las comunidades autónomas.
16: Así las cosas, los sindicatos médicos mantienen la convocatoria de huelga de cara a la próxima semana. Será de lunes a viernes con una reivindicación principal, un estatuto propio que establezca las condiciones laborales específicas de los médicos.
1: Respecto a este asunto del Estatuto Laboral del Personal Sanitario, lo que puede hacer Osakidetza, la huelga a partir de mañana y otros asuntos, preguntaremos en pocos minutos a nuestro invitado a partir de las 8:30, el consejero de Salud del Gobierno Vasco, Alberto Martínez. Cada 5 minutos una persona necesita sangre en Euskadi. Con motivo del Día Mundial del Donante de Sangre, el Centro Vasco de Transfusión y Tejidos Humanos ha hecho un nuevo llamamiento, uno más, a la ciudadanía para que done sangre de cara, por ejemplo, al verano, sea cual sea su grupo sanguíneo. Todos son bienvenidos. Hacen especial hincapié, además, en la fidelización de los donantes jóvenes. En Euskadi hay 46.000 personas que cada año realizan 79.000 donaciones, pero es necesario garantizar las 100.000. Amaia Valenciaga.
5: La necesidad de sangre es urgente, sobre todo de cara al verano, ya que la demanda sigue creciendo. Nuria Patino, responsable de promoción en Guipúzcoa del Centro Vasco de Transfusión.
9: Porque de una misma bolsa, cada uno de los componentes va a salvar 3 vidas. Habrá personas que necesiten un concentrado de hematíes, bien porque tengan unas anemias importantes, porque haya un accidente de tráfico y tengas que reponer ese volumen de sangre perdido. Luego están las plaquetas, todas estas personas que tienen tratamientos oncológicos necesitan plaquetas. Y luego está el plasma, obtenemos un montón de medicaciones que solamente se pueden obtener a través del plasma humano.
5: En 2025 el número de donantes descendió casi un 1% respecto al año anterior, debido principalmente a la jubilación de muchas personas donantes. Por ello, Patino insiste en la importancia de fidelizar a los más jóvenes.
9: La respuesta de los jóvenes es muy buena, pero no continúan.
5: Por ello, Patino insiste en la importancia de fidelizar a los más jóvenes.
9: La respuesta de los jóvenes

0: no asegura que el acuerdo se firme hoy. El presidente de los Estados Unidos cumple este 14 de junio 80 años y sin duda su aspiración pasaría por conseguir el acuerdo. Trump se va a reunir en el G7, que da comienzo mañana en Suiza, con varios líderes árabes. Corresponsal Miklay Estarán.
1: El primer ministro de Pakistán, Shehbaz Sharif, asegura que estamos más cerca que nunca del acuerdo de paz. Con la finalización prevista probablemente en las próximas 24 horas, Pakistán se prepara para la firma electrónica inmediata del acuerdo. Trump ha retuiteado este mensaje y poco después ha confirmado que se producirá esa firma electrónica, lo que eleva el optimismo generalizado. A la espera de saber si se firma o no, Israel sigue un día más bombardeando con dureza el sur del Líbano, con la incertidumbre de conocer si el acuerdo le obligará a respetar el alto el fuego.

0: se va a poner un poquito más duro. Pero bueno, veo a la plantilla mía muy bien, que es al final lo que a mí me importa y lo que a mí me quita el sueño. Y nada, las espadas estarán en todo lo alto. Me imagino que Donostiarra, Ciervena y en este caso Cabo de Cruz también, pues querrán meterse en la pelea. Pero bueno, auguro que va a ser una cosa de dos, sobre todo en la primera parte de la regata, en los primeros 10 minutos, y luego pues alguien de esos dos pues irá poco a poco quedándose atrás y no creo que vaya a haber un final muy, muy, muy apretado hasta el final.
1: Por su parte, en categoría femenina, Arraun Lagunak bogará junto a Perillo, Astillero y Tirán. La Lugañén es la clara candidata a revalida del título. Escuchamos a su proel, Ayora Belartieta.
2: Nos hemos quedado muy a gusto con el trabajo que hemos hecho y muy contenta de mantener el mismo planteamiento y a ganar la regata. Pues estamos con muchas ganas otra vez para lograr victorias y bueno, sabemos todavía en qué punto de la preparación física estamos y bueno, viendo lo visto y todos los logros que hemos tenido hasta ahora, pero bueno, vamos por un buen camino.
1: A partir de las 12, John, en juego el Campeonato de España de Remo en Meira.
3: Eskerrik asko, Mikel, y toda la información en Quirol al Día desde las 2:30 de la tarde. Hablamos también de cesta punta. Hoy comienza la liguilla de cuartos de final del Grand Slam de Markina con dos partidazos. Y en Markina estará esta tarde Mikel Bilbao. Egunon, Mikel.
4: Egunon, John. Inicio potente el Grand Slam de Markina con dos grandes partidos. Erkiaga Tainante, Barandica y Barrucea. Y ojo al segundo encuentro, Urresti Gorka ante Goitia Basque. Tres marquiñarras para comenzar. Uno de ellos es Gorka Mugartega Tain.
5: Sí, eso, pues al final tienes a tu público, a tus amigos, a tu familia apoyándote y eso siempre pues se impulsa un poco más. Sí, sí, sin duda hay pelotas de muchísimo nivel. En la cancha se da todo y sí, estoy seguro que el nivel va a seguir siendo alto.
4: A Tain formará con Erkiaga, por cierto, el Dispaster va a intentar hacer frente al dominio de los jóvenes en este arranque de campaña.
6: Bai, gastigo gorda toz eta gainera ese partido soltitan ja jarraipen bat dauke, guaz ja asentetan dabiz eta bai ikusiko dugu ja hemen Markinan bai ja norda bien hobeto.
4: En el segundo encuentro, nuevo enfrentamiento Urresti Gorka tras la final del Iron Cup en Bilbao, ganó el Markinarra que afronta hoy el primer duelo del que puede llamarse su torneo.
7: Sí, al final siempre es bueno llegar con buena dinámica, ¿no?, al torneo. Físicamente me siento bien, tácticamente también. Entonces, bueno, es importante llegar así y, bueno, la verdad que contentos y a ver cómo nos va. Y el año pasado se me fue muy bien, gané la chapela, o sea que a ver si este año también se puede conseguir.
4: John, la cita hoy a las 5, la Uni de Markina, tendremos que esperar para el torneo femenino que arrancará el 3 de julio.
3: Es que ricasco, Mikel, esto en cuanto a lo de hoy, pero también tenemos cosas que comentar de lo sucedido en la tarde de ayer en el Carmelo Balda, donde se disputaron las finales del High Life. En categoría masculina vencieron Vicente y Ollinar porque el partido se tuvo que suspender durante el tramo final del segundo yoko por la lesión de Argoitia. Pintaba feo lo sucedido en esa rodilla izquierda y, como digo, no se pudo reanudar el juego, pero todo hay que decirlo. El primer yoko ya fue para Vicente y Ollinar, 15-4, y el segundo lo teníamos con un empate a 13. Escuchamos a Vicente, ganador, y también a Argoitia, lesionado en la jornada de ayer.
8: Es una pena inmensa de ver cómo se lesionó Orsi. Estoy muy triste para él porque es un amigo mío y creo que él tiene una buena lesión. Sí, una pena de acabar como eso, este partido.
9: Pues no sé, no sabemos nada todavía, ¿no? Ahora iré a mirar a ver qué me dicen y a esperar el resultado. He notado como me ha fallado la rodilla, no sé. Ha sido una sensación rara, en el momento mucho dolor. Ahora estoy mucho mejor, pero bueno, no te puedo decir nada. A ver qué me dicen los expertos.
3: Bueno, pues como escuchan, ambos puntistas más preocupados por esa lesión en sí que por el partido y por la chapela. Así se pudo disputar de principio a fin la final en categoría femenina, donde el triunfo fue para Erika y Laura. Ganaron en dos yokos a Lur y Alice, 15-7 el primero, 15-4 el segundo. Escuchamos a la zaguera Laura Rodríguez.
10: La verdad que muy a gusto jugando y yo supongo que yo voy a ganar, así que bueno, es que perfecto, la verdad. Yo pensaba que, bueno, al final Lur tiene mucho remate y mucha derecha, entonces el plan principal era quitarle o sobre todo meterle a los pies y bueno, lo hemos podido hacerlo y la verdad que muy bien. Es una pasada la potencia que tiene el tiro en la manera de coger, o sea, mejor compañía no puedes tener, la verdad.
3: Bueno, pues victoria para Erika y Laura. Hablamos también del triatlón de Zarautz que se disputó ayer con mucho calor, temperatura altísima y gran esfuerzo por parte de los atletas que pudieron participar. En categoría masculina ganó Antonio Benito, en la femenina el triunfo fue para la suiza Alanis Schiffer y el susto la tarde nos lo dio Elena Alberdi. Iker Perea, Egunon. Kaixo, ¿qué tal? Jon, egunon, victorias para Antonio Benito y Alanis Sifert en la edición número 38 del triatlón de Zarauz en un día marcado por el calor y a ratos el viento, que marcaron también el segmento a bicicleta. Segundo fue Mikel Arrasate en categoría masculina. En femenina, Elene Alberdi, la triatleta bilbaína, además que protagonizó el susto en la línea de meta al derrumbarse, al venirse abajo y al solicitar la asistencia médica. Por suerte, la triatleta bilbaína, que no perdió en ningún momento el conocimiento, pero el susto en línea de meta fue notable. El calor marcó la jornada, las marcas fueron notablemente inferiores a las registradas el año pasado. Alanis Sifert, la suiza que repetía victoria, necesitó 15 segundos más para cruzar la línea de meta.
11: Eskerrik asko, Iker, escuchamos algunas impresiones de la prueba, en este caso vamos con Antonio Benito, que ganó la prueba en categoría masculina.
12: Sí, la verdad que ha sido una carrera súper dura, corriendo ha sido auténtica supervivencia. He sacado un poco al principio a Nacho, Mikel venía por atrás fuerte, la verdad que ha sido muy duro. La última vuelta ya me iban dando calambres en los isquios, en los gemelos, ¿no? Por deshidratación, pero bueno, he conseguido aguantar y la verdad que con el ánimo del público, pues bueno, he tenido fuerza, ¿no?, para terminar primero.
11: Y escuchamos ahora a Mikel Arrasate, primer vasco en meta, segundo en el global.
13: Porque en bici además se me ha empezado a subir todo en la segunda vuelta, he tenido que parar en el repecho, no sabía si podría seguir, no, he intentado regular un poco, bajar revoluciones y luego tomármelo con calma en la transición, sentarme, ponerme bien y ya salir a regular poco a poco, porque hacía un calor, muchísimo calor, y sabía que sería durísimo la carrera a pie, entonces pues poco a poco y mira, pues he llegado hasta ahí.
11: Hablamos también de fútbol, seguimos a tope con el Mundial, hoy jornada entretenida por delante, debuta Alemania, una selección que siempre suele dar mucho que hablar en estos torneos, es tetracampeona del mundo, debuta ante Curazao a las 7 de la tarde en Houston, después a las 10 se juega el Países Bajos Japón en Arlington, en Estados Unidos, tenemos por ahí ataque cubo con la selección nipona y dos más para la madrugada de hoy al lunes, a la 1 de la mañana Costa de Marfil Ecuador en Filadelfia y a las 4 de la mañana el Suecia Túnez en Monterrey, en México. En ciclismo, hoy se termina el Tour Auvergne, la antigua Dauphiné, con la última etapa, de 120 kilómetros de longitud, con inicio en Beaufort y final en Plateau de Soleison. Ayer, en la séptima, el triunfo fue para Isaac del Toro y el líder sigue siendo el australiano del Red Bull Bora, Luke Tuckwell. Tiene 42 segundos de margen respecto al segundo clasificado, que es el norteamericano Jorgensen. Y termino hoy también el Tour de los Pirineos, con la catalana Paula Blasi como líder tras la gran exhibición de ayer. Se escapó a 40 de meta y ganó con solvencia, así lo explicaba.
14: Well, our plan was we knew Domi and me we could say one of
15: sabíamos que Domi y yo éramos las más fuertes escalando, teníamos confianza en poder ir jugando con cualquiera de las dos. Queríamos atacar a unos 6 kilómetros a meta, teníamos a Fede por ahí en la fuga también, aunque luego ella se ha quedado atrás, la hemos perdido y hemos tenido que subir el ritmo. Nos hemos mirado la una a la otra y veíamos que en un momento dado alguna tendría que tirar. He atacado yo, me he sentido bien y he tirado hasta el final.
11: Y también se disputó hoy el sprint de Copenhague en categoría masculina. En la femenina se disputó ayer y ganó la neerlandesa Lorena Wiebes. Y en balonmano tenemos la gran final de la EHF Champions League. En la Final Four de Colonia la disputarán a las 6 de la tarde el Fuse Berlín y el Barça, que derrotaron ayer en semifinales al Magdeburgo y al Aalborg. Estos dos equipos jugarán la final de consolación a las 3 de la tarde.

0: Son las 8:30 de la mañana.
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0: Y actualizamos el pronóstico del tiempo. Euskal Met, Jaion Emunarri, egunon.
2: Kaixo, egunon.
0: Calor también hoy, ¿no?
2: Eso sí, el día volverá a ser caluroso. De hecho, bueno, en algunas zonas del litoral y en zonas altas la noche prácticamente ha sido tropical. La temperatura no ha bajado de los 20 grados y después las máximas de nuevo se van a quedar entre los 30 y los 35 grados. Aunque hay que decir que en puntos de costa y también en algunos puntos, en otros puntos de la vertiente cantábrica, debido a la entrada de la brisa, la temperatura no subirá tanto como ayer. No hará calor, pero las máximas podrían quedarse 2 o 3 grados por debajo del valor registrado ayer. Por lo demás, la mañana será soleada con alguna nube alta, pero por la tarde, fruto del calor acumulado, se irán formando algunas nubes de evolución que podrían dejar algún que otro chubasco tormentoso en el interior, especialmente en Álava y en el sur. Por tanto, bueno, pues algo más de nubosidad de cara a la tarde, y al final de la tarde también el viento en la costa podría girar a noroeste con algunas rachas fuertes.
0: ¿Cómo vamos a comenzar la semana?
2: Pues mañana destacando un poco el descenso de las temperaturas. Seguiremos con temperaturas veraniegas, pero bueno, ya algo más suaves, máximas entre los 25 y los 30 grados, y tendremos algo de nubosidad. En algunos momentos el cielo estará algo nuboso, con nubes medias y altas, pero a pesar de ello seguiremos con bastante luz. El viento va a soplar con toques del noroeste en la vertiente cantábrica, y por la tarde, pues bueno, se podría formar algunos chubascos.
0: Es que ricas con despediremos, por tanto, este episodio de dos días, en este caso de altas temperaturas. Mila esker.
2: Vale, agur.
0: Agur, Geruarte. Tenemos ahora 18 grados en Gasteiz e Iruña, 19 comparten Bilbao y Donostia, y la temperatura más alta a esta hora, la capital guipuzcoana, en Donostia, 19, Bilbao y Baiona, y la más alta en Donostia. En carreteras, la Ertzaintza pide precaución en la Vizcaya 637, en la carretera de La Avanzada, a la altura de Leioa, precaución en sentido Getxo, porque un turismo se ha salido allí de la calzada. No se han registrado heridos. Vizcaya 637, La Avanzada, a la altura de Leioa, en sentido Getxo.
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0: 8:34 minutos de la mañana, tiempo para completar el recorrido informativo de la jornada con el repaso a la prensa. Lógicamente, las imágenes de la manifestación ayer en Iruña, convocada por Euskalgintza en Kontseilu, aparecen en muchas portadas. Es el caso de Berria y Gara. Y además, Leire García, este domingo, como cada domingo, numerosas entrevistas.
1: Sí, el Correo como principal titular de portada. El PNV confía a treintañeros la misión de revalidar el poder de las próximas décadas. En el Diario Vasco, precisamente, entrevista al alcalde de Donostia, Jon Insausti.
2: Este verano Donostia va a contar con más de 100 guardias municipales para garantizar la seguridad y el orden en las calles.
1: En este diario también la alcaldesa de Rentería, Ispe Otaegi, dice lo siguiente: no hemos ocultado el caso de la Bercho Escola. La víctima no quería una denuncia ni policial ni judicial. Entrevista además al presidente del Tribunal Superior de Justicia del País Vasco, Iñaki Subijana.
3: Cuando hay sospechas fundadas de que ha habido conductas violentas que afectan a niños, niñas, a menores de edad, camino que exige la ley, en definitiva, es traslado al Ministerio Fiscal para que valore los elementos que puedan existir y decida si insta al inicio de un procedimiento judicial o procede, digamos, al archivo.
0: Subijana, que acaba de ser reelegido nuevamente como presidente del Tribunal Superior de Justicia de Euskadi. La declaración judicial de Rodríguez Zapatero, prevista para esta próxima semana, también es noticia destacada en varias portadas.
1: Sí, el interrogatorio a Zapatero marca una semana crítica para el gobierno, no como noticia principal, pero los socios apuntan, de momento aguantan. En el Correo, entrevista a Pello Ochandiano, EH Bildu.
4: No estamos tapándonos la nariz, que se investigue todo lo que está saliendo y ya veremos lo que hay. En el caso de Santos Cerdán, estamos esperando al informe patrimonial.
1: En Gara, Joseba Azcárraga, coportavoz de SARE, 2026 y 2027 deben servir para avanzar en la recta final. Diario de Noticias de Álava recoge una nueva ley para el octavo Herrial. Del anteproyecto sobre la diáspora vasca prevé un registro de ciudadanía en el exterior voluntario. En Deia, el concejal de Bilbao, Asier Abanza, dice que Bilbao es una referencia a nivel mundial en regeneración urbana. Y el Diario Vasco incluye en portada un fotomontaje sobre el futuro de la Nacional 1 a su paso por Andoain. En Diario de Navarra, entrevista a Jara Lirias, ha sido galardonada como persona joven del año en Navarra. Es la directora del coro Navarra Queer Chorus, una formación amateur con integrantes de la asociación LGTBIQ+ de Navarra.
0: El repaso también a la prensa internacional. Sonia Hernando, pendientes de las últimas noticias en torno a ese posible acuerdo entre Irán y Estados Unidos.
5: Con la discrepancia sobre si la firma será hoy según la Casa Blanca o más adelante según Irán, en cualquier caso nos fijamos en la reacción de los medios de Israel, con columnistas y opinadores manifestando su consternación ante un acuerdo que, según su lectura, va a fortalecer a Teherán. Dice un columnista en el Maariv que, si bien Netanyahu ha ganado batallas, puede perder la guerra definitiva contra Irán. También en el diario Haaretz destacan la preocupación del gobierno de Israel ante el temor de que Irán mantenga su capacidad para la fabricación de armas nucleares.
0: Y lo hemos dicho ya, hoy Donald Trump, el presidente de los Estados Unidos, cumple 80 años y ya hay quien habla de este acuerdo como un regalo de cumpleaños.
5: Lo leemos en el alemán Der Spiegel. Difícilmente podría Trump desear un mejor regalo que este sobre la figura del presidente de Estados Unidos. También el alemán Süddeutsche Zeitung habla de un presidente que cree en su condición de elegido divino. El mundo, concluye, no tiene más remedio que observar cómo se engrandece día a día. Desde el otro lado del Atlántico, el Wall Street Journal hace otra lectura. Trump está en todas partes, pero al convertir su figura en omnipresente, los asesores de la Casa Blanca están sacando a la luz su vitalidad, pero también sus meteduras de pata.
0: Y Suiza tiene hoy una cita muy importante con un referéndum, nuevo referéndum a la ciudadanía, sobre, en este caso, si limitan o no su población a 10 millones de habitantes para controlar la inmigración.
5: Leemos en el diario suizo Le Temps que el resultado de hoy sigue siendo muy incierto, a pesar de que el bando del sí, asegura este periódico, está perdiendo terreno.
0: Y veremos lo que pasa en Suiza. Terminamos, Sonia, con dos debates, en este caso, de actualidad en Francia.
5: Uno sobre Córcega. El proyecto de autonomía de la isla comienza a debatirse el martes en la Asamblea Nacional, y en la Tribune Dimanche el expresidente del Consejo de Córcega, Gilles Simeoni, advierte sobre un posible rechazo del proyecto de ley. Y en Le Figaro, Gabriel Attal, ex primer ministro y candidato presidencial del Partido Renacimiento, apuesta por castigar a los pederastas de la misma manera que a los terroristas, tras el caso del asesinato de la pequeña Liana.
0: Un caso que, desde luego, ha conmocionado a la ciudadanía francesa. Gracias, Sonia.
5: Hasta luego.
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0: Tiempo de entrevista en la sintonía de Radio Euskadi. Nos acompaña hoy el consejero de Salud del Gobierno Vasco, Alberto Martínez. Buenos días y bienvenido.
1: Egunon Etxeber, buenos días.
0: Buenos días. El conflicto laboral con los médicos. Al no recoger sus peticiones, el nuevo estatuto marco para todo el personal sanitario ha entrado en un callejón sin salida, se podría decir, o al menos hemos deducido eso de sus palabras este pasado miércoles. Los profesionales, los sindicatos, todas las comunidades autónomas han dicho que se ha cerrado la puerta a la solución a este conflicto. Quinta semana de huelga a partir de mañana, la última prevista en el calendario establecido hasta ahora. ¿Ahora qué, consejero? ¿Manejan realmente el escenario de una huelga indefinida?
1: Bueno, inicialmente me gustaría recordar que el estatuto marco es el marco que regula las condiciones laborales de todo el personal estatutario del Sistema Nacional de Salud, las condiciones básicas. Es una ley que tiene que durar años y que tiene que contar con un consenso, porque tiene que generar certidumbre. Y en este momento no cuenta con el consenso de los profesionales, no cuenta con las comunidades autónomas, 16 comunidades autónomas de distinto color político, y tampoco cuenta con los sindicatos que inicialmente lo habían apoyado, que parece que ese apoyo se está debilitando. En este contexto, es verdad que se ha aprobado en el Consejo de Ministros y que el paso siguiente es la fase de alegaciones, donde cada persona, incluso cada institución, puede hacer alegaciones. Pero por hacer un símil, como médico le diría que es como un paciente que está ahora mismo en una unidad de reanimación, intubado y conectado a ventilación mecánica, porque requiere consenso, requiere acuerdo y requiere una cosa muy importante, que es financiación. Requiere que haya una referencia económica de cuánto cuesta. El Ministerio dice que es muy complejo hacerlo y que está supeditado a que se aprueben los presupuestos generales del Estado. Es una vía muy difícil. Es verdad que está abierta y que está en la fase de alegaciones, y en la fase de alegaciones nosotros presentaremos las nuestras, pero está en un momento francamente delicado.
0: Por cierto, ¿ha tenido algún contacto con el Ministerio desde el pasado miércoles?
1: No hemos tenido contacto después de la reunión, que fue una reunión que duró prácticamente toda la mañana, en la que expresamos cuál era el sentir de las comunidades autónomas. Quisimos también expresar cuál era una opinión colectiva, pactada de todos y cómo lo veíamos. Nos dimos cuenta que el Ministerio no escucha. No es que estuviera solo, es que además durante toda esa mañana no escuchó y salimos con la misma sensación de que para sacar adelante un estatuto marco hace falta diálogo, hace falta consenso.
0: Lo decía usted, ahora que ya es un anteproyecto de ley del Gobierno, ya no del Ministerio en este caso, ¿debería ser el presidente Pedro Sánchez quien intervenga? ¿Podría llegar incluso a retirarse el anteproyecto o retirar incluso a la ministra?
1: Bueno, yo no llego a tanto a alcanzar qué es lo que tiene que hacer el presidente del Gobierno. Lo que sí es cierto es que está en una fase, insisto, de alegaciones. Una vez se recojan las alegaciones, vuelve al Consejo de Ministros y de ahí pasa al Congreso de los Diputados, ¿no? Insisto, requiere consenso, requiere tener una capacidad de diálogo, aunar voluntades. Es una ley que tiene que durar muchos años, que tiene que además generar certidumbre en el sector, porque ese es el núcleo básico sobre el que a partir de él vamos a articular otra serie de mejoras para el sector, pero requiere tener ese armazón estructurado y con certidumbre.
0: De todos modos, han pasado ya muchos meses y con esa falta de diálogo que repetidamente hemos escuchado por parte de todos ustedes, ¿hay alguna posibilidad para ser optimista?
1: Todo conflicto acaba siempre en un acuerdo. Yo quiero pensar que en algún momento habrá una vía para un acuerdo. Durante un tiempo, cuando percibíamos que no era, había esta capacidad de diálogo, propusimos, y desde Euskadi fuimos muy activos, para que hubiera un mediador, para que facilitara que las partes hubieran un cierto nivel de confianza, ¿no? Es verdad que inicialmente el Estatuto Marco alcanzó un consenso con el SATSE y con sindicatos de clase, un acuerdo que ahora mismo se está debilitando, que incluso ni con ellos está manteniendo ese consenso, ¿no? Y el colectivo médico siempre ha estado fuera porque sus reivindicaciones no han sido escuchadas, ¿no? Es difícil así mantener un estatuto marco.
0: En cuanto al plano autonómico, a lo que Euskadi se refiere, hay negociaciones abiertas, está siendo así, no se han interrumpido en ningún momento, que en el caso de fructificar no significarían el final de la huelga, porque es otro ámbito en el que se está, en el que se encuadra este conflicto laboral. Se han puesto sobre la mesa una propuesta, en este caso de un montante de 70 millones de euros anuales para mejoras en retribución, en condiciones. ¿Podría esto ayudar a mitigar el impacto de la huelga, por ejemplo, poner fin a la negativa a hacer estas peonadas? ¿Es positivo, consejero?
1: Bueno, nosotros estamos manteniendo, o sea, que de hecho lo hace de forma continuada, una negociación en mesa sectorial con todos los sindicatos que tienen representación legal. Dentro de ellos está el sindicato médico, en reuniones bilaterales, en la medida que son el sindicato que no se ha visto recogida su reivindicación en el Estatuto Marco, iniciamos unas reuniones más bilaterales intentando buscar cuáles eran parte de esas reivindicaciones que podían depender más de nosotros, por ejemplo.
0: Porque las hay, hay cosas que dependen de esa
1: Hay algunas cosas que estarían en nuestra mano, las reivindicaciones en parte de lo que es la hora de guardia, el concepto de guardia, el que estamos dispuestos a valorar cuál es el concepto de la hora de guardia, cómo se puede establecer mejoras en los sistemas de libranza de esas guardias para aliviar ese trabajo que es obligatorio. Hay otros aspectos que son el propio reconocimiento profesional, que va ligado no solamente a una cuestión económica, va también al reconocimiento de que esa profesión, que es una profesión que se tarda muchos años, 6 años en estudiar, 1 año más para estudiar el MIR, 5 años de especialidad, una formación muy larga, una responsabilidad muy alta en el trabajo y luego un tipo de trabajo que es distinto porque se basa fundamentalmente, no fundamentalmente, pero sí de una forma sustancial sobre guardias que son obligatorias. Bueno, esos aspectos queríamos tratarlos, de qué forma nosotros también podíamos, desde nuestro ámbito de competencia, poder aliviar esas situaciones sin perjuicio de lo que luego pudiera regular el propio Estatuto Marco. Mm. Y en ese concepto entendemos que hay un cambio de paradigma entre la profesión médica en el que se busca cambiar el modelo de guardias. Estamos abiertos a abrir mesas en las que podamos valorar cómo se puede cambiar ese modelo de guardias. Eso no se puede hacer de la noche a la mañana. Decía antes el reconocimiento profesional, que no es solo una cuestión económica, es una cuestión también de reconocer cómo un profesional, un médico, puede ser capaz de autogestionar sus agendas, tanto en primaria como en especializada. Y ahí también tenemos que hacer un equipo de reflexión en poco tiempo, pero cómo se puede buscar ese elemento de autogestión de las propias agendas, ¿no? Se trata de buscar entre todos el reconocimiento del profesional, el reconocimiento de lo lesivo que es una guardia, es verdad, lo reconocemos, y cómo podemos aliviar esa situación desde nuestras competencias.
0: Mm, es positivo, por tanto.
1: Es un camino. Mm. Es un camino que intentamos desbrozar para buscar una solución, para aliviar la tensión que en estos momentos existe y porque reconocemos que el trabajo que hacen los médicos tiene un componente que son las guardias, que es especialmente gravoso, es verdad. El sistema se fundamenta en ello y tenemos, si hay que hacer un cambio de paradigma, no puede ser de la noche a la mañana, tenemos que hacerlo de forma gradual, ir viendo cómo son las opciones, porque el servicio es muy complejo, son muchos hospitales distintos, diferentes tipos de servicio, diferentes tamaños, diferentes impactos, pero estamos dispuestos a valorar con grupos si hay turnos de tarde o las guardias pueden ser a la noche, es decir, diferentes posibilidades que pueda haber para aliviar la forma de trabajo de los profesionales. Mm.
0: Consejero, ¿cómo vamos con las listas de espera? Una semana más de huelga, ¿qué efecto van a tener? ¿Dónde nos van a situar?
1: Bueno, las listas de espera, nosotros la última cifra que publicábamos en noviembre, antes de que empezara el conflicto, la lista de espera quirúrgica en torno a 56 días, la cifra de ayer es 78. Prácticamente se ha mantenido en torno a 70 y muchos, 80, 78 durante las últimas semanas. Pero es verdad que está teniendo un impacto la huelga muy importante porque no solamente es el hecho de que haya una desprogramación durante una semana, sino que tiene un efecto acumulativo. Esto genera que se tenga que volver a reprogramar en unas fechas que cada vez son menores para encontrarlas y eso genera una afectación no en los pacientes oncológicos, no en los pacientes con patología a tiempo dependiente, pero sí en aquellas patologías más tradicionales que pueden esperar, que son las que están sufriendo más el impacto de la huelga. Y son precisamente estas patologías a las que hemos dado una salida voluntaria, ofreciéndoles la oportunidad de que se puedan operar a través del sistema de conciertos que tenemos con clínicas en Euskadi. Mm. Estos pacientes, cuando esperan más de 150 días, se les da la oportunidad y voluntariamente aquellos que quieren se les da la opción de operarse en estos sistemas.
0: ¿Tienen datos actualizados? Hace unas semanas eran cerca de 1.800 personas las que han optado por esta vía voluntaria.
1: Bueno, en estos momentos son 2.000, creo que alrededor de 2.500 los pacientes que pueden estar han sido citados para y han aceptado operarse en clínicas concertadas.
0: Mm. Consejero, estamos a las puertas del verano. ¿Están preparando ya las carteleras del verano? Por impacto de la huelga, quizá pueda haber mayores recortes en horarios o cierres de ambulatorios de centros de salud que no han ocurrido en años anteriores o no se va a notar.
1: No, por impacto de la huelga no. La huelga se circunscribe al periodo de la semana que viene de huelga y esa semana se afectará y se verá la repercusión, los ciudadanos la verán, pero el resto del verano lo que haremos será un calendario de adecuación de los servicios, como hacemos todos los años, lo publicaremos prácticamente en las 2 próximas semanas, cuál es la adecuación de los servicios para dar la mejor atención en función de los recursos que hay y las necesidades que tiene la población. Mm.
0: ¿Van a atender pacientes los MIR de último curso?
1: Hay una circular que permite que los MIR de último curso cobrando lo mismo que cobran los adjuntos, puedan, de forma voluntaria, los realtos y con la supervisión puedan también trabajar así, sí.
0: Este asunto, esta huelga, este conflicto que se alarga ya bastante en el tiempo, ha impactado también en un escenario generalizado, no es un asunto, no es una problemática de Euskadi, la falta de médicos. Por cierto, este año la mayoría o buena parte de los MIR formados aquí se han quedado en Osakidetza. ¿Cómo hacer para retener todo este talento de las comunidades autónomas? Además, limítrofes con Euskadi están casi en una auténtica puja por sí. Quién se queda con ese cuerpo de sí. Profesionales bien formados, además.
1: Sí. Chiver, dices bien, todos competimos por los profesionales, pero año tras año, Osakidetza es un servicio atractivo. Año tras año, el porcentaje de médicos que conseguimos está por encima del 100%, está diciendo los 110, es decir, que conseguimos más médicos aquí de los que se forman aquí. O sea, que de hecho es atractivo, los contratos que ofrecemos son atractivos. Lo que hace falta también es que haya un proyecto no solamente de trabajo atractivo, sino que nuestra sociedad sea también capaz de generar un proyecto de vida atractivo, es decir, que haya otras condiciones de vida, hablo de la vivienda, de otros medios que también puedan ser favorecedores frente a otras zonas del Estado que puedan tener otras ventajas, ¿no? Aquí es atractivo porque año tras año conseguimos en torno al 110% de los profesionales que se forman.
0: ¿Y el grado de satisfacción de los mismos es alto o qué feedback reciben? Una vez de que ya se integran en lo que es el día a día del trabajo de la red de Osakidetza.
1: El que viene se queda. El que viene se queda y el que viene después de trabajar en otro servicio de salud del Estado se queda con más ganas todavía. Y eso es una realidad. No quiero con esto mandar mensajes especialmente de satisfacción especial, pero sí es verdad que las condiciones aquí son buenas. No es que sean extraordinarias y posiblemente en un momento de conflicto de huelga alguien podrá decir, pues podrían ser mejores, sí. Podrían ser mejores, sí, pero las condiciones que de trabajo en Euskadi son muy positivas para un profesional, para el desarrollo profesional, y lo también lo es la sociedad en la que vive, porque es una sociedad que tiene un nivel económico alto, un nivel social alto, y somos una tierra de acogida.
0: Sobre las ofertas públicas de empleo, que no crean empleo, pero lo estabilizan, y eso también es muy importante, queda apenas una semana para esta OPE masiva, si se puede llamar así, con más de 100.000 personas apuntadas, sí. Plazas del 23, 24 y 25, sí. ¿No puede ser más ágil en las convocatorias?
1: Bueno, son ágiles. El año pasado produjeron convocatorias que estabilizaron 11.000 personas. Fue la estabilización más grande de la historia de Osakidetza. Este año hay una exámenes por más de 5.400 plazas.
0: 2.000 y pico nuevas, ¿no?
1: 2.100 y pico nuevas, o sea que sí hay incremento de plantilla estructural, ¿no? La semana que viene es cuando hay una OPE precisamente en la que presentan más de 100.000 personas, ¿no? Osakidetza es atractiva porque se demuestra por el volumen de personas que se presentan a Osakidetza. Los procesos son cada dos años, son procesos complejos porque movilizar toda la inscripción de más de 100.000 personas no es fácil. Juntarles, examinarles, recoger luego los currículums es un elemento muy complicado que absorbe mucho tiempo y mucho más presupuesto para resolverlo. Ahora mismo prácticamente está cada dos, tres años el compromiso para ir resolviendo los programas de OPE.
0: Todo un récord, 100.000 personas apuntadas para una oferta pública de empleo y que sea un fin de semana tranquilo, porque buena parte de la profesión, por ejemplo, enfermera, va a estar pendiente de esos exámenes, ¿no?
1: Pues sí, así es, sí, efectivamente.
0: Consejero, con algunos meses de retraso, pero acaban ustedes de anunciar que en octubre Osakidetza va a comenzar a dejar de externalizar la práctica de abortos voluntarios en Euskadi, va a ser una prueba piloto que va a hacer más pública esa atención ahora derivada en su gran mayoría en la red privada.
1: Sí. Bueno, hasta ahora Osakidetza cubría dentro del sistema público aquellas interrupciones voluntarias del embarazo que tenían especial complejidad, las que bien por riesgo para la madre o por riesgo por patología, por prudencia lo hacíamos dentro del sistema íntegramente dentro del propio, integrado dentro de Osakidetza. A partir de ahora lo que queremos es aquellos procedimientos. Y no es sencillo en el sentido de que tenemos que garantizar, además del procedimiento y de la seguridad, un aspecto muy importante que es la confidencialidad de la mujer. Y para garantizar ese derecho hemos establecido unos circuitos especiales para atenderlo y hemos establecido que a partir de octubre en cada uno de los tres territorios hay una prueba piloto de integrar inicialmente aquellos procedimientos que son los farmacológicos, los que llevan menos de 14 semanas, embarazos de menos de 14 semanas, farmacológicos y que son prácticamente el 88%. 40% de las interrupciones voluntarias del embarazo que se producen en Euskadi. Eso inmediatamente se irán integrando y con ello iremos dando pasos para lo siguiente. El compromiso es que era en 2 años tener integrado las IVEs dentro del sistema público de acción directa de Osakidetza.
0: Consejero, recientemente la Fiscalía ha archivado la causa por el asunto de las vacunas caducadas al no apreciarse daños a la población no vacunada correctamente. Sus palabras cuando se conoció el asunto fueron graves. El daño reputacional en Osakidetza fue grande. ¿Se está trabajando para que esto ya no vuelva a ocurrir?
1: Mire, la Fiscalía ha archivado y ha avalado nuestra actuación. No hay daño. No había un riesgo inmediato porque había un nivel de inmunización suficiente y nos permitía tener un tiempo para obtener la mejor respuesta, la respuesta que tuviera un nivel de evidencia científica mayor para que la respuesta a las familias fuera la que hay que hacer a través de la Agencia Española del Medicamento, del CABE, que era el organismo de los profesionales que tenemos que nos asesoran, y a través del propio laboratorio. Armamos una respuesta que fue la que se dio, garantizando la seguridad y garantizando que la respuesta fuera la más adecuada para cada procedimiento. No se puede garantizar que no vaya a ocurrir una cuestión. En medicina sabemos que el riesgo cero no existe. Lo que sí existe es la capacidad de una respuesta inmediata para garantizar que no exista daño. Riesgo puede existir, lo que no tiene que existir o lo que tenemos que trabajar es para que no exista el daño. Hemos puesto todas las medidas para que, y hemos hecho un grupo de trabajo de expertos para que nos digan cuáles son las medidas que se tienen que tomar. Todas ellas se están tomando, pero también hay elementos de incertidumbre que con los que tenemos que jugar y con los que hay que trabajar. Insisto, riesgo cero no existe, lo que existe es el trabajo para que la respuesta sea lo más inmediata posible ante cualquier incidencia.
0: Estamos viviendo un nuevo episodio de altas temperaturas, consejero. Estos eventos de calor extremo, ¿debemos darle la importancia que tienen como un problema de salud pública? ¿Hay que acostumbrarse a ello?
1: Bueno, hemos activado este año el plan de calor antes que nunca, ¿no? Te digo, para los negacionistas sobre el cambio climático, sí hay que darle importancia, especialmente para aquellos grupos de riesgo, que son los niños pequeños o las personas con patología, las personas muy mayores, ¿no? La Dirección de Salud Pública estableció una serie de recomendaciones, las de todos los años: hidratarse, evitar las horas centrales, evitar el ejercicio. Hay que darle importancia porque cada vez se van a repetir más y cada vez van a suponer una incidencia mayor en nuestra sociedad.
0: Finalizamos, permítame, en este momento complicado del departamento por el asunto de la huelga de médicos y estas negociaciones interminables, todos lo sabemos. ¿Cuál es el proyecto que tiene usted entre manos y que más le ilusione?
1: Pues tenemos varios proyectos, ¿no? En primer lugar, tenemos el propio desarrollo del Pacto de Salud, que tiene 24 líneas estratégicas, y eso es en genérico.
0: Se va a cumplir un año ahora, ¿no?
1: Se va a cumplir un año, y tenemos más proyectos, y me gustaría que recordara Echever estas palabras, porque después del verano presentaremos un proyecto extraordinario para Euskadi, un proyecto, probablemente uno de los proyectos mayores de los últimos 20 años en Osakidetza.
0: Y no nos puede avanzar.
1: La próxima entrevista. Chiver, me comprometo.
0: Hablaremos de ello, por tanto. Una última cuestión también. Está previsto que el mes que viene, quizá, vaya a entrar ya esa máquina que se espera de protonterapia en el búnker del hospital de Donostia. ¿Se mantienen los plazos previstos?
1: Se mantienen el mes que viene. Bueno, no sé exactamente si es el mes que viene, cuando llega la máquina. Lo que sé es que para finales del 27 es porque la máquina, una vez que llega, requiere un tiempo, casi un año, de estabilización. Es una situación compleja, es prácticamente casi como un elemento nuclear que luego hay que estabilizar, armar con una estructura de hormigón, cubrirla. Es muy espectacular la propia llegada de la máquina, pero luego, una vez que está la máquina, requiere un proceso de estabilización muy complejo y que es el que lleva un tiempo, que es alrededor de prácticamente un año. O sea que para final del 27 calculamos que esté disponible. Mientras tanto, los profesionales se están formando, tanto radiofísicos como oncólogos, radioterapeutas, están formándose en todo el proceso. Yo, si me permites, Echever, como hoy es el Día Mundial de la donante de sangre,
0: importantísimo,
1: y la sociedad vasca es especialmente generosa y altruista para donar sangre, también en las puertas del verano me gustaría recordar la importancia de mantener ese recurso de seguir donando sangre, porque es cuando nuestra fase suele bajar un poquito por las vacaciones, en las que todos descuidamos un poco ese elemento. Me gustaría recordarlo, agradecer a las personas que tienen esa generosidad y recordar que la necesidad de sangre sigue manteniéndose también en verano.
0: Un llamamiento también a la gente joven, ¿no?
1: Especialmente a la gente joven. Una vez que uno es donante de sangre, se mantiene prácticamente durante muchos años. Es como una cultura de dar algo a la sociedad, ¿no? La gente joven siempre tiene esa generosidad per se, acompaña a la edad. Animamos a que también esto lo sea.
0: Sea uno de los hábitos que la gente joven también haga suyos. Consejero Martínez, le agradezco mucho que haya estado este rato en la Radio Pública Vasca. Hasta otra ocasión.
1: Muchísimas gracias, Echever.
0: Gracias. Hasta luego.

0: Son las 9 de la mañana.
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0: En la sintonía de Radio Euskadi recuperamos los principales argumentos informativos de la jornada. Miles de euskaltzales exigieron ayer en las calles de Pamplona medidas efectivas para acabar con la situación de emergencia del euskera. Euskaltzale Kontseilua plantea un reto para su normalización, ganar 300.000 vascoparlantes más en una década. Yernar Baiza.
2: Oficialidad plena, salto en las políticas lingüísticas y compromiso activo con el euskera fueron las tres principales reivindicaciones de la marcha. Euskaltzale Kontseilua demandó todo un ecosistema para la normalización del euskera y exigió que se habiliten todas las condiciones reales para su revitalización en los ámbitos político, social, cultural y material. Euskaltzale Kontseilua plantea duplicar el ritmo de euskaldunización. En 10 años pretende ganar 300.000 vascoparlantes y elevar el uso del euskera a un 20%. Idurre Eskizabel, secretaria general.
3: Irabazi ditzagun 300.000 hiztun amar urtean. Hau da, bikoiztu dezagun egungo euskalduntze erritmoa. Eta era berean, gainditu dezagun 120%-ko erabilera langa.
0: Mañana comienza una nueva semana de huelga del colectivo médico. El consejero de Salud, entrevistado hace unos minutos en Crónica de Euskadi fin de semana, ha lamentado la actitud del Ministerio de Sanidad. Alberto Martínez asegura que el Ministerio no escucha las reclamaciones del sector ni las comunidades autónomas y que así lo pudieron constatar en la reunión del pasado miércoles.
4: No hemos tenido contacto después de la reunión, que fue una reunión que duró prácticamente toda la mañana, en la que expresamos cuál era el sentir de las comunidades autónomas. Quisimos también expresar cuál era una opinión colectiva, pactada de todos y cómo lo veíamos. Nos dimos cuenta que el Ministerio no escucha. No es que estuviera solo, es que además durante toda esa mañana no escuchó y salimos con la misma sensación de que para sacar adelante un estatuto marco hace falta diálogo, hace falta consenso.
0: Como consecuencia de la huelga en Euskadi, 2.500 personas han sido operadas hasta ahora en clínicas concertadas. El Gobierno vasco ha explicado, continúa trabajando con los colectivos médicos en otras reclamaciones del colectivo, como es el caso de la gestión de guardias o las horas de lieblanza. Y hablando también de sanidad, hoy se celebra el Día Mundial del Donante de Sangre en Euskadi. El pasado año hubo algo más de 79.000 donaciones hechas por casi 50.000 personas, en su mayoría donantes habituales. Una cifra insuficiente para cubrir la demanda, especialmente en verano. Debería llegar a las 100.000 donaciones anuales. El 3% de la población vasca dona sangre, cuando el mínimo necesario debería ser un punto más, el 4%. Hoy se invita a todos y todas, principalmente a las jóvenes, a dar el paso, porque donar sangre salva vidas. Nuria Patino, responsable de promoción en Guipúzcoa del Centro Vasco de Transfusiones.
5: Porque de una misma bolsa, cada uno de los componentes va a salvar tres vidas. Habrá personas que necesiten un concentrado de hematíes, bien porque tengan unas anemias importantes, porque haya un accidente de tráfico y tengas que reponer ese volumen de sangre perdido. Luego están las plaquetas, todas estas personas que tienen tratamientos oncológicos necesitan plaquetas. Y luego está el plasma, obtenemos un montón de medicaciones que solamente se pueden obtener a través del plasma humano.
0: En página política, nuevo encontronazo público ayer entre PNV y PSE. El vicelehendakari segundo, Mikel Torres, asegura que las medidas fiscales anunciadas por la Diputación Foral de Vizcaya no fueron acordadas con el PSE, Leire García.
6: Las rebajas fiscales para la retención y captación de talento son medidas sobre las que se estaba trabajando, pero no había un acuerdo cerrado, dice Mikel Torres, secretario general del PSE en Vizcaya.
7: Es un trabajo que no está todavía finalizado y, por tanto, que tampoco estaba acordado ni estaba pactado. Estábamos trabajando en ello. Nuestra sorpresa por algunas de las medidas que se habían anunciado. Y por supuesto dejar claro que ni es una reforma fiscal ni es una revolución fiscal, como hemos leído.
6: Torres plantea además que la reforma debería ser común en todos los territorios. Las diputaciones de Álava y Guipúzcoa trabajan en la próxima presentación de medidas fiscales. Puede que no sean idénticas, aseguran, pero se mantendrá la armonización.
0: Y en página internacional, espera y expectación grande en torno a la posibilidad de un acuerdo que se podría firmar hoy, según Donald Trump, para poner fin a la guerra en Irán. Joana Sánchez.
8: Lo hacía en redes sociales tras replicar el anuncio realizado por el primer ministro pakistaní, que auguraba la firma electrónica del acuerdo en las próximas horas. Sin embargo, desde Teherán no lo tienen tan claro y aseguran que será pronto, pero no hoy. Los principales escollos se encuentran en los plazos y condiciones de apertura del Estrecho de Hormuz y en la gestión del uranio enriquecido iraní. Otra de las dudas es si el acuerdo incluirá la exigencia del fin de los ataques de Israel a Líbano, que a espera de la rúbrica del acuerdo sigue bombardeando el sur del país.
0: Estaremos pendientes, por tanto, a esta noticia, pero alguna otra más, Xavi.
9: Sí, este domingo hay dos marchas solidarias para luchar contra el cáncer. En Bilbao, a las 10:30, va a comenzar la convocada por la Asociación contra el Cáncer de Vizcaya, que partirá del Guggenheim y que este año se va a centrar en la investigación del cáncer de próstata. En la Ciudadela, en Iruña, también se anima a acudir a la marcha para apoyar la investigación contra el cáncer. Y Amurrio acoge una nueva edición del Árabe Euskaraz. La Ikastola Arezketa será la anfitriona de la fiesta de las Ikastolas Alavesas bajo el lema Taupadak Berpistu. Tras 4 años, esta cita sale de Gasteiz para recalar en Amurrio, donde Arezketa Ikastola organiza el evento en colaboración con otras 7 ikastolas del territorio. Itzizurki la acoge también este domingo, Eskola Txiki en Festa, que pone en valor a los 28 pequeños centros educativos que resultan, dicen, esenciales en pequeños municipios. Y en el mundo miramos a Suiza. El país alpino vota hoy el referéndum si limita su población a menos de 10 millones para antes del año 2050. De aprobarse, sería el primer país en limitar su población, que actualmente es de 9.100.000, una cuarta parte de ellos extranjeros. Los sondeos hablan de un 52% partidarios del no, de no limitar esa población, frente al 45% que sí es partidario. De salir adelante, en el momento en que se alcance los 9.5 millones, se deberán ya adoptar medidas. Y terminamos con una cita musical. A las 8:30 de la noche, el artista Alejandro Sanz actúa en el BEC de Baracaldo dentro de su gira ¿Y ahora qué?
0: Una gira que ha levantado mucha expectación, un concierto. Hay gente que está haciendo acampada y esperando para coger las mejores localidades desde hace ya muchas horas, algunas jornadas. Gracias, Xavi. Las 9:06.

0: saber que es bueno, necesario, democráticamente saludable incluso.
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0: Mi generación, nacidos ya después de la dictadura franquista, estamos totalmente capacitados para hablar abiertamente. Quienes no quieren que se hable son aquellos que aún siguen beneficiándose de lo que ocurrió, que no quieren hablar de saqueo, de cómo le robamos todo a los perdedores, nos quedamos con todo y seguimos aprovechándonos de eso hoy en día. 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
0: Consecuencia de la relación que tenemos con el pasado y sobre todo consecuencia de una dictadura que duró 40 años, que se impuso por el terror, y el terror lleva al silencio y el silencio lleva a la destrucción de la memoria.

0: Se nos termina la sintonía, son las 9 y 8 minutos de la mañana y es tiempo ahora hasta las 10 en la sintonía de Radio Euskadi para dar paso a nuestro tiempo de charla en esta espléndida mañana de domingo, que en nuestro estudio de Bilbao nos acompañan hoy Roberto San Salvador. Egunon, Roberto.
1: Egunon, gustia, Ibai.
0: Pondo Torri, Mariola Serrano, buenos días, Egunon. Y Ángel Toña, completando el trío de hoy. Ángel, Egunon.
2: Egunon.
0: Pondo Torri, bienvenido, espero que estéis todos bien, todos, todas bien. Invitamos también a nuestra audiencia a participar como cada domingo a través de nuestro teléfono de WhatsApp, el teléfono habitual para opinar, el 688-840-840. Y como primer asunto de charla, de reflexión, esta mañana de domingo, hemos querido traer la visita del Papa León XIV al Estado, a España, durante esta pasada semana. Ha durado una semana esta visita del pontífice a España, lleva poco más de un año en el cargo y ha sido una de las, de las escalas que ha realizado oficiales. Ha estado en Madrid, habló en el Congreso de los Diputados, también algo inédito. En Barcelona hemos visto que asistió también a la inauguración de la Cruz de Jesús en la Sagrada Familia, que es, por cierto, desde ahora la iglesia católica más alta del mundo, y también en Canarias, sobre todo con esos mensajes principalmente de acogida de las personas migrantes. Muchos aspectos a destacar, enseguida abrimos el turno y comentáis qué es lo que destacáis de esta visita papal, pero me gustaría compartir con vosotros, contigo Mariola, la opinión de Pedro Ontoso. Es periodista vasco y conocedor de la actualidad vaticana, habló con nuestros compañeros de Euskal Televista esta pasada semana y hemos recogido algunas de sus impresiones en torno a lo que él más ha destacado de la visita papal. Lo escuchamos y enseguida empezamos nuestro debate.
3: A petición del Vaticano, que eran ellos los que querían hablar en el Congreso, pues yo creo que venían con un plan determinado y con una estrategia, ¿no? En España ha hablado, pero ha hablado para Europa, porque en estos momentos Europa galopa a lomos de la secularización. Y al mismo tiempo eso estaría conectado también con otro espejo, que es el de Latinoamérica. Latinoamérica sigue mucho lo que se hace en España. Entonces, el ambiente de crispación que se está viviendo, de polarización en España, eso es combustible para la extrema derecha. Y tenemos un concepto que es el concepto de prioridad nacional, que lo está intentando socializar Vox, y eso preocupa en el Vaticano. Preocupa porque esto sería un poco, ese movimiento aquí en España sería la cabeza de puente de ese movimiento que ya nace en Estados Unidos, con todo el trumpismo que tiene unas bases ideológicas del movimiento evangélico y también del catolicismo más ultraconservador, y que se está esparciendo por el mundo, ¿no? Entonces, él yo creo que también intenta cortocircuitar ese movimiento, porque además ese movimiento lo que están vendiendo es que la civilización occidental está en peligro, y uno de los grandes peligros es precisamente la inmigración masiva. Entonces hay que acabar con eso. Y eso es un discurso que está calando con un sirimiri poco a poco, y yo creo que el Papa también lo quería cortar, porque él lo que está proponiendo es un proyecto de ética cristiana, pero también de ética global, que vale para creyentes y para no creyentes. Yo lo veo así.
0: Bueno, declaraciones de un compañero periodista, Pedro Ontoso, son las suyas, lógicamente. No sé si compartís algo de lo que ha dicho o en qué habéis puesto vosotros, un poco la importancia o qué habéis destacado de esta visita, de estos mensajes, de estas imágenes que también se han visto de León XIV en el Estado. Roberto, arranca tú.
1: Pues yo creo que da para mucho análisis, ¿no? Yo creo que ha habido un papa hacia adentro y un papa hacia afuera. Hacia adentro, yo creo que ha abordado el tema de la pederastia y los abusos dentro de la Iglesia con cierta autolimitación, pero sí es verdad que lo mostró en la reunión de la Conferencia Episcopal, lo cual fue significativo, aunque luego yo creo que le faltó un poquito más de contundencia, seguramente.
0: ¿En la visita a Montserrat, quizá?
1: Yo creo que igual no tanto. Yo creo que más bien fue el modo en que lo dijo en la Conferencia Episcopal. Yo creo que tenía que haber sido un poquito más taxativo, pero bueno. Pero hacia adentro yo creo que transmitió una cosa interesante, que es que me pareció que habló de un cristianismo más implicado, o sea, una espiritualidad más de incidir, ¿no? O sea, en el mensaje dirigido a la gente cristiana y católica, yo creo que incidió más en el comprometerse, en el no en perderse un poquito en separarse del mundo, pero yo eché de menos dos temas muy importantes hacia adentro. Uno fue la presencia de la mujer, o sea, no vi ningún avance, ningún mensaje en favor de que el 51% de los seres humanos tengan más protagonismo en la propia gobernanza, la imagen de señores mayores constantemente, aunque luego estuviera salpicada de feligreses y de personas que eran jóvenes o eran mujeres o eran migrantes, etcétera, pero que el núcleo duro sean hombres y tan mayores y no haya mujeres, etcétera, a mí me parece que sigue siendo un elemento, un gran lastre. Y tampoco hubo ninguna mención a algo que ya salió en tiempos del Papa Francisco, que fue el colectivo LGTBI, ¿no? Dentro de la Iglesia y en la relación con la Iglesia. Eso desde el punto de vista interno. Y desde el punto de vista externo, evidentemente, claramente se situó con el multilateralismo, con los derechos humanos, con las migraciones. Ahí creo que el mensaje ha sido muy claro. Ha abordado el tema de la tecnología también, pero he echado de menos dos temas muy importantes. Uno, el cambio climático, todo lo que tiene que ver con la ecología, que fue una carpeta muy importante que abrió Francisco con Laudato Si, y la concentración de la riqueza, porque si hablamos solo de, dijéramos, de las situaciones, de atender las situaciones, del cuidado, etcétera, etcétera, pero no se incide sobre las causas de la concentración de la riqueza y se hace algún planteamiento más contundente, pues algo falla. Y por último, a mí siempre estos grandes eventos de masas me generan mis dudas. Yo entiendo que estamos en una sociedad de la comunicación, de la experiencia colectiva, y es lo mismo para la música, para el fútbol, que también para la religión, pero no sé si me convence el grado de espectacularización que se produce. Y luego ya me esperaba que la rivalidad Madrid-Barcelona iba a aflorar de alguna manera, y claro, son dos estilos muy diferentes de hacer, ¿no?
0: Sí,
1: pero desde luego me quedo con Lavapiés, me quedo con el Raval, me quedo con el puerto de Gran Canaria, o sea, me quedo con estas imágenes y estos diálogos, ¿no?
0: Mariola, ¿tú has echado algo en falta también? ¿Coincides?
2: Sí,
0: destacas algún otro elemento diferente?
2: A ver, yo creo que es un papa que no estaba hablando solamente, tal como decía, ¿no?, para los católicos, sino que creo que estaba hablando para la sociedad en general, ¿no?, para una sociedad cansada, para una sociedad deshumanizada, y ahí el mensaje fue muy claro. Hecho en falta, al igual que dice Roberto, pues que creo que se quedó bastante limitado en el tema de los abusos de la Iglesia, aunque es verdad que se reunió.

0: El muelle de la vergüenza, donde se mira a Europa, ¿no? Entonces son tres momentos, yo creo que ahí sí que ha estado muy acertado, muy diferentes.
1: Uh-huh. Ángel, cuéntanos.
2: Bueno, la verdad es que voy a coincidir mucho con lo que han dicho Roberto y Mariola. Bueno, lo primero, todo lo que digamos, yo creo que sobre la visita del Papa, te lo tenemos que decir desde la prudencia, por respeto a la diversidad dentro de los católicos y por respeto también a los agnósticos y ateos, ¿no? Yo creo que no vamos a decir más que una opinión sobre esto. No había hecho habitualmente, no soy yo muy seguidor de las soy creyente, y creyente no practicante, aunque según algún cura dice que también soy practicante. Digo no practicante porque no voy a misa. Pero lo digo también desde esa condición. No solo leer, digo, las exhortaciones apostólicas, pero no sé si será porque me he hecho mayor, que todo puede ser, o porque me he hecho también más...
1: Crítico,
2: ¿no? Pero he leído el Dilexite y me pareció la primera exhortación, que la dejó casi preparada el Papa Francisco sobre el amor a los pobres, y me pareció fantástico. O sea, me descubrió un Papa extraordinario. Dije, este no es el Papa norteamericano que yo tenía en la cabeza cuando le nombraron. Tan es así que bueno, lo tengo delante mío y lo suelo leer para recordar, porque es un buen compendio moral de lo que creo que todos tenemos que hacer en relación con las personas más vulnerables. Estoy leyendo, no he terminado, el Magnífica Humanitas sobre la inteligencia artificial y me parece muy importante porque estoy viendo a un Papa que no habla solo de cuestiones eclesiales, sino que habla de cuestiones contemporáneas y de cuestiones que todavía están pendientes de saberse exactamente cómo van a cuajar en el mundo, ¿no?
1: Y, la inteligencia artificial, por ejemplo.
2: Sí, están cuajando, pero yo creo que eso ha empezado a desarrollarse a saber dónde va a terminar. Y me parece valiente por parte de un Papa que se meta en estas cuestiones que tienen parte de técnica, de ciencia, de falta de desarrollo todavía, ¿no? De falta de desarrollo me refiero a que la inteligencia no sabemos a dónde nos va a llevar. Yo sintonizo con lo que dice, con sus palabras. He seguido mucho, bastante, hasta esas misas que ha celebrado, bueno, en Barcelona y en Canarias. Y coincido también, Mariola ha dicho, lo de Madrid fue un show. A mí me dio vergüenza un poco el público me parecía un poco, ¿qué quieres que te diga? Pues un poco mea pilas, ¿no? En general, quitando... Bueno, empezando por los cardenales, la gente vestida de blanco, a mí toda esa formalidad que entiendo que el Papa la tiene que seguir respetando, pero como creyente me sigue doliendo, porque me gustaría ver un hombre vestido de calle, me gustaría ver sin que le acompañe toda la parafernalia que le sigue a todos los lados, que le adoran como a Dios, eso.
1: Pero eso no es algo nuevo con este Papa.
2: Ya lo sé, pero estamos en el siglo XXI y hemos evolucionado. Por lo tanto, sintonizo con lo que dice, no he sintonizado con el boato que le ha perseguido. Luego, me ha parecido poco espontáneo, tenía todo preparado, incluso las preguntas que le hacían, ya sabía qué preguntas le iban a hacer y eso no vale. Eso tiene trampa. Una cierta espontaneidad en la respuesta es exigible de una persona que también es humana, aunque sea papa, ¿no? Yo creo que ha ido de menos a más, o sea, del Madrid a Barcelona, y sobre todo en Arguineguín, en Canarias, y yo había tenido la suerte de ver entrar un cayuco en la Restinga, en el Hierro, hacía un mes antes, y creo que son momentos... que si no te interpelan es que no eres persona, ¿no?
1: Se me ocurre ahora, vaya escrutinio el que se somete a esta persona, ¿no? Porque, por ejemplo, ahora Ángel habla de poca espontaneidad, estaba todo muy preparado, pero es que a ningún jefe de Estado le pedimos que sea espontáneo. Bueno, Donald Trump es espontáneo, por ejemplo, pero porque su naturaleza es así. Pero
2: cuando van a una rueda de prensa, sí.
1: No sé yo si todas las preguntas que se le podrían hacer a... Pues, no pues a Macron.

0: Macron en una visita de Estado podrían ser espontáneas y sin preparar y sin notificarse previamente, quiero decir. Y estamos mirando pues con lupa todo lo que ha dicho, lo que no ha dicho y tal. ¿Esto se hace con algún otro jefe de Estado de esta manera también? ¿Lo creéis o no?
1: Bueno, yo creo que el regalo de las horas de televisión por parte de un Estado laico y además con un gobierno de centroizquierda a un papa católico, yo creo que tiene también un poquito de regalo envenenado, porque son muchísimas horas expuesto en las que cualquier cosa que digas evidentemente tiene una incidencia terrible. Y yo creo que ha jugado también mucho el idioma. Ha estado hablando en castellano, en catalán, incluso utilizó una de las lenguas mayoritarias subsaharianas en una parte de la conversación, en me parece que fue en Raval y en Canarias. Para mí eso encierra también una dificultad, porque el uso de los sinónimos y las palabras próximas te pueden hacer una mala jugada. Sí es verdad que yo las preguntas, el que fuera... además, por ejemplo, recuerdo a la chica en Barcelona hablando de su experiencia de mala salud mental y de casi de un caso de intento de suicidio. El tema era muy importante, era un tema muy delicado y la intervención de la chica y de él no fueron malas, pero fueron leídas. Y yo lo entiendo en la chica, sobre todo porque es la que se ve sobrepasada por... Pero le faltaba entonces ese cierto calor de...
2: Y las tres preguntas de Madrid.
1: Eso es, sí. Pero sí, yo lo entiendo un poco también por esa sobreexposición, ¿no?
0: Mariola.
3: Sí, yo estoy de acuerdo también. Yo creo que el tema de la... Primero, la trascendencia de lo que pueda decir, y absolutamente pues eso tiene que estar medido como en cualquier persona, ¿no? Que está en la política, al final es un jefe de Estado. O sea, no sé, y me hubiese gustado más espontaneidad, ¿eh? Porque también es el representante de la Iglesia y me hubiese gustado, pero vamos, lo entiendo. Lo entiendo que tiene que estar medido.
2: ¿Dónde estaban los pobres a los que él dice defender tanto en todo el montaje? Es que hay que ser más consecuente. Yo ya sé que es muy difícil, ¿eh? No, parto de ahí, pero creo que hay que ser consecuente.
1: Bueno, yo los vi en el comedor de Lavapiés, que ahí sí me pareció que tuvo mucha credibilidad y además fue el primer encuentro que se generó, ¿no? Pero luego es verdad que se fue diluyendo ese mensaje a lo largo de, y sobre todo yo creo que en Madrid...
2: Mira, por, en Canarias estamos pasando un calor del carajo. Los únicos que estaban a la sombra eran los cardenales y todos los demás al sol.
0: Pero eso tampoco es nuevo, Ángel. Eso tampoco es nuevo.
1: Pero hablando de las palabras escritas, también los textos escritos le permitieron decir algunas cosas brutales. Por ejemplo, le llamó plaga a los abusos en la Iglesia. Sí. Le llamó plaga.
0: Una llaga sangrante.
1: Que tiene todo un valor simbólico muy importante, ¿no?
2: Pero es un delito, además, cosa que no dijo.
1: Eso, no, sí, lo he dicho al comienzo, que me pareció un
3: limitado,
1: mensaje corto,
3: sí,
1: pero sin embargo también verdad que al llevar los textos escritos introdujo algunas expresiones y palabras que quedarán para la historia. Por ejemplo, cuando señaló que la dignidad no tiene fronteras, la dignidad humana, que me pareció una frase realmente muy, muy importante para tenerla en el frontispicio de cualquier institución, ¿no?
2: Y luego, yo también creo que la intervención en el Congreso de los Diputados, él hace todas las intervenciones desde la moral, desde la ética y desde la moral cristiana. Y por lo tanto también hay que decir que está legitimado para hacerlo, pero hay que decir que es una moral de parte. O sea, que la moral cristiana es una versión de la diversidad moral que tenemos los ciudadanos y por lo tanto en un lugar laico donde había aprobado la ley del aborto y la ley de la eutanasia, pues seguramente tenía que decirlo, pero quizás tenía que haberlo dicho en otro sitio. Tenía que decirlo en nombre de la moral cristiana, pero posiblemente podría haberlo dicho en otro sitio y no en el Congreso de los Diputados, por respeto precisamente a la sociedad que tiene una diversidad moral sobre esas cuestiones, que somos muchos, también los cristianos.
0: Interesantes apuntes críticos los que estáis poniendo sobre la mesa. La audiencia también opina, y un poco en línea también lo que decía Ángel. Me gustaría saber qué ha costado y quién ha costado esta visita. visita. Nosotros dimos esta noticia ayer y nos llamó mucho la atención. Para la visita se confeccionaron 5.000 prendas para todo el séquito papal. Unas cifras desorbitadas en estos tiempos de consumo. Otra persona también nos apunta que no le gustaron la estética de exaltación, gritos bastante pareja a las exaltaciones o actos evangélicos, por ejemplo, que se dan en los Estados Unidos, quizá haciendo un poco referencia a lo que se
3: pasó
0: vio
3: en Madrid.
0: En Madrid. Sí. Da la sensación como de algo epidérmico, dice esta persona, entre comillas, sino tanto de lo fundamental, que la fe no es tan explicitable en lo festivo, más en la acción comunitaria de los valores evangélicos. Y otra persona también apunta, las mujeres seguimos estando igual de discriminadas en iglesias, solo estamos para hacer tareas secundarias.
2: Eso lo ha dicho Roberto, sí. Y no lo hemos repetido, pero a mí me parece, sí, también escandaloso que en las imágenes de toda la pompa no haya ninguna mujer.
3: No. Y el papel de las monjas con los pañuelos blancos.
2: Bueno, pero si les ves las sonrisas de las monjas, por lo menos son buenas.
3: Sí,
2: las sonrisas de los hombres y cardenales y curas que había allí.
3: Sí, no sé. Pero lo que no me gustó fue el papel, ¿no? De ellas, absolutamente secundario, ¿no? Sumiso. Y
2: porque es el lugar donde les dejan,
3: es el lugar, pues ahí es donde tenía que haber sido un poco más valiente quizá, ¿no? Y hablar quizá de esas reformas internas pendientes de la Iglesia.
0: Y terminamos. ¿Compartís con esto que decía Pedro Ontoso de este paradigma ya un poco más allá, paradigma moral, más allá de los mensajes a los católicos, a los creyentes, de que ofrece algunos mensajes que, bueno, que van un poco más allá del mensaje a, entre comillas, si se puede decir así, y nunca mejor dicho, su parroquia?
1: Bueno, yo creo que es evidente. Yo creo que el mundo está buscando líderes alternativos a lo que ahora parece que es como la corriente de chorro autoritaria, populista, etcétera. Y entonces en los márgenes encontrar a un ser humano que plantee algo que difiera de eso, aunque luego la conducta de la institución a la que pertenece o su liderazgo dentro de la propia institución pues tenga sombras, yo creo que es muy importante para la sociedad actual. Sí me parece en ese sentido que hay un provost anterior y posterior a este viaje a España, porque anteriormente mi percepción al menos era que era una persona de la cual no íbamos a escuchar muchos mensajes, y además iban con sordina, iban en textos, iban en exposiciones muy de circuito cerrado frente a un Papa Francisco que sí hablaba mucho y hablaba siempre con ese estilismo argentino que le daba esa mordiente, etcétera. Yo creo que aquí ha demostrado que tiene capacidad de mensaje. La cuestión es ahora si lo sigue manteniendo, y además no solo en grandes eventos, sino en la vida cotidiana va haciendo hueco a ese mensaje en los medios de comunicación, en las redes y en la propia acción de la Iglesia, que es a mí lo que más me inquieta, ¿no?
0: ¿Queréis matizar algo, compañeros?
2: Yo sí creo que en la política en concreto ha incidido para muy bien. Yo creo que en la política está polarizada y creo que la política puede ser objeto de diálogo, de consenso y de compartir. Y esto es lo que ha insistido mucho el Papa, y a cualquier, por lo menos dirían, a cualquier católico, a cualquier creyente, pero también a los no creyentes, ha debido interpelar a los políticos en estas cuestiones.
0: Mariola.
3: Sí, yo completamente de acuerdo. Yo creo que ha sido mucho más allá de lo religioso, ha sido una intervención política y moral, ¿no? Ha sido muy fuerte en lo simbólico, bastante claro en lo social y luego tímido en la rendición de cuentas, eso sí, ¿no?
0: Pues titular perfecto el que nos ha dejado Mariola para terminar con esta primera parte de nuestra tertulia, donde hemos hecho este balance un poco somero, pero bueno, hemos tocado muchos palos de esta visita del Papa León XIV al Estado de España, en este caso. Las 9:30, hacemos una parada y volvemos.
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0: Las 9:32 de la mañana, seguimos hablando de la visita del Papa. Ha sido un tema muy interesante y que deja reflexiones sobre la mesa. Avanzamos en nuestro tiempo de tertulia y hoy, casualidad, tenemos a tres profesores universitarios y vamos a hablar de la universidad también, de los accesos de acceso a la universidad de estos pasados días, la PAU. El miércoles, esta semana, el alumnado ha recibido ya las notas. En Euskadi han aprobado casi el 95,3% de quienes han realizado el examen. En Guipúzcoa el más alto, 97,92%, el 89% de quienes lo han hecho en castellano. En Navarra se ha superado el 96%. Es una cita que cada año está envuelta en cierta polémica de mayor o menor grado en relación a alguna asignatura, a otra asignatura, alguna corrección. Pero lo cierto es que antes de conocer los resultados terminados y algunos exámenes, es el caso, por ejemplo, de matemáticas, de física, ha habido alumnado que se quejaba ya casi en caliente, como se suele decir. El pasado miércoles, aquí en Radio Euskadi, en Distrito de Euskadi, nuestros compañeros hablaban con una profesora de física, Virginia Inari. Ella ha sido miembro de tribunal y correctora de examen en cursos anteriores y coincidía con algunas de las quejas, si se puede decir así, de los chavales, de que algunos exámenes, de que algunas pruebas habían sido realmente difíciles. Vamos a escucharle.
1: Yo soy profesora de física desde hace un montón de años, soy licenciada en ciencias físicas, he sido tribunal en selectividad en varias ocasiones, la última fue el año pasado, y bueno, ya me empezaron a llegar mensajes cuando terminó el examen de física, a ver si había visto el examen, a ver qué me parecía, y cuando vi las fotos, pues la verdad es que me pareció desmesurado. Eso sin ver todavía lo que había propuesto otras comunidades autónomas.
0: Y ponía el ejemplo esta profesora Virginia Inari, en concreto de un alumno, un perfil que podría ser, es el de un alumno, pero podría ser también el de otros muchos.
1: Pues mira, te puedo hablar de un chaval de un 9,8 de media en bachillerato, que quería hacer un doble grado de física con matemáticas. Entiendo que el chaval es bueno en física y ha suspendido el examen de física, con lo cual no le pondera. Y su nota máxima ya como mucho va a ser un 12, suponiendo que tenga un 10 en absolutamente todo, incluido bachillerato. Es decir, que ya no va a poder estudiar ni el doble grado en física, ni de física con matemáticas, ni física con ingeniería electrónica. O sea,
0: ha habido cambios, la Euskal Herriko Unibertsitate en este caso sí ha reconocido que ha habido cambios en la manera de hacer algunas preguntas, de introducir los ejercicios, las pruebas en el caso de las matemáticas, pero bueno, pues se ha exigido mayor esfuerzo a la hora de razonar las respuestas y se ha puesto en esa tesitura a los jóvenes. Ha habido más incidencias, estos últimos días hemos estado atendiendo a los resultados en cuanto a las pruebas de euskera de algunos centros, en este caso en Vizcaya, de modelo A. Muchas polémicas, ya lo digo, cada año hay una con el asunto de la PAU. Yo no sé si os ha tocado alguna vez, bueno, sois profesores en este caso de no la universidad pública, pero bueno, o tenéis contacto con profesores que han sido correctores, o cómo veis este asunto es controvertido, ya digo, y hay diferentes perfiles de personas afectadas y los resultados también son los que son. Podrá haber correcciones, pero creo que no suelen variar mucho todas esas notas, esas revisiones. Roberto, ¿qué estás asintiendo? Cuéntame.
2: Bueno, yo voy a ser polémico porque soy absolutamente contrario a la selectividad anterior y a la PAU actual. Me parece que durante 40 años de ejercicio docente, al principio yo comencé con los exámenes clásicos, finales, etcétera, pero en muy poco tiempo descubrí que la evaluación tenía que ser continua y sumativa y que no podíamos hacer que las personas se jugaran la evaluación de todo un periodo de aprendizaje en una prueba, en un conjunto de pruebas, en un momento concreto del año, ¿no? Y eso que lo he ido aplicando a mis asignaturas continuamente y que luego además he visto que se ha hecho modelo, por lo menos en nuestra universidad, el que las evaluaciones sean continuas y sumativas, yo creo que hay que extenderlo al sistema educativo. Es decir, una persona que está desde el aula de 2 años formándose no puede tener una evaluación que le marque su proceso formativo profesional en un mal día o en un buen día. Y además en unas pruebas que no son desde luego muy discriminatorias cuando aprueba el 90%+ y luego ya estamos en percentiles muy cortos, ¿no? Yo creo que habría que, dicen, que si hay diferencias entre centros, que hay centros que son más bondadosos en la concesión de notas y otros menos. Bien, como en nuestra universidad ocurre entre unos profesores que tienen un sentido más estricto de la calificación y otros son más generosos, de acuerdo. Pero habrá controles de inspección, evaluación, de otros mecanismos que permitan que la evaluación continua desde los 2 años hasta que llegues a la universidad te permita colocar a cada uno en su sitio. Pero me preocupa más también el hecho de que se está alejando a las personas de sus motivaciones e intereses. Es decir, yo creo que una persona tiene que estudiar aquello para lo que está motivado, porque bastante difícil es sacar ya una titulación adelante como para que encima estés estudiando algo por lo cual no tienes ninguna motivación. Luego vemos nosotros...
0: Hablas del caso de alumnos que porque no me ha dado la nota ha tenido que cambiar de carrera.
2: Efectivamente, ya. Y a lo más yo creo que eso solo tiene un factor corrector y es que la sociedad está descubriendo que a veces estamos formando demasiada gente de un perfil y no de otro, pero eso hay que ir río arriba también, hay que ir descubriendo en la juventud y en la adolescencia, hay que ir descubriendo que hay otras profesiones que se pueden desarrollar con otras titulaciones y, por tanto, abrir nuevas motivaciones.
0: Mariola.
3: Sí, a ver, yo entiendo que sea polémica porque concentra en muy poco tiempo muchas cosas, ¿no? Años de preparación, futuro, expectativas. Entonces, a mí lo que me preocupa de esta prueba, entiendo que bueno, hay pocas plazas, sobre todo en la universidad pública, entonces, bueno, pues alguna prueba tiene que haber, ¿no?, para discriminar. Pero lo que me preocupa no es tanto que la prueba pueda ser más o menos exigente, sino que sea desconcertante, ¿no? Yeah. O sea, las personas, en este caso un alumnado, tiene que saber a lo que se enfrenta. Y yo creo que ese ha sido, para mí, desde mi punto de vista, quizá el problema del cambio de la PAU, ¿no? Que se ha hecho muy rápido, sin acompañar a los centros. Entonces, no ha habido tiempo para una preparación adecuada en ese nuevo sistema que se supone que es de competencias, que yo lo desconozco, el de la PAU, ¿eh? Conozco el sistema de competencias perfectamente de la universidad, pero el de los exámenes de la PAU no lo conozco, porque además yo tengo dos hijos y una hija, pero no se han examinado tampoco por este sistema. Entonces, no parece que es un mal sistema, porque lo hablaba Roberto, ¿no? Examinarte por competencias, pero claro, si te avisan en septiembre que va a cambiar el examen en julio, pues no hay un acompañamiento adecuado al profesorado y a los centros. Y claro, cuando un alumnado se juega tanto en un examen, pues a mí eso sí que me parece inadecuado, ¿no?
0: Yeah. Ángel.
4: Es muy difícil, dar una nota en concreto a un alumno con 18 años después de haber pasado todo un proceso de aprendizaje con una sola examen, con una sola prueba. Primero es muy difícil porque él puede fallar, pero yo creo que las noticias que hemos oído y visto y leído apuntan a que los suspensos y los ceros se han concentrado en unos pocos tribunales de unos pocos. Entonces yo puedo estar pensando en que han sido algo que ha apuntado Roberto, en que los profesores, algunos profesores somos fletes, suelen decir los alumnos, y otros somos duros.
0: Duros de roer.
4: Creo que estoy en la primera de ellas, yo, como profesor. Pero hay que evaluar a un alumno y hay muchísimas materias que la evaluación, un examen ahora que estamos en plenos procesos de evaluaciones de muchos exámenes, pues tú mismo, si estás enfadado, puedes ponerle una nota y si estás tranquilo, le puedes poner otra. Si estás cansado, una nota. Quiero decir que hay muchas maneras de corregir un examen. Un mismo examen delante de dos profesores distintos puede merecer no voy a decir un cero, porque un cero me parece mucho, pero puede merecer un 6 o un 9.
0: Imaginaros entre profesores. Entonces, de 17 comunidades autónomas, para todos los alumnos que aspiran a un mapa de universidades públicas que sí es común.
4: Y tiene que haber esta prueba precisamente para el acceso a las universidades públicas, lo cual genera un factor de discriminación, porque hay muchas universidades privadas que no piden este dato.
0: Eso también os voy a preguntar por este asunto.
4: Para hacer su entrada, si no piden otros datos, que son fundamentalmente los de bachiller, primero y segundo, pero sin tener en cuenta, porque ya está hecha la selección antes de que esta prueba se haga. Y esto genera un problema también social, porque evidentemente a las universidades privadas no pueden acceder todos. Lo que más al alcance, lo que es público y lo que es más gratuito y lo que debería ser más universal, es lo que debería ser más justo, ¿no? Más intentar que ahí, si ahí te juegas la entrada en la universidad, que realmente tengamos garantías, garantías de que eso se ha hecho bien.
0: Y que los criterios de corrección también sean, sean homologables a, ya no solo a todos los tribunales, sino, como digo, a las correcciones
4: la
0: genéricas
4: manera,
0: en todo el
4: la
0: Estado.
4: La mejor
0: ¿no?
4: manera son los tipo test en los que te lo, al final te lo termina corrigiendo una máquina, que eso sí que garantiza que al menos la corrección se ha hecho en igualdad de oportunidades.
0: Mm. Sobre lo que decía Ángel de la igualdad de oportunidades también en este caso de las familias para poder optar pues, bueno, a una universidad privada en la que no te van a pedir una nota más que la del bachiller y a una universidad pública en la que hay esta pelea, como decimos, eso también es un asunto, es una bueno, pues algo que muchas familias pues trae quemaderos de cabeza, ¿no?
3: Sí, hombre, de todas formas hay algunas universidades privadas que sí exigen una nota. Quiero decir que a veces tenemos una concepción errónea, ¿no? Que es verdad que no te exigen la nota de la PAU, pero te están exigiendo una nota previa que a veces igual es más exigente que la propia de la PAU, ¿eh? O sea, quiero decir que ahí hay que tener cuidado, pero sí es verdad que el dinero, a ver, no te garantiza títulos, pero sí te garantiza alternativas, esto de segundas oportunidades, y ahí sí que hay una brecha, ¿no? Económica importante, si vienes de una familia que económicamente puede permitirse el que entres en una universidad privada. Pues estoy pensando en medicina fuera de la comunidad autónoma del País Vasco.
0: Aquí cerquita.
3: Y ahí, pues es verdad que si no entras en Deusto, no entras en la UPV, pues te puedes ir a Madrid o te puedes ir a otro sitio, pues sí, el dinero ahí está garantizando una segunda oportunidad, una alternativa, ¿no? Eso sí es cierto que hay una.
0: Roberto.
2: Bueno, sobre el tema de la evaluación en un día concreto, etcétera, ¿no? Sobre todo ahora que ya quieren incorporar las competencias también, no solo los conocimientos. Yo estoy evaluando todo el año a estudiantes de niveles diferentes, de grado, de posgrado, de doctorado, voy a tribunales, etcétera, y yo veo la dificultad de la evaluación. La evaluación es un momento de ejercicio de una justicia muy complicado. Porque no es solo el criterio objetivo establecido, sino es la interpretación, como ocurre en el derecho, y además por parte de varias personas que están juzgando lo que acaba de ocurrir, ¿no? Entonces, esto ya en conocimientos es complicado. Si además introducimos la competencia, la competencia de las personas, sus capacidades, necesito mucho tiempo para valorarlo. Incluso cuando estoy con ellos en contacto durante un semestre, me parece poco tiempo para llegar a una conclusión definitiva sobre el valor de esa persona, porque a veces es también la relación que establece esa persona con un área de conocimiento. Hay personas brillantísimas que se relacionan muy mal con la historia y muy bien con las matemáticas, y personas que se llevan muy mal con las matemáticas y muy bien con la historia, y son igual de competentes, pero son competentes en lo que les motiva, comprenden y les interesa. Entonces, yo insisto, para mí la evaluación de cara a la universidad tendría que empezar en el aula de 2 años. Tendría que ser la propia evaluación sumativa, continua, a lo largo del tiempo. Creo que una prueba en un momento determinado de la vida, en una prueba, sea test o sea más cualitativa, me parece que conlleva siempre error. Y el error es grave, porque permite accesos y limita accesos a universidades. En la pública, no acabo de entender cómo, si es un servicio público universal, hay cortes tan significativos. Me parece que es terrible que sea precisamente quien tiene, además de la categoría de servicio público, la naturaleza pública, la naturaleza jurídica pública, la que ponga más limitaciones a la entrada. Me parece un contrasentido. Lo que pasa es que también veo al sistema universitario como un servicio público, al que habría que exigir tanto al público, al privado, como al sin ánimo de lucro, exigirles a las tres naturalezas que den ese servicio público.
0: Yeah.
2: Para ello tenemos referentes. En Países Bajos, el estudiante es el que elige la universidad y, por tanto, le resulta gratuita en los tres casos. Elija lo que elija. Y eso condiciona también el estilo de universidades, ¿no? Hace que las universidades se conviertan en universidades más proactivas en captar el interés de los estudiantes y, por lo tanto, no hay tanta obsesión por el corte, sino por la calidad de lo que tú estás ofreciendo. Mm-hmm. Aquí creo que hemos confundido lo público con lo institucional público, y eso hace que las entidades sin ánimo de lucro tengan que poner unos precios de entrada que les convierte en privadas, cuando su vocación no es privada.
4: Yo sí diría un apunte solo a lo que dice Roberto, y es que estando de acuerdo en que la evaluación debería ser continua y sumativa, todos somos conscientes de que hay colegios, institutos públicos, privados, mucho más exigentes que otros y que ponen peores notas que otros. En unos sitios es muy fácil sacar un 9 o un 10 y en otros es enormemente difícil sacar una nota, lo cual no significa que el que ha sacado un 9 o 10 en un sitio sea mejor que el otro. Entonces, ¿qué es lo que hay que hacer? Además de la evaluación sumativa, pues ahí está la dificultad, habría que hacer una evaluación de la media de las notas de los colegios, porque no puede ser que la media de la nota de un instituto sea 9,1 y la nota de otro instituto o de un colegio sea 7,2.
3: Sí, no sé. Y además, a mí no me parece tan mal que tengan que enfrentarse a una prueba, porque al final en la vida, a lo largo de su vida profesional, se van a enfrentar, ¿no?
0: a pruebas
3: de oposición, a distintos tipos de pruebas, ¿no? Entonces también es un entrenamiento que ellos tienen que hacer en ese momento. A mí me preocupa mucho más las notas de corte, ¿no? Porque muchas veces hay personas que son muy vocacionales para el ejercicio de una determinada profesión y que no pueden acceder a ello, pues porque no son lo suficientemente brillantes. Y hablo, por ejemplo, de medicina, ¿no? O sea, creo que una profesión tan vocacional como la medicina, en realidad están entrando personas que como son los mejores y los más listos, pues tienen que estudiar medicina. No se plantean otra cosa. Y igual no son buenos médicos, ¿no? Porque no son personas que realmente son sociales, y un médico tiene que ser otra cosa. Por eso tampoco hay tantos médicos de familia, no eligen cuando van a hacer el MIR, ¿no? Porque igual detrás no hay una vocación. Mm. Entonces a mí eso sí que me preocupa más, ¿no? La nota de corte más que el propio examen, que al final creo que es el 60% es las notas de bachiller y el 40% es la nota de la PAU, que tampoco es una nota exagerada, ¿no? Pero ahí sí que tendríamos que darle una vuelta en el tema de la nota de corte. Quizá cada uno tiene que estudiar lo que quiera estudiar. Y luego, oye, si vales, si eres capaz de estar 6 años estudiando, que eso pasa en una ingeniería.
0: Sí.
3: Que te exigen un 5, pero claro,
0: hay que llegar y hay
3: que ser capaz de sacar esa ingeniería o esa física, ¿no?
0: Sobre lo de jugársela toda a un examen, nos apunta una persona, ¿podéis imaginar que cuando te llega el último día de tu vida laboral y te valoran ese día el trabajo realizado para calcular, por ejemplo, lo que vas a cobrar el resto de tu vida? ¿No? También sería una situación, bueno, a ver, una manera de evaluar lo que tú has sido para...
4: Pues estaríamos...
2: Una oposición a jubilado.
4: Mismo, también sería lo de la evaluación continua y sumativa. Mm. El problema es que si has trabajado en un sector precario, tendrás una pensión precaria. Y si has trabajado en un sector potente y sólido, tendrás una pensión potente y sólida.
0: Los exámenes no sirven para gran cosa. Lo importante es el trabajo diario y el aprendizaje continuo, pero tienen que saber hacerlos. Y además, como decías, Mariola, de todo tipo, test, desarrollo, competencias, etcétera. Otra persona nos dice, a ver si logro dar a entender con esto, yo creo que hay mucha formación universitaria, pero luego en la vida observo poco saber.
2: Es que el saber es la inteligencia más la experiencia, ¿no? Entonces, evidentemente, a una persona joven, a mí me resulta muy gracioso cuando en una oferta de puesto de trabajo se le pide a una persona 5 años de experiencia, ¿no? Si le estás pidiendo 5 años de experiencia, le estás negando la juventud, porque ninguna persona joven tiene 5 años de experiencia. Entonces, desde mi punto de vista, yo creo que lo que hay que pedirle a la gente joven es que desarrolle sus capacidades y desarrolle sus conocimientos, porque inteligencias además hay múltiples, no todas son matemáticas o lingüísticas, hay otras capacidades también muy valiosas y necesarias en este momento, y por otro lado que tengan gran capacidad de trabajo en el sentido de sacar lo mejor de sí mismas y de sí mismos, ¿no? Y yo creo que esto no tiene nada que ver con una oposición. Es que Mariola para mí ha sacado otro bicho, ¿no? Que es las oposiciones, que es un poco como el examen de la PAU. Sacar una oposición hoy nos garantiza tener un buen juez o tener un buen técnico de administración general o tener un buen... No, yo tengo mis dudas. Demuestra solo que ha habido una persona capaz de encerrarse durante X años en una sala para acceder a unos conocimientos. Pero luego se tiene que enfrentar a la vida y la vida es muy compleja, las personas hablan diferente de lo que piensan o igual, en fin.
4: Bueno, he dicho varias veces que...
0: Y terminamos, Ángel, bye.
4: Sí, muchas veces que lo que se aprende en la universidad es el pozo que queda después de haber olvidado todo lo que te han enseñado.
0: Vaya, pues que lo diga un profesor universitario.
4: Yo estoy convencido además de eso. Y lo segundo es que por mucho que tú estudies cualquier cosa, bueno, supongo que medicina no, pero yo que he estudiado ciencias económicas y empresariales y terminas a los 23 años, de lo que has aprendido a lo que después vas a ejercer en tu vida profesional, hay un abismo. En mi caso, por lo menos, ha habido un abismo y en casi todos lo hay.
0: Así es. Nos quedan 7 minutos. Quiero también poner sobre la mesa un asunto de manera breve, pero que engarza muy bien también con lo que decía ahora mismo Roberto, de los funcionarios públicos, de lo que significa acceder a la carrera pública, al servicio público y cómo son esas personas. Y en este caso, ¿qué trato tienen con la gente? Porque vamos a escuchar ahora a un funcionario del Servicio Público de Empleo Estatal, el SEPE, en Badajoz. Se llama Juan Carlos Nieto. Creo que habéis conocido esta noticia estos días pasados. A este funcionario le han abierto un expediente disciplinario por atender a usuarios sin cita previa. Asegura que no dejó de atender a nadie con cita, que tenía cita para hacerlo, con las personas que necesitaban hacer esa gestión, y denuncia que hay una grave brecha digital que afecta a las personas vulnerables. Fue sancionado por, en horas de trabajo, atender a gente que no tenía cita previa. Vamos a ver si escuchamos ese corte.
5: Insisto que no hago ninguna ayuda, no hago ninguna caridad. Hago el trabajo por el que me pagan los ciudadanos en esos momentos. Es que era imposible conseguir cita. El sistema está colapsado. Son las que están pagando y se quedan sin acceso a la administración.
0: Bueno, la gente que paga su sueldo, que se queda sin acceso a la administración, decía esta persona, es imposible coger la cita y él, pues en sus horas de trabajo, también atendía a estas personas. Iba a ser sancionado, además. Fíjate.
4: Una burrada, ¿no?
0: Juan Carlos Nieto se llama este hombre.
4: Sí, a mí me parece que en general, en la función pública, y lo voy a decir sin temor ni temblor, se trabaja menos de lo que se debe. Y por lo tanto, quiere decir que se pueden atender a más asuntos, no generalizo, naturalmente, porque hay casos que no, pero en muchos sitios estaría bueno que tú no puedas atender después de haber cumplido con todas tus obligaciones, ¿eh? Otros asuntos que tienen que ver también con ese asunto y que además afectan directamente a tu trabajo y afectan directamente al ciudadano. Eso es ser un funcionario de servicio público.
0: Detrás de esto también está el tema de la brecha digital y el acceso a las citas previas, a las citas telemáticas y demás. Yo creo que este hombre también iba un poco por ahí.
3: Sí, no lo sé. Parece que la administración dice que el expediente no ha sido por eso, sino por otros motivos, ¿no? No lo sé, yo lo desconozco, ¿eh? Lo desconozco. Si ha sido por eso, me parece una verdadera barbaridad. Pero si es verdad, yo estoy de acuerdo con lo que ha dicho esta misma persona, ¿no? Juan Carlos, parece que decía que se llamaba, que la administración expulsa de la atención, ¿no?, a quien más lo necesita. Y para mí digitalizar sin atención presencial es crear ciudadanos de primera y de segunda, porque una persona mayor, una persona que no tenga posibilidad de utilizar un ordenador, pues el que no pueda acceder a un servicio público, a pedir una prestación de desempleo o una cita con el médico, pues me parece una verdadera barbaridad, ¿no? Aparte que a mí no me gusta nada hablar con una máquina, sinceramente. Yeah. O sea, me parece terrible. Yo prefiero hablar con una persona, ¿no? Mm.
0: Roberto.
2: Bueno, me estaba viniendo, uniendo el primer tema con este, me estaba viniendo la imagen de la Sagrada Familia con los drones diciendo lo primero el amor y luego la tecnología de Gaudí, ¿no? Entonces, a mí me gustaría, yo voy a decir lo que a mí me gustaría, cuando llego a cualquier administración pública o a un servicio de una empresa privada, o de una entidad del tercer sector. A mí me gustaría llegar a un lugar que una persona me escuche y que comprenda la complejidad del problema que le planteo, y si es sencilla para él me lo resuelva, y si no me diga, pues mire usted, me está planteando un problema complejo y esto evolucionará. Si alguna de estas cosas se pueden procedimentar y hacer por vía digital y pensamiento binario, de acuerdo, pero cada vez me encuentro más situaciones en las que a la respuesta A o a la respuesta B no entra el problema que planteo, y no hay C, y si es C me derivan a otro robot, ¿no? Y luego además yo creo que es que los profesionales de atención pública, sea en empresa, en institución pública o en entidad del tercer sector, son sobre todo cuidadanas y cuidadanos. O sea, son personas cuyo papel es cuidar y atender a la persona que llega. Y no se dan cuenta de que hay brecha digital, pero hay otra cosa todavía más seria, que es cuando creemos que ya manejamos la tecnología y somos analfabetos digitales, como antes lo fuimos analfabetos de escribir o de sumar y restar, ¿no? Y somos muchas las personas analfabetas digitales que no somos capaces de manejarnos con un pensamiento binario porque somos analógicos. Mm-hmm.
0: Sí, y también hablaba este hombre de la centralización también de algunos servicios, por ejemplo, de algunas oficinas, de la poca accesibilidad que puede haber en estos casos. La gente que vive, por ejemplo, en pueblos, pues más localidades más pequeñas y demás, ¿no? O sea, hay veces que se ponen trabas añadidas a este tipo de atención.
3: Estamos equivocándonos, ¿no? Porque la digitalización tiene que garantizar derechos, no convertirse en una puerta, de una ventanilla cerrada, ¿no? Entonces, yo ahí estoy con Roberto. Yo creo que tiene que haber también una puerta humana, ¿no? No estoy en contra de la digitalización, creo que evidentemente tenemos que avanzar, pero también garantizar que haya una puerta humana que realmente te conteste a tus necesidades, porque es absolutamente imposible que esa necesidad se pueda hacer a través de una máquina al 100%.
0: Nos dice una persona: soy funcionaria desde el año 92, he pasado por distintos ministerios. Para la administración ya no existe la atención al público. Se pretende que todas las personas hagan las solicitudes por internet. Cero atención al público. El expediente se lo habrán abierto por no llevar a cabo la orden de su superior. No lo sabemos.
4: Pues vaya. Es que eso plantea un debate abierto
3: sobre
4: la función pública.
0: Las 9:59 y 32 segundos. Tenemos que echar la persiana y agradecer muchísimo. Ha sido una tertulia realmente agradable la que hemos compartido. Roberto San Salvador, Mariola Serrano y Ángel Toña. Gracias también a nuestra audiencia que ha estado, como siempre, cada domingo, y también lo agradecemos, muy participativa. Que paséis un buen domingo, compañeros.
2: Ahí va, Rey.
0: Agur, agur.
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1: Egunon, noticias de las 10 de la mañana. El consejero de Salud, Alberto Martínez, acaba de estar aquí en Radio Euskadi. Se ha mostrado muy crítico con la actitud del Ministerio de Salud en la crisis con los médicos por el Estatuto Marco, que está provocando una ampliación en las listas de espera. Leire García, egunon.
2: Egunon, a partir de mañana lunes, nueva semana de huelga. En Euskadi las listas de espera han pasado de 56 a 78 días de media y unas 2.500 personas han sido derivadas para intervenciones en clínicas concertadas tras estar más de 150 días esperando. El consejero asegurado que salieron de la reunión interterritorial del pasado miércoles con la sensación de que el Ministerio no escucha. En Euskadi, ha explicado, el departamento sigue en contacto con los colectivos médicos para avanzar en reclamaciones sobre las que sí hay competencia.
3: Hay algunas cosas que estarían en nuestra mano, las reivindicaciones en parte de lo que es la hora de guardia, el concepto de guardia, el que estamos dispuestos a valorar cuál es el concepto de la hora de guardia, cómo se puede establecer mejoras en los sistemas de libranza de esas guardias para aliviar ese trabajo que es obligatorio. Hay otros aspectos que son el propio reconocimiento profesional.
2: El consejero Alberto Martínez ha señalado que Osakidetza es a día de hoy atractiva para los MIR.
3: Todos competimos por los profesionales, pero año tras año Osakidetza es un servicio atractivo. El porcentaje de médicos que conseguimos está por encima del 100%, está diciendo los 110, es decir, conseguimos más médicos aquí de los que se forman aquí. El que viene se queda, y el que viene después de trabajar en otro servicio de salud del Estado se queda con más ganas todavía.
2: En las próximas semanas presentarán el plan de gestión en los centros de salud en la temporada estival y ha anunciado que después del verano habrá un importante anuncio sobre la sanidad vasca, uno de los más importantes de las últimas dos décadas. Ha avanzado.
1: Eskerrik asko. Precisamente hoy tenemos varias citas relacionadas con la salud. En media hora, a las 10:30, partirá desde el Guggenheim la marcha contra el cáncer. Se anima a todos a participar para colaborar en su investigación, que este año se va a dedicar al cáncer de próstata, que afecta a uno de cada seis hombres. Laura Dantón, de la Asociación contra el Cáncer de Vizcaya.
4: Es una marcha que está pensando para hacer divulgación de lo que es el combate contra el cáncer, la importancia de la investigación. Pues estamos ahí en la explanada del Museo Guggenheim, comienza ahí a las 10:30 y de ahí se hace un recorrido circular, se va, bueno, es lo que es hasta el Puente Euskalduna, se pasa al otro lado de la ría y por el Subisuri se pasa de nuevo otra vez a la parte del Museo Guggenheim para llegar hasta la explanada.
1: También Iruña acoge esta marcha que partirá a partir de las 11 de la mañana desde la Ciudadela. Además, hoy es el Día Mundial del Donante de Sangre. En Euskadi hace falta más donaciones, especialmente en verano, cuando descienden. El año pasado se realizaron algo más de 79.000 donaciones, lejos de las 100.000 necesarias este año. Se quiere además animar a los jóvenes a que se comprometan de manera continuada y no esporádica a donar sangre, porque ese gesto puede salvar vidas. Nuria Patino es del Centro Vasco de Transfusiones.
5: La respuesta de los jóvenes es muy buena, pero no continúan. Lo hacen como algo esporádico. Entonces nuestra finalidad es el conseguir fidelizar al donante joven y que al final interiorice el hábito de la donación.
1: Y en el mundo miramos a Washington y a Teherán. Estados Unidos e Irán mantendrán hoy una reunión virtual junto a los mediadores de Pakistán y Qatar para firmar el acuerdo que ponga fin a la guerra y permita la apertura del estrecho de Hormuz. Washington asegura que se firmará hoy, mientras que Irán habla de qué será en los próximos días. Con la rúbrica se abre un plazo de 60 días de alto el fuego para negociar también el programa nuclear iraní. Habrá que ver si esta firma digital es la definitiva, porque Trump lo ha anunciado ya en otras ocasiones y después Irán lo ha desmentido.
6: ¿Quién me va a entregar sus emociones? ¿Quién me va a pedir que nunca la abandone?
1: Alejandro Sanz actúa a las 8:30 de esta tarde en el BEC de Baracaldo dentro de su gira ¿Y ahora qué? Un concierto que ha levantado mucha expectación y donde el artista madrileño hará un repaso a su larga trayectoria. Recuerden que para hoy también se esperan temperaturas muy altas que podrían rozar los 34 grados con aviso amarillo a partir de la 1 de esta tarde. Ayer fueron atendidas 33 personas por efectos del calor, 28 de ellas evacuadas al hospital. Así terminamos. 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
4: Egunon, buenos días.
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0: ¿Qué nos depara esta mañana de domingo? Un día que va a tener el sol como protagonista, el calor también, aunque dicen que algo menos que ayer. Y por nuestra parte, ¿qué es lo que nos depara este Más que Palabras? Pues en principio conocer a personas que nos visitan, que tienen bueno, muchos asuntos de los que hablar y contar, como va a ser el caso de la escritora Sofía Valbuena, que quiere poner en su nuevo libro y en primer plano a mujeres que se sienten muchas veces, que os sentís muchas veces personajes secundarios de vuestra propia vida. Estaremos con ella en unos minutos, poco antes de que se pase por aquí. Como es habitual, cada dos semanas, la analista del panorama internacional, Susana Mangana, que vendrá a repasar una actualidad internacional que mira a Oriente Medio un día más, y veremos si un día importante por ese posible acuerdo firma. Ya veremos en qué se convierte, pero que tantas veces se ha anunciado y que luego no se ha cumplido. Ya veremos si se cumple. Pero hay más escenarios, bueno, más que escenarios, estadios, donde se está jugando el Mundial de Fútbol, que va más allá de la información estrictamente deportiva. Y por otra parte, sí, el Papa ya volvió a Ciudad del Vaticano y ya ha dejado su visita, espacio en los medios de comunicación a otros asuntos y preocupaciones. Pero hay que decir que ha dejado huella, especialmente en el mal pensando de José Antonio Pérez Ledo, que abre cada domingo Más que Palabras.
1: Ya estoy en esa edad en que los jóvenes como colectivo empiezan a desconcertarme. No los sigo, no los entiendo. Es ley de vida, ya lo sé, pero eso no le resta interés al fenómeno. Verán, cuando yo era joven, las filosofías contraculturales predominantes eran el movimiento antiglobalización y el Ocupa, y más tarde, el movimiento indignado en sus diversas formas, el 15M, Occupy Wall Street, Anonymous... Bueno, pues ahora la tendencia antisistema de moda entre los jóvenes es ser católico y suspirar por otra dictadura. Y lo peor es que, a pesar de mi desconcierto, me resulta completamente comprensible. El mundo se ha vuelto un lugar tan incierto, tan escabroso, que la única manera de ir a la contra, piensan algunos, pasa por rezar bajito y confiar en que se suprima la democracia solo para que no ganen los otros. Me consuela que estas cosas, como saben, son pendulares, y si se fijan con atención, verán allá a lo lejos cómo se acerca algo nuevo que al mismo tiempo es muy viejo. Una cosa parecida quizás al punk. Una explosión de rabia adolescente. Si les digo la verdad, no veo la hora de que llegue.

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2: Los premios en el mundo de la cultura, aparte de reconocer los méritos de quien opta a ellos, ayudan a que la creatividad siga motivada y tenga su recompensa, tanto económicamente como de repercusión pública. Nuestra invitada es Sofía Balbuena, argentina de nacimiento. Ha ganado la última edición del Premio Rivera del Duero de Narrativa Breve por su libro titulado Personaje Secundario. Y hoy nos visita y aprovechamos también para felicitarle. Sofía, ¿qué tal? ¿Cómo estás?
3: Hola, Íñigo. ¿Cómo te va? Muy bien, la verdad. Muchas gracias por invitarme.
2: ¿Qué tal se lleva esto de los premios? Bueno, me imagino que se agradece.
3: Se agradece y la verdad que estoy recién empezando, ¿eh? O sea, es como que acaba de salir el libro y Bilbao es la segunda ciudad a la que visito, así que la verdad que yo muy contenta.
2: Bueno, vamos a hablar de este libro de personaje secundario, que no es uno, sino que son cinco relatos con cinco, bueno, historias, personajes. ¿Todos ellos tienen, o todas ellas tienen algún vínculo, ese sentirse a veces secundarios en su propia vida?
3: Sí, un poco. No fue algo que yo pensé antes de empezar a escribir, pero quizás después del segundo cuento empezó, en la escritura del tercer cuento, que es el tercer cuento del libro, apareció la frase, ¿no? Lorenza pensó que quizás era un personaje secundario de su propia vida y que sería olvidada por todas pronto en la ciudad. Y me di cuenta de que había como que ciertas características de los personajes empezaban a repetirse, ¿no? Yo ya había escrito dos cuentos antes, que son los dos primeros cuentos del libro, pero no los escribí, o sea, están intercambiados de orden. Pero bueno, ahí como que se terminaba de cristalizar algo que aparecía en hasta ese momento en todos los cuentos, ¿no? Yo había pensado en escribir un tercer cuento con este vínculo de que es una pareja de mujeres, un poco porque los dos primeros cuentos eran parejas heterosexuales, y dije, ay, Sofía, qué pacata, ¿no? O sea, como, por favor. Pero claro, se repetía un poco el esquema, ¿no? O sea, Lorenza volvía a estar como orbitando en función de otro personaje o la pareja.
2: Sí.
3: Y yo dije, bueno, si hasta acá mis personajes habían estado dando su valor, obteniendo su valor de la mirada masculina, o sea, del deseo masculino de ser miradas por un hombre, lo que se terminaba de cristalizar en ese tercer cuento es que no era pura y exclusivamente una cuestión de mirada masculina, sino simplemente de congregar deseo, ¿no? De sentirse deseada. En ese sentido, empezaba a formarse la idea de que eran personajes secundarios porque eran personajes que estaban poniendo el sol fuera de ellas mismas, ¿no? Que estaban orbitando alrededor de alguien más. Y eso es uno de los motivos por los cuales le puse al libro personaje secundario. Uh-huh. Pero no es el único. Siento que también son personajes secundarios en la medida en la que sus vidas son vidas normales, ¿no? En principio no tendrían por qué protagonizar absolutamente nada, ¿no? Es la historia de un montón de mujeres, la mayoría de las mujeres, que viven vidas anodinas, tranquilas. Uh-huh. Y silenciosas. Me interesaba eso a mí, o sea, no como...
2: Es que estaba pensando que, bueno, es creo que tu primer libro de ficción, pero tiene mucho que ver con la realidad, que no sé si la chispa para escribir cada uno de estos relatos viene, pues eso, de ver algo que pasa en tu entorno, no, igual no en tu propia vida, pero sí cerca, y dices, de aquí sale sí, una historia ficcionada, pero que la vemos o que la vivimos.
3: Sí, es que yo me robo casi todo de la vida, o sea, me robo de la lectura casi 80% y después el 20% de mirar para afuera y de prestar atención a la experiencia del mundo, ¿no? Que me parece que te regala joyas todo el tiempo, que si uno tiene los ojos abiertos, pues no necesita mucho más, ¿no? O sea, te da motivos para escribir la vida todo el tiempo. Para mí, sí, o sea, es como una especie de alquimia rara que sucede dentro de mí, lo que se termina formando y que después escribo, pero digo, hay mucho de observar, o sea, de sentarme en una plaza un día cualquiera y ver a una mujer muy joven con una niña de 5 o 6 años y yo que tengo 42, y decir, ¿cuándo tuvo tiempo esta mujer de tener una chica de 5 años que tiene por ahí 22, 23, o sea, ¿no? Como imaginarme cuál es la vida detrás de eso, ¿no? O bueno, cuando vivía en Iowa, de ver mujeres por la calle todo el tiempo juntas, y decir, bueno, ¿cuál es la historia detrás de todas estas parejas de mujeres en esta ciudad, en este estado tan conservador, ¿no? cosas así que me llaman la atención. O no sé, una pareja sentada en una mesa que vos la ves que está discutiendo y ella le retira la mano, está enojada, pero no quieren hacer un escándalo. Bueno, esos universos que son incógnitas para mí, que yo observo en la vida, pues a mí me dan muchísimos, muchísimos puntapiés.
2: Estoy pensando, mira, decías ahora escenarios como Iowa, pero bueno, tú eres argentina de nacimiento, de Salto, si no me equivoco.
3: Salto, provincia de Buenos Aires.
2: Y luego, bueno, estás viviendo en Madrid, creo que has viajado bastante por el mundo. Tus personajes, los que forman parte de este personaje secundario de este libro, tus personajes también tienen escenarios diferentes.

0: datos de generaciones anteriores un poco, ¿no? Y quizás sí, ¿no? Quizás es un poco así. Pero bueno, quizás no todo el tiempo, ¿no? Entonces siempre hago el hincapié de decir, bueno, estos son recortes de pedacitos de esta vida que yo elegí para contar, pero no hablan de toda la experiencia, ¿no? Como de toda la experiencia de todas las mujeres. Pero creo que Natalia Ginzburg decía que a propósito de las mujeres, estamos hablando de un libro que tiene 100 años, o sea, no 100 años, 70, que todas las mujeres tendían a caer en un pozo, ¿no? Que como que ella había conocido mujeres de todo tipo a lo largo de la vida, flacas, gordas, casadas, con hijos, solteras, y que siempre las mujeres tendían a caer en lo que ella llamaba pozo, que era una tendencia a cuestionarse a sí mismas. Y que ese cuestionarse a sí mismas, ella creía, Ginzburg, que tenía que ver con el hecho de que la socialización o la educación de las mujeres no había sido como la misma educación que para los hombres, porque a los hombres los educaban para ocuparse de las cuestiones importantes y las mujeres pues nos teníamos que ocupar otras cosas. Aun cuando siento que las cosas han cambiado mucho, pues tampoco han cambiado del todo, no han cambiado tanto, ¿no? O sea, en el sentido de que, no sé, la socialización en la casa, ¿no? Bueno, hay tareas que se diferencian y cosas por el estilo. Entonces, eso es una forma que dice que Ginzburg agarra para explicar, ¿no? Como esa sensación, yo hice este libro, ¿no? Como de esta cosa del run run interno, ¿no? Que de estarse cuestionando todo el tiempo tus decisiones, ¿no?
1: Pero yo no sé si también igual la sensación es decir que a veces buscamos la culpa de que pues no seamos protagonistas o no sean ellas, en este caso, protagonistas de su propia vida, a los demás, a la familia, al entorno, a bueno, lo que sea, ¿no? Y lo que marcas un poco también es que es un poco miedo igual a sentirse juzgada, es decir, que antes de que pase nada o antes de que alguien te relegue, muchas mujeres se relegan un poco o pasan ese papel.
0: No, y hay un componente muy fuerte de vergüenza, ¿no? O sea, siento que la vergüenza sigue operando en la socialización de las mujeres, no mujeres entre comillas, pero de lo femenino entre comillas. Sí, sí creo que sigue operando. Siento que hay como que sigue siendo muy importante, quizás, y no sé, quizás eso sí tenga que ver como con haberme socializado tempranamente en un pueblo, ¿no? Pero de la mirada, o sea, así como están buscando el valor en la mirada masculina, ¿no? O buscan su valor a través de la mirada externa, digamos, también con la mirada externa viene el miedo, digamos, a la vergüenza, la idea de que controlás cómo la gente te mira, ¿no? Que es la primera de las ficciones. Siento que hay mucho de eso, ¿no? Como de están tan entregadas a generar un impacto determinado en cómo las miran, que también son esclavas de eso, ¿no? Y en ese sentido, pues es todo ese mundo interno, es otro, que quizás es el gran personaje secundario del libro, todo ese run run de pensamiento todo el tiempo, pues no lo quieren exteriorizar, porque exteriorizarlo no saben, ¿no? ¿Qué podría pasar si alguien se entera las cantidad de cosas que ellas están pensando?
1: Bueno, todo esto es lo que vamos a sentir, vamos a percibir leyendo Personaje Secundario, que es el libro de nuestra invitada, que es Sofía Balbuena. Y también me gustaría hablar con Sofía Balbuena de otros temas que yo creo que conoce muy bien. Primero porque trabajaste en el Ministerio de Economía y Finanzas de Argentina antes de venirte
0: años,
1: a Madrid.
0: 10
1: ¿no?
0: años.
1: Y bueno, pues mira, la verdad es que, claro, desde aquí a veces tenemos la imagen de que la economía argentina a veces está arriba, a veces está demasiado abajo. No sé si trabajando ahí, pues en ese momento, y además ahora viéndolo igual desde Madrid donde vives, pues no sé, las cosas han cambiado, o esa imagen realmente de que la economía no ha, en Argentina se ha vivido, incluso me imagino que esas situaciones económicas, macroeconómicas, se las lleva uno a casa. No sé si eso sigue marcando la vida en Argentina.
0: Sí, yo creo que, o sea, creo que la situación económica marca la vida en Argentina y en todos lados. O sea, ¿no? O sea, creo que Argentina lo que tiene es una fuerte inestabilidad macro, digamos, o una tendencia a que la macroeconomía sea más inconstante que, por ejemplo, en España o en la mayoría de los países de Europa. Pero también hay que pensar que Europa es como la excepción en el mundo. O sea, no hay muchos lugares en el mundo, quizás no haya ningún otro lugar en el mundo donde se pueda vivir más tranquilamente que en Europa, en la Unión Europea, ¿no? Entonces, la experiencia de la economía argentina, que es caótica por definición, y de vivir en esa volatilidad es sí, te tiene tensa todo el día, todo el tiempo. para nosotros

0: es lo que es, ¿no? Es la vida, o sea, no es que lo pensamos como, sí, está normalizás, hay cosas que normalizás, ¿no? Como tipo, bueno, saberte tres cambios distintos del precio del dólar, ¿no? ¿Entendés? ¿No? Como la, ¿no? Como la paritaria, ¿sabes? ¿No? Como que sos medio una experta en economía desde siempre, porque bueno, esa es tu realidad y esas son las herramientas con las que tenés que vivir. A mí, como me ha dado muchas herramientas, ¿no? También, o sea, lo que pasa es que sí, o sea, la vida es un quilombo, es difícil, pero estoy más rápida que los demás, ¿no? Para hacer cuentas. Claro. O sea, como,
1: no,
0: o sea,
1: pero estaba pensando también que Argentina es un gran país de creadores, las experiencias vitales, para bien o para mal, dan mucha inspiración y lo sabéis trasladar y lo sabéis contar, ¿no? Pero bueno, la economía o la forma igual de vivir al día, de hoy estamos bien, mañana igual no, pues también te hace otra forma de sentir todo lo que tienes en el entorno. Y me imagino que alguien que ha vivido en varios sitios, ahora mismo, como decimos, estás en Madrid, pues te hace ver también con otra perspectiva la vida de los demás.
0: Sí, o sea, yo creo que hay algo también de la condición de extranjería que es, o sea, como que se suma a eso, que es que, bueno, ves como la vida desde un banquito, ¿no? Ves como, bueno, estás como, yo estoy vivo en Madrid, en mi vida, es mi casa, pero también nunca soy del todo de ahí, ¿no? Soy extranjera y si a eso le sumo como lo que tengo, lo que aprendí por mi recorrido, por ser argentina y no sé qué, bueno, no sé, como que siento que tengo como otras herramientas. Siento que también lo que te da es hay algo como de una capacidad de adaptación, que sos muy flexible, ¿no? O sea, yo soy muy flexible, ¿no? Como me puedo salir, puedo prosperar en casi cualquier sitio, ¿no? No me estresa como estresa a otras personas, ¿no? Como no saber o la zozobra, cosas por el estilo que en Argentina pasan todo el tiempo. Y también como que esta cosa de que todo se puede acabar mañana, todo se puede ir a la mierda en dos minutos, como que disfrutas más también, ¿no? Como que sos más disfrutón. Pero bueno, igual, ahora estamos en, o sea, Argentina está en un momento muy complicado.
1: Te quería preguntar cómo lo estás viendo, ahora mismo, pues con Milei en la presidencia, como, porque aquí ya sabemos que un día se es noticia y luego pasan otros temas en el mundo y ya no sabemos qué está pasando. Sí. Por ejemplo, en Argentina, ¿no?
0: No, ahora está, yo voy bastante, estuve en diciembre, voy ahora en julio y en general me quedo julio y agosto, me voy a quedar hasta finales de septiembre en esta oportunidad. O sea, me gusta estar en mi país, me gusta pasar tiempo ahí. Ya estaba en una situación muy complicada cuando estuve el año pasado, las dos veces que estuve en el verano europeo y en el verano argentino. La verdad no sé muy bien, o sea, como me cuesta a veces dar opiniones respecto a la situación en Argentina viviendo fuera, porque me parece medio una falta de respeto a veces por la gente que lo padece y lo vive todos los días. Toda mi familia vive ahí, que están bien igual ellos, ¿no? Pero digo, es como, de todas maneras, a veces me resulta como medio impertinente, ¿no? Como decir, ah, no, tal cosa. O sea, me parece terrible,
1: Te he leído en alguna entrevista que decías que si ya tu generación, bueno, pues ha tenido un sufrimiento para salir adelante, tampoco estás viendo nada mejor en los jóvenes que vienen por detrás.
0: No, pero, o sea, nosotros pasamos los 90, ¿no? O sea, yo, mi familia, mi casa, los 90, que fue espantoso, ¿no? O sea, nosotros, yo me recibí el secundario. No tenía clases, nunca tenía clases. Mucha dificultad, mucho grado de dificultad para estudiar, ¿no? Mi familia hizo un esfuerzo enorme, cosas así. No sé, o sea, pero nosotros teníamos la educación pública, ¿no? O sea, yo fui al colegio público, fui a la universidad pública, yo no pagué un peso por mi educación y después estudié en todo el mundo, o sea, estudié acá, estudié en Estados Unidos, o sea, hice 5 másteres después, en ningún lado aprendí más que en la Universidad de Buenos Aires, por la que no pagué un solo peso. Y hay una ley que no se cumple en Argentina de financiamiento universitario, que Milei se está negando, dice, bueno, a ver, díganme usted dónde voy a sacar la plata. O sea, yo no lo puedo creer, ¿no? Realmente no lo puedo creer porque hay pocas cosas más insignia de la identidad nacional argentina que la movilidad social, la clase media y la educación pública. Me parece terrible las cosas que pasan, pero también también pienso, bueno, qué sé yo, o sea, ¿cómo? Yo no, tampoco sé qué soluciones darle a eso, ¿no? O sea, me pasa que no, por un lado me genera muchísimo respeto porque estoy muy lejos y porque me da miedo, ¿no? Que me digan cosas del tipo, bueno, esta que vive afuera, sí, que no sé qué. No me gustaría que mi país tenga eso para conmigo. Y después me pasa también que me parece también súper no sé, me parece muy difícil solucionar el problema, o sea, solucionar yo con el pensamiento, o sea, o aportar claridad o pensamiento, reflexión sobre el problema que es global, que es la derecha y su avance, y cómo vamos a enfrentarnos a eso. Mi manera de enfrentarme a eso es no enfrentarme a eso, es hacer las cosas que yo considero que son importantes, tratar de escribir mejor, y tratar de pensar los conflictos que a mí me interesa pensar, sin que la derecha me venga a imponer todo el tiempo su agenda.
1: Se nos va el tiempo y es una pena porque estoy disfrutando mucho con esta charla con Sofía Balbuena, que ha venido a presentarnos su libro Personaje Secundario. Y también, claro, es que no sé cómo podemos resumir algo que me parecía muy importante, que das clases también a gente que quiere escribir. Sí. y que, bueno, yo siempre me pregunto, lo de escribir evidentemente tiene que tener también una base, una educación, una metodología. Pero también hay que asumir otros elementos, es decir, ¿qué hay que tener para escribir? ¿Hay que tener primero una idea o empezar con una técnica de cómo contar una historia o simplemente leer a otros autores? ¿Por dónde empezaría antes de empezar la clase práctica?
0: Lo primero, yo creo que hay algo que es como es sintomático desde la época. Creo que nunca en toda la historia de la humanidad tanta gente había escrito y leído, ¿no? Entonces eso es creo que la respuesta obvia, digamos, o la consecuencia lógica de eso es que más gente, eso y la combinación de las redes sociales hace que todo el mundo se sienta con la capacidad de escribir. Lo primero que hay que tener es como deseo de hacerlo, ¿no? Sin ganas no hacemos nada, eso diría yo. Y después Y una vez si uno tiene como esa manifestación, ¿no? Y medio que está escribiendo no sé qué, bueno, preguntarse por qué lo hace, ¿no? O qué está queriendo plasmar en eso que está escribiendo. Creo que eso es importante, porque ahí se puede entender más qué es lo que vos querés hacer. Y cuando vos entendés lo que querés hacer, podés encontrar maneras de hacerlo. Para mí la lectura es fundamental. Creo que escribir es una forma de leer, ¿no? Creo que leer es una forma mejor de escribir. O sea, sin lectura no hay nada, no puede haber escritura, pero creo que es muy, muy importante dejar el capricho de lado, te diría. O sea, como no, por eso digo preguntarse por de dónde salen las ganas. Querer ser escritora es un deseo tonto, según yo. O sea, primero porque no está tan bueno, y segundo porque es mucho esfuerzo dedicado a algo que realmente tiene que ser muy importante para vos, o sea, ¿no? Como tiene que haber algo muy identitario ahí, porque si no es como nada detrás de la publicación de un libro, no hay nada de lo que vos te pensás que hay, ¿no? O sea, entonces creo que para mí es importante eso. Primero el deseo, después la lectura, y quizás como un consejo, si se me permite, es pues tratar de no ser caprichosa, rendirse al texto, que lo que una tiene que tratar como escritora es de edificar la función textual, no a sí misma.
1: Sofía Balbuena, que con su personaje secundario, este libro, 5 relatos, pero historias, podríamos hablar más de la tensión que genera, de las historias que podemos ver también cerca, aunque sean ficción, y que nos mueva, que yo creo que todo lo que va en páginas de papel debería movernos, unas historias como las que nos cuentas. Muchísimas gracias por tu visita, Sofía.
0: No, gracias a vos.
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5: A la directora de cine Arantxa Etxebarria, Besugo VIP de Distrito Euskadi, le encanta rodar en Donosti.
6: Era muy importante Donosti, porque buscábamos un sitio donde pudieras tener la gente más poderosa. En Miraconcha, un metro cuadrado creo que es el más caro de Europa. Y también tener un barrio como Herrera o un bar como El Nido, que todo el mundo conoce. Y que esta gente a las 5 de la mañana acabe en el Bataplan y que se puedan enamorar, los de arriba con los de abajo. Y eso pasa aquí en el País Vasco. Aquí hay un dinero viejo, estos son de la familia, y dinero pobre también.
7: En alguna ocasión tú has dicho que nos han vendido eso de el dinero no da la felicidad, ¿no? Y tú has dicho...
6: ¿Quién ha dicho eso? Tiene pasta. Cuando estás apurado, no llegas a fin de mes, no te da tiempo a ser feliz, estás agobiado y tienes que respirar. Yo cuando miro en Instagram y veo a una colega que está en Menorca un jueves laborable, yo digo, ¿qué hace ella que yo no hago? Sí que te da la felicidad el dinero, porque yo no puedo estar en Menorca, yo estoy aquí pringando, trabajando todo el día, ¿no?
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1: 10:33, estás en Más que Palabras en Radio Euskadi y queremos saber cómo está la situación en carreteras. Aner Azpior.
8: Nos piden precaución en la A1 a la altura de Ribera Baja en sentido Miranda de Ebro. El carril derecho está cortado debido a un accidente entre dos vehículos que está ocasionando retenciones.

0: Entramos en la esfera global, este momento para intentar entender qué es lo que pasa en diferentes partes del mundo. Y esta semana proponemos abordar tres cuestiones aparentemente distintas, pero unidas por un mismo trasfondo: las tensiones entre globalización, migraciones, identidades, valores democráticos en Occidente. Para todo esto me ayuda y prepara, de hecho, esta sección Marisa Ozalla. Marisa, ¿cómo estás?
1: Estupendamente. Empezamos poniendo el foco en el Mundial de Fútbol que organizan conjuntamente Estados Unidos, Canadá y México, y que se presenta como una gran celebración deportiva, pero llega marcado por controversias políticas y migratorias, no siendo menor lo ocurrido con el árbitro somalí Omar Artan, al que se negó la entrada a Estados Unidos a comienzos de semana. La FIFA confirmó que no participaría en el torneo, el colegiado. Su presidente, Gianni Infantino, decía lamentar lo ocurrido con el árbitro y a este respecto instaba a la gente a relajarse y a confiar en la FIFA durante el Mundial, ya que ellos no lo pueden controlar todo.
2: Chill, relax. We work on everything. We try to solve everything.
0: Bueno, pues empezaba así el Mundial, que ya está, como se suele decir en términos deportivos, el balón rodando, pero para seguir jugando a fútbol y hablando de otros aspectos más que los deportivos, pues doy la bienvenida a Susana Mangana, que es profesora de Estudios Árabes e Islámicos e investigadora doctoral del Instituto de Derechos Humanos de la Universidad de Deusto, en Bilbao. Susana, ¿qué tal? ¿Cómo estás? Bienvenida, como siempre.
3: Bueno, muchísimas gracias a ambos. Pues aquí estamos con esto del Mundial y, bueno, viendo a ver cómo también podemos arrojar luz sobre estas cuestiones, por ejemplo, migratorias, sobre estas diferencias que hay entre el norte y el sur, a través de un mundial que concita tanto interés, vale decir, vale la redundancia, a nivel global o a nivel mundial, ¿no? Porque es triste que Infantino diga, intentamos resolver todo. A ver, es un árbitro que estaba designado por la FIFA, un árbitro conocido, que ha arbitrado muchos partidos, sobre todo en África, es considerado el mejor árbitro de África, o al menos está entre los mejores. No es un migrante irregular, no es un solicitante de asilo, con lo cual, ¿cuál puede haber sido ahí el problema? Además, con una visa que estaba legal y vigente, ¿no? Con lo cual, cuando hablamos de globalización, cuando hablamos de liberalización, de mercados, de políticas, de fronteras, sobre todo, de cómo viajan el capital, cómo viaja la información, los servicios, las personas, las mercancías, pues vemos que hay una diferencia notable. Justamente se levantan esas fronteras palpables y muchas veces férreas, ¿no?, para las personas, pero no para los capitales, no para, por ejemplo, pues las mercaderías, ¿no? Entonces, ¿realmente podemos hablar de globalización, podemos hablar de evento global cuando luego a ciertas personas se les prohíbe la entrada por su nacionalidad o por los países incluso que has visitado? Porque visitantes, o sea, hay aficionados al fútbol, ¿no?, que siguen a un equipo, a varias selecciones, que quieren disfrutar del Mundial, pero que si tienen visado de algunos países que Estados Unidos considera que son hostiles, ¿no?, a los intereses y a la política exterior estadounidense, pues no se les permite entrar, aunque tengan la esta vigente, ¿no?
1: Sí, no la consiguen.
3: Digamos.
1: La selección de Irán debutará en este Mundial el martes, pero ya en las últimas horas Donald Trump ha asegurado en sus redes sociales que el acuerdo provisional con Irán se firmará hoy mismo, cosa que Teherán, bueno, desmiente o matiza, situando la firma en los próximos días. Hoy Trump cumple 80 años y mañana comienza la cumbre del G7 Mundial. Cumpleaños, G7, no sé, muchas casualidades,
3: bueno,
1: pues,
3: sí, o no. Sí, además, fíjate, si Trump anuncia que hoy se va a firmar ese acuerdo justo el día de su cumpleaños e Irán aceptase, pues es como que le está haciendo un regalo. Yo creo que hoy no se va a firmar ese acuerdo, al menos no lo va a ratificar o no lo va a corroborar, no va a confirmar esa noticia Teherán. Yo en este caso me fío más del lado iraní simplemente por una cuestión, porque han sido mucho más previsibles en ese sentido y han mantenido su palabra, cosa que no ha hecho a lo largo de más de 100 días que ya dura esta guerra el propio Trump, ¿no? Con lo cual habrá que esperar, pero más allá de si se firma o no, la pregunta es ¿para qué se hizo? Sigue vigente la pregunta, ¿para qué se hizo esta guerra? No se ha conseguido ninguno de los objetivos declarados ni por Israel ni por Estados Unidos. Y evidentemente esto lo que ha hecho es erosionar la hegemonía estadounidense a nivel mundial, pero sobre todo en Oriente Medio, donde yo ya con este programa y en este espacio venimos hablando cada tanto de cómo hay fracturas, por ejemplo, entre los países del Golfo, pero yo también ahora con esta guerra contra Irán lo que se ha producido es un reequilibrio del orden regional en Oriente Medio. Países como Arabia Saudí, como Emiratos Árabes Unidos o como Qatar han tomado buena nota de cómo albergar bases estadounidenses, Marisa, Íñigo, pues no les ha servido para disuadir a Irán de la retaliación. Han sido blanco directo de esa represalia iraní y por tanto están buscando estrategias y coberturas varias con otros países, con Rusia, con Turquía, negociando con China, pero también con India. Es lo que llamamos, ya se empieza a acuñar el término del hedging, como una cobertura diversificada, lo que siempre se ha dicho, poner los huevos en distintas canastas.
0: Estaba pensando también que en este mundial hay algo que, claro, cuando empezó a gestarse la organización de este mundial, todo era de otra manera entre Estados Unidos, Canadá y México, ¿no?
3: Sí.
0: Ahora, bueno, yo el otro día no sé si tiene algo que ver también, pero en la inauguración no estaba Sheinbaum,
3: no.
0: Que rechazó o dio su localidad a una joven a través de algún tipo de sorteo para decir, bueno, que no todo
3: que
0: el mundo,
3: no todo el mundo puede ir allí.
0: Sí.
3: Yo creo que Sheinbaum está siendo coherente también como una mujer líder, ¿no?, a nivel regional. Muchas veces a mí me duele cómo se la está a veces opacando, ninguneando, y siempre se habla, y yo creo que con razón, de Lula, por ejemplo, de Brasil, otro de los países invitados, de ello hablaremos, al G7 que comienza mañana en Evian, en Francia. Pero me parece que México tiene un liderazgo, y además de una mujer que los tiene bien puestos, que ha marcado línea desde el primer día, por ejemplo, con la corona española, exigiendo ese... Podemos decir si es o no pertinente, pero que es una mujer que ha sido coherente a sus valores políticos y, sobre todo, a una motivación que es colocar a México en una situación no ya de secundar políticas tanto económicas como la política exterior de Estados Unidos, sino intentar negociar más como un par, como otro país soberano independiente, que lo es por muchas razones, que ahora no podemos entrar en ello, pero que no es el patio trasero de Estados Unidos, como a veces Trump se equivoca, ¿no?
1: Hemos comentado que mañana comienza la reunión del G7, un G7 que viene un poco a dibujar el mapa actual del equilibrio geopolítico mundial, ¿no?
3: Bueno, ¿qué pasa? Que Estados Unidos se ha dado cuenta ya con esta guerra, espero que se haya dado cuenta, por lo menos los asesores de Trump, de que ya por sí solo no puede imponer ese nuevo orden regional y que además, y mundial, y que además seguir los consejos y dejarse susurrar al oído por su amigo Benjamin Netanyahu le ha traído una erosión de credibilidad, primero a él como presidente y líder del mundo libre, como le suelen llamar algunos políticos también en España, Y en las derechas europeas, y que además está erosionando, justamente está decreciendo esa hegemonía estadounidense y la credibilidad a nivel mundial. Entonces el G7 hoy, pues con un Macron que también busca su espacio, que es el país anfitrión porque ejerce la presidencia rotatoria, está invitando a otros países que llamamos emergentes, pero que hace ya un tiempo que han emergido, como India, como Brasil, que cité antes, como Corea del Sur, o por ejemplo también como el trío del Golfo que digo yo, ¿no? Qatar, Emiratos Árabes Unidos y Arabia Saudí. Son economías pujantes, son economías que tienen activos en el exterior, son economías que atraen inversión. Entonces yo creo que esto nos da una cuenta de que el G7 sigue siendo a nivel de PIB mundial muy importante, creo que explica el 44% del PIB mundial, pero evidentemente en cuanto a población hay otras zonas, como por ejemplo el bloque de los BRICS, que representa pues el 44% de la población mundial, con lo cual aquí hay un desequilibrio del cual también el G7 va a tener que hablar. Hay muchos temas sobre la mesa, las diferencias, los desequilibrios entre países desarrollados y en vías de desarrollo, todo eso siempre se comenta en las cumbres del G7, pero yo creo que esta de mañana, que comienza mañana, va a ser un intento de acercarse otra vez a la potencia que ha sido siempre y es todavía Estados Unidos, pero haciéndole ver a Trump que ha sido un error los aranceles y esta política agresiva de querer adquirir territorios incluso por la fuerza desde Groenlandia o rediseñar y redibujar el mapa de Oriente Medio, entre otras cosas.
0: Bueno, ya que estamos en Europa, hemos empezado hablando del Mundial que se juega en América, hemos venido ahora a esta cumbre, a Francia, y vamos a hablar de los disturbios registrados en Belfast tras una agresión atribuida a un ciudadano sudanés que han derivado rápidamente en episodios de violencia contra inmigrantes.
4: ¡Send them home!
0: Bueno, Susana, ¿estamos ante una reacción, un hecho puntual, digamos, o ante la expresión de tensiones más profundas que van atravesando a muchas sociedades europeas?
3: Fíjate, el lema que estaban gritando, lo que coreaban los gritos es send them home, ¿no? Mándelos a casa, retornen a estas personas, ¿no? Y yo creo que hay que entender los disturbios de Belfast como otros que ha habido en etapas recientes en Francia o en tantos otros sitios, en mismo Irlanda, en Alemania. Hay que entender esto como una expresión de hartazgo, de desilusión de buena parte de la sociedad que utiliza la inmigración como chivo expiatorio. Esto lo hemos dicho en muchas ocasiones. Pero aquí además se junta con el agravante de cómo funciona hoy la lógica de las redes sociales, que funcionan como una cámara de eco, que es muy fácil replicar ese mensaje, y ahí se juntan las comunidades del agravio, que dicen algunos autores, ¿no? Todos aquellos que están molestos, enfadados, cabreados con el sistema económico, con la dirigencia política de su país, y que encuentran en un mensaje que está machacado y repetido y que el algoritmo juega con tus emociones y cuando las detecta te machaca con esa noticia una y otra vez, y te vas convenciendo de que eso que circula en redes y que tú estás leyendo, escuchando, es la voz mayoritaria, es la opinión mayoritaria, aunque no lo sea luego en la sociedad. Yo creo todavía en las personas, creo en una Europa que quiere seguir siendo un territorio de libertades, un territorio de respeto a los derechos humanos universales, a los valores que defendemos, que hemos construido entre todos. Pero en este momento, lo que ha ocurrido en Belfast demuestra que hay miedo, que hay un hartazgo de la sociedad, no solo en Irlanda, sino en buena parte de Europa, y que después le atribuyen esas desigualdades económicas, esa incertidumbre de, bueno, ¿hacia dónde voy? El precio de la vivienda, la carestía, la falta de liderazgo y de rumbo político a nivel mundial, ¿verdad? Fijaros que estamos hablando de un Trump impredecible que sigue siendo el líder de la potencia número uno mundial. Uh-huh. Es verdad que su rival es China, juega de otra manera a nivel geopolítico y económico, pero nosotros hemos consumido tanto la cultura estadounidense, porque además nos decían que es la cultura occidental, como si solo hubiera una, ¿verdad? Ya. Que entonces es difícil, ¿no? Digamos, sacarse ese sayo encima, esa capa. Entonces yo creo que hay que entender lo que ocurre en Belfast con el momento que está pasando ahora en la Europa, donde hay, otra vez jugamos con la inmigración. Por eso también esto está ligado con la visita reciente del Papa, ¿no? Y su mensaje en Canarias, que no es menor, ¿no?
1: No es menor. Precisamente por eso quería preguntarte, Susana, ¿qué papel están desempeñando los discursos identitarios y anti-inmigración en la amplificación de estos conflictos?
3: Y bueno, este papel, además azuzados por una extrema derecha que lo que busca es dividir, que lo que busca es sembrar el miedo, hay toda una política, pues hay una propaganda, si se quiere, política, que lo que hace es justamente jugar con las emociones de la gente, machacar esa idea de que la culpa de los desequilibrios económicos la tiene la migración descontrolada, una marea de personas que vienen a robarnos el trabajo o que nos vienen a violar a las mujeres o que nos vienen a agredir. Es siempre el mismo caballito de batalla. Y uno diría, ¿por qué la gente cae en eso? Pues porque justamente las redes sociales desdibujan esa línea entre el activismo, entre escuchar una noticia y salir a la calle. Es todo muy rápido, cada vez ocurre en menos tiempo. ¿Por qué? Pues porque a través de las redes sociales se hacen convocatorias, la gente se entera y acude a esas manifestaciones y encuentran una vía de escape para su rabia, su bronca, y es por eso que luego gritan o agreden incluso a los agentes de seguridad porque están molestos y cabreados.
1: Como ocurrió en Torre Pacheco.
3: Es el mismo ejercicio. Entonces, por eso es importante que haya una mesura, que haya un equilibrio y que haya consecuencias para aquellos líderes políticos que están siempre azuzando ese miedo y que están abonando esa incitación al odio, al diferente. En este caso es un inmigrante sudanés en situación irregular, pero mañana puede ser un afgano, puede ser un sirio, puede ser un marroquí en territorio español o puede ser alguien de Ghana o Senegal aquí en Euskadi. Por eso es importante también que tengamos muy en cuenta el rol que jugamos los medios siempre en tanto redes sociales como los periodistas o los que tenemos acceso a un micrófono, ejercer ese equilibrio, esa mesura, y los datos son importantes, porque de lo contrario muchas veces inventan cifras, es muy fácil maquillarlas, más con la IA se generan imágenes que la gente no siempre verifica si son reales o no, y todo esto azuza esa ansiedad que finalmente cataliza y se plasma en esa rabia, en esa bronca, y vamos a por el inmigrante, vamos a la caza del moro, vamos a la caza del pirata negro que encontremos.
0: Las imágenes que hemos visto y con asalto también a las viviendas.
3: Es que ha sido así, ¿eh? O sea, viviendas han quemado, bueno, no solo viviendas, sino también vehículos, estos disturbios que sabemos que se escapan de control, ¿no?
1: Sí. Los disturbios de Belfast han coincidido en el tiempo con la visita del Papa León XIV a Canarias. Sí. Que ha puesto el foco sobre una de las principales fronteras migratorias de Europa. El pontífice se dirigía a ellos con este mensaje.
4: No son números ni expedientes. Ustedes son personas con una familia y una casa dejada atrás, con sueños que nadie tiene derecho a despreciar. Este drama debe convertirse en examen de conciencia para las naciones de origen, que deben crear condiciones de paz, justicia, desarrollo. Para las naciones de tránsito, llamadas a proteger y no a dejar a los débiles en manos de redes criminales.
1: Naciones de origen, naciones de tránsito, las mafias criminales. ¿Qué simbolismo tiene que el Papa haya querido encontrarse precisamente allí, en este caso en Canarias, con migrantes voluntarios y organizaciones humanitarias?
3: Muchísimo. Fíjate que es increíble, ¿no? Escuchamos el mensaje y ¿quién no puede estar de acuerdo con esto? Solo alguien que no tenga dos dedos de frente. Por eso se lo ovacionó como se hizo 7 minutos, que son muchos minutos ovacionando en un parlamento, ¿no?, nacional. Entonces, ese mensaje de alzar la mirada pero ver al otro, de ver y reconocer a una persona, o sea, que venga el Papa, que sigue siendo un líder de la Iglesia, sí, pero también es un líder político de un Estado pequeño que muchos quizás no dicen o quisieran ver que no exista, pero existe.
1: Pero es un jefe de Estado.
3: Es un jefe de Estado Vaticano. Entonces, que él venga a recordarnos que las personas no son expedientes, que no son números, que el Mediterráneo no se puede convertir en un cementerio sin lápidas, es triste porque, o sea, es importante que lo diga, que lo haya dicho. No es ninguna persona, ya vemos que está súper al día, que realmente conoce la coyuntura, que sabe de las discusiones en el Parlamento en España con el tema de la prioridad nacional. Por eso también yo creo que el mensaje que allí dio fue muy importante. Todos lo aplaudieron, desde los que defienden la prioridad nacional, pero porque sienten que porque siempre hacen un uso y abuso del término yo soy católico y España es católica y cristiana, bueno, pues tenían que aplaudir al Papa que estaba diciendo estas cosas. Pero creo que la simbología es, digamos, múltiple, ¿no? Me parece que tener que reconocer que las personas inmigrantes siguen siendo personas a pesar de esa condición y de esa etiqueta que muchas veces le ponemos, irregular, persona clandestina, etcétera, como si viniéramos con una etiqueta en la espalda, ¿no?, como la ropa, ¿verdad? Esto demuestra lo mal que estamos en estos momentos en Europa y cómo este tema sigue siendo, como dije antes, chivo expiatorio, pero motivo de polarización social también. Y es importante que venga una figura que ejerce un liderazgo a nivel mundial a recordárselo a los líderes sobre todo de una Europa que se está convirtiendo, ya lo es, en una Europa fortaleza con más de 18 muros construidos, ¿no?
0: Eso lo tenemos que comentar a continuación, pero sí que es cierto que yo creo que la imagen que se ha quedado, no sé si todo el mundo, pero mucha más gente de la que se pensaba, con esos 7 minutos, claro, de aplauso, del Papa, es bastante mejor de lo que se creía, igual desde muchos sectores. Lo digo porque todo el mundo le ha venido bien para sentirse identificado, claro, con el Papa y a la vez para decir, se está metiendo con los de la bancada de enfrente.
3: Claro, bueno, eso es el uso político que luego cada uno le quiere dar, pero yo creo que es un hombre, bueno, es un Papa más joven, es un Papa que retoma el testigo del Papa Francisco, que prometió visitar las islas, no lo pudo hacer. Lo ha hecho él ahora, pero creo que es además alguien que se ha enfrentado, ¿no?, a Trump abiertamente, le ha dicho no a estas guerras que estás lanzando, y yo creo que es importante que lo diga. Alguien puede objetar y decir, ¿por qué tiene que ir a un parlamento a hablar? ¿Es inmiscuirse? ¿Es una interferencia en la política nacional? Pues no, no lo es, porque es también un líder, además con una voz que es referente para millones en el mundo, y ya solo por eso creo que merece el respeto de escucharse. Pero además España no es cualquier país. España fue punta de lanza de la expansión del catolicismo hacia Asia, hacia África, hacia América Latina. Entonces, él sabe muy bien dónde viene a hablar y dónde viene a colocar ese mojón. Y yo creo que en momentos en que además, guste o no guste, por las razones que algunos le quieren atribuir otras, Pedro Sánchez ha enarbolado esa bandera de no a la guerra, ¿no?, con la última guerra lanzada contra Irán. Yo creo que está momentáneamente aprovechando también el Papa ese momento político de España como una voz diferente en ese concierto de naciones que vuelven a la Europa fortaleza con
0: ahí vamos, porque cuando fue antes de ayer, ¿no, Marisa? El viernes se firmaba el Pacto Europeo de Migración y Asilo, nuevas normas que buscan gestionar la migración y establecer un sistema común, que eso ya veremos, de asilo para los países miembros.
3: Sí, pero claro, esto implica también la creación de esos centros al modelo Albania de Meloni, que significa crear centros de deportación que le van a llamar eufemísticamente hubs de retorno. Qué bonito, ya si lo ponemos en inglés, la mitad de la gente no sabe lo que es y la otra que lo averigüe, pero suena mucho más bonito, mucho más soft, ¿no?, más light que decir centros de deportación, ¿verdad?, porque es lo que van a ser. Son centros a los que van a mandar a personas que, estando en situación irregular en el territorio europeo han agotado las vías para poder obtener asilo, refugio, la condición de refugiado. No todos los migrantes califican para ello. Entonces han agotado esas vías legales para permanecer de manera legal en el territorio europeo y los van a poder expulsar. Hay que decir también que Europa emite unas 500.000 órdenes de expulsión por año, de las cuales solo se cumple el 20%. El 80% de las personas permanecen en territorio europeo. Lo que ahora se quiere conseguir es llevar a estas personas a países de terceros a los que habrá que pagar para que creen esos centros, para que los alberguen. Pero claro, van a estar en África, en otros sitios, como ya ha ocurrido en Libia, en Túnez, en Turquía. Y para mí es un acuerdo muy espurio que además cuestiona, yo creo que éticamente, lo que está haciendo Europa, porque es externalizar una vez más las fronteras y sobre todo la cuestión migratoria, que es una responsabilidad de la Unión Europea. Y para mí lo más importante como investigadora es preguntarme hasta qué punto Europa puede continuar apelando a esa identidad de territorio que respeta los valores y los derechos humanos, cuando luego se desentiende de esa responsabilidad migratoria, los envía a otro país donde no sabemos quién va a monitorear, quién va a supervisar que realmente estas personas se les contemplen sus derechos humanos. Y en cualquier caso, cuando se violen esos derechos humanos, ¿a quién hay que culpar? ¿Al país que los mandó? ¿Al país que los recibió? ¿A qué derecho vamos a apelar? Entonces todo esto queda en una nebulosa que para mí es algo muy triste, es un derrape de la Unión Europea. Fijaros que estamos en el siglo XXI a vuelta con el tema de la inmigración, en momentos en que hablamos de globalización económica.
1: Hay más porque, claro, estamos dentro de Europa, y dentro de Europa, Suiza, que vota hoy en referéndum, ya es la tercera vez, una nueva iniciativa para limitar la inmigración vinculada a que la población del país no sobrepase la barrera de los 10 millones de personas en 2050. La propuesta ha salido del partido de extrema derecha Unión Democrática de Centro. En Boulevard hablaban este viernes con Eduardo Ruiz, que es doctor en Derecho y profesor de Derecho Constitucional de la Universidad de Deusto, que ha realizado estancias de investigación e impartido docencia en Suiza.
5: Suiza es verdad que tienen un sistema político que, dentro de lo que es Europa, de lo que estamos acostumbrados, pues es un poquito peculiar, digamos, ¿no? Y una de las características que tienen es que tienen mucha más democracia directa, es decir, que acuden muchísimas más veces a votar en referéndum por diversos motivos, ¿no? Y uno de ellos es que la ciudadanía puede impulsar iniciativas de reforma constitucional, es decir, que pueden proponer cambios en la Constitución y esos cambios llevarlos a una votación popular, con un número de firmas, digamos, relativamente pequeño, ¿no? Y entonces lo que se está votando este domingo, una de las cosas que se está votando este domingo, es un cambio en la Constitución que incorpora un tope de población para el país, que es la primera vez que se plantean esos términos tan claros, porque ha habido votaciones sobre este tema anteriormente.
1: Susana, ¿qué implicaciones tendría que salir adelante esta propuesta?
3: Y bueno, fíjate que Suiza no forma parte de la Unión Europea, lo sabemos bien, siempre ha jugado esa carta de, bueno, ir por libre, pero sobre todo neutral. Pero claro, es un estímulo para aquellos partidos dentro de la Unión Europea que quieren ver ese tipo de modelo de impulsar topes, frenos, barreras para que no siga llegando la inmigración. Pero la realidad de Suiza, por ejemplo, es muy distinta a la realidad del territorio español, donde sigue necesitándose mano de obra, lo sabemos, porque ahora estamos ya iniciando la temporada estival y la mano de obra es necesaria. Claro, es muy feo decir esto, que vengan inmigrantes porque los necesitamos y otra vez la baza de la economía, pero es real, hay países que necesitan incorporar, y no solo mano de obra, como se suele decir, barata, capaz de o susceptible de ser explotada, no, también tecnología, también gente que entienda de ingenierías, de telecomunicaciones, porque si queremos que la economía siga avanzando y desarrollándose, pues evidentemente necesitamos savia nueva también. Por eso hay realidades distintas.
0: Estoy pensando además que Suiza presume de ser, en algunas de sus grandes ciudades, sí, muy multicultural, porque claro, tienen las sedes de cantidad de organismos internacionales, pero claro, lo que quieren igual es un tipo de inmigración, pero
3: claro,
0: muy concreta.
3: Claro, es lo que yo quería decir antes, sí, con esto del mundial. La globalización sí, pero vemos que es selectiva, o sea, se selecciona a quienes permitimos la entrada en virtud del color incluso de la piel, de si me cae bien o mal según la potencia de turno,
1: no de la cartera.
3: Estados Unidos o de la cartera que tenga. Las visas Golden Visa, ¿no? Las visas estas de oro con las que se podía entrar a España y adquirir una propiedad y ya, por tanto, tenías residencia legal, que eso no se le permite a ningún otro inmigrante. Todos estos vericuetos legales que han permitido que justamente se generen el tipo de situaciones injustas para las personas, que nos tiene que recordar un papa que siguen siendo, a pesar de que le ponemos la etiqueta migrante, son personas como tú y como yo, con distintos orígenes, necesidades, pero que también tienen sueños por cumplir.
0: Pues hemos reflexionado y hemos viajado un poco por el mundo, por la actualidad internacional de esta semana. Ya tendremos ocasión de seguir viendo cómo va evolucionando el panorama, Susana. Nuestra querida Susana Mangana, que viene por aquí cada 15 días. Todavía le esperamos para antes de final de mes y antes de que llegue ya el mes vacacional. Profesora de Estudios Árabes e Islámicos, investigadora doctoral del Instituto de Derechos Humanos de la Universidad de Deusto, como siempre.
3: Es que ricasco.
0: Gracias por tu visita.
3: Muchas gracias.

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1: Bueno, noticias de las 11 de la mañana. Amurria acoge este año el Araba Euskaraz, la fiesta de las ikastolas alavesas. Abandona Gasteiz tras 4 años celebrándose en la capital alavesa. Sepamos qué ambiente se vive a esta hora en Amurrio. Ahí está Sonia Hernando, egunon.
2: Hola, egunon, ya está en marcha la fiesta del Árabe Euskaraz 26. En esta ikastola arezketa acaba de finalizar el acto de apertura de esta fiesta que después de 4 años efectivamente en Olarizu sale de Gasteiz para acercarse a esta comarca de Aiaraldea con el lema Taupadak Berpistu. La consejera de Educación Begoña Pedrosa ha hecho un llamamiento a seguir trabajando en la importante labor que hace la educación para la integración de todos los que vienen a Euskadi.
3: Gizarteek aurrera egiten dute pertsona desberdinak, esperientzia desberdinak eta munduari begiratzeko modu berriak bereganatzeko gai direnean. 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
2: Y desde Arabako Ikastolen Elkartea, Unai Mendizabal no quería olvidarse de esta comarca que atraviesa momentos muy difíciles con la industria en crisis. Con el mismo empuje que hace falta para responder a esta situación, se organizan fiestas como esta.
4: Determinazio horrek garri gaitu gaur ona, Amurriora, seigarrenez Euskara eta Euskal Kulturaren transmisiorako Arabako jaia handia antolatzera.
2: Ya están los organizadores en el paseo inaugural de este Araba Euskaraz con 3 áreas repartidas en el municipio. Como siempre, la recomendación de venir en transporte público y en esta ocasión también con crema y visera.
1: Eskerrik asko, Sonia. Hoy 14 de junio Donald Trump cumple 80 años y para celebrarlo ha organizado un combate de la UFC de peso ligero en plena Casa Blanca. El inquilino de la Casa Blanca también anuncia que hoy se va a firmar de forma digital la paz entre Estados Unidos e Irán, lo que permitirá la apertura del estrecho de Hormuz y 60 días de tregua para negociar el programa nuclear iraní. Teherán, sin embargo, asegura que la firma no será hasta dentro de unos días. Tras los antecedentes de anuncios incumplidos por Donald Trump, todo puede ocurrir. Y en Suiza, el país alpino vota hoy en referéndum si limita su población a 10 millones antes de 2050. De aprobarse, sería el primer país en limitar sus habitantes, que actualmente es de 9 millones 100.000, una cuarta parte de ellos extranjeros. Según los sondeos, hablan de un 52% partidarios del no frente a un 45% a favor del sí. Eduardo Ruiz es profesor de Derecho Constitucional de la Universidad de Deusto.
5: Una de las cosas que se está votando este domingo es un cambio en la Constitución que incorpora un tope de población para el país, que es la primera vez que se plantean esos términos tan claros, porque ha habido votaciones sobre este tema anteriormente.
1: Recuerden que para hoy también se esperan temperaturas muy altas que podrían rozar los 34 grados. Por la tarde se espera, sin embargo, una bajada, incluso la posibilidad de lluvias. Es recomendable hidratarse, especialmente en los colectivos más vulnerables como personas mayores, niños o personas con patologías. Ayer fueron atendidas, recordamos, 33 personas por efectos del calor, 28 de ellas evacuadas al hospital.
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1: En las carreteras, precaución hasta ahora en la 1 en Ribera Baja, sentido Miranda, por un accidente entre 2 coches con una persona herida y evacuada al hospital de Txagorritxu. Así terminamos. Más noticias dentro de una hora y también en la aplicación Orain. 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

0: 11 y 6 minutos, y sí, es Shakira, y sí, vamos a hablar un poco del Mundial, pero de otros aspectos que no son propiamente deportivos. La atención está centrada en la Copa del Mundo de Fútbol, que se celebra en México, Estados Unidos y Canadá. Y Shakira vuelve a cantar el himno oficial de esta edición. Shakira, que ya lo hizo en el año 2010 con aquel mítico Waka Waka, que puso a bailar a los aficionados en Sudáfrica. Allí supo que también el porqué, sí que le gusta el fútbol. Vivió sus emociones. Alex Pascual, ¿qué tal? ¿Cómo estás?
1: Egunon, pues muy bien. Aquí estamos, hablando un poco de música y de mundiales.
0: Eres, bueno, del fútbol sé que te gusta. No sé si con la vida que llevamos nosotros, más los horarios de los partidos.
1: Pero hay una equivocación. Me he creado la fama de que me gusta el fútbol, pero realmente en el fútbol me da atrae bastante al pairo. Yo es que soy del Athletic y ya está. Entonces, solamente si no juega el Athletic me da bastante igual. Ya. Pues con el Mundial... Pues bueno, esta mañana...
0: No juega el Atleti, te digo.
1: No, ni en Europa me parece que esta temporada tampoco. Pero mira, esta mañana casi el único partido que he seguido del Mundial ha sido los últimos minutos del partido que han jugado esta madrugada aquí, sí. Y no sé si a la noche y allí.
0: Sí.
1: Que no me acuerdo la verdad cuál ha sido, porque con esto eran las 4:00 de la mañana cuando me he levantado y estaba viendo el final del partido, y fíjate cómo me interesaba que ni me he enterado cómo han quedado.
0: Bueno, pues nada, no te puedo ayudar en esto tampoco, porque yo estaba todavía durmiendo, poco me quedaba, eso sí. Bueno, a ver, vamos a hablar de música, porque en los mundiales, pero no siempre, esto ha sido también ha ido evolucionando,
1: sí.
0: Pues siempre hay canciones que suenan más o menos, no sé si la suele seguir, el Waka Waka lo oímos y el... También,
1: yo creo que el Waka Waka, oye, pues no sé por qué, pero ha triunfado, se ha quedado ahí, a pesar de ser de partir como un himno o una canción del Mundial, en aquel caso, como bien decías, de Sudáfrica, pero yo no recuerdo muchas más canciones de Mundiales que se hayan asentado en el imaginario colectivo. Sí me gusta mucho y sí se me ha quedado como muy grabada también canciones de otras competiciones, como la de Barcelona 92, con los Manolos,
0: claro,
1: All My Loving,
0: Olímpicos,
1: que
0: también
1: es un clasiquísimo,
0: sí,
1: ¿no? Sí. Pero fíjate que también de los Juegos Olímpicos tampoco es que digas, ¿qué himno hay de los Juegos Olímpicos? Yo por lo menos no me viene ninguna a la cabeza.
0: Voy a pensarlo. Igual nos va a dar una sección otro día.
1: De todas formas, he de decir que esta de Shakira, así como el Waka Waka, bueno, tiene su pase, este Dai Dai no me gusta en absoluto.
0: Qué complicación mínima ha habido, ¿no? En el título quiere decir Waka Waka, Dai Dai. Y por cierto, sí, la que actuó en la inauguración era Shakira. Pocos la conocimos.
1: No sé yo, ¿eh? Tengo mis dudas, ¿eh?
0: Pero muy, muy cambiada la notamos. Bueno, cuéntame algo más de la historia mientras detenemos por ahí Shakira.
1: Sí, porque puede pensar, sobre todo si estamos oyendo estas canciones, que al final cada Mundial, cada Eurocopa, cada Juego Olímpico tiene su... Juegos Olímpicos, mejor dicho, tiene su propia canción, pero que, como bien decíamos, se nos olvida al de poco ratito. Esto de las canciones oficiales del Mundial del Fútbol no ha surgido así... a la vez que surgió la competición, en 1930, porque la primera canción que se considera como tal himno de la Copa del Mundo fue la que se celebró en Chile allá por 1962. Ramblers era el grupo que no se complicó mucho para buscar el título ni la canción, del título de la canción ni esta canción, porque la verdad es que al escucharla, pues, juzga tú mismo.

0: Esto es el rock del mundial.
1: El rock del mundial. No se complicaron. Y parece compuesta por el mismo Leonardo Dantes, porque no se han complicado mucho a la verdad de hacerla.
0: No le quites peso, que es igual en Chile, es algo que se lleva muy, muy, muy dentro.
1: Bueno, el rock siempre lo ha sido. No lo sé, pero desde luego. Yo me acuerdo que con Naranjito creo que había también alguna canción que ni me acuerdo mucho cómo era, pero bueno. El caso es que hasta los años 90 no llegan tampoco los éxitos mundiales en canciones como, te acordarás, La Copa de la Vida de Ricky Martin. Sí. Que mira, esa sí que es verdad que todavía de vez en cuando. Esa fue la del Mundial de Francia en el 98, o sea que ya ha llovido también, ¿eh?
0: Claro, y a partir de ahí, pues la verdad es que ha habido un poco de todo, porque a ver, ¿alguien se acuerda de la canción oficial del Mundial de Qatar? ¿A qué no? Bueno, pues así sonaba.

0: Jaya Jaya. O sea, de guaca guaca. Jaya Jaya, dai dai. Podemos ir inventándonos un idioma y todo ya.
1: Jaya
0: casi,
1: Jaya
0: casi.
1: Suena bien aquí.
0: Bueno, aquí suena muy bien. Sí, es verdad, nos vale. Cantan Trinidad Cardona, Davido y Aisha. Eran los intérpretes de esta canción para el Mundial de Qatar. El último, el anterior, vamos,
1: sí,
0: el 2022.
1: Pues veo, o escucho mejor dicho, tu apuesta, Íñigo, y la subo. Porque la anterior a ese Mundial de Qatar se disputó en Rusia en el año 2018. ¿Y alguien recuerda este tema que en el que incluso cantaba Will Smith?

0: A ver, pasamos lista. Cantaban Nicky Jam, Will Smith, como bien decías, y erais Treffy, la canción Live It Up, Rusia 2018.
1: Sí, pues ya te digo, tampoco yo creo que sea la más recordada. El caso es que sí que siempre son canciones muy rítmicas, pegadizas, aunque si hablamos de ritmo, Brasil, como no, lo dio todo en su mundial de hace 12 años, donde nos faltaron tres artistas que saben hacer bailar. Pitbull, Jennifer López y Claudia Leite.

0: surge una pregunta aquí a micrófono cerrado mientras bailamos un poco este tema. A mí es de las canciones de estas últimas,
1: sí,
0: la que más me gusta.
1: La verdad es que es de las más recordadas, porque tanto el de Rusia que hemos escuchado como el de Qatar, desde luego, yo creo que poca gente se acuerda. Y esta, hombre, algo, no lo sabemos de memoria, pero algo sí que nos lleva un poquito las caderas.
0: La gente se pregunta, ¿qué es de Pitbull?
1: ¿Qué es de Pitbull?
0: ¿Qué ha sido de Pitbull? Que hubo un momento en esos años en los que estaba en todas las intervenciones de cualquier otro, cualquier éxito, sí, de cualquier artista, ahí estaba Pitbull.
1: Su mano, o su voz, o sus gafas, por algún lado salían.
0: Bueno, pues esta es, yo no sé, pero creo que de las canciones que más recordamos, este We Are One, y tenemos que ir finalizando, que bueno, mira que podíamos elegir más canciones. Pero
1: pues
0: bueno,
1: podíamos elegir muchas más, seguramente no nos acordaríamos de la mitad, pero mira, para acabar vamos a ir, porque parece que en este mundial, aparte del Day Day de Shakira, han surgido más canciones que están formando la banda sonora. Y entre ellas, precisamente una canción que no es oficial, que parece que está gustando mucho en las redes. Lo canta un rapero e influencer estadounidense que se hace llamar Iso Speed, y su canción se titula Champions, que es como muy también del mundial. Suena así, también sí que es verdad que tiene cierto parecido a otros himnos de la Copa de Fútbol, del mundial. Let's play football.

0: muy adecuada para, pues sí, para un mundial.
1: Muy del estilo.
0: Sí. Y eso que no es una de las canciones oficiales.
1: Sí.
0: Bueno, está bien porque ha sido un repasito por algunas canciones que nos han gustado, otras menos, otras más, más conocidas, menos conocidas, pero bueno. Alex Pascual, que nos quedamos con todas para seguir disfrutando.
1: Venga.
0: En la grada.
1: Yo me voy.
2: Que montamos aquí.
1: Con la música a otra parte.
0: Muy bien, un placer.
1: Agur.

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0: Olimpiadas de Barcelona.
1: Ah, es verdad,
0: claro.
1: es verdad. ¿Y qué
0: decía
1: mayor
0: yo?
1: Estoy.
0: No, qué mayor no, como hermano mayor me estás leyendo la cartilla, como que me he dejado a Montserrat y a Freddy, y pues mira, pues en este caso no, pero ya haremos un especial olímpico.
1: Y tenéis que hacer un especial sobre bandas sonoras de James Bond.
0: Ah, también maravillas, ahí hay maravillas auténticas.
1: Pero hoy tenemos otro tema.
0: Sí, por eso, que en tu sección siempre nos traes alguna recomendación hoy o algún personaje. Hoy, ¿qué nos cuentas? ¿Qué historia nos traes?
1: Pues os traigo una historia que creo que es realmente interesante. En una época en la que el cine no era más que una especie de atracción de feria, y en la que el público que asistía realmente anodadado a ver trenes entrando en estaciones y que consideraba que aquello era la cima máxima del entretenimiento que el nuevo invento podía conceder, hubo una persona muy desconocida, injustamente desconocida, que se atrevió a lanzar una gran pregunta. ¿Y si en vez de grabar la realidad la inventamos? Y con esa sencilla pregunta revolucionó la imagen en movimiento y fue la primera persona en el mundo que usó el cine para contar historias inventadas. Fue el primer ser humano que dirigió una película de ficción, tal y como nosotros entendemos hoy en día la ficción audiovisual. Fue quien inventó un lenguaje que revolucionó el modo en que se imaginaban las historias. No aparece en los libros de historia del cine, pero Alice Guy, que nació en 1873 y murió en 1968, fue la mujer que, en palabras de David Botello, dirigió antes de que el cine supiera dónde iba.

0: Nos hemos quedado con el nombre de Alice Guy o Guy escrito.
1: Guy.
0: Vale, perfecto. Nos quedamos con el nombre, pero claro, decimos, estamos dudando de cómo se pronuncia porque es muy desconocida, como bien indicas. ¿Quién fue esta mujer?
1: Bueno, Alice nació en la Francia de finales del siglo XIX. Los hermanos Lumière acababan de asombrar al mundo proyectando las imágenes en movimiento de unos obreros saliendo de una fábrica y de un tren entrando en una estación. Alice comenzó a trabajar en la compañía Gaumont, la primera gran productora de cine del mundo que había fundado León Gaumont. Empezó de secretaria mientras los responsables que administraban la compañía debatían si las cámaras servían para algo más que filmar escenas cotidianas. Ella, que era una mujer muy creativa, preguntó si aquellas máquinas podían servir también para inventar nuevos mundos, contar historias de ficción y hacer soñar al público. Y a Gaumont le hizo gracia la idea y le dio permiso para probar.

0: Mientras escuchamos a George Moustaki, que siempre es un placer, pues te pregunto, ¿qué es lo que hizo Gaumont cuando le dieron, bueno, le da permiso a Alice
1: Guy?
0: ¿Y qué es lo que sucede?
1: Bueno, en 1890.

0: 96, cuando aún no se había creado ni siquiera la palabra cineasta, Alice rodó El hada de los repollos, un cuento fantástico con un hada que aparecía entre coles. Esta película de ficción nos puede parecer hoy en día una tontería, pero es la primera película de ficción conocida de la historia. A partir de ahí, Alice no se conformó con repetir fórmulas, experimentó con trucos, efectos especiales, historias con moraleja, fotogramas coloreados a mano, primeros ensayos de sincronización entre imagen y sonido. Y todo lo hizo, y esto es lo que más me gusta de ella, sin pedir permiso. Como no había reglas, simplemente se las inventó. Se sacó de la manga toda una narrativa cinematográfica. Fue la pionera entre los pioneros del cine. Los hermanos Lumière pensaban que su invento había dado ya todo lo que podía dar, y Georges Méliès, el otro gran precursor francés, llegó cuando Alice ya había inventado el lenguaje universal de la ficción audiovisual.
1: Miquel, ¿y esto vino acompañado del éxito?
0: Pues la verdad es que no. En la productora de Gaumont conoció a Herbert Blanchet, un operador de cámara. Se casaron y en 1907 se fueron a vivir a Estados Unidos. Allí fundaron en Nueva Jersey una productora suya, la que llamaron Solax Studios. Y en pocos años esta productora se convirtió en el estudio más grande de América y Alice en la primera mujer en dirigir uno. Lo llevaba con mano firme y completa porque ella además escribía los guiones tanto de drama como de comedia, de westerns como de ciencia ficción. Era también quien diseñaba los decorados y se ocupaba hasta la de la colocación de los extras. Ella tenía un lema: si algo no existe, lo inventamos. No obstante, su vida personal fue realmente bastante menos glamurosa. El matrimonio se fue a pique, su marido la abandonó y la cosa acabó en divorcio y en bancarrota. Y luego llegó la Primera Guerra Mundial y el auge de Hollywood, que provocaron la quiebra definitiva de Solax Studios. Alice volvió a Francia y se encontró con que el cine pues ya era otra cosa. Pero lo peor vino cuando empezaron a escribirse los primeros libros de historia del séptimo arte, en los que se hablaba de Lumière, de Méliès, de Griffith, pero su nombre no aparecía por ningún lado. La ignoraron totalmente. Los hombres se llevaban las medallas y ella, que era la mujer que había inventado el lenguaje del cine, había quedado relegada al cajón de las meras anécdotas.
1: Miquel, ¿y no ha tenido ningún reconocimiento?
0: Bueno, sí, pero muy tardío, como ocurre en demasiadas ocasiones. En el 2024, durante la inauguración de los Juegos Olímpicos de París, se presentaron nuevas esculturas de líderes franceses frente a la Asamblea Nacional Francesa, donde previamente solo había estatuas representando a hombres. Entre las 10 mujeres que se incluyeron en el 24, entre las 10 mujeres homenajeadas estaba Alice Guy.

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1: Bueno, Miquel, pues ya tarde, como suele pasar, como bien decías. Más vale tarde que nunca, por otra parte, también, ¿no?
2: Sí, también, y la verdad es que fue una persona esencial en eso que tanto tiempo nos ocupa ahora, que es el sector audiovisual.
1: Uh-huh. Y además, como se suele decir, lo hizo todo en el cine, nunca mejor dicho, porque desde crear la ficción hasta los decorados, los extras, bueno, absolutamente todo en ese proceso que es hacer algo de ficción.
2: ¿Y lo bien que se lo pasaron?
1: Ah, eso seguro, inventando y además hacerlo sin permiso, que esto también tiene lo suyo, ¿eh?
2: Eso es lo mejor de todo.
1: Miquel Lejarza, un placer como siempre, y nosotros seguimos la mañana en Más que Palabras. Hasta la próxima.
2: Hasta luego. Hasta luego.

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0: A esta hora y con esta sintonía, son las 11 y 32 minutos, la sintonía pues nos lleva a saludos semanales desde hace mucho tiempo con nuestro colaborador más viajero, que es Javier Bañuelos. ¿Cómo estás? Egunon.
1: ¿Qué hizo? Egunon. Pues muy bien, estupendamente.
0: Hoy
1: la
0: no.
1: Sombra, porque hace un calor de cuidado.
0: Eso te iba a decir. Vamos a hablar del calor, vamos a hablar del sol, de una maravilla de tiempo para recorrer una zona que no está, iba a decir, es que no tenemos que salir de casa para encontrar lugares maravillosos a descubrir, y tú es lo que has hecho este fin de semana, ¿no?
1: Sí, efectivamente. De hecho, ahora mismo estoy aquí a orillas del río Errobi, enfrente de la plaza del mercado. Veo las cúpulas de la Catedral de Bayona encima de los tejados, junto a las casas con los entramados de madera, y como te digo, con un sol estupendo, o sea que sí, muy, muy a gusto, muy a gusto.
0: Una escapada a, bueno, habrá evidentemente oyentes propios que nos escuchan desde Bayona, habrá también quien desde otros lugares estarán pasando el fin de semana, o quien ha ido, yo qué sé, o está pensando en ir, que esto es lo importante, porque vamos a hablar un poco de lo que estáis haciendo y de lo que vamos a poder hacer también en próximas fechas en Bayona y en otros lugares de Iparralde. Pero cuéntame el viernes cómo empezaba un poco vuestro plan viajero por ahí.
1: A ver, fíjate, mi objetivo este fin de semana era conocer una fábrica de chocolate y dos museos. Ya vamos a hablar.
0: No está mal.
1: Pero sí, efectivamente, como vinimos el viernes, aprovechamos para dar un paseíto por, bueno, aquí a caballo entre la Purdi y Benafarra, y nos fuimos a Itxasu. Más que nada, fíjate, porque quería ir al Pas de Roland, que no lo conocía. Y entonces, pues nada, nos fuimos allí, estuvimos dando un paseíto por las orillas también allí del Errobi, del Anibé, y viendo el Paso Roland en Itxasu. Y luego, pues nada, nos fuimos a Asparne, ¿no? Con a sus casas, con sus entramados, la iglesia de Jean-Baptiste, etcétera, ¿no? Un sitio muy, la verdad es que muy bonito, muy acogedor. Y luego nos fuimos hasta Bastida Arberoa, ¿no? Hasta ya, esto ya en Benavarra, ¿no? Bastida Clarens, me parece que se pronuncia en francés, ¿no? Que es uno de los pueblos más bonitos de Francia, ¿eh? Está así catalogado también, y la verdad es que se lo merece, porque es una auténtica preciosidad, ¿no? Así que aquí sí que están los entramados de madera en todas las calles, la iglesia de Notre Dame de la Asunción, el cementerio judío, el trinquete Garchot, que es el más antiguo de Francia, en fin, la verdad es que hicimos esas escapadas y nos fuimos a la fábrica de chocolate.
0: Ya, bueno, pero a ver, esto me lo cuentas así en conjunto, pero yo quiero más detalle, quiero más salsa, quiero más chocolate también incluso, que hasta ahora ya me apetece. Cuéntame un poco, a ver, porque aquí has ido combinando, supongo que un poco de todo, un poco de monte, aparte de visitas también a algunos lugares. Comenzamos en Itxasu, ¿me cuentas un poco algún detalle más?
1: Sí, bueno, en realidad Itxasu estuvimos visitando dos o tres barrios que hay ahí en el pueblito. Bueno, es una población dispersa, como es habitual en la zona norte de Euskal Herria, ¿no? Y bueno, pues allí estuvimos, pero sobre todo, ya te digo, lo que hicimos fue ir al Paso de Roland. Pero sí que es verdad que en Asparne y la Bastida le dedicamos más tiempo, ¿no? Porque, pues bueno, Asparne ya es un pueblo un poquito grande. Entonces, la verdad es que estuvimos paseando por el pueblo, estuvimos, como digo, en la iglesia de San Jean Baptiste, ¿no? Viendo pues la estela del siglo III, por supuesto en la Chapelle de Sacré-Cœur, ¿no? Allí, o también la Chapelle des Missionnaires, que es una cosa como muy loca, muy, muy curiosa, ¿no? Porque mezcla un poco la antigüedad que tiene en sí la capilla con, digamos, nuevas formas artísticas, ¿no? Que se pusieron en la capilla en el siglo XX. Hombre, lógicamente estuvimos en la casa museo de Yartzea, que es donde vivió Francis James, el gran poeta francés, ¿no? Y luego, fíjate, es una pena, fuimos el viernes, me habría gustado ir el sábado, porque allí en Asparne se celebra el mercado semanal, ¿no? Y la verdad es que de otras veces que he estado, sí que es verdad que es un mercado de los que merece la pena. Está muy chulo.
0: Ahí, luego, ahí pues, se pueden encontrar, me imagino, claro, productos locales propios de mercado, pero también, claro, eso es...
1: Claro.
0: Mira, yo, esto permíteme un inciso, pero yo creo que es algo que cada vez deberíamos hacer más cuando viajamos a cualquier parte del mundo.
1: No te quepa duda.
0: Porque yo creo que los mercados, lo que queda de los mercados, mercados, que también se van transformando, ya sabemos, van cambiando, pero es que sigue quedando lo propio de... porque muchas cosas se globalizan y las encontramos en todas partes, pero los propios productos que se siguen haciendo por parte de sector primario, de artesanos y demás, es que es el mejor souvenir que nos podemos traer.
1: Pero no solamente eso, es que en los mercados es donde se da gran parte de la vida de la ciudad, sobre todo si son mercados, no ya los típicos mercados turísticos donde te vas a comprar un souvenir, sino los que son mercados donde, como bien dices, vas a comprar productos, y además productos de la zona, que es algo muy de todo por aquí. O sea, ayer de hecho estuvimos en el mercado de Bayona y tuvimos oportunidad eso de ver y de comprar y de degustar productos de la gente que de los alrededores, los basarritarras y los productores cercanos que bajan a vender sus productos y bueno, pues y a ofrecerlos, ¿no? No sé si estaréis oyendo unas motos, pero sí. Hay por ahí unos moteros. Bueno, espero que no molesten mucho. Sí, los mercados, desde mi punto de vista, es uno de esos lugares imprescindibles que hay que visitar, vayas a la ciudad a la que vayas o vayas al pueblo que vayas, porque es donde se da la vida o gran parte de la vida de esas localidades.
0: También, claro, estabas hablando antes de que las casas con las estructuras de madera tradicionales, otro tipo de edificios más, más señoriales, o las propias iglesias, pero en esta zona los frontones, el trinquete, tenemos, yo creo que merece, además me estoy acordando que estuvimos juntos tú y yo viendo partidos por ahí hace ya un tiempo.
1: Efectivamente, mira, de hecho, ahora mismo acabamos de venir de uno de los trinquetes más afamados de aquí, de Bayona, más que nada porque tiene un pozo muy potente y porque la gente, digamos, que lo tiene en mucho aprecio, que es el trinquete de San André, que es un trinquete pequeñito, pero la verdad es que es una auténtica gozada. Y mira, ahí estaban jugando, ¿no?, dos parejas de mujeres dándole al trinquete y sí, a ver, son... La verdad es que ese tipo de tradiciones aquí en Iparralde en general se mantienen muy vivas, muy vivas. Lo mismo que la arquitectura, decías ahora, los entramados de madera. Es que, por ejemplo, la Bastida es un auténtico compendio de arquitectura popular que además mezcla, como está ahí en la frontera entre la Burdi y la Baja Navarra, mezcla muy bien una arquitectura mixta entre lo que es la forma de construcción, la bortana, y la forma de construcción de Baja Navarra, ¿no? Y la verdad es que son unas casas preciosas, muy bonitas y que, vamos, enseguida te llaman la atención. Y es que es súper homogéneo, es muy compacto, o sea, todo el pueblo es así, ¿no? Con lo cual, no me extraña de verdad que lo hayan considerado como un pueblo de los más bonitos de Francia, ¿no? Porque es que es una preciosidad.
0: Yo reconozco que muchas veces cuando hago, turismo, vamos a decirlo así, o viajamos a sitios, una escapadita, y ves a una localidad pequeña, me gusta visitar los cementerios ahí, que le parece esto un asunto raro. Yo siempre pienso que tienen aparte gran parte de la historia de quienes han vivido y quienes han hecho esos lugares, es indudable, y en este caso tenemos también las estructuras, supongo que del cementerio, pegado a la propia iglesia, ¿no?
1: Sí, algo que es muy típico. Mira, yo también suelo decir normalmente, antes de hacer los mercados, bueno, vamos a completar lo que yo suelo normalmente decir y recomendar. Para conocer bien la esencia de un pueblo, de una cultura, es muy importante saber cómo esa cultura trata a sus vivos y a sus muertos, a ambos dos. Por eso es muy importante son muy importantes los mercados, pero también por eso son muy importantes los cementerios. Es decir, ver cómo se ha construido una serie de rituales en torno a la muerte y cómo ese pueblo se vuelca o de qué manera se vuelca en torno a esta circunstancia que es consustancial a la vida, ¿no? Aunque pueda parecer contradictorio. Por lo tanto, sí. Y aquí sí que es verdad que en Iparralde en general, los cementerios siguen rodeando las iglesias, ¿no? Y son cosas muy curiosas. Aparte que concretamente en la Bastida no solamente está lo que es el cementerio, que es un cementerio bastante hermoso, allí en la iglesia de Asunción, rodeando la iglesia, sino que justo al lado tienes los restos medievales, en realidad, de lo que fue el cementerio de la antigua comunidad judía que vivió en la Bastida, porque Bastida fue un pueblo muy mercado, de hecho muy mezclado. De hecho, las calles, por ejemplo, aparecen con el nombre en tres idiomas, en francés, en euskera y en gascón. igual que también pasa en Bayona. ¿Por qué? Porque convivieron, han convivido, digamos, estas tres culturas diferentes, la euskaldún, la gascona y la francesa, ¿no? Entonces, la verdad es que la Bastilla tiene todo esto, ¿no? Tiene una arquitectura preciosa y luego tiene una mezcla cultural que resulta tremendamente rica y tremendamente atractiva.
0: Ahora que hablas de rico y de atractivo, el tema del chocolate no se me ha olvidado. ¿Está también ahí en esa zona, esa fábrica de chocolate que has visitado?
1: Sí, en general aquí en la Purdi y tal, toda esta zona hay muchísima tradición de chocolate, porque el puerto de Bayona fue el lugar de entrada del chocolate a Francia, ¿no? O sea que fíjate, entonces aquí se instaló una tradición chocolatera muy, muy potente, y concretamente aquí en La Bastida, hace un par de años, Gabriel Aussy y su pareja, Anaïs, abrieron una fábrica de chocolate que yo tenía curiosidad por conocer, ¿no? Y la verdad es que... es preciosa porque está sobre un molino, pero un molino del siglo XIV. O sea, que estamos hablando de un molino que sirvió durante 600 años, sin solución de continuidad, estuvo produciendo harina, ¿no? Hasta que después paró y después, con una serie de vicisitudes, porque nos contaron toda la historia, y es una historia apasionante, ¿no? Terminó convirtiéndose en fábrica de chocolate, ¿no? Y la verdad es que, aparte que fíjate, es curioso porque Gabriel aprendió, digamos, las artes del chocolate de Stephen Bonnat. Y aquí lo conectamos con el museo que vamos a ver.
0: Ahora visitaremos, ¿sí?
1: Claro, porque era pariente del pintor Bonnat, que fue el que fundó el museo. Fíjate qué cosas más curiosas se dan, ¿no? Bueno, el caso es que si vais a la fábrica de chocolate de Bastida, que os cuenten de verdad la historia del molino y de cómo eso terminó convirtiéndose en una fábrica de chocolate, porque es auténticamente apasionante. Amén de que los tres tipos de chocolates que hacen, un chocolate con leche y dos chocolates negros, están riquísimos.
0: Pues ponemos ya ese toque de sabor a este viaje que estamos haciendo por Iparralde, y estás físicamente ahora en Bayona. Cuéntame un poco cómo va la visita, tenemos que hablar de ese museo, pero cuéntame algo más, no sé qué te ha dado tiempo de visitar o de callejear por ahí.
1: Bueno, hemos callejeado mucho. Ahora mismo estamos en Bayona Txikia. Ya sabéis que Errobi divide en dos la ciudad. Lo que es Bayona y Bayona Txikia, ¿no? Y Bayona Txikia a mí, la verdad es que me enternece, porque es un barrio, un trocito de ciudad muy, muy, muy bonito, ¿no? Y donde también encontramos esas casas con entramados de madera, muy labortanas, con callejuelas estrechas. Vamos, lo que podría ser algo así como el barrio antiguo de Bayona, ¿no? Aparte que es una ciudad con mucha vida, con mucha gente en la calle, mucha gente de poteo, de restaurantes y tal, y la verdad es que, y sobre todo con estos días, ¿no? Bueno, al mediodía la verdad es que hace tanto calor que incluso la gente, yo creo, que se está escondiendo un poco en casa, pero luego vuelve a revivir por la noche, ¿no? Y hemos callejeado por aquí pues un montón, ¿no? Y sobre todo visitando cosas que ya conocíamos. Es que venir a Bayona para nosotros es casi, no te voy a decir venir a casa, sería una exageración, pero bueno, he estado ya las suficientes veces como para sentirme casi como entre mis calles, ¿no? Y la verdad es que es una ciudad muy agradable, muy bonita, que yo creo que merece la pena el darse un voltio por aquí y disfrutar de su gastronomía, de su gente, que es una gente muy amable. Bueno, en general en Iparralde la gente es muy maja, ¿eh? Uh-huh. Y luego, por otro lado, además, pues fíjate, no estamos teniendo muchos problemas con el euskera, digo, con el idioma, porque sí, entre que se chapurrea un poquito francés, que hay bastante gente que habla euskera. De hecho, me estoy manejando básicamente en euskera, por Bastida como por Espele, como Itxasu, como aquí en Bayona, ¿no? Y luego también hay mucha gente que habla castellano. Entonces, no supone eso tampoco un problema demasiado grande, ¿no? Y luego, ya te digo, sobre todo lo que hicimos fue centrarnos en los dos museos, que fue el Museo Vasco, ¿sí?, y el Museo Bonnat.
0: Yo quería saber más de ese museo, del Museo Bonnat, has visitado y has tenido ocasión, además vamos a escuchar, creo que, de hablar con alguno de los responsables o alguien que nos habla un poco de por qué tenemos que visitarlo, ¿no?
1: Sí, exactamente. Estuvimos con Arantxa Villant, que es una de las responsables del museo, que nos acompañó además un buen rato y tal. Claro, el Museo Bonnat ha estado 14 años cerrado. Se cerró en 2011. Y se ha reabierto, pues nada, hace muy poquito, en el 25 de noviembre del año pasado, ¿no? Y claro, ha sufrido un proceso de remodelación muy profundo que ha creado realmente un museo totalmente diferente al que era, ¿no? Estamos hablando de un museo que fue inaugurado en 1901 por el pintor León Bonnat, ¿no? Y que tiene nada menos que 7.000 obras de arte, ¿no? Lógicamente no están todas expuestas, ¿no? Uh-huh. Pero bueno, que tiene unas colecciones muy interesantes. Entonces, claro, aprovechamos para estar con Arantxa Balán, creo que se pronuncia así, que me perdone si no lo he dicho bien, y nada, estuvimos hablando con ella, efectivamente. Y nada, pues lo que hicimos fue empezar a preguntando, ¿no? Porque bueno, después de más de una década cerrado, pues por fin ha reabierto sus puertas, ¿no? Entonces, bueno, lo primero que le preguntamos es qué ha supuesto, ¿no?, para Bayona el recuperar de nuevo el museo para el público.
2: Fue un momento muy importante porque no había de museo de artes en el territorio de Iparralde durante este 14 años y fue una fiesta popular. Cuando abrimos el museo en noviembre, había más de 6.000 personas que vienen en los dos primeros días y la gente estaba esperando este momento. Y fue un real momento de alegría. Pienso que la gente está muy orgullosa de este museo y cuando vienen, antes que cerrar, el museo fue un poquito olvidado y la gente no sabía mucho realmente qué había. Fue realmente una sorpresa para la gente también de venir y de descubrir la calidad de la colección y cómo las obras son increíbles, y también hemos trabajado mucho el paso de la visita para que había un momento de experiencia para la gente. Queremos que la gente se siente bien en el museo, es lo más importante para nosotros, y la arquitectura, con la luz, con la apertura, y todo eso participan de un momento singular, y pienso que la gente realmente le sentí también.
0: Les va a gustar, seguro que sí, ¿no? Sí, el museo, la visita al museo.
1: Sí, luego después le preguntamos que, a ver, ¿por qué se le denomina el pequeño Louvre, ¿no? Que es como se llama al museo y que es mucho nombre.
2: Claro que sí, hay dos razones por eso. La primera es que es una pinacoteca maravillosa, con obras de un prestigio internacional. Hay obras del Greco, de Ingres, de artistas como Murillo, como Sorolla, y tenemos también una colección de dibujos increíble. Es una de las más bellas del mundo. Tenemos obras de Leonardo da Vinci, de Michelangelo, de Rafael. Tenemos, creo que es 17 dibujos de Leonardo da Vinci. Es increíble. En Francia hay solamente el Louvre que tiene obras como esas. Y eso es una historia increíble, que estas obras son en Bayona. Es porque León Bonnat, el fundador del museo, fue una coleccionista, y la ciudad de Bayona sostenga sus estudios, porque León Bonnat viene de una familia pobre. La ciudad de Bayona paga para sus estudios, y cuando al fin de su vida León Bonnat fue súper famoso, hecho retratos de todos los presidentes de la República, todas las burgueses franceses, y también tenía una colección maravillosa, y él quería dar su colección a la ciudad de Bayona, para la gente del País Vasco. Pero León Bonnat no da simplemente su colección a la ciudad de Bayona, pero le ha dado al Museos Nacionales, al Estado francés, con la obligación de presentarles en Bayona. Es muy sutil, pero por eso mecánica, las obras del museo pertenecen al Museo del Louvre, con la obligación de estar en Bayona. pues es realmente el Louvre en Bayona.
0: Bueno, pues así y así de claro lo tenemos que tener. Se nos va quedando poco tiempo. Imagino que hablaste mucho más, pero sí me gustaría también, porque me imagino que le preguntarías qué más, aparte de ver la colección importantísima de arte, qué más se puede hacer o hacen.
1: Sí, efectivamente. ¿No? ¿Qué otras actividades ofrece el museo?
2: Para el verano van a hacer visitas en español también cada semana. Y tenemos talleres también de dibujos. Y va a ser una exposición temporal que van a abrir sus puertas en tres semanas, el 8 de julio, no sé cómo es, en julio, sí, el 8 de julio. Va a ser una exposición consagrada a las mitologías. Las mitologías clásicas, pero también las mitologías vascas y las del resto del mundo. Va a ser una exposición con el Museo del Louvre y con el Museo del Quai Branly en París. Y hay también una tienda con el tema de la historia del arte y de la práctica artística. Y hay un café con Monsieur Chocolat, que es un creador de chocolate aquí en Bayona. Tienen súper bonitas pasteles para hacer una visita artística y gastronómica.
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2: 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Eta egiten alda, se puede venir al museo con los niños, hay juegos para hacer con ellos.
0: Como lo hagamos todo, lo que podemos hacer, vamos a pasarnos más de un fin de semana sin salir del museo, ¿eh, Xavier?
1: Sí, para aburrirse no tenemos, ¿no?
0: Bueno, le agradecemos a Arantxa Bailán el que haya estado contigo, que te haya contado toda esta información. Y a ver, ¿cómo suele pasar? Nos quedan tres minutos para contar qué más planes podemos hacer, que tienes una agenda por aquí completísima.
1: Sí, sí, bueno, a ver, que no se me olvide, volver a insistir, venid al Museo Vasco, de verdad, que es una auténtica preciosidad.
0: También, también.
1: Y además muy rico en todo lo que es su colección. Pero, efectivamente, hay una agenda bastante completa que, mira, vamos a resumir, porque es que no podríamos con todo. Pero bueno, tenemos la Fiesta de la Música, el 21 de junio, con muchas localidades, donde van a haber conciertos gratuitos al aire libre. Están las fiestas de San Juan, del 18 al 22 de junio, donde todo el mundo se viste de rojo y negro. Hombre, está el Festival Euskal Herria Zuzenean, en Aberatxes y Ekoa, en la Baja Navarra, del 26 al 28 de junio, además con un cartel que yo creo que también es muy, muy majo, ¿no? Más de 50 artistas y grupos, Nico Echar, Villaca, Silitia, Marta, Maitane, Sarralde, bueno, y así, como te digo, hasta más de 50. Y luego, pues bueno, está ya para los que les guste más la bicicleta o el senderismo, pues no sé, los 135 kilómetros del Tour de la Purdi, ¿no? Que parte de Anglet por los GR8 y 10 hasta Bayona, que se puede hacer andando en bici. Y luego, pues en bici también pues se pueden hacer diversas cosas, ¿eh? Por ejemplo, la Escandibérica, que digamos que es la parte francesa de Eurovelo 3, ¿no? Que es una gran ruta que va desde la península ibérica hasta Escandinavia, ¿no? Y aquí concretamente pues pasa de Orreaga a Urd por Donapeleu y es, la verdad, es un recorrido
0: y
1: muy bonito, ¿no?
0: Para los que no, esto de pedalear no es así algo muy habitual, lo de la bici eléctrica lo podemos
1: efectivamente
0: tener a mano,
1: la bici,
0: ¿no?
1: Eléctrica,
0: se puede alquilar.
1: Sí, sí, la bici eléctrica y el EpoChoc, que es una cosa que han sacado aquí, que es una especie de cochecito pequeñito eléctrico 4x4, con el cual puedes ir por rutas normalmente no accesibles para un coche normal, y además suelen ser rutas guiadas donde te van explicando, pues bueno, mucho sobre las tradiciones, la etnografía, la forma de vida de digamos, de la zona, sobre todo interior de toda la Purdi.
0: Pues nos vamos a quedar ahí con la voz de Isaro, dedicándole esta canción. canción a Iparralde. Mira que no nos hemos acercado a las playas y la costa, que se animará bastante también, porque nos apetecía
1: bueno,
0: también
1: iremos,
0: hacer. Ya iremos. Hay tiempo para todo y lo tenemos aquí. Así que, Xavier Bañuelos, como siempre, un placer.
1: Venga, aquí nos vemos. Agur.

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1: Eguerdión, noticias de las 12. Un ertzaina ha resultado herido en las fiestas de San Antonio de Etxebarri por el lanzamiento de botellas contra los agentes por parte de un centenar de personas que estaban acorralando a los policías sobre las 4 de esta madrugada, incidentes que se han prolongado durante 2 horas. 2 personas, ambos hermanos, han sido detenidas y puestas en libertad a la espera de pasar ante el juez. La ertzaina herido presentaba heridas en la frente y también en una ceja, según el sindicato de San, que ha mostrado su absoluta condena por esta agresión, que no es una gamberrada, aseguran, sino una agresión directa. El sindicato muestra su solidaridad con el agente herido y exigen una condena pública, clara y sin matices de las instituciones y también de los agentes sociales. Más cosas lo estarán notando este fin de semana. Está siendo de mucho calor. Hoy los termómetros están rozando de nuevo los 30 grados. Nos marchamos hasta la calle para ver cómo lo están soportando los ciudadanos. Javi Cuesta, Guardión.
2: Eguerdión, Xavi, sí, las temperaturas no dan tregua. Aquí en Bilbao los termómetros rozan ya esos 30 grados de los que hablábamos, y es que es difícil encontrar a alguien sin gafas de sol, gorra o que no esté refugiado bajo alguna sombra. La playa, los paseos y beber mucha agua, nos dicen, son el arma de muchos para combatir este calor.
3: El pasear y tomar agua.
4: Claro, a partir de las 12 hasta las 6 de la tarde, mejor en sitios frescos.
5: Dar el mediodía, claro. Pero por la mañana temprano o por la tarde a última hora, sí.
4: O sea, si es un sitio cerrado, fresco, deporte, sin problema.
3: Bueno, estamos acostumbrándonos últimamente, ¿no?
2: Aunque hay quien no tiene escapatoria, para quienes su trabajo se desarrolla en la calle, estos días son especialmente complicados.
6: Estaré hasta la 1, luego viene una compi a relevarme después para las horas siguientes, así que pues nada, lo haremos lo mejor posible bebiendo agua.
7: Que el calor y yo no nos llevamos bien, porque no nos queda otra, tenemos que barrer y hay que aguantar. Bastante mal, pero bueno.
2: Solo ayer 28 personas tuvieron que ser trasladadas a un centro hospitalario a consecuencia de las altas temperaturas.
1: Eskerrik asko. Y en lo más político, el consejero de Salud, Alberto Martínez, ha acusado al Ministerio de Sanidad de no escuchar a las comunidades autónomas tras la última reunión con la ministra Mónica García sobre la crisis del Estatuto Marco de los Médicos. Lo hacía aquí en Radio Euskadi.
8: No hemos tenido contacto después de la reunión, que fue una reunión que duró prácticamente toda la mañana, en la que expresamos cuál era el sentir de las comunidades autónomas. Quisimos también expresar cuál era una opinión colectiva, pactada de todos y cómo lo veíamos. Nos dimos cuenta que el Ministerio no escucha. No es que estuviera solo, es que además durante toda esa mañana no escuchó y salimos con la misma sensación de que para sacar adelante un estatuto marco hace falta diálogo, hace falta consenso.
1: Reconoce que algunas cuestiones sí dependen de ellos, como son la hora de las guardias o la mejora de libranzas. Destaca que estas huelgas están provocando ampliar la lista de espera que rozan los 80 días. A aquellos pacientes que esperan más de 150 jornadas se les da la posibilidad de operarse en centros privados, algo que han aceptado ya cerca de 2.500 pacientes. Y hoy se celebra el Día Mundial de Donante de Sangre. En Euskadi el año pasado hubo algo más de 79.000 donaciones hechas por casi 50.000 personas, en su mayoría donantes habituales, una cifra insuficiente para cubrir la demanda, especialmente en verano, y que debería llegar a las 100.000 donaciones. El 3% de la población vasca dona sangre habitualmente, cuando el mínimo necesario sería el 4%. Nuria Patino es la responsable de promoción en Guipúzcoa del Centro Vasco de Transfusiones.
9: Porque de una misma bolsa, cada uno de los componentes va a salvar 3 vidas. Habrá personas que necesiten un concentrado de hematíes, bien porque tengan unas anemias importantes, porque haya un accidente de tráfico y tengas que reponer ese volumen de sangre perdido. Luego están las plaquetas, todas estas personas que tienen tratamientos oncológicos necesitan plaquetas. Y luego está el plasma, obtenemos un montón de medicaciones que solamente se pueden obtener a través del plasma humano.
1: En las carreteras, precaución hasta ahora en la 1, en Ribera Baja, sentido Miranda, por un accidente con 2 personas heridas y evacuadas al hospital de Txagorritxu. Así terminamos. Más noticias en una hora y en la aplicación Orain. Quiero arte.

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0: Este es nuestro comienzo clásico en este mediodía de domingo, aquí en Más que Palabras, con Íñigo Alberdi. Íñigo, Guardión, ¿cómo estás?
1: Guardión, Íñigo, pues aquí, escuchando el clavecín, muy a gusto contigo, compartido.
0: Clavecín, es un poco, bueno, el leitmotiv de tu espacio.
1: Sí, es clavecín siglo XX, es como parece una contradicción, ¿no? Es como decir... Torre medieval siglo XXI, un poco lo mismo. Clavecín, un instrumento antiguo, pero para el que la música que escucharemos hoy es toda del siglo XX.
0: ¿Qué es lo que hemos escuchado ahora?
1: En este caso, música francesa de Jean Francé, precisamente, un concierto para clave y conjunto instrumental, con un solista muy interesante que es Justin Taylor, que yo ya lo he escuchado un par de veces, y él ha sacado un disco ahora con música, él es clavecinista, uh-huh. Claro, con música escrita por compositores en el siglo XX para este instrumento.
0: Siglo XX, pero el instrumento, como bien decimos, viene de tiempo atrás, siglo XVIII, ¿no? El clavecín.
1: XVIII, XVII, eso es.
0: ¿Es anterior el clavecín al piano, supongo?
1: Claro. El clavecín, la diferencia entre el clavecín y el piano, los dos son instrumentos de tecla, es que en el piano el mazillo golpea la cuerda, pero no la pinza, solamente la golpea, así como con un martillo hiciésemos clang, uh-huh. ¿No? Y en el caso del clavecín, la cuerda se pinza, hay un plectro, son unos trocitos de pluma que agarran la cuerda, clac.
0: Yeah.
1: Es como en la guitarra, o sea, en la guitarra son las manos del guitarrista las que pinzan de alguna manera, o sea, pulsan pero agarran la cuerda, o sea, la tiran de ella,
0: sí.
1: Y en el caso del clavecín también. En el piano es un golpe así como seco y aquí el instrumento, tú cuando das a la tecla hay unas maderitas, un mecanismo y esos dos trocitos de pluma de ave, clank, agarran la cuerda, o sea, pinzan de la
0: cuerda. ¿Y qué tiene que ver el clavecín con el clavicordio?
1: Pues mira, el clavicordio es también un instrumento de teclado y el clavicordio es de cuerda pulsada, es como el piano. Muchas veces se dice el clavecín es el antecesor del piano, no es muy exacto. Realmente el antecesor del piano es el clavicordio.
0: Uh-huh.
1: El clavicordio, hay un mazillo de madera que lo que hace es, igual que en el piano, golpea la cuerda. La diferencia entre el clavicordio y el piano, ¿cuál es? Que el piano es un instrumento más desarrollado, ese mecanismo de golpeo puede tener mucha más fuerza, con lo cual suena más, estoy resumiendo, suena mucho más un piano que un clavicordio. Con lo cual, es verdad que son dos palabras muy parecidas, clavecín y clavicordio, es verdad que viendo los dos instrumentos, un clavecín y un clavicordio, así cerrados, son iguales, una caja alargada con un teclado, son iguales, pero el sonido no es el mismo.
0: Bueno, pero estamos dando presencia al clavecín.
1: Hoy al clavecín.
0: ¿Qué escuchamos? Para hacernos a la idea de, sobre todo, lo curioso es eso, cómo suena, ¿no? ¿Qué?
1: Claro, y sobre todo, siendo un instrumento tan antiguo, tener en cuenta, y es lo interesante un poco de este disco y de la idea de hoy, ¿no? Que aunque es un instrumento antiguo, que ya cuando aparece el piano se olvidan, los clavecines se retiran a los desvanes, se queman, se destruyen, pero luego en el siglo XX hay una clavecinista polaca, que es Wanda Landowska, que empieza a redescubrir el instrumento. Y hay algunos compositores que en el siglo XX y en el XXI escriben para este instrumento. Y es lo que vamos a escuchar hoy. Estamos escuchando todo compositores del XX. Y lo que vamos a escuchar ahora, Íñigo, es un compositor de hoy en día, que es Stéphane Gassot. Bluesinum es una obra para clavecín solo que tiene un poco toque de blues. A ver si lo encontramos, ese toque.

0: Pues le pillo el toque jazzístico de improvisación.
1: Totalmente.
0: Y también te diré que el sonido, desde luego, claro, si no nos hacemos idea o no hemos visto nunca un clavecín o un clavicordio, físicamente me refiero, es que no te imaginas que es un sonido que tiene que ver en la historia, por lo menos, con el piano, ¿no? Porque es mucho más metálico.
1: Es que es mucho más metálico porque al final, aunque el aspecto es parecido, pero el mecanismo que produce el sonido es igual que un piano y un órgano. El órgano y el piano al final son instrumentos de teclado. El teclado es el mismo. El sonido no tiene nada que ver, y en este caso tampoco. Y en esta música, que es de un compositor actual, está jugando muy bien lo que decías, ¿no? Con ese toque de blues, esas armonías de jazz y con un ritmo continuo. Yo creo que, de hecho, esta es teoría mía, el título de la obra es Bluesinuum. Yo creo que es una mezcla entre dos palabras. Blues, lógicamente, uh-huh, y continuum, porque es un blues que está todo el rato con el mismo tempo,
0: sí,
1: y manteniendo todo el rato el mismo tempo y la misma estructura. Y continuum es una palabra muy propia también al mundo del clave, con lo cual yo creo que es un juego de palabras. No me alargo. Uh-huh. Pero el efecto es como muy, muy interesante. Un instrumento tan antiguo en una música que no lo es.
0: Se me ocurren dos preguntas. No sé si se puede ser más o menos rápido en la respuesta. ¿Se ha compuesto mucho para clavecín? Y luego, a día de hoy, si a alguien le interesa, ¿se puede estudiar?
1: Fácil. ¿Se puede estudiar? Sí, se puede estudiar en los conservatorios medios y, en nuestro caso, en el conservatorio superior también. Si hay alumnos, se da clase de clavecín. Está muy unido al mundo de la música antigua, pero también en la música contemporánea. ¿Se ha escrito mucho para clavecín los últimos años? Sí, se escribe bastante. Se escribe mucho más para otros instrumentos, pero sí se escribe. De hecho, ahora, por ejemplo, vamos a escuchar un fragmento de Martinu, que es un compositor no tan nuevo como Gassot, pero también que de alguna manera se han sentido fascinados por ese timbre, lo que decías tú, ¿no? Ese timbre tan diferente. Ahora vamos a escuchar de Borusav Martinu, de los dos improntus para clavecín, el número 2. A ver qué os parece.

0: Así suena el clavecín, pero me estaba contando ahora, mientras íbamos escuchando este fragmento musical, Íñigo Alberdi me contaba que aquí hay dos teclados.
1: Sí, aquí se nota, hay claves que tienen dos teclados, como los órganos, uno y dos. Y en este caso estaba el teclado uno, el tutti, estaba sonando todo el instrumento, y en el segundo teclado suena más suave, suenan menos órdenes de cuerdas, menos sonido, y establece un diálogo entre esos dos niveles diferentes, ¿no? Entre el todos y el solo, de alguna manera, del segundo teclado. Porque, ya digo, es un instrumento vivo, o sea, se siguen haciendo y se siguen...
0: Es que era la siguiente pregunta, antes te preguntaba si se puede estudiar, pero claro, también digo, y se puede encontrar fácilmente, bueno, fácilmente, no sé, pero un clavecín a día de hoy se puede encontrar.
1: Hay constructores muy famosos que tienen una oferta muy importante, y además es muy curioso, claro, porque hay... muchos diferentes tipos de clavecines, así como pianos más o menos está muy estandarizado. El clavecín, al ser un instrumento tan antiguo, hay clavecines tipo italiano, tipo francés, tipo alemán, para Bach, es decir, hay un comercio y una oferta muy variada. No hay muchos constructores, son instrumentos artesanos, con lo cual tienen un coste elevado, pero hay todo un mundo, por supuesto, de fabricación, reparación, venta, segunda mano. Es un mundo apasionante
0: a descubrir y a escuchar y a disfrutar. ¿Con qué finalizamos, Íñigo Alberdi, este comienzo clásico?
1: Pues mira, en este caso vamos a escuchar música francesa otra vez, el concierto campestre. Nos imaginamos estos días, este junio, lo campestre nos pega mucho, del concierto campestre de Francis Poulenc, el final. Y yo, si te parece así, estoy improvisado, pero se lo quiero dedicar a mi profesora de clave, porque yo estoy de clavecín, Loreto Fernández Imaz. Un abrazo muy grande para ella con este Francis Poulenc, concierto campestre. ¿Te parece?
0: Me parece fenomenal, Íñigo Alberdi. Por favor, en 15 días pásate por aquí de nuevo.
1: Aquí estaremos.

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7: ¿Sabéis que las palomas son supersticiosas?
8: Tienen TOC. Cada vez que hay un fracaso, ellas lo omiten y cada vez que hay un éxito, se refuerzan a sí mismas. Cero racionales. Luego están los cuervos, que son el otro lado. 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Los dinosaurios se extinguieron casi todos, pero hubo un linaje que sobrevivió. 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

0: 12 y 22 minutos hemos pasado aquí del clavecín, de este sonido que nos llevaba a siglos atrás, pero que sigue siendo sonido también de orquesta actualmente y del mundo de la música clásica, a un ritmo absolutamente salsero para una canción que está sonando por lo menos, ya sé que antes también, desde hace un par de horas o algo más, con el comienzo de Araba Euskaraz, la fiesta de las ikastolas alavesas. Sonia Hernando, nuestra compañera, sé que está por ahí desde primera hora de la mañana, y la primera pregunta para Sonia va a ser si se ha llevado igual una chaquetita por si en algún momento refresca. Sonia, ¿cómo estás?
1: Estoy echándola en falta. ¿Qué va? Buf, no, es más, estoy echando en falta no haber traído una visera, un abanico y no sé, una cantimplora o algo así. Pero bueno, fuente a fuente me voy nutriendo de agua, y sí es verdad que hace bastante calor, pero Amurrio tiene buenos parques, tiene buenas sombras y eso se nota también. Muy así bien. Que tranquilidad, porque se puede estar también a la sombra perfectamente aquí en el Araba Euskaraz.
0: Uh-huh. Sonia, que como bien dices, estás en Amurrio, porque una igual de las novedades de esta edición es que rompió un poco con la, pues no sé, la sede, digamos, o el recinto, el espacio donde se ha ido celebrando los últimos años.
1: Sí, porque la sede, como decías, estos últimos años era la de Olarizu en Vitoria-Gasteiz. Es verdad que el año pasado recuerdo que lo cambiaron a Mendizorroza, que estuvimos allí también, y fue precisamente por porque Olarizu estaba impracticable por la huelga de jardineros que muchos de nuestros oyentes recordarán perfectamente. Pero bueno, sí es verdad que llevaba celebrándose, hemos estado echando cuentas, yo creo que más o menos desde antes de la pandemia. En cualquier caso, Amurrio, o sea, un lugar diferente al de Vitoria.

0: Gasteiz es hoy el organizador, en concreto la Ikastola Aresketa de Amurrio. Y aquí estamos, en uno de los espacios en el que se llama Bihotza Parkea, porque hay tres espacios en esta localidad del Árabe Euskaraz. Estamos en torno a la Ikastola, entre el Parque de San Antón y la Plaza Juan de Urrutia, por aquí andamos. Los otros dos espacios están en el Refor, que quien conoce Amurrio sabe perfectamente que es un área deportiva muy grande, en la que se suelen celebrar también conciertos, un lugar de ocio a la que se llega andando desde aquí, desde el centro de Amurrio, en unos 10-15 minutos siguiendo el cauce del Nervión, en una caminata preciosa, muy cómoda además. Así que, bueno, pues como siempre en este tipo de fiestas, áreas repartidas, esta del Refor más dedicada igual a los más chiquis, con juegos, con conciertos también por la tarde, que van a estar EH Sukarra y Akerbelt, entre otros grupos. Y bueno, ahora mismo pues las danzas, que las pobres danzaris las que he visto hace un instante con sus ropas, con sus trajes preciosos, pero ahí al sol las pobres sí que estaban pasando un poquito de calor. Pero yo estoy aquí en la sombra perfectamente, Amurrio ya se está nutriendo de gente y esto ya se está animando.
1: Eso te iba a decir, cómo iba la afluencia, porque claro, la hora del inicio era a las 10, pero ya sabemos que los domingos, entre que nos tomamos con calma, ¿verdad?, las cosas, supongo que ahora se notará ya afluencia. Y luego decías también que a la tarde hay cita de conciertos, que también habrá mucha gente que se acerque.
0: Sí, sí, además esta es una zona, bueno, en la que las áreas están muy repartidas, pero sí, es verdad que ya yo que estoy aquí en el centro, pues ya se nota que la afluencia pues es muy numerosa, hay un montón de gente. Bueno, pues ya sabes qué tipo de ambiente es, familias, chiquis, bueno, pues conciertos, batucadas, hay actividades allí donde te encuentres y bueno, pues un ambiente estupendo. Hace calor, sí, pero bueno, se puede llevar perfectamente y mejor esto que llueva o que haga
1: claro
0: frío.
1: Claro que sí, claro que sí, que es que siempre tenemos algún motivo para quejarnos, es verdad.
0: No es queja, pero sí es verdad que pues para que la gente venga preparada, sí, claro, y que bueno, pues que venga fresquita y bueno, pues con crema de sol y con una viserita que no va a sobrar.
1: Taupadak berpiztu es el eslogan, ese también la canción que escuchábamos antes y que escucharemos luego también un poquito más, ¿no?
0: Sí, sí, sí, vamos a escucharla. Bueno, vamos a oír a la que es la directora de la Ikastola, Itxaso Ugarte Ozaeta, directora de la Ikastola Aresketa, que, bueno, pues ya sabemos que esto lleva un trabajo enorme, lo de la organización de un Árabe Euskaraz, de cualquier fiesta de este tipo. Estaba, bueno, pues muy contenta también por ser sede, para ellos es un auténtico honor. Y bueno, pues conversábamos con ella hace un ratito y nos hablaba, bueno, pues de lo primero que hemos hablado tú y yo, Íñigo, que es del calor.
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1: Pues sí, el calor, hombre, la previsión del tiempo para eso está y para ir bien preparados, pero también para que nos acompañe y disfrutemos de un día, bueno, pues eso, que es propio también de esta época. ¿Qué más te contaba?
0: Bueno, pues la canción que de esta, bueno, la hemos escuchado, es verdad que es una canción, digamos que osada para una fiesta de este tipo, porque tiene sonidos que es verdad que nos recuerdan a nuestra música, pero también a la que viene del otro lado del Atlántico, a la salsa, ¿no? Es una canción de fusión muy bonita, muy pegadiza, muy para bailar, que la ha creado un trabajador de la Ikastola y exalumno, Igon Olaguenaga, y sobre la canción también nos hablaba Itxaso.
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0: Bueno, la muy canción, contenta con la canción.
1: También músicos que han colaborado con ellos, ¿no? Para que todo suene bien como oíamos. E insisto que vamos a escuchar un poquito más de la canción. Ahora está de fondo, pero la escucharemos luego en primer plano. Como decía, músicos que han colaborado también, ¿no? Conocidos e importantes.
0: Eso es, eso es. Y bueno, pues ya no solo nos queda pues invitar a todas las personas que quieran acercarse a lo largo de todo el día. Ya sabemos que estas fiestas bueno, pues duran prácticamente hasta última uh-huh. hora de la tarde-noche. Así que el ongi etorri, primero, de Itxaso.
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0: Ongi etorriak denak, el ongi etorri de la directora de la Ikastola y también de los alumnos de la Ikastola.
3: ¡Ongi etorri Amurriora!
0: Bueno, y para terminar, Íñigo, sí que quería apuntarte. Ya sabes que en las inauguraciones de estas fiestas, bueno, primero la puesta en marcha, digamos, de la propia fiesta y luego sí. Se pasa el ecuco a la que lo va a organizar el año que viene. Pues el año que viene, en Treviño, la Ikastola de Arganzun va a ser la encargada de organizar el próximo Árabe Euskaraz.
1: Muy bien, y además es bueno que se sepa desde ya porque hay mucho trabajo que se hace, que no se conoce hasta que llega el día en el que se celebra un evento como es este Árabe Euskaraz en Amurrio. Bueno, mantente protegida del sol directo, sobre todo si tienes que contarnos mucho más de lo que se está viviendo ahí. Y Sonia, como siempre, un placer compartir un rato de micrófono contigo.
0: Un beso enorme, Íñigo. Quiero arte.

0: Pues esta es la canción, Taupadak Berpiztu. Decíamos también que, bueno, pues aparte de los autores, también hay músicos. Ibon Coterón anda por ahí, Joseba Tapia, Amaya Santamaría, Rodrigo Ulises, Yago Salorio, Marcos Ortega, Fernando Blanca. Bueno, en fin, un montón de artistas, todos ahí poniéndole música a esta jornada. Y aquí también en la recta final de Más que Palabras, pues toda nuestra orquesta particular, porque por aquí está Olga Barrio, ¿qué tal?
1: Hola, Iñigo, ¿qué tal tú?
0: Muy bien, está también Ane Lazpiur, Ane, Marisa Ozaya, ¿qué tal?
2: Con el abanico.
0: Con el abanico, ¿qué falta hacer? Si no, te dejo un guión y unos cuantos folios, que es lo que estoy utilizando yo a veces.
2: Eso me recuerda a lo que dijo cierto consejero de Madrid.
0: Ay, bueno, en fin.
2: Háganse abanicos con un papel.
0: Pero lo dijo en plan desprecio o algo así. Ah, bueno, es verdad, claro, a cuenta de cómo está la situación en muchos centros escolares. Alex Pascual, ¿qué tal, cómo estás?
3: Hola, muy bien.
0: Hola de nuevo, porque también antes hemos hablado de música y ahora, bueno, Olga, no sé si pretendes que vayamos al gimnasio ahora, que nos entre...
2: Con la que está cayendo hoy.
1: Hay que ir al gimnasio, tenéis que hacer musculación, tenéis que... Es lo que nos dicen todos los invitados que pasan por este programa. Sí. Todos dicen que hay que hacer ejercicio de una u otra forma, que hay gente que baila, gente que va al gimnasio, que hace crossfit, que hace pesas, pero ya sabéis que está rulando por ahí la idea de que las cuotas de los gimnasios y de los centros deportivos podrían desgravarse en la declaración de la renta.
0: Anda.
1: Bueno, pues con esta idea llevada un poquito más adelante, es lo que nos presenta un chico a través de cuentas de redes sociales, como en este caso sería Instagram, que es asiduo de gimnasios y que lo que propone es dar un paso más y elevarlo, digamos, a norma de ley el comportamiento que tiene que tener la gente dentro del gimnasio. Y le presenta al gobierno de Pedro Sánchez un borrador con 5 propuestas de normativas. Vamos a ir una a una, ¿eh? Tenéis que estar atentos. Una de ellas es esta.
4: Creo que se debería poner un tiempo de uso por máquina. Propongo 8 minutos. Y luego, en plan corredor de la muerte, si a los 8 minutos sigues ahí, descarga eléctrica. Que la cascas, quizás es merecido. Si yo considero que no te puedes sentar en una máquina, ponerte el Titanic y pasar la tarde.
3: Hay mucho de eso, ¿eh?
1: ¿A que sí? ¿A que sí? Bueno, pues esta la daríamos por válida, ¿no?
0: Sí, con la descarga eléctrica
1: incluida. Bien, está bien. La segunda norma.
4: Igual que los bares, que tienen como los aspersores que sueltan así como vaho fresquito, propongo que se ponga también en el gimnasio y que suelten vaho y champú en seco, así a la vez. O chorros así de desodorante, algo hay que hacer.
1: Claro, porque los olores son los olores.
0: Y hay que decir que no es vaho, vaho. Bien, si ya empezamos a soltar vaho.
2: Vaho, vaho. No, y así.
1: Vale. Bien, apuntado. Pues,
2: porque igual hay gente que no se ducha al término de la sesión.
1: Bueno, hombre, pero eso es lo de menos.
3: Al término, espero que sí, pero con la excusa de que luego se van a duchar, la mayoría van sin duchar.
1: Claro,
3: y claro.
1: Claro. Bueno, dos de dos, ¿no? Aceptamos. La tercera.
3: Sí.
4: Silenciadores, como los que existen para las pistolas, pues igual pero para los machos, como una especie de bozal que se le ponga en la boca y así cuando él haga nosotros no tengamos por qué escucharlo. Al principio da como la risa, luego pasa la vergüenza ajena y ya con el tiempo simplemente se te hace pesado.
1: Esto, los que vamos al gimnasio, el de repente el señor o señora que levanta 200 kilos
3: para que lo veas,
1: de muerte.
3: Hombre, ¿de qué vale levantar 200 kilos si nadie lo ve? Pues eso es para que la gente vea. Mira
2: lo
3: que levanta.
2: La gente lo ve, lo que no quieres es escucharlo también.
1: Estos
3: pero si por si acaso estás despistado, te avisa. Mira lo que he hecho.
2: Ay, por favor.
1: Bien, seguimos. Veo que os gustan estas normativas. Vamos ganando peso en esta propuesta de ley. Vamos con la cuarta.
4: Una jaula que caiga cuando estás haciendo una máquina. Lo que no puede ser es que tú te vayas a hacer una máquina y estés haciendo 5 máquinas a la vez. Y en una dejas una toalla, en la otra una botella de agua, en la otra un calcetín. No es un gimnasio privado, cariño. Te coges una única máquina y punto, se acabó. Si cae la jaula, pues no podrás salir. Cuando pasen los 8 minutos, esa jaula se levanta y comienza la descarga eléctrica.
1: Es que esto también pasa. A mí me molesta muchísimo que yo voy a coger una máquina y de repente voy a otra y el misma persona que tiene una máquina ha dejado una toalla en la otra o ha cogido tres juegos de mancuernas. Esto no puede ser, esto no es incívico. Bueno, me has quedado la última.
0: Venga, rapidísimo.
1: Venga, va.
4: Yo pondría una alarma que pite cuando no pones la toalla. No la vas a poner igual, pero te vamos a mirar todo el gimnasio en ese momento. Y te vamos a decir, cerdo, cochino, guarro, no podemos contigo, pero sí que podemos mirarte malamente y nos quedamos ya con otro cuerpo después de esto.
1: Bueno, aprobada la propuesta de ley.
0: Toallas electrificadas con alarma. Bueno, me está pareciendo un montón de ideas muy interesantes. Para ligar también es un lugar, de esto no vamos a incidir. ¿O sí, Marisa?
2: Pues no. No, a menos que prescindamos del sudor y del olor a sobaco. No, niet. Pero yo lo que quería decir cambio es que desde hace tiempo los expertos y expertas de la cosa vienen observando una nueva tendencia entre los más jóvenes, pongamos la generación Z, los y las que se han criado a los pechos de Internet y las redes sociales. Y la tendencia es a abandonar aplicaciones como Tinder y similares para volver al contacto cara a cara o lo que surja. Aquí entran en escena las speed datings, o sea, citas rápidas. La idea es juntar en un mismo espacio, léase un bar o similar, a un grupo de personas de una determinada franja de edad y que interactúen entre ellos durante 7 minutos y luego cambio de pareja, casi como en los bailes del chicharrillo.
5: ¡Cambio de pareja!
2: ¡Ole! Algunas parejas hacen match, o sea, conectan, y otras no. Alex Pascual, que ahora está de casamentero en Urkiola, que estuvo ayer, se acercó el año pasado a una quedada que se hizo en Bilbao. Y ahí habló con dos participantes veteranos, porque hay gente que repite. Ellos eran Pachi y Marta.
3: ¿Qué es lo que te gusta hacer? ¿Qué te encanta hacer?
6: Oh, pues me encanta pues estar en el campo, me encanta estar con la gente, me encanta... Pues básicamente la moto también, tengo moto.
3: Ah, pues a mí eso de la moto y lo del campo me encanta, ¿eh? Porque yo a mí de ir al campo me voy con mis saitas y disfruto muchísimo con ello. Ojo, pues creo que... ¿Y qué más que te gustaría hacer? ¿Qué es lo que te... los viajes que más te gustan? ¿Te gusta viajar por aquí, por España, ir al extranjero?
6: Hombre, te estoy contando yo todo, ¿eh? Pero bueno, también te digo.
7: Pregúntale, Marta, pregúntale.
6: Voy. A ver, yo contesto, pero ahora voy yo también, con una metralleta.
3: El contraataque.
6: Claro. Este verano he estado en un crucero de adultos, que ha sido uh-huh. muy divertido. No voy a decir el nombre, que no hay que hacer...
0: No vamos a decir el nombre, pero tampoco lo vamos a interrumpir más, aunque esto, como bien, Alex, lo grabaste.
3: Te lo pasaron maravilloso.
0: De la cita rápida tiene lo suyo. Ane, ¿cómo está la cosa, la supervivencia amorosa en este 2026?
1: Pues yo os traigo una recopilación de las últimas tendencias para ligar, y si ya os habéis cansado de analizar un hola, ¿qué tal? Con vuestra junta directiva de amigos, pues felicidades, porque parece que el ghosting va desapareciendo y que la gente ya ha tirado la toalla con los juegos mentales y bueno, descifrar mensajes que nadie sabe lo que significan, y se lleva el clear coding, la comunicación clara. Anda. Si ahora se lleva el...
7: ¿Cómo me alegro?
3: Oye,
7: ¿cómo me alegro?
1: Si buscas compromiso, lo dices, y si no, pues también.
2: Al grano.
1: Eso es.
0: Bien.
1: Y también seguimos con el friendfluencer, que olvidaos ya de los algoritmos completamente, el verdadero matchmaker, es decir, el emparejador ahora es tu amigo, el que opina de todo.
2: ¡Cuñado!
1: Eso es. Y de hecho se llevan las citas dobles, porque seamos realistas, si la cita es un desastre, al menos pues tienes un amigo al lado para hacer señales de humo y organizar pues un rescate.
3: Eso viene bien.
1: Sí, y todo se resume pues en el emotional vibe coding.
7: ¡Madre mía!
0: Estamos hablando.
1: Que la gente quiere química y empatía, y que si por lo menos te van a dar calabazas, pues que lo hagan con cariño. Y bueno, en pocas palabras, en 2026 se liga con la verdad por delante, con la inteligencia artificial haciendo el trabajo sucio, tus amigos de sujetabilas y pues una fe ciega en la humanidad.
0: Algo, hay cosas que no cambian, ¿eh? No, aunque les pongamos nombre en inglés. Bueno, lo vamos a dejar aquí porque le estoy viendo ya a Alicia, que se acerca. Alicia San Juan, Alex Pascual, Marisa Ozalla, Anel Azpiur, Olga Barrio. Y nada, vamos a ver hoy creo que la cosa musical de Alicia, que va a traer muchos recuerdos a gente que tiene ya una cierta edad, porque los 80 van a estar muy presentes en este broche final de Más que Palabras.

0: auge de la música latina en las listas globales es innegable. Artistas como Bad Bunny, Karol G, Peso Pluma, Shakira han desplazado frecuentemente a las estrellas anglosajonas de los primeros puestos en plataformas como Spotify y Billboard. Y la pregunta es, ¿están eclipsando definitivamente, Alicia San Juan, unas estrellas a otras?
1: Yo creo que no.
0: No.
1: Yo creo que no. Bueno, un poco sí. Pero fíjate, yo creo que estamos en una fase de fusión y de coexistencia. Aunque es verdad que en algunos casos, cuando comparas los resultados que obtienen los artistas latinos en escuchas, uh-huh, en Spotify, da un poco de pena ver que grandes estrellas del mundo anglosajón pues han perdido,
0: ¿sí?, antes.
1: Han perdido seguidores y escuchas en unas proporciones altísimas.
0: Antes mirábamos a las listas de éxito en el Reino Unido, en Estados Unidos, ahora miramos que viene de Puerto Rico, por ejemplo,
1: sí,
0: ¿no?
1: Sí,
0: es un poco...
1: Puerto Pobre.
0: También.
1: Ahora los anglosajones es igual. A ver, bueno, a ver, esto no ha perdido punch, porque
0: no,
1: siguen vendiendo discos.
0: Lo que pasa es que tiene menos influencia ya en la música.
1: Digamos que está menos en el ambiente, pero tú y yo somos herederos de esa cultura anglosajona.
0: Totalmente, sí, porque
1: nos hemos educado musicalmente con gente como David Bowie, Annie Lennox.
0: Vamos a hablar de ellos,
1: en fin.
0: Vamos a hablar de algunos de ellos, porque nosotros efectivamente por generación vivimos en una época dorada llena de himnos inolvidables y hay cierto elemento de nostalgia de aquella música que terminó formando, como decías, parte incluso de nuestra banda sonora personal y por supuesto sin importar el idioma. Es más, ahora muchas veces decimos que no nos gustan las letras de los éxitos, pero es que entonces tampoco las traducíamos.
1: Tampoco sabíamos realmente si nos gustaban o no, porque no entendíamos nada, ¿no?
0: Uh-huh,
1: cuando éramos pequeñas, cuando éramos pequeños. Bueno, pues hoy vamos, si te parece, a conectar con nuestros mejores recuerdos y vamos a traer a esta sección nombres de artistas y de grupos que a nuestros oyentes les van a sonar muchísimo. Algunos incluso siguen en activo, siguen publicando. Muchos no están de gira ni grabando música de forma constante, pero sí, podemos decir que siguen en activo.
0: No nos engañemos, vamos cumpliendo años todos y esa rutina que había y que sigue también de lanzamientos musicales, de giras, pues es agotadora. Mira, he encontrado un caso muy reciente, Duran Duran.
1: Duran Duran, fíjate tú.
0: Primeros años 80.
1: Los señores.
0: Pues sí, son unos señores a día de hoy, pero han lanzado este año un tema estupendo porque se han juntado con otro señor. ¿Y con qué guitarra?
1: Categoría, ¿eh?
0: Nile Rodgers, que, bueno, pues se han juntado todos. Yo creo que han recuperado un poco la esencia de aquellos años y aquel sonido que se bailaba mucho con
1: el funk, ¿no? Un poco de funk, un poquito de
0: sí,
1: wave.
0: Bueno, yo creo que están muy presentes Duran Duran, por un lado, y Nile Rodgers en este Free to Love.

0: Bonita, ¿eh? Este Free to Love.
1: Bonita, que, muy de fin bonita. De semana, muy de buen rollo, muy de
0: muy
1: casi, casi verano.
0: Fenomenal. Muy de vivir la vida, bailar y despreocuparte. Uh-huh. Bueno, pues vamos a seguir con retornos, Íñigo. Aunque realmente de lo que te voy a hablar ahora es de un retorno para despedirse, porque Mark Almond, uno de los componentes de Softcell, ha sido muy claro. Hace unos días decía que después del fallecimiento de su compañero Dave Ball, es imposible continuar el proyecto. Ha dicho que el disco, el último disco que han publicado, Dansteria, es la despedida definitiva y un cierre indiscutible de la historia de Softcell. Uh-huh. Un grupo fantástico, bueno, también.
1: Acuérdate,
0: un grupo estupendo.
1: Tainted Love, aquella
0: Tainted
1: canción.
0: Love. Y la versión de Tainted Love, que fue realmente la versión de Softcell la que hizo, sí, y convirtió el tema en un tema importante, sí, y conocido.
1: Que yo no sé qué año sería, pero 1981, uh-huh, 82,
0: sí, por ahí.
1: Por ahí.
0: No, sí.
1: Era cuando estaba, bueno, empezaba, bueno, lo que luego era el techno, luego estaban también los nuevos románticos, ahí había un poco todas esas ondas, pero había mucho ya de electrónica en la música. Y bueno, nuevos sonidos.
0: Modernísimos, modernísimos. Además, estos estuvieron juntos un tiempo, luego se separaron, volvieron a estar juntos. Y bueno, tristemente Dave Ball falleció. Y ahora pues llega ese disco, este disco, Dansteria, que es un disco de 14 canciones, que es el cierre, según Mark Almond, perfecto para esta trayectoria musical larga de este dúo tan importante. Efectivamente. El grupo, el dúo sin Dave Ball, pues ya no es lo mismo, ya, uh-huh, de hecho no existe.
1: Aparte hay que decir que Mark Almond ya había también emprendido carrera en solitario
0: también,
1: hace
0: también,
1: años,
0: sí, sí,
1: por su cuenta, o sea que evidentemente Softshell tiene un cierre con este.
0: Eso es, vamos a ver qué trae este disco. Yo me he quedado con este tema que también es muy bailable, que yo sé que a ti la música dance
1: es que
0: te
1: animamos,
0: es que nos animamos, es que hace falta. Outcome the Freaks, aquí está lo nuevo de Softshell, que podremos encontrar en un disco largo que se llama Dansteria, que me encanta el título, ¿eh?
1: Uh-huh.
0: Bonito, ¿no?

0: La música que despide una carrera, que claro, lo que decíamos, que es que estamos hablando de primeros de los años 80, cuando Softshell triunfó con aquel Tainted Love y con otras canciones, pero luego dices, pues ya saber dónde estarán ya, y han venido otras corrientes
1: musicales.
0: Hay idas,
1: venidas.
0: Sí. Y de repente dices, pues mira, hasta hace poco han estado en activo y cierran ahora la carrera con este trabajo.
1: Quien no ha cerrado, aunque pueda parecerlo, porque es verdad que hay... en el mundo pasan continuamente cosas a nivel musical, lo que pasa es que a veces es como que hay música que no llega, o sea, que no traspasa o que no cala, y pensamos que hay carreras que se han finiquitado definitivamente, y de pronto descubres que, por ejemplo, Adam, el de Adam and the Ants,
0: sí,
1: está en activo, bueno, solo en activo, es que está en plena forma.
0: Este fue el más moderno, este
1: total.
0: Sí que, aquel primer álbum fue increíble, me estoy acordando hasta la imagen de él con aquellas marcas en la cara de maquillaje, aquí, bueno, estoy viendo la portada de aquel
1: primer
0: álbum.
1: Un poco Piratas del Caribe,
0: sí,
1: él
0: sí.
1: Tiene ese look, y como te digo, está completamente activado musicalmente, y este sí, a este no le da pereza, ¿eh? Este va de gira por ahí, y además está fenomenal. Conozco a una persona que le estuvo viendo en Londres hace muy poco y vino fascinada con el concierto, con la cantidad de gente que había en ese concierto, con la cantidad de gente mayor que había viendo.
0: Claro, claro, como él, que eso, los fans también crecen.
1: El caso es que ahora Adam ya no va con las hormigas, porque las hormigas, ¿sabes dónde están? En el hormiguero. Ahora Adam va solo, sí. A ver, es que se disolvieron oficialmente en el año 82.
0: O sea, en el 82
1: se disolvieron. Fueran al hormiguero en aquel momento. Esperaron un tiempo.
0: Sí.
1: Bueno, el
0: ahí
1: caso
0: sigue.
1: Es que Adam, su líder, vocalista y compositor, continúa trabajando en la música, haciendo giras bajo su nombre solitario e interpretando los grandes éxitos de su historia, como este Goody Two Shoes, que me encanta porque además tiene una letra muy graciosa, tiene una letra muy satírica y se burla mucho de la prensa amarilla británica esta canción, y de la obsesión por un estilo de vida saludable y todo eso. Y tiene una frase muy graciosa que es Don't drink, don't smoke, what do you do? Que es no bebes, no fumas, ¿a qué te dedicas?

0: Era como volver al rockabilly, pero con un aire mucho más moderno. Y claro, esto hace ya más de 40 años.
1: Qué personalidad, ¿verdad?
0: Maravilloso. Uh-huh. Adam and the Ants. Quien no conozca, que busque sobre todo aquellos primeros discos.
1: Bueno, no bebes, no fumas, ¿a qué te dedicas? Y vamos a terminar con una mujer que se ha dedicado toda su vida a hacernos felices, por lo menos a mí, con una voz maravillosa, a cantar y a ayudar en causas benéficas, porque Annie Lennox no está de gira, no está grabando canciones de forma constante, por lo menos que yo sepa, pero sí sigue trabajando, sí sigue en activo, sobre todo en apariciones en eventos benéficos muy especiales y muy exclusivos, también a través de las redes sociales, compartiendo su activismo. Yo creo que Annie Lennox, Íñigo, es una de las voces más portentosas, versátiles y reconocibles de la historia de la música. O sea, nivel Dios.
0: A mí me...
1: Yo creo que Annie Lennox es, tiene un registro además vocal muy oscuro, muy
0: le
1: profundo.
0: Le conocimos en... ¿Cómo era? Yasu, era el grupo. Yasu. Y luego ya emprendió carrera en solitario y bueno, maravillas de canciones.
1: No, le conocimos en Eurythmics.
0: Eurythmics, Yasuno, me estaba equivocando, pero fíjate lo que ha llovido.
1: Sí,
0: efectivamente,
1: sí, sí.
0: Eurythmics. Y con Dave Stewart.
1: Exacto.
0: Y luego, pues ya vemos que de su carrera siguió, pero sigue siendo una maravilla escritora.
1: Una maravilla y además sigue alcanzando notas muy altas y es una mujer, como digo, que tiene una voz maravillosa. Bueno, pues hay una fecha confirmada, por cierto, no sé, quizá alguien que nos esté escuchando diga, oh, pues si Annie Lennox estuviera dando un concierto cerca, igual me acercaba. Lo que pasa es que es en el Reino Unido el concierto.
0: Ya lo más cerca que hemos
1: encontrado. Sí, bueno, y es, lo que quiero decir es que es una fecha confirmada para el 30 de julio en un evento que reúne a mujeres artistas para visibilizar y para recaudar fondos para su organización frenética y benéfica que se llama The Cycle. Esta canción que he elegido para cerrar el espacio y para cerrar el programa es un tema de un disco icónico de Annie Lennox, de Diva, y el tema pues no lo es menos, es el famoso Walking on Broken Glass.
0: Pues una maravilla.
1: Así que pisando cristalitos nos
0: sí,
1: vamos.
0: De voz, de canción, de compañía, lo digo no por Annie Lennox, lo digo por ti, Alicia.
1: Hombre,
0: y luego,
1: hombre,
0: por supuesto, Annie Lennox, que pone también el broche final.
1: Yo soy
0: a
1: contra
0: este
1: alto
0: domingo,
1: también, ¿eh?
0: ¿Sí?
1: No, es broma.
0: Bueno, podemos seguir hablando de Annie Lennox si quieres, pero ahora ya dejamos que cante ya y agradecerte como siempre que hayas estado con nosotros.
1: A ti, Íñigo.
0: Feliz
1: agur.
0: Semana a los demás, agur. Oh,

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1: Arratsaldeon, noticias de la una de la tarde. Un ertzaina resulta herido en las fiestas de San Antonio de Etxebarri por el lanzamiento de botellas de cristal contra los agentes por parte de un centenar de personas que estaban acorralando a los policías sobre las 4 de esta madrugada, incidentes que se han prolongado durante 2 horas. 2 personas, ambos hermanos, han sido detenidas y puestas en libertad a la espera de pasar ante el juez. El agente presentaba heridas en la frente y también en la ceja, según el sindicato ESAN, que ha mostrado su absoluta condena por esta agresión, que no es una gamberrada, aseguran, sino una agresión directa a la Ertzaintza. El sindicato exige una condena pública y clara y también sin matices de las instituciones y de los partidos. Iñaki Uraga es su portavoz.
2: Denunciamos la persecución que está sufriendo un compañero de la Ertzaintza tras la actuación que se produjo en el recibimiento de la flotilla en el aeropuerto de Loiu.
1: El Ayuntamiento de Etxebarri no valorará hasta mañana lo sucedido, lo hará mediante una nota y anuncia también una concentración de repulsa de todo tipo de violencias para el próximo martes, porque también se ha registrado una agresión sexual el pasado fin de semana. Más cosas. Amurrio acoge desde primera hora una nueva edición del Araba Euskaraz, la fiesta de las ikastolas alavesas. Sepamos cómo se está viviendo esta intensa jornada festiva. En Amurrio está Sonia Hernando. Arratsaldeon.
3: Arratsaldeon, Amurrio ya celebra así el Araba Euskaraz con 2 zonas diferenciadas, esta alrededor del ayuntamiento y las plazas de San Antón y Juan de Urrutia, y la del Refor, una zona deportiva y de ocio donde se concentran juegos y también los conciertos. Por primera vez en varios años el Araba Euskaraz sale de la capital Gasteiz y ha sido la ikastola Aresketa la encargada de la organización. Su directora Itxaso Ugarte da la bienvenida a esta fiesta y también al uso diario del euskera.
4: Baina behar ditugu euskal hiztun aktiboak, egunerokoan erabilera normalizazioz erabil dezaketenak eta animatzen dut edozein etor dadila Amurriora, giro apartaz gozatzera eta euskaraz hitz egitera.
3: El ambiente que se sigue animando con un tiempo excelente, aunque hay que buscar la sombra, eso sí, la animación está asegurada con múltiples actividades y las actuaciones de, entre otros, de EH Zukarra y Akerbeltz.
1: Es que Casco Sonia en directo desde Amurrio, y este domingo son varias las citas solidarias para apoyar la investigación contra el cáncer, como es el caso del cáncer de próstata. Tanto en Pamplona como en Bilbao han acogido esta mañana carreras solidarias. Nos marchamos hasta la que tiene lugar en la capital vizcaína con más de 1.600 participantes. Javi Cuesta, Arratsaldeon.
5: Arratsaldeon, el más frecuente y también uno de los más mortales por la falta de cribado. Una tendencia que esta marcha busca revertir. La prevención es vital, señala Mila Agullón, presidenta de la Asociación contra el Cáncer en Vizcaya.
6: Es el cáncer que más se diagnostica a los hombres y el tercero de mortalidad. Si se acudiera mejor a los cribados o antes a los cribados, probablemente pues esos diagnósticos serían diferentes. La prevención es importantísima.
5: Una enfermedad, el cáncer, muy cercana para la mayoría de participantes de esta marcha.
7: El cáncer sí que es algo que me toca a nivel familiar de cerca, tías, abuelas que han pasado por ello. Todo lo que sea que apoya esa investigación y ese avance en la lucha contra el cáncer, pues fantástico, ¿no?
8: Tenemos una persona muy cercana ahora mismo que está pasando por la enfermedad y no ha podido venir.
9: Cuantos más seamos contra la lucha, mejor. Todos aportamos nuestro pequeño granito de arena, así que hay que hacerlo, hay que contribuir.
5: Y es que 1 de cada 2 hombres y 1 de cada 3 mujeres va a aparecer cáncer a lo largo de su vida.
1: Eskerrik asko, Javi. Mientras tanto, el Congreso de los Diputados gastó el año pasado 920.000 euros en los servicios de traducción, interpretación, transcripción y subtitulado en las distintas intervenciones en euskera, catalán o gallego. Una labor que se realiza tanto en los plenos como en las comisiones parlamentarias. Este gasto supone una media de 76.600 euros al mes. Así terminamos. 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

0: La ONCE tiene compañía de teatro en Bilbao y en Donostia y se han pasado por Boulevard.
1: Los integrantes de este grupo deben afrontar los obstáculos que les impone la falta de visión.
2: 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Es un reto y a mí me tienen enamorado.
3: Con esta compañía de teatro que nos hemos montado, hay que tirar para adelante.
4: Claro que sí.
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0: Recupera la entrevista completa entre los clips de Boulevard en Wow.
4: Ah, sí, ¿nervios no?
7: No. Bueno, sí los tengo, ¿eh? No voy a... Pero...
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11: Hola, ¿qué tal? El escritor y periodista italiano Italo Calvino dijo que los buenos libros son siempre campos magnéticos de cuya atracción no se puede huir. Estos brillos versan en parte sobre eso, sobre aquellos libros que nos atrapan, que nos hacen reír, soñar, llorar o disfrutar y que a veces descubrimos a través de los clubs de lectura. Con Elena Guerra nos adentraremos en las páginas de La hija del sordo, de Julia Montejo. Sarai Pérez nos hablará de piecitas industriales y antiguas que casan perfectamente y viajaremos hasta la Catedral de Pamplona, convertida en una sala de exposiciones efímera. De forma temporal se rinde a Valentino Garavani. Inédito, Valentino muestra 25 modelos de Il Maestro nunca vistos hasta ahora y todos hechos a medida. Entre ellos destacan algunos de color rojo, el color por el que Valentino quedó fascinado cuando asistió a una función de la ópera Carmen en Barcelona. Este brillo lleva por título Pequeños Placeres, con algunos de ellos, si no precisamente baratos, cerrará esta edición Javi Cuesta. Pero antes escucharemos a Taylor Swift y su tema I Knew It, I Know You, compuesto para Toy Story 5. La cantante se ha declarado fan de las películas de Pixar y su último tema se ha convertido en tendencia batiendo récords en Spotify, y es que dicen ya que es la canción country más reproducida en un solo día por una artista femenina en la historia de la compañía. Por cierto, Swift es fan de Jessie, la vaquera pelirroja, con un papel importante en esta nueva entrega.

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1: En Brillos nos gusta hablar de muchas cosas, también de decoración, y fíjate que podemos hacer una tendencia que une estilos, por ejemplo, un diseño fabril con una alacena del siglo XIX.
2: Por ejemplo.
1: Sarai Pérez, ¿qué tal?
2: Caixó, pues aquí contigo un día más.
1: ¿O uno menos? No.
2: No, siempre uno más, uno
1: siempre
2: más.
1: Siempre uno más, bien. Aunar tendencias en decoración, diseño moderno, con diseño más clásico, se lleva cada vez más.
2: Se lleva cada vez más, aparte de que es necesario, porque es más sostenible. Uh-huh. Es lo mismo que hacemos en la moda. Si algo está bien, ¿para qué lo vamos a echar? Lo podemos reutilizar, lo podemos ajustar a nuestro estilo, a nuestra vida, a nuestra casa, y seguir usándolo. Es sostenible, aparte que le da a tu casa un toque muy personal, porque esa combinación que has hecho tú, pues es más difícil que otra persona la replique, porque ese mueble que tienes tú o esa decoración, pues suele ser bastante personal siempre. Entonces, esos muebles antiguos combinados con los nuevos le da a tu casa un sello único propio, y como decimos, pues son muebles que están perfectamente y que podemos seguir usando, y que además en muchas ocasiones va a elevar también el look o la categoría de esa estancia, porque va a ser una pieza que va a llamar la atención.
1: Uh-huh. Esta semana no hemos traído piecita, no. Porque tanto Sarai como servidora tenemos piezotas.
2: Son difíciles de transportar.
1: Son difíciles,
2: ¿sí?,
1: de transportar. Yo creo que de las más fáciles que tendría para transportar sería una pequeña alacena, de estas de finales del 19, que era para secar piel recién esquilada de oveja.
2: Ah, mira.
1: Que la he reconvertido para colgar tazas.
2: Ah, mira qué chulo.
1: Sí, sí, sí. Entonces, bueno, será cuestión de pasar fotos si alguien nos las pide, pero no, Sarai, por ejemplo, creo que tiene una alacena preciosa que tendría que venir aquí, pues ella con la casa a cuestas.
2: Sí, ya me costaría traerla, sí, esa alacena me tiene enamorada, es una alacena del siglo XVIII, francesa, de roble, muy bonita, es sencillita, pero tiene una puerta de cristal y alguna talla un poco floreada en la parte de abajo, y la verdad es que me tiene loca y enamorada. Pero hoy os voy a traer tres propuestas distintas. Me voy a enfocar en el salón.
1: Vale.
2: Podemos hacer en otro día otras, sí, que sean en otras estancias de la casa y que son fácilmente reconocibles para aquellas personas que igual todavía pues no han entrado mucho en el mundo de la decoración y de aunar estilos y piezas distintas. Y una es, yo creo que la inversión igual es grande aquí, o puede ser grande, pero es verdad que es una pieza muy, bueno, que llama la atención porque es grande.
1: Es cuca.
2: Es una mesa tocinera o una mesa de estilo granja, que llamamos. Son estas mesas de comedor que suelen ser grande. Igual la más pequeña que encontramos puede andar por el 1,60 m, 1,80 m, 2 metros.
1: Y con pata gruesa, además.
2: Pata gruesa, tablones gruesos. Y son tablones, además, en los que tú perfectamente ves el paso del tiempo, porque pueden tener alguna marca, algún golpe.
1: Son tablones vividos.
2: Sí.
1: Que se dice.
2: Eso es que esa mesa cuenta una historia. Uh-huh. Una historia per sí. Y que no tienes que ocultar ni que cambiar. No es una mesa que tengas que lijar, ni barnizar, ni pintar, porque eso mismo le da un sello de identidad propio a la mesa, que además luego tú puedes combinar con muebles mucho más actuales. Uh-huh. Porque claro, de repente tu casa no va a ser una granja del siglo XVII o XVIII. Entonces, una mesa así, potente, combinada con un banco o con unas sillas más actuales y con una decoración detrás, pues una pared lisa o con cuadros o una estantería, le va a dar a tu salón un toque muy importante. Es una mesa que ha recuperado, que sigue estando en perfecto estado, aunque se vea el paso del tiempo en ella, y sigue siendo totalmente funcional, porque una mesa es una mesa.
1: Sí, es una mesa. Y fíjate, estabas hablando ahora de esa estantería, y yo he visto que se lleva mucho últimamente en las estanterías modernas, de esas que tienen puertita, en vez de cristal, que tengan la malla del gallinero.
2: Se lleva mucho la malla del gallinero, sí. Hay quien luego le pone detrás una tela.
1: Sí.
2: O la deja tal cual.
1: Un Liberty,
2: por ejemplo. O
1: un bichí.
2: O una raya. Uh-huh. O deja la malla de gallinero tal cual. Se está llevando muchísimo eso. También estas que son como de ratán.
1: Ajá, sí.
2: Pero es verdad que el gallinero ha vuelto, esa malla de gallinero ha vuelto con mucha fuerza, y es una tendencia también que se encaja igual dentro más del cottagecore, de ese estilo más de granja, más que nos lleva a la campiña inglesa. Igual es más difícil de combinar, pero es cierto que ha vuelto mucho, y que pues dentro de esta temática que te digo, con la mesa tocinera, pues podría ir muy bien. Pero si no queremos encajarnos tanto en este estilo, podemos poner una estantería lisa y funcionaría también estupendamente bien.
1: Bueno, mesa tocinera o de chacinería.
2: Eso es. Segunda propuesta. Sería un aparador de estilo danés. Seguro que este lo visualizamos todos, que son estos aparadores que tienen estas patas torneadas, que suelen tener puertas, también pueden tener cajón o balda, y que habitualmente solemos ver en los salones siendo como mueble de televisión.
1: Sí.
2: Suelen ser muebles de los años 50-60. Digo daneses, pero también solemos decir estilo nórdico.
1: Sí.
2: Son originarios daneses, pero bueno, los ubicamos ahí y funciona muy bien para la tele, pero también puede funcionar muy bien para un mueble de, como mueble recibidor en un hall, si tenemos un hall donde podamos meter un mueble de este tamaño, que también suelen andar sobre el 1,40-1,60 de largo, o si tenemos una habitación grande, un dormitorio grande, también puede funcionar muy bien en el dormitorio como un aparador para colocar un cuadro, un joyero, o lo que queramos colocar.
1: Vale.
2: Son muebles, una vez más, de madera noble, madera buena, así que aguantan bien el paso del tiempo. Estos sí que suelen tratarse un poco con ceras y demás para que estén hidratados, para que siga manteniendo el brillo y demás, pero son muebles muy actuales que funcionan tanto con un estilo más clásico, con un estilo industrial, con un estilo más romántico. Podemos darle mil formas, mil toques distintos sin encasillar en un estilo, o si queremos hacer casa totalmente de ese estilo años 50-60, pues estupendo también.
1: Y tercera propuesta.
2: La tercera propuesta es la típica pieza que todos hemos visto,
1: a ver,
2: que todos visualizamos, pero que no sabemos de dónde viene, que es como de toda la vida. Y es el típico flexo de mesa. Si yo te digo un flexo, todos visualizamos este flexo que tiene
1: Pixar.
2: Sí, ese mismo, que es como que tiene varios engranajes y demás. Es la lámpara Ptolomeo.
1: Vale.
2: Para que nos ubiquemos. Es un clásico de la iluminación. Es una pieza creada en los años 80 por Michel De Lucchi y Giancarlo Fassina para la firma italiana Artemide. Y en este caso tenemos el típico Ptolomeo, lámpara Ptolomeo de mesa, el flexo que diríamos, pero también existe la lámpara Ptolomeo Mega, que sería para ponerla de lámpara de pie. Es exactamente el mismo modelo, el de un flexo tradicional, pero tamaño grande, para usar en el salón de lámpara de pie. También podemos usarla en el dormitorio si queremos jugar un poco más como lámpara de pie. Y es la clásica lámpara que todos visualizamos, el típico diseño, pero que no sabemos de dónde viene.
1: Ajá.
2: Pues ese flexo es la lámpara Ptolomeo de la casa italiana Artemide. Y también funciona estupendamente con cualquier tipo de decoración.
1: Sí que es cierto que si nos ponemos a pensar también en una piecita así muy cuca que se pueda meter, cada vez se ven más otra vez las típicas lámparas de despacho de abogado antiguo, esas que tienen las tulipas gorditas verdes.
2: Que son como, yo creo que es cristal material.
1: Sí, es cristal, es cristal y latón.
2: Sí.
1: Y entonces las ahora ya hay modernas que las puedes incluso programar de voy a llegar a casa, enciéndete.
2: Maravilla.
1: Pero cada vez están volviendo más. Yo te quería preguntar una cosa.
2: Dime.
1: ¿Tú eres cazapiecitas? las pones a enfriar para que en casa digan, uy, ¿esto de dónde ha salido?
2: No, porque yo soy, para eso soy como una niña y en cuanto tengo algo quiero estrenar y quiero poner y quiero usar. Pero sí tengo una lista de piezas, como digo, es verdad que estas piezas suelen ser de maderas nobles o de materiales buenos, entonces no suelen ser muy asequibles y no compro todas las que quisiera, pero sí tengo una lista de piezas que me gustaría ir incorporando a mi casa, aparte de la alacena esa a la que haces referencia antes, tengo muchas otras, por ejemplo, una mesa tocinera. ¿Qué pasa? Que son piezas que ahora mismo están muy en demanda, muy en actualidad, y cuesta mucho hacerse con una, porque normalmente cuando los brocantes o tiendas que se dedican a vender este tipo de piezas consiguen una, enseguida se vende.
1: Vale.
2: Aunque parezca mentira, es así. Entonces estoy pendiente de que llegue a mi casa esa mesa estilo granja o
1: tocinera. Pero yo voy a la otra parte.
2: Verás.
1: A ver, ¿eres cazapiecitas en brocantes?
2: Sí.
1: Somos cazapiecitas en brocantes, en brillos. ¿Y en la basura?
2: Ay, pues te diría que...
1: Si ves alguna piecita y dices, paras el coche y te bajas.
2: Pues no me ha ocurrido a mí, pero te diré que sí me ha ocurrido ir con gente.
1: Y decir, para.
2: Pues íbamos de camino a casa en Berlín, fíjate qué curioso, y de ver una mesa y... Ay, además,
1: para.
2: Pues íbamos de camino a casa en Berlín, fíjate qué curioso, y de ver una mesa y... Ay, además, esta mesa y coger y llevar para casa, sí.

0: estos muebles que son de madera suelen tener muchas veces polilla o carcoma, entonces hay que cuidarlos bien porque si metemos en casa un mueble que no ha sido tratado,
1: claro, podemos venir aquí,
0: podemos estropear con un poquito... de repente todos nuestros muebles.
1: Eso es, sí, pero si lo cogemos, tratamiento.
0: Tratamiento para...
1: Por eso, poner a, como dice una persona que conozco yo, poner a enfriar.
0: Eso es, hay que poner a enfriar, hay que tratar bien para evitar que no se extienda eso a otros muebles y hacer un daño mayor, pero hay que estar siempre con el ojo abierto porque uno no sabe cuándo va a encontrar y dónde va a encontrar algo interesante.
1: Bueno, pues yo no tengo mesa chacinera, pero tengo banco chacinero.
0: Mira, me encanta.
1: Era donde se mataba en los caseríos al cochino, al charri.
0: Sí. Eso es que la combinación mesa, banco y sillas a mí me gusta mucho porque le quita también ese toque un poco como más serio, ¿no? Al momento comedor, a la mesa comedor. Y el banco corrido a mí me gusta mucho. Yo en el salón no tengo, pero en la cocina sí tenemos banco, por ejemplo.
1: Un día, si te parece, hablaremos de lo que es un mundo.
0: ¿Y
1: qué ¿Sabes lo que es un mundo?
0: Pues no lo sé.
1: Pues te lo dejo ahí, próxima.
0: Me la apunta, a ver qué es un mundo.
1: ¿Y esto qué suena?
0: Esto que suena puede ser un mundo, porque es la grandísima Rosalía. Y hoy que hablábamos de piezas especiales, de reliquias, pues nos despedimos con su reliquia. Hasta la próxima, en la que vendré ya con las notas de lo que es un mundo.
1: Venga, perfecto. Es que ricasco.
0: Agur, agur.
1: Agur.

0: La alta costura de Valentino Garavani llega a Iruña, a la catedral. Lo hará de forma efímera porque la exposición Inédito Valentino tiene fecha de caducidad. Es una oportunidad, parece que única al menos de momento, de ver 25 diseños del maestro italiano en un contexto como es la catedral gótica de Iruña, concretamente el refectorio y la cocina medieval, una exposición de la que ya ha disfrutado Aritz Aguirre.
1: Es una experiencia única la fusión del arte gótico de la Catedral de Pamplona con el arte de la moda, la alta costura de Valentino Garavani, una oda a la belleza. Ana Fernández es la comisaria de esta exposición Inédito Valentino.
2: Que la persona que visita la exposición se sienta como rodeado de belleza por todos los costados. Primero por el espacio, por la colección, por las obras de arte, por cómo está dispuesta, por los maniquís exentos.
1: Entras al refectorio de la catedral y lo primero que te vislumbra entre la luz de las vidrieras góticas, un vestido verde.
3: Para mi gusto es el más valentino de los que tenemos, es el que mejor define, porque tiene el concepto del drapeado, que lo trabaja mucho en este momento, sobre todo el concepto del volante, que es fundamental en la trayectoria de Valentino. Tiene el concepto del lunar, con lo cual resume muy bien esos prototipos que hace. Hay que pensar que la colección es más de los años 80 y 90, de su momento donde él ya está considerado un icono.
1: Y al lado, en un espacio perfectamente calculado para que cada vestido tenga su aire, otro vestido colorido, rosa, blanco y rojo.
2: Ese también es auténticamente Valentino por las flores. Valentino le gustaba mucho decorar el cuerpo femenino, ¿no? En este caso, sobre todo hacía muchos drapeados, resaltaba el cuerpo con las flores, los volantes.

0: Cuentecitos en sí, yo creo que es una colección que se identifica claramente con él.
1: Y así llegas hasta el altar del refectorio, donde emergen tres vestidos de la colección en blanco y negro de Valentino.
0: Esta pieza que tenemos aquí es muy, muy valenciaga. Es totalmente austera, incluso si os fijáis tiene un corte un poquito con el cordón de las sotanas, ¿no? Es un poquito, por eso la hemos querido poner también justo delante del altar, ¿no?
1: Y enfrente la tan característica tendencia asiática del universal diseñador italiano. Puedes observar a escasos centímetros todos ellos, sin vitrinas, fijarte hasta en el último pliego, su costura, los volantes, el acabado.
0: Mi madre compraba el Ola y recuerdo que una vez vi un reportaje sobre Valentino Garavani y abrí una página y vi un vestido y me puse a llorar de la emoción, porque me pareció tan delicado, tan sublime, tan bonito, que me emocionó. Entonces, lo único que quiero decir es que hoy sintáis la belleza, porque esta exposición es un manifiesto a la belleza.
1: En un contexto arquitectónico precioso y además acompañados de unas obras escultóricas en madera del artista navarro Iván Delgado, totalmente integradas en la costura, y unos maniquís sin cabeza a distintas alturas de la firma Albarno, muy modernos, y así llegas al Sumum, a la Sala Roja, donde aguardan seis vestidos del rojo Valentino en la cocina medieval de la catedral, bajo esa antigua chimenea de piedra, esa bóveda agujereada de 27 metros. Miras arriba y casi ves el cielo, y alrededor la alta costura te invade, la feminidad sofisticada de quien fuera considerado último emperador de la moda, fallecido el pasado enero.
2: Es un rojo que viene realmente de Barcelona, de la ópera Carmen de Bizet, que él ve en los años 50 en el Gran Teatro Liceo de la ciudad condal, y que al final va a marcar toda su trayectoria.
3: Impacta mucho esta sala, que entras y ves todos los vestidos rojos.
2: Es la idea, quedarte un poco con el último wow, por así decirlo, a la exposición. Es decir, todo se está pensado con ciertos wows en cada momento y al final ya acabas como deslumbrado por el rojo.
1: José Luis Díez es pamplonés y técnico del Museo Nacional de Artes Decorativas en Madrid. Su labor ha sido fundamental para traer estos 25 vestidos inéditos que los guardaban en el almacén del museo y ahora los han expuesto por primera vez. Vestidos de la talla 34 hechos a medida por Valentino a la empresaria italiana María Cristina Croce, que como máximo vistió tres veces, alguno tan solo una vez. Antonieta Cornacchia es agregada cultural de la Embajada Italiana.
4: Los vestidos que hoy contemplamos son también reflejo de un extraordinario ecosistema productivo y artesanal que convirtió a Italia en un referente internacional de la moda y del diseño. El Made in Italy no puede entenderse únicamente como una marca de origen, sino como la expresión de una cultura basada en la creatividad, la excelencia técnica y el valor del trabajo artesanal.
1: Es una exposición creada por el proyecto Art Couture que vuelve a ensamblar la moda, la arquitectura y el arte en plena Catedral de Pamplona, como ya hicieran con la exposición de Balenciaga hace dos años.
2: Valentino creo que es un claro ejemplo de una aspiración a la posteridad y de una idea de la moda o del concepto de la belleza como arte. Que la moda sí es trascendente y que la moda es importante y que la moda habla de sociedad y habla de cultura. Somos lo que nos presentamos y muchas veces nos definimos por la propia moda.
1: Pueden disfrutar de la exposición hasta el próximo 21 de junio en la misma Catedral de Pamplona, desde las 10:30 de la mañana a las 7 de la tarde. Entrada por 10 euros, en el que se incluye la visita al conjunto de la Catedral de Iruña.

0: Abrimos un nuevo día, la casa en cualquier parte de Elena Guerra, que ella siempre suele traer una cosa, alguna joyita, y hoy nos trae una joyita y a la autora de esa joyita.
1: Hoy Elena, no traigo una cosa, traigo dos. Una persona.
0: Una cosa y una persona, tres, dos cosas. Bueno, dos, dos por uno.
1: Dos por uno.
0: Elena, ¿qué tal?
1: Muy bien, ¿y tú?
0: Pues bueno, no he terminado lo que vamos a, de lo que vamos a hablar, y me da pena porque seguro que esta charla fluiría un poquito más. Pero bueno, ya tengo mis pinceladitas aquí, mi post-it, que yo no escribo en los libros, yo escribo post-its en los libros, porque vamos a hablar de un libro. Pero preséntanos a quién nos has traído.
1: Pues mira, vengo súper bien acompañada de Julia Montejo, que no sé cómo presentarla, porque como es una mujer tan polifacética, es escritora, guionista, directora de cine y televisión...
0: ¿Tiene dos? ¿Eso no me habías dicho?
1: Tiene dos. Contando mujeres y conversaciones en bajito.
0: Ah, mira, hola,
1: Julia. Que lo hace con su hija.
0: ¿Qué tal?
2: Hola, encantada de estar aquí.
0: Bueno, pues ya estamos aquí contigo y bueno, la excusa para invitarte era La hija del sordo, que es creo que hasta ahora tu séptima novela.
2: Es sexta novela, pero también he publicado dos ensayos, ¿sí? Con lo cual pues el octavo libro.
0: Ajá, jolín.
2: Sí, ya soy muy mayor.
0: Vaya.
1: No, no, no digas eso. Eso es simplemente que eres una persona que se organiza muy bien su tiempo.
0: Eso es, que sabes organizarte. Porque claro, yo tenía que apuntado en mi chuletita, escritora, guionista, cineasta, bueno, lo que ha estado diciendo Elena, que tienes un podcast que encima es doctora, esta es de las mías, es doctora. Y luego, bueno, aparte de eso, me gusta mucho que ese doctorado sea en interacción, intersección y entre creatividad e identidad femenina.
2: Sí.
0: ¿Por qué?
2: Porque me interesan mucho las cosas de las mujeres, que son las mías, y creo que todavía hay mucho campo de exploración que nos tenemos que mirar, sobre todo en momentos de nuestra vida, de otra manera. Y bueno, pues todo eso me llevó a hacer una tesis doctoral sobre el impacto de las hormonas femeninas en la creatividad.
0: Anda.
2: De las mujeres. Pues sí, bastante.
0: Jolín.
2: Bastante.
0: Ajá, jolines. No tenía yo mucha idea de eso, ¿eh?
2: Sí.
1: Hay una parte que... Ese es otro libro que te voy a traer un día.
0: Jesús, ya estás.
1: Es un ensayo.
0: Ya me lía ella. Y
1: todas las chicas de zapatos rojos, ¿no?
2: Ah, sí. Sí, una parte tiene que ver con nuestras hormonas y otra parte con el cuerpo que nos dan esas hormonas. O sea que hay un cruce entre el sexo y el género.
0: Ajá. Tú eres navarra.
2: Sí.
0: Yo no sé si en la zona o en tu familia tienes muy arraigado el matriarcado, porque se dice que por aquí, por el norte, somos muy matriarcales.
2: Sí, pues no lo tengo muy arraigado, porque mi padre era vasco, era de Santurchi, pero mi madre es andaluza.
0: Bueno, tienes una fusión.
2: Tengo, sí, soy la de siete apellidos vascos.
0: Bueno, oye, pero ¿y tú, Elena? ¿Tú tienes ahí matriarcado metido?
1: Pues, a ver, mi familia en parte es vasca y en parte es riojana. No sé si matriarcado. Es verdad que somos una familia de muchas mujeres y con mucho mando. Sí, a ver, por parte de mi madre, mi abuela era, matriarcado absoluto. Una mujer súper fuerte, que le tocó además vivir tiempos terribles, como todas nuestras mamás. Y sí, ejerció de matriarca. Y por parte de mi padre, que vienen pues de la zona de Castilla, pues no podremos decir que es matriarcado, pero han sido una familia de mujeres que gracias a ellas la familia se ha mantenido muy unida.
0: Bueno, pues yo cierro la terna, si os parece. Mi madre es vasca, mi padre es palentino, o sea que también muy matriarcal la de mi madre, muy pues checo andrés, arraigadas, tradición, la tierra es lo importante, tienes que conocer tus antepasados, y por eso me ha gustado mucho el libro La hija del sordo. Cuéntame, ¿cómo surge la semillita de La hija del sordo?
2: Pues, como todos mis libros, surgen de temas que me preocupan en un momento dado de mi vida. Este es un libro para mí de madurez. Había temas que yo quería trabajar, como es el tema del poder de la palabra, la aprehensión del mundo a través de lo sensorial, de nuestros sentidos, que creo que es algo que es un temazo, porque ahora mismo en el que vivimos en un mundo como muy mediatizado por por las pantallas, pues es algo que yo creo que vamos a estar cada vez más volviendo a ello, ¿no? Con más hambre de sentir. Y luego también el tema de las herencias, ¿no? De cómo recibimos, de cómo nos cruzan a través de generaciones herencias invisibles y que son al final las responsables de nuestros talentos, de nuestros traumas, de nuestras rarezas, de nuestras de quiénes somos.
0: Uh-huh. Son capítulos muy cortitos, se lee muy rápido y además yo he llegado hasta Emilia, he terminado Emilia y he empezado con Hipólita. Porque bueno, tenemos a Amada, que es el hilo que une todas estas cosas, ¿no? Todas estas mujeres y estas familias. Sí. Pues están los Garay y están los Belcha también.
2: Sí.
0: ¿No?
2: Sí.
0: Uh-huh. Ese puerto cerrado puede ser la Rabelagua, por ejemplo. Hay un al principio del capítulo dice, del primer bloque, dice, ese puerto de montaña que nieva y está cerrado la gran parte del tiempo. Yo pensaba en la Rabelagua.
2: Pues mira, me fui a inspirar a Oñati.
0: Anda, te fuiste a inspirar a Oñati, ¿eh?
2: Sí, me fui con un amigo antropólogo porque quería conocer a Oñati por varias razones. Una es porque había ahí un matarife.
0: ¿Sí?
2: En el que me quería coger ideas para inspirarme para el padre de la protagonista.
0: Uh-huh.
2: Y me pareció un lugar mágico y que representaba muy bien lo que yo quería. Lo quería plasmar en esta novela.
0: Uh-huh. Viendo ahora cómo pasa el río por Oñati con esas fuerzas, se entienden algunas cosas.
2: Sí.
0: Ahí lo dejamos. Yo sé que cuando a mí Elena me propuso hablar de La hija del sordo, tenía en mente otro germen, ¿no? Era el germen de los clubs de lectura. Y yo quería preguntaros a las dos, ¿esto es un libro perfecto para un club de lectura? Porque puede haber muchas interpretaciones.
1: Sí. Y muchos temas.
0: Puedes quedarte... con uno, con otro. Yo he cogido mucho cariño al padre de Amada. Y luego, si queréis fuera de micro, para no spoilear a quien quiera escucharlos, puedo decir por qué. Y también a las hermanas Garay, ¿eh? Ojo. Pero es un libro que da mucho juego para un club de lectura, ¿no? Y eso es lo que tiene que tener un libro para un club de lectura, que dé juego.
2: Sí, este libro en concreto yo lo he trabajado para que tenga muchos niveles de lectura y para que sea un libro que realmente, has dicho antes, ¿no?, que los capítulos son cortos, es un libro muy lírico en el que el lector o la lectora va a tener que rellenar con su propia experiencia. Uh-huh. Y eso es lo que hace que un libro sea rico para un club de lectura, ¿no?, porque eso es lo que lo abre a múltiples interpretaciones. A mí me gusta decir que un libro es yo creo que es tecnológicamente lo más sofisticado que existe, porque para cada persona va a ser algo diferente. Eso una película no te lo da, porque la película es la película y ya está, pero en los libros sí. Y este en concreto creo que es un libro que se abre a una riqueza enorme, ¿no? Va a ser distinto si lo lee una persona con 70, con 50, con 40, alguien que ha perdido personas queridas en su vida, alguien que ha experimentado, pues eso, tragedias, dolor, alegría, compañerismo, amistad.
0: Uh-huh. Alguien que se ha negado a aceptar determinadas realidades también.
2: Sí,
0: ¿no?
2: Sí. Y hay algo bonito, ¿no?, en todo el camino, que es que muchas veces ignoramos o invisibilizamos las cosas más importantes de la vida. Uh-huh. Y este libro intenta como ponerlas en primer plano.
1: Uh-huh. Habla mucho de los sentidos, ¿no? Están muy presentes la sinestesia, que antes lo comentamos, ¿no? Y la importancia del lenguaje, también te decía antes, digo, este libro es como una oda al lenguaje, ¿no? Uh-huh. La gente que ama...
0: Las palabras.
1: Los libros, las palabras, el lenguaje le va a encantar porque es una oda preciosa.
0: Uh-huh.
1: Tiene muchas capas de lectura y para un club de lectura pues se ponen encima de la mesa un montón de temas.
0: Uh-huh.
1: Esto que se está hablando tanto últimamente, ¿no?, que los traumas también se heredan.
0: Sí.
1: Pues esto está muy presente también en esta novela.
0: Uh-huh. Y aquí el artífice de la idea del club de lectura, que dice que de momento lo va a dejar ahí en stand-by, igual a partir de esta charla ya, pues bueno, lo retoma. Yo os quería preguntar a las dos, ¿habéis participado en algún club de lectura?
1: Pues yo no.
0: ¿No?
2: Yo sí.
0: Yo también. 2-0. Lo siento. Punto negativo. ¿Y cuál fue tu experiencia en ese club de lectura?
2: Pues mira, yo participé en un club de lectura maravilloso en Chipiona.
0: ¡Anda!
2: Sí. Mi madre se apuntó a este club de lectura y me llevó un día con ella. Y es un club de lectura muy especial porque hay mujeres que se alfabetizaron de mayores. Y ahora pues están los clubs de ese club de lectura en concreto me gustó mucho porque los clubs de lectura no solo sirven para enriquecerse intelectualmente, sino que son lugares de encuentro y de compartir experiencias, ¿no? Y para muchas personas son un momento donde poder realmente abrirse sin que se las juzgue. Y para mí fue, bueno, una experiencia maravillosa, darme cuenta que cómo los libros unen a las personas y nos ayudan a sentir que tenemos un lugar en el mundo.
0: Anda, es muy bonito. ¿Cómo se nota que escribe?
1: Me encanta, porque además lo he oído en más gente que participa o dirige clubs de lectura, que al final piensas que la lectura es un acto solitario.
0: Sí.
1: Pero que cuando perteneces a un club de lectura, pues ya es comunitario, ¿no? Y entonces eso me parece una cosa muy preciosa. Y es curioso porque, bueno, curioso, o una reivindicación, esto de abrirse es muy femenino. Las mujeres lo tenemos como muy aprendido y no nos cuesta tanto, ¿no? Abrirnos y comentar un libro y volcar lo que llevamos nosotras dentro. Y yo reivindico, por favor, los hombres no están en los clubs de lectura. ¿Qué pasa con los hombres y los clubs de lectura?
0: En el mío tampoco había, es cierto. En el que participé yo era uno organizado por la biblioteca municipal. La chica que lo organizaba era la bibliotecaria, que era una ratita de biblioteca, ella misma decía, y sacó unos librazos. Era mucho literatura femenina. Y entonces llegó una mujer que alardeaba de leer mucho, pero leía en digital. No, bueno, a mí me decís el libro que vamos a leer y yo me lo bajo y tal. Entonces ella veía que el primer día fue con su tablet, pero luego llevaba un montón de notas, ¿no? En papelitos y te la sacaba y tal. Y todos estábamos con nuestro libro y bueno, pues mi libretita, mis posis, porque a mí no me gusta, yo no soy de las que escriben los libros, lo siento, o sea, me apuntaré la página, pero no lo escribo en los libros. Y al final acabamos, fueron 8 libros, 9 los que leímos, y ella los últimos 3 los leyó en papel.
1: Claro.
0: O sea que también hicimos un poco esa labor, ¿no? De volver a darle las páginas.
2: Y valor al libro.
0: Eso es.
2: Yo tengo una biblioteca muy grande, no sé, igual tengo casi 2.000 volúmenes en el salón de mi casa y me rodean. Y yo los miro, mis libros, y es que los quiero, o sea, para mí es mi mayor riqueza, porque al final todos esos libros están dentro de mí y me miran desde las estanterías y me miran a través de los siglos y las experiencias distintas. Y leer en electrónico, pues fenomenal, es muy cómodo.
0: Sí.
2: Pero realmente el papel para mí tiene algo de único y que hace, no sé, de alguna manera es una reivindicación de ese valor que también es físico, de lo que nos dan los libros, ¿no?
1: A mí es que el libro también me gusta como objeto, siempre lo digo.
2: Exacto,
0: sí.
1: Y esto que has dicho de tu biblioteca, yo no tengo una tan grande, pero es verdad que yo me siento en mi sillón frente a mi librería y digo, y me gusta mirarla.
2: Claro,
1: es que me gusta el libro como objeto. Tengo libros por toda la casa, a veces es un poco de caos, pero bueno.
0: Yo también.
1: Digo, bueno, pues me está costando 1 millón el metro cuadrado para mis libros.
0: Bueno, pero son tus tesoritos.
1: Pero efectivamente es lo mejor que tengo.
2: Sí, es que nos sentimos, yo me siento muy orgullosa de alguien viene a mi casa y siempre dice, ¿qué de libros tienes? Y digo, pues sí.
0: Y te preguntan un poco como amada, ¿te los has leído todos?
2: Sí, me preguntan si me los he leído.
0: Eso me pasa.
2: Y mi marido dice, sí, se los ha leído.
0: Oye, una cosita, viendo hasta dónde he llegado, veo que se da mucha importancia a las mujeres. También me gusta mucho, de momento solamente he visto unas pinceladas de la profesora de Amada en la escuela, ¿no? Y de Hortensia, de la señora Rosalía, pero eso también lo haces en tu podcast.
2: Sí.
0: Es como que vas quitando con unas pincitas un poquito así, como si estarías sacando pequeños tesoritos de mujeres que no son muy conocidas.
2: Sí.
0: O que alguien ha querido olvidar.
2: Sí.
0: O que olvidemos.
2: Sí. Bueno, el podcast de Contando Mujeres rescata esas biografías, revisa biografías oficiales, ¿no? Y muchos hay mujeres increíbles con unas vidas intelectuales y personales totalmente fascinantes y que han quedado relegadas porque no entraron en el canon. Pues eso, porque el canon se revisa una vez que ha pasado una generación
0: y
2: desaparecen, van desapareciendo, ¿no? Pero nosotros hemos rescatado figuras como Rosalía de Castro, ya, es que esta va a venir para la segunda temporada.
0: Muy bien,
2: Carolina Coronado o Rosario de Acuña, hay otras muy conocidas como Alfonsina Storni o sí. Alejandra Pizarnik, pero hemos rescatado mujeres que claro, han sido contadas de una manera. Entonces yo lo que intento con mi podcast es, pues, a través de todo lo que yo he aprendido sobre el género, sobre el sexo, uh-huh. He ido quitando las capas de esas biografías que proyectaban unas imágenes de las mujeres muy, un poco, a veces un poco pulcras, ¿no? Que ellas mismas intentaban mostrarse de una manera precisamente porque normativa, precisamente uh-huh. para poder en su vida creativa y en su vida personal ser de otra manera. Uh-huh. Entonces, al final, entre que nos han sacado del cano, que las propias mujeres han intentado realmente no contar mucho de cómo eran para sobrevivir, pues creo que ha llegado el momento, pues eso, de quitar todas esas capas de la cebolla y ir a lo importante, que además tiene mucha chicha, es muy interesante y uh-huh. nos apela directamente a nosotras ahora como mujeres del siglo XXI.
0: Uh-huh. Recuerdo hace unos años que se publicaron unas cartas o aparecieron unas cartas de entre, creo que eran Emilia Pardo Bazán y Pérez Galdós, y todo el mundo estaba escandalizado. Sí. Y era, pero bueno, a ver, ¿por qué te escandalizas? ¿Qué pasa? Que no tenían derecho sí. ellos también a tener sus vidas y...
2: Sí, sí.
0: No sé, es un poco como...
2: Sí, sí, sí. Bueno,
0: salirnos del cano es como que nos da miedo.
2: Nos da miedo. Y luego a ellas mismas les daba miedo. Entonces esa parte se quedó, pues eso, muy oculta. Otra es Rosalía de Castro, la que he mencionado, ¿no? Que a su marido le lavó totalmente la imagen, ¿no? Para poder construir ese perfil de escritora respetable. Pero es verdad, es que eso ha pasado mucho. Y realmente esas mujeres han tenido vidas fascinantes.
0: Sí.
2: O sea, Emilia Pardo Bazán con Benito Pérez Galdós, con Lázaro Galdea, no con quien tiene un affair, es como nosotras queriendo sentir,
0: vidas
2: queriendo
0: de novela.
2: Claro,
0: eso es.
1: Pues mira, ahora que habláis de este tema, yo no pinto tampoco en los libros, pero me lo apunto en las notas digitales.
0: Ah, bueno, ¿ves?
1: Había apuntado un párrafo que me encantó. Aparece en La hija del sordo, que dice: las verdaderas aventuras de las mujeres corrían como ríos subterráneos bajo las historias oficiales, y el castigo por sacarlas a la luz era la marginación y la penuria. Por eso se convirtieron en exploradoras del alma, de los recovecos más... de mundos oscuros y secretos, horadados por pasadizos, por deseos como montañas y perversiones con forma de monstruos a los que combatir, guerreras bajo disfraces de seres sumisos. Es que ese párrafo...
0: Sí. Sí. No he llegado, ¿eh? Me has hecho spoiler.
1: Por favor.
2: Sí. Es que así? Yo creo que somos... yo creo que hemos sido eso a través de los siglos, guerreras bajo disfraces sumisos, porque era la manera de protegernos. De hecho, es que a mí me parece increíble muchas veces que estemos vivas. ¿Cómo hemos llegado hasta aquí? Si las mujeres, en realidad la maternidad, que es otro de los temas que trato, ¿no? La maternidad ha sido algo muy pocas veces deseado, era algo que sobrevenido. ¿Y cómo gestionabas eso, ¿no? La maternidad, además, como algo que a las mujeres nos ha hecho desaparecer, porque una vez que eras madre ya no eras nada más. Que es algo que trabajo mucho también en el libro, ¿no? El haberme dado cuenta, tenemos que recordar que nuestros padres y nuestras madres eran personas antes que padres y madres. Uh-huh. Y reflexionar sobre eso, de repente empiezas a verlos de otra manera totalmente distinta, ¿no? Y en el caso de las mujeres, pues eso, con esa imposibilidad realmente de proyectarte, de proyectar una vida exterior, de tener control de tu vida, de tener una cierta independencia, de poder elegir, porque... creo que cada generación que sale, que está retratada en el libro, vemos cuál ha sido realmente su margen de maniobra, ¿no? Uh-huh. Las mujeres somos, y como los hombres en ese sentido, hijas de nuestro tiempo. Entonces se ve claramente, ¿no?, en el libro cómo en cada momento hemos tenido un poquito más, un poquito uh-huh. más, un poquito más, ¿no? Hasta llegar al momento actual, que bueno, que con todo lo que nos queda por recorrer. Pero creo que es interesante ver en qué poco tiempo, ¿no? En un siglo, todo ha cambiado tanto para nosotras.
0: Uh-huh. Vamos a ir despidiéndonos porque se nos acaba el tiempo. Hablamos aquí. Y yo quería, Julia, que recomendases a nuestros oyentes por qué tienen que leer La hija del sordo. ¿Qué es lo que van a descubrir cuando lo lean?
2: Bueno, ¿qué voy a decir yo? Que es mi libro, pero...
0: Pues es tu hija literaria, pero...
2: Sí, es mi... Es, la verdad es que este libro es mi mayor tesoro. Yo digo, no creo que escriba un libro mejor que este. Yo, para mí, este es como un culmen en mi carrera. Creo que escribiré libros distintos, pero no como este. Yo creo que este libro es de verdad muy especial. Le decía antes a Elena, ¿no? Una de las cosas que lo ha hecho especial es que he tenido... a lo largo de mi vida, cualquier artista, cualquier creador recibe tantos nos, recibimos tantos no. Generalmente es lo que más recibes, pero...
0: Como portazos, ¿no?
2: Sí, constantes. Pero yo, no sé, tengo algo en mí que es como una llama que después de cada portazo digo, lo voy a hacer mejor, lo voy a hacer mejor, lo voy a hacer mejor. Y este libro es el fruto de 7-8 años de trabajo.
0: Wow.
2: Y creo que se nota. Entonces, me gustaría muchísimo que el libro, pues eso, llegue a la máxima, al máximo número de gente posible, porque yo creo que, por lo que estoy sintiendo de las personas que lo van leyendo, es un libro que sí te toca y sí se queda contigo.
1: Uh-huh. Sí, porque además yo me lo he leído entero, Edorme, es que, claro. Por favor. creo que le puede gustar a muchísima gente, porque se puede leer de muchísimas maneras, ¿no? Es un libro que, como antes te he comentado, me parece muy cinematográfico, entonces a la gente le puede parecer un libro, pues eso, muy con una uh-huh. con un ritmo sí. muy cinematográfico,
0: es muy visual,
1: y quedarse
0: muy
1: ahí y disfrutarlo y que le resulte muy entretenido, pero luego también pues da pie a todas esas capas de lectura que están ahí, no es que sean invisibles, pero afloran y entonces puedes disfrutarlo también. Es un libro que te invita mucho a proyectarte, ves mucho de ti uh-huh. en distintos personajes, entonces eso me parece muy rico y efectivamente pues es un libro que le puede gustar a un montón de personas, así que vamos a intentar que lo lea mucha gente, ¿verdad, Julia?
2: Gracias.
0: Sí. Y yo voy a cerrar, si os parece, diciendo que la banda sonora de este libro es, entiendo que, Oh mío bambino caro,
2: sí,
0: pero de la grandísima María Callas, no de otra soprano posterior. Tiene que ser con la voz de la donna máxima. Muchísimas gracias, Julia, por habernos traído La hija del sordo.
2: Gracias a vosotras.
0: A Elena por generarme nuevas adicciones. Pues nada, hasta la próxima. A ver qué me traes.
1: A tu servicio siempre.
0: Es que ricas con las dos.
1: Agur.

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1: Los pequeños placeres pueden ser instantes cotidianos que nos dan la felicidad sin necesidad de grandes lujos, pero también hay algunos que pueden afectar a nuestros bolsillos. Sobre esto reflexiona y cierra este Brillos Javi Cuesta.
2: Porque aunque es innegable que la vida, la buena vida, está compuesta de esos pequeños placeres, sí es más discutible lo que cada uno está dispuesto a pagar por ellos, literalmente. Que el dinero no da la felicidad lo tenemos claro, como también que en muchas ocasiones facilita el camino. Pero en algo tan poco tangible como el placer, ¿alguien se atrevería a tasarlo? ¿A ponerle precio? Pues mientras algunos se escandalizan por lo caro que se ha vuelto ir a un concierto, otros ponen el grito en el cielo por quienes se dejan medio sueldo siguiendo a su equipo favorito por medio continente. Lo que para unos es mucho, para otros es poco. Y es que siempre compensa. Y como cada quien tiene sus vicios, el debate parece superado en muchos casos hasta que llega un cubo de palomitas y lo vuelve a poner sobre la mesa. Lo que hace años era un simple recipiente hecho de cartón, ahora se ha convertido para muchos en un tesoro, comer palomitas directamente de la boca de un tiburón, de un bolso de Prada o de la cabeza de un alien es ahora posible gracias a esta nueva tendencia entre las grandes producciones cinematográficas. El único inconveniente es que no solo ha de ser grande el presupuesto de la película, también el de aquel que quiere adquirir uno de estos cubos tematizados. Esta nueva reliquia para fans acérrimos y coleccionistas ronda los 50 euros por unidad, pudiendo superar los 100 euros en la reventa. Y es que su disponibilidad, limitada a las primeras semanas de estreno de la película, hacen de estos cubos de palomitas un bien muy poco común y a su vez muy preciado, casi tanto como los pequeños placeres. Pero no iba este último Brillo precisamente sobre ellos.

0: Son las 2 de la tarde.
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0: Arratsaldeon guztioi, noche de altercados en Etxebarri en Bizkaia, que estos días celebra sus fiestas patronales. Agentes de la policía local eran de madrugada acorralados por hasta un centenar de personas, según ha informado el Departamento de Seguridad. Ha habido lanzamiento de botellas también con varios agentes heridos. La Ertzaintza acudía en su ayuda desde el sindicato policial. ESAN se exige respeto para los cuerpos policiales en Euskadi.
2: Que usan a la Ertzaintza como muñeco de pim pam pum, que la usan para buscar la confrontación, para buscar la unidad de esas minorías antisociales, y eso no puede ser. La Ertzaintza tiene que ser respetada por toda la sociedad vasca.
0: Dos personas serán detenidas en estos altercados. Están ya en libertad. Enseguida conocemos más detalles en torno a lo ocurrido esta pasada noche, como decimos, en Etxebarri. Y quien haya sufrido cancelaciones o retrasos en sus citas médicas para esta semana, bien lo sabe. Nueva semana, nuevos 5 días de huelga del colectivo médico. Es la 5ª semana y la última antes de que, si no cambian las cosas, a la vuelta de verano, en otoño, el conflicto escale a indefinido. Confía en que no sea así el consejero de Salud del Gobierno Vasco, Alberto Martínez, que en estos micrófonos, en nuestro informativo matinal, ha asegurado que hoy por hoy la situación es crítica respecto a la solución del conflicto, porque la ministra Mónica García no escucha. En lo que a Osakidetza se refiere, se están dando pasos, es la voluntad del departamento para mejorar condiciones, las guardias, básicamente.
3: Requiere consenso, requiere tener una capacidad de diálogo, aunar voluntades. Es una ley que tiene que durar muchos años, que tiene que además generar certidumbre en el sector. Se busca cambiar el modelo de guardias. Estamos abiertos a abrir mesas en las que podamos valorar cómo se puede cambiar ese modelo de guardias y cómo podemos aliviar esa situación desde nuestras competencias.
0: Por cierto, falta una semana para la OPE masiva de Osakidetza. Este próximo viernes, sábado y domingo, 100.000 personas apuntadas. Un reto organizativo máximo, nos lo ha contado, entre otros, Xavi Basáñez, es el director del BEC.
4: La puesta en escena de esos 3 días conlleva 10 días previos de montaje. Siempre tenemos que ir al examen de mayor capacidad para montar los pabellones. Tenemos que ir a 23.000 sillas y mesas establecidas a una distancia de 0,90.
0: Y finalmente Suiza no va a limitar su población, no ha salido por tanto adelante el referéndum promovido por el partido de extrema derecha en el país para tomar medidas restrictivas respecto a la migración, pero atención porque la población, según los votos emitidos en este referéndum, está claramente dividida porque el resultado ha sido 56 no, 44 sí, partidarios de la limitación a la población. Y en página política, el Partido Socialista Obrero Español, el entorno del presidente del gobierno español vive esta próxima semana una serie de jornadas de comparecencias judiciales de gran peso. La esposa de Sánchez, el presidente, expresidente Zapatero, la directora de la Guardia Civil e incluso podría también conocerse la sentencia del caso Ábalos. Y la ola de orgullo euskaltzale que ayer vimos en Iruña está hoy en parte representada, bien representada, en Amurrio, en la fiesta de las ikastolas del territorio.
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0: Las altas temperaturas que se están viviendo allí en Amurrio, sin embargo, no han dejado a nadie en casa, eso sí, buscando el refresco y la sombra. Temperaturas altas en el interior del país, también en otros puntos. ¿Cuál es ahora mismo la situación, por ejemplo, en el centro de Bilbao? Javi Cuesta, adelante.
6: Arratsaldeon, el calor no da tregua, con los termómetros superando ya los 30 grados aquí en Bilbao. Quien no se ha ido a la playa se refugia tras las gafas de sol, gorra y bajo alguna sombra. Agua y evitar las horas más calurosas son sus armas para combatir el calor.
7: El pasear y tomar agua.
8: Claro, a partir de las 12 hasta las 6 de la tarde, mejor en sitios frescos.
9: Dar el mediodía, claro. Pero por la mañana temprano o por la tarde a última hora, sí.
8: O sea, si es un sitio cerrado, fresco, deporte, sin problema.
7: Bueno, estamos acostumbrándonos últimamente, ¿no?
6: Aunque hay quien no tiene escapatoria, para quienes su trabajo se desarrolla en la calle, estos días son especialmente complicados.
10: Estaré hasta la 1, luego viene una compi a relevarme después para las horas siguientes, así que pues nada, lo haremos lo mejor posible, bebiendo agua.
11: Que el calor y yo no nos llevamos bien, porque no nos queda otra, tenemos que barrer y hay que aguantar. Bastante mal, pero bueno.
6: Solo ayer en Euskadi 28 personas tuvieron que ser trasladadas a un centro hospitalario a consecuencia de las altas temperaturas.
0: Episodio de altas temperaturas y de calor que afortunadamente parece que ya va a ir remitiendo. Conocemos el pronóstico del tiempo. Euskal Met, Jaione Munarriz, el guardián.
11: Caixo, arratsaldeon. La brisa que ha frenado el ascenso de la temperatura en la costa sobre los 28 o 29 grados irá avanzando hacia el interior durante las próximas horas, aliviando algo el calor, pero en general la tarde todavía será calurosa. Poco a poco, fruto del calor acumulado, se irán formando algunas nubes de evolución, sobre todo en el interior, donde podría registrarse algún que otro chubasco tormentoso, más probable en Álava, y en áreas de tormenta las rachas de viento podrían ser fuertes. Por otro lado, en la costa, al final de la tarde, el viento girará a noroeste con algunas rachas fuertes, refrescando algo el ambiente.
0: Y ampliamos ahora la portada con los titulares del deporte. Jon Hernández, arratsaldeon.
12: Arratsaldeon, vaya Etxiber. Pues victorias de Orio y Donostiarra Laguna, que en el Campeonato de España de Traineras disputado este mediodía en aguas de Meira, en Galicia, no ha habido sorpresas. Veremos si las hay en la jornada de hoy en el Mundial. Hoy debuta Alemania, lo hace ante Curazao a las 7 de la tarde en Houston, y de anoche a destacar el empate a 1 entre Brasil y Marruecos en un debut bastante decepcionante de la canariña. Y en cuanto al Athletic, Patrick Zugasti ha renovado su contrato por una temporada más. En cesta punta, esta tarde comienza el Gran Slam de Marquina con dos partidazos. Barandica y Barlucea se miden a Erquiaga y Atain, y en el segundo se enfrentan Goitia y Basque ante Urresti y Gorka. Y ayer en el Carmelo Balda de Donosti se disputaron las finales del High Life. Triunfos para Vicente y Oinar en categoría masculina. En la femenina ganaron Erika y Laura en una tarde en la que Argoitia terminó lesionado. En cuanto al ciclismo, en marcha la octava y última etapa del Tour Auvergne, la antigua Dauphiné, y en marcha también la tercera y última del Tour de los Pirineos femenino. Y hoy también se disputa hoy el Sprint de Copenhague en categoría masculina. Y por último, en baloncesto, el Barça está en la final del ACB tras haber vencido anoche al Tenerife. Hoy puede ser finalista el Valencia, lo será si gana el Juventud, y tenemos campeón de la NBA. 53 años después, los New York Knicks han ganado el anillo.
0: En las carreteras, en cuanto al tráfico, precaución en la P8 en Usurbil, sentido Irún, por una autocaravana averiada que ocupa parte del carril derecho. Situación similar también en la Nacional 1 en Idiazábal, sentido Gasteiz. Un camión averiado podría provocar alguna retención, según nos informa la Ertzaintza. Reciban un saludo de la redacción de Crónica de Euskadi. Fin de semana en el control técnico, Joseba Urruela y Maitane Bujedo, las 2 y 7 minutos.
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0: Quien haya tenido una cita médica ordinaria programada para mañana esta semana, bien lo sabe, habrá sido a buen seguro cancelada. Comienza la quinta semana de huelga del colectivo médico, la última del calendario de movilizaciones de las y los médicos, como decimos, a nivel estatal. El conflicto laboral sigue atascado, según el consejero de Salud, Alberto Martínez, porque el Ministerio de Sanidad no escucha en la elaboración de una ley para la que, según nos ha dicho esta mañana, es indispensable el consenso. Dentro de sus competencias, Osakidetza, en paralelo, busca mejorar las condiciones del personal médico propio, pero la situación es altamente preocupante por el impacto que esto está teniendo en las listas de espera. Lire García.
13: Desde que comenzaron las huelgas, la espera media ha pasado de 56 a 78 días. Hasta el momento, unas 2.500 personas han sido derivadas para operaciones en clínicas concertadas tras permanecer 150 días en esa situación. El consejero de Salud asegura que la sensación es que la resolución del conflicto no avanza, y así lo constataron en la reunión interterritorial del pasado miércoles.
3: El Ministerio no escucha, no es que estuviera solo, es que además durante toda esa mañana no escuchó, y salimos con la misma sensación de que para sacar adelante un estatuto marco hace falta diálogo, hace falta consenso.
13: En Euskadi se mantienen los contactos con los colectivos médicos para avanzar en algunas cuestiones que sí se podrían regular, como las guardias.
3: Es un camino que intentamos desbrozar para buscar una solución, para aliviar la tensión que en estos momentos existe, y porque reconocemos que el trabajo que hacen los médicos tiene un componente, que son las guardias, que es especialmente gravoso.
13: El consejero Alberto Martínez considera que Osakidetza es atractiva para los MIR con respecto a otras comunidades.
3: El porcentaje de médicos que conseguimos está por encima del 100%, está diciendo los 110, es decir, conseguimos más médicos aquí de los que se forman aquí. El que viene se queda, y el que viene después de trabajar en otro servicio de salud del Estado se queda con más ganas todavía.
13: En las próximas semanas se presentarán el plan de gestión en los centros sanitarios durante el verano, que incluirá también a los MIR de último curso.
0: Gracias, Leire. Hablando de Osakidetza, queda una semana para los exámenes de OPE masiva previstos para la semana que viene, convocatorias de los años 23, 24 y 25. Como saben, 100.000 personas están apuntadas para este proceso de selección de personal, sobre todo en las categorías más masivas de celador, enfermería o administrativo. Es el volumen de participantes más alto en un proceso selectivo llevado a cabo en Euskadi. La organización de este evento supone un gran reto. Récord de pabellones en el BEC, 5 de los 6 disponibles, Oier Narváiza.
14: Serán unas pruebas muy concurridas, más que lo habitual. Hablamos, por ejemplo, de 23.000 personas haciendo simultáneamente el examen para celador, que llenará 5 pabellones en el BEC, o el de auxiliar administrativo, que se ubicará en 4 pabellones. Durante los exámenes, un nutrido grupo de profesionales de Osakidetza ofrecerá apoyo y servicio. Josune Retegui, directora de Recursos Humanos.
15: 900 personas colaboradoras de profesionales de Osakidetza, responsable de pabellón, acceso, megafonía, pasillo y cuidadores. Y luego personal de apoyo informáticos, logística e intendencia, que también son profesionales de Osakidetza.
14: Habrá mesas y sillas para todos, con el fin de que no haya ningún imprevisto. Osakidetza pide tranquilidad a la hora de acudir al examen.
15: Está ya publicado en la página web de Osakidetza las horas, la distribución, los pabellones, la distribución por apellidos. Entonces, que las personas lo lean tranquilamente, tienen tiempo.
14: El Servicio Vasco de Salud fija especial atención en la custodia de los exámenes y en poder llegar a la OPE con todas las garantías. Por otra parte, el BEC se encarga de la instalación de todo el montaje y los servicios a través de su plantilla y las empresas colaboradoras con las que trabaja habitualmente. Horarios, ubicación de mesas o flujos de personas han sido analizados en los meses previos junto con Osakidetza. Numerosos operarios llevan ya días trabajando. Xavier Basáñez, director general del BEC.
4: La puesta en escena de esos 3 días conlleva 10 días previos de montaje. Siempre tenemos que ir al examen de mayor capacidad para montar los pabellones. Tenemos que ir a 23.000 sillas y mesas establecidas a una distancia de 0,90.
14: El mismo día del examen también serán muchos los trabajadores contratados por el BEC.
4: Por lo menos durante el fin de semana, in situ, habrá cientos de personas trabajando aquí en limpieza, seguridad, audiovisuales, técnicos eléctricos, catering.
14: Osakidetza recomienda acudir en transporte público a esta OPE. Metro Bilbao anuncia que reforzará el servicio el próximo sábado y domingo.
0: Esa es la parte de ayer de la organización, de la intendencia. ¿Qué hay de las personas que se presentarán al examen? ¿Cómo lo están haciendo esta vez? Porque hay algunos cambios.
14: Habrá un examen único tipo test. Osakidetza ha publicado previamente una batería de preguntas para que los candidatos estudien sobre el temario concreto. Las academias optan esta vez por enseñar técnicas mnemotécnicas. También hacen simulacros de exámenes. Begoña García, directora de la Academia Zaintzak de Erandio.
16: Hay que intentar simular el estado de estrés o de ansiedad que van a vivir el día del examen. Hay que poner el tiempo, hay que hacer un silencio total, hay que usar el número exacto de preguntas que van a entrar, que son 110, combinarlas de forma aleatoria. Hay que sentir los nervios que vas a sentir ese día.
14: Entre las recomendaciones que dan a los alumnos es que la víspera del examen dejen a un lado los test y permanezcan tranquilos. Sin embargo, muchos prevén que los momentos previos serán estresantes, por lo que ya hacen planes para llegar al BEC.
17: Es el día de antes porque sabemos que va a haber muchísima gente. Entonces ya nos han dicho desde Osakidetza que intentemos utilizar medios de transporte y demás y que vayamos con antelación.
18: Pues en principio, como tengo coche y carne, pues seguramente vaya en coche.
19: Voy a ir en autobús ambos días para evitar problemas.
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0: Las 2 y 13 minutos, seguimos noche de altercados en Etxebarri, en Vizcaya, en la zona festiva. 2 hermanos eran detenidos esta madrugada, ahora están en libertad por agredir a varios policías locales, posteriormente también ertzainas que acudieron en apoyo de los primeros incidentes en los que los agentes han sido incluso acorralados. Se habla de un centenar de personas que han participado. Se han lanzado, además, Xavi Segovia, botellas contra ellos.
20: Sí, todo comenzaba sobre las 4 de la madrugada en el barrio de Cucuyaga, en Etxebarri, dentro de las fiestas de San Antonio, cuando la policía local detiene a una persona por atentado a la autoridad. En ese momento son acorralados por cerca de un centenar de personas, lo que obliga a pedir refuerzos a la Ertzaintza. Con la llegada de los agentes, los concentrados comienzan a increparles, mientras que el hermano del detenido trata de evitar que la policía local se lo lleve. En ese momento, cuando golpea a un agente de la Ertzaintza y es también finalmente detenido, el ambiente se caldea y el centenar de concentrados comienzan a lanzar botellas, una de las cuales provoca heridas en la frente y en una ceja a un agente de la Ertzaintza. 2 horas de altercados que desde el sindicato de San Piden sean condenados por las instituciones y también por todos los partidos. Iñaki Uraga es su portavoz.
2: Ya es momento de que todas las instituciones políticas y todos los partidos políticos, todos que representan a la ciudadanía vasca, salgan con una condena clara y contundente contra estos hechos. No podemos permitirnos que todos los fines de semana durante las épocas estivales esas minorías antisociales que existen entre los pueblos estén protegidas por el silencio de algunas organizaciones políticas.
20: Reclaman el final de la persecución, la confrontación y que toda la sociedad vasca respete a la policía. Además, condenan el señalamiento contra un agente tras los sucesos del aeropuerto de Loiu. El Ayuntamiento de Etxebarri no se pronunciará hasta mañana, lo hará mediante una nota y llamando a la concentración el martes para condenar todo tipo de violencias, incluida la machista, tras una agresión sexual registrada el pasado fin de semana en Etxebarri.
0: Gracias, Xavi. Página política, el portavoz parlamentario de la coalición Euskal Herria Bildu en el Parlamento Vasco, en entrevista hoy en el diario El Correo, responde de alguna manera a las críticas vertidas por el presidente del PNV, Aitor Esteban, hacia la coalición por su, decía Esteban, silencio ante los casos de corrupción que rodean al PSOE y al gobierno. Ni una crítica, decía en días pasados Esteban. Pello Chandiano ratifica cero tolerancia de H. Bildu frente a la corrupción, pero no se están tapando la nariz, piden tener datos.
21: Hay casos presuntamente de corrupción que se tienen que sustanciar en sede judicial. Las instrucciones están en fase preliminar, ¿no? Entonces, ahí tiene que haber una investigación y que se tenga su recorrido judicial, ¿no? Entonces, no estamos tapándonos la nariz, ¿eh? Nosotros, repito, o sea, que se investigue todo lo que está saliendo y ya veremos lo que hay.
0: Y esta semana que entra se presenta completa, lo decíamos en portada, en cuanto a las citas judiciales sobre los posibles o los escándalos que rodean al Partido Socialista Obrero Español. Podría ver la luz incluso la sentencia del caso Ábalos. Zapatero comparecerá ante el juez Calama y la esposa del presidente también deberá acudir, esta vez sí, a sede judicial, Miquel Claver.
22: Begoña Gómez, la mujer del presidente del gobierno, pasa mañana ante el juez Peinado en una audiencia para determinar si se celebra o no el juicio por la causa abierta contra ella. La asociación Ultra Hazte Oír le pide 24 años de prisión por 4 delitos: malversación, tráfico de influencias, corrupción en los negocios y apropiación indebida por supuestamente aprovecharse de la llegada de su marido a Moncloa para impulsar su carrera profesional. El juez ha citado a las partes a las 6 de la tarde. Tras escucharlas, determinará si envía a juicio o no a Begoña Gómez, para quien podría también ordenar medidas cautelares como la retirada del pasaporte. El martes, turno de Mercedes González, la directora de la Guardia Civil, comparece en el Senado para explicar su relación con Leire Díez, la llamada fontanera del PSOE, con quien ha reconocido 2 reuniones, aunque asegura no haber hablado de la trama. El plato fuerte de la semana llega el miércoles. José Luis Rodríguez Zapatero declara en la Audiencia Nacional. Estaba citado como investigado por el caso Plus Ultra, como presunto cabecilla de una trama de tráfico de influencias y blanqueo de capitales, pero el interés se centra ahora en las explicaciones que pueda dar sobre las joyas encontradas en su despacho y tasadas en 1.300.000 euros, hallazgo por el que se ha abierto una nueva investigación por posibles delitos fiscales y de contrabando. A todo ello se suma además la sentencia del juicio contra el exministro Ábalos por el caso Mascarillas, que todo apunta vamos a conocer en los próximos días.
0: Y finalmente Suiza no va a poner límite a su población. Cerca del 55% de las y los participantes en el referéndum que se ha celebrado hoy han rechazado esta mañana la propuesta del Partido Popular Suizo, un partido de extrema derecha del país. Una propuesta que buscaba poner freno al crecimiento demográfico a través de restringir más la migración y el derecho al asilo. Suiza tiene actualmente una población de 9,1 millón de habitantes, la cuarta parte ha nacido en el extranjero. La propuesta que ha decaído, planteaba no alcanzar los 9,5 millones para 2050, Oyer.
14: No ha prosperado la propuesta del Partido Popular Suizo, aunque eso sí, el rechazo se ha impuesto por un estrecho margen, aunque algo mayor que lo que auguraban las encuestas. El Partido Popular Suizo ha defendido su propuesta en solitario.
23: Pas à une vitesse qui ne permet pas d'absorber finalement ce flux massif de population.
14: Frente al resto de partidos, instituciones, sindicatos y la patronal.
24: I was a bit afraid that a lot of people were influenced by this populist propaganda.
14: De haber salido adelante la propuesta, las instituciones suizas deberían enfrentarse a una modificación constitucional de envergadura. Además, la Confederación Helvética tendría que negociar cláusulas de excepción en los acuerdos internacionales ya firmados. Ello afectaría al acuerdo de libre circulación con la UE.
0: Un asunto, desde luego, controvertido y, como decimos, que tampoco ha tenido un resultado claro. La población suiza, por tanto, está bastante dividida respecto a este asunto, el de limitar la migración. Y seguimos en página internacional. Irán ha confirmado durante esta mañana los detalles del posible acuerdo sobre el que está trabajando con Estados Unidos para poner fin a la guerra, que incluye suspender el programa nuclear y la retirada de las sanciones a su petróleo, el petróleo iraní. Pero la ratificación del acuerdo que Donald Trump es suspender el programa nuclear y la retirada de las sanciones a su petróleo, el petróleo iraní, pero la ratificación del acuerdo

0: Sectores conservadores del régimen critican el acuerdo y un diputado ha llegado a decir que convertiría al país en una colonia de Estados Unidos. Mientras tanto, Israel mantiene la presión sobre el Líbano. El ejército ha ordenado evacuar cerca de 30 localidades del sur antes de nuevos ataques. Teherán insiste en que cualquier acuerdo regional debe incluir también el fin de los combates en territorio libanés.
1: El presidente de los Estados Unidos, Donald Trump, celebra hoy su 80 cumpleaños con una celebración inédita en la Casa Blanca. También coincide con el 250 aniversario de la creación del país, pero Trump se ha autorregalado una velada de lucha libre en la Casa Blanca, que verán in situ allí 4.000 personas, más de 1.000 millones en el mundo. Fiel a su estilo, Ederne Frontela.
2: Donald Trump regresó a la Casa Blanca con dos hitos, ser el más longevo en acceder al cargo, tenía 78 años y 7 meses, pero también el primero en haber sido condenado en un proceso penal. Si algo no ha cambiado en sus dos mandatos, sus exabruptos y excentricidades, desde negar el COVID a insultar y menospreciar en público no solo a rivales políticos, también a líderes de Estado, para muestra el ucraniano Volodymyr Zelensky, que acudió a la Casa Blanca en febrero de 2025.
3: What you're doing is very disrespectful to the country, this country.
2: Su manera de comunicarse se reduce a su perfil social Truth. Desde allí critica a periodistas no afines. Se jacta de ser pacifista, de haber terminado con al menos 7 guerras en 7 meses, credenciales que a su modo de ver le hacía el merecedor del Nobel de la Paz. El galardón lo recibió María Corina Machado, pero Trump aseguró que ella lo aceptó en su nombre.
4: The person who actually got the Nobel Prize called me and said I'm accepting this in honor of you.
2: Finalmente se quedó con el premio porque la propia Machado fue a la Casa Blanca y se lo entregó, y eso que desde la Academia Sueca le advirtieron que no era posible. En este último año, Trump ha liberado, o eso dice Venezuela, apresado a Nicolás Maduro, amenazado a Cuba y Groenlandia y atacado a Irán. Hizo las paces más o menos con Xi Jinping y ha demolido parte de la Casa Blanca para hacerse un salón de baile más grande. Su última salida de tono con la prensa hace unos días, tras llamar a una periodista estúpida y corrupta, la dejó plantada en plena entrevista.
3: You're either crooked or you're stupid. Right, let's call it quits, 'cause I've had enough.
2: Su última extravagancia, el gran ring para la lucha de artes marciales que ha instalado para su 80 cumpleaños en los jardines de la Casa Blanca. Ilia Topuria es el gancho, pero insiste que por su cumpleaños solo quiere una cosa, la paz en el mundo.
1: Leone XIV acaba de hacer balance de su visita de una semana, reciente visita al Estado español. Como saben, partía de Canarias de vuelta a Roma este pasado viernes, y en la misa del Ángelus desde la Plaza de San Pedro ha agradecido la acogida que le ha brindado durante estos días, ha dicho, el pueblo español.
5: Exprimo anzitutto la mia gratitudine al Signore per il viaggio apostolico che mi ha concesso di compiere in Spagna. Ringrazio il popolo spagnolo che mi ha accolto con grande entusiasmo e devozione.
1: 2:23 de la tarde. Cada 5 minutos una persona necesita sangre en Euskadi. Con motivo del Día Mundial del Donante de Sangre, el Centro Vasco de Transfusión y Tejidos Humanos hace un nuevo llamamiento a la ciudadanía para que done sangre de cara al verano, sea cual sea el grupo sanguíneo. Todos son bienvenidos. Especial hincapié, además, en la fidelización de los donantes jóvenes. En Euskadi hay unos 46.000 donantes que realizan 79.000 donaciones al año, pero es necesario garantizar las 100.000, va Maya Valenciaga.
6: La necesidad de sangre es urgente, sobre todo de cara al verano, ya que la demanda sigue creciendo. Nuria Patino, responsable de promoción en Guipúzcoa del Centro Vasco de Transfusión.
7: Porque de una misma bolsa, cada uno de los componentes va a salvar 3 vidas. Habrá personas que necesiten un concentrado de hematíes, bien porque tengan unas anemias importantes, porque haya un accidente de tráfico y tengas que reponer ese volumen de sangre perdido. Luego están las plaquetas, todas estas personas que tienen tratamientos oncológicos necesitan plaquetas. Y luego está el plasma, obtenemos un montón de medicaciones que solamente se pueden obtener a través del plasma humano.
6: En 2025 el número de donantes descendió casi un 1% respecto al año anterior, debido principalmente a la jubilación de muchas personas donantes. Por ello, Patino insiste en la importancia de fidelizar a los más jóvenes.
7: La respuesta de los jóvenes es muy buena, pero no continúan. Lo hacen como algo esporádico. Entonces, nuestra finalidad es el conseguir fidelizar al donante joven y que al final interiorice el hábito de la donación.
6: Todos los grupos sanguíneos son necesarios, aunque especialmente aquellos con factor RH negativo. Toda la información actualizada está disponible en la web donantesdesangre.eu.
1: Y hoy han sido varias las citas solidarias para apoyar la investigación contra el cáncer en Iruña y en Bilbao. Han acogido sendas carreras en las que ha triunfado la participación ciudadana. cerca de 3.000 y 1.600 personas respectivamente. Una enfermedad del cáncer muy cercana, desgraciadamente, para la mayoría de participantes y de

0: personas, y es que según los datos, uno de cada dos hombres y una de cada tres mujeres va a padecer cáncer a lo largo de su vida. En la marcha de Bilbao este año se ha hecho especial hincapié en el cáncer de próstata, uno de los más frecuentes entre los hombres y también más mortales por la falta de cribados. La prevención es vital, ha señalado Mila Gullón, presidenta de la Asociación contra el Cáncer en Vizcaya.
1: Es el cáncer que más se diagnostica a los hombres y el tercero de mortalidad después del cáncer de pulmón y el cáncer colorrectal, mortalidad por cáncer, ¿eh? Con lo cual, si se acudiera mejor a los cribados o antes a los cribados, probablemente pues esos diagnósticos serían diferentes. La prevención es importantísima.
0: Y vamos finalizando, lo decíamos en la portada, parte del espíritu euskaltzale que se vio ayer en las calles de Iruña está hoy bien representado en la localidad alavesa de Amurrio, donde se está celebrando hoy Araba Euskaraz, la fiesta de las ikastolas del territorio. Sin olvidar la lucha de la comarca, la lucha obrera de la comarca, se pide también unión y compromiso con la lengua, con el euskera. Desde el Gobierno Vasco, la consejera de Educación, Begoña Pedrosa, ha destacado el papel de la escuela y del euskera en la cohesión social. Sonia Hernando, arratsaldeon.
2: Arratsaldeon, un Araba Euskaraz de abanicos y bebidas frías para refrescarse. Amurrio garantiza la sombra en sus tres zonas de fiesta, dos en torno al centro de la localidad y la otra en el Refor, con conciertos y juegos para todas las edades. En la apertura de este Araba Euskaraz, la consejera de Educación, Begoña Pedrosa, hablaba de la labor esencial que desempeña la educación en la integración de todas las personas.
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2: Taupadak berpiztu es el lema de esta edición en la que Unai Mendizabal, el responsable de las ikastolas de Araba, hablaba de una ola como la que ayer inundaba la ciudad de Iruña en la manifestación organizada por Euskalgintzaren Kontseilua.
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2: Mendizabal, que también recordaba el momento difícil que vive esta comarca por la crisis de varias de sus industrias de referencia. Miles de euskaltzales disfrutan ya de esta fiesta en la que el año que viene cogerá el testigo Argantzu en Treviño para el Araba Euskaraz Ogetazazpi. Pero aquí y hoy la fiesta sigue en Amurrio. Alumnos de la ikastola Arezketa nos animan a venir y a disfrutar.
0: Sexta edición que la localidad alavesa de Amurrio acoge Araba Euskaraz. Jornada festiva alrededor de la educación también hoy en Sizurkil, donde se celebra la fiesta de Eskola Txikiak, 28 agrupadas en el caso de Gipuzkoa. Hoy es Mendigain quien acoge la celebración. Allí estudian 60 niños y niñas de entre 2 y 12 años. Igotza Alkorta es portavoz de Lampa Urkamendi.
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0: Las 2 y 21 minutos de la tarde, con este tema, con este ritmo también, llegamos al final de nuestro tiempo informativo. Toman el relevo ya nuestros compañeros de deportes. Que pasen una muy buena semana. Agur.
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9: ¿Qué tal, arratsaldeon? Victorias de Orio y Donostia Arraun Lagunak en el Campeonato de España de Traineras, disputado este mediodía en aguas de Meira. Enseguida hablamos de ello, pero de entrada podemos decir que no ha habido sorpresas. No No ha habido sorpresas en remo, veremos si las hay en la jornada de hoy en el Mundial. Hoy debuta Alemania, a las 7 de la tarde lo hace ante Curazao. Enseguida repasamos la agenda de hoy. De anoche a destacar el empate a 1 entre Brasil y Marruecos, en un debut bastante decepcionante de la canariña. Y en cuanto al Athletic, decir que Patrick Ugarte ha renovado por una temporada más. En cuanto a la cesta punta, esta tarde comienza el Gran Slam de Marquina con dos partidazos. Barandica y Barlucea se miden a Erquiaga y Atain. En el segundo se enfrentan Goiti y Vázquez ante Urresti y Gorka. Y ayer en el Carmelo Balda se disputaron las finales del High Life. Triunfos para Vicente y Oyenar en categoría masculina. En la femenina ganaron Erika y Laura en una tarde marcada por la lesión de Argoitia. En cuanto al ciclismo, en marcha la octava y última etapa del Tour de Auvergne, la antigua Dauphiné, en marcha también, luego lo comentaremos, la tercera y última del Tour de los Pirineos femenino, y también se disputa hoy el sprint de Copenhague en categoría masculina. También hablaremos de baloncesto en la CB. El Barça está en la final del playoff por el título. Los de Pascual derrotaron anoche a la Laguna Tenerife de Chus Vidorreta por 76-85 y hoy puede ser finalista el Valencia. Lo será si derrota al Juventud de Badalona a partir de las 8 de la tarde. Y tenemos campeón en la NBA. Los Knicks se llevan el título 53 años después. Lo han conseguido en 5 partidos, 4-1 ante los Spurs. Esta noche han ganado por 90-94. Y en balonmano se disputa la final de la Final Four de la Champions en Colonia. A las 6, Füchse Berlín, Barça. A las 2:32 de la tarde, pausa y comenzamos.
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0: Las 2:33 de la tarde hablamos de fútbol, hablamos del Mundial. Hoy debuta Alemania a las 7 ante Curazao en Houston. También tenemos a las 10 un atractivo Países Bajos-Japón. Y de anoche a destacar el empate a 1 entre Brasil y Marruecos. Lo hablamos ya, saludamos a nuestro comentarista del Mundial, Martín Herrera. ¿Qué tal, Martín? Arrachaldeón.
1: Arrachaldeón, John, buenas tardes.
0: Bueno, pues hoy turno para Alemania, que se enfrenta a Curazao a las 7, la tetracampeona, ante un, bueno, un debutante en el Mundial, ¿no? Fíjate qué contraste, poca gente conocía a Curazao antes de que llegase este Mundial, y bueno, y los de Nagelsmann se miden a esta selección en un duelo, Martín, que puede ser pinta que va a ser muy desigual.
1: Sí, interesante, muy interesante tarde de fútbol, ¿no? Empezando por lo que decís, Alemania-Curazao, bueno, lógicamente partido curioso por donde lo mires. Alemania que viene con sed de revancha, porque sabemos que en el Mundial pasado ha quedado afuera en fase de grupo y lógicamente bueno, querrá reivindicarse de lo que ha sido el Mundial pasado, en el cual lógicamente aparece hoy como claro favorito y encima de buena forma, porque me parece que lo ha hecho unos muy buenos partidos, ganando prácticamente todos los partidos amistosos, teniendo un potencial ofensivo muy bueno, como es Sané, Muisalá, Wills, Havertz. Bueno, un equipo que tiene experiencia y sabe lo que es comportarse en el Mundial, a excepción de lo que fue, como dije recién, el Mundial pasado.
0: Alemania, ¿tú crees que es firme candidata al título el día 13 de julio?
1: Sí. Alemania primero por nombre, sabemos que es tetracampeón, primero por el país, por la potencia que es. Lógicamente que luego lo tendrá que demostrar, no es un Mundial fácil, es un Mundial largo, como ya venimos diciendo. Hay muchas selecciones muy parejas de primer nivel y yo creo que estos son los primeros partidos y sirve un poquito de medida, ¿no? Medida de cómo va cogiendo confianza el equipo, cómo se va acoplando a los partidos, la gestión de los suplentes. Bueno, hay mucho para ver. Yo creo que estos partidos son de medida. Lo bueno es que juégate un equipo como Curazao que más allá de la diferencia en lo teórico, lógicamente, sí, y en jugadores, de la diferencia de equipo, me parece abismal la diferencia. Es interesante verlo Curazao porque nadie lo conoce.
0: Claro, es que nadie lo conoce.
1: Claro, nadie lo conoce, entonces no sabemos ni siquiera, creo que ha jugado copas internacionales, torneos internacionales, así que es una selección, si se quiere decir, rara, porque bueno, más allá de que todos sus jugadores no juegan en la Liga de Curazao, sino juegan en otras ligas, principalmente en la Liga Holandesa. Así que creo que tienen roces internacional. Bueno, es un partido interesante porque lógicamente que el favorito es Alemania, pero tendríamos que ver cómo se comporta Curazao en la presentación de una Copa del Mundo, su primer partido. Imagínate todo lo que conlleva, ¿no? Con un técnico el más longevo que va camino a batir el récord, porque tiene 78 años, así que Dick Advocaat, si no me equivoco, Advocaat, así que bueno, la verdad que tiene muchos condimentos este partido, por eso digo de que es interesante para poder verlo.
0: Este puede ser un duelo muy desigual, como lo estamos diciendo. El que puede ser más igualado es el de después, a las 10 de la noche, Países Bajos, Japón, en Arlington, en Estados Unidos. Alguno puede pensar, Martín, bueno, Países Bajos, Holanda puede ser favorita, pero ojo con la selección nipona.
1: Sí, porque esto es otro partido para mí muy bueno para verlo. Son dos equipos que no se guardan nada, dos equipos dinámicos. Holanda, que prácticamente le ha ido muy bien siempre en la fase de grupo, prácticamente hace el año 1994 que no pierde en fase de grupo, o sea, viene ganando permanentemente, lógicamente una selección muy fuerte que ha llegado a finales, así que habrá que ver cómo se comporta, que también viene haciendo, creo que, unos partidos previos muy buenos ante un Japón que yo personalmente lo puse como sorpresa.
0: ¿Sí?
1: Yo creo que va a llegar muy arriba, tiene un equipo espectacular, muy dinámico, con mucha confianza, viene en alza desde ya hace varios partidos, le ha ganado a Inglaterra en los amistosos, le ha ganado a Brasil en los amistosos, 6 partidos que no pierde, por eso digo, bueno, este es el primer partido, lógicamente el partido más fuerte de la fase de grupo, pero me parece que Japón puede ser una sorpresa. Son dos equipos que juegan bien al fútbol y yo creo que va a ser digno de poder verlo.
0: Después a la 1:00 a.m. tenemos el Costa de Marfil, Ecuador. El seleccionador del conjunto ecuatorí es Sebastián Becasese, argentino. Tiene una plantilla bastante interesante Ecuador, ¿no? Con jugadores como Pacho, Incapié, Caicedo, y el míster hablaba sobre lo que supone este Mundial y este partido para ellos.
2: En el campo hay que hablar, no solamente afuera, ¿no? En el campo hay que actuar, hay que accionar, Ya ahí no importa los títulos que tenés, de dónde venís. Lo que importa es que estemos unidos, que tengamos clara una idea, que estemos comprometidos al máximo y que a través de eso nos hagamos responsables y conscientes para afrontar un rival, como bien decís vos, tan joven como nosotros.
0: Un rival tan joven como nosotros, decía. La verdad es que hay jugadores muy interesantes en ambos conjuntos, ¿eh, Martín?
1: Sí, en el caso de Ecuador tiene una columna vertebral muy, muy buena con esos dos defensa, como dijiste, William Pacho y Piero Hincapié. Sí. En el medio con Moisés Caicedo y el eterno Ener Valencia.
0: Creo punta,
1: que,
0: sí.
1: que puede llegar a ser también una sorpresa. Este equipo Ecuador está también con mucha motivación, viene en alza, hace 19 partidos que no pierde, en lo que ha tenido muy buena clasificación en lo que ha sido camino al Mundial. Un técnico que tiene muchas ganas, muy joven, que ya tiene cierta experiencia en Mundiales porque ha sido el ayudante de campo de Sampaoli. Sí. En el Mundial de Rusia con Argentina, entonces bueno, tiene cierto roce, ha compartido plantel con selecciones y bueno, y lógicamente un técnico joven que tiene ganas de progresar y tiene ganas de dar el 100% en lo que es en un Mundial, ¿no? Para poder lógicamente ser visto, así que me parece que es otra selección que lo viene haciendo muy bien, por eso decía de una tarde de interesantísima, sí, de fútbol, así que este Ecuador habrá que verlo cómo va progresando, pero me parece que hoy va a ser un partido muy entretenido. Y respecto a Costa de Marfil, ya lo sabemos, en la Copa de África lo viene haciendo muy bien y un equipo muy físico. También tiene jugadores internacionales que vienen progresando, Amad Diallo, Jan
0: Diomandé, sí.
1: Así que son jugadores jóvenes que están en buen nivel. Creo que nos estamos acercando a partidos muy, muy, muy buenos, ¿no?
0: Bueno, y luego se jugará a las 4 de la mañana el Suecia-Túnez, pero tenemos que hablar también, Martín, de lo de anoche. Y lo de anoche fue el empate a 1 entre Brasil y Marruecos. Antes de preguntarte, escuchamos al míster Ancelotti, que dice, reconocía que tienen mucho por mejorar.
3: No, tenemos que hacer la evaluación de lo que pasó en la primera parte. El equipo no jugó bien, algunos problemas de equilibrio de equipo, falta de más bola perdida, y de ahí tenemos que mejorar este aspecto. La segunda parte fue mejor, no tenemos que perder la confianza porque no primero juego de la Copa del Mundo, todo puede pasar, no podemos pensar que el equipo está perfecto en la primera parte, no primero juego.
0: Vinicius marcó un golazo, Martín, pero es que Marruecos fue bastante mejor.
1: Sí, yo digo que, a ver, vengo viendo fútbol y hace mucho y creo que es uno de los Brasil más flojo que he visto a nivel concepción de equipo, ¿no? Uh-huh. Lo pasó por arriba Marruecos con un fútbol, creo que veíamos el fútbol al revés, porque generalmente era Brasil el que normalmente veíamos jugar de esa manera, un Marruecos que le metió una dinámica, una personalidad, tocando, yendo hacia adelante, un primer tiempo que lo llevó hacia adelante y bien, un Brasil que estaba perdido, que parecía muy nervioso, que balones perdidos, intrascendente, una mitad de campo totalmente lenta con Casimiro en el medio, menos mal que lo tiene Ancelotti, que se da cuenta rápido y lo saca, lo tenía una amarilla, y bueno, y lógicamente tiene individualidades y tiene a San Vinicius, sí. Porque prácticamente saca una jugada de la galera, normalmente lo que hace él, de esas jugadas que tal vez no están todo el partido, pero cuando coge dos balones prácticamente uno es gol, y así fue. En la segunda jugada que tuvo, enganchó para adentro y clavó un golazo al segundo palo, un bombazo, un tiro rapidísimo que no le dio oportunidad a Bono, y empató el partido. Ahí aflojó un poquito Marruecos, fue como un golpe de atención, se paralizó un poquito, pero en el segundo tiempo siguió siendo el mismo, superior totalmente con el balón, de buen juego Marruecos, demostró lo que tenía que demostrar Marruecos, hasta llegó al punto que casi en el final lo gana si no fuera por Alisson, por el portero de Brasil.
0: Y en los demás partidos, pues Australia 2, Turquía 0, Haití 0, Escocia 1 y Qatar 1, Suiza 1. Brevemente, Martín, las sorpresas quizás, la derrota de Turquía y el empate de Qatar.
1: Sí, Turquía hizo lo que tenía que hacer, tuvo posesión prácticamente el doble que Australia, y nada, Australia fue contundente, llegó prácticamente 3 veces, hizo 2 goles y Turquía llegó prácticamente entre 5 y 6 veces y no tuvo la contundencia que debería haber tenido. tuvo cuatro tiros de lejos de Turquía, en el cual uno pegó en el palo, tres tapó el portero, y no tuvo la suerte que tuvo Australia, que fueron los aciertos específicamente, ¿no?
0: Bueno, pues te escucharemos por la tarde, Martín, en Quirol Festa, y seguiremos siguiendo el Mundial de cerca. Eskerrikasko, un abrazo.
1: Eskerrikasko, John, muchas gracias, abrazo para todos.
0: Y 44, terminamos el bloque de fútbol con una noticia de esta mañana. Patrick Zugasti ha renovado su contrato por un año con el Athletic. La escuchamos.
4: Pues la verdad que estoy muy contenta por la confianza. Es un orgullo llevar esta camiseta siempre. Y bueno, agradezco al club la confianza. Espero demostrarlo en el campo y estoy con muchísimas ganas. Sí, ha sido un año muy difícil, ha sido un paro muy largo y bueno, creo que ha sido también un año lleno de aprendizaje. Que me llevo eso. Es verdad que ha sido duro porque es difícil no poder estar en los campos. Pero bueno, me quedo con este final de temporada, con haber podido disputar minutos, estar sin molestias, que es muy importante para mí porque venía de muchos parones y es importante estar disponible. Y nada, espero poder dar eso también de mí la temporada que viene con todo lo aprendido este último año.
0: Las 3 menos cuarto de la tarde, hablamos de remo. Ha terminado hace bien poquito el Campeonato de España de Traineras en aguas de Meira, en Galicia, y lo ha hecho sin sorpresas. Los dos grandes favoritos no han fallado en su intento de conquistar el entorchado. En categoría masculina, ganadorio, y lo ha hecho de manera muy holgada, marcando un tiempo de 19 minutos y 53 segundos. La San Nicolás ha sido 13 segundos más rápida que la Torrecua de la Donostierra, ha sacado 18 a Ciervena y 56 a Cabo. Los de Iker Zabala completan así el triplete de la pretemporada tras haber conquistado el Campeonato de Guipúzcoa y el Euskadi y hoy el de España. Y en categoría femenina, triunfo para Donostiarán Lagunak. La Lugañene ha marcado un tiempo de 10 minutos y 51 segundos. A 11 ha entrado Astillero. A 29 segundos han entrado tanto Perillo como Tirán. El bote que entrena Juan Mari Chávez también consigue de esta manera el triplete. Campeonas de Guipúzcoa, de Euskadi y de España. Veremos si este dominio continúa a partir del 28 de junio en Buitrago de Lozoya, en Madrid, donde comenzarán las ligas Euskolabel y Euskotren. Hablamos ahora de Cesta Punta.

0: Hablamos de cesta punta, lo hacemos con Mikel Bilbao. Arratsaldeon, Mikel.
1: Arratsaldeon, Jon.
0: Porque hoy comienza la liguilla de cuartos del Gran Slam de Marquina con un gran cartel.
1: Inicio potente de ese Gran Slam marquiñarra con dos grandes partidos, el Kiega Tain ante Barandica y Barrucea, y ojo al segundo encuentro inaugural, Urresti Gorka ante Goitia Basket. Tres marquiñarras para comenzar, uno de ellos es Gorka Mugartegia Tain.
2: Sí, eso, pues al final tienes a tu público, a tus amigos, a tu familia apoyándote y eso siempre pues se impulsa un poco más. Sí, sí, sin duda hay pelotas de muchísimo nivel, en la cancha se da todo y sí, estoy seguro que el nivel va a seguir siendo alto. Sí, bueno, ya llevamos jugando unos meses por aquí, pero sí, ahora empiezan los campeonatos de Marquina, Guernica, ahora se va a jugar en Munguía, en Francia, y sí, ahora empieza ya lo duro.
1: Alta informará con Erquiaga que va a intentar hacer frente al dominio de los jóvenes en este arranque de campaña puntista.
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1: En el segundo encuentro de la Uni, nuevo enfrentamiento Urresti Gorka tras la final de la Iron Cup del Deportivo en Bilbao. Ganó el Marquiñarra que afronta hoy su primer duelo del que podemos decir puede ser su torneo.
4: Bueno, sí, siempre ha sido la Escuela de Marquina uno de los mejores clubes de, pues del mundo y bueno, así estamos demostrando, ¿no? Muy contentos. Se ve que los jóvenes también están llegando bien, se ve que ahora también, hoy en día también, pues que estamos a tope, o sea que bueno, muy contentos y buena señal para el club.
1: Llega Vinales, que quiere repetir la chapela que lograse el pasado año con Imanol López.
4: Sí, al final siempre es bueno llegar con buena dinámica, ¿no? Al torneo. Físicamente me siento bien, tácticamente también. Entonces, bueno, es importante llegar así y, bueno, la verdad que contentos y a ver cómo nos va. Y el año pasado se me fue muy bien, gané la chapela, o sea que a ver si este año también se puede conseguir.
1: La cita hoy a las 5 en la Uni de Marquina, arranca el Grand Slam de Marquina en clave masculina. El torneo femenino arrancará el 3 de julio.
0: Y de ayer, Mikel, a destacar los triunfos de Vicente y Ollinar y de Erika y Laura en las finales del High Life en Donosti en una tarde marcada por la lesión de Argoitia.
1: En el segundo juego, en esa final masculina, con el 13-13 en el marcador, llegó la fatídica jugada. Orche Aldazabal Argoitia se le fue la rodilla cuando reculaba para defender una pelota de los rivales. En el suelo, Argoitia, en este caso, se agarraba la rodilla izquierda. Entre Ollinar y Chanica llevaron al zaguero al vestuario. No pudo salir el vizcaíno y todo apunta a una grave lesión. Orchi.
5: Sí, a ver, estábamos ahí, tenía ganas de salir, pero hay que pensarlo bien, no merece la pena. El verano todavía es largo, lo importante es recuperar bien la rodilla y no arriesgar una lesión más grave, ¿no? Y bueno, con calma y con paciencia, a ver si recuperamos muy rápido y estamos listos para jugar otra vez.
1: En una semana durísima para ti en el plano físico, jugaste la final individual el pasado domingo, ayer la previa de Marquina, ¿verdad?
5: Sí, habrá que mirar eso igual, ¿no? Igual he jugado demasiados partidos, la rodilla ya ha dicho hasta ahora y bueno, en el futuro pues me lo tendré en cuenta y igual no merece la pena jugar tantos partidos en una semana. Pero bueno, ha pasado lo que ha pasado y ahora con calma y con paciencia pues ya afrontaremos lo que sea.
1: Lo que pasa es que yo te entiendo, tú eres joven, fíjate, te jugabas el Euskarreta y Mundura, la oportunidad de irte a Argentina, el hecho de entrar en la previa de Marquina, eran retos atractivos, Orchi.
5: Sí, sí, a ver, claro, el deporte, todas las oportunidades que tengas hay que aprovechar, pero bueno, esto también es parte del deporte, ¿no? Las lesiones pues son parte del deporte, es lo que hay. Y lo que te he dicho, con paciencia y con calma.
1: El primer juego había sido para Vicente Ollinar, el segundo iba muy emparejado. Quién sabe si nos íbamos al desempate, pero la lesión de Argoitia dejó en un segundo plano todo desenlace deportivo. John, había sido una semana dura para los dos colorados. El sábado, semis del Grand Slam de Donostia, domingo final individual del Euskal Herriti Mundura, el viernes previa de Marquina y ayer nueva final. Faltó frescura en los ayer colorados Chanica sobre ese fatal desenlace.
6: Sí, bueno, la verdad que llevamos ya mes y largo de muchos partidos. Y el primer set, la verdad que nos ha costado empezar a coger arranque, pero luego en el segundo set hemos empezado de cero prácticamente y hemos empezado mejor.
1: Todo podía pasar en ese segundo juego hasta que ha llegado el percance.
6: Eso es, sí, al final estábamos 13 iguales, le ha pasado justo eso, no, yo he seguido el tanto, no sabía exactamente lo que le había pasado, y bueno, sí, lo mejor cortar de raíz y que no acabe, y lo mejor, pues esperemos que no sea nada y que siga adelante.
1: La victoria final para Vicente Llenar, que han ido de menos a más en este torneo, en especial el zaguero de Maule, que viene completando un gran inicio de verano.
7: Claro, una muy grande lástima es que queríamos ganar, pero no de esa manera. Creo que es la peor manera de ganar una final, y una muy grande pena para Goitia. No sé si tiene algo grave, pero parece la rodilla. Cuando yo he tenido 3 veces la operación de la rodilla, así que ya sé lo que es cuando te toca la rodilla. Creo que siempre es algo malo.
1: Y la final femenina tuvo apenas historia. En algo más de 35 minutos, Erika y Laura no dieron opción a Luri y a Lice. Así lo reflejan los guarismos. 7 a 15 y 4 a 15. Erika Mugartegui fue la mejor en la final. Anotó 12 tantos y 3 saques. Erika, que estuvo ayudada por la seguridad que le dio Laura Rodríguez. La jovencísima zaguera Noain realizó un partido muy, muy, muy serio.
8: La verdad que muy a gusto jugando y hemos podido ganar, así que bueno, es que perfecto, la verdad. Yo pensaba que, bueno, al final Lur tiene mucho remate y mucha derecha, entonces el plan principal era quitarle o sobre todo meterle a los pies, y bueno, lo hemos podido hacerlo, y la verdad que muy bien. Es una pasada la potencia que tiene, el tiro, en la manera de coger, o sea, mejor compañía no puedes tener, la verdad.
1: Laura, hablando de Erika Mugartegui. Erika y Laura, que suceden en el palmarés a Lur y Arai Lejardi, ganándolas en 2025.
0: Es que ricas con Miguel.
1: Aur.
0: Hablamos ahora de baloncesto, hablamos de los playoffs de la ACB, lo hacemos con Raúl Pando. Arratsaldeon, Raúl.
9: Arratsaldeon, John.
0: Ya tenemos un finalista, el Barça, ahora iremos a ello, pero antes miramos a lo de esta tarde en el Olympique de Badalona, donde el Valencia Basket se puede meter en la final.
9: Sí, porque ha ganado los dos primeros partidos en el Rocha Arena, 2-0 para el equipo de Pedro Martínez. La serie llega esta tarde a Badalona. El Valencia se ha hecho con el rebote en los dos primeros partidos de la serie semifinal. En el primero brillaron Montero y Taylor, fue más colectivo el triunfo en el segundo, y de forma inesperada apareció en la semifinal Cárdenas. El base andaluz ha jugado cedido en el Peristeri griego, el base del Valencia, y Pedro Martínez la ha rescatado para el tramo final de la temporada. Lo hizo bien en el primer partido, en el segundo se fue hasta los 13 puntos, 2 rebotes y 1 asistencia. De él habla y de su importancia en el playoff Pedro Martínez.
10: Evidentemente tiene una calidad buena y una mentalidad excelente. Él venía a entrenar, claro, sus expectativas eran pues esas, la de venir a entrenar y un poco conocer la ciudad y conocer el club, pero luego pues ha aparecido una oportunidad que la está aprovechando de maravilla, y lo ligo a que muchas veces cuando generamos grandes expectativas pues no ayudamos a los jugadores, ¿no? Es mejor dejarles que, si tienen calidad, demuestren.
9: El Juventud no tiene ya red después de las dos primeras derrotas. El conjunto verdinegro busca la primera victoria de la serie para alargar la semifinal. Deberá aparecer otra vez Ricky Rubio, el Ricky del primer partido. Sobre todo, es un equipo también mucho más intenso. Lo tiene claro Dani Miré, su técnico, que habla de intentar cosas nuevas esta tarde en el Olympique de Badalona.
11: Y el tercer partido será diferente al primero y al segundo. Así que el primero, que confía muchísimo en este equipo, en este grupo y en nuestra capacidad de reacción, evidentemente prepararemos cosas distintas, buscaremos de volver a poder ser físicos, y esto es lo que nos va a dar opciones. Lo que normalmente hacemos bien y nos da confianza para poder liderar los partidos y competir contra los equipos de Euroliga, ¿no? Veremos si somos capaces con nuestra creatividad y actuación y talento, todo.
0: Bueno, pues veremos lo que sucede hoy en Badalona. Anoche en La Laguna, Raúl, el Barça tuvo que remontar al conjunto Chus Vidoreta para dar la vuelta a la mala situación que atravesaba, mejor dicho, y meterse en la final.
9: Sí, 76-85, 3-0 en la serie para el equipo de Xavi Pascual, que alcanza la final para pelear por el título tres temporadas después. El conjunto azulgrana había ganado los dos primeros partidos en el Palau y ayer cerró la serie frente a un Tenerife que venía de eliminar al Real Madrid en los cuartos de final. Reaccionó en efecto el Barcelona después de llegar al descanso largo perdiendo por 8. Marcelinho y Llevo sostuvieron al Tenerife ante un Barcelona más coral, donde destacaron Claibur, La Provítola y también Panter. Xavi Pascual, contento después del partido por la victoria y por acceder otra vez a la final.
12: Nosotros estamos contentos de esta victoria, de este partido, un partido típico de playoff fuera de casa, donde hemos tenido especialmente un segundo cuarto bastante malo. Nos ha penalizado mucho en la primera parte. Hemos ido abajo 12 puntos al descanso, que es una diferencia importante. Pero poco a poco, desde el principio del tercer cuarto, creo que nos hemos Hemos estado mejor defensivamente, también ofensivamente, y nos llevamos este importante partido para nosotros.
9: Y en Tenerife puede empezar una nueva etapa. Después de una década con Chus Vidorreta como entrenador, las palabras del bilbaíno al final del partido sonaban a despedida.
13: Estamos pendientes de hablar nosotros y ya está. Como todos sabéis, tengo un contrato con un año más garantizado y un segundo año condicionado. Entonces... sí que está claro que son muchos años, 10 años en el equipo con mucha ilusión, empujando y bueno, pues muchos meses desplazándonos, años fuera de casa. Y bueno, pues ahora nos tenemos que sentar.
9: Tiene un año más de contrato, se tienen que sentar a John, pero esas palabras ayer, después de la derrota frente al Barcelona de Chus Vidorreta, sonaban a despedida de Tenerife.
0: Sonaban a despedida, efectivamente. Es que digas, Raúl.
9: Agur.
0: Hablamos de ciclismo, lo hacemos con Iker Perea, arratsaldeón, Iker.
14: Hola, ¿qué tal, John? Arratsaldeón.
0: Con distintas carreras en marcha, por ejemplo, el Tour Auvergne, la antigua Dauphiné.
14: Sí, la Dauphiné que llega ya a su final. Ayer victoria para Isaac del Toro, que respondió al ataque de Ayuso en Gran Colombier. Continúa siendo líder de la prueba Luke Tuckwell, el australiano del Red Bull Bora. Segundo es Mateo Jorgensen, tercero del Toro, cuarto Ayuso, sexto Paul Seixas. Está todo muy comprimido, por lo tanto, todo abierto para esta última etapa corta de 120 kilómetros, sí, pero con 4.000 metros de desnivel positivo. La salida ha sido en Beaufort, son cuatro ascensiones y en estos momentos el pelotón que ha recorrido ya gran parte de la etapa, quedan 77 kilómetros, están a punto de coronar esa segunda ascensión, la del Monte de Bisan, un puerto de categoría especial de 11,5 kilómetros y un desnivel medio del 8,6%. Hay una fuga de seis corredores, ahí está por ejemplo Carlos Rodríguez, el ciclista de Ineos Oarol Tejada, el corredor del Astana, y vamos a escuchar a Pello Bilbao, que está rodando a 1:20 de la cabeza de carrera, haciendo un papel discreto a más de una hora del líder de la prueba, y hablaba esta mañana antes de partir de cerrar el círculo, porque con 20 años debutó en esta carrera, en la Dauphiné. Pello Bilbao.
15: Yeah, looks like I needed to close a circle.
16: Estoy cerrando un círculo. En mi primera temporada también vine aquí con Euskaltel Euskadi cuando tenía 20 años. Estuve peleando, estaba sufriendo toda la semana y necesitaba terminar también aquí, cerrar bien la semana para continuar con la tradición. Está siendo muy duro, no estoy al 100%. Y en una carrera tan dura es muy difícil recuperar y buscar las mejores sensaciones. Pero estoy seguro de que esta prueba es una buena preparación de cara al Tour.
14: Bueno, pues el bueno de Pello Bilbao, que ha saltado de ese grupo de favoritos, ha atacado. Vamos a ver si le da para alcanzar al grupo de cabeza de carrera. Por cierto, John, te cuento también que hoy se disputa la tercera y última etapa del Tour de los Pirineos femenino. Va a ganar Paula Blasi, la catalana, tras una nueva exhibición ayer en el Tourmalet. Por cierto, lo subió en menos de una hora por la vertiente de Luz Sansover. La prueba está a punto de llegar a su final. Quedan 5 kilómetros. Se va a disputar la carrera con un reducido grupo de 10 corredoras, entre las que se encuentra la ciclista del Laboral Kutxala de Usurbil, Irati Aranguren.
0: Jerigas Giker.
14: Agur.
0: Nada más, volvemos a las 6 con Quirol Festa. Gerard, agur.
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1: Arratsaldeon, noticias de las 3 de la tarde. Un agente de la Ertzaintza ha resultado herido en los altercados de esta madrugada que se producían en las fiestas de Etxebarri. Cerca de un centenar de personas han rodeado a varios policías locales después de que detuvieran a una persona por desacato a la autoridad. Ante el aumento de la tensión, han pedido refuerzos a la Ertzaintza, que por el mismo motivo terminaba también deteniendo al hermano del primer arrestado. Desde el sindicato de San piden una condena rotunda por parte de las instituciones y también de todos los partidos políticos y que defiendan a la Ertzaintza. Iñaki Uraga es su portavoz.
2: Usan a la Ertzaintza como muñeco de pim pam pum, que la usan para buscar la confrontación, para buscar la unidad de esas minorías antisociales, y eso no puede ser. La Ertzaintza tiene que ser respetada por toda la sociedad vasca, tiene que ser apoyada claramente y de forma contundente por todos los partidos políticos que representan a la ciudadanía vasca.
1: El Ayuntamiento de Etxebarri no se va a pronunciar hasta mañana, pero llama ya a secundar una concentración contra todas las violencias, dice, también las machistas, tras registrarse una agresión el pasado fin de semana en este municipio vizcaíno. Más cosas, el consejero de Salud, Alberto Martínez, se ha mostrado muy crítico con la actitud del Ministerio de Sanidad ante la negociación del Estatuto Marco de los Médicos. Les acusa de no escuchar a las comunidades autónomas.
3: No hemos tenido contacto después de la reunión, que fue una reunión que duró prácticamente toda la mañana, en la que expresamos cuál era el sentir de las comunidades autónomas. Quisimos también expresar cuál era una opinión colectiva, pactada de todos y cómo lo veíamos. Nos dimos cuenta que el Ministerio no escucha. No es que estuviera solo, es que además durante toda esa mañana no escuchó y salimos con la misma sensación de que para sacar adelante un estatuto marco hace falta diálogo, hace falta consenso.
1: Y este domingo, según Donald Trump, Estados Unidos e Irán van a firmar de manera digital un acuerdo de paz, aunque desde Teherán aseguran que no será hoy sino en los próximos días. Trump, que hoy cumple 80 años, afirma que una vez rubricado el acuerdo se abrirá el estrecho de Hormuz y entraría en vigor 60 días de un alto el fuego. Y mientras tanto, en Suiza, finalmente no va a limitar su población a 10 millones. En el referéndum celebrado hoy, el 55% de los votantes ha votado en contra de esa medida. Actualmente, el país alpino cuenta con 9.100.000 habitantes y los partidarios de frenar el aumento de la población lo justificaban por el coste en servicios públicos que supondría ese aumento de habitantes. Y en el Vaticano, el Papa León XIV acaba de agradecer en el Ángelus el recibimiento y la multitudinaria participación que ha recibido en su reciente viaje por Madrid, Barcelona y Canarias.
4: Exprimo, anzitutto, la mia gratitudine al Signore per il viaggio apostolico che mi ha concesso di compiere in Spagna. Ringrazio il popolo spagnolo che mi ha accolto con grande entusiasmo e devozione.
1: Y hoy se hace un llamamiento a aumentar las donaciones de sangre. Euskadi suma algo más de 79.000 donaciones cuando su necesidad, especialmente en verano, aumentan. Lo ideal es llegar a las 100.000 donaciones al año. Un llamamiento que se hace especialmente a los jóvenes. Nuria Patino es la responsable de promoción en Gipuzkoa del Centro Vasco de Transfusiones.
5: La respuesta de los jóvenes es muy buena, pero no continúan. Lo hacen como algo esporádico. Entonces, nuestra finalidad es el conseguir fidelizar al donante joven y que al final interiorice el hábito de la donación.
1: En las carreteras, precaución hasta ahora en la P8, en Usurbil, sentido Irún, por la avería de dos turismos que ocupan la calzada. Así terminamos. Más noticias dentro de una hora y también en la aplicación Orain. Gero arte.

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0: Hola, buenos días.
1: Hola, buenos días,
0: María.
1: ¿Qué tal?
0: Hola, ¿qué tal?
1: Bueno.
0: Me estabas esperando, ¿no?
1: Pues habíamos quedado, ¿no?
0: Habíamos quedado,
1: para hablar un rato.
0: ¿Qué tal estás?
1: Pues bien, todo bien.
0: Bien, preparando la tienda, digo, veo que,
1: sí,
0: que estáis
1: estamos
0: ya...
1: arrancando, sí. Las mañanas, el primer rato, estamos ocupadas bastante.
0: Esto será bastante importante, ¿no? Esto de tener la tienda bastante chucun, ¿no? Atractivo.
1: Sí, hombre, eso intentamos que esté a todas horas, bien. Pero sí que es verdad que por la mañana pues hay que recolocar un poco lo de la tarde anterior y preparar el día, los pedidos que pueda haber, un poco todo eso, porque aparte de lo que la gente viene y compra y se lleva, pues tenemos encargos y entonces intentamos gestionarlo antes de abrir para tenerlo preparado.
0: ¿A qué hora empieza tu día normalmente?
1: Mi día empieza muy pronto. Yo mi trabajo de oficina en casa, 6:30, 7, yo estoy ahí, yo estoy en marcha ya.
0: Trabajo de oficina.
1: El trabajo de oficina antes de llegar aquí, sí, ya. Efectivamente.
0: No lo dejas para el final del día, entonces, ¿no?
1: Yo soy de madrugar, yo desde siempre, desde chavala igual, yo de chavala estudiar por la noche no, madrugar para repasar sí, y sigo en ese ritmo. Yo madrugo, hago lo que es de pensar y de organizar y luego ya arranco.
0: Un amigo tendero me decía que lo importante es cerrar bien y ordenado la tienda para que al día siguiente no haya que hacer mucha cosa.
1: No haya que hacer y por salud mental también, ¿no? O sea, si lo ves todo así un poco arreglado y es como que arrancas el día con otras ganas. Eso sí que sí es así, sí.
0: Sí, es así. Tienes razón, ¿verdad?
1: Tienes razón.
0: Vale. Bueno, me imagino que el cómo está organizado será importante, es decir, que se vende por los ojos también.
1: Hombre, se vende por los ojos y de hecho en todos los años que llevamos hemos recolocado, hemos movido, hemos todo y más para que todo esté más bonito y más cómodo para el cliente. Entonces es que entre por los ojos y que el cliente esté cómodo.
0: Que esté cómodo, ¿no?
1: Y nosotras también.
0: Y nosotras, claro, claro.
1: Importante.
0: Que sois la pieza más importante aquí a la hora de vender y dar explicaciones.
1: Eso parece.
0: Luego está el tema del olor.
1: Sí. Aquí la verdad que mucha gente no entra y dice, uy, ¿cuánto huele a queso? Normalmente son comerciales que nos quieren vender algo, en plan, como, qué rico huele. Pero teniendo mucho queso, la verdad que somos una tienda que no abruma. Y aparte, bueno, hemos hecho un cambio, hemos tapado la cámara con unas puertas. Entonces, queremos que el que no le guste el queso y venga un poco por obligación, que esté a gusto también y que no huela demasiado.
0: El mundo de los olores también, bueno, tú sabrás más que yo, pero...
1: Súper importante, sí, sí, sí. De hecho, aquí, por ejemplo, entre otras cosas, tenemos café y cuando molemos el café, para mí es, vamos, de los mejores olores de la tienda.
0: Hablemos del tipo de producto que tenéis. A ver, yo veo aquí quesos a tutiplé, claro, evidentemente. Sí. Veo panes, veo vinos, veo cerveza, que me parece que la mayoría... Sí. Es artesanal.
1: Sí, sí.
0: Y luego, bueno, productos cositas. Varios, pero básicamente esos son los cuatro pilares de esta tienda,
1: sí,
0: ¿verdad?
1: Esos fueron desde el inicio. De hecho, el nombre nunca hablaba de queso, sino que era más genérico, ¿no? Manduca se refería a algo más amplio, porque no sabíamos un poco por dónde iban a ir los tiros. Pero sí, queso, pan, bebidas, es lo principal, y luego hemos ido a lo largo de todo este tiempo añadiendo cositas y complementos, tanto para los quesos como para hacer como cajitas de regalo, porque la gente nos tiene muy mucho de tienda de regalos, que está fenomenal, entonces nos obliga a traer novedades siempre.
0: ¿Cuántas combinaciones se pueden hacer con todos estos productos,
1: Infinitas, infinitas y más allá todavía, sí.
0: Pues yo te tengo que agradecer el haberme aceptado la proposición de charlar contigo.
1: Sí.
0: Bueno, hoy estamos en la Manducateca, calle General Concha número 7, en Bilbao, y estamos con María Mora Matáis.
1: Sí, es un apellido un poco raro, pero yo es que no nací aquí. Yo nací en Alicante, entonces ese apellido es valenciano.
0: Ahora me cuentas tu historia.
1: Claro.
0: ¿Tienes un sitio más tranquilito para
1: sí,
0: que charlemos?
1: Tenemos un choquito ahí al fondo que podemos estar sentados tranquilamente.
0: Venga, pase.
1: Vamos.
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0: Bueno, hoy, como no, hablaremos del mundo del queso, pan, vino y otros productos, María, pero antes de nada me gustaría ir a la raíz de este proyecto. Uh-huh. Y para eso tengo que conocerte un poco más.
1: Vale.
0: ¿Eres de contar tranquilamente tu vida o...?
1: Uy, te puedo contar mi vida y tres vidas más, si quieres, sin ningún problema. Te puedo contar
0: ¿Eres
1: todo.
0: Eres dicharachera en ese sentido.
1: Teniendo un comercio hay que serlo, no lo veo de otra forma. Tienes que ser así.
0: María Mora Matais.
1: Sí.
0: Nacida en Alicante.
1: Nacida en Alicante.
0: Nos has dicho algo
1: sí,
0: antes.
1: Sí, yo, toda mi familia somos de allí. Y cuando yo era muy chiqui, con 2 años, pues nada, mi padre, pues trabajaba, era comercial en una empresa así un poco multinacional, pues le ofrecieron venirse a Bilbao porque había un puesto mejor y pues venga, va, nos vamos a Bilbao todos.
0: Eras muy chiqui, muy chiqui. Tenías...
1: Yo cumplí aquí 3. Entonces yo, pues bueno, pues de apellido no, pero vasca sí, ¿no? Uh-huh. Entonces eso, pues desde todo
0: desde
1: el cole y todo ya...
0: Sí.
1: Lo he vivido aquí y casi vasca al 100%.
0: Os vinisteis a la margen izquierda.
1: A la margen izquierda, sí, casualidad. O sea, sí que es verdad que a la margen izquierda somos mucho... Hay mucho gallego, mucho andaluz y demás. Nosotros no somos el origen habitual, pero bueno, acabamos viviendo en Cruces.
0: ¿En
1: y,
0: Cruces?
1: Sí, sí, sí.
0: Mira, Cruces.
1: Y allí seguimos.
0: Cruces, lo asociamos con el hospital, evidentemente, ¿no?
1: Sí, obviamente, con el hospital y eso, y con mucha gente de fuera, muchas familias de fuera.
0: Eso es lo que te iba a decir,
1: sí,
0: que Cruces es
1: allí.
0: Más que el hospital, ¿no?
1: Mucho más
0: que el hospital.
1: Es un pueblo grande, uh-huh. Sí. Yo iba al cole del barrio, al cole público, y pues lo normal y corriente de una niña de... De eso, de barrio pequeño.
0: Pero si te digo que me cuentes cómo sí. era la vida de Cruces en tu niñez, ¿cómo me lo describirías un poco?
1: Ay, pues muy sencilla, no sé, o sea, mucho más sencilla que ahora. Pues yo, mi madre cogió una excedencia cuando yo era pequeña, pero luego cuando yo tenía 10, 11 años volvió a trabajar y yo iba sola al cole y no estaba al lado de casa, iba tranquilamente y venía y me calentaba la comida y quedábamos las amigas a hacer los deberes por la tarde y no había tantas extraescolares ni tantas complicaciones de agenda infantil y familiar, cosa que ahora yo con crías pues lo veo, que digo, madre mía, todo es más complicado en todos los sentidos. Y pues como pues tal como sale por ahí, ¿no? En estos perfiles nostálgicos de yo fui a EGB y de los 80, 90, pues así, pues mucho más fácil que ahora todo.
0: Que ahora, ¿no?
1: Sí, sí, sí.
0: Un poquito diferente, pero mucho más fácil.
1: Sí.
0: ¿Qué tipo de niña eras? ¿Cómo era tu carácter?
1: Yo he sido muy formal.
0: Sí, ha sido muy formal.
1: Yo he sido muy formal, yo he sido la empollona, yo he sido la que sacaba la peor nota en gimnasia, porque a mí el deporte nunca me ha ido y sigue sin irme, no me ha dado esas cualidades aquí Dios, pero yo sí, yo era empollona, la de buenas notas, la formal, la que cuando empiezan las amigas a salir, yo salí una vez y dije, pues si esto es salir, conmigo no va, me voy al cine, al más center con otra amiga durante mucho tiempo, o sea, no he sido fiestera, la verdad que no. Ahora sí soy salsera de otras cosas, pero he sido muy, la verdad que pocas broncas me he llevado y pocos problemas he tenido en casa, la verdad que sí, no es echarme flores, pero he sido tranquila.
0: ¿Jugabas a tiendas? ¿Quién no ha jugado a tiendas,
1: sí,
0: no?
1: Yo tenía, claro. Ahora mira, me has desbloqueado un recuerdo, como se dice. Yo me acuerdo, bueno, lo tenía yo como oro en paño, un supermercado de Smoby. Lo tenía yo ahí montado, que no me lo tocara nadie, divino. Luego también tenía una calculadora de estas antiguas ahora, pero de las de la época, que tenía un rollo que parecía una caja registradora, y yo lo tenía eso como oro en paño. Y me acuerdo cuando hacías los cumples en casa, porque los cumples se hacían en casa y venían los hermanos pequeños de tus amigas y te desbarataban todo y te lo rompían todo, yo acababa llorando los cumpleaños porque me descolocaban los plátanos y las manzanas del supermercado de Smoby, pero literal. Y sí, sí, lo tenía yo eso con mucho cariño.
0: ¿Y alguna vez verbalizabas, mira, yo de mayor quiero ser...
1: No, la verdad que no. Eso fue circunstancial siendo mayor,
0: luego.
1: Te podría decir, no, porque yo tenía una tía que tenía, a ver, sí, he tenido familia con comercio, pero puntualmente, o sea, quiero decir, no tengo una historia familiar de tenderos, de que a nadie se dedique a esto, no, nada, para nada. Esto fue locura mía y no había ningún gen por ahí emprendedor, ni mucho menos. O sea, en general mi familia, por los dos lados, padre y madre, trabajos normales, vidas normales, por cuenta ajena, todo, y no ha habido mucho espíritu emprendedor hasta que, bueno, se me cruzó a mí el cable.
0: Pero, o sea, te cruzó el cable, pero antes...
1: Sí, empezaste
0: a estudiar teleco.
1: Por eso que te digo que yo era la empollona de clase, pues bueno, pues yo tenía sacaba buenas notas, tal y cual, pues bueno, pues te metes en una carrera que dices, por lo que pega, ¿no? Lo que tiene que ser. Sé que tenía unos primos que eran ingenieros en teleco y tal y cual, pues yo qué sé, no sé por qué, me vi reflejada en ellos y dije, pues tiro por aquí, ¿no? Me da la nota tal cual y ahí me metí. Me metí un año. Allí yo vi que digo, ¿pero esto qué es? O sea, esto no va conmigo para
0: al,
1: nada.
0: Al año ya, ya.
1: No acabé, ¿no? O sea, de hecho ya. No lo acabé, ¿no? Ese primer curso de teleco yo no lo acabé y dije, no, esto no es para mí. Pero tampoco sé qué hacer. Entonces, como no sé qué hacer, pues voy a hacer empresariales, porque para algo me servirá en la vida, ¿no? Entonces yo me metí a la UPV, a Sarrico, a hacer dirección de empresas, y acabé dirección de empresas, pues bien, pues con buenas notas, pues todo bien, todo para adelante. De hecho, me hace mucha gracia porque las asignaturas que más me aburrían y que no le veía... Que se me atragantaban y digo, me lo estudio para el examen y ya está, eran las de marketing. Todo lo de marketing y el cliente y tal y cual, me parecía un rollo terrible. Y mira tú por dónde, mira ahora...
0: Cómo cambia la vida.
1: Cómo cambia la vida, ¿no? Entonces es como una anécdota muy, muy, muy curiosa de... Yo a esto no le veía el punto y al final es lo que, de una forma u otra, ¿no? Es lo que uso todos los días, desde que me levanto a las 6:30. Yeah. Y acabé la carrera y pues eso, pues teniendo más o menos buenas notas y tal, pues bueno, pues acabé en una consultora grande, ¿no? Que es una de las... Es una de las Big Four en su día, ahora realmente no sé cuántas están. Y yo entré en...
0: Se llama Deloitte, o se
1: Deloitte,
0: llamaban, ¿no?
1: Sí, yo entré en Deloitte en la parte de asesores fiscales. Yeah. Que yo hice esa especialidad de agencia... ¿cómo era? No me acuerdo el nombre oficial. Fiscalidad, tributación, ¿no? Y entonces yo entré por ahí, lo hice bien, estaba bien valorada, pero sin más, yo vi que ahí el desarrollo profesional, personal que tenía pinta que iba a ser, pues no lo veía.
0: No lo veías.
1: No lo veía. Entonces, pues decidí...
0: Irte a Eroski. ¿Irte a Eroski?
1: Antes de llegar a Eroski, bueno, pues estuve... Yo quería... O sea, mi idea estando allí fue... Tengo que salir de aquí, es decir, tengo que ir a una empresa. Yo quería tener esa experiencia dentro de una empresa, no desde la consultora, ¿no? Porque al final, pues bueno, el que es auditor, pues tiene una salida más fácil, ¿no? En el departamento financiero y demás, pero en la parte fiscal, pues o opositas y vas por otro lado, o lo veía más difícil acabar dentro de un departamento de una empresa. Entonces, bueno, pues entré en una empresita pequeña de distribución de bebidas, casualidad, y durante ese tiempo, pues sí, hubo una oferta... que necesitaban gente después de mucho tiempo sin contratar a nadie en la central de Eroski en El Orrio, y allí que mandé el currículum y allí que entré yo en el departamento de compras de comida preparada.
0: 20 chicas currando.
1: Empezamos, fue una tanda de unas 20 chicas, todo casualidad, todo chicas que empezamos a la vez, cada una en compras y tal, pero pudimos seguir, nos avisaron con tiempo, cosa que fue positivo, porque nos avisaron con bastante antelación.
0: Antes de entrar en ello, sí. Allí conoces, en este curro de Eroski, conoces a Lexuri Garay,
1: sí,
0: ¿no? Que luego iba a ser tu socia,
1: sí, sí,
0: iba a
1: sí.
0: ser, ¿verdad?
1: Ahí hicimos un grupete muy, muy, muy divertido de 4 chicas y una era Lexuri. Y yo salí de Eroski con una niña de meses, sin trabajo en teoría, pero se nos ocurrió una idea a Lexuri y a mí y acabamos de trabajar allí en enero del 15. Y en marzo del 15, pero ya habíamos hecho los deberes, montamos la Mandukateca.
0: Tita, ¿eh?
1: Tita. De hecho, la idea surgió en octubre-noviembre. Octubre-noviembre del 14, hablando... Pues, como te digo, nos avisaron con tiempo de que nuestra vida laboral allí pues iba a tener una fecha de caducidad y buscando, mirando, ¿tú muestras algo? Yo no, pues no veo nada, a mí no veíamos nada así como que nos interesara, ¿no? Y entonces dijimos, ¿y si hacemos algo? ¿Y si hacemos algo? ¿Y si montamos algo? Y si montamos algo, pues fue que en marzo del 15 abrimos la persiana.
0: Bueno, veo que había feeling entre las dos también,
1: sí,
0: ¿no? Que
1: sí,
0: había
1: pues
0: esa conexión,
1: inquieto,
0: ¿no?
1: Sí, nos gustaba pues todo lo de... Ella estaba en parte de... una parte muy muy interesante de desarrollo de marca con Basculinary Center, o sea, era muy interesante lo que ella hacía allí, la gente con la que trataba, y entonces dijimos, joder, pues esto nos gusta, pues ¿por qué no hacemos algo que tenga que ver con el disfrute, ¿no? Teníamos claro por edad y por presupuesto y todo que iba a ser una tiendita, que no iba a ser nada más, no iba a ser una hostelería ni nada de eso, porque ni teníamos experiencia ni nada, y decidimos montar una tienda de queso y algo más.
0: ¿Pero cómo llegáis? Es decir, ¿cómo llegáis a ese punto de decir, bueno, vale, vamos a hacer algo,
1: pues por
0: pero
1: gusto,
0: mira, va a
1: no
0: ser una tienda de quesos, de vinos, de ¿cómo llegáis a eso?
1: Pues tan fácil como ni ella ni yo estábamos en la sección de quesos, porque podría haber sido, ¿no? Que hubiéramos entrado, en vez de vivir en platos preparados, haber entrado en la parte de quesos de Eroski, ¿no? Pero nos gustaba, a mí particularmente, el queso siempre, bueno, siempre, desde los que te haces mayor y empiezas a viajar y a probar, siempre me había gustado mucho. Y en ese momento sí que surgió alguna tienda por Madrid, ¿no? Que fue un poco referente, o sea, es una tienda que se llama Cultivo, que trajo una idea de Londres, de una tienda especializada en queso, así como muy visual y tal, que fue un poco lo que quisimos hacer, un poco referente, o sea, es una tienda que se llama Cultivo, que trajo una idea de Londres, de una tienda especializada en queso.

0: un restaurante. Entonces siempre me ha gustado probar. Uh-huh. Y el queso, pues particularmente siempre me ha gustado. Y como suele pasar, ¿no? Que hay un queso que te hace tilín o que dices, esto no tiene nada que ver con lo que se compra en el supermercado. Y ese queso fue un comté. Como mucha gente descubre el mundo del queso y empieza a meterse un poco en este mundillo de quesos más especiales con ese queso, que le tengo mucho cariño, y lo tengo aquí tatuado, luego te cuento la historia. Y todo fue un poco natural, o sea, no hubo nada exactamente, no sé, nos liamos ella y yo y vimos que podía ser una cosa bonita. El nombre se le ocurrió a Lesuri, y cuando se lo ocurrió,
1: Manducateca.
0: Dije, sí, sí, uh-huh. Ya se quedó. Dijimos, es este, va a ser este nombre. La idea era que fuera abierto.
1: Manducateca, que son dos palabras que
0: sí,
1: son...
0: Sí, es una palabra
1: es
0: inventada.
1: Manduca es como comer, ¿no?
0: ¿No? Sí,
1: es
0: manduca
1: así,
0: es una palabra antigua, de castellano antiguo, que tiene que ver, pues eso, con el comer de forma coloquial, ¿no? O el disfrute, o sea, lo podemos enfocar desde distintos puntos de vista. Pero no queríamos en Iteca, pues donde hay cosas, donde se guardan cosas de, ¿no? Pues discoteca, biblioteca...
1: ¿Y lo del tatu? ¿Qué tienes? ¿El queso comte tatuado?
0: Sí, o sea, yo sí. A la vejez también, aparte de montar un negocio, me dio por los tatuajes. Y entonces creo que fue el segundo, es un quesito, ¿no? Y entonces este quesito es porque, como te digo, yo tengo una niña, tengo dos niñas. La mayor vino de serie antes de montar el negocio, no llegaba un año. Y mi hija mayor, Lía, de pequeñita, pues había una palabra que decía mal, que era queso. Y el queso no lo llamaba queso, lo llamaba tutú. ¿Por qué? No sabemos. No se sabe, nunca se va a saber, le llamaba tutú. Y entonces ella, cuando yo me iba a trabajar, decía, mamá, tutú no. Mamá, tutú no, mamá, no te vas a trabajar.
1: Claro. Ella quería estar con la mamá, claro.
0: Entonces, en vez de... Hay gente, oye, no, cada uno que se tatúe lo que quiera de su familia, las fechas, los nombres o tal. Y a mí se me ocurrió, pues, hacer algo que alusivo al conté, a ese primer queso, con un tutú por mi niña, ¿no? Entonces, luego, pues, las otras cosas que tengo también tienen historietas un poco en ese rollo. Y esto es como un recuerdo, ¿no? Sí, familiar, sí. Personal, muy bonito. Y así surgió la idea de ese... Ese tatu para siempre.
1: Oye, y María, ¿cómo os vais formando? Porque, claro, decidís abrir,
0: o sea,
1: sí, porque,
0: no
1: en fin,
0: hay...
1: no partiríais desde cero, pero sí que...
0: Partes desde cero, totalmente. Mm-hmm. 2015 no había nada. O sea, no hay así como el que quiere ser sumillero, se quiere dedicar al mundo del vino, quiere ser enólogo.
1: Sí, que tiene un montón de
0: material. Hay material, hay formaciones oficiales, hay bastantes vías, ¿no? Que tú lo pagas y te enseñan. Aquí no. Aquí era, pues, leer tú, formarte tú, ver qué serías tú, hacer algún cursito de lo poco que había, ir aprendiendo, ir probando. A día de hoy sí que en Madrid hay una formación bastante interesante. En la Escuela de Hostelería de Madrid hacen como un tipo máster sobre quesos, que son durante unos 2-3 meses. Tampoco es una formación larguísima, pero hay algo ya oficial. Y luego sí que aquí en País Vasco ahí está SNECI Centro A, que sí que hacen unas formaciones muy interesantes, pero más para elaboradores. Entonces, bueno, no sé, tampoco le doy más importancia. Es decir, pues como el que le gusta algo y lo aprende y lo vive y lo vende y lo transmite con pasión,
1: sí,
0: ¿no?
1: Sí.
0: Pues como me dicen, ¿por qué montaste esto? Y digo, bueno, pues hay quien monta una tienda de, no sé, de pulseras, de camisetas o de yo qué sé qué, ¿no? Entonces es, sin más, encontrar algo que te guste y que te guste tanto para vivirlo,
1: ¿no?
0: Y contarlo, claro. Esta parte es muy importante, o sea, la parte de la gente que vendemos, uh-huh. Sea esto, sea vinos y tal, o sea, hay que... Uh-huh. Es súper importante para llegar al cliente,
1: claro.
0: Final.
1: El...

0: abristeis la Manducateca el 15 de marzo del 2015.
1: El 5 de marzo, sí,
0: el 5 de marzo del 2015. Empezasteis a ofrecer quesos, cervezas artesanales, sí, luego vinos, etcétera, etcétera. Esto seguramente habrá sido un acierto. Me imagino que también habéis acertado en el trato al cliente, ¿no?
1: Sí, pero no lo concibo de otra forma. O sea, cualquiera que tenga un comercio, vendas lo que vendas, el trato es esencial. Uh-huh. Y aparte, nada vendemos nada, ni imprescindible, ni nada que no pueda tener otra persona en otra tienda, ¿no? Uh-huh. Entonces, como yo digo, afortunadamente la gente
0: ¿en
1: que
0: qué te sí, vas a...

0: diferenciar,
1: que sigue,
0: ¿no?,
1: yendo a los comercios, que cada vez nos cuesta más salir de casa para ir a una tienda física. El 50% más o menos de tu decisión a dónde vas es quién te atiende y quién está detrás, que te conocen, que te recomienda. Obviamente todos tenemos que recomendar lo mejor posible dentro de lo que tenemos y lo que sabemos del cliente, pero ya son unas relaciones que trascienden ya la pura venta de la tienda, ¿no? Entonces es... Da igual si seamos Mandukateca o seamos el negocio que sea, es que si no, no sigues.
0: Pero, ¿solemos venir los clientes un poquito despistados en este sentido?
1: Nos encanta que vengáis despistados. No sé, bueno, viene de todo tipo. Hay gente que viene, sabe lo que queréis y ya está, y no hay que marearle. Y quiere esto, este queso o este... Y se va ahí encantado de la vida. Pero tú al final a una tienda especializada, y yo lo veo así como clienta del mundo, tú vas a qué... a dejarte guiar. Oye, cuéntame, quiero esto, pero cámbiame si quieres, tengo este plan, o quiero hacer este regalo, dime tú, oriéntame tú. Al final también buscas una solución, ¿no? O sea, muchas veces tú pagas más que por un... pagamos por un producto, pero pagas por una solución a un pequeño problema, sí, que tienes, que es, pues oye, me viene gente a casa, o quiero hacer un detalle, o yo qué sé, ¿no? O quiero quedar bien con mi pareja,
0: ¿sabes lo que pasa?
1: Estamos de celebración.
0: ¿Sabes lo que pasa? Que en el tema de los quesos también, que igual somos un poco sota caballo rey.
1: Somos.
0: No, que
1: es
0: al final
1: así,
0: conocemos ciertos quesos.
1: Pero en todo tiene, o sea, eso es la parte muy divertida de todo esto, ¿no? Que el cliente no sabe y no tenemos que no tiene por qué saber, porque nadie lo ha enseñado. Entonces, vivimos en un país en el que durante mucho tiempo había sota caballo y rey. Afortunadamente, cada vez hay más productores, sin irnos lejos, que hacen cosas chulísimas y distintas. Pero por eso decía, ¿no?, que la parte de los que vendemos, asesoramos, contamos, es súper interesante y súper necesaria, ¿no? Entonces, que venga la gente con una idea y cambiarle la idea, a mí me parece lo más divertido del mundo. Y cuando ya les conoces, pues orgullosa, ¿no? La frase habitual es, darme lo que queráis, que siempre acertáis, ¿no? Entonces, eso es pues una señal de confianza. Pero sí, el sota caballo y rey, cada vez, bueno, la clientela que tenemos, afortunadamente, cada vez ya pide mejor, o sea, pide mejor o se deja guiar mejor y se sale de lo típico, y quesos que antes en su momento los traes y tonto los compraba nadie y lo tenías que casi, venga, casi te lo regalo para que lo pruebes, ¿no? Aparte del que te llevas todas las semanas, ya son quesos que se venden solos, y a mí eso me parece un éxito, ¿no? Que la gente ya haya abierto, nuestra clientela por lo menos, haya abierto su catálogo de mental de... Pero pasa con todo, con el queso, con el vino, sí, con cualquier cosa, ¿no? Tú pides lo que conoces y en base a eso, pues decides. Y si no hay nadie que te dé la lata como nosotras para que te lleves otra cosa, pues te llevas lo de siempre.
0: ¿Cómo habéis llegado a la selección de quesos que tenéis ahora mismo? ¿Cómo elegís
1: pues
0: los quesos que vais a poner a venta?
1: Pues de forma muy natural. La gente dice, María, ¿tú qué estás todos los meses por ahí viajando? Pues nada más fuera de la realidad, porque aparte del el negocio, pues hay familia, hay niñas y es imposible. Pues buscando los productores nacionales, al final, o sea, vivimos en un momento que para ciertas cosas está mal, para otras está bien, estamos muy conectados, ¿no? Es muy fácil descubrir, oye, pues una quesería tipo la nuestra en Galicia, joder, pues está hablando de una quesería nueva que no conocemos, pues les llamas, les contactas, te mandan muestras, lo pruebas, te gusta, no te gusta, y luego todo lo que es queso de internacional, pues obviamente necesitamos sí o sí importadores. Al final, por muchos kilos de Comté que vendamos al mes, no puedo comprarlo directo allí porque necesitaría comprar un pal entero de Comté. Y vale, pues somos la Mandu y muy bien, nos conoce mucha gente, pero no vendemos tanto, ¿no? Entonces necesitas apoyarte, y es súper importante, importadores y gente que hace esa labor de búsqueda, que son los que pueden viajar, pues no están atendiendo al final una tienda física, y te fías de ellos, ¿no? Yo siempre intento todas las semanas, quiero esto, pero ¿qué tienes nuevo? Esto lo necesito, pero ¿qué has traído nuevo? Cuando tengas algo raro, avísame, cuéntanos. Uh-huh. Hay cosas que funcionan más o menos, pero al final es confianza, ¿no?
0: Hay que arriesgarse un poquitín también, ¿no?
1: Sí, pero aparte es que tenemos un... Para todo hay dos clientes. El que quiere sorpresa y el que no. Y todos tienen que convivir los dos. Hay gente que no quiere que le saques de sus quesos típicos o sus vinos típicos o lo que sea, o la gente que va a comer al mismo restaurante todos los meses, y luego la gente que quiere sorpresa. En esa sorpresa tiene cabida sorpresa positiva, sorpresa negativa. Pero, joder, ¿para qué está la vida si no para probar, no? Entonces yo animo mucho a la gente a que se salga de lo que conoce, que se anime a llevarse cosas raras, y súper importante, probar cosas que hace tiempo probaste y no te gustaron. Les tienes que dar un par de añitos después, mínimo, una segunda oportunidad. Es que alucinas.
0: Es verdad que preguntando se aprende muchísimo. Me imagino que yendo también al origen del queso, a donde los productores, a verlo, a hablar con ellos, cómo lo hacen, ver el proceso.
1: Ver el proceso, eso será... El curro que hay detrás de todo esto, ¿no? Entonces, todos los... O sea, a mí no me gustó hablar, hace mucho que ya no uso lo de palabra artesano, queso artesano, cerveza artesana, tal. Yo ya no sé cómo definirlo, ni hay una definición, ¿no?, exacta, que todo el mundo la aceptemos. Lo que hacemos nosotras es buscar productos que no estén en una, que no sean comerciales, ¿no? Al final, comerciales pueden estar en cualquier lado, tienen unas cantidades enormes y siempre están igual, ¿no? Entonces aquí, yendo, sabiendo quién hace las cosas, cómo hace las cosas, qué problemas tienen, qué complicación tiene hacer todo eso y por qué, y sobre todo también de cara a una parte muy importante de saber qué pasa antes de que lleguen los productos aquí, es que tú puedes explicar al cliente porque esto no te sabe igual que otro día.
0: Claro.
1: Claro, o sea, precisamente por eso que no vamos a producto industrial estándar que siempre te guste o no te guste, no hay cambios. Si este queso hoy está más rico, pues es porque es otra época del año, los animales han comido otras cosas, porque hay veces que vienes y tu queso favorito no está, porque no puede estar, porque se ha acabado y hay que esperar a que esté en su punto. Uh-huh. Entonces, de cara a explicar todo eso al cliente, hay que saber lo que pasa antes.
0: Me imagino que el mundo del vino también será algo parecido, ¿no? Por el
1: muchísimos,
0: estilo.
1: Hay muchísimos. O sea, al fin, se da la circunstancia que vendemos queso, pan, cerveza, vino, chocolate, todo es producto fermentado. Uh-huh. Y la magia de la fermentación tiene muchas cosas en común y muchas explicaciones se pueden usar y las podemos emplear tanto para un producto como para otro. Pero el mundo del vino y el queso tiene, más allá de que queden bien, ¿no? Eso ya es gusto de cada uno, tiene muchos paralelismos y muchos trasfondos comunes, ¿no? Lo que se dice del terroir. El terroir es una palabra que suena así como muy rimbombante, muy snob, muy ¿qué me estás contando? Pero el terroir del que se hace referencia más al mundo del vino, en el mundo del queso se aplica mucho, ¿no? Es ¿qué pasa para que este vino sea así o para que este queso sea así? ¿Dónde se ha hecho? ¿Por qué manos? ¿En qué circunstancias? ¿Qué ha pasado ese año? ¿Qué problemática ha habido? ¿Qué suelo hay debajo de las viñas? Entonces ese concepto terroir es muy descriptivo, aunque suena así como un poco, ¿no?, como muy profesional o muy técnico. Habla mucho de todo lo que trabajamos.
0: Es verdad también que es una maravilla la combinación de los diferentes productos que tenéis aquí. Es decir,
1: sí, todo combina, casa bien, todo, está todo pensado.
0: Tiene
1: todo.
0: Que casar bien.
1: Tiene queso, bien, para la venta cruzada, que sé. No va por ahí. Pero sí, al final, pues es ¿qué puedes hacer?
0: ¿Qué queso va con qué vino? ¿No? En fin, o con qué pan.
1: Pero eso, somos bastante laxas con eso. O sea,
0: sois tan talibanes en ese sentido.
1: Solo hay cosas que no nos... Hay poquitas cosas que no nos gustan y todo lo demás ya les damos libertad para elegir. Y al final, por mucho que nosotros digamos esto va bien con esto, mandas tú. ¿Tú quieres esto? Pues intentaré que te vayas contento de aquí. Sí que es verdad que cosas típicas y clásicas... Muchas veces viene gente y se va un poco chafado. Dice, ¿cómo que no tienes un Cabrales? Pues no tenemos Cabrales, tenemos otros quesos ricos. No por nada, no tenemos nada en contra del Cabrales. Pero sí que buscamos alternativas a cosas que la gente puede conocer más y igual las puede encontrar más fácil. Pues decimos, ¿te gusta esto? Llévate el otro. ¿Te gusta que es un Godello? Pues no te lleves un Godello, llévate. Y eso es lo chulo, ¿no? Que la gente venga y te diga, ah, pues muy bien, pues me gustó el cambio que me hiciste.
0: Pues la gente preguntará, ¿no? Mira, dame un queso y dame un queso que vaya, o un vino que vaya bien con esto, con una cerveza, o lo que sea, ¿no? O un pan, ¿no?
1: Sí, pero lo mismo que hay gente que quiere el pack completo y gente que solo quiere una cosa, ¿no? Pero sí, a fin de cuentas, casi todo el mundo que viene aquí viene... No viene a coger un producto, tómate, lo pago y me voy. No. Vienen a hablar, ¿no? Ya que hablemos, ya que les demos la lata, les preguntemos mucho, somos muy, muy, muy, muy, muy preguntonas.
0: Sois preguntonas.
1: Pero no por ser contigo, yo lo he dicho muchas veces, que es que hay que saber para qué lo quieres. No es lo mismo que lo quieras para un picoteo. Oye, que me han invitado a una casa y quiero llevar algo para quedar bien. Pues necesito que me digas esa gente qué edad tiene, o si sabes de qué rollo van, porque te puedo dar un vino que a mí me vuelva loca. Pero igual tú lo llevas y es muy moderno o al revés, o es muy clásico y te lo tiran a la cabeza y no les gusta, ¿no? Entonces, claro, esas preguntas son necesarias para que el consumo de eso que se lleven de aquí sea lo mejor posible, ¿no?
0: Oye, déjame hacer un giro de 180 grados. en este punto me gustaría contar también seguramente una de las historias más amargas de la tienda. Me refiero a la pérdida de tu socia, ¿no? Sí. Lexuri Garay, al dar a luz a su hijo Eñaut. Menudo palo, ¿no?
1: Pues sí, pues un palo enorme, lo mires por donde lo mires. Llevábamos muy poquito tiempo y en enero del 16, pues yo me quedo sola, así, pim, pam. Me quedo sola, fue un palo muy gordo. Dentro de que fue un palo muy gordo, la suerte de mi vida y de este proyecto fue ella y su familia, ¿vale? O sea, si no fuera por la familia que ella tenía, yo esto no hubiera podido continuar. Y tuve la suerte de que, pues, desde su pareja, su hermana, su madre, todo el mundo, fue un apoyo mutuo por los dos lados. Y a día de hoy, pues, su familia es mi familia y su hermana es casi hermana mía también. Y cualquier problema, cualquier cuestión, cualquier despotricar de lo que sea y desahogarte, les tengo 11 años después a mi lado. Sí.
0: Ella sigue presente.
1: Muy presente, muy presente.
0: Este negocio.
1: Sí. Y yo creo que parte de la suerte que hemos... Me emociono. De la suerte que hemos tenido ha sido... No soy creyente ni no creyente ni nada, pero yo creo que ya está. Ella está de alguna forma.

0: sé.
1: ¿Hablemos?
0: Perdóname, que tengo días así.
1: No, no, pero bueno, son razones, así, son razones de
0: emocionados.
1: De razones para emocionarse, sí, la verdad. Hablemos de las, María, de las cosas que decimos y pensamos sobre los quesos.
0: Sí.
1: Los quesos engordan. ¿Qué me vas a decir?
0: Light, light, pues no son. Hombre, pues está claro, a ver, no. Engordan, todo engorda. El alcohol, pues una copita de vino también tiene sus calorías, pero bueno, hablando de calorías, nuestra frase que salió un día también así de la nada, de cuenta alegrías, no calorías, pues es que sí, pues el queso engorda, pues bueno, pues como todos.
1: ¿Esto salió de vosotras?
0: Sí, eso sí.
1: ¿Cuenta alegrías?
0: Cuenta alegrías, no calorías. Y es muy descriptivo, ¿no? Es decir, pues bueno, pues a veces necesitas un capricho, ¿no? En el capricho puede ser, yo que sé, un bolso, unos zapatos, o sentarte tranquila y abrirte un vino y un queso y compartirlo o tomártelo tú sola, ¿no? Me da igual. Entonces, sí, hombre, pues no, nos preguntan, ¿tenéis queso sin sal? Pues no. ¿Tenéis queso sin grasa? Pues alguno que otro puede ser un poco más saludable en ese sentido, ¿no? Pero no vamos por ahí ni vamos a ir nunca. O sea, de hecho, una vez trajimos quesos veganos y vimos que no éramos ese tipo de tienda. Entonces, lo nuestro es disfrute. Luego ya el control de cada uno, ¿no? Pero sí, pues sano, sano es. Pues sinceramente, no es por defender lo nuestro, pero entre el listado de ingredientes y añadidos y conservantes que lleva un queso comercial de un supermercado a un queso de los nuestros, es que los nuestros tienen leche, cuajo, sal y fermentos. No tiene nada más, ¿no? Uh-huh. Entonces, eso bien consumido, pues no tiene ningún... Uh-huh. Ningún daño tan terrible. Y aparte, pues eso, pues que como dice mi madre, arruga más, o sea, ¿cómo es? Kilo más arruga menos, ¿no? Pues bueno, pues igual necesitas una alegría en un momento dado y da igual.
1: ¿Qué me dices de la corteza? La corteza del queso no hay que comérsela nunca.
0: Eso
1: es un mito falso, ¿no?
0: Esa en el del supermercado nunca, ¿no?
1: Qué tranquilo me has dejado.
0: Eso no sé, a ver, obviamente hay gente para todo, hay gente que hasta la del Babybel le da un bocado. No, eso no. Nosotros somos defensoras, pero no talibanas, ¿vale? No somos talibanas de nada, simplemente damos nuestros argumentos. Pero muchísima gente asocia que da por hecho que la corteza se quita, que la corteza es un desecho, que la corteza es la parte sucia y que hay que quitarlo. No tienen por qué saberlo si no vienen a nuestra tienda o alguien les explica o van a visitar una quesería. Eso es muy interesante, visitar una quesería donde se hace queso, a poco que la gente sea un poco inquieta de comer y beber, a mí me parece que es una actividad chula para hacerla. La corteza es en muchísimos casos lo que hace que un queso sea así de rico. Uh-huh. Y la corteza se trabaja, la corteza se cuida, puede tener colores raros, pero la corteza muchísimas veces es la clave del queso, ¿no? Uh-huh. Hay cortezas, casi todas las cortezas nuestras se pueden comer, muchas se deben comer, que no es lo mismo, y luego hay otras que siendo comestibles, yo soy la primera que no me las como, ¿vale? Igual, hablando del comté, como decíamos antes, hay cortezas que son naturales, pero son quesos con curaciones muy largas y esa corteza ya no aporta, ¿no? Ya no te mejora el queso. Pues ya está, la quitas y punto, se ha acabado. Pero no quitar todas por defecto ni comer todas porque lo hayan leído en algún sitio que las cortezas se comen, ¿no? Pero sí que nos gusta quitar el miedo y que la gente, aunque tenga una pinta rara, un color raro, un olor raro, hay muchas cortezas que huelen muy fuerte y luego pruebas el queso y dices, ah, pues no es para tanto. Entonces las cortezas son nuestras amigas y cuanto más raras y más feas, más bocado hay que darle para probarlo.
1: ¿El queso siempre hay que comerla a temperatura ambiente?
0: Sí, siempre, sí. Sí, con matices, ¿vale? Primero, la pregunta que nos hacen más es, ah, pero ¿cómo? ¿Que el queso se guarda en la nevera? Sí, el queso se conserva en frío siempre. Lo compran donde lo compren. En casa se conserva en tu nevera, en la mejor zona, que suele ser la parte de abajo, que está más fresquito y retiene más humedad, y hay que sacarlo un rato antes. Un rato antes es un rato antes, no son 3 horas, ¿vale? Mucha gente dice, ¿esto qué hago? ¿Lo saco el día antes? No, mujer, o sea, te estás llevando una cuña de queso normal, un ratito, y cada vez hace más calor en las casas, en todos los sitios, y no hay que llegar a aquel punto de que el queso sude. El queso sudado es agua y es grasa del interior del queso que está saliendo fuera, entonces la textura se está estropeando. blando. Se va a quedar el queso seco, antes de seco se va a quedar gomoso y blandurrio. O sea, hay ciertos quesos que no tan atemperados, no digo recién sacados de la nevera, pero no necesitan tanto
1: tiempo. ¿Por ejemplo, qué tipo de
0: quesos? Los quesos más, o sea, las lácticas, los quesos que tienen cierta frescura, no hablo de quesos frescos, hablo de quesos más... es un tipo de elaboración que son quesos con pocas semanas de curación. Esos quesos interesa tener un cierto frescor, ¿vale? Uh-huh. Entonces, hay ciertos quesos que... No, vamos a ponerlos. No, este queso debería sacarlo media hora y este al cuarto de hora. No vamos a ir por ahí, pero no hace falta. Pero no todos los quesos necesitan estar súper a temperatura ambiente.
1: Ambiente,
0: para
1: ¿no?
0: A mí, bueno, luego a cada uno como le guste. Yeah. Pero hay ciertos quesos que no les va nada bien. Y súper importante, comérselo rápido. Es que eso de ir de viaje y traer quesos enormes y estar meses para acabarte el queso es una pena, es un error, se te va a acabar estropeando, al final te lo vas a comer sin ganas. Y una de nuestras premisas cuando alguien viene aquí es llévate lo justo.
1: El corte del queso también. Tú
0: ahí
1: cerrarás,
0: sí.
1: Tú
0: uy,
1: cerrarás
0: sí.
1: Los ojos muchísimas veces, ¿no?
0: He dicho que no soy talibana, pero en eso sí. Es broma. Parece una bobada, pero no lo es, ¿vale? O sea, precisamente por el tema de las cortezas que son muy importantes. Es que hay los quesos hay que cortarlos de forma que todo el mundo pruebe todas las partes del queso, ¿vale? Entonces yo como digo, tú coges un trozo de queso, no da igual que sea una cuña, que sea un quesito entero. Tú antes de meter el cuchillo dices, a ver, clase de geometría del cole. ¿Cómo corto yo esto? ¿Cómo lo tengo que poner para arriba, para abajo, darle la vuelta para que todos los trozos me salgan igual? Entonces le pegas una pensada y lo cortas de esa forma, ¿vale? Eso a nivel casa, ¿no? A nivel doméstico. Más que nada, porque si no se corta bien, pues hay muchas veces que se corta de forma... Pues la cuña del queso, vas cortando la parte más estrecha y te dejas la corteza gorda para el final y eso va a la basura. Eso al final se queda seco, se queda... O lo rayas o ya está, pero estás desaprovechando mucho.
1: ¿Hay alguna cosa que quieres desmitificar también, aparte de todo lo que hemos hablado sobre el queso?
0: ¿Desmitificar?
1: En el sentido de que...
0: Sí. Okay, porque sea más, primero, porque un queso sea más curado no es más rico.
1: Bien.
0: Porque tenga más curación, primero no va a ser más fuerte. Es decir, un queso curado, muy curado, no tiene por qué ser fuertísimo, que muchas veces la gente piensa que sí. Hay quesos muy intensos y muy fuertes y son relativamente jóvenes. El mismo queso con más tiempo no tiene por qué gustarte más. Hay gente que le gusta el Idiazábal más joven y gente que le gusta el Idiazábal más curado. Uh-huh. Lo mismo que con cualquier otro. Los quesos, hay ciertos quesos que muchas veces la gente solo los pide para cocinar o para usarlo en algún plato. Todos los quesos nuestros son para comer tal cual. Que además te quieres poner a hacer algo con ellos, muy bien. Pero todos nuestros quesos son para comerlos tal cual, los sacas de la nevera un ratito y lo disfrutas, ¿no? Parmesano, pues dame parmesano para la pasta. Pues puedes rallar cualquier queso de esos que se te ha quedado seco en la nevera y lo aprovechas y está riquísimo también, ¿no? Uh-huh. Entonces eso, pero al final no son tanto mitos, sino es pues... entre comillas, una falta de no de cultura, porque no va por ahí, sino que nadie te lo ha explicado. Entonces, nadie te lo ha explicado y como todo, pues de lo que no sabemos mucho hasta que nos lo cuentan, pues así funcionamos,
1: sí,
0: ¿no?
1: Sí.
0: Pero eso es lo que nos gusta, cambiarle a la gente un poco la idea.
1: Si te pregunto qué tipos de quesos te chiflan, hombre, me has dicho que el Comté te abrió la puerta,
0: sí,
1: a todo este mundo, ¿no?
0: Sí, ya lo tengo,
1: ¿no?
0: Un poco atravesado, ¿eh?
1: Ya está.
0: Le tengo mucho cariño, sí. Pero ya no es el que me llevo a casa. Esa familia de que el Comté es un referente porque se elabora en una zona del mundo, que son los Alpes, y entonces los quesos alpinos a todo el mundo le encantan. O sea, son de esos quesos que siempre vienen bien, que tienen muchos matices. Hay muchos quesos que al final los Alpes tocan varios países, y cada uno tiene su matiz, pero los quesos alpinos son muy, para mí y para todo el mundo, maravillosos. Son quesos de vaca. Y la gente el queso de vaca lo tiene como que no sabe a nada. Y a mí me encanta darles queso de vaca, es de lo que más me gusta. Porque la gente alucina y dice, ah, le das un queso suave y dice, esto es vaca, ¿no? Digo, no, pues igual eso es oveja o es cabra. Le das un queso fuerte, que es, o sea, un queso intenso de vaca y asocian a queso oveja y dices, no, es vaca. A mí eso me gusta mucho. Y luego cada vez, a mí en general, de un tiempo a esta parte, me gustan las cosas más delicadas. Que no te canse. O sea, quesos delicados, vinos, no delicados, sino que no te sature. Al final hay gente que le dice, ah, dame un queso fuerte. Ah, pues muy bien, le das un bocado, le das dos, qué rico, me encanta, pero ya me planto, ya no quiero más. Pues yo no quiero plantarme. Entonces yo quiero algo que diga, sigo, puedo seguir hasta que me lo acabe el queso o el vino y que sea más disfrutable, ¿no? Entonces no tantas intensidades, sino pues eso, sabores ricos, igual más largos, pero que no saturen.
1: el queso con pan. ¿Qué tipo de panes tenéis aquí en Manducateca?
0: Aquí tenemos pues, el pan que trabajamos desde hace muchos años, es el de los chicos de Gurioguía, que elaboran en Munguía y nos traen todas las mañanas, y un pan bueno. O sea, yo lo que digo, o sea, no vas a gastarte dinerillo en un trozo de queso rico o en un vinito rico y poner pan malo. O sea, me parece una pena. Entonces, al final, la acidez del queso, la acidez del vino, la acidez de un buen pan casa muy bien, ¿no? Entonces, tiene que estar todo, que nada destaque demasiado, que todo más o menos esté equilibrado, pero sí que si hay algo en ese combo que es una calidad muy, muy, muy, muy inferior y se nota la diferencia, desmerece lo otro, ¿no? Entonces, un pan rico que le gusta a cada uno, afortunadamente, pues cada vez hay tenemos opciones de encontrar buen pan, sí, mucho más que antes, y eso, un pan al nivel del queso o de lo que con lo que lo acompañes.
1: De vinos hemos hablado un poquitín, tenéis muchas cervezas también.
0: Sí.
1: ¿Cómo ha cambiado el mundo de la cerveza estos últimos años?
0: Sigue cambiando, o sea, sí, el tema de la cerveza está muy revuelto. Uh-huh. Cuando montamos nosotras había bastante proyecto artesano, muchos han ido cayendo por el camino, otros industriales han subido al carro del artesano y entonces ya tienes mejores referencias que tenías antes en supermercado, y el cliente tiene muchas más opciones. Entonces, pues, el mundo de la cerveza está un poco, está raro, está raro. No sé muy bien por dónde van a ir.
1: ¿Por dónde van a ir?
0: Por dónde van a ir los tiros. Sí que, bueno, afortunadamente a nivel País Vasco tenemos grandísimas referencias y proyectos muy potentes aquí y fuera que venden sus cervezas tanto a nivel País Vasco, a nivel nacional y hasta en Europa. Sí que somos bastante, así como en el mundo del queso, no tanto. En el mundo del queso hay pocas queserías vascas que se animen a salirse un poco de lo típico. Así como hay otras comunidades que, siento decirlo, pero son más innovadores que nosotros y nos dan vueltas en el sentido de hacer cosas diferentes. Sí que somos referentes en el mundo de cerveza artesana, País Vasco, junto con Cataluña, de lo mejor que hay en todo el país. Y repito, mucha parte de su producción se vende fuera. Entonces ahí sí que somos bastante, bastante punteros.
1: Estaba pensando que ya solamente os falta ofrecer compañía, porque ofrecéis todo, ¿no? Todo el pack,
0: bueno,
1: ¿no?
0: O sea, la que se busque cada uno, que te digo, o sea, puedes necesitar compañía para disfrutar algo, o tú solo, no te hace falta nada.
1: Bueno,
0: más,
1: es verdad, también tienes razón. Es verdad que ofrecéis catas, ofrecéis cursos, etcétera,
0: aquí
1: etcétera.
0: Aquí hacemos
1: ¿no?
0: de todo. Aquí al final, yo desde el inicio del proyecto, no puedes esperar a que la gente entre por la puerta. O sea, si esperas, yo creo que hay 3-4 comercios míticos de Bilbao que tienen esa, no esa suerte, sino esa currada histórica, ¿no? De que tienen tanto nombre y tanto público que no necesitan, vamos, ni tener redes sociales casi, no, o sin casi, pero todos los demás nosotros tenemos que currar un montón. Uh-huh. Entonces hay que ofrecer cosas. Pues hace nada hemos hecho como un tipo market de primavera, que la gente venía, probaba, si le gustaba algo, pues se lo llevaba para casa. Ahora en verano pues haremos otras liadas. Entonces aquí hemos hecho cosas y seguimos haciendo todo lo que se nos ocurre.
1: Hay un interés, María, ¿no? Hay un interés por aprender un poquitín, ¿no?
0: Sí, disfrute. Es decir,
1: claro,
0: nos ha venido bien a todos los que vivimos de esto. Todos los programas de la tele, todos sabemos más de cocina, todos sabemos hacer pan, todos sabemos no sé qué, no tenemos dinero para otras cosas, pero para comer fuera de casa sí. Y eso es positivo, ¿no? Para nuestro negocio. La gente está mucho más abierta a probar y a gastarse por 2 durillos más en ciertas cosas porque dice, ah, pues me merece la pena y lo disfruto, ¿no? Y luego hay gente que no les ves comprando nada, pero se apunta a todos los saraos. Y es cliente de eso, de ese rato, de disfrute, de compartirlo con su pareja o con sus amigos o lo que
1: su
0: sea.
1: Gente, ¿no?
0: Entonces la gente quiere pasarlo, y me parece pues, súper positivo, pasarlo bien, comiendo rico, bebiendo rico, contándome historias en un ambiente relajado, porque aquí al final somos muy poco técnicas, somos muy de andar por casa, y la gente en general es, hablando un poco, ¿no?, del comercio, de tal, es que si no ofreces una parte experiencial, vendas lo que vendas, pues está la cosa complicada. Entonces hay que intentar integrar esa parte experiencial con tu producto, que es la suerte nuestra. Al final lo nuestro es muy, muy adaptable, ¿no? Pues eso, a un taller, una degustación, que venga un proveedor y de a probar sus cosas. Entonces esa parte ocio, disfrute relacionado con el producto, tenemos esa ventaja respecto a otra gente que igual su producto no lo puede adaptar, ¿no?, a ese tipo de actividad.
1: ¿Cómo es el futuro?
0: Uy, no lo sé. Muy complicado. O sea, lo veo complicado en muchos aspectos. En muchos aspectos. Yo, para mí, la tienda siempre ha estado viva. Siempre ha estado viva desde el minuto uno. De ahí el nombre. O sea, no se cerraba nada. De comer, sí, pero podía ser cualquier cosa. El futuro es muy complicado. Creo que los que vendemos alimentación puede ser algo menos complicado respecto a otro tipo de negocio. El cliente es muy difícil, no en el mal sentido, sino yo me incluyo, ¿no? Todos somos clientes del mundo y compramos y funcionamos y consumimos. Consumimos de formas cada vez más diferentes hace un año, dos, tres. No es que seamos más infieles, pero somos más cómodos. Entonces, veo difícil en el sentido de que si no tenemos capacidad o ganas o energía para adaptarnos, cualquiera que estamos a pie de calle vendiendo, para tirar del carro y adaptarnos, va a ser complicado, muy complicado todo en general. Y hay que estar con los oídos abiertos, mirando, ver qué pasa y adaptarte para arriba o para abajo, ¿no? O sea, hay que estar... Yo una frase que digo mucho hablando de, pues eso, de la situación del comercio en general y tal, por supuesto que hay cualquier negocio que cierre es una pena para el negocio, para esa familia, para la ciudad, para el barrio, pero es que... hay que adaptarse, es decir, nadie compramos como comprábamos ni hace, ya no te digo hace 10, pero del COVID para aquí nadie consumimos nada igual como antes en absoluto. Entonces, el que venda lo que sea y no se adapte a esa forma de consumir, no hay nada que hacer. Entonces, es un momento muy, muy, muy complicado, muy exigente, más allá de las normativas y todas las cosas, que seas una empresa enorme, o sea, es una empresa de dos personas o tres, tienes que cumplir, que te quita una barbaridad de tiempo. O sea, es muy complicado llegar a todo, muy, muy, muy complicado, y hay que intentarlo. Yo tengo un amiguísimo mío que tiene una frase que me encanta a la vez que la odio, que es: ser autónomo es estar en una escalera mecánica al revés constantemente, y es, no puedes parar ni quitar un pie de la escalera porque te cae. Entonces, pues es cansado, o sea, es muy bonito, tenemos la suerte de que yo lo disfruto mucho, me lo paso pipa atendiendo y siendo ahí tendera y vendiendo los quesos, pero es cansado, necesitamos energía, necesitamos sacar energía a veces de donde no la hay. Por eso la gente nos da mucha, o sea, al final la gente nos da, el público que tenemos nos da mucha energía y nos da fuerzas muchas veces cuando no sabemos qué más hacer, pero es un momento interesante e intenso. We'll be right back.

0: Bueno, le diremos a nuestros oyentes que si alguien necesita más información, que acceda a vuestra página web, que está toda la información
1: bueno,
0: allí.
1: Bueno, sí, ¿no? La web.
0: O que venga
1: es
0: aquí.
1: Es mucho mejor.
0: Yo creo que es mucho mejor, es otro tipo de experiencia, venir, acercaros a la Mandukateca.
1: La tienda, tenemos una web, sí, ahora que lo has dicho, pero sí que me gustaría decir que la tienda online es una parte muy... Es un escaparate de la tienda física, sí. ¿Vale? O sea, está muy mona, la hemos renovado hace poco, nos la gestionamos nosotras también, para bien y para mal, pero la tienda online es un poco que la gente te vea en digital, que sepa que estás, que sepa un poco qué producto tienes, pero siendo como somos pequeñas, es imposible que todo lo que está en la tienda todas las semanas esté en la web. Entonces, bueno, que cacharren por ahí y que vengan aquí a vernos, que va a ser mejor.
0: María Mora Matais, es que el casco por atendernos hoy en este lugar tan agradable que tenéis en el corazón de Bilbao, ¿vale?
1: Gracias.
0: Como dice el refrán, con pan, queso y vino se hace el camino. Si a eso le añadimos una buena conversación, se disfruta de la vida. Así ha sido la última hora de radio con María Mora. Nos quedamos con un buen sabor de boca. Eskerrik asko, María, por contarnos tu historia. 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
1: Las noticias de las 4 a Racha León. Amurrio continúa su celebración del Araba Euskaraz, la fiesta de las ikastolas del territorio. Sin olvidar, la lucha de la comarca se pide también unión y compromiso con la lengua. Desde el gobierno vasco, la consejera Begoña Pedrosa ha destacado el papel de la escuela y el euskera en la cohesión.
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1: Jornada festiva alrededor de la educación también en Sisurkil, donde se celebra hoy la fiesta de las Eskolak Txikiak. 28 agrupadas, en el caso de Gipuzkoa, hoy es en Mendigain quien acoge la celebración. Allí estudian 60 niños y niñas de entre 2 y 12 años. Igotz Alkorta es portavoz de Lampa Urkamendi.
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1: Más cosas, un agente de la Ertzaintza ha resultado herido en los altercados que esta madrugada se producían en las fiestas de Etxebarri. Cerca de un centenar de personas han rodeado a varios policías locales después de que detuvieran a una persona por desacato a la autoridad. Ante el aumento de la tensión han pedido refuerzos a la Ertzaintza, que por el mismo motivo terminaba deteniendo al hermano del primer detenido. Desde el sindicato ESAN piden una condena rotunda por parte de las instituciones y todos los partidos y defiendan a la Ertzaintza. Iñaki Uraga es su portavoz.
4: Usan a la Ertzaintza como muñeco de pim pam pum, que la usan para buscar la confrontación, para buscar la unidad de esas minorías antisociales, y eso no puede ser. La Ertzaintza tiene que ser respetada por toda la sociedad vasca, tiene que ser apoyada claramente y de forma contundente por todos los partidos políticos que representan a la ciudadanía vasca.
1: El portavoz parlamentario de EHB, en entrevista hoy al diario El Correo, responde de alguna manera a las críticas de Aitor Esteban a la coalición por su silencio y ante los casos de corrupción que rodean al PSOE. Ni una crítica, decía Esteban. Pello Chandiano ratifica: cero tolerancia con la corrupción, no se están tapando la nariz, pero piden tener datos.
5: Hay casos presuntamente de corrupción que se tienen que sustanciar en sede judicial. Las instrucciones están en fase preliminar, ¿no? Entonces ahí tiene que haber una investigación y que se tenga su recorrido judicial, ¿no? Pues no estamos tapándonos la nariz, ¿eh? Nosotros, repito, o sea, que se investigue todo lo que está saliendo y ya veremos lo que hay.
1: Y este domingo, según Donald Trump, Estados Unidos e Irán firmarán un acuerdo de paz, aunque desde Teherán aseguran que no será hoy, sino en los próximos días. Trump, que hoy cumple además 80 años, afirma que una vez rubricado el acuerdo, se abriría el estrecho de Hormuz y entraría en vigor 60 días de alto al fuego. Y por otro lado, este domingo son varias las citas solidarias para apoyar la investigación contra el cáncer. Tanto Iruña como Bilbao han acogido esta mañana carreras solidarias en las que ha triunfado la participación ciudadana, con cerca de 3.000 y 1.600 personas respectivamente. Una enfermedad, el cáncer, que desgraciadamente es muy cercana para la mayoría de participantes, y es que según los datos, uno de cada dos hombres y una de cada tres mujeres va a padecer cáncer a lo largo de su vida. En la de Bilbao, este año la marcha ha hecho especial hincapié en el cáncer de próstata, uno de los más frecuentes entre los hombres y también más mortales por la falta de cribado. La prevención es vital, ha señalado Mila Gullón, presidenta de la Asociación contra el Cáncer en Vizcaya.
6: Es el cáncer que más se diagnostica a los hombres y el tercero de mortalidad después del cáncer de pulmón y el cáncer colorrectal, mortalidad por cáncer, ¿eh? Con lo cual, si se acudiera mejor a los cribados o antes a los cribados, probablemente pues esos diagnósticos serían diferentes. La prevención es importantísima.
1: Sin incidencias en carretera, según informa la Ertzaintza, así terminamos. Más noticias a las 5 aquí en Radio Euskadi y Radio Vitoria. Pueden seguir informados en todo momento a través de Orain. 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
4: Que también es Harry Casco, Arreta Gatik. Nos encontramos en este programa de la Ruta Slow, encantados de conocer de primera mano Baztán Bidasoa. He venido bien acompañado con Jesús Portugal, que nos llega desde la zona de Babarrena, en territorio, en este caso, hermanado Guipúzcoa-Tabizcaya. Él viene desde Ermua, desde la Asociación Gastronómica Lobiano, que está aquí con nosotros. Está María José García también. Ella tiene un establecimiento de cocina que precisamente trabaja en ese concepto tradicional con su marca de Sukaldea, Gasteizen, Abastos, Merkatuan, el mercado Abastos también en Sancho el Sabio. Mari José Navarra, cuando le decíamos que veníamos para aquí, venía con ilusión del copón. Mari José, Arratsaldeon.
5: Arratsaldeon. Pues siempre que me encamino hacia Navarra es como un pellizco en la boca del estómago y sí, la verdad es que... Encantada de la vida.
4: Fernando Santamaría, bueno, su ezagutzen izan Nafarroa eta kasunetan Baztán Bidasoa, bai ezta. Bueno, y para comentarlo todo ello, presidenta de Cederna Garalur, alcaldesa de Doneztebe, Arantxa Arregi, berriro eskarrik asko, para hacer un día. Cuando hablamos de Baztán Bidasoa Gastrolurra, ¿por qué decide Cederna Garalur impulsar una iniciativa de este tipo?
6: Bueno, Cederna Garalur como entidad de desarrollo lleva más de 35 años trabajando con, para y desde esa mirada del territorio, y un proyecto como estos viene a reforzar esa necesidad de trabajarlo desde la mano de todos y, por supuesto, como bien dice el nombre, gastro y lurra. Gastro con toda la gastronomía, pero la gastronomía no viene por Amazon, no viene en viajes por internet, viene de la mano de personas como nos habéis presentado, de la mano de personas que tenemos en el valle que trabaja, como digo yo, gente que se pone las botas y verdaderamente sabe lo que es trabajar la tierra. Y entonces esta conjunción de gastronomía y lurra para nosotros significa mucho. Es un proyecto muy apasionante porque al final poder ponerle la mano a todos en una misma mirada y en un mismo objetivo y en un mismo camino no es fácil. Teniendo en cuenta también lo que ha comentado antes, al final los años de experiencia en esta zona, en todo el tema de turismo rural, es muy potente, pero también hay un esfuerzo importante por trabajar todo lo que tiene que ver con el relevo, ¿no? Entonces, este proyecto, dentro del plan de sostenibilidad, que sabéis que llevamos desde hace más de 3 años trabajando, el plan de sostenibilidad turística sostenible en destino, y este es uno de los proyectos que para nosotros es muy importante porque trabajamos de la mano de los privados y vamos un poco confluyendo privados y públicos y sobre todo poniendo en valor la gente que quiere, trabaja y qué mejor que una mesa de estas características como la vamos a ver hoy. Yo siempre digo que en un territorio te llevas las cosas en el corazón, en la cabeza y en el estómago y creo que esta tarde puede ser un reflejo de eso.
4: Ander Abuin, de Cederna Garalur, responsable de proyecto, y Asier Iturralde, Gastón, del equipo de asistencia técnica y creativo del proyecto. A los dos también muy buenas tardes. Acércate el micrófono. Perfecto. Por cierto, que lo tenemos aquí, no sé si lo habéis visto, lo habéis echado ya una ojeada. Vero Adago, está recién salido del horno, si no me equivoco, ¿o qué?
7: Sí, está recién llegado.
4: Ponte el micrófono, por favor, para que podamos escuchar.
7: Lo acabo de traer en el coche. Ni Amazon ni nada.
8: Nada, con un panadero.
4: Bueno, ubícanos, porque luego lo vamos a recordar precisamente porque la literatura aquí presente, recogida, las recetas, es un trabajo arduo, gaztelaniaz eta euskaraz.
8: Ya desde el diseño de una imagen, esa tradición, esa calidad, ese vínculo con el paisaje, pues nos basamos en esas características para ya realizar la marca y los productos que tenéis en manos, ¿no?
4: Oye, nos acompaña, tengo aquí a mi derecha, como decía, Ander Abuin, Cederna Garalur, responsable del proyecto. Proyecto, antes comentábamos de inicio, lo comentaba Jesús, ¿no? Coherencia, ¿no? Tiene que haber al final un trazado de coherencia y de sostenibilidad. Creo que es algo que habéis tenido muy en cuenta precisamente a la hora de definir el proyecto, ¿no? Ese plan de sostenibilidad turística de Baztán Bidasoa.
9: Sí, a la hora de definir lo que sería el proyecto, los pliegos y todos los que son estos trámites para poder enfocarlo, hacer esas primeras pinceladas para ponerlo en marcha, sí que veíamos que era un lienzo en blanco en el sentido de, bueno, hay mucho trabajo por hacer, hay muchos agentes implicados en el territorio velando por la gastronomía, por el producto local y por ese trabajo bonito que nos da la tierra. Y entonces era, pues, diseñar algo para poder diseñar algo después. Entonces, fue bonito, fue curioso, bastante incertidumbre en cómo diseñarlo, pero contamos con ayuda entendida en el tema y en ese sentido, pues sí que se querían implantar distintas dinámicas dentro de esto que ha sido Gastrolurra, ¿no? Desde, digamos, esa red colaborativa de todos los agentes del territorio que trabajan en torno a la gastronomía, y a su vez ese trabajo, digamos, de diagnóstico de cómo está el territorio, qué labor se hace y recopilación en formato de recetario, como habéis comentado, en formato de esas, digamos, recetas grabadas con producto local y con gente local. Y en ese sentido, pues ese mapa gastronómico que hemos creado y que vamos a seguir creando, digamos, a partir de ya.
6: En el camino de que verdaderamente estamos trabajando juntos, de la mano y colaborando. Y yo creo que esta es una demostración importante de esta forma de hacer.
4: Si tuvierais que resumir en una sola idea, Gastrolurra,
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4: 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Bueno, pues ya hemos arrancado con la chistorra a la sidra con pan de maíz, porrus al chupito a, eta ajo arriero. Jesús, María José, arranque. Y un vino muy especial que hemos comentado, ¿eh? ¿Suri no les atenda? Bastango suri. Escaricas. ¿Qué os ha parecido? Jesús, María José, a ver. Esto es la parte crítica gastronómica.
5: Bueno, yo voy a empezar por la chistorra, si te parece, Jesús. Y a mí la chistorra es una calidad muy buena y estás comiendo carne, que es de lo que se trata. O sea, que la calidad es buenísima y estaba muy rica. Y además el detalle del pan de maíz con pipas, siempre se te queda ese regustillo que fenomenal. Un 10.
10: Bueno, totalmente de acuerdo con María José. Al final, la chistorra a veces lo que se le pide es algo tan sencillo como que lleve carne. Porque lo que se suele comprar por ahí a veces lo que es grasa. Grasa con carne, ¿no? Uh-huh. Y se nota en cuanto empieza a sudar. El exceso de sudoración. El chupito, pues una maravilla, porque el porro bien trabajado pues da muchísimo juego, ¿no? Y aquí se ve que hay trabajo y hay un chupito que te pide otro chupito. Vale. Y el ajo arriero, pues lo mismo. Muerdes el bacalao, sabe a pimiento. Yo creo que es un buen comienzo.
4: Pues de esta manera arrancamos y además con más personas que nos acompañan en mesa. En esta ocasión, Xavier Landa, Belén Urrutia, Aizea Belarra eta Xavier Barrutia. Les damos un aplauso a ellos cuatro, ustedes. Bueno, Xavier Barrutia, Barrutia Amabi. Nun?
11: Elizondon.
4: Elizondon.
11: Bai.
4: Barrutia Amabi, Elizondon. Ez dakitzea marka da, ¿qué generación lleváis trabajando?
11: Soy la primera generación.
4: ¿Primera?
11: Primera generación. En estos momentos vamos a hacer unos 7 años que abrimos. Y sobre todo lo que nosotros abogamos, lo que hacemos, lo que queremos hacer es traer lo que se hacía antes al día de hoy. Entonces trabajamos con productores locales, trabajamos con todo lo que es kilómetro cero, intentamos elaborar como se elaboraba antes y mantener lo que es la tradición sin que se pierda. Porque nos parece muy importante, hemen, gauden lekuan, hau dena gordetzea, azken ere.
4: Eta zergatik, se me ocurre la primera pregunta, en los tiempos que corren, cuando estamos en, además en diferentes chapelketas de, sí. de carnicerías, de charcuterías, siendo primera más que has dado el paso, ¿por qué, Zergatik? ¿Por qué diste el paso?
11: Bueno, yo la verdad es que llevo unos 20 y pico años en carnicería y lo que me hizo venir a este ámbito sobre todo es el vi cómo se iba deteriorando un poco el género de la charcutería, la carnicería y todo este segmento y veía muy necesario volver a lo natural, que es lo que siempre he creído que es lo que tenemos que seguir, ¿no? Que un producto sea natural y que lo podemos demostrar y saber de dónde viene, cómo lo elaboramos y que el cliente lo sepa. Para mí es muy importante al final que el proceso sea muy limpio y que la gente al final sepa lo que estamos haciendo.
4: Perfecto. Pues ese es el objetivo precisamente que tratamos con nuestro programa de la Ruta Slow, que cuando hablamos de Gure Baserritarrak, del primer sector, el sector primario,
11: eso es.
4: También esa correspondencia con nuestros puestos del mercado, con nuestras tiendas de barrio, o que estás haciendo tú mismamente, ¿está?
11: Sí, eso es. Al final nosotros elaboramos parte del producto y luego con mucha gente que aquí están en esta mesa y otros que no están, trabajamos directamente con ellos y vendemos su producto. Solo vendemos producto local y producto de cercanía.
4: ¡Buah, qué maravilla! ¡Se merece un aplauso! Benetan. Nire eskerretan, Belén Urrutia, posada del Bete Jatetxea, ¿está? Belén, eskerrik asko etortzagatik, zer moduz ondo?
12: Etxaldeon ondo. Hemos apostado un poco por por lo que dice Xavi, el producto natural, que sea local, que sea propio, de manera que tengamos un producto que, buscando un poco lo que todo el mundo añora o todo el mundo lo que tiene un poco la memoria en el cerebro, ¿no? El sabor, ese sabor de ese tomate que nos comíamos cuando éramos pequeños, esa leche que nos tomábamos, esa nata que venía de la propia vaca. Entonces, esa vuelta al sabor hace que tengamos que volver pues un poco a lo que hacían nuestros padres y madres, nuestros aitechis, amachis. Entonces, un poco en esa línea vamos trabajando un poco con todo, pues con verduras, con carnes, con pescados.
4: Gainera importantea que sonetan ere bai, sasoian está el momento que podamos estar también de temporada en ese concepto que tenemos.
12: Eso, los productos de temporada tienen mucho más sabor, están mucho más baratos. Entonces tenemos la posibilidad de hacer una cocina mucho más rica, mucho más creativa, no solamente basándonos en un único menú, sino que podemos variar el menú conforme varían los productos estacionalmente. Eso es.
4: Eta bastan bidazoa donde nos encontramos con estas 20 o ella receta que tenemos. Un establecimiento como el vuestro, en el Bete, se puede crear esa, no sé si en formato carta, menú o cómo trabajáis precisamente.
12: Bueno, nosotros empezamos precisamente siguiendo la línea Slow Food. Hace unos años que nos apuntamos al Slow Food y luego ya de ahí derivamos un poco a lo que es el kilómetro cero y al producto local, porque tenemos muchísimo producto local. Navarra, precisamente, si algo tenemos es pues las verduras están a tiro de piedra, tenemos aceites, tenemos vinos, tenemos sidras, tenemos de todo. Entonces, esta riqueza, gastronómicamente hablando, tan inmensa, yo creo que no hay en ninguna comunidad. O sea, sí habrán más comunidades, pero bueno, nosotros nos tenemos que aprovechar precisamente de esa variedad que tenemos.
4: Precisamente uno de nuestros productos, Lika Gaia, Casonetan, Estía, es la miel, Erlanki, Aisea, Belarra Aisea.
12: Arratsaldeon
4: eta eskerrik asko etortzeagatik.
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4: Y trabajando con establecimientos en entorno, restaurantes.
13: Pues sí, a tu derecha y a tu izquierda. 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
4: Perfecto. Bueno, orain jarraitu, tenemos el vamos a tener el siguiente de los platos que vamos a que hemos degustado anteriormente y ahora nos va a llegar enseguida el busti eta churita beltz. Que habéis estado indagando por ahí, el equipo gastronómico, ¿verdad? Que os he escuchado, pero mejor, ya que tenemos por aquí a Belén Urrutia, Busti, Serda Busti, ¿de qué estamos hablando? Para quienes nos están escuchando en otros herrialdes, ¿eh?
12: Sí. El Busti es un pan que está mojado en una salsa, en la salsa del día. Normalmente suele ser, pues es un aperitivo de aprovechamiento, digamos, una salsa que sobra de un pollo en salsa, de una carne en salsa, de un rabo de ternera, se juntan las salsas y haces una salsa diferente. Entonces ese pan que se moja ahí era el amequetaco o el almuerzo de nuestros aitechis en tiempos. También no solamente de carne, también en tiempos se ha hecho de alubia, pues un puchero de alubias y mojar pan ahí y comértelo como a miquetaco, como un aperitivo, sí.
4: ¿Eta churita bel?
12: El churita bel también es un plato muy tradicional de nuestros abuelos, de los aitechis y los amachis, y consiste siempre para celebrar las fiestas se han sacrificado corderos, ovejas, entonces, bueno, pues se hace con la sangrecilla del cordero, se hace un refrito, sí. Y ese sería el belt, sería la sangre cocida, y el churi sería como una morcilla de cordero. Aquí en Baztán se utilizan los callos del cordero, las tripas bien limpias, que se cuecen y se juntan con huevo, con puerro, bueno, con mucha verdura, se hace con una morcilla de cordero, y luego pues, se pone todo eso en el refrito del tomate, junto con entonces el contraste del el blanco y el negro, pues el churi y el belts.
4: Vamos a ir acabando esta parte, pero Xavier, por la parte que te toca a ti, ¿cómo has hecho los contenidos? Porque aquí están, claro, me imagino que no habrá sido fácil tener que prescindir de algunas recetas, porque habría muchas.
14: No, para mí es muy fácil, ya que mi abuelo...
4: que no habrá sido fácil tener que prescindir de algunas recetas, porque habría muchas.
14: No, para mí es muy fácil, ya que mis...

0: Tambera, es el país de la cuajada.
1: Vale, vale, vale.
0: ¿Qué es la cuajada? Pues es el postre más... un postre del neolítico que se come hoy y que se come con el mismo sistema como hace 10.000 años.
1: Que se ha mantenido, me imagino, con alguna variación.
0: ¿Qué es el quisquidiurdín? No.
1: No.
0: No, porque es, como decía Estrabón, está hecho en un recipiente que se llama caicu, de madera normalmente de abedul, y se echa, al ser un recipiente de madera, para llegar a la ebullición lo que se hacía era meter piedras de ferrita, de hierro, rusientes, y de esa manera llegaba a la ebullición. Entonces luego se le añade el cuajo y se espera que... Es lo mismo que podía pasar cuando un trampero había hecho una trampa para que cayeran unos herbívoros, alguno quedaba atravesado por el cuajo y tal, y luego se encontraba con que la leche que tenía ese herbívoro pues estaba cuajada, ¿no? Es rememorar una comida de hace 10.000 años, ¿no?
1: Un detalle importante también que nos podemos encontrar, que esto gusta mucho a la gente, es el... ¿Sabías que...? Ahí,
0: sí, para mí es fundamental. Yo estoy especializado en lo que es en la historia, sobre todo medieval, y para explicarnos las cosas, pues es que es fundamental.
1: ¿Hay alguna así que te venga a la memoria de las que he expuesto de ¿sabías qué? Que igual llama la atención o que es curiosa.
0: Pues...
1: Porque hay una del primer el salmón que he visto yo por aquí, que has puesto.
0: Sí, pero hay otras cosas más, para mí, más bonitas, como es la gaztambera o como es el suritabelts, que el suritabelts es lo mismo que hacen en Guipúzcoa, que le llaman mondejus.
1: Es verdad, es cierto.
0: Que posiblemente... no
1: en Zaldivia.
0: Eso es.
1: Sí, señor.
0: No es una comida nuestra, sino que creo que es sefardita, pero que se ha adaptado como la paella a nuestra tierra, ¿no? O como tantas cosas que luego la gente de aquí lo borda.
1: Y de lo que se trata precisamente aquí es de visibilizar lo bien que se pueden hacer las cosas en este entorno que tenemos y positivizarlo, porque nos están escuchando en diferentes herrialdes, amén las fronteras que tenemos por ahí. Y al hilo de lo que comentas... porque hemos comentado las recetas que tenemos aquí y también la parte visual, si no me equivoco, hay unos vídeos espectaculares que creo que tú has sido ahí quien ha metido mano. O eso me han dicho.
2: Está aquí,
1: vaya. 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
1: Vale, va. Xabier Landa, Belén Urrutia, Aixea Belarra eta Xabier Barrutia Mabi, arategia, Eskarrik asko.
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1: Les damos un aplauso y... Orai, bigarren platea. Vamos con el segundo plato, como decíamos, el busti eta txurita beretz.

0: Bueno, pues seguimos desde, recordamos, Irurita, donde nos encontramos en este programa especial que estamos realizando desde la Ruta Slow, con Baztán Bidasoa como protagonista y el proyecto Gastro Lurra. Tenemos en mesa Mari José Bruce, María Jesús Sobrino, Raúl Tarancón y Marian Larralde. Les damos un aplauso, Mercedes. Que se sentaban en mesa y bueno, ¿y qué me vas a preguntar? Pues ni lo sé, pero fíjate que tenemos, con la gastronomía que tenemos y el entorno tan bonito que tenemos y lo que hacéis, tenéis ya relato más que suficiente. Tengo a mi derecha a Mari José Bruce, con Mermeladas Irular. ¿Sabéis dónde tenéis ubicada?
1: Aquí en Irurita.
0: Aquí en Irurita.
1: Sí, en Irurita, estamos en la plaza.
0: En la plaza. ¿Cuánto tiempo lleváis?
1: El año que viene, 30.
0: 30 años, ospas. ¿Y con relevo generacional?
1: Sí.
0: Importante.
1: Muy importante. Porque esto no...

0: lo tiene muy poquita gente, por desgracia. Sí, es casual. A ver, mi hijo tiene le gusta muchísimo la cocina, tiene muy buen paladar, pero ha sido muy, muy difícil.
1: ¿Y por qué?
0: Por todo el papeleo. Ha sido dos años y medio de pelea.
1: Pero tú has estado ahí, pim, pam.
0: Sí, pero no lo veo bien. Es que eso corta el relevo generacional y las cosas hay que agilizar. Es que no se puede poner pegas a todo. Es imposible así.
1: Pues un mensaje, ¿no? A quien corresponda.
0: Sí.
1: Para que facilite ese tipo de...
0: Sí. Y más a empresas chiquiticas, familiares.
1: Oye, me han hablado de vuestras mermeladas. Y en concreto con diferentes productos que, bueno, llaman poderosamente la atención. Porque, bueno, al final serán Benita Quack, ¿no? Auténticos y con sabor... ¿Y cuáles son los que tenéis más destacables?
0: A ver, tenemos, trabajamos, si quieres, la línea para desayunar o repostería. Y luego tenemos otras mermeladas que también utilizamos para acompañar salado, que puede ser una de cebolla con boletus, con hongos, con hongo belcha. Tenemos otra de higo con pimiento de espelet. También tenemos una de pimiento de piquillo. Son para hacer maridajes con salado. Luego tenemos alguna que es de manzana con frutos secos, que es mixta. Lo mismo la puedes utilizar en repostería como para acompañar un foie gras o un solomillo de cerdo. Así tenemos unas cuantas variedades.
1: ¿Y os proveéis de alguna manera con productores del entorno?
0: Claro, a ver, tenemos parte de la fruta es nuestra, de producción propia de casa. Pero claro, estamos en Baztán. Y el clima aquí no siempre te permite tener de todo. Este año, por ejemplo, yo creo que vamos a tener bastante fruta, pero el año pasado, por ejemplo, ciruela Claudia tuvimos muy poquita. Este año tengo esperanzas de que haya algo más. Manzana hay prácticamente todos los años. Tenemos varios tipos de manzana y hacemos mezclas, maridajes entre ellas.
1: Precisamente en Casa Rural Gonchea con María de Larralde es algo que trabajáis precisamente, ¿no? Que haya esa coherencia y que haya producto de buena calidad de materia prima, ¿no?
2: Bueno, cuando se puede, siempre no se puede. Por ejemplo, nosotros en los desayunos ofrecemos los cafés y las cosas típicas, pero luego hacemos el bizcocho con la nata de la leche. Y luego hacemos nuestras propias mermeladas con lo que tenemos, o sea, de manzana, de ciruela, solemos hacer de las cosas que tengamos, a veces hacemos hasta de tomate cuando hay mucho. Cuando mi marido es cazador, entonces solemos hacer conservas, no solemos hacer embutidos, entonces hacemos chorizo y salchichón, entonces también les ponemos un poquito. También hacemos zumo de manzana. O sea, pero eso suele ser ya muy estacional porque no nos da para todo el año. Y bueno, pues ese tipo de cosas.
1: ¿Habitaciones? ¿Cuántas tenéis?
2: 6, pero ahora trabajamos solo con 4.
1: ¿Y cómo tenéis el verano que tenemos aquí delante?
2: El verano está ya...
1: ¿Cubierto?
2: Sí, más o menos.
1: ¿Qué tipo de personas son ustedes?
2: Bueno, en julio trabajo mucho con extranjeros que hacen la alta ruta pirenaica. A esos hay que darles el desayuno muy temprano, hacia las 7, 7 y media. Y luego pues turistas nacionales.
1: ¿No hemos comentado dónde estáis ubicadas?
2: En Arizkun.
1: Y se os puede localizar a través de plataformas, me imagino, y de la propia Baztán Vida Soa, que se está en ello precisamente para que estéis de alguna forma localizados, como podemos encontrar, ¿no?
2: Sí.
1: Perfecto. Importante en la clave vuestra de pernoctación de casas rurales, la vinculación con Gastrolurra, ¿no? Porque estamos hablando de esa coherencia que hemos dicho, ¿no? Que si no, no tendría sentido, ¿verdad?
2: Sí, de hecho, pues también acostumbramos, sobre todo cuando hay niños en los clientes, pues les llevamos a la huerta para que vayan diferenciando las hojas de porque claro, ven todo hojas verdes, entonces no saben lo que es, entonces pues diferenciar entre lo que es un puerro, un tomate, un pimiento, unas acelgas, porque la gente no sabe. Bueno, los mayores tampoco, pero los niños, a los niños les entra mucha curiosidad.
1: Sí. Y eso, ese contacto inicial muchas veces marca también en positivo. O sea que esa es la oportunidad que tenemos. Está sentada a tu izquierda María Jesús Sobrino, del Bar Sobrino. Gracias por estar también con nosotros. Un clásico de alguna manera también que estéis ubicados precisamente con esa clave, ¿no? De cercanía y de, no sé, ¿de cuántos años lleváis trabajando?
3: Pues muchos, más de 40.
1: Lo dices así, vamos, bueno, 30, 40, tenéis aquí ya...
3: Sí, sí, muchos.
1: ¿Cuándo empezaste? ¿Quién empezó o cómo empezasteis?
3: Eso fueron mis tías, que eran 5 hermanas solteras, que ellas tenían el casino que está en la Plaza de Elizondo y bueno, decidieron montar su negocio y compraron pues una bajera en el entonces en las afueras del pueblo, ahora sería el centro más o menos, y entre las 5 pues montaron todo el negocio. Uh-huh. Un bar grande de 2 plantas con una barra grande y todo mujeres.
1: ¿Y todo mujeres?
3: Sí. Uh-huh. Y cuando una de ellas falleció, pues como que se les vino un poco el mundo encima y decidieron que no querían seguir con el bar. Entonces nos ofrecieron a mi hermana y a mí, que somos sus sobrinas, si queríamos seguir. Y bueno, pues era un momento en el que, bueno, pues la vida te muestra un montón de puertas y tú abres una y por ahí vas. Y nos decidimos que sí. Y entre las dos y en aquel entonces mi marido... Entre los tres, pues cogimos el relevo. Y ahora seguimos Ana, o sea, mi hermana y yo, y mi cuñado y mi otra hermana. Y entre los cuatro, y con ayuda, claro, pues llevamos el bar. Y eso, pues mis tías abrieron el bar en el 74-75. Nosotros lo cogimos en el 1988 y hasta ahora.
1: Entre los platos que tenéis, me hablan de las lechezuelas.
3: Sí. Ponemos unas tartaletas de hojaldre rellenas de riñones y de lechezuelas. Esto ya hacían mis tías cuando estaban en el casino, o sea, antes del 75. Y desde entonces hemos mantenido esa misma receta, pues prácticamente todo igual. Y la verdad es que pues hay muchísima gente que viene solo a comer eso, porque yo creo que, no me atrevo a decir, pero en ningún sitio creo que encontrarían una cosa así.
1: Y hablando de establecimientos hosteleros, también está el restaurante Mogave con Raúl Trancón. Raúl, gracias por acercarte también a nuestro stand donde nos encontramos. ¿Dónde estáis ubicados vosotros?
4: Nosotros estamos ubicados en Zugarramurdi, en lo que es el edificio del ayuntamiento, que hicieron una reforma y sacaron una licitación. Y bueno, pues yo me presenté y ahí estoy ahora.
1: ¿Y cuánto tiempo lleváis?
4: Pues 2 añitos vamos a hacer ahora el 22 de junio.
1: ¿Y cómo es vuestro restaurante? ¿Cómo lo podrías visibilizar o explicar a nuestra audiencia?
4: Uf, ¿cómo es? Es un restaurante...
1: ¿Qué tipo de cocina tenéis?
4: Es un restaurante luminoso, que es una cosa un poco... No está tan a la orden del día en estas zonas, porque los restaurantes nacen de los caseríos, de la parte de abajo, y es más, son más oscuros. Nuestra parte, como ha sido reformado el caserío, pues bueno, tiene unas cristaleras, un ventanal, y es luminoso. Uh-huh. Y tratamos de que la comida también sea un poquito luminosa, que sea atractiva, que tenga pegada. Tratamos de que la gente se sorprenda y que sea algo distinto.
1: Oye, coméntame eso de las alcachofas, que ¿cuál es la particularidad tuya?
4: Bueno, en el año 2000, cuando estaba en Madrid, en el restaurante que luego fue de mi propiedad, el Pimiento Verde, pues diseñé un plato que son las flores de alcachofa, o las alcachofas en flor. Que se hizo muy famoso y nos lo pedían tanto los clientes que tuve que diseñar un I+D para poder tenerlas todo el año. Digamos que es una forma que depura el sabor de la alcachofa, no la estropea con aguas, con limones, con harinas, con distintas cosas que le echa para cocinarlas o que son nuestras madres, y solo se comen la parte del corazón, por así decirlo, y es algo que sorprende mucho a los clientes. Nosotros que tenemos mucho cliente
5: restaurante francés, con los artichauts se quedan loquísimos porque no entienden, porque en Francia, no sé si lo conoces, el plato de las alcachofas es el plato que dicen que está más lleno cuando terminan que cuando empiezan, porque las comen con vinagreta, las cocinan enteras, pero con la parte dura también. Cogen del extremo que está duro y se comen la parte blanda. Entonces, acaba el plato lleno, más lleno que cuando empezaron. Entonces, digamos que este es un poco, en esencia, es justo lo contrario, que se come toda la alcachofa. Y sale, bueno, pues una sensibilidad, el plato tiene muy bonito y solo es aceite, alcachofas y sal, un poquito de sal maldo. No tiene nada más. Muy sencillo, muy rico.
1: Ya que estamos en el proyecto Gastrolurra, me imagino que por la parte hostelera, quien estáis aquí en representación de restaurantes, suele ser interesante, supongo que lo haréis. Tenéis la gran suerte, o tenemos la gran suerte, de que no hay que inventarse ningún relato.
4: Por ejemplo, yo ahora tengo un cambio de carta, pues en el cambio de carta esperamos poner un menú Gastrolurra con producto local. Digamos que nosotros, digamos, lo difícil en un restaurante son los dos primeros años, digamos que en lo económico estamos ubicados, pero ahora lo que buscamos un poquito es entrar en el conocimiento, en el aprendizaje de la gastronomía local, que yo algo conozco, mi madre es de Bazán, pero que digamos que este proyecto lo que nos ayuda es a poder entender y a poder a ponernos en contacto con productores y con recetas y productos locales.
3: Sí, nosotros hace muchísimos años que ya tenemos puesto pues ternera de, hamburguesa de ternera de Bazán, chistorra de Bazán, queso de Bazán. O sea, siempre hemos procurado comprar en el pueblo o como muy lejos el valle, porque nos interesa hacer pueblo, o sea, que la gente compre en el pueblo para que en el pueblo no se muera.
2: Y nosotros como alojamientos, claro, a ver, alojamientos hay en muchos sitios, si no vendemos un poco la gastronomía y todo lo que hay, esto no somos nadie. Es que no somos nadie porque seríamos
1: igual
2: que...
1: Sí, uno más. Eso, lo que ha comentado Jesús.
2: Sí. Entonces, pues eso, tenemos que decir al turista o a toda la clientela que compre que consuma el producto de aquí.
1: Okay, que tengamos nuestra propia soberanía alimentaria y eso nos va a permitir, sin duda alguna, de que como familias iremos todas para adelante. Bueno, vamos a... En un instante vamos a ir con el siguiente de los platos, un cordero al chilindrón emengoa, bertakoa, de aquí. Mejor será probarlo. Una pregunta sí que quiero decirle precisamente antes de todo yo a Mari José, vuestras mermeladas, ya a la hora que estamos haciendo el programa, malamente, pero ¿cuándo, cómo tenéis el horario en el establecimiento vuestro?
6: No tenemos horario.
1: ¿No, ¿cómo que no tenéis horario?
6: No.
1: Termina tu hijo y dice, vamos a ver, mamá.
6: No, es verdad que no tenemos horario. No puedo, porque la gente toca el timbre, vienen a casa y atendemos.
1: Tal cual.
6: Sí. Pero como no estamos siempre, puedo estar en una feria de artesanía, podemos estar en la huerta, en el obrador, es que estamos en mil sitios.
1: Pues queda dicho. Vale, pues yo cuando...
6: En cuanto tocar el timbre, ya está.
1: En cuanto acabe el programa, tocamos el timbre.
6: Vale.
1: Que lo sepas.
6: Vale.
1: Un aplauso para ellos y vamos con ese cordero al chilindrón de aquí. Estamos en recta final, estamos, recordamos, en Irurita, en Olari Jatetxea, Baztan Bidasoa, Gastrolurra Proiektua, dando a conocer este proyecto, que luego lo comentaremos con Arantxa Arregui. No ha hecho más que comenzar, Mendika Aurrera. Esto no es... bueno, ahora ya hemos preparado todo, tenemos un fantástico trabajo para poder ver todas las recetas. No. Aquí, evidentemente, ahora hay que estar ahí, muchacha, está empujando con todo ello. Pero eso lo comentaremos en unos instantes. Tenemos siguiente tanda de invitados. Nos acompañan Xavier Sanchotena, del restaurante Sanchotena, Urki Cortadi, de Mecha Food Track, Rubén Garate Olondri, del restaurante Olari, donde nos encontramos, Iranchu Pastor, técnica de Baztan Bidasoa, también Cederna, Eta, Jesús Zelayeta, Azpilcueta, Quesos Azpilcueta. Les damos un aplauso a ellos y a ellas. Y vamos a comenzar por ti. Qué malo soy. Bueno, Jesús, Escaricasco, lo primero venir, porque no tenías pensado venir, creo.
7: No, no, he llegado dicho justito.
1: Justito, ¿sabías a qué venías?
7: A cenar, me han dicho que te iba a cenar.
1: Vaya amigos que tienes.
7: Sí, hombre.
1: Ay, qué tal liado. Bueno, acércate un poquito más al mismo, ¿vale? Así mismo, perfecto. Bueno, coméntanos, Jesús, en un show de té, ¿dónde estáis ubicados?
7: En el pueblo de Azpilcueta.
1: Uh-huh. ¿Y qué tipo de quesos elaboráis?
7: Pues quesos de oveja, hacemos de la denominación de Idiazábal y otros fuera de la denominación.
1: Uh-huh. Pero, Bacarric, oveja lacha.
7: Oveja lacha y de casa.
1: Y de casa. Y dentro de... Es que nos gustan los quesos, yo creo que a casi todas y todos. ¿Hacéis algún tipo de variable? ¿Os ceñís al formato de lo que es Idiazábal o hacéis algún otro tipo de...?
7: Bueno, en el Idiazábal hacemos el normal, digamos, y uh-huh. luego el ahumado. Y luego hacemos un queso fuera de la denominación que es en formato de esto, de cuadrado, uh-huh. es rectangular, digamos. Y luego ahora estamos también probando con unas pastas blandas. Uh-huh. Aparte también hacemos otro queso que es de un formato más grande, que es de pasta semicocida. Se elabora con otras temperaturas y dejamos de maduración. Si se le deja un año, mejor. Entonces, pues bueno, tenemos un poco esa variedad.
1: Jesús, ¿dónde podemos conseguir tus quesos?
7: Pues vendemos desde casa y luego los sábados bajamos a la Plaza de Elizondo y luego pues por algunas ferias nos movemos.
1: ¿Qué tal viendo la temporada?
7: Bueno, es nuestra segunda temporada, empezamos el año pasado, nos fue bastante bien y este año pues a ver... Ya veremos. De momento va bien.
1: ¿Y formado? ¿Dónde has tenido tu formación o cómo? ¿Llevas 2 años, has comentado?
7: Bueno, yo trabajaba en un taller.
1: ¿Te has pegado el cambio de, sí. del urbano a...?
7: Pero bueno, en nuestra casa siempre ha habido ganado. Mi padre era ganadero y luego ahora vivo en Azpilcueta, pero yo soy de Oronoz. Entonces en casa de la mujer también tenían siempre vacas, ovejas... En nuestra casa se hacía queso la madre, en casa de la Maite también hacían queso y bueno, pues queso, lo que es hacer el queso, pues siempre hemos visto desde pequeños y luego pues después de 11 años estando trabajando en un taller decidí empezar con las ovejas, vendíamos la leche a la central y luego pues al final esta temporada, no, la anterior ya dimos el salto a hacer el queso. Todavía seguimos vendiendo, ¿eh? Uh-huh. Todavía el año pasado pues habríamos hecho mitad y mitad, más o menos. Y ya este año pues estamos elaborando un poco más en casa.
1: Urki Cortadi, Mecha Food Truck. Imagino, Urki, por la parte que os toca también, una de las claves que tenéis es el uso de productos de nuestro entorno, de vuestro entorno de alguna manera. ¿Cómo trabajáis cuando hablamos de una food truck? No es una food truck cualquiera.
8: Bueno, sí, como dices...
1: Ponte el micrófono que te podamos oír bien.
8: Sí, como dices, bueno, el concepto food truck, ¿no? Normalmente se ha llevado pues al otro extremo, ¿no? A comida rápida, comida, bueno, que se le llama comida, pero saber qué es. Y nada, nosotros pues lo que trabajamos es, intentamos trabajar con producto local, ¿no? Como han dicho mucha gente de aquí, muchos compañeros, eso hace un lugar rico, ¿no? Y que podamos vivir en él y podamos vivir bien. Y nada, aparte de eso, pues a mí me gusta trabajar mucho las carnes, ¿no? Entonces, pues hacerlos en vez de comida rápida, pues comida lenta, ¿no? Trabajarlo a baja temperatura y darle un toque diferente. Entonces es una food truck porque tiene ruedas. Pero nada, en cuanto podemos, lo que podemos es local. Uh-huh. Y claro, como hemos dicho muchas veces aquí, ¿no? Depende cuánto vendas de un producto, pues es difícil que sea todo local, ¿no? Pero bueno, lo que se pueda, que sea local y que se valore o que se venda al precio que tiene que venderse, ¿no? Por ser local o porque sea nuestro. Y luego ya, pues que nosotros como nos movemos, vamos a diferentes sitios, al final también es el gusto del consumidor o lo que nos piden.
1: ¿Qué tipo de productos podemos encontrar, por ejemplo, en vuestra food truck, en Mecha Food Truck?
8: Bueno, nosotros normalmente estamos en la plaza de Ornoz Mugaire, que bueno, yo soy de ahí, por eso estamos ahí. Y pues ahí lo que podemos encontrar es una carta más amplia de cuando nos piden salir de ahí. Por ejemplo, tenemos cordero, ¿no? Cordero de productores locales, de Oronoz. Uh-huh. Nada, lo que hacemos con el cordero es hacerlo a baja temperatura, como hemos dicho. Y después lo desmigamos o lo separamos del hueso y lo compactamos con su misma grasa, con su mismo colágeno. Después lo cortamos en trozos de hamburguesa y lo freímos. Entonces le damos el toque crujiente, ¿no? Y la baja temperatura, que es la jugosidad. Al final es el cordero de toda la vida, ¿no? El que tú te comes al horno, pero bueno, en una hamburguesa que luego le ponemos diferentes condimentos. Después tenemos la hamburguesa de ternera de Navarra, que al final dicen, ¿no? Que yo no entiendo, yo soy nuevo en esto, pero que el producto de aquí no sé por qué hay que echarle, o por qué se le echan cosas raras. Sí, es muy fácil. Es coger producto de aquí, echarle sal, pimienta, y no, no sé, no hace falta más para que tenga mejor sabor, o no sé, sacas más dinero, no, no entiendo. Pero bueno, lo hacemos fácil. Y después, pues un bocata de cerdo mechado, que bueno, el cerdo es más complicado que sea de aquí, todo. Uh-huh. Con diferentes especias, salsas y condimentos, y con eso hacemos un bocata al final. Pues la carne de toda la vida, ¿no? La que hacía nuestra machi, que se deshacía, pues con eso hacer bocatas.
1: ¿Y de lo del...? Porque aquí no tenéis Euskal Cherry.
8: ¿No? Tenemos, pero bueno, no cantidades creo que tan grandes como la ternera o como otros productos.
1: Vale. Porque te iba a buscar un contacto, luego te lo pasaré. Vale. Porque precisamente tuvimos ocasión el año pasado, si no me equivoco, en una actividad que se hizo con productores, además jóvenes productores y elaboradores, y tuvimos ocasión de conocer a un par de jóvenes que trabajan con la raza autóctona del País Vasco, el Pío Negro, en Iparralde, que es el Euskal Charri. Así que...
8: Sí, tengo una amiga que también va a empezar, pero sí. Bueno, a ver.
1: Bueno, oye, por cierto, ¿y cómo se os puede localizar? Oye, joder, me interesaría que vengas a determinado acto que voy a organizar, un sarao, ¿cómo se puede contactar con vosotros?
8: Sí, bueno, tenemos Instagram, ¿no? El Mecha Food Track o Gastro Track, no sé cómo es. Después tenemos, pues, la página web también. Y si no, pues un número de teléfono que aparece en Instagram, vale.
1: O... En redes se ve.
8: O en las redes, sí.
1: Perfecto. Nos vamos de Mecha Food Track hasta el restaurante Sanchotena. Xavier, arratsaldeon, baita zuri ere. ¿Dónde estás? Estás aquí, mira, no te veía.
9: Arratsaldeon.
1: Bueno, Xavier, no sé qué genera... ¿Tu formación cómo ha sido? ¿Cómo ha sido? ¿Cómo te has formado?
9: Bueno, pues... A diferencia de mi abuela y mi madre, con las que trabajo en el restaurante, que no han tenido formación hostelera o, uh-huh. o de cocina, yo me he formado como mi hermano en la Universidad de Cocina, y bueno, ahora estamos trabajando las tres generaciones en el restaurante familiar, en Elizondo, y ahí estamos, pues como se suele decir, a ser retabaque, pues
1: ahí. De todo, ¿no?
9: Sí, bueno, entonces eso, pues estamos un poco intentando mejorar en lo que se puede tocar, digamos, ah. Y luego pues eso, poco a poco mejorar, ponerse al día con lo de ahora también. Pues al final como en cualquier negocio siempre hay cosas para hacer, siempre hay cosas para mejorar. Entonces, eso.
1: ¿Qué tipo de cocina me imagino que mantienes o estáis aplicando innovación? ¿Qué tipo de cocina tenéis?
9: La cocina que trabajamos es lo que se conoce como la cocina tradicional. Trabajamos con un producto de aquí, recetario del Valle, de Navarra, con influencia de la gastronomía vasca, gastronomía vasca, al final estamos ahí en un territorio un poco limítrofe.
1: Ya que estamos hablando de los platos que tenemos ahora mismo en mesa, está con nosotros Rubén Gárate, bueno, lleva desde el principio, Rubén Gárate desde el restaurante Lari. Le vamos a dar un aplauso a Rubén porque se lo están currando a todo el equipo de cocina.
10: Gracias.
1: Muchísimas gracias, porque yo me estoy fijando mucho en las caras, ¿eh? Y estamos disfrutando, así que enhorabuena por todo el planteamiento que estáis haciendo.
10: Estamos haciendo, es cuestión de todos. Aquí sin un buen producto no hay un buen resultado. Entonces yo creo que es una cosa de conjunto, el que esto resulte.
1: Bueno, estamos en Baztán Bidasoa, pero en concreto estamos en el restaurante Ladí y estamos en Irurita.
10: Eso es.
1: Aquí cuando hemos comenzado el programa estamos en Irurita. Bueno, ¿cuánto tiempo lleváis aquí con el restaurante?
10: Pues nosotros haremos 37 años que abrimos las puertas de esta casa. Uh-huh. Se abrieron en un principio, abrieron unos tíos míos con la mujer de uno de ellos. Yo andaba aquí con 14 años, pues bueno, pululando y metiendo el morro y salseando. De siempre me ha gustado a mí esto. Y a los 10 años ya de abrir, pues ya mi hermano y yo cogimos la parte de uno de mis tíos. Y desde entonces pues estamos aquí ya metidos.
1: ¿Y cómo trabajáis durante el año? ¿Hay algún periodo que sea más intenso u otro?
10: A ver, siempre pues el tema de puentes, vacaciones, verano, Semana Santa, siempre son más intensos. Pero bueno, yo creo que ya haciendo ciertas actividades hemos conseguido salir un poquito de la estacionalidad, desestacionalizar un poquito las temporadas. Y quitando pues, meses puntuales o épocas concretas, yo creo que se trabaja bien durante todo el año ya.
1: Perfecto. Bueno, vamos a comentar en un instante, nos vas a comentar ya si te parece, algo que comenta ya por encima del plato, ¿no? El último, el postre que tenemos, pero está con nosotros Iranchu Pastor, como decíamos, técnica de Baztán Bidasoa, de Cederna, que yo creo que es importante lo que hemos comentado de inicio. Bueno, hay un punto y seguido, ¿no? Esto seguimos trabajando, se ha llegado hasta aquí, que no habrá sido fácil porque detrás hemos podido, hablando con Jesús cuando veníamos desde Gasteiz en este caso, con María José, contigo desde Ermua y con Fernando, hay mucho trabajo detrás, muchas horas, en definitiva. ¿Cuándo vamos a, por ejemplo, poder ver esto ya mismo? Creo que hay alguna serie de consejos prácticos que podemos trasladar a quienes hoy están aquí.
11: Sí, bueno, después repartiremos este libro que ha quedado muy bonito, ¿no?, de las recetas. El vídeo, los vídeos que ha grabado Aicea también con el equipo, pues también se subirán a la página web. La página web es baztanbidasoagastrolurra.eus. Uh-huh. Y ahí se podrá consultar, bueno, tanto el proyecto, el libro, un mapa que hemos sacado de Baztán Bidasoa con los que se han adherido al proyecto. Y tú lo has dicho, ¿no? Bueno, esto es un punto de partida, un comienzo. Ahora yo me quedo con el tinglao y me tocará ir pues puerta a puerta también, sí, explicando el proyecto, intentando atraer a más productores, empresas que trabajen con producto local y que lleven, bueno, pues toda esta ideología que estamos explicando hoy aquí, ¿no? Porque básicamente creemos en eso, ¿no? En un turismo sostenible, que vaya poco a poco, que respete nuestro idioma, nuestra cultura, que venga a disfrutar de Baztán Bidasoa, conocer los pueblos, porque al fin y al cabo se habla mucho de sobre todo Baztán, ¿no?, los últimos años, pero estamos hablando de una comarca que no es un escenario, ¿no?, ni un decorado. En muchos sitios se ha convertido un poco eso, ¿no?, el turismo. Aquí tenemos pueblos vivos, gente que está luchando por vivir y trabajar aquí. Entonces, este proyecto va de eso, ¿no? Va de hacer sinergias, el Carlana, entre unos y otros. En las formaciones que hemos hecho se han generado muchos proyectos y muchas ideas nuevas, ¿no? En plan, pues tú haces esto, pues yo podría ponerle en un plato de mi restaurante tal producto. Y básicamente es eso, ¿no? Súper bonito y se ve la gente con ganas y con ilusión y a ver si seguimos sumando gente a este proyecto.
1: Un aplauso para ti también.
11: Muchas gracias.
1: Bueno, y vamos con el último de los platos, ya que tenemos con nosotros a Rubén. Rubén, coméntanos que algo ya comenta por encima. Coméntanos.
10: Pues ahora tenemos aquí una tabla de quesos, pues uno de esos de Jesús.
1: Aquí está uno de los tuyos.
10: Uno de los suyos, un ahumado. Luego tenemos un queso de vaca de jaureguía, de aquí de Aniz también cerquita. Y un queso azul de cortería con unas mermeladas, pues aquí también de mermelada celular, de María José y de Xavi. Uh-huh. Una de pasarán con otra de higo. Y luego pues la cuajada con su quizquilurrín y el uraque neguiña.
1: 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La escenificación de Arantxa de recetas, antxinako muchas de ellas, que pues tratan de subrayar, ¿no? De valorizar lo que antiguamente antxinako se ha hecho, ¿no? Aquí.
12: 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Solo podremos salir de esto si no nos olvidamos de dónde venimos. Seguimos poniendo el valor de todo lo que hemos aprendido. Y os voy a decir una cosa, creo que hay dos asignaturas pendientes, una entre nosotros, y creo que este proyecto también es, como habéis comentado antes todos y todas, no es más que una semilla de este camino que creo que es un camino interesante, apasionante, y hay que disfrutar del camino. Yo soy una persona que siempre he dicho que hay que disfrutar del camino. No hay recetas de la vida, cada uno es un mundo, pero hay una cosa que no nos podemos olvidar, y eso lo he aprendido con el tiempo que llevo, y es que cada uno y cada una de nosotras, si estamos convencidas de que estamos disfrutando el camino y lo contagiamos, iremos aumentando para que esos 25 que ahora estáis en esta apuesta sean 250 o 2.500 o los que sean. Porque yo creo que hay que hacer ese esfuerzo internamente. Y otro, un llamamiento a las entidades locales, que es donde estoy ahora yo, y a la administración, de todo el trabajo que se hace y de empezar a dar pasos claros, concretos, y intentar que ese kilómetro cero que tanto ponemos en valor, consigamos que la burocracia convirtamos en kilómetro cero, que sería el mayor sueño de lo que nos toca vivir. 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
1: Pues vamos a acabar así, nos cogemos para hacer un topa, topain. 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Tenemos camino por delante. Aurrera.

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1: Las noticias de las 5 arratsaldeon. El alcalde de Etxebarri, Iker López, acaba de condenar los altercados de esta madrugada durante las fiestas de la localidad vizcaína. Fiestas donde cerca de un centenar de personas rodeaban a varios policías locales y ertzaintzas lanzando botellas de cristal y provocando que uno de los agentes resultara herido. Condena contundente, dice, pero que desliga de cualquier connotación política.
2: Quiero ser contundente y claro en trasladar nuestra más enérgica condena ante ese tipo de actos de violencia directamente contra los cuerpos de las policías locales y autonómicas. Nos parece inaceptable y me gustaría dejar muy claro y también ser tajante en este sentido que los hechos que se produjeron ayer en San Antonio, en fiestas de San Antonio, no tienen ningún origen político. Se generó una discusión y un altercado entre personas y la policía, dentro de su trabajo, intermedió para intentar evitar que esas agresiones entre particulares fueran a mayores y finalmente se vieron ellos un poco pues siendo agredidos directamente, ¿no?
1: En una nota, el Departamento de Seguridad del Gobierno Vasco ha condenado también los hechos y ha trasladado su apoyo al agente herido, así como a los agentes de la policía local y de la Ertzaintza. El Ayuntamiento de Etxebarri no se pronunciará hasta mañana, ha dicho oficialmente, pero llama a secundar una concentración contra todas las violencias, también las machistas, en una agresión el fin de semana pasado. Y más cosas, el consejero de Salud, Alberto Martínez, se ha mostrado muy crítico con la actitud del Ministerio ante la negociación del Estatuto Marco de los Médicos. Le acusa de no escuchar a las comunidades autónomas.
3: No hemos tenido contacto después de la reunión, que fue una reunión que duró prácticamente toda la mañana, en la que expresamos cuál era el sentir de las comunidades autónomas. Quisimos también expresar cuál era una opinión colectiva, pactada de todos y cómo lo veíamos. Nos dimos cuenta que el Ministerio no escucha. No es que estuviera solo, es que además durante toda esa mañana no escuchó y salimos con la misma sensación de que para sacar adelante un estatuto marco hace falta diálogo, hace falta consenso.
1: Y en Cambó hoy ha tenido lugar una nueva protesta contra Marienía, el proyecto inmobiliario que prevé la creación de 94 apartamentos en un terreno urbanizable desde 2019. El objetivo de estas protestas es que se dé marcha atrás y vuelva a ser suelo agrícola, un proyecto que parece haberse debilitado y que a su vez no apunta a un final cercano en el tiempo, Unai Macías.
4: Una jornada que ha tenido un mensaje claro, que en adelante se respete el terreno agrícola y lograr que sea algo habitual que proyectos como el de Marienia no se materialicen. Felipe Lazcaray, del movimiento Ostia.
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4: Un día de protesta, aunque también con un tono de celebración, tras los pasos adelante dados en el apartado político para frenar este proyecto. Dominika Mestre, soy miembro de Lurtzaindia.
6: Festa da, gure erabandikazioak molde lasai batean nahi ditugu plazaratu, nahi dugu ere erakutsi jendarteari, beti hor girela, eta ez girela amo jamaikekotan.
4: Con la lucha ciudadana como protagonista, con diferentes aportaciones voluntarias de diversos colectivos. Felipe Lazcaray.
5: Zer izan da ideia, laborariek alde batetik erran dute, guk ardiak emanen ditugu. 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
4: Se ha construido un redil para las 50 ovejas y el burro cedidos por diferentes ganaderos con el propósito de convertir de nuevo este terreno en agrícola. Cabe recordar que diferentes personas han sido condenadas en los últimos años por protestar contra este proyecto, yendo de multas de 300 euros hasta condenas de cárcel de 4 meses.
1: En clave internacional, en el Vaticano, el Papa León XIV ha agradecido en el Ángelus el recibimiento y la multitudinaria participación que ha recibido en su reciente viaje por Madrid, Barcelona y Canarias.
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1: Y en Suiza, finalmente, no se limitará su población a los 10 millones. En el referéndum de hoy, el 55% de los votantes ha votado en contra de esa medida. Actualmente, el país alpino cuenta con 9,1 millones de habitantes y los partidarios de frenar el aumento de la población lo justificaban por el coste en servicios públicos que supone ese aumento de habitantes. Sin incidencias en carreteras, así terminamos. Más noticias a las 6 con Amaya Valenciaga, aquí en Radio Euskadi y Radio Vitoria. Pueden seguir informados en todo momento a través de la plataforma Orain.

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0: Hola, ¿qué tal? Bienvenidos a una nueva edición de Generación Vinilo, un sortido selecto de música redonda que hoy vamos a dedicar al doble álbum Anthology, una antología, como bien indica el nombre, de Nina Simone, que incluye grabaciones de estudio y directos. Eunice Kathleen Waymon, alias Nina Simone, nació en Carolina del Norte, en Estados Unidos, en el año 1933 y murió en Francia 70 años más tarde, en 2003, el año de la publicación de esta antología. Si han visto ustedes Green Book, la película y oscarizada Green Book, la historia del pianista Don Shirley, que obtuvo el Oscar a la mejor película, como decíamos, en el 2019, recordarán las dificultades de los músicos afroamericanos. Y es que no solo tenían prohibido usar ciertos medios de transporte o debían alojarse en hoteles exclusivos para negros, sino que también tenían serios problemas para dedicarse al repertorio clásico. Lo suyo debía ser el jazz, el blues o el espiritual. Nina Simone vivió una historia similar y tuvo que abandonar su pretensión de dedicarse a la música clásica. Bueno, con un aspecto marcadamente racial, sufrió la segregación en primera persona, lo que la llevó a militar activamente, además, por los derechos civiles, algo que se reflejó de manera directa en su repertorio.
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0: La carrera de Nina Simone empezó en 1954, cuando empezó a actuar cantando y tocando el piano en un bar de Atlantic City para poderse pagar sus clases de piano clásico. Como sabía que su madre jamás lo aprobaría, decidió adoptar un seudónimo, Nina, por niña en este caso, que es como le llamaba a su novio, y Simone por la actriz francesa Simone Signoret. Con aquel nombre grabaría en 1958 su primer éxito, la única canción de su carrera que entró en la lista de los 20 más vendidos en Estados Unidos, una versión del I Love You, Porgy de George Gershwin, que había aprendido oyendo un disco de Billie Holiday.

Quizá la interpretación más conocida de Nina Simone sea My Baby Just Cares For Me, una canción de un musical de 1930 cuya letra dice lo siguiente: a mi chico no le interesan ni la ropa, ni los coches, ni las carreras, ni otras mujeres. A mi chico solo le intereso yo. Simone grabó la canción por primera vez en su disco de 1958, Little Girl Blue, y fue un tema habitual en sus interpretaciones. Pero la canción se popularizó en el año 87 por uno de esos raros milagros a los que nos tiene acostumbrados la publicidad. La casa de perfumes Chanel la usó para un anuncio de televisión de su famoso Chanel número 5 y la canción subió a los primeros puestos de las listas de ventas de media Europa. Escuchamos a Nina Simone en My Baby Just Cares For Me.

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1: Acabamos de escuchar una de las canciones más conocidas del repertorio de Nina Simone. Y pasamos ahora a otro tema de esta gran artista. Nobody knows you when you're down and out. Nadie te conoce cuando estás hundido y fuera de juego. Es una de esas canciones que tienen historia. La compuso Jimmy Cox en 1923 y trata sobre un millonario que, tras perderlo todo, ve cómo desaparecen, cómo van desapareciendo sus amigos. Aunque la canción se cantó durante la época de los gangsters y la prohibición de las bebidas alcohólicas, su éxito llegó unos años después, en 1929, con la versión que lanzó Bessie Smith. La versión de Smith apareció justo cuando la bolsa de Nueva York alcanzaba su máximo histórico para hundirse, ya saben, pocas semanas después, en el inicio de lo que se conoció como la Gran Depresión. Parecía una canción profética y, bueno, se convirtió en un gran éxito y en un estándar de la música americana. La han llevado a los escenarios decenas de intérpretes, aunque las versiones más recordadas son las de Bessie Smith, la de Eric Clapton y esta de Nina Simone, de 1960. 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
2: Nina Simón, militante radical contra el racismo, fue una artista controvertida. Tuvo problemas con sus agentes y con las discográficas, a quienes acusó de robarla. También con la Hacienda de los Estados Unidos, que la persiguió por evasión fiscal, algo que sin duda era cierto, entre otras cosas porque, bueno, decidió no pagar impuestos mientras continuara la guerra de Vietnam. Fue en todo caso una persona enérgica e inestable que acabó siendo diagnosticada a finales de los años 80 de trastorno bipolar. El blues que vamos a escuchar a continuación, Trouble in Mind, Problemas Mentales, es un estándar de 1924 que popularizó para el gran público Dinah Washington en 1952. Nina Simone lo volvió a llevar a las listas de éxitos del rhythm and blues 9 años más tarde, en 1961. La canción dice así: problemas mentales, es verdad, casi he perdido la cabeza, la vida no merece la pena. A veces me dan ganas de morir. Trouble in Mind.

0: Aquí seguimos en Generación Vinilo escuchando Anthology, un doble álbum que recoge algunos de los temas más importantes de la alta sacerdotisa del soul, la artista Nina Simone. Al contrario que otros artistas afroamericanos, Nina Simone fue poco proclive, hay que decir, a rebajar su perfil militante. Y un buen ejemplo de ello es Mississippi Goddam, algo así como Maldito Mississippi podríamos traducir. Una canción protesta escrita por ella misma tras dos actos criminales en el verano de 1963. El asesinato de un activista negro en Jackson, Mississippi, y el atentado contra una iglesia baptista en Birmingham, Alabama, en donde murieron 4 niños negros. La canción, interpretada en directo, empieza con una declaración de Simone. Esta canción se llama Maldito Mississippi, y subrayo cada palabra, dice. Parece una canción para un espectáculo musical por la melodía ligera, pero poco a poco se va calentando a medida que la letra se vuelve más y más combativa.
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0: La canción dice así: no tienes por qué vivir a mi lado, sencillamente dame mi igualdad. Todo el mundo sabe lo de Mississippi, todo el mundo sabe lo de Alabama. Todo el mundo sabe lo del maldito Mississippi. Escuchamos a Nina Simone en Mississippi Goddam.
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Aunque Nina Simone no tuvo demasiada suerte con Don't Let Me Be Misunderstood, no me malinterpretes, de 1964, el tema se convertiría un año después en un éxito transatlántico gracias a la versión eléctrica de los Animals, que triunfarían con ella en Gran Bretaña, Estados Unidos y Canadá. La canción, una de las más representativas del repertorio de Simone, es perfecta para que nos fijemos en su forma pasional de cantar, con esos cambios de tono que pasan con gran facilidad del grito al lamento trémulo y sollozante. Escuchamos Don't Let Me Be Misunderstood, Nina Simone.

Seguimos en Generación Vinilo escuchando Anthology, un doble álbum que recoge algunos de los temas más importantes de la artista Nina Simone. Screaming, Jay Hawkins escribió el tema titulado I Put a Spell on You, puse un hechizo en ti, como una balada blues, pero en las sesiones de grabación del año 1956 y con grandes cantidades de alcohol mediante, dicho sea de paso, bueno, acabó convirtiéndola en una especie de representación de la brujería que tuvo gran éxito comercial. Sin embargo, Nina Simone supo ver que debajo de aquella broma había una letra que dejaba espacio a la sutileza y la convirtió en un clásico de la interpretación emocional.

0: I Put a Spell on You, la canción que acabamos de escuchar, abrió el álbum del mismo título de 1965. Fue uno de los 7 discos de larga duración que Nina Simone grabó entre 1964 y 1967 para el sello discográfico Philips, todos ellos con producción y orquestación de lujo. En ese mismo álbum interpretó en francés la que ha sido calificada como la más bella canción de amor de todos los tiempos y una de las más versionadas de la música popular, Ne me quitte pas, no me dejes, de Jacques Brel. La canción dice así: déjame convertirme en la sombra de tu sombra, en la sombra de tu mano, en la sombra de tu perro, pero no me dejes.
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0: Lo dicho, escuchamos a Nina Simone en Ne me quitte pas.

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1: En 1970, Nina Simone abandonó Estados Unidos en un confuso episodio en el que se mezclaron una pelea con su marido y un representante, disputas por los derechos de sus discos y acusaciones de racismo contra las compañías discográficas. Bueno, ¿la conclusión cuál? Bueno, pues que no regresó hasta 1978 para afrontar un juicio por evasión de impuestos, aunque no volvió para quedarse. Por temporadas vivió en Barbados, Liberia, Suiza y Holanda, hasta establecerse definitivamente en Francia en 1992. Simone apenas escribió canciones propias. Una excepción es I Want a Little Sugar in My Bowl, Quiero un poco de azúcar en mi tazón, que se trata más bien de una adaptación en letra y música de un tema de su admirada Bessie Smith. El tema dice así: quiero un poco de azúcar en mi tazón, quiero algo de dulzura en mi alma. I Want a Little Sugar in My Bowl. Esto no es la canción, sino el título de la misma. Nina Simone.
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1: En 2015, el Festival de Cine de Sundance se abrió con el extraordinario documental What Happened, Miss Simone? ¿Qué ocurrió, Miss Simone? En esta película, que estuvo nominada al Oscar y que puede verse en la plataforma Netflix, Nina Simone empieza haciendo una confesión. ¿Qué es para mí sentirse libre? Me siento libre cuando no tengo miedo, decía. La canción que vamos a escuchar a continuación, I Wish I Knew How It Would Feel to Be Free, ojalá supiera cómo sentirse libre, es un tema del año 63 del pianista Billy Taylor, que acabó convirtiéndose en un himno a favor de los derechos civiles de la población negra. La versión más conocida es esta que grabó Nina Simone en 1967. La canción dice lo siguiente: y desearía saber cómo me sentiría siendo libre. Desearía poder romper todas las cadenas que me retienen. Desearía poder decir todas las cosas que debo decir.

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1: Quizá para el público contemporáneo la canción más conocida de Nina Simone sea Ain't Got No, I Got Life. No tengo, tengo vida. Se trata de una mezcla de dos canciones del himno Her que ha sido utilizado frecuentemente en anuncios publicitarios. Nina Simone la usó frecuentemente en sus conciertos y la cantó como una especie de declaración de principios. La canción decía así: no tengo casa, no tengo zapatos, no tengo dinero, no tengo estilo, no tengo pase, no tengo Dios. Tengo mi vida, tengo mi libertad. Tengo mi vida y la voy a mantener. Tengo mi vida y nadie me la va a quitar. 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

0: Hemos llegado al final de Generación Vinilo escuchando el álbum Anthology de Nina Simone, un recopilatorio con 31 canciones del que hemos escogido apenas una docena, canción arriba, canción abajo. Les dejamos ahora sí con la última, la versión que hace Nina Simone de Here Comes the Sun, Aquí Llega el Sol, escrita por George Harrison para el último álbum grabado por los Beatles, Abbey Road.
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0: Esperamos que hayan disfrutado, como siempre, de nuestro surtido selecto de música redonda de hoy. Hasta pronto y tengan cuidado allá afuera. Un abrazo.

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1: Son las 6 a Arratsaldeon. Tres agentes han resultado heridos esta madrugada en los altercados que se producían en las fiestas de Etxebarri. La policía local ha detenido a una persona por atentado a la autoridad. Una multitud ha empezado a agredirles y han solicitado la presencia de la Ertzaintza, que ha detenido a otra persona. Los incidentes han continuado cuando un centenar de personas ha comenzado a lanzar botellas contra los agentes, hiriendo a un Ertzaintza en la cabeza y a otros dos policías locales. Desde el sindicato ESAN pedían una condena rotunda por parte de las instituciones, y uno de los primeros en condenar ha sido el alcalde de Etxebarri, Iker López. Condena contundente, dice, pero que desliga de cualquier connotación política.
2: Quiero ser contundente y claro en trasladar nuestra más enérgica condena ante ese tipo de actos de violencia directamente contra los cuerpos de las policías locales y autonómicas. Nos parece inaceptable y me gustaría dejar muy claro y también ser tajante en este sentido que los hechos que se produjeron ayer en San Antonio, en fiestas de San Antonio, no tienen ningún origen político.
1: En una nota, el Departamento de Seguridad del Gobierno Vasco también ha condenado los hechos y ha trasladado su apoyo a los agentes de la policía local y de la Ertzaintza. Más cosas. El consejero de Salud, Alberto Martínez, se ha mostrado muy crítico con la actitud del Ministerio ante la negociación del Estatuto Marco de los Médicos. Le acusa de no escuchar a las comunidades autónomas.
3: El Ministerio no escucha, no es que estuviera solo, es que además durante toda esa mañana no escuchó y salimos con la misma sensación de que para sacar adelante un estatuto marco hace falta diálogo, hace falta consenso.
1: Y con motivo del Día Mundial del Donante de Sangre, el Centro Vasco de Transfusión y Tejidos Humanos hace un nuevo llamamiento a la ciudadanía para que done sangre de cara al verano, sea cual sea su grupo sanguíneo, y hace especial hincapié en la fidelización de los donantes jóvenes. Nuria Patino, responsable de promoción en Guipúzcoa del Centro Vasco de Transfusión.
4: La respuesta de los jóvenes es muy buena, pero no continúan. Lo hacen como algo esporádico. Entonces, nuestra finalidad es el conseguir fidelizar al donante joven y que al final interiorice el hábito de la donación.
1: En clave internacional, miles de manifestantes se han congregado en Ginebra bajo una fuerte presencia policial antes de la cumbre del G7 en Evian, en la vecina Francia. Algunos manifestantes han incendiado un Tesla y destrozado las ventanas de un banco. Afirman que protestaban contra el G7 por considerarlo un símbolo de concentración de poder político y económico. La manifestación ha tenido lugar el día antes de que los líderes del Grupo de los Siete comiencen su reunión anual de 3 días. La cumbre será una de las primeras grandes reuniones internacionales desde que Estados Unidos e Israel lanzaron una guerra contra Irán. El G7 reúne a los líderes de Reino Unido, Canadá, Francia, Alemania, Italia, Japón y Estados Unidos, junto con líderes invitados de varios otros países, incluidos Brasil e India. En tráfico no hay ninguna incidencia reseñable, según la Ertzaintza. Es todo por ahora. 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

0: Las 6 y 5 de la tarde, ¿qué tal, Arratsaldeon? Desde ahora y hasta las 8, Kirol Festa en la sintonía deportiva de Radio Euskadi. Con un directo principal que va a ser el inicio de la liguilla de cuartos del Gran Slam de Markina. En el primer duelo de la tarde se están midiendo ya Barandica y Barrucea ante Erquiaga y Atain. En el segundo jugarán Goitia y Basque ante Uresti y Gorka. Y por la uni de Markina está ya Mikel Bilbao. ¿Qué tal, Mikel? Arratsaldeon, cuéntanos.
1: Arratsaldeon, John, Arratsaldeon, familia de Euskadi desde la uni de Markina. De momento llegamos al segundo juego. El primero ha sido para Barandica y Barrucea, que han vencido 15-13 a Erquiaga Tain. Pero en este segundo juego se han cambiado las tornas. De momento ganan los rezagados. Ganan de momento Erquiaga Tain. Último tanto, eso sí, para los rivales. Barandica y Barrucea 4, Erquiaga Tain 8. Y como curiosidad, hace bien poquito sonaba Gatibu. Y entre los espectadores, entre los 672 espectadores de este recinto, el cantante de Gatibu, Alex Arudi. Por cierto, en la jornada de hoy vamos todos, la reacción de deportes va toda con ¡Viva Curazao!
0: Con ese directo principal y con muchos temas, muy pendientes de muchos otros temas. Iker Perea, ¿qué tal, Arratsaldeon?
2: Hola, ¿qué tal, John? Arratsaldeon, gusti hoy.
0: Tenemos un poquito de todo hoy.
2: Sí, pues mira, vamos a contar qué es lo que hay en cuanto al fútbol. Se disputa el Mundial dentro de 54 minutos. Alemania, Curazao, a las 7 de la tarde. Para las 10 de la noche tenemos el Países Bajos, Japón, a la 1 de la noche, para los que les guste trasnochar. Costa de Marfil, Ecuador, ya para las 4, Suecia, Túnez. Además, en la segunda división se juega también la final del playoff por el ascenso a primera división. Málaga y Almería miden sus fuerzas. El primer partido en la Rosaleda, con más de 30.000 personas en ese estadio. No hay papeles, hay 344 entradas para la afición visitante. Lógicamente, seguro que en las gradas hay muchísimas más. Por cierto, el partido está declarado de alto riesgo. Tenemos también básquet, baloncesto, semifinales de la ACB. El Barcelona espera ya en la final, tras ganar ayer en el tercer partido al Tenerife. Hoy a las 8, tercer partido también de la otra serie, de la otra semifinal entre Juventud y Valencia Basket. Si gana Valencia, estará en la final de ACB. Y además, John, te cuento también que hemos tenido ciclismo, hemos tenido muchísimas bicis en la jornada de hoy, en la matinal, tercera etapa del Tour de los Pirineos femenino. La victoria de la prueba ha sido para Paula Blasi, la corredora catalana, tras exhibirse ayer en esa ascensión al Tourmalet. Dejó ese Tour de los Pirineos sentenciado. Se ha llevado la general. Usoa Ostolaza, la ciclista de Laboral Kutxa de Zarauz, ha sido séptima, a 3 minutos 57 segundos de la vencedora Paula Blasi. La etapa de hoy ha sido para Elin Jansen, tras un sprint en la que ha sido la más rápida. Llegábamos con opciones de victoria euskalduna con la ciclista de Usurbil, de tan solo 18 años, Irati Aranguren, del Laboral Kutxa, pero finalmente cuarta posición para Irati Aranguren. Además, se ha disputado hoy también la octava y última etapa de ese Tour Avernon Alpes, la antigua Dauphiné. Hoy de nuevo victoria para el mexicano Isaac del Toro, tras una exhibición en ese plató de Solasón, donde ha atacado a falta de 9 kilómetros y ha coronado en solitario ese plató de Solasón, que era durísimo, 10 kilómetros con una pendiente media del 8%. Segundo ha sido Juan Ayuso, que ha sido muy valiente hoy de nuevo, atacando para colocarse en la tercera posición de la clasificación general, que queda de la siguiente manera: Isaac del Toro, ganador de este Dauphiné. Segundo, Luke Towell, el australiano del Red Bull Bora, que ha conseguido mantenerse en el podium. Tercero ha sido Juan Ayuso.
0: Y también repasaremos lo sucedido en Aguas de Meira con los triunfos de Orio y Gran Lagunak. Y estamos pendientes de la final de la Champions de balonmano. Juegan ya el Barça y el Fuchs Berlín. Minuto 7 la primera parte, Barça 5, Fuchs Berlín 3. Pues con todo esto y con vuestros mensajes, como siempre, en el 688-840-840, nos iremos hasta las 8 de la tarde, las 6 y 9. Comenzamos.

0: Sí, 10 de la tarde, nos vamos hasta la Uni de Marquina porque este primer partido de la tarde que juegan Barandica y Barruce ante Erquiaga y Atain se puede estar igualando, se está igualando de hecho, en el segundo Joko Mikel.
1: Dices bien, John Hernández, vamos camino del desempate porque en este segundo juego la victoria momentánea corresponde a Erquiaga y a Atain por 11-5. No está siendo un buen partido, ¿eh? No vamos a hacer vídeo ni mucho menos de este encuentro, con muchísimos fallos, y creo que da la sensación de que de alguna forma la inactividad de Xavi Barandica en los cuadros alegres le pasa factura al Gernikarra. Y también estoy viendo ciertamente renqueante a Ariel Erquiaga. Ha tenido algunos tipos de problemas en la zona lumbar y le veo incluso encogiendo en cada remate. El error ahora grosero por parte de Xavi Barandica en ese 2-2 que muere la contracancha de la Uni de Marquina. Por tanto, nueva renta para la pareja que viste hoy de amarillo y negro, que es la pareja que conforman Erquiaga y el local Atain. Por cierto, en este grupo lo completa Chanica y Saligi, con lo que, viendo que hay tres zagueros marquiñarras, se clasifican los dos primeros, por lo tanto, en semifinales habrá por lo menos dos zagueros de Marquina, porque, insisto, en este grupo hay hasta tres guardaespaldas de esta localidad. De momento, caminamos a la recta final del desempate, o en busca del desempate, 12 para Erquiaga, Atain 5, Barandica y Barruce. Enseguida te pido paso con algún protagonista.
0: Eso es, Mikel, aguántanos ahí. Nosotros, cuando son las 6 y 11 de la tarde, vamos a hablar un poquito del Mundial, que quedan menos de 50 minutos para que comience ese Alemania-Curazao. ¡No!

0: Hablamos ya con nuestro compañero Martín Herrera, comentarista del Mundial. Martín, ¿qué tal? Buenas tardes, ¿cómo estás?
1: Buenas tardes, Arracho León, John.
0: Bueno, 48 minutos para que arranque en Houston ese Alemania-Curazao. Nos lleva algún que otro mensaje, ahora lo leeremos, sobre ese partido. Lo hemos comentado al mediodía, Martín. Pues el más desigual, o de los más desiguales de todo lo que llevamos del Mundial, sin lugar a dudas.
1: Sí, así es. Bueno, lógicamente en lo teórico y en el comienzo del partido, dos diferencias enormes entre dos selecciones, ¿no? Una que claramente, quiere olvidarse lo que ha sido el Mundial 2000 Qatar, que no ha pasado la fase de grupo, y con la idea, lógicamente, de llegar a estas instancias finales, ¿no? Sabemos que Alemania es una potencia indiscutida a nivel fútbol y no va a querer dejar pasar esta oportunidad. Bueno, y un partido con muchas particularidades, porque está Curazao al frente, en el cual no ha participado nunca de una situación internacional y menos a nivel mundial. Así que la verdad que hay muchas curiosidades. Un técnico que es de los más longevos, con 78 años, jugadores que realmente no los conocemos mucho, juegan en otras ligas que no es la de Curazao, pero tampoco son ligas que están en grandes niveles, así que bueno, hay que ver cómo afronta Curazao este partido. Seguramente que para ellos es una oportunidad única, una fiesta, creo que lo deben tener que vivir así. Me imagino esas piernas a falta de 44, 45 minutos para el partido, para entrar a ese estadio, que ellos puedan disfrutar de este momento ante una Alemania que tiene unos nombres increíbles y unos jugadores de gran nivel, ¿no?
0: No hace falta más que ver la alineación que saca hoy Nagelsmann. Iker Perea, ¿dónde está Curazao?
2: Bueno, pues lo hemos buscado.
0: Lo hemos tenido que buscar.
2: Esta mañana está al norte, ¿verdad? De Venezuela. Hemos visto imágenes, un sitio para ir de vacaciones, John. Pues tremendo.
0: Extraordinario.
2: Para tirarte ahí en la playa, para visitar museos, para conocer a gente y además ahora pues con el ambiente, ¿no?, que habrá ahora en Curazao, teniendo en cuenta que están a punto de debutar en el Mundial. La diferencia entre las dos selecciones, Martín, pues es abismal, ¿no? Pero también la diferencia de tamaño de los países y también de habitantes. Mira, fíjate, Alemania tiene más de 80 millones de habitantes. Curazao cuenta con alrededor de 150.000. Es un dato pues que llama muchísimo
0: la atención. Sí.
2: La atención. Por cierto, en Curazao, de delantero centro titular, Jurgen Locadia, es la estrella del Miami, no del Inter Miami, el equipo de Leo Messi, sino de otro equipo de la ciudad, un jugador que debutó con el Amorebieta en segunda división en la temporada 23-24. Y Martina, hoy los distintos medios de comunicación reflejan, indican que se puede dar la mayor goleada de la historia de los mundiales. Actualmente hay un Hungría 10, El Salvador 1 en el Mundial de España de 1982 y bueno, los pronósticos dicen que se puede batir el récord esta tarde en ese Alemania-Curazao. ¿Tú lo ves posible?
1: Bueno, primero y principal es el deseo de que no, que no pase eso, porque realmente, lógicamente que para cualquier equipo una goleada de esa naturaleza es totalmente humillante y no lo deseo realmente. Me parece que hoy el fútbol en sí está todo mucho más equilibrado, más parejo. Hay jugadores que no están jugando específicamente en su país, en Curazao, hay jugadores que juegan en la liga holandesa. Creo que no están tan lejos, sí que están lejos, pero no tan como para recibir una goleada de esta naturaleza. Me parece que tienen un técnico con experiencia. Yo creo que la idea de estar bien paradito atrás, de cubrirse de los 11 jugadores bien, de no hacer ninguna locura de salir, de jugar igual, bueno, de cortarle el ritmo, más allá de que el partido lo vayan perdiendo, de que el ritmo se haga lento, creo que por ahí tiene que ir. Deseo que no, que el partido sea lo más parejo posible. A uno le gusta ver un partido que sea competitivo prácticamente durante los 90 minutos. No creo que se logre esa goleada histórica. Sí, va a haber una diferencia grande entre dos equipos, pero bueno, uno siempre, hablo a nivel personal, le ha tocado jugar en equipos grandes y en equipos chicos, y que estas veces, cuando uno está del lado de afuera, hace mucha fuerza para que el equipo por lo menos esté a la altura, ese equipo pequeño, si quiere decir, esa selección pequeña, esté a la altura de la circunstancia.
0: Enseguida seguimos hablando del Mundial. Antes tenemos desempate confirmado en la uni de Marquina, Mikel.
3: Exactamente, porque en el segundo juego ha sido un 8-15 para Erquiaga Tain, como el primero ha sido para Barandica Ibarrucea. Esto significa que nos vamos al desempate Yo creo que Curazao va a rascar un empate y se celebrará en la redacción de Deportes de Radio Euskadi como se lo merece.
0: Vale, perfecto, Mikel. Nosotros seguimos hablando de ese Alemania-Curazao. Tenemos los once iniciales de Alemania a comentar. Martín, no sé si lo tienes por ahí, pero bueno, Iker, viendo el once de Alemania, Nagelsmann no se fía de nada, porque sale con prácticamente todo.
2: Sale, bueno, y arriba con mucha pólvora, ¿eh? Sí, fijaros, sí. Martín, yo voy a destacar del once de Alemania, pues los cuatro jugadores que tiene de ataque, con un Leroy Sané por ese costado derecho, Florian Wirtz por el costado izquierdo, haciendo de 10 de enlace, de media punta, Jamal Musiala. Y arriba, en la punta, Kai Havertz. Es que es probablemente completas del Mundial.
1: Sí, perdón, sí. Viendo este mediocampo ofensivo y delantero de estos nombres, no sé si no estamos hablando de la delantera más completa que del Mundial, ¿no? Porque son cuatro nombres que hoy están funcionando perfectamente bien, vienen en buen nivel, porque si podemos ver a equipos, siempre nombramos entre uno o dos figuras, lo hemos visto Brasil ayer con Rafinha y Vinicius, y no podemos nombrar a ninguno más, ¿no? Alemania tiene cuatro jugadores arriba potentes que te pueden hacer daño tanto por el sector izquierdo como por el sector derecho, y bueno, seguramente que son cuatro jugadores que llegan al área, que juegan muy bien con el balón, así que bueno, vamos a ver, más allá de que sea Curazao, vamos a ver cómo se despliegan y el nivel de juego que tienen hoy en el Mundial estos cuatro jugadores.
0: Bueno, pues veremos lo que sucede en ese Alemania-Curazao que comienza a las 7 de la tarde. Pendiente de ese partido estará nuestro compañero Raúl Pando, al que más tarde saludaremos. A las 10 de la noche, buenísima hora, por cierto, Iker, tenemos un Países Bajos-Japón que puede estar, que va a estar seguro, o en teoría al menos, bastante más igualado que este Alemania-Curazao.
2: Hombre, a ver, Países Bajos ocupa la posición número 8 del ranking. Japón, la posición número 18. Hay mucha ilusión puesta, yo creo, ¿no? En el combinado de Países Bajos. Yo creo que está obligada, ¿no? A ganar el primer partido hoy frente a Japón. Una Japón que vamos a ver, porque estamos viendo también los primeros petardazos, las primeras sorpresas en esta primera ronda, pero Martín, en un Países Bajos, Japón, pues no sé, las quinielas apuntan al naranja, ¿no?
1: Sí, pareciera que en los papeles me parece que va a ser el partido de los cuatro el más bonito con respecto a juego, ¿no? Porque son dos equipos que juegan realmente, no son dos equipos que puedan llegar a ser aguerridos en el sentido de tener jugadores de fuerza, de choque, o que se quieran defender. Dos equipos que intentan jugar al balón, una Holanda que prácticamente hace 16 años que le viene saliendo bien en la fase de grupo, hace 16 años que no pierde, exactamente del Mundial 1994, que no pierde en fase de grupo y que juega bien el fútbol, que ha llegado a instancias siempre finales, ha estado muy cerca casi siempre en los mundiales, y lo hemos visto jugar bien al fútbol. Y bueno, y un Japón que realmente viene en ascenso, nos puede llegar a sorprender. Yo le he puesto unos puntitos a Japón, unos porotos, como se sabe decir, para que esté lo más arriba posible, puede dar el zarpazo este mundial. Ya lo viene haciendo de buena forma en los amistosos, acordémonos que le ganó a Brasil y le ganó a Inglaterra, hace 6 partidos que no pierde, así que me parece un partido muy interesante. Yo creo que va a ser un partido intenso de ida y vuelta con muchas llegadas, porque los dos equipos intentan jugar y son muy vertiginosos.
0: ¿Quién es la estrella de Japón? Take Kubo, se supone que es la estrella de Japón.
2: Puede ser Take Kubo, ¿no?
0: Está Kamada también en el centro del campo, varios jugadores conocidos, pero así, Martín, si tenemos que quedarnos con un jugador, la estrella es el propio Take Kubo.
1: Sí, es un jugador, lógicamente es el jugador más trascendental que tiene, juegan en la Liga de España, el que más conocemos, la verdad que es difícil también poder seguir a los otros jugadores, pero hoy en sí es el jugador que más desequilibrante, ¿no? Lo ha hecho muy bien en la Real Sociedad, bueno, ha tenido algunas lesiones, pero sabemos lo habilidoso que es y lo desequilibrante que es por ese sector de hecho que ha sabido jugar y cuando engancha para adentro, cuando llega al fondo, cuando tira esos centros y esos pases muy incisivos, es verdaderamente peligroso. Lo que no sé realmente si ya viene de alguna lesión o cómo, si arrancará realmente de entrada,
2: pero claro,
1: es que hay un año complicado.
2: Sí.
1: Sí, sí, con respecto a la lesión no me cabe duda que es un jugador muy desequilibrante.
0: Uh-huh. Después a la una de la madrugada tenemos un Costa de Marfil Ecuador, te lo he comentado antes en redacción, Iker, me gusta mucho Piero Hincapié de Ecuador, central zurdo del Arsenal. Tiene varios jugadores interesantes, Ecuador.
2: Sí.
0: Hincapié, Pacho, Caicedo. Ajá. Es muy bueno también, Martín.
1: Sí, sí, en el medio del campo es la columna vertebral, lo que yo decía, y también a Valencia, un eterno también ahí en adelante, con mucha experiencia, sí, en el sí, Valencia, sí. Caicedo, y una selección que hace 19 partidos que no pierde.
0: Ojo ahí,
1: me parece que viene, ha hecho una clasificación de mundial muy buena, un técnico muy joven que tiene ya experiencia en mundiales, porque ha sido el ayudante de campo de San Paolo en el mundial de Rusia con Argentina, y un técnico joven, que de estos técnicos que, bueno, que tienen mucha modernidad en lo que es el sistema de juego, pero sí tiene buenos jugadores, y creo que hay mucha ilusión en Ecuador de que bueno, pueda pasar de ronda y haga un buen mundial, y más que ilusión se siente cierta presión, porque es una necesidad de Ecuador de que bueno, pueda pasar de ronda y haga un buen mundial, y más que ilusión se siente cierta presión, porque es una necesidad de Ecuador.

0: de ahí a la Premier, además con contratos importantes, de muchísimo dinero de por medio.
1: Como se suelen pagar en la Premier. Y en Costa de Marfil, decíamos, jugadores importantes, Martín, el más importante seguramente, Diomandé, lo comentábamos al mediodía, jugador del Leipzig, por el que se está hablando de que este verano lo quieren sacar de Alemania. Es complicado sacar jugadores del Leipzig porque negocian muy bien, pero se estaban hablando de que había clubes dispuestos a ofrecer por encima de 100 millones de euros por un jugador como Jan Diomandé.
2: Bueno, sí, la figura principal de Costa de Marfil y fíjate, ¿no? El nivel que ha tenido en esta pasada temporada, de que lo quieren mucho ese equipo, pero bueno, solamente él seguramente no va a poder hacer las cosas solo, tiene al lado un Diallo que también está muy bien, un Frank Kessié que ha jugado muy bien durante toda la temporada, o sea que tiene compañía, que no es un jugador que tiene que aguantar a la selección sola, que tiene que aguantar a una selección sola. Es fundamental que todas estas figuras tengan acompañante, que jueguen bien al fútbol, porque a partir de ahí se empiezan a crear buenas jugadas y a tener buenas llegadas hacia la portería contraria.
1: Y hablando de atacantes y delanteros, 4 de la mañana, Suecia-Túnez, Suecia, Isak y Gyökeres.
2: Sí, sí, sí, bueno, con respecto a Suecia es exactamente lo mismo, ¿no? Son selecciones que ya han hecho historia en su momento, que a lo mejor han tenido algún impasse en algún mundial, pero tienen historia dentro de los mundiales y han llegado a octavos y a cuartos de final. Lo ponen difícil a los equipos que se quiere decir que en la teoría son más débiles. Pero bueno, ya nos hemos fijado y tenemos ya una reciente sorpresa, como ha sido la de Qatar y Suiza, en el cual le ha hecho partido. Así que bueno, hay que ver a ver qué hace Túnez, que también en algún mundial ha estado y tiene experiencia.
1: Enseguida rematamos contigo, Martín, todo esto del Mundial, pero antes nos vamos hasta Marquina porque me parece que ha terminado el primer partido, ¿no, Miquel?
3: Exactamente, con remontada de Erciaga de Tain, que perdían en el primer juego 15-13, en el segundo han ganado 8-15 y en el desempate, en el tercero definitivo han ganado 5-1, por lo tanto, primer punto en la guía de cuartos de Gran Slam de Marquina para Erciaga y para Tain.
1: Dale, pues enseguida nos pides paso, Miquel, cuando tengas algún protagonista, y nosotros, Iker, rematamos un poco la previa de esta Alemania Curaçao. Hombre, iba a pedirle pronóstico a Martín Herrera, pero claro, lo decías tú, muchos hablan de que se podía romper el récord de diferencia de goles, ¿no? De un Mundial.
0: Fíjate, yo creo que es quizás de los pronósticos más complicados si vamos a un resultado exacto.
1: A un resultado exacto, claro.
0: Porque todos creo que tenemos muy claro de que Alemania tiene que ganar, además, con muchísima comodidad a Curaçao. Pero con un resultado exacto, John, pues si uno hoy se pone a leer, ¿no? Los periódicos a la mañana hablaban de que se podía batir ese récord de un 10-1 en ese partido entre Hungría y El Salvador en el Mundial de España del año 82, pues no sé qué decirte. Igual vemos, como decía Martín, a una Curaçao que se encierra atrás, que defiende con muchísima intensidad y que es capaz de sacar a las estrellas alemanas del partido, y a partir de ahí, pues cualquier cosa puede pasar.
1: ¿Tú apuestas por goleada, Martín?
2: Sí, pero no tanto.
1: Sí, pero no tanto.
2: Bueno, claro, sí, pero no tanto. Lógicamente, no me cabe duda que Alemania va a quebrar esa línea de cero, pero no me voy a estar arriba. Yo voy a tirar un resultado de un 5-0 o un 5-1. Ahí me manejo en ese resultado, y que me parece un resultado entre dos equipos o entre dos selecciones que puede ser un resultado lógico.
1: Una última para cerrar contigo, Martín, y ya te dejamos en paz. De cara a mañana, a las 6 juega España contra Cabo Verde. Mucha presencia vasca, ¿no?, en esa selección, con Unai Simón, con Oyarzabal, con Zubimendi, Merino, en fin, muchos jugadores vascos en el combinado de Luis de la Fuente, y una situación un poco parecida, ¿no? España-Cabo Verde, es decir, ante una selección que a priori pues es muy, muy inferior al combinado de Luis de la Fuente. No sé cómo ves ese debut de la selección española mañana.
2: Sí, exactamente, muy parecido, en el sentido de que, bueno, creo que Cabo Verde también debuta en este Mundial, y bueno, España que tiene un equipazo, ¿no? En el sentido de que ya lo viene haciendo prácticamente desde que cogió el equipo y la selección Luis de la Fuente, y bueno, tiene grandes jugadores. Para mí un Mikel Oyarzabal que está en un gran nivel. Para mí ha terminado muy bien el año, más allá de que haya habido tal vez algún impasse.

0: últimos partidos, ya habían logrado el objetivo, pero se lo ve bien físicamente, se lo ve fuerte, yo lo veo como un referente en la delantera de la selección. Y bueno, todo lo contrario en la portería, que ha habido mucho ruido con respecto a los tres porteros, porque hay tres porteros de nivel, realmente excelentes porteros con condiciones extraordinarias. Pero bueno, uno hay Simón que tiene la confianza del técnico, que ha logrado objetivos importantísimos con su técnico y tiene el aval de Luis de la Fuente. Así que creo que lo veremos en la portería y a partir de ahí se verá el rendimiento de Unai Simón, porque seguramente que tendrá la lupa muy puesta en él. No es fácil jugar de esa manera, pero yo creo que está capacitado Unai Simón para poder hacerlo. Y después en el medio, sabemos que España tiene buen juego, buen pie, toca muy bien. Me gusta mucho más que Alemania, me gusta mucho más que directo. Tal vez el de España es mucho más vistoso y podrá mover tal vez, yo pienso que una goleada puede llegar a ser una goleada mayor que la que puede suceder hoy con Alemania y Curazao.
1: Bueno, pues ahí queda el pronóstico de Martín Herrera, al que ya dejamos descansar. Bueno, Martín, mañana iremos hablando. Es que ricasco por estar aquí.
0: Señor, muchas gracias. Sabe que es un placer poder expresarme y estar con ustedes. Un abrazo para todos.
1: Un abrazo, Martín. Dejamos a Martín y nos vamos a la uni de Marquina porque Mikel Bilbao me parece que tiene protagonista. Mikel.
2: Sí, estamos con Aritzel Kiagaritz, arrastrado en el exterior de la Unión de Marquina. Dentro hace mucho calor, aquí se está bien, ¿verdad?
3: Sí, mejor que en la cancha.
2: Bueno, Soriona, victoria con remontada.
3: Sí, dinámica de los últimos partidos, mal jugando. Gorka, hemos intentado que él esté a gusto para que yo pues no tenga que jugar tanto, porque la verdad, pues como no estoy jugando bien, pues que trabaje el zaguero. Y el primer set ha aguantado él y luego con la pelota viva pues creo que hemos acertado. Ahí estábamos pensando qué pelota sacar y al final pues creo que hemos acertado y ahí estaba el partido.
2: Yo que empiezo a conocerte un poco en tu juego de más, te he visto un poco encogido en la primera parte. Esos problemas, pequeños problemas lumbares, ahí andan, ¿no?
3: No, molestias, no, nada grave.
2: Bueno, decías tú en este caso que hay que hacer camino para alcanzar las semifinales, pero con un 2-1 es engañoso muchas veces. Me decías, no hemos hecho mucho, o sea, no hemos hecho todavía nada.
3: No, eso está claro. Chanika, Salegui también son pareja dura, acaban de ganar dos partidos para entrar con nosotros en Marquina, así que vendrán encachados, saben jugar juntos y aunque la gente igual no les conoce cada por nombre, pues nosotros ya sabemos que tienen juego.
2: Aritz, en Arbarte el speaker ha dicho, hoy es el punto de inflexión para Aritz el que haga. Bueno, se empieza con victoria.
3: Ya era hora, ¿no? A ver si es verdad que sea punto de inflexión, a ver si cambian las cosas. Pues bueno, yo estoy tranquilo, sé que ya llegará, que bueno, todo tiene su tiempo, hay que cogerlo con calma y a ver si hoy es el comienzo de algo.
2: Hablabas de mala racha, ¿has echado cuentas de cuántos ibas perdiendo?
3: Yeah. No, pero muchos, demasiados.
2: Eso también habla de la igualdad que preside hoy en día la cesta punta, Aritz.
3: Sí, jóvenes, muchos jóvenes con nosotros y no para un campeonato, para quedarse parece. Y eso es bueno, el público también se está animando con los números nuevos, no quieren siempre ver el mismo partido y eso pues a mí no me gusta, pero bueno, el público está bien y bueno, intentaremos que todavía darles guerra.
2: Cuando, como decía mi madre, ley de vida, ¿verdad?
3: Sí, por desgracia sí, pero bueno, intentaremos estirar el chicle.
2: Qué casco, Aritz.
3: Vale, qué casco.
2: Aritz, el que haga la sintonía de Radio Euskadi.
1: Osondo, Mikel, pues enseguida volvemos contigo a la uni de Marquina para ver si comienza ese segundo partido de la tarde. Las 6:32.

0: Bueno, pues vamos a seguir repasando historias del Mundial y nos queremos detener en la selección de Noruega, que debuta este próximo miércoles. Ha estado ausente en las últimas 6 ediciones y el país pues vuelve a estar ilusionado con su selección. En Francia 98 alcanzaron los octavos de final, el que es su mejor resultado hasta este momento, y el equipo dirigido desde el banquillo por Ståle Solbakken quiere hacer un buen papel. Pues vamos a escuchar a un protagonista de lujo, alguien que formó parte de aquel histórico equipo noruego de finales del siglo XX y que también conoce muy bien nuestro fútbol, porque defendió durante 4 temporadas el escudo del Deportivo Alavés, con quien se proclamó subcampeón de la Copa de la UEFA en la recordada final en la que acabó cayendo 5-4 ante el Liverpool. Nuestro compañero Mikel Baena ha charlado con Dan Egel.
1: Seguimos repasando historias del Mundial y nos queremos detener en la selección de Noruega. Como bien dice la canción Happy Now del DJ noruego Kygo, el combinado escandinavo está feliz ahora porque está a las puertas de afrontar su cuarta participación mundialista. Ha estado ausente en las últimas 6 ediciones y el país vuelve a estar ilusionado con su selección. En Francia 98 alcanzó los octavos de final, el que es su mejor resultado hasta el momento, y el equipo dirigido desde el banquillo por Ståle Solbakken quiere reverdecer laureles y emular a sus predecesores. Saludamos hasta ahora a un protagonista de lujo, alguien que formó parte de aquel histórico equipo noruego de finales del siglo XX y que también conoce muy bien nuestro fútbol porque defendió durante 4 temporadas el escudo del Deportivo Alavés, con quien se proclamó además subcampeón de la Copa de la UEFA en 2001 en aquella recordada final en la que acabó cayendo 5-4 ante el Liverpool. Dan Egel, Arratsaldeon, ¿qué tal? Muy buenas.
2: Hola, muy buenas.
1: Bueno, pues suponemos que ver de nuevo a tu selección en un Mundial tiene que ser motivo de orgullo, ¿no?
2: Sí, sí, por supuesto. Un país ahora de euforia, Noruega. Después, has dicho los datos, pero hace mucho que estemos en el Mundial y sin realismo ni nada, un país preparado para fiesta.
1: Uh-huh. Sois 5,5 millones de habitantes, como comentábamos. Os habéis perdido 6 ediciones de mundiales. La última estuviste tú, precisamente, Francia 98, también en el de Estados Unidos 94. Ha sido una larga travesía, ¿no? Pero ahora el equipo vuelve a ilusionar a los noruegos.
2: Sí, sí. Ha sido una época, un periodo de decepción total. Nuestros vecinos, Suecia y Dinamarca, suelen ir frecuentemente, pero siempre quedamos corto hasta ahora, que ha quedado fuera Dinamarca. Eso es importante para los noruegos y que estemos nosotros. Expectativas grandes.
1: Además, llegáis con un pleno de victorias en la fase de clasificación, ganando todos los partidos ante Italia, Israel, Estonia y Moldavia, 37 goles a favor, solo 5 en contra. Un equipo también a tener en cuenta, ¿no? Con Haaland, con Sorloth, con Odegaard, en definitiva, estrellas a nivel mundial que juegan para un país de 5,5 millones de habitantes, como hemos dicho, que puede decir mucho en este Mundial.
2: Sí, y por eso también hay ciertas expectaciones, y digo que nos falta el realismo, porque tenemos una generación de jugadores bastante diferente a lo pasado y bastante poco normal noruego, digamos, como tenemos ahora ya estrellas, como dijiste tú, y también hay varios otros poderes ofensivos. Entonces, mucho nombre, mucho estrella para ser un equipo noruego, y por eso hay muchas expectaciones. Pero ya sabemos que fútbol también es más que eso, pero hay prometedores, hay figuras, hay perfiles que pueda hacer bien en el Mundial también. Y luego yo tengo el miedo de que podemos ganar contra cualquiera, eso creo, pero también podemos perder contra cualquiera. Y el Mundial es una cosa, no es de cada día, no es la liga ahí o aquí o en España o en Inglaterra, es un torneo bien definido en unas semanas y ya está.
1: Uh-huh. Te iba a comentar que estáis encuadrados en el grupo I con Francia, Senegal e Irak. Muchos dicen incluso que es el grupo de la muerte, uno de los más complicados, ¿no?
2: Sí, pero el nivel mundial ahora es tan competitivo y sí que se puede apuntar a un favorito, se puede apuntar a un quizá que es el peor equipo de ellos cuatro, pero en mundial también siempre pasamos justo al revés que lo que creemos. Entonces, como es la primera fase en mundial, que hasta el tercer equipo del grupo puede pasar, pues estaremos bien decepcionados si no pasamos, pero también podemos caer contra cualquiera de esos tres.
1: Es lo que comentábamos, ¿no? Que este Mundial es diferente, hay más equipos, el tercer clasificado también podría acceder a la siguiente fase. En tu época, tú disputaste el del 94 en Estados Unidos y el del 98, en el que jugaste todos los minutos y avanzasteis hasta octavos, con ese partido también muy recordado ante Brasil, esa victoria. Ahora, pues quizás es algo más fácil, ¿no? Seguir pasando rondas, avanzando y hacer un buen papel en el Mundial.
2: Claro, se juega poco en Mundial los primeros muchos partidos y al poder pasar como número 3, pues mucho pasión, digo yo, no tiene el primer fase. Pero claro, se puede pasar y luego pues de 50 a 50, así los eliminatorios, pero... como dije antes, muy decepcionados estamos si no sabemos pasar, pero que llega muy lejos, se hace falta más que solo buenos jugadores, eso es de experiencia, es de tener el nivel al tope ese día cuando se juega.
1: Tú, que eres uno de los afortunados que ha podido vivir la experiencia mundialista, ¿qué nos puedes decir sobre ella? ¿Qué se siente jugando un mundial?
2: Que es algo especial, claro, es el sueño de todos los chicos de 10 años y lo tuvimos todos, creo yo por lo menos, y que es algo totalmente fuera de fútbol de profesional de cada día, de liga cada domingo o sábado, así, es centrado en un periodo muy determinado. Y se siente, al ser futbolista, se siente que no se está en el Mundial porque estamos solos en un hotel muy lejos de todos los otros equipos. Se imagina una grande fiesta donde están todos los futbolistas, así no es. Entonces, la sensación de Mundial tenemos ante la tele en casa, viendo partidos varios al día y cada día y así. Ser futbolista, pues vives en una concentración y cada semana o así, pues viajas a un sitio, juegas un partido y vuelves al hotel con los otros compañeros. Entonces, yo diría que la experiencia es particular, es especial. Y estando semanas, varias semanas así, es un reto también que los mejores de equipo tienen bien, los no mejores equipos lo tienen difícil.
1: Y ahora, ¿cómo lo va a vivir Dan Egen tantos años después? Desde el 98 lo viviste en el campo, ahora en 2026 lo vas a vivir desde casa, desde la tele. ¿Qué planes tienes para ver los partidos?
2: No, voy a estar en mi país, en Oslo, en Noruega, donde vivo yo. Voy a verlo tranquilamente por la tele, con familias y amigos, y tengo muchísima ilusión de seguir el equipo noruego, sobre todo, pero todos. Pero no es de vida o muerte para mí en particular, un poco diferente como se siente como futbolista o seleccionador.
1: Tiene que ser especial también ver a los hijos de tus excompañeros en la selección, ¿no? Tú jugaste en la selección con el padre de Haaland, con el padre de Sorloth, ahora ver a sus hijos pues también tiene que ser algo bonito, ¿no?
2: Sí, es bonito. Y también, claro, que son cosas de un país pequeño, donde los ambientes no tan grandes son como en España, así de varias instituciones de FEMAS y cientos de años. Aquí las condiciones son más pequeñas, más locales, más... Es un poco particular Noruega, que hay tanto niño de futbolistas anteriores que están en el equipo. Sorloth también es uno de ellos. Su padre también estaba en el Mundial.
1: Te iba a preguntar también por el Deportivo Alavés, ¿no? Ha vuelto a conseguir la permanencia un año más en Primera División. Tú viviste 4 temporadas gloriosas, nunca mejor dicho, ahí en el conjunto albiazul. Ahora ha habido que sufrir este año, pero se mantiene en la élite, así que, bueno, lectura positiva, ¿no?, de la temporada, Dan.
2: Bastante, claro, y tuve la suerte de estar en Vitoria hace 2 semanas, de quedar con mis compañeros de aquellos días de Dortmund, y pude ver un partido y me encanta todo el ambiente y la ciudad, y era tan precioso todo. Y me parece que tiene buen equipo y buen proyecto también, y entonces me alegro mucho de que fue así la temporada, que se permanece en la primera, y tengo mucha ilusión del año que viene también, y estoy seguro que va para arriba, va para adelante, y soy optimista en con respecto al futuro.
1: Y para ir terminando, Dan, más allá del fútbol, de que te gusta ver partidos y vivir un poquito también ahora desde el otro lado los partidos, ¿qué hace Dan Egen en su vida cotidiana, una vez ya retirado y alejado del fútbol profesional?
2: Yo he estado en varios roles de fútbol. Estuve en la Federación de Formación de Entrenadores durante 7 años. Antes de eso estaba entrenador en niveles... en categorías de mujer y de tercera división, y ahora estoy trabajando en una agencia de representantes, entonces vinculado a fútbol estoy aún.
1: Y a la música también, ¿no? Porque nos han dicho que te gusta la música.
2: Sí, sí, estoy aficionado a la música también, pero no estoy involucrado en plan, no toco nada, no estoy profesionalmente vinculado, pero es más así de afición, no interés.
1: Uh-huh. Pues muy bien, Dan Egen, muchas gracias por atender la llamada de Radio Euskadi, que disfrutes de tu Noruega otra vez en el Mundial, después de haberlo jugado en el 94 y 98, ahora desde la tele, pero seguro que también con muchísima emoción, como todos los noruegos, porque es algo histórico volver a ver a Noruega en un Mundial.
2: Sí, sí, muchas gracias igualmente.
1: Un saludo, agur.
2: Un saludo, agur.
0: Las 6:44 de la tarde, volvemos a la uni de Marquina, Mikel Bilbao, porque ha comenzado el segundo partido de la tarde.
3: El llamado plato fuerte, ese nuevo duelo entre los jóvenes que vienen pegando fuerte. Hablo de Goitia y el hombre que lidera el ranking individual, Iñaki Urresti, el de Mutriku. De momento se impone Urresti Gorka por 3-1, 3 para Urresti Gorka, 1 para Goitia Vázquez. Recuerden que hace bien poquito, el viernes pasado, en la final de la Iron Cup, se vieron las caras Urresti y Goitia. Ganó el Markiñarra en este caso, y hoy, evidentemente, para Alex Goitia es un partido muy especial, porque este, entre comillas, es su torneo, está ante sus paisanos y de alguna forma tiene mucho que decir. Además, es el actual campeón. Ganó el pasado año con Imanol López. Lo que hacemos, John, si te parece, nada, me das un par de minutitos, me voy al exterior y converso con otro protagonista del primer partido.
0: Me parece perfecto, Miquel.
3: Hasta ahora.
0: Venga, que orden. Bueno, pues tenemos al descanso en balonmano la final de la Champions en Colonia. De momento, Barça 20, Füchse Berlín 16, y lo que hacemos ahora es hablar de otras cuestiones relacionadas con el fútbol, que no sean del Mundial. Por ejemplo, Patrick Ugarte ha renovado por una temporada más con el Athletic. El pasado diciembre se vio obligada a alejarse de los terrenos de juego hasta abril para intentar paliar las molestias causadas por una condropatía rotuliana en su rodilla izquierda. Ojo ahí, la delantera ha reaparecido ahora ya en la recta final de la Liga F, disputando 4 encuentros, y lógicamente está muy contenta de continuar un año más defendiendo la elástica del Atlético.
4: Pues la verdad que estoy muy contenta por la confianza. Es un orgullo llevar esta camiseta siempre, y bueno, agradezco al club la confianza. Espero demostrarlo en el campo y estoy con muchísimas ganas. Sí, ha sido un año muy difícil, ha sido un paro muy largo y bueno, creo que ha sido también un año lleno de aprendizaje, que me llevo eso. Es verdad que ha sido duro porque es difícil no poder estar en los campos, pero bueno, me quedo con este final de temporada, con haber podido disputar minutos, estar sin molestias, que es muy importante para mí porque venía de muchos parones y es importante estar disponible, y nada, espero poder dar eso también de mí la temporada que viene con todo lo aprendido este último año.
0: Las palabras de Patrick Ugarte, que renueva un año más con el Athletic. Quien salió de la Real hace un par de semanas era la portuguesa Andreia Jacinto, pues hoy hemos sabido que ha fichado nada más y nada menos que por el Real Madrid. Y hablamos también de la Liga de Hypermotion, Iker Perea, porque hoy comienza la final por el ascenso. Se miden además de Derbi Andaluz, Málaga y Almería.
5: Sí, sí, la Liga Hypermotion. La Liga Hipertensiones, porque hay una competencia bárbara, en la segunda división. Se disputa la ida de esas finales de los playoffs por el ascenso a las 9, Málaga-Almería. La vuelta será el próximo sábado en la misma hora, a las 9 de la noche. Para esta final el Málaga llega tras superar a Las Palmas. El Almería hizo lo mismo, se quitó del medio al Castellón. Hay tan solo 205 kilómetros entre ambas ciudades. En el Estadio La Rosaleda entran unos 30.000 espectadores. Se ha vendido todo el papel, se ha colgado el cartel de no hay entradas. Tan solo se han repartido entre ambos clubes 344 entradas para los visitantes, pero seguro que hay muchísima más afición visitante en otras gradas y, por qué no, en los alrededores de ese estadio La Rosaleda. Por esto mismo, pues el partido se ha declarado de alto riesgo, ¿eh? Creo que también los dos partidos de la Primera Federación se han declarado partidos de alto riesgo. Vamos a escuchar a los entrenadores. Primero al local, al entrenador del Málaga, Juan Funes, hablando de la exigencia del partido. Y yo creo que es muy sincero, lo dice bien claro. Los datos dice que la Almería es superior físicamente. Juan Funes.
6: Al final, yo creo que es importante, para poder funcionar bien, aceptar la realidad. Y hay una realidad, los datos están ahí. Ellos son más altos que nosotros, son más fuertes que nosotros, son más rápidos que nosotros, son más resistentes que nosotros. Y no pasa nada, eso ya es algo que primero tenemos que reconocer, porque a partir de ahí creo que podemos construir todo lo que necesitamos para poder pasar esta eliminatoria y conseguir el sueño de tantos, ¿no?
5: Bueno, pues no lo va a tener fácil Juan Funes, no lo va a tener fácil el Málaga. Hoy seguro que con la afición reventando el estadio de la Rosaleda, pues empujan, sienten a la afición de cerca. Vamos a escuchar también al entrenador de la Almería, a Rubí, precisamente no hablando sobre el partido de hoy, porque yo creo que ha hecho una reflexión bastante interesante en lo que ha sido la previa del choque. Hablaba de los equipos recién ascendidos de la Primera Federación a la segunda división, a esta Liga Hypermotion, por ejemplo, del Depor, un equipo que ya ha ascendido a la primera división, con el Castellón y el Málaga jugando los playoffs. Y Rubí lo tiene muy claro, dice que si el Málaga no consigue ascender en esta temporada, lo hará más adelante, porque son proyectos los que vienen desde la Primera Federación muy consolidados. Rubí.
7: Fíjate, los cuatro equipos que hace dos años subieron de primera ref a segunda división, uno es el Depor, que ha subido, otro es el Málaga, que está luchando por subir, otro es Castellón, hace dos temporadas, te hablo, que ha hecho el playoff, ya veis lo difícil que es y lo buen equipo que es, y el otro, el Córdoba, que ha hecho una gran temporada. Estos equipos que vienen de primera ref, con historia, con pedigrí también, que han limpiado la negatividad y han entrado a la categoría con la ilusión de haber sufrido hace poco la parte más dura del fútbol, hace que genere una energía muy buena. Y el Málaga lo está aprovechando, y a lo mejor, yo no tengo duda que el Málaga es un equipo que en pocos años, si no lo consigue con nosotros, es un equipo destinado a llegar a la Primera División por la cantidad de recursos que tiene y el equipo que es, ¿no? Están avanzando un proceso si nos eliminan, pero si no nos eliminan es un claro aspirante en el futuro.
0: Bueno, pues ahí quedan las palabras y las impresiones de Rubí a las puertas de este derbi, de este partido de ida de ascenso, ¿no? Digamos, la final de ascenso a Primera División entre el Málaga y el Almería. Cuando son las 6:51 de la tarde, volvemos a Marquina, volvemos a la uni, porque Mikel Bilbao tiene protagonista. Ahora, Mikel.
8: Bueno, pues antes conversábamos con Aritz Erkiaga, conversábamos con el zaguero, en este caso, de esa pareja, con Gorka Mugarte y Gaitain. Gorka, arratsaldeon.
9: Arratsaldeon.
8: Bueno, los nervios en este caso de ese primer juego han dado paso a una remontada, me imagino que satisfecho, no sé si tanto por el juego, pero sí por el resultado.
9: Sí, bueno, yo la verdad es que tampoco he estado muy a disgusto con el juego, andábamos bien. Yo creo que el fallo ha estado en el primer set, falta de comunicación, unos fallos tontos que hemos hecho, pero bueno, por lo demás creo que a partir del segundo set nos hemos comunicado bien, hemos dominado bien los tantos y ahí ha estado el resultado.
8: Bueno, empezar así siempre da gusto, todavía hay mucho camino que recorrer porque los dos grupos son fuertísimos, pero bueno, comenzar con victoria siempre es agradable, ¿no?
9: Sí, por supuesto, encima más en el pueblo, pero eso, como te digo, empezar con una victoria, pero no es momento de relajarse, ni mucho menos, y en el siguiente partido hay que salir a ganar, a darlo todo, por lo menos para asegurarnos la plata en semifinales, y ahí está, eso tenemos que intentar.
8: Gorka, el grupo de los zagueros marquinarras, los tres zagueros de este grupo son de aquí.
10: Sí, bueno, yo creo que eso es algo de lo que hay que estar contento. Al final estamos 8 pelotaris y de 8 somos 5 del pueblo, y eso al final para el pueblo también es muy... una cosa para... O sea, es una cosa buena.
8: Lo siguiente, Chanika Salegui, que a priori, entre comillas, muy entre comillas, son una cenicienta, pero ojito.
10: No, no, yo no me fío ni mucho menos de Salegui y Chanikas. A Salegui le conozco muy, muy bien. Sé que es un contrario malísimo para jugar en contra. Mete todo, te aburres jugando contra él, y creo que tampoco va a ser un partido fácil para nada.
8: Gorka, ya llevas algunos meses en el AMA. ¿Cómo está siendo la experiencia?
10: Bien, muy bien. Yo creo que hasta ahora por lo menos he estado jugando muy bien, y a ver si sigue así.
8: Y una última. Hay que buscar, no sé si voy a decirte, buscar la primera o la segunda plaza, porque el cruce va a ser durísimo, porque el otro grupo es terrible.
10: Sí, yo creo que no hay que estar ni mirando a eso. Hay que intentar entrar a semifinales y luego que sea lo que Dios quiera, porque sí, sí. Las tres parejas del otro grupo son una más dura que la otra.
8: Sorenak.
10: Es que Gorka
8: Mugarteta, tiene la sintonía de Radio Euskadi.

0: Las 7 de la tarde, Alemania Curazao, los jugadores al verde. Muy buena esta canción que suena ahí.
1: Nos está pareciendo todo muy tremendo hoy.
0: No sé qué te le estará pareciendo a Raúl Pando. Raúl, ¿qué tal? Arracha León.
2: Arracha León, John.
0: ¿Tú sabes dónde está Curazao?
2: No te voy a decir lo que dice la canción. Vamos al apartado meramente geográfico en las Antillas holandesas, al norte de Venezuela, 65 kilómetros.
0: Pues ahí queda. Iker lo ha tenido que buscar, yo no sabía realmente dónde,
1: por
0: dónde
1: cierto,
0: está Curazao.
1: Que en imágenes de televisión, no ¿sí? sé si lo habéis visto, han echado un reportaje de Curazao, a mí me han entrado ganas de ir, ¿eh?
2: Está en el Caribe.
0: Hay que ir a Curazao.
2: Está en el Caribe. Formaba parte de las antiguas Antillas de los Países Bajos de Holanda. No es un estado independiente, pero sí que es un estado autónomo dentro del Reino de los Países Bajos. Los dos equipos ya sobre el terreno de juego. Se abre la cuarta jornada del Mundial y se abre el grupo E, donde está Alemania, donde está Curazao, pero donde están también Costa de Marfil y Ecuador. Estas dos selecciones se van a enfrentar a partir de la una de la madrugada. Este Alemania-Curazao se disputa en Houston, en el NRG Stadium, con capacidad para 72.000 espectadores. Hay una magnífica entrada, pero no está lleno. En el instante en el que suena el himno de Alemania en el estadio, una Alemania que ha ganado 4 mundiales, es una de las favoritas siempre, pero que en los dos últimos, en 2018 y en 2022, no pasó de la fase de grupos. Y es el objetivo primero que tiene el combinado entrenado por Nagelsmann, que ya estuvo dirigiendo a la selección de Alemania en el pasado campeonato de Europa. 5 jugadores del Bayern de Múnich en el equipo titular de Alemania, una Alemania que de inicio va a jugar con Neuer en la portería, Kimmich, Tag, Schlotterbeck y Braun en línea de defensa, Pavlovic y Mecha por delante, con Sané, Musiala y Birch en una línea de 3 más avanzada, y como referencia en ataque, Havertz, el delantero del Arsenal. Y por parte de Curazao, entrenado el combinado de las Antillas por Advocaat, el veterano técnico de los Países Bajos, 78 años de inicio, juega con Rune en la portería, Floraus, Basuer, Obispo y Von Bail en línea de defensa, Bakula, Comevencia en el centro del campo, por delante Bakuna, Chone y Hansen, y Locadia en punta de ataque. La inmensa mayoría de estos jugadores de Curazao están disputando la Liga de los Países Bajos, la Liga de Holanda, algunos en la Liga Norteamericana, en la Liga Estadounidense, pero la mayoría en la Liga de los Países Bajos. 3 minutos para las 7 de la tarde, 3 minutos para que comience en Houston este Alemania Curazao. Entra en juego ya una de las favoritas, como es el conjunto dirigido por Nagelsmann, favorita clara Alemania en este partido frente al equipo del Caribe.
0: A las 7 volvemos contigo, Raúl.
2: Hasta ahora.

0: Son las 7 de la tarde, repasamos noticias en Radio Euskadi con Amaya Valencia. Arratsaldeon, Amaya.
1: Arratsaldeon, comenzamos en tráfico en la A8 entre Eibar y El Goibar. Hay retenciones por obras en dirección Bilbao. En Etxebarri, un agente de la Ertzaintza y dos policías locales han resultado heridos esta madrugada en los altercados que se producían en un recinto festivo. Todo comenzaba a las 4 de la madrugada en el barrio de Cucuyaga de Etxebarri, cuando la policía local detenía a un hombre por desacato a la autoridad. Un arresto que provocaba la movilización de cerca de un centenar de personas que rodeaban a los agentes, lo que obligaba a pedir refuerzos a la Ertzaintza. Finalmente, el hermano del detenido era también arrestado por el mismo motivo. Los incidentes continuaron cuando los presentes comenzaron a lanzar botellas contra los agentes, hiriendo a un ertzaina en la cabeza y a otros dos policías locales. Desde los sindicatos ERNE y ESAN pedían una condena y respuesta institucional contundente frente a quienes ven aceptable, dice ERNE, convertir a los policías en objetivo de sus estrategias de confrontación política. Pues bien, uno de los primeros en condenar ha sido el alcalde de Etxebarri, Iker López. Condena contundente, dice, pero que desliga de cualquier connotación política.
2: Quiero ser contundente y claro en trasladar nuestra más enérgica condena ante ese tipo de actos de violencia directamente contra los cuerpos de las policías locales y autonómicas. Nos parece inaceptable y me gustaría dejar muy claro y también ser tajante en este sentido que los hechos que se produjeron ayer en San Antonio, en fiestas de San Antonio, no
1: tienen ningún origen. En una nota, el Departamento de Seguridad del Gobierno Vasco también ha condenado los hechos y ha trasladado su apoyo a los agentes de la policía local y la Ertzaintza. Cambiamos de asunto porque este domingo son varias las citas solidarias para apoyar la investigación contra el cáncer. Tanto Iruña como Bilbao han acogido esta mañana carreras solidarias en las que ha triunfado la participación ciudadana con miles de participantes. Una enfermedad, el cáncer, muy cercana para la mayoría de participantes, y es que, según los datos, uno de cada dos hombres y una de cada tres mujeres va a padecer cáncer a lo largo de su vida. En la de Bilbao este año, la marcha ha hecho especial hincapié en el cáncer de próstata, uno de los más frecuentes entre los hombres y también más mortales por falta de cribado. Finalmente, Suiza no pondrá límite a su población. Cerca del 55% de los participantes en el referéndum han rechazado esta mañana la propuesta del Partido Popular Suizo. Una propuesta que buscaba poner freno al crecimiento demográfico a través de restringir más la migración y el derecho al asilo. Suiza tiene actualmente una población de 9,1 millones de habitantes, la cuarta parte ha nacido en el extranjero. La propuesta planteaba no alcanzar los 9,5 millones para 2050.
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0: Las 7 y 4 de la tarde, rueda ya el balón en Houston, Raúl, Alemania 0, Curazao 0, primeros instantes del partido.
1: Dos minutos ya disputados de la primera mitad en Houston, ha comenzado el partido con un par de minutos de retraso.
0: Muy habitual en este Mundial.
1: Muy habitual,
0: Raúl.
1: En el Mundial que estamos contando desde el pasado jueves. Trata desde el inicio la selección alemana, la selección de Nagelsmann, de hacerse con el control del partido ante el debutante de Curazao, que juega con camiseta azul, pantalón amarillo y medias azules, con la habitual indumentaria, camiseta blanca y pantalón negro, la selección de Alemania, ahora con un primer avance por la derecha de la selección de Curazao. Era Hansen quien trataba de meterse dentro del área, rechaza finalmente la zaga del conjunto alemán, y al pegar el balón en un jugador de Curazao, este se pierde por línea de fondo y sacará a Alemania. Trata el equipo de Nagelsmann, como decimos, de hacerse con el control de inmediato, de salida y de inicio, para intentar llevar a la práctica el favoritismo claro que hay en este primer partido del grupo A, del grupo E, para la selección de Alemania. 3 minutos 20 segundos de la primera mitad, Alemania 0, Curazao 0.
0: Bueno, pues seguiremos pendientes de la Alemania-Curazao, como pendientes estamos también de lo que está sucediendo en la Uni de Marquina. Segundo partido de la tarde en marcha, cerca de terminar el primer Joko Mikel, ¿puede ser?
2: Exactamente, bueno, pues a dos tantos se sitúa Uresti Gorka de alcanzar ese cartón 15 y conseguir el primer juego, pero el último tanto, un cortadón por parte del local de Alex Goitia, ha permitido comprimir el minuto de momento. El primer juego, 10 para Goitia Vázquez, 13 Uresti Gorka. Ahí. En segundos te pide paso con un protagonista.
0: Perfecto, Mikel. Mientras tanto, lo que hacemos es volver al partido entre Alemania y Curazao, Raúl, porque Alemania busca el primer gol y está apretando mucho en estos primeros cuatro minutos.
1: Sí, está apretando el conjunto alemán y de momento trata como puede de desbaratar las jugadas de ataque del equipo de Nagelsmann, la selección de Curazao, que debuta en este Campeonato del Mundo de Estados Unidos. Es la primera vez que la selección de las Antillas del Caribe disputa un campeonato del mundo. Ya decimos, Alemania trata de, al menos como objetivo primero, pasar de la fase de grupos, porque no lo hizo ni en el Mundial de 2018 de Rusia, ni en el Mundial de Qatar de 2022, eso sí, en el anterior, en 2014, fue campeona Alemania, una selección que ha ganado cuatro veces el Mundial, pero que ha visto como en los dos últimos Mundiales no pasaba en efecto de la primera fase. Fue eliminada además en el último Campeonato de Europa por la selección española en el partido de los cuartos de final. Perdía ahora el balón Comenencia en el centro del campo para Alemania, pero recupera rápido Obispo en el eje de la zaga para tratar otra vez de llevar el balón hacia adelante, ahora con la acción de Sané dentro del área en el punto de penalti, el lanzamiento que rechaza la zaga, finalmente el lanzamiento fue de Musiala, pero vuelve a la carga Berche para la selección de Alemania, otra vez el balón en el área, el esférico. Buah, el gol. El esférico que llegó finalmente para que anote Musiala para la selección de Alemania. El gol para Alemania, el gol de la selección de Alemania en Mencha. En Mencha ha sido, sí, finalmente, tocó Musiala y en Mencha ha sido quien ha logrado el primer gol para Alemania. Minuto 5 y medio de la primera mitad, estaba apretando Alemania. Y ha logrado el primer gol, además tocándola en el borde del área, llegando con jugada trenzada para que finalmente el centrocampista del Borussia Dortmund en Mecha logre el primer tanto para la selección de Alemania. Ha llevado rápido el favoritismo a la práctica la selección de Nagelsmann, le ha costado nada, 5 minutos y medio marcar, ha llegado tocando finalmente el último balón era de Birse, sí. Tocó Musiala, Birse, finalmente en Mecha que logró conectar con pierna derecha para introducir el balón en el fondo de la portería. Run, el cancerbero del Miami, juega en la liga estadounidense, no ha podido hacer nada por evitar el tanto. Lo celebra Nagelsmann, sí, el técnico de Alemania, se pone por delante la selección alemana, 1-0, el tanto del Mecha en el 5 y medio, Alemania 1, Curazao 0.
0: Vale, pues seguiremos muy atento el partido de Houston. Estos primeros 6 minutos, la verdad es que han sido un asedio de Alemania, y en Mecha, como bien ha dicho Raúl, ha adelantado al combinado de Nagelsmann. Está emocionante en Marquina, Mikel Bilbao, el primer Joko. Lo tienen a mano Uresti Gorka en este caso, pero no se rinden Goitia y Vázquez.
2: Exactamente, está bonito, pero esto de bajón. Siete minutos ha durado
3: de bajón, este caso, sí.
2: La muralla de la Curaçao. ¿Cinco? ¿Cuánto ha durado?
4: Cinco o seis minutos, Mikel, pero te voy a decir que,
2: seis...
4: que ha tenido unas cuantas ocasiones más, Alemania, pues, para marcar.
2: Sí, sí. O sea, mi optimismo no tiene...
3: Se voy a prever.
2: Puede ser cuestión de fe, pero mi optimismo creo que no tiene base, ¿no, compañeros, por lo que veo?
4: No, ninguna.
3: Vale. Pero la camiseta es muy bonita, Mikel.
4: Sí.
2: Vale.
4: Mola.
2: Bueno, pues aquí se comprime todo. Terminó el primer juego, Uresti Gorka 15, 12 para Goitia Basket. La primera victoria para el Mutri, el primer juego para Mutrikuarra y para el Iparralde. Y a veces, fíjate, Curaçao propone en este caso una cosa curiosa en el Mundial. Y yo tengo una historia tan bonita como entrañable, porque tengo a mi lado a un puntista que es del pueblo Santa Cruz del Retamar, en Toledo. Y ustedes dirán, ¿qué hace un pelotari de un puntista de Toledo jugando en Marquina? O de otra forma, ¿cómo nace Javier Urrutia? Muy buenas tardes.
5: Bueno, pues yo de pequeño ya iba mucho de vacaciones a Guernica y eso. Y pues ver el frontón allí, quise probar y empecé a entrenar y pues hasta aquí hemos llegado.
2: Tu pueblo, había en este caso, solamente había un frontón muy pequeñito, ¿verdad?
5: Sí, había uno muy pequeño en el pueblo de al lado y luego tenía que ir a Madrid a entrenar ya. Cuando pasé al frontón un poco más grande tenía que ir a Madrid para entrenar.
2: Bueno, a ti en este caso el aguijón de la cesta te pegó fuerte, ¿eh? El veneno de la cesta te pegó fuerte.
5: Sí, sí, todavía sigo con el veneno y a seguir entrenando. Desde pequeño me gustaba mucho y seguimos entrenando.
2: Buena parte de que tú juegues a cesta punta la tiene tu padre, tu aita.
5: Sí, mi padre ha hecho un montón de viajes por mí. Cuando estaba en bachillerato tenía que venir aquí todos los fines de semana a competir y todo, y un montón de kilómetros.
2: O sea, tú cuando arrancas todo esto vienes de Toledo aquí a Euskadi casi todos los fines de semana.
5: Sí, cuando era más pequeño a lo mejor solo tenía que venir una o dos veces al mes. Y luego ya cuando empecé a jugar ya un poco más de nivel en bachiller ya tenía que venir casi todos los fines de semana.
2: Creo que de hecho te condiciona a elegir la carrera, en esa decisión pesa mucho que la cesta punta esté en Euskadi.
5: Sí, yo tenía la idea de venir a vivir aquí para poder seguir entrenando y pues no tener que entrenar solo. Y ya pues cuando fue el paso a la universidad decidí hacerlo aquí en Bilbao, que así estaba más cerca para todo.
2: Esto que empieza como una locura, Javier. Has jugado hace bien poquito, el viernes la previa para jugar este Grand Slam de Marquina. ¿En poco te venemos con los mejores?
5: A ver, si hay oportunidades yo lo seguiré intentando. Ahora tuvimos mala suerte, perdimos la final de la previa, pero bueno, seguiremos buscando más oportunidades.
2: Es decir, si hubieras ganado esa previa, estarías en este, jugando con estos gallos.
5: Sí, sí, eso es, pero no se pudo. Entraron Chanica y Salí, que se lo merecen también, así que intentaremos la siguiente.
2: Has crecido muchísimo, del comienzo ahora, fíjate, estás a punto de jugar con los mejores.
5: Sí, esa era la idea, desde pequeño pues quería llegar a profesional y seguimos intentándolo, a ver.
2: Ahora vives en Euskadi, ¿no?
5: Sí, sí, vivo en Guernica.
2: ¿Qué tal?
5: Bien, bien, muy bien, muy a gusto.
2: Bueno, pues Javier, muchísima suerte, una auténtica preciosidad tu aventura, ¿vale? Mucha suerte.
5: Es que ricasco.
2: Bueno, pues Javier Urrutia, en la cintura de Euskadi, un puntista que nació en Toledo hace ya 20 años, que comenzó en el pequeño frontón de su pueblo y fijaros, ha llegado de momento a jugar la previa de Marquina. Y si llega a ganar el viernes, estaría jugando con los mejores, pero tiempo al tiempo, compañeros, porque Javier Urrutia seguro que por cabezonaría estará con los grandes estrellas de la cesta punta actual.
3: Seguro que sí. Enseguida volvemos contigo, Mikel. Las 7 y 12 minutos de la tarde, lo que hacemos ahora es hablar de ciclismo. Bueno, pues ¿qué es lo que tenemos que contar, Iker Pereira? Cuéntanos.
6: Pues mira, vamos a empezar a repasar lo que ha sido el Tour de los Pirineos femenino, que ha finalizado esta misma mañana. Nos está esperando ya protagonista, pero antes, bueno, pues mencionar, ¿no?, la destacadísima victoria de Paula Blasi, la catalana que está aplastando, ganando absolutamente todo desde que levantara los brazos por primera vez en el mes de abril en aquella Amstel Gold Race. Luego vino la victoria en la Vuelta a España con la exhibición en el Angliru. Ayer también, pues con muchísimo mérito, con muchísimo poderío, ganó la segunda etapa bajando de ahora en la ascensión al Tourmalet desde la vertiente de Luz Sansover. Paula Blasi, por lo tanto, ganadora del Tour de los Pirineos. Segunda ha sido su compañera del UAE, Dominika Blodarski. Tercera, Juliette Bertet. En la séptima posición, la ciclista de Zarauz, Usoa Ostolaza, del Laboral Kutxa. Precisamente al otro lado del teléfono tenemos al director de este Laboral Kutxa, a Jon Lazcano. Jon, ¿qué tal? Arratsaldeon.
7: Ay, Arratsaldeon.
6: Me imagino, no sé, hoy quizás con la sensación de tener la posibilidad, ¿no?, de victoria con un Airati Aranguren que se ha metido en la fuga, pero finalmente con esa cuarta plaza.
7: Sí, eso es. A ver, teníamos claro que las opciones de esta tercera etapa iban a estar en la fuga. Había equipos que estaban obligados a moverse y nosotras también. Entonces, pues bueno, Irati ha cogido la oportunidad y que la estrategia del equipo era clara en este sentido, que no se fuera mucho en tiempo, ya que había dos corredoras metidas en la general, la duodécima y la 13 en la general, eran una amenaza para Julia y para Usoa. Entonces, pues bueno, siempre teniendo el margen de poder llegar y disputar la etapa con Irati, pero también controlando las distancias al pelotón para que no perdiéramos posiciones en la general. Y bueno, pues así ha sido. La verdad que contentas por la oportunidad que se ha buscado ella sola, Irati, y lo ha encontrado, cuarta en meta. Y bueno, también satisfechas pues con el séptimo y noveno puesto, que es al final donde las piernas nos han dejado.
6: Bueno, pues nos quedamos hoy con Irati, tan solo 18 añitos, cuarta en esta tercera y última etapa del Tour de los Pirineos. Y lo decías tú, John, con dos chirrindularis, con dos ciclistas de Laboral Cucha en el top ten, con Usoa y con Julia, me imagino que en este sentido, pues súper contentas, ¿no? Porque han estado peleando con las mejores.
7: Sí, a ver, al final veníamos con unas expectativas de poder estar en la pelea de la vuelta, estar en el podium también, ya que, bueno, Saluso ha sido la doble ganadora de este Tour, ¿no?, en el 2024 y 2025. Y, bueno, sabíamos que estaba complicado, ya que Blasi, Juliel Abu estaban ahí en la pelea, pero bueno... Lo he dicho antes, las piernas nos han llevado al sitio. Ayer ya el Tourmalet sentenció la carrera al 100%, y bueno, pues hoy, como habíamos planeado el tema de la fuga, pues sí, podía haber unas pequeñas diferencias, pero bueno, pues la general se ha mantenido tal cual se estableció ayer.
6: Bueno, pues la de Sarautz, Usoa Ostolaza, séptima, la mejor de Laboral Cucha, a 2 minutos del podium y a 3.57 de la ganadora de esta edición, la catalana Paula Blasi, que no sé, John, si os sorprendió ayer, no sé, la manera en la que levantó los brazos, haciéndose con la segunda etapa, porque la exhibición en el Tourmalet pues fue tremenda, ¿no? Bajando de una hora la ascensión desde Lutz-Saint-Sauveur.
7: Bueno, Paula ya ha demostrado, ¿no?, en este 2026 el salto deportivo que ha hecho, ¿no?, ya desde la victoria de la Amstel Gold Race, la victoria, por supuesto, en la Vuelta a España, pues sabíamos que era una clara candidata para este Tour de los Pirineos. Teniendo esa subida, como tú bien dices, de una hora, pues al final las diferencias que se pueden establecer podrían ser grandes. Y así fue. Entonces, pues bueno, en parte la verdad que no me sorprendió. Al final en meta, Miren Mañer de Vigor metiera 2 minutos, 3.30, al siguiente grupo, etcétera, etcétera.
6: Sí.
7: Y la verdad que, bueno, ya es una corredora a nivel mundial a tener en cuenta. Y bueno, si no me equivoco, tiene el Tour también en su calendario y veremos hasta dónde puede llegar la catalana.
6: Sí, sí, seguro que lejos. Y marca una época, John, pues bueno, doblete de Laboral Cucha en ese top 10, doblete de UAE en el podium, porque primera ha sido Paula Blasi, segunda su compañera del UAE, Dominika Blodarczyk, tercera ha sido Juliette Bertet, la ciclista del Français de Gien. Hablabas del Tour de Francia, objetivo de Paula Blasi, primero va a estar en la Volta a Cataluña, John, del viernes al domingo, muy prontito ya Laboral Cucha también va a estar allí.
7: Sí, eso es. Aquí salimos de una y entramos en la siguiente. Y bueno, la verdad que con ganas. Es una carrera que ya conocemos bien. Y bueno, pues vamos a llevar un equipo competitivo, seguro. Y bueno, a pelear cada etapa. La primera y la tercera se puede disolver en un sprint bastante masivo, incluso diría. Y bueno, con la etapa reina el sábado, pues yo creo que sentenciará toda la general.
6: El sábado, con la ascensión a la Molina, final en alto. Pues nada, John, feliz regreso, buen viaje. ¿Estás conduciendo por dónde ahora en estos momentos?
7: Pues a una hora de Bayona, más o menos.
6: Ajá, pues nada, con cuidado en la carretera, John, como siempre. Y nada, es que ricasco, esta suerte o no, seguiremos muy de cerca.
7: Es que ricasco.
6: Agur. Bueno, pues vamos a repasar también lo que resta, como ese Tour Auvergne en Ronde de los Alpes, el antiguo Dauphiné. La victoria hoy de nuevo ha sido para Isaac del Toro, que además ha ganado también en la clasificación general. Ese maillot amarillo ha sido para él, todo en una jornada en la que se disputaba la etapa reina. Era una jornada corta de tan solo 120 kilómetros, eso sí, con un desnivel de 4.000 metros, una auténtica tortura para los ciclistas en una jornada además también marcada por el calor. Se decidía todo en esa última ascensión al plateau de Soulassonne, una ascensión de 11,3 kilómetros con una pendiente media más allá del 9%, puerto de categoría especial. A falta de 9 kilómetros atacaba Isaac del Toro para ganar, coronar en solitario. A falta de 5, un valiente Juan Ayuso, el ciclista del Trek, hacía lo mismo para colocarse, para terminar en esa tercera posición y subirse al podium. Isaac del Toro, por lo tanto, ganador de esta Dauphiné, que ha dado mucho de lo que hablar, porque Paul Seyssaz, el último ganador de la Itzulia, que además está con la mirada puesta en ese Tour de Francia a sus tan solo 19 años, se cayó ayer, sufrió una caída, logró terminar la etapa, eso sí, John, hoy se ha tenido que retirar Paul Seyssaz.
3: Pues veremos en qué queda eso. Cuando son las 7:20 de la tarde, volvemos a la uni de Marquina, porque me parece que Mikel Viló tiene protagonista. Mikel.
2: Sí, no está en la cancha, pero lo estará. Iñaos Alegui, Zagreuma de Marquiñarra, Arratsaldeon, Iñaut.
8: Arratsaldeon, bai.
2: Digo que estarás porque conseguiste la previa, conseguiste ganar con Chanika la previa del viernes.
8: Sí, así es, el viernes pasado, bueno, este viernes, el último viernes, ganamos la previa del torneo para clasificación del Gran Slam de Marquina y sí, por suerte estaremos el viernes que viene otra vez en la cancha.
2: Contento, te quiero decir, porque siendo del pueblo además, esto es un premio importante.
8: Sí, sí, contento y orgulloso, ¿no?, de poder jugar aquí en la Universidad de Marquina. Es donde hemos crecido desde pequeñitos y donde sigo todavía jugando. Y pues estoy muy contento de jugar delante de nuestra gente también.
2: Le he preguntado a Gorka Mugartega Time por ti, porque eres su próximo rival, junto con Erquiaga, tú con Chanika, y me decía, este es un seguro de vida en este recinto.
8: Sí, bueno, sí, así nos lo intentamos, ¿no? Mi labor es la de meter Richard. No tengo tanto poder como ellos, pero sí, además que si a Gorka y si a John les conozco muy bien. Solemos entrenar y jugar juntos aquí y sí. Pues sí, será un partido duro porque él pega muy fuerte y bueno, nosotros intentaremos hacer nuestro trabajo y a ver si conseguimos dar un susto por lo menos.
2: 5 marquiñarras en el torneo y 3 en vuestro, 3 zagueros marquiñarras en vuestro grupo, qué bonito, ¿no?
8: Sí, así es, pues mira, justo ha tocado que los 3 zagueros estamos en el mismo grupo y en el otro grupo está Zabala, 4 zagueros y luego Goitia. Y sí, pues sí, se ve la labor que está haciendo el club y el pueblo como es de Marquina, que está sacando muchos pelotaris y se ve que hay nivel en Marquina, sí.
2: De hecho, en plena antesala del partido te hemos visto trabajar con los chavalitos y chavalitas de la escuela de cesta punta. Aquí hay base, ¿no, Iñaut?
8: Sí, sí, sí que hay base. Sí, pues he venido un poquito a ensayar antes de los partidos y luego pues he andado con ellos un poco en la cancha y sí, se ve, nota que hay mucha cantera en Marquina. Tenemos a muchos chavales en la escuela, chavales y chavalas en la escuela y juegan a un buen nivel, la verdad.
2: Contar con gente profesional sirve de referencia para ellos, ¿no?
8: Sí, sí, hombre, es un escaparate para ellos también, un gran ejemplo, ¿no? Poder vernos y estar cerca de ellos y que puedan ver cómo algún día ellos también pueden llegar a poder conseguir y estar jugando aquí.
2: Es la primera jornada, hay un entradón, unos 700 espectadores, esto siempre funciona.
8: Sí, sí, eso es, la universidad siempre funciona, ¿no? Y se ve cómo ha respondido la gente y se ve, la verdad, que un buen ambiente en las gradas y no sé cuánto habrá sido la entrada, pero se ve muy buen ambiente, la verdad, con el calor que hace. Eso fue con que está en el frontón, pues sí, se nota y sí, hay buen ambiente.
2: El casco, suerte en este caso de cada siguiente compromiso en el Gran Slam de Marquina, sobre todo gracias por en este caso por atender a esos chavales y chavalas durante todo el año, ¿vale?
8: Vale, muchas gracias. Hasta la siguiente.
2: Señor Sale, que en la sintonía de Radio Euskadi, el Zagreb Marquiñar, que va a ser protagonista del próximo, sí, dime.
3: Miquel, tenemos gol de Curazao, Raúl.
1: Gol de Curazao, gol de Comenencia, que lo celebra por todo lo alto en el RG Estadio de Houston, ante prácticamente 72.000 espectadores.
2: Era la
1: segunda llegada de la selección de las Antillas a la frontal del área alemana. Finalmente ha acertado Comenencia con un disparo, pierna izquierda, no ha podido hacer nada Neuer para evitar el tanto del empate. de Curaçao. Y eso que Alemania, después del gol de Enmecha, había tenido otras dos del propio Enmecha, otra de Sané, otra de Birch. Era un acoso y derribo prácticamente de la selección de Alemania, pero ahora ha habido una contra iniciada por Comenencia, dejaba a la derecha para Chon, el balón atrás otra vez que le llegaba al centrocampista de la selección de las Antillas. Una contra iniciada por Comenencia, dejaba a la derecha para Chon, el balón atrás otra vez que le llegaba al centrocampista de la selección de las Antillas.

0: Sí, clarísimo.
1: Lo deja claro el marroquí Yayet, el colegiado encargado de dirigir el encuentro. No ha habido
2: menudo piscinazo.
1: No ha habido absolutamente nada. Llegaba Taj, el alemán, le ha cerrado bien. Parada para la hidratación, pausa para la hidratación con sorpresa en Houston. Ha empatado Curaçao, parece una película. Sorpresa en Houston, ha empatado Curaçao. En este primer partido del grupo E, marcó en Mecha para Alemania, ha empatado con Menencia para la selección de Curaçao. Alemania 1, Curaçao 1.
2: Miquel, tengo aquí un mensaje en mi WhatsApp que me lo enviaste tú estos días previos que hablábamos de Curaçao tú y yo por el WhatsApp, y dice lo siguiente: si mete Curaçao, la redacción de deportes de Radio Euskadi la lía. ¿Qué hacemos ahora, Miquel?
0: ¿Cómo se llama el sujeto que ha marcado?
1: Comenencia.
0: Este nos acaba de alegrar el día. Y luego Hernández diciendo que es fuera de juego. Hernández, no, imposible que es fuera de juego.
3: No ha sido fuera de juego.
0: Es imposible.
4: El pase previo estaba un poco ahí, pero no.
1: La posición era clara de Sean en el avance primero para que después, tras el rechazo, el balón le llegara a conveniencia y el disparo con la izquierda que se ha colado en la portería de Neuer. Pues nada, ahí sigue la pausa de hidratación. Y el golpe recibido por Alemania, que vamos a ver cómo reacciona, porque el conjunto de Nagelsmann está un par de minutitos groggy, y lo hemos visto en este avance. Finalmente, con la caída dentro del área, se había tirado de locadia, no ha habido absolutamente nada, pero otro susto para la selección de Alemania, que ya decimos, después de marcar en Mecha, ha tenido hasta cuatro ocasiones claras para haber marcado el segundo, no lo ha hecho, y ha acertado Curaçao, empate a uno en Houston.
4: Bueno, pues empate a uno en Houston. Enseguida estamos de vuelta. Que 24 minutos llevamos de locura.
2: Sí,
4: a uno.
2: Tremendo.
4: Comentábamos, ¿cuánto tardaremos si es que vemos en algún momento un gol de Curaçao en el Mundial? Pues mira, 20 minutitos hemos tardado en verlo. Mientras tanto, os cuento. Minuto 52 de partido en la final de la Champions de balonmano. Gana el Barça por 32-29, pero nada decidido todavía en Colonia. ¿Y cómo están las cosas en la Uni de Markina, Miquel?
0: Bueno, pues en la Uni de Markina están las cosas: 8 Goitia Vázquez, 7 Urresti Gorka. Qué alegría me has dado, Raúl Pando, con este tanto de Curaçao. Me has hecho feliz. Y eso en la radio es muy importante, y lo sabes. En el día a día, hacerme feliz a mí, bueno, a toda la gente, es muy importante. Gol de Curaçao, viva Curaçao.

0: Bueno, pues vamos a aprovechar esta pausa de hidratación, aunque enseguida se reanuda el juego, también que el juego está parado en la uni de Marquina, para hablar sobre lo sucedido esta mañana en Aguas de Meira. Hablamos de remo, campeonato de España de traineras, sin sorpresas. Victoria de Orio en categoría masculina, victoria de Donostia Arraun Lagunak en la femenina. Orio tiempo de 19.53 con casi 13 segundos de ventaja sobre Donostiarra, tercera Cieruena a 18 y Cabo cuarta a 56. Y Donostia Arraun Laguna, que ha ganado ha ganado la tanda femenina, digamos, en categoría femenina, 10.51 de tiempo, aventajando en 11 segundos a Astillero. Nos atiende ya mismo su preparador, su entrenador, el entrenador de la Lugañene, Juan Mari Chávez. Juan Mari, caixo, arratsaldeon.
1: Bai, caixo, arratsaldeon.
0: A Sorionak, en primer lugar, porque habéis sido campeonas del Campeonato de España en una gran regata para la Lugañene, Juan Mari.
1: Sí, la verdad que sí, ¿no? Un campeonato más y, bueno, de 3-3, buena línea, y la verdad que hoy una regata, bueno, Astillero nos ha apretado una media buena, importante, pero bueno, al final hemos ganado cómodamente y, bueno, súper contento de, bueno, de cómo está reaccionando, cómo está haciendo el trabajo el equipo, y bueno, muy contento del viaje de vuelta ya, para casa.
0: Y con las sensaciones, Juan Mari, de que en esta pretemporada, porque todavía estamos en pretemporada, realmente la liga empieza el día 28, la sensación de que en esta pretemporada la Lugañene lo retoma donde lo dejó, es decir, estáis imparables desde el inicio ya.
1: Sí, la verdad que sí, ¿no? Mantenemos bloque, bueno, eso también facilita, ¿no?, la cosa. No estamos en nuestro mejor momento de forma, bueno, creo que ni uno, pero bueno, estamos mirando los grandes objetivos, ¿sí?, la Liga y la Concha, es lo que hemos conseguido del primer día de entrenamiento, y vamos por una línea. Todo lo que venga además será, pues, un triunfo para nosotros, y bueno, y vamos contentos, ¿no? Yo creo que de 3-3, pues eso, nos da una alegría, una tranquilidad para de cara al futuro, pues bueno, tenemos como optimismo total, ¿no?
0: Además, has dicho, y es verdad, mantenéis bloque, de hecho, tenéis bastantes remeras que llevan pues muchos años, ¿no?, remando en vuestro bote. ¿Cómo de importante es eso, Juan Mari, para una trainera que viene de arrasar en los últimos años? Porque es lo que habéis hecho.

0: vosotras en estos últimos veranos?
1: Gracias a ellas también pues estamos manteniendo esa hambre, ¿no? Esa ambición de querer ganar, de querer luchar por todo. La verdad que el equipo en ese sentido pues bueno, ha madurado mucho y tiene intacto esa hambre, ¿no? O sea, esa hambre de ganar, y la verdad que todo el invierno ha sido muy bueno, ¿no? Y la verdad que ahora en estos momentos, ya te digo, no estamos en otro mejor momento, ni mucho menos, pero el bote anda fresco, ¿no? Estamos dando muy poco ritmo todavía, 34, no llegamos, 35, y es suficiente para ganar, ¿no? Por ahora. Entonces, bueno, vamos en buena línea y la verdad que les digo a ellas, encantado de tener ese equipo porque ellos sí tienen más ambición que yo casi en ganar, ¿no? Entonces, yo siempre quiero ganar, pero es que ellos tienen más, ¿no? Entonces, estamos haciendo muy bien el camino y el grupo es sensacional. Y la verdad que ahí me está ayudando mucho y los resultados me están saliendo, pues, toda de perlas, ¿no?
0: ¿Qué tal estaba hoy lo de Meira, Juan Mari? Porque viendo las imágenes desde la televisión, parecía que era una piscina casi, o sea, que no había demasiado oleaje. No sé cómo os habéis encontrado en el agua en ese sentido.
1: Bueno, pues no han tenido las mejores sensaciones del bote, ¿no? Viene un viento de costadito que no era muy grande, pero bueno, molestoso. Había momentos de ráfagas un poco más fuertes y luego el agua pues muy duro, han dicho, ¿no? Que el bote no dejábamos navegar, ¿no? Si era un fallo nuestro porque la densidad del agua estaba dura, ¿no? Al final, pero bueno, no hemos salido con las mejores sensaciones, pero sí me decía que, bueno, desde el principio se han puesto en cabeza y gracias a eso, pues bueno, se han hecho bien, ¿no? Pero sí han salido con la sensación duro, con ese aire racheado que molestaba para el bote de navegar bien y, bueno, pues bueno, lo hemos solventado bien y la verdad que no ha sido nuestra mejor fin de semana, vamos a decir. Pero bueno, pero lo hemos pasado con nota sobresaliente, entonces que nos podemos quejar.
0: Aún así, con 11 segundos de ventaja hoy sobre Astillero. Bueno, Juan Mari, quedan 2 semanas para el comienzo de la Liga en Buitrago de Lozoya, en Madrid, día 28 de junio, domingo. ¿Cómo son estas 2 semanas para vosotras? ¿Cómo van a ser, mejor dicho? ¿Cómo se prepara el equipo? Porque son 2 semanas, son 14 días todavía hasta el comienzo de la Liga.
1: Sí, pero bueno, sabiendo que tenemos que ir a más, ¿no? Porque lo llevamos diciendo, lo llevo diciendo desde el principio que empezamos los campeonatos. Yo siempre digo que los grandes objetivos de Arnolo Una, que son la Liga y la Concha, y vamos a por ellos. Y sería, no voy a decir la palabra fracaso, porque nunca es fracaso. Sería una pequeña decisión, pues no conseguir las dos cosas, pero al final eso es un camino largo. Y esos son los grandes objetivos de Arnolo. Y todo lo que iba a venir, bienvenido sea, ¿no? Y esta semana, pues con estos 3 triunfos de Gipuzkoa, Euskadi y España, pues bueno, el equipo sabe que está respondiendo bien, pues hoy pues ha debutado gente, al final, pues bueno, he movido la plantilla.
0: Eso te iba a decir, ¿no? Porque has movido bastante, has movido bastante el bote hoy, ¿no?
1: Sí, he movido, pues bueno, por unas circunstancias, unas por lesión y otras porque hay que darle oportunidad a todo el mundo, y he visto oportuno que, bueno, que hoy era un día bueno para ello y han respondido bien, ¿no? Entonces nos da esa confianza, ¿no? Ahora que el equipo salimos con la fuerza de saber que todo el mundo responde y eso es para la plantilla, pues es una alegría, ¿no? Y para mí como entrenador, pues por supuesto, ¿no? Al final, si todos respondemos y todos tienen su medallita colgada del cuello, pues la verdad que es sensacional de cara a lo que nos viene encima, ¿no? Pero venimos muy optimistas y la verdad que nosotros vamos a dar una alegría. Y creo que estos 15 días pues van a ser largos porque queremos ir competiendo, porque el bote ya empieza a andar rápido y bueno, a ver si ya vamos disfrutando de cada regata, ¿no?
0: Vale, pues veremos lo que sucede el día 28 y cómo llega Arón Laguna. Lo que sabemos es que Arón Laguna, que ha comenzado a tope, 3-3 en esta pretemporada. Dejamos a su entrenador de vuelta a casa. Juan Mari, eskerrik asko por estar con nosotros y la mejor de las suertes para esta temporada.
1: Vale, muchísimas gracias a todos. Hasta luego.
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0: Tim Payne, verá porque no conocen a Comenencia de Curazao. Raúl, aprieta Alemania, vamos a ver.
1: Ojo Sané, a punto de marcar el disparo con pierna izquierda, rechazó la zaga de Curazao, estaba a punto de marcar el jugador del Galatasaray, Sané, dentro del área, pero finalmente ha rechazado la zaga de Curazao. Recordemos que estamos en Houston, en el NRG Stadium, con empate a uno entre Alemania y Curazao. Marcó en mecha para Alemania, nada más comenzar en el partido, en el 5, en el 21, Comenencia, el jugador del Zurich, el jugador que actúa en la Liga Suiza, hizo el empate a uno y ha tenido una clarísima en un remate de cabeza. Es Lotterberg, el central alemán, ha obligado al cancerbero de Curazao, a Runa, a hacer una magnífica intervención para sacar el esférico y evitar el tanto de la selección caribeña. Pero ojo que no se encoge en absoluto.
0: No.
1: Curazao, y está creando a la contra muchísimos problemas, nervios en la zaga de Alemania. De nuevo lo intentaba ahora con el balón en largo, Juninho Bakuna, uno de los dos hermanos, juega Juninho, juega también Leandro, los dos Bakuna en la selección de Curazao. No se arruga el conjunto dirigido por Avocat, y por ello este empate a uno en el marcador, que ahora juega en mecha para Alemania. El balón en la frontal, deja en el pico del área para Sané, se mete dentro del área Sané, el balón atrás, ahora todo Curazao, defiende esta jugada de ataque de Alemania. El balón, el envío de Pavlovic, el jugador del Bayern, que se va directamente fuera, no encuentra rematador. Minuto 33 y medio, y de momento salta la sorpresa en Houston, porque Alemania no puede, después de más de media hora, con la debutante Curazao. Ya decimos que ha tenido la opción el central Lotterberg, que para anotar el 2-1, para hecho un paradón run para sacar la pelota y para enviar a córner. Tres saques de esquina ha botado ya la selección de Alemania, ninguno la selección de Curazao, pero lo que vale es el marcador. Estamos en el 34 de la primera mitad, con muchos nervios en el banquillo de Alemania, con Nagelsmann, que ahora mismo se sienta pero muy nervioso. Alemania 1, Curazao 1.
0: Bueno, pues empate a 1 en Houston, y en la uni de Marquina, Mikel, el partido que se nos puede acabar, o no, quién sabe, pero 13-11.
2: Exactamente, Urresti y Gorka 13, Goitia Basque 11, de conseguir dos tantos más los que visten de amarillo y negro, conseguirían el segundo juego y la victoria final por 2-0. Cuatro puntitos se embolsarían el delantero Mutri Cuarra y el zaguero de Iparralde. Te hablo de Iñaki Urresti y de Gorka Solozábal. Insisto, el segundo juego, ahora el error grosero por parte de Iñaki Urresti. De nuevo se comprime el luminoso, 12 para Goitia Basque, 13, Urresti y Gorka. Y ahora de momento yo con Eloy Run, el cancerbero de Curazao, y una selección que tiene un tío que se llama Juninho Bakuna, no puede ser el mal jugador.
0: Hay dos vacunas, ¿no? Hemos dicho.
3: Sí, hermanos.
1: Leandro y Juninho.
0: Fíjate.
1: Los dos. Y mira la avanzada.
0: Mira.
1: El avanzador de Curazao. En banda izquierda es Hansen. Le tienen que salir dos jugadores de Alemania. Uno de ellos es Kimmich para parar la penetración para el balón atrás. Vacuna, Juninho, arriba. Arriba el lanzamiento de Juninho Bakuna. Ni Leandro Bakuna es malo, ni Juninho Bakuna es malo. Ahora el lanzamiento con pierna derecha de Bakuna. Ojo, porque Alemania, yo creo que ahora mismo está absolutamente desconcertada.
0: Sorprendida, sin duda.
1: Está totalmente sorprendida por la respuesta de Curazao, que se ha venido arriba con el gol de Comenencia, y que ha tenido otras dos llegadas con peligro, y está pelín desconcertada la selección dirigida por Nagelmans, que no puede de momento con la selección debutante. Con Curazao, todo el mundo hablaba de Curazao antes de comenzar el Mundial, además de la canción que decía aquello, que dónde está Curazao.
0: Pues
1: todo el mundo hablaba de Curazao, y de momento está respondiendo, y de qué manera, el conjunto dirigido por Advocat, porque empata a la selección alemana. Recordemos que Alemania ha ganado 4 campeonatos del mundo. 36 minutos de la primera mitad en el NRG Stadium de Houston. Alemania 1, Curazao 1.
0: Enseguida estamos contigo de nuevo, Raúl, pero vamos a ver cómo está la cosa en la uni de Marquina, Mikel, porque podemos tener último tanto.
2: No, pues de momento 13 para Goitia Basque, 14 para Urresti y Gorka. El error, en este caso, del zaguero de Iparralde permite ese cartón 13, se comprime el luminoso. Aquí la gente, hasta los cuatro protagonistas están con Curazao, tanto Goitia Basque, Urresti y Gorka, seguro que están con Curazao. 13-14, recta final de este choque. De momento, insisto, o abrazo o victoria final. para Urresti y para Gorka. El saque para Alex Goitia, para el campeón en el Ion Cup. Superó en aquel partido Añato Urresti por 2-0. Se cambiaron los zagueros, en este caso Vázquez y Gorka también se fueron protagonistas en aquel Ion Cup. Y el error de Vázquez y la victoria finalmente por 15-13 para Urresti y Gorka. 2-0 para Urresti y Gorka. 15-13 el primero, 15-13 el segundo. Por lo tanto, 4 puntitos de oro. Los dos de la victoria y los dos de dejar en cero para Urresti y para Gorka, que comienzan de forma sobresaliente en el arranque del Gran Slam de Marquina. Terminó el partido aquí, la Unión de Marquina, en el partidazo, en el Estelar. 2-0 para Urresti y Gorka, 15-13, 15-13 para el de Mutricu y para el de Paralde.
0: Bueno, pues enseguida Mikel Vilo con protagonistas desde la Uni de Marquina. En el último minuto estamos en la final de la Champions de balonmano. Barça 36, Füchse Berlín 33, lo dicho, menos de un minuto para que en este caso el Barça logre su título número 13. Y ojo, tenemos novedad, Raúl.
1: Gol de Alemania. Vale. Gol de Alemania a la salida de un córner. El córner botado desde la derecha por Braun y ha sido Slotterbeck. Ahora sí, antes se la sacó el portero Run al cabezazo del central del Borussia Dortmund, pero ahora ha acertado, ha entrado el libre de marca en el área chica Slotterbeck, el central del Borussia Dortmund, y ha rematado prácticamente a placer el saque de esquina desde la derecha, y el remate de Slotterbeck para hacer el 2-1 para la selección de Alemania. Un fallo en el marcaje de la zaga de Curaçao, todo no se le puede pedir a la selección caribeña. Prácticamente ha rematado sin que se inmutara Leandro Bacul. Ha rematado Slotterbeck, libre de marca, entrando desde atrás en el área chica para poner el 2-1 para la selección de Alemania. Vuelve a poner de momento las cosas en su sitio la selección de Nagelsmann. Marca el segundo en Houston la selección de Alemania. Marca Slotterbeck, que había tenido otra clarísima con anterioridad, pero ahora sí que ha acertado en el remate y nada ha podido hacer Run por evitar el tanto. Minuto ya 39 de la primera mitad en Houston, en el NRG Stadium. Marca Alemania 2, Curaçao 1.
3: Gol psicológico, me parece, John, a pocos minutos ya de llegar al tiempo de descanso. Por cierto, ese balón, Raúl, lo más normal es que sea del portero, ¿no? Que prácticamente no se ha movido de la línea y se ha dedicado a mirar la trayectoria del balón.
1: Compañeros. Del portero o de la zaga, ¿no?
0: Dale, Miguel.
1: Sí, está bien colocada.
2: No he visto la jugada. ¿Ha podido existir falta? No he visto la jugada.
3: Nada. Vale.
0: Error grosero.
3: El gol es legal.
2: Vale.
0: Por cierto, Barça campeón de Europa, de nuevo, decimotercera Champions de balonmano, 37-34, ha ganado el conjunto de Antonio Carles Ortega en lo que va a ser la despedida de muchos, pero bueno, despedida al menos bastante dulce con un nuevo título europeo. Mientras esperamos protagonista en Marquina, pues seguimos en Houston. Raúl, últimos 5 minutos de la primera parte, va a haber añadido, va a haber
1: sí,
0: añadido.
1: Va a haber añadido por la pausa sí. de hidratación, que ya no es que dependa de la temperatura, sino que en este Mundial la pausa es segura, una pausa en la primera parte, una pausa en la segunda. Es un acuerdo que llegó la FIFA con los operadores de televisión.
0: Claro, es que meten hasta publicidad, claro.
1: No, es que es para
0: es
1: eso.
0: Por eso.
1: Es que o sea, es para eso.
0: Tal cual.
1: Es para eso y algo con lo cual no están de acuerdo ni los jugadores, ni los entrenadores y por ende ni los aficionados al mundo del fútbol, ¿no? Porque es que para el partido.
0: Para el partido, completamente.
1: Cualquier equipo que esté lanzado, que haya cogido el ritmo de juego, que esté llegando con asiduidad, si le paras el partido, pues cuando vuelve a retornar otra vez el partido tras la pausa de hidratación, es un partido absolutamente diferente, porque paras totalmente el ritmo del partido. Pero bueno, la FIFA lo que le interesa, ya lo ha demostrado, no solamente en este campeonato del mundo, sino que lo viene demostrando en este campeonato del mundo con 48 selecciones, con un montón de partidos, con más de un mes de competición y sobre todo, pues eso, con muchos países, para que se vea por televisión en muchos países, y ahora, por si había poca publicidad, pues también con los periodos de las paradas para la hidratación. Bueno, gana Alemania 2-1, que se lleva un susto con el empate de Comenencia en el minuto 21, pero de momento ha puesto las cosas en su lugar el central del Borussia Dortmund, Slotterbeck, que para poner el 2-1 a la salida del córner. Ha puesto bien el balón en el primer palo Braun, en la lateral izquierdo, pero ha errado el portero y ha errado sobre todo la defensa, ha rematado prácticamente a placer y no había ningún empujón, ni estaban fuera de juego,
0: ni había
1: ningún problema. Ojo, que vuelve a la carga ahora Alemania por la izquierda, es Braun otra vez el balón a la frontal. Musiala trata de meter en profundidad, tiene que salir el cancerbero para lanzarse al suelo, para hacerse con el esférico. Musiala que metía el balón filtradito para la llegada de Mecha, pero ha salido Run lanzándose a los pies de este para hacerse con la pelota y desbaratar la opción de peligro de la selección de Alemania. Y ahora quien va a la carga, quien va a la carga es Curazao. Ahí está Curazao a la carga por la izquierda. Trataba de llevar el balón hacia delante Florence, pero perdió la pelota. Trata de recuperar y de hecho lo hace Alemania en el círculo central, aunque la pierde otra vez la selección de Alemania. El balón en largo de Juninho Bakuna. Trataba de buscar a Locadia. No está nada segura en zona de cobertura la selección de Alemania. Yo creo que está sorprendida. Mira, otra vez al ataque. Ahí va el ataque ahora. Conveniencia para la selección de Curazao, el autor del tanto. El balón atrás para Juninho Bakuna. En la frontal ha perdido la pelota. Y ahora la salida a la contra de la selección de Alemania, que puede crear peligro. Ahí está Alemania a la contra. El balón en largo para Braun. Le tiene que salir Basuer para evitar que entre dentro del área. Llega ahora tocando el balón a la selección de Alemania en la frontal del área. Quiere generar una nueva ocasión de peligro el conjunto alemán. Es Pavlovic jugando en la corona del área. El balón atrás para Kimi, cambiando la orientación a la izquierda para Schlotterbeck, el autor del segundo gol. Buscan a Braun, pero no lo encuentran. Braun se abre. Era Wirtz quien finalmente logra el saque de esquina. Es el quinto saque de esquina para la selección de Alemania, que ahora sí que está apretando en recta final de la primera mitad. Alemania 2, Curazao 1, minuto 43 de la primera mitad en Houston, y el saque de esquina que el propio Birch...
0: Contamos el córner, Raúl, y nos vamos a Marquina porque tiene prota Mikel.
1: El propio Birch va a votar el saque de esquina. Nueva opción para Alemania, no deja que sea finalmente Kimmich.
0: En el anterior ha habido gol,
1: En el anterior ha habido gol, lo ha lanzado Braun desde el otro lado y ha rematado Schlotterbeck. Es Kimi que ahora desde la ha dejado Birch para que sea Kimi quien ponga el balón en el área. El lateral derecho, ahí está Kimmich, balón largo, encuentra otra vez la cabeza de Schlotterbeck y de nuevo saque de esquina. Estamos en el 44 de la primera mitad en Houston, Alemania 2, Curazao 1.
0: Marquina con Mikel Bilbao.
2: Ya tú, con ya tu resto, uno de los ganadores, señalote Arratsaldeon. Bueno, no está mal, arrancar un torneo tan potente con este, con un 2-0 y con esos cuatro puntitos en el zurrón, no está nada mal.
4: Nada mal, ¿no? Yo creo que muy bien sería la palabra, pues al final teníamos un partido duro contra Alex y Vázquez, sabíamos que Alex que jugaría en casa, que con su explosividad pues en este frontón de escapada nos haría mucho daño, pero bueno, Gorka y yo hemos sabido quitar la pelota en algunos puntos, yo igual he tenido más errores con el saque que le he dado más de la cuenta. Pero no, yo creo que luego al final hemos sacado un 2-0 importantísimo para empezar el torneo.
2: Habéis regalado bien poco, eso es importante.
4: Sí, yo creo que más que hacer es no deshacer, ¿no? Al final vale mucho el no fallar, luego hay que hacer los tantos adelante también, pero yo creo que cuesta más no fallar que hacer tantos.
2: Me decías, en este caso era importante ganar hoy, además ganar 2-0, porque los siguientes rivales, me decías Johan, y creo que estaba la verdad, y Johan aquí se crece.
4: Sí, Johan aquí con la fuerza que tiene, tanto de revés como de derecha, le puede dar mucho con las pelotas que hemos visto hoy, pues con la escapada nos va a hacer mucho daño y va a ser la misma táctica, ¿no? Pues ponerle en los pies la pelota aquí detrás a Zabala y luego buscar adelante, ¿no? Pero yo creo que eso, el fundamental será quitarle a Johan, porque si entra Johan en juego con su poderío, pues vamos a tener problemas.
2: Por algo se llama la uni, ¿no? Porque aquí a uno se le ven las miserias.
4: Sí, siempre se dice, ¿no?, que esto es la universidad de la pelota. Nosotros venimos con la misma exigencia que como vamos a Guernica o a Bilbao. Cualquier frontón es importante para nosotros, tenemos que hacerlo bien para que el público venga a los frontones, pero bueno, yo creo que estamos haciendo un gran trabajo todos los pelotaris, estamos dando gran nivel y eso es lo importante.
2: Esto no para ti, el jueves semifinal de Munguía.
4: Sí, el semifinal de Munguía con Manzi contra Erka Gorka y luego el viernes venimos aquí, ¿no? Yo creo que dos días bonitos, pero bueno, yo creo que tomaremos con ganas. Así que listo.
2: Vaya grupo que os ha tocado suerte en este. Igual luego la semifinal es más liviana, pero de momento el grupo es muy fuerte.
4: Bueno, yo creo que el torneo es muy completo, ¿no? Veníamos de Bilbao, que las parejas eran potentísimas. Aquí también las parejas, por lo que he visto, son potentísimas. Hemos visto en el partido anterior, pues, Erkia, que en el segundo set ha resucitado con un gran attack detrás. Barandica y Barlucía, que han hecho un gran trabajo. Que Barandica ha vuelto bien de la lesión con su derecha aquí, con la escapada puede hacer daño. Así que aquí cualquier pareja es buena.
2: ¿Sobre la qué?
4: Es que Ricasco.
2: Ya tú eres en la sintonía de Radio Euskadi. Raúl Pando, seguimos 2-1.
1: Ojo, el disparo Hansen para Neuer. Para Neuer, lo ha intentado Hansen otra vez, era Comenencia quien conducía la pelota, el balón que le llegó en la frontal, en la corona del área, a Hansen, el disparo del jugador del Middlesbrough que ha atrapado Neuer para evitar, la verdad es que iba flojito, para evitar el segundo tanto de Curazao, pero no las tiene todas consigo, ni mucho menos, y yo creo que necesita, sobre todo de cara a la segunda parte, porque estamos en el alargue, 47 de la primera y hay que ir hasta el 49 porque ha decretado 4 de alargue en esta primera parte el colegiado Yayet, el marroquí, pero yo creo que en la segunda parte necesita Alemania un gol rápido de salida para tranquilizar los ánimos. Ojo, el balón ahora para Sané dentro del área, penalti. Es en Mecha que ha caído, penalti.
3: Penalti claro
1: ha caído en Mecha en este minuto 47, cayó el jugador del Dortmund y el penalti es claro.
3: Clarísimo.
1: El penalti claro de Basuer del central sobre el jugador del Borussia Dortmund es penalti a favor de Alemania. Estábamos diciendo que necesitaba un gol más Alemania de salida en el segundo tiempo para tranquilizar los ánimos, porque le está creando a la contra muchos peligros Curazao, y ahora el penalti yo creo que ha entrado a destiempo, mal. Sin opción de balón.
0: Hay contacto y yo creo que no lo va a anular.
1: Es penalti clarísimo.
0: A mí no me parece. Es penalti, ¿eh? Yo creo que es penalti, pero.
1: Es penalti claro.
0: Miguel, ¿tú qué opinas?
1: Sin ninguna opción de balón.
2: Tangazo. Resulta tangazo. A ver, Raúl, resulta que empatamos a uno y pausa de hidratación. Y ahora, a 2 minutos del descanso, penalti. Penaltillo.
0: Sí, no lo va a anular, claro, hay contacto.
5: Penalti justo. 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
1: Vamos a contar 688. Las cosas como han sido para que los oyentes lo sepan y luego entramos en jugar con las opciones de Curazao. El penalti es claro. El penalti es claro, no hay ningún tipo de debate. Va a ser Havertz, había cogido el balón Kimmich, pero era para distraer un poquito a los jugadores de Curazao. El error es clarísimo de Basuer, el error es clarísimo, no tenía ninguna opción y yo creo que tampoco tenía, además de no tener una opción de balón, no tenía necesidad de hacerlo. Y lo ha hecho sobre el centrocampista del Dortmund. El penalti que lo va a lanzar Havertz, el delantero del Arsenal, tiene la opción del 3-1 Alemania. Estamos en el minuto 49 de la primera mitad en Houston, en el RG Stadium, run bajo palos, opción para el 3-1 para Alemania. Havertz con los brazos en jarra, el delantero del Arsenal dice Yayal que adelante, Paradiña, gol. Alemania, marca el tercero con Paradiña. Havertz se fue hacia la izquierda en run, tras la Paradiña colocó el balón abajo junto al palo derecho. Havertz celebra la afición de Alemania en el RG Stadium de Houston, el tercero de Alemania que ha tenido 2-3 sustitos y no solamente el gol de conveniencia, sino también un par de llegadas con peligro de la selección caribeña, pero este 3-1 yo creo que va a servir justo antes del descanso para dar tranquilidad a la selección de Nagelsmann.
0: ¿Tenemos descanso ya, Raúl?
1: Ha anotado Havertz desde el punto de penalti y el colegiado estaba mirando el reloj. Yo creo que no va a dejar ni sacar desde el centro del campo. Yo creo que va a decretar el final. Vale. De la primera parte había 4 de prolongación. Hemos llegado ya al 49 después de lanzamiento de penalti. Alemania 3, Curazao 1, 3-1 para la selección alemana. Y final de la primera
0: final
1: parte.
0: De la primera parte, vale.
1: Acaba la primera parte, 3-1 para Alemania. Tiempo de descanso en Houston.
0: Bueno, pues volvemos contigo, Raúl, a eso de las 8 y 10 de la tarde en el informativo para actualizar el resultado de este Alemania-Curazao. Gerarte.

0: Las 7:52 minutos de la tarde, hablamos de baloncesto 3x3, porque hoy hemos tenido las finales del Bilbao Jokoani en categoría femenina. En el Pro, la victoria ha sido para el Oinche, 15-12, ante el Valladolid. Del Oinche y del IDK Euskotren también es jugadora Irene Muro. Irene, Caixo Arratsaldeon.
1: Caixo Arratsaldeon.
0: Bueno, ¿qué tal ha ido lo de esta mañana? Muy bien para vosotras, ¿no? Que habéis salido campeonas.
1: Sí, muy bien, muy contentas. Ha sido un poco duro, sobre todo, pues eso, porque se juega afuera y hacía mucho calor, pero bueno, muy contentas al final.
0: Tú juegas con Lara González, está en el Oinche también, y habéis podido ganar la final al Valladolid. Y he estado mirando y claro, os habéis clasificado a la final derrotando en semis al Bilbao Miners, donde juega Itziar Aristimuño.
1: Eso es.
0: Muy curioso todo, ¿eh?
1: Sí. Itzi justo es mi compañera de piso, jugadora del IDK, como yo y como Lara, y eso ha sido pues gracioso, pero bueno, ha sido divertido.
0: Uh-huh. 15-12, bastante ajustado ante Valladolid, decíamos, la final. ¿Cómo ha sido ese final? Me refiero, ¿habéis tenido tiro? ¿Habéis ganado con tiros sobre la bocina? ¿Han tenido tiros ellas? ¿Habéis ganado con defensa? ¿Cómo ha sido la jugada final?
1: Bueno, hemos empezado muy fuerte el partido, entonces ya desde el principio nos hemos puesto igual un poco cuatro arriba y hemos mantenido eso durante todo el partido. Entonces sí que ha habido tensión porque en algún momento se han puesto a dos o así, pero no hemos jugado un final medianamente tranquilo.
2: Pues Irene, 3x3, una modalidad, se cambia así también un poco, ¿no?, el chip de lo que viene siendo habitual en temporada. El 3x3...
0: El 3x3 mola.
2: Todos hemos jugado a baloncesto. Sí, sí. El 3x3 mola, ¿verdad? Es más divertido. Entre colegas se hacen, ¿no?, más risas en estos tipos de campeonatos.
1: Sí, a mí me gusta mucho. Es pues eso, muy cansado, muy intenso, pero es muy divertido. Al final tiras y no puedes estar pensando en el fallo porque ya te tienes que poner a defender. Mucho uno contra uno, aunque también juegas en equipo, pero es bastante distinto al 5 contra 5, sí, yo diría, pero eso, muy divertido y me gusta mucho.
0: Pues nos alegramos de vuestra victoria, Irene, una victoria que has podido compartir, como hemos dicho, con Lara, no con Itziar, a la que habéis derrotado en semifinales. Te quería preguntar la última sobre el verano. ¿Qué tal va el verano? ¿Cómo va todo? ¿Cuándo volvéis con IDK la pretemporada? Supongo que todavía queda bastante, ¿no?
1: Sí, yo creo que empezaremos a finales de agosto. Y eso, hasta entonces, pues vamos a estar jugando 3x3. Tenemos torneos cada finde prácticamente con el Oinche. Nos vamos a Francia el siguiente finde. Entonces, pues a tope con el 3x3. Nos viene genial también pues para llegar a la pretemporada pues en buena forma física. Así que eso, disfrutamos y estamos en forma. Así que todos os contentos. Hondo.
0: Pues perfecto, Irene. Eskerrik asko por atendernos. Que vaya bien el verano. Y ya nos veremos por las canchas por septiembre.
1: Vale, va. Eskerrik asko.
0: Agur. Sintonía de baloncesto Perea, hoy tenemos Liga ACB, Joventut Valencia, ya, ahora mismo, en 4 minutos, vamos rápidamente con las voces. Dani Miret, entrenador del Joventut de Badalona, tiene que ganar porque si no, se les acaba la temporada.
3: Y el tercer partido será diferente, al primero y al segundo. Así que el primero, que confía muchísimo en este equipo, en este grupo y en nuestra capacidad de reacción, evidentemente prepararemos cosas distintas, buscaremos de volver a poder ser físicos y esto es lo que nos va a dar opciones. Lo que normalmente hacemos bien y nos da confianza para poder liderar los partidos y competir contra los equipos de Euroliga, ¿no? Veremos si somos capaces con nuestra creatividad y actuación y talento, todo.
0: Bueno, pues esto es lo que decía Dani Miret. Veremos lo que sucede a partir de las 8. Escuchamos también a Pedro Martínez, entrenador de Valencia. Un Valencia que se puede meter en la final. Y si se puede meter en la final es en parte gracias al rendimiento que está dando en estos playoffs Álvaro Cárdenas. Pedro Martínez.
4: Evidentemente tiene una calidad buena y una mentalidad excelente. Él venía a entrenar. Claro, sus expectativas eran pues esas, la de venir a entrenar y un poco conocer la ciudad y conocer el club. Pero luego pues ha aparecido una oportunidad que la está aprovechando de maravilla, y lo ligo a que muchas veces cuando generamos grandes expectativas pues no ayudamos a los jugadores, ¿no? Es mejor dejarles que, si tienen calidad, demuestren.

0: Bueno, pues Iker Pérez, hasta aquí hemos llegado esta tarde. Escaricasco por el curro y pendientes, muy pendientes de Curazao.
1: Sí, en el fútbol, en el deporte, todo es posible. Está ganando Alemania 3-1 a Curazao, pero bueno, lo estamos viviendo con mucha intensidad. Vamos a ver si es capaz de empatar o, por qué no, darle la vuelta al marcador Curazao.
0: Veremos lo que sucede. Volvemos a las 8:10 de la tarde. Os dejamos con ahora a las 8 con nuestros compañeros de Crónica de Euskadi fin de semana. Gracias.

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1: Son las 8 de la tarde.
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1: Noche de altercados en Etxebarri, en Vizcaya, que estos días celebra sus fiestas. Agentes de la policía local eran acorralados por hasta un centenar de personas. Según ha informado el Departamento de Seguridad, ha habido lanzamiento de botellas con varios heridos. Dos personas, dos hermanos, eran detenidos de madrugada. Ahora están en libertad por agresión. Las instituciones, Amaia Valenciaga, condenan lo ocurrido.
3: Todo comenzó a las 4 de la madrugada en el barrio Cucuyaga, cuando la policía local detuvo a un hombre por desacato a la autoridad. El arresto provocó la concentración de cerca de un centenar de personas que rodearon a los agentes y obligaron a solicitar refuerzos a la Ertzaintza. Finalmente, el hermano del detenido también fue arrestado por el mismo motivo. Los incidentes continuaron cuando varios de los presentes lanzaron botellas contra los agentes, hiriendo a un ertzaina en la cabeza y a dos policías locales. Desde los sindicatos ERNE y ESAN pedían a las instituciones y a todos los partidos que condenen lo sucedido. Iñaki Uraga, portavoz de ESAN.
4: Que usan a la Ertzaintza como muñeco de pim pam pum, que la usan para buscar la confrontación, y eso no puede ser. La Ertzaintza tiene que ser respetada por toda la sociedad vasca, tiene que ser apoyada claramente y de forma contundente por todos los partidos políticos que representan a la ciudadanía vasca.
3: Uno de los primeros en condenar ha sido el alcalde de Etxebarri, Iker López, del partido político independiente La Voz del Pueblo. Condena contundente, dice, pero que desliga de cualquier connotación política.
5: Quiero ser contundente y claro en trasladar nuestra más enérgica condena ante ese tipo de actos de violencia directamente contra los cuerpos de las policías locales y autonómicas. Nos parece inaceptable y me gustaría dejar muy claro y también ser tajante en este sentido que los hechos que se produjeron ayer en San Antonio no tienen ningún origen político.
3: En una nota, el Departamento de Seguridad del Gobierno Vasco también ha condenado los hechos y ha trasladado su apoyo a los agentes.
1: Desde hoy, lunes, nueva semana de huelga de médicos. Es la última prevista por el momento antes de las vacaciones de verano. El consejero de Salud, Alberto Martínez, invitado en Crónica de Euskadi fin de semana, pide consenso para avanzar en las reclamaciones sobre el estatuto marco propio que piden los médicos. Osakidecha insiste, trabaja para mejorar algunas de las condiciones del personal médico. Reconoce su preocupación por el incremento de las listas de espera desde que comenzaron estas huelgas, Leire García.
6: La espera media ha pasado de 56 a 78 días. Unas 2.500 personas han sido derivadas para operaciones en clínicas concertadas tras permanecer 150 días en esa situación. El consejero de Salud asegura que la sensación es que la resolución del conflicto no avanza y así lo constataron en la reunión interterritorial del pasado miércoles.
7: El Ministerio no escucha, no es que estuviera solo, es que además durante toda esa mañana no escuchó y salimos con la misma sensación de que para sacar adelante un estatuto marco hace falta diálogo, hace falta consenso.
6: En Euskadi se mantienen los contactos con los colectivos médicos para avanzar en algunas cuestiones que sí se podrían regular, como las guardias.
7: Es un camino que intentamos desbrozar para buscar una solución, para aliviar la tensión que en estos momentos existe y porque reconocemos que el trabajo que hacen los médicos tiene un componente que son las guardias, que es especialmente gravoso.
6: El consejero Alberto Martínez considera que Osakidecha es atractiva para los MIR con respecto a la situación en otras comunidades.
7: El porcentaje de médicos que conseguimos está por encima del 100%, está diciendo los 110, es decir, conseguimos más médicos aquí de los que se forman aquí. El que viene se queda, y el que viene después de trabajar en otro servicio de salud del Estado se queda con más ganas todavía.
6: En las próximas semanas presentarán el plan de gestión en los centros sanitarios durante el verano, que incluirá también a los MIR de último curso.
1: El portavoz parlamentario de EH Bildu, en entrevista hoy al diario El Correo, responde de alguna manera a las críticas de Aitor Esteban a la coalición por su silencio y ante los casos de corrupción que rodean al PSOE, ni una crítica, decía Esteban. Pello Ochandiano ratifica cero tolerancia con la corrupción, no se están tapando la nariz, pero piden tener datos.
8: Hay casos presuntamente de corrupción que se tienen que sustanciar en sede judicial. Las instrucciones están en fase preliminar, ¿no? Entonces ahí tiene que haber una investigación y que se tenga su recorrido judicial, ¿no? Entonces no estamos tapándonos la nariz, ¿eh? Nosotros, repito, o sea, que se investigue todo lo que está saliendo y ya veremos lo que hay.
1: Esta próxima semana se presenta completa en cuanto a citas judiciales sobre los posibles escándalos que rodean al PSOE. Podría ver la luz la sentencia del caso Ábalos, Zapatero comparecerá ante el juez Calama y la esposa del presidente también deberá acudir, esta vez sí, a sede judicial. Desde Madrid, Miquel Claver.
2: Begoña Gómez, la mujer del presidente del gobierno, pasa mañana ante el juez Peinado en una audiencia para determinar si se celebra o no el juicio por la causa abierta contra ella. La asociación Ultra Hazte Oír le pide 24 años de prisión por 4 delitos: malversación, tráfico de influencias, corrupción en los negocios y apropiación indebida por supuestamente aprovecharse de la llegada de su marido a Moncloa para impulsar su carrera profesional. El juez ha citado a las partes a las 6 de la tarde. Tras escucharlas, determinará si envía a juicio o no a Begoña Gómez, para quien podría también ordenar medidas cautelares como la retirada del pasaporte. El martes, turno de Mercedes González, la directora de la Guardia Civil, comparece en el Senado para explicar su relación con Leire Díez, la llamada fontanera del PSOE, con quien ha reconocido 2 reuniones, aunque asegura no haber hablado de la trama. El plato fuerte de la semana llega el miércoles. José Luis Rodríguez Zapatero declara en la Audiencia Nacional. Estaba citado como investigado por el caso Plus Ultra, como presunto cabecilla de una trama de tráfico de influencias y blanqueo de capitales, pero el interés se centra ahora en las explicaciones que pueda dar sobre las joyas encontradas en su despacho y tasadas en un 1.300.000 euros, hallazgo por el que se ha abierto una nueva investigación por posibles delitos fiscales y de contrabando. A todo ello se suma además la sentencia del juicio contra el exministro Ábalos por el caso Mascarillas, que todo apunta vamos a conocer en los próximos días.
1: Escuchan el sonido de botellas, piedras y palos lanzados a la policía por parte de algunos de los manifestantes que a estas horas todavía participan en una gran manifestación en Ginebra contra el G7, que se celebra a partir de mañana lunes en la vecina localidad francesa de Evian. Actos de vandalismo como la quema de vehículos y numerosos enfrentamientos con la policía, que ha respondido lanzando gases lacrimógenos contra los grupos violentos. Y por otro lado, el acuerdo entre Irán y Estados Unidos está muy cerca. En unas pocas horas, según el propio presidente de Estados Unidos, Donald Trump, Teherán ha confirmado los detalles, que incluye suspender el programa nuclear y la retirada de las sanciones a su petróleo, pero la ratificación del mismo se hace esperar. El último movimiento de Israel parece haber puesto en peligro la firma. Corresponsal en Oriente Medio, Mikel Ayestarán, Arratsaldeón.
9: Arratsaldeón. Benjamin Netanyahu ha regalado a Donald Trump por su cumpleaños un ataque en el sur de Beirut que ha matado a 3 personas y ha dejado en suspenso la firma del memorándum de entendimiento entre Estados Unidos e Irán. El primer ministro israelí ha bombardeado el sur de la capital libanesa en una jornada clave para la diplomacia, ante lo que Teherán clama una dura venganza. Trump ha llamado a Netanyahu para mostrar su malestar por este ataque. Se ha dirigido a Israel e Irán para pedir contención y su esperanza de conseguir la firma electrónica del acuerdo en las próximas horas no ha desaparecido. En Irán acusan a Trump de no ser capaz de controlar a Netanyahu. Hace una semana se vivió una situación similar con otro ataque israelí en el sur de Beirut, una línea roja establecida por Teherán, y la República Islámica lanzó 2 oleadas de misiles contra el Estado judío.
1: Finalmente, Suiza no pondrá límite a su población. Cerca del 55% de los participantes en el referéndum han rechazado esta mañana la propuesta del Partido Popular Suizo, una propuesta que buscaba poner freno al crecimiento demográfico a través de restringir más la migración y el derecho al asilo. Suiza tiene actualmente una población de 9,1 millones de habitantes, la cuarta parte ha nacido en el extranjero, y la propuesta planteaba no alcanzar los 9,5 millones para 2050. Aquí en casa, día de celebración del Árabe Euskaras, la fiesta de las ikastolas del territorio. Tras varios años celebrándose de manera consecutiva en Gasteiz, el Árabe Euskaras se ha desplazado a Aiaraldea, a la localidad de Amurrio. Una cita en la que, además de la fiesta, ha habido una reivindicación, la de formar parte de una ola que empuja en el uso e impulso del euskera. Desde el gobierno vasco, la consejera Pedrosa ha destacado el papel de la escuela y el euskera en la cohesión.
10: Gizarteek aurrera egiten dute pertsona desberdinak, esperientzia desberdinak eta munduari begiratzeko modu berriak bereganatzeko gai direnean. Iritzi berri den norbaitek aukera aurkitu ahal izango dituen herrialde bat. Haur bat zerbaiten parte dela sentituz hasi ahal izango den herrialde bat.
1: El calor no ha evitado que la jornada sea todo un éxito, pero las altas temperaturas han dejado tras de sí un fin de semana lleno de incidentes. Ayer, 28 personas fueron trasladadas al hospital tras sufrir un golpe de calor y hoy, aunque pocas localidades han alcanzado los 35 grados que vivíamos ayer sábado, el calor ha vuelto a ser protagonista de gran parte del día y 18 personas han tenido que recibir asistencia médica en un hospital. La tendencia parece, eso sí, que seguirá a la baja. Yayone Munarriz, de Euskalmet.
11: Lo más significativo será el descenso de las temperaturas máximas. Por la mañana el viento se irá fijando del noroeste, comenzando desde la costa, y por la tarde el norte también se impondrá en el interior. Y con este viento las máximas se van a quedar entre los 24 y los 27 grados, superando los 30 grados en el sur de Navarra. De nuevo, el ambiente será mayormente soleado y por la tarde se podrían producir algunos chubascos tormentosos más probables en la mitad sur.
1: Y en cuanto al tráfico, 2 kilómetros de retenciones en la AP8 entre Eibar y Elgoibar sentido Bilbao por obras en la calzada. También desde la Ertzaintza piden precaución en la Guipúzcoa 11 a la altura de Donostia sentido Lasarte por un turismo averiado que genera ya casi 1 kilómetro de retenciones. Es todo, más noticias a las 9 y a cada hora con Amaya Valenciaga. Les dejamos ahora con la información deportiva de la mano de John Hernández. Arratsaldeon.
12: Arratsaldeon, bai, Javi. Pues cerramos en primer lugar desde Markina con Mikel Bilbao. Arratsaldeon, Mikel.
13: Arratsaldeon, John. Arratsaldeon, familia Radio Euskadi desde la Unión de Markina. Empezamos por lo último. Urresti y Gorka, que han superado por un doble 13 a 15 a Goitia y Basque. Una victoria cimentada en la regularidad y en la seguridad de los ganadores, en especial de un Gorka Sorozabal que se ha moldado perfectamente a las condiciones de la Unión de Markina. Ojo, porque en un grupo tan igualado como este, que lo completan Johan y en este caso el propio Zabala, una victoria de este calado por 2 a 0 puede abrir las puertas, en este caso a una posición más cómoda para semis para Urresti y Gorka. Eso en cuanto al partido que ha cerrado la tarde. En el partido inaugural, victoria con remontada incluida para Arkiaga y Atain. Por cierto, Aritz Arkiaga, que recupera las sensaciones victoriosas, el sabor de la victoria después de una mala racha para el Dispaster. Comenzaban perdiendo la jornada, en este caso Arkiaga y Atain, o comenzaban ganando, mejor dicho, Barandica y Barlucea. El primer juego 15 a 13, en el segundo Arkiaga y Atain le han dado la vuelta con 8 a 15 y en el definitivo, en este caso 1 a 5 para el Dispaster y para el zaguero local. Terminaron los dos partidos aquí, en este caso un buen ambiente en la de Markina, unos 700 espectadores para acoger la primera jornada de la Liga de Cuartos del Grand Slam de Markina.
12: Es que ricasco, Miquel, gran trabajo. Y hay novedades en Houston, Raúl Pando, en el Alemania Curazao.
14: Marca el cuarto gol Alemania, nada más comenzar la segunda parte. Musiala ha hecho el cuarto tanto para la selección de Nagelsmann. Ya en la primera parte había hecho 3. En Mecha, Torlebeck y Birche de penalti habían anotado para la selección de Alemania. Comenencia puso momentáneamente el empate para el equipo de Curazao. Estamos en el minuto 3.5 de la segunda parte en Houston, Alemania 4, Curazao 1.
12: Es que ricasco, Raúl, y pendientes también con Iker Perea del resto del Mundial y de la Liga Hypermotion.
15: Sí, además de la Alemania Curazao, que se está jugando en estos momentos, para las 10 de la noche tenemos el Países Bajos Japón, ya de madrugada, a la 1 Costa de Marfil Ecuador y a las 4... el Suecia-Túnez. Mañana a las 6 de la tarde será el debut de España frente a Cabo Verde. Además, se arrancan hoy las finales del playoff de ascenso a la primera división a las 9 de la noche. Primer partido, encuentro de ida en la Rosaleda, Málaga-Almería.
12: Es que casco, Iker. Y en la Liga CB tenemos en juego el tercer partido. Veremos si es el definitivo entre el Juventud de Badalona y el Valencia Basket. De momento, mejor arranque de los visitantes del conjunto taronja de Pedro Martín, que como digo, si gana hoy se mete en la final de la Liga. De momento 3:35 para que concluya el primer cuarto en el Olympique de Badalona. Juventud 7, Valencia 11. Esto ha sido todo.
16: 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Aquí estoy de nuevo rebuscando en nuestra despensa radiofónica para encontrar lo más apetitoso de nuestra gastroteca. Ya sabemos que nos gusta cocinar, comer, beber y sobre todo hablar de todo ello a lo largo de la programación de Radio Euskadi. Para el menú de hoy necesitamos una buena tabla para la selección de quesos que nos propuso Luisa Villegas, directora del Instituto del Queso y que suele visitar semanalmente el programa Boulevard. Vamos a recuperar hoy una charla prenavideña en la que apostaba junto a Loreto Larumbe porque el queso, los quesos, estén presentes entre los manjares de esas grandes mesas familiares. También necesitamos poner en la mesa las mejores copas de vino, ya que Alex Pascual, el madrugador de cada fin de semana en Radio Euskadi, quiso aclarar dudas sobre la elección de un buen vino. Y se lo consultó a un experto, al enólogo Íñigo Berzal. Consejos que valen no solo para fechas navideñas, sino para cualquier otra celebración del año. Oye, ya puestos, que ya que estoy rebuscando en esa sección prenavideña, ¿qué tal si le pedimos al cocinero Xavier Gutiérrez que nos prepare unas campanadas para un cerdo? Sí, sí, es una curiosa propuesta de menú para despedir un año en el programa Más que Palabras.

0: Sí, vamos a ponernos el delantal, vamos a entrar en la cocina, otros que se encarguen de poner la mesa, y es el momento de saludar a Xavier Gutiérrez. ¿Qué tal, Xavier? ¿Cómo estás?
1: Íñigo, ¿qué tal? ¿Qué pasa?
0: Muy bien. He tenido mucho
1: aquí
0: trabajo.
1: Cocinando.
0: Estás cocinando. Y yo he tenido, me he acordado mucho de ti porque he tenido mucho trabajo también en la cocina estos días.
1: ¿Sí?
0: Sí. Me ha tocado cocinar, que me encanta. Pues,
1: sí. Bueno, pues nada. Entonces lo habrás hecho muy a gusto, seguro.
0: Tuve un capón que estuvo 3 horas en el horno y yo decía, este se va a empadronar aquí tanto tiempo de horno. Pero sí, salió muy bueno, he de decirlo.
1: ¿Un capón? ¿Y cuánto pesaba?
0: Pues mira, no sé mucho, porque ahora venía ya relleno y el
1: capón... Pero mucho, ¿no?
0: Sí, era bastante hermoso. 3 horas de horno, ya te digo.
1: ¡Ostras!
0: Bueno, en fin, cosas que también hay que aprovechar para disfrutar de la cocina, no solamente de la mesa, sino también de a quienes nos gusta cocinar, pues también de, incluso a veces, bueno, no era el caso, pero de seguir tus recetas en xaviergutierrezcocinero.com, que hay más de 700 recetas y alguna de ellas, o muchas, podemos ir haciendo también en momentos y fechas como estas.
1: Sí, mira, esta, la que tenemos hoy preparada, perfectamente puede esperar para el día 31. Perfectamente, si nos ponemos a hacerla hoy o mañana, va a ir fenomenal.
0: O sea,
1: fenomenal,
0: que hay que empezar con tiempo. ¿Convendría empezar ya hoy, por ejemplo, a cocinarla?
1: Perfectamente, vamos, se podría hacer y para el día de Nochevieja, para lo que es la noche, sí. Vamos, eso no solamente está bueno, sino que está bastante mejor que si lo pruebas hoy. Uh-huh. Está sentado, todos estos guisos ganan un montón, lo hemos dicho mil veces, aguantan congelación, aguantan lo que sea. En este caso no, si te pones a hacerlas hoy, tranquilamente, para el día 31, hombre, bien conservadas, bien hervidas, por supuesto, después bien conservadas en frío, no va a haber ningún problema. No hace falta que congeles. No hace falta.
0: Vale,
1: de aquí
0: vale.
1: Al día 31 no hace falta que congeles.
0: Vale, porque va a ganar ahí también sustancia, ese reposo que tiene un buen guiso. Y además estaba pensando, claro, es que con el nombre que le has puesto a tu receta, es que tiene que ser para la cena de Nochevieja, ¿no?
1: Tiene que ser. Sí, aparte que es que se me ocurrió un poco a bote pronto y luego dije yo, no sé yo esto muy bien como unirlo con las 12 de la noche, las campanadas, ¿no?
0: Suéltalo, que queda muy bien.
1: Le he puesto más un nombre muy de disco, ¿no? Campanadas para un cerdo. campanadas a muerte para un cerdo.
0: Bueno,
1: pero
0: pues,
1: bueno, venga.
0: 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No hay pérdida, ¿eh? Campanadas. Con que busquéis campanadas ya, luego el resto ya va a venir.
1: Con K, le hemos puesto campanadas.
0: Perfecto. Pues otra pista para encontrarlo. Vamos a detallar, como siempre, primero los ingredientes y luego los pasos. ¿Te parece?
1: Sí, muy bien. Nada, carrilleras. Aquí han sido pues de cerdo, también podían haber sido de... Lo que pasa es que las de cerdo pues son baratas, no son caras, y son así como muy muy chucunas, muy de ración y esas cosas, ¿no? Entonces, por con un par de carrilleras por barba, yo creo que igual basta, ¿no? Porque no digo porque vaya a bastar en sí mismo, sino porque generalmente esto forma parte de un menú donde hay un montón de cosas, ¿no? Entonces, con dos de estas por barba, va que se incendia. Porque una vez que has conseguido eso, pues hacer una buena salsa. 3 cebollas, un ajo, un puerro, unos 130 gramos de tomate, más o menos, ¿eh? Tomate frito, si quieres, también no pasa nada. Si no, tomate crudo también. Sal y pimienta negra, un poquito de vino tinto, unos 150 gramos o así, y luego pues eso, una copita escasa de brandy. Yo aquí he cogido un Luis Felipe, pero bueno, podría haber sido cualquier brandy. Y después agua. Uh-huh. Agua, vamos a ver, cuando hacemos agua, yo aquí pongo aproximadamente 1,5 litros, porque hay gente que dice, bueno, vamos a tapar todas estas, y dice, depende cuántas sean, ¿no? Porque la proporción del sabor está la potencia del sabor está en la proporción de carne que hayas metido sobre ese agua, ¿no?
0: Yeah.
1: O sea, un consomé con un pollo se puede hacer O sea, un litro de consomé se puede hacer con un pollo, sí, sale buenísimo. ¿Y 5 litros? Hombre, también se puede hacer un consomé de un pollo con 5 litros de agua, pero claro, salir va a salir. Uh-huh. Pero claro, el sabor, esa es otra cosa, ¿no? Aquí, bueno, pues aquí igual, ¿no?
0: Aquí, pero perdona, queda algún ingrediente más, sí. Pero perdona. ¿Sería mejor pecar de poca o menos agua y luego añadirla? O porque claro, si ponemos demasiada agua, igual nos queda eso como muy ligero el resultado.
1: Hombre. Siempre puedes reducir ese agua, ¿eh? O sea, si te has pasado de agua, siempre puedes dejar hirviendo ya. Una vez que ya están hechas, también puedes dejar hirviendo esa salsa suave,
0: para que
1: se va a concentrar, se va a concentrar en sabores, ¿no? Pero bueno, en principio, luego, si, en todo caso, esto sale prácticamente ya ligada a esta salsa, ¿no? Puedes echar un poquito de maicena para espesarla, un poquito de maicena disuelta en agua, que dé un hervor y eso va a coger un cuerpo, pero generalmente no hace falta, simplemente con la verdura. Aquí yo no he necesitado nada de eso, ¿no?
0: Vale. Perdona que te he interrumpido, que quedaban todavía algunos ingredientes a añadir, es verdad, ¿eh?
1: Sí, no, quedaban dos toquecillos, que son un toquecito de azúcar y un toquecito de chocolate al 70%, que se le va a dar... Magia le va a dar al cerdo. Entonces, lo que va a dar es ese toque de dulzor, sí. Así, leve, muy leve. No puede ser una salsa dulce, pero tiene que tener cierto recuerdo a dulzor, ¿no? Fíjate que las proporciones de lo que estamos diciendo son muy pequeñas para todo lo que tenemos ahí, ¿no? Uh-huh. Y una vez visto esto, pues lo fundamental es toda la verdura picada, no muy fina, porque luego vamos a triturar, o sea que no es necesario, vale, que esté brunoise, sino uh-huh, simplemente troceada, dejar que se poche. Esto es la clave de todas las salsas de caza, de carne, todo lo que es las salsas españolas típicas y tal. Esto es la clave, dejar con aceite que se poche bien en la... En una cazuela donde, por cierto, que nos hemos saltado el paso, hemos dorado las carrilleras, uh-huh,
0: para con un poco de aceite, supongo.
1: Eso es, uh-huh, eso es. Entonces, una vez que la hemos dorado vuelta y vuelta, la sacamos, vertemos toda la verdura y ahí dejamos que se vaya haciendo, hasta aburrirnos. Y nada, y luego, pues eso, un poquito del vino tinto, un poquito del brandy.
0: Sí.
1: Dejar que se haga todo esto, dejar que reduzca, añadir otra vez las carrilleras y el agua. Y ahí es donde se va a producir la cocción. Ahí necesitas, por lo menos, pues eso, si no tienes una olla a presión. La olla a presión va bien, ¿eh? No tengo ningún problema en usarla, ¿eh?
0: Ya, pero tenemos tiempo también para disfrutar de la cocina.
1: Sí, por eso quiero decir que estas, como son chiquitinas, pues en una hora y poco, una hora y cuarto, así se han uh-huh hecho. Sí, hombre, siempre hay que testarlo, ¿eh? Pues depende, hay veces que las estas son un poquito más grandes, ¿no? Pero uh-huh, no era estas, ¿eh? Las de ternera, que son más grandes, pues
0: claro,
1: lógicamente
0: requiere más tiempo. Bueno, tendríamos, pasada esa hora y media, 2 horas, tendríamos, supongo que vamos a pensar que están tiernísimas. La salsa que hacemos,
1: sí,
0: la pasamos.
1: Sí, que la estaba, sí. Sí, aquí puedes hacer dos cosas. Una, o sea, rescatas, por supuesto, las carrilleras otra vez para afuera, y lo que te queda ahí, pues esto lo trituramos a conciencia. O bien filtramos y ligamos. Al filtrar siempre sale una salsa más brillante, más estirada, ¿no? Bien filtramos y ligamos. Al filtrar siempre sale una salsa más brillante, más estirada, ¿no? En,

0: muy bueno para dar las campanadas, que es poner las uvas en una brocheta. Pones las 12 y así no te equivocas. Entonces, aquí hemos hecho hemos hecho tres brochetas de cuatro, les hemos dado un corte y las hemos hecho a la plancha un poquito. Y
1: Uvas a
0: entonces
1: la
0: quedan pues
1: plancha.
0: para
1: Qué bueno.
0: coincidir la carrillera con las campanadas.
1: Bueno,
0: O si no,
1: pues
0: simplemente pillar la idea de coger, de ensartar las uvas en una brocheta y así todo el mundo. Y al final, luego con la brocheta, pues te dedicas a pinchar al vecino.
1: Pues está bien, que tenemos que buscarle el lado festivo, pero a unas carrilleras buenísimas que si las hacemos hoy para Nochevieja están de cine en esa
0: Sí,
1: salsa
0: sí, sí, sí, sí.
1: espectacular. Xavier Gutiérrez, que tenemos que dejarlo aquí y por supuesto tenemos que dejarlo deseándote lo mejor
0: Oye,
1: para entrar en el año
0: pues
1: de la
0: nada.
1: mejor manera posible, claro.
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0: toca ir pensando en qué poner en el menú. Y en esa eterna duda, muchos se debaten entre los platos más clásicos o la innovación en la mesa. Lo que casi siempre ocurre es que por un día tiramos la casa por la ventana y eso incluye acompañar las copiosas comidas de estos días con un buen vino. Pero ¿cómo elegir el caldo adecuado? ¿Qué tenemos que tener en cuenta a la hora de decantarnos por una u otra denominación de origen? ¿Cuánto estamos dispuestos a gastarnos? Para solucionar todas estas dudas, hoy nos acompaña Íñigo Berzal, enólogo de las bodegas Dominio de Berzal, de Baños de Ebro. Egunon, Íñigo.
1: Egunon.
0: Bueno, Íñigo, en tu casa imagino que no faltará una buena botella de vino estas Navidades, ¿no?
1: Bueno, no. Me encargo yo de ello.
0: Hombre, más vale. Te iba a decir, ¿hay consenso o cada uno tiene su vino de confianza?
1: Bueno, depende un poco de las familias, ¿no? Esto, uh-huh, ya sabes que también la cena de Navidad es un poco complejo y sí, tampoco vas a meter más problemas ahí encima de la mesa, pero en mi familia hay consenso. Confían en mí.
0: Eso te iba a decir, el consenso eres tú, ¿no? Que cojas tú y fuera. ¿Y podemos saber cuál va a ser ese vino, esa apuesta para estas Navidades?
1: Bueno, yo diría en plural, porque somos bastantes y entonces, pues bueno, con un solo vino no hacemos.
0: Hay que satisfacer a todos los paladares, ¿no?
1: Sí, a mí lo que me gusta un poco, dar una vuelta a través del mundo o de donde podamos o a través de otras denominaciones y empezar con un vino de un sitio, luego seguir por otro vino de otro sitio y así ir explicando un poco de dónde viene ese vino, qué variedades, qué forma de viticultura tienen y bueno, pues generamos también un poco de conversación y de debate, ¿no? Ah. Para hablar de otras cosas que supongo que en Navidades pues la gente no está muy dispuesta a hablar de política y eso.
0: Eso es, así se evitan discusiones en estas comidas tan dificultosas a veces. Pues oye, hablar del origen de un buen vino pues seguramente evite muchos marrones. Hoy queríamos, Íñigo, que nos dieras unas pistas para saber qué caldo poner en nuestras mesas, porque muchos sabemos lo justo de vinos y cuando queremos arriesgar a veces pues no acertamos, y eso da mucha rabia, ¿verdad? Porque nos puede arruinar una buena comida.
1: Claro. Yo, en principio, estamos en Radio Euskadi y, bueno, pues voy a barrer un poco para casa.
0: Sí, claro.
1: Le diría a la gente que compraría producto de kilómetro cero, uh-huh, o sea, bien vinos de Rioja Alavesa o Chacolís del País Vasco. Pero a partir de ahí, luego también puedes rellenar un poco con otras cosas, ¿no? Uh-huh. Luego depende un poco de cada presupuesto, pero yo no soy muy partidario de gastarme mucho dinero en vinos, porque se pueden encontrar vinos muy buenos a precios más razonables, en torno de 30 euros para abajo. Hay bastantes vinos buenísimos y que los puedes disfrutar. Uh-huh. Desmitifiquemos también un poco, ¿no? Que el vino blanco siempre es para los pescados y los mariscos y el vino tinto es para las carnes.
0: Está bien desmitificar esto porque, vamos, yo es una cosa que casi era el Santa Santorum del maridaje, ¿no? Tinto con carne, blanco con pescado, pero no tiene por qué ser así, ¿no?
1: No siempre. A ver, normalmente sí, pero no siempre. Entonces, hay blancos hoy en día que se están haciendo pues también aquí en Rioja Alavesa, como en otras denominaciones, como pueda ser Godello o Albariños, incluso si quieres salir fuera y comprar Riesling o variedades alemanas como la Gewürztraminer, o bueno, pues ya puedes coger también un Chardonnay, que son vinos que han estado en barrica,

0: o que han sido criados durante tiempo, son vinos que tienen bastante volumen y que los puedes utilizar no solo para aperitivos o para pescados, que los puedes utilizar también para carnes igual más blancas, pues si vas a poner un pavo, pues igual
1: Ajá.
0: iría muy bien ese tipo de vinos,
1: Que
0: ¿no?
1: es un poquito más suave, ¿no?
0: Incluso,
1: Que el tinto.
0: eso es, y cambiando un poco, también hay vinos tintos que pueden ir bien para aperitivos.
1: Ajá.
0: Entonces, pues hay vinos tintos, por ejemplo, la maceración carbónica de Rioja Alavesa, una maceración carbónica que no sea con un cuerpo muy, muy, muy estructurado, que tenga mucho aroma, frutas rojos y demás. Una variedad también que puede ir muy bien como aperitivos es el Pinot Noir, porque es una variedad que tiene un color muy, muy clarito y entra muy fácil, es mucha fruta roja. Pues también lo puedes poner pues, en los entrantes, con las croquetillas, con los embutidos, con quesos más suaves, incluso pues, si tienes gambas o algo de marisco, también le podría ir bien. O sea que desmitificando un poco de tinto, carne, blanco, pescado, pues también se puede cambiar un poco y ahí tienes también un argumento de discusión, ¿no? Pues a los
1: Sí.
0: comensales igual les dejas un poco así, un poco
1: Son
0: embabiados
1: poco
0: y
1: rotos,
0: diciendo,
1: ¿no?
0: pues bueno, pues este vino también puede combinar así, ¿no?
1: Cuidado con las
0: Pero bueno,
1: discusiones,
0: sí.
1: que todos tenemos en la mesa el cuñado listo, que siempre va a decir que no, que no, que esto de poner un blanco para la carne,
0: Sí.
1: no. Pero bueno,
0: Sí, no,
1: oye.
0: pero que es que hay blancos que tienen 14 grados que están
1: Ya,
0: estructurados
1: ya,
0: y
1: ya,
0: que
1: ya.
0: puedes comer carne tranquilamente. A ver, pues igual yo te digo que si vas a poner un corzo o un ciervo, que son carnes bastante
1: Ya.
0: potentes, pues ya ahí ya te digo que metas
1: Al tinto.
0: un vino tinto potente. Que a ver, que está muy bien, lo de tinto carne y blanco pescado, pero que no siempre es así. Eso es un poco lo que yo quería decir. Y
1: Perfecto, que
0: luego
1: hay
0: a
1: que
0: la hora
1: romper
0: de elegir,
1: estereotipos a la hora de maridar, quieres decir, más o menos, ¿no? O sea,
0: eso
1: dejarnos un
0: es.
1: poquito. Dime, dime, Diego.
0: Y luego yo a la hora de elegir sí que, bueno, pues eso, empezaría con vinos, pues si vas a hacer una comida copiosa o una cena copiosa con varios entrantes, pues eso, primero un vino muy ligero, o sea, que pues tanto tinto o blanco, que no tenga una graduación alta y que sea más o menos ligero, luego ya ir increchando con vinos un poco más potentes, pues eso, pues podemos pasar a un blanco un poco más estructurado y luego, bueno, pues meter ya vinos de autor o lo que te digo, que al final todo el mundo tiene su vinoteca de confianza y que pregunte, porque la gente de que trabaja en las vinotecas sabe un montón y que le preguntes tus necesidades o cómo va a ser la cena. Y ellos te pueden ofrecer, ya te digo, por unos precios que no tienes que gastarte un
1: Sí.
0: dineral, unos vinos estupendos. Lo bueno que tenemos los consumidores que nos gusta el vino ahora es que en estos momentos tenemos una variedad de vinos espectacular, como nunca la hemos
1: Sí.
0: tenido antes, a unos precios muy buenos. Y eso
1: Asequibles,
0: hay que
1: ¿no?
0: aprovecharlo.
1: De todas formas, Íñigo, no sé si es un buen momento la cena de Nochebuena, la de Nochevieja, que solemos venir igual de un poteo previo, luego nos tomamos un no sé qué, unos no sé cuántos, y llegamos a la comida de Navidad un poco empapuzados, un poco con algún vino de más, y no sé si estamos en condiciones de admirar cómo tiene que ser esos vinos que igual nos hemos gastado algo más de la cuenta. Igual es mejor dejarlo para una ocasión en la que estemos más menos empachados, por decir de alguna forma.
0: Puede ser, claro, es que, claro, se junta tantas
1: Claro.
0: cosas en este poco tiempo, en estas fechas, ¿no? La comida de empresa, luego Navidad, Nochevieja, Reyes, pues sí, son todo como que de repente tienes que tomar muchas cosas buenas en muy poco tiempo, ¿no?
1: Sí, mejor
0: Bueno,
1: escalonarla toda, ¿no?
0: claro, bueno, pues puede ser que igual el día, no sé, igual el día de Nochebuena, pues ha salido y no te apetece tomar o no vas a apreciar ese vino que has comprado, pues igual déjalo para el día siguiente que no has tomado el vermú o tomas el vermú en casa con lo que te digo yo. Nosotros
1: Sí.
0: normalmente el vermú lo tomamos en casa y intento sacar, pues a veces empiezo con espumas, quiero decir con espumosos, pues
1: Sí.
0: un cava o un espumoso chulo que sea ligero y empiezas ahí con haciendo el vermú en casa. Y lo puedes ir alargando incluso acabando el postre con un vino dulce, o
1: Claro.
0: sea que puedes pasar por mil sitios.
1: De
0: Pero claro, si tienes vida social fuera y
1: ya.
0: luego vienes ya con un bagaje de unos cuantos vinos, pues es difícil que luego
1: Eso es
0: aprecies
1: así.
0: esos vinos.
1: Te iba a decir que hay muchas veces, lo que estabas contando, pues que con un plato apetece un vino, con otros segundos apetecen otros. Claro, no es cuestión tampoco de desperdiciar el vino. ¿Qué es lo que pasa? ¿Cómo podemos hacer para que una botella que hemos abierto, por ejemplo, en el primer plato y que no se ha consumido entera, nos pueda servir para el día siguiente y no sé si hasta para la siguiente cena de Nochevieja, por ejemplo, de Nochebuena a Nochevieja, sin que pierda las cualidades básicas, el vino? ¿Hay algún truco?
0: Bueno, hay ahora cosas y no son demasiado caras. Bueno, está la bomba de vaciado, que eso ya es para profesionales y que es un pelín más cara, pues y bueno, y requiere también luego, pues digamos, un protocolo en el que cuando tú acabas, o sea, vas a dejar la botella, pues es como una bomba de pequeñita, como si fueras a hinchar la bici, pero le extraes el aire y luego lo tapa. Pero luego hay unos tapones que han sacado ahora que son más económicos, que los podéis comprar en cualquier, ya te digo, vinotecas o así, o tiendas especializadas de vino, sino también en online habrá, que llevan carbono y que se ponen encima, o sea, se tapan con ellos, y me parece que duran para 100 y pico cierres, con lo cual el vino se conserva súper bien. Yo he hecho la prueba y he conservado vinos durante una semana y pico y se conservaban bastante bien. Y eso en cuanto a los vinos tintos y blancos. Luego ya en los cavas, pues, o champán, ya es más complicado, porque ahí sí que hay que comprar uno que es más específico, que es como un cierre hermético, que es como las antiguas, como las gaseosas, como se cerraban con ese cierre, ¿te acuerdas? Pues es un poco algo parecido. Ese estilo.
1: Ah, no vale, por lo que me cuentas, no vale la cucharilla en la boca de la botella, ¿no?
0: Yo creo que eso es un falso mito. No, yo también lo he probado, y mi madre me desempeñaba. Yo decía, ama, que esto no,
1: que no funciona. Yo nunca he tenido tampoco el truco, pero oye, en la vida de siempre, en mi nevera siempre ha habido una botella de cava con la cucharita metida.
0: Mi ama, vamos, era súper fiel a ese método, pero yo cuando luego tomaba al día siguiente, digo yo que se ha ido a la mitad de las burbujas, qué bueno.
1: Bueno, también de Íñigo, de nada sirve tener un buen vino en la mesa si no lo servimos como Dios manda. La pregunta es clara, ¿cómo hay que servir el vino? ¿Hay algún ritual? Porque también es verdad que hay mucho mito en torno al vino, ¿no?
0: Sí, bueno, si vas a servir cava, para mí el cava tiene que estar frío, entonces, o cava o champán, cuando hablo de cava, bueno, es espumoso.
1: Sí.
0: Para mí tiene que estar frío, quiero decir que tiene que estar en torno a 6, 7, 8 grados, ¿vale? Los vinos blancos que hemos dicho que van a ser un poco ligeros, como aperitivo, pues que no tienen una gradación, por ejemplo, pues eso, de nuestra tierra, pues un chacolí de año o un blanco Rioja Alavesa de año, pues en torno también a los 8 grados está perfecto, porque es una temperatura que ellos expresan muy bien. Ya si nos vamos a los vinos que he dicho, que son ya más estructurados, que más elaborados, vinos blancos, quiero decir, yo esos los tomaría en torno a los 12 grados, 14, porque a esos vinos, si están muy fríos, pierden muchas propiedades. Y luego ya los vinos tintos, un poco ya de autor y que van a ser buenos, pues ya esos yo en torno a los 16 grados es la temperatura perfecta. ¿Que es muy complicado? Lo sé. Yo normalmente lo que hago, bueno, cuando es frío es fácil, porque al final los metes en el frigorífico y más o menos salen esa temperatura. Pero cuando tienes que conseguir 16 grados, pues es complicado. Y entonces las casas están calientes y demás. Yo tengo una cava pequeñita en mi casa, pero bueno, donde voy al día de Nochebuena y Navidad, pues también hay una serie de cavas que es un poco más grande.
1: Es que soy a mucho nivel en tu casa.
0: Lo ponemos en torno a los 14, 15 grados. ¿Por qué? Porque luego lo vamos a sacar y
1: se va a calentar.
0: Se va a calentar. Entonces, pues bueno, pues para que no sacarlo a 16 y se caliente a 18, pues lo sacamos a 14, 15 grados para que se quede a 16.
1: Para alguien como tú, Íñigo, un enólogo, ¿será un crimen echarle un hielito al vino blanco si se calienta?
0: Ayer tuve una cata y la verdad que me preguntaron eso. Yo tal y como...
1: Le echaste de la cata, ¿no?
0: No, todo lo contrario. Mira, yo tal y como está el mundo del vino ahora, que parece que bueno, pues que ha bajado el consumo y demás, yo que la gente consuma el vino como quiera.
1: Como le guste,
0: yo
1: sí, ¿no?
0: Yo sí que digo que si le vas a echar el hielo, que no es fácil, pues que sea un hielo de calidad.
1: Quiero decir, no macizo, pues, de los que no se derriten,
0: un hielo macizo que le cueste deshelarse, ¿no?
1: Deshacerse, sí. ¿Hay quien le echa ahora las uvas congeladas, alguna fruta? ¿Igual es más recomendable esto o tampoco?
0: Eso ya entonces es un cóctel, ¿no?
1: Pero, también es verdad.
0: No sé. Yo con el hielo, eso, si es un hielo macizo que tarda tiempo en deshelarse, pues sin problema.
1: Adelante.
0: Claro, si es un hielo ya de estos que se deshace mucho, pues bueno, pues ya estás tomando agua con sí. el vino. Uh-huh. Pero tampoco estamos como para perder clientes, pues si la gente lo quiere tomar así, pues que lo tome así, yo no les voy a decir
1: y,
0: que no.
1: Y una última también, Íñigo, a la hora de servir el vino de la botella, pues hombre, imagino que ni escanciarlo tampoco, ni echarlo así, no sé, ¿hay algún truco, hay alguna distancia un poco adecuada?
0: Depende de los vinos. Normalmente,
1: también tiene su truco, ¿no? Uh-huh.
0: Sí. No, normalmente, pues bueno, con pues lo que son 4 o 5 dedos por encima de la uh-huh. de la copa es suficiente. Lo que pasa es que si son vinos que en este caso tintos suelen ser más normal, han tenido mucho tiempo cerrados en botella. Si no tienes decantador, que es sí. como una especie de jarra que al final es más plana para que el vino sí. se oxigene,
1: sí.
0: que en todo el mundo no lo tiene eso en casa. Pues si no lo tienes, lo que puedes hacer es abrir la botella como una hora o una hora y media antes de la cena.
1: Para que se oxigene un poquito, ¿no?
0: Porque el vino, claro, al estar tanto tiempo cerrado, no se va a expresar a la primera. Necesita tiempo para oxigenarse. Uh-huh.
1: Perfecto, Íñigo. Pues Íñigo Berzal, enólogo de la bodega Dominio de Berzal. Lo primero, te quiero dar las gracias por ser tan neutral, a pesar de ser parte implicada, y por ayudarnos también a saber algo más del mundo del vino, que como hemos visto contigo, es desde luego muy extenso. Es que ricasco, Íñigo.
0: Es que ricasco.
1: Saúl.
0: Adiós. Algo

0: Algo está cambiando de Bomba Estéreo. ¿Qué canción más chula ha elegido Juan Terol para poder recibir a una mujer con la que nos encanta conversar? Ella es Luisa Villegas, directora del Instituto del Queso. ¿Qué tal, Luisa? ¿Cómo estás?
1: Egunon. Muy feliz por escuchar esta canción, la verdad.
0: ¿Has visto qué bonita la ha elegido Juan? Dice, algo está cambiando, como dice esta canción, pero hay cosas que no cambian. Y es el afán que le pone mucha gente a los preparativos de las comidas y cenas navideñas. En algunos casos hay quien empieza con varias semanas de antelación a pensar en menús, en recetas. ¿Tú cómo lo llevas esto?
1: Yo exactamente así.
0: Tú eres de las previsoras.
1: Sí. Yo paso tiempo antes pensando en un montón de cosas. Yo normalmente me encargo de la cena de Nochebuena y de la comida de Navidad aproximadamente para 24 personas. Este año tenemos una cosa especial y no voy a poder asistir. Pero de igual manera vamos a ser 6 y ya he comprado el mantel de Navidad con unas servilletas increíbles a juego. Y sí, es un momento de celebración en familia, con amigos. También ese momento para brindar por las personas que ya no están. Y toca ser excelentes, ¿no? Y también es una super expresión de nuestra inteligencia y nuestro buen gusto para ser un increíble anfitrión. Sí, yo quiero hablaros de los quesos porque es algo muy interesante también para poder tenerlo en nuestras mesas, en nuestro momento de compartir, ¿no? A veces pensamos que la excelencia va a estar en el vino o en un licor increíble o en una receta increíble. Y en los quesos tenemos todo esto. Todo esto, tenemos la excelencia gastronómica, tenemos la seguridad alimentaria representada, tenemos la expresión de diferentes paisajes culturales y ¿por qué no? ¿Por qué no? Y de estas variedades que os voy a proponer para una tabla de quesos perfecta, de todas estas variedades están también en nuestro entorno local. Todos estos quesos los vamos a poder conseguir o estas tecnologías también en nuestro entorno local. Así que, si os parece, pues yo lo que creo es esto, que primero hay que dedicarle tiempo a hacer la compra. Esto de ir como nosotras llamamos un caballo volador, ¿no? Por el hipermercado, pues no toca esto. Toca elegir una buena tienda de quesos que hay en todas las ciudades, que hay en los pueblos. O sea, en los pueblos están los grandes productores, ¿no? Pero podemos acercarnos directamente a esta selección, ¿no? Y combinar estas diferentes tipologías y contar a la gente a la que amas por qué has elegido esto, ¿no? Porque probablemente porque estás pensando en ellos. Es importante conocer muy bien a las personas que están compartiendo este momento contigo, ¿no? ¿Cuáles son sus gustos? ¿Cuáles son sus intereses? ¿Cómo les puede sorprender? Entonces, lo ideal es contar con 4 quesos de tecnologías diferentes. Y todas estas las vamos a poder encontrar en nuestro entorno local. ¿Qué te parece, Loreto?
0: Hombre, pues que si tú me lo dices, yo me lo creo. Lo de hacer la compra con tiempo, pues no sé. Pero bueno, venga, hay que sacarlo.
1: Es que ese es el reto. El reto no es conseguir cosas increíbles, sino ¿cuándo? ¿Cuándo? ¿No? Es como, esto es lo diferente. Pero creo que la Navidad también nos tiene que despertar esto. A caminar por otros lugares, con otra calma y otro tiempo. Y estamos viviendo un poco la Navidad con un estrés terrible, ¿no? ¡Guau! Solo quedan 10 días y el olentero todavía no le ha escrito la carta. Bueno, pues si quedan 10 días, pues hay tiempo para hacer esto.
0: Entonces, para pensar y para hacer lo que
1: eso
0: sea,
1: es,
0: ¿no?
1: Eso es. Vale. Entonces, yo os voy a proponer 4. Creo que la tabla perfecta tiene que estar compuesta por 4 quesos. ¿Sí?
0: ¿Ah, sí? ¿Solo por 4?
1: La tabla perfecta para un acontecimiento de este en el que sabes que hay muchísima comida, en el que va a haber, no sé, marisco o va a haber una sopa de pescado increíble. O sea, cosas intensas, muy trabajadas, muy cocinadas, pues más de 4 es abusar. Incluso yo los pondría como ese aperitivo con un vinito antes de empezar la cena. Porque como postre, pues no. Aparte que hay gente que hace hinchar salsas y sopa. Bueno, en nuestra familia es muy típica la macedonia. Pero porque hace falta algo refrescante para acabar terminar, con toda la cena, te puedes imaginar 20 y pico personas.
0: Para sentirte un poquito mejor. Dices, ya le meto
1: algo
0: la
1: ligero,
0: fruta.
1: Algo ligero, pues una macedonia con un montón de licores, bueno, que hacen mis hermanas, increíblemente. Empezaría por una pasta prensada. Estos son los típicos quesos maduros, ¿sí? Son quesos muy valorados, ¿no? Bueno, los más valorados son los puros de oveja o de cabra, ¿no? Tenemos la gran estrella, que son todos nuestros quesos elaborados con leche cruda de oveja lacha, ¿no? O sea que lo podemos encontrar muy, muy fácil. A mí me encantan los ahumados. Y además le da un toque muy sofisticado. El mejor ahumado que tenemos en todo nuestro entorno es el de la familia Azcarra, de la que sería Azcarra el que elaboran Gorka y su hermano, que está en Galarreta, en Álava. Este fue uno de los quesos mejores ahumados del mundo en Italia y yo creo que sigue siendo campeón. Uh-huh. Esto se ahuma con espino natural de su entorno y es una leve exposición a este humo de este arbusto que le da unos ligeros toques amargos. A mí esto uh-huh. me encanta porque combina perfectamente con los toques de la leche cruda, ¿no?, de oveja. Si tiene más de 6 meses de maduración, mejor. Cualquier ahumadito que encontres por ahí seguro que es increíble, pero cuidado porque algunos ahumados son pinturas, entonces hay que también leer las etiquetas. Si pone corteza no comestible, ajá, es que este ahumado está, bueno, está generado de forma, bueno, sintética, ¿no?
0: Con vale, un, que es un plastiquillo,
1: con,
0: básicamente.
1: Con un colorante, corteza, sí, eso es. Entonces, bueno, pues esto hay que quitarlo y ya está. Este ahumado natural, si imagínate que puedes conseguir este queso, ¿no?, de unos 6 meses de maduración, los grandes productores como Gorka lo que hacen es ahumarlo justo en el momento en el que lo van a vender. Ah. O con muy poco tiempo antes, ¿no?, con 15 días. Entonces esto sí que le ofrece unos complejos contrastes aromáticos y además invita a un maridaje de algo como dulce, ¿no?, como algo local también, como una sidra de hielo, que son estas nuevas tecnologías que se están haciendo, licores de manzana, ¿no?, que se están uh-huh. elaborando en muchas de nuestras sidrerías. Yo creo que esto es algo súper local, súper interesante, que hay que buscar para encontrarlo porque no es fácil. Pero bueno, algo similar es muy fácil que podemos encontrar en todos los puestos de todas las ferias, las tiendas especializadas también de nuestra zona, uh-huh. incluso en grandes superficies podemos encontrar. Pero ojo, hay que leer las etiquetas.
0: Vale, ¿sí? La vamos a leer muy bien porque eso nos lo ha dicho Luisa y lo que ella diga lo hacemos.
1: Genial.
0: Este
1: genial.
0: Es el primero, ¿no?, de esta tabla de cuatro quesos, esta pasta prensada, oveja, uh-huh. cabra, pero ahumado.
1: Eso es, ahumado, un vale. ahumadito, sí. Para empezar con punch, con sofisticación, con elegancia y muy local.
0: Vale, ¿y para seguir?
1: Yo me iría a, bueno, algo como una pasta blanda de corteza lavada. Yo adoro un queso francés que se llama Epoisse. El Epoisse es un famosísimo queso francés de un sabor intenso y penetrante. Es muy láctico y ligeramente picante. Tiene una textura muy cremosa y fundente. Está por fuera esta corteza lavada. Tiene una presencia muy importante de un moho que se llama Geotrichum. Y son estos quesos que por fuera parecen como un cerebro. Ajá. Y cuando está en su punto perfecto de maduración, sufre una proteólisis que lo hace más cremoso desde el interior hacia el exterior, porque es una pasta blanda. Y bueno, le enriquece muchísimo. ¿Por qué me gusta este queso? Porque está lavado con Marc de Borgoña, que es un licor que le da este color amarillento y rojizo a este queso, que es un destilado de los ollejos de las uvas procedentes de Corton Graset, que son, bueno, estas uvas increíbles que están cerca de la zona de Champagne. Esto es un gran queso. Y bueno, aquí podíamos encontrar también cosas muy parecidas de tecnologías que se están desarrollando en las pastas blandas. Otra pasta blanda muy, muy conocida, pero que es de oveja, podría ser las tortas. Uh-huh. Y las tortas también, lo interesante de las tortas es que están elaboradas con cuajo vegetal, que siempre es una opción. Para todas las personas que han tenido la suerte de poder viajar a Canarias en este puente largo, para sobre todo los navarros que tienen más días que nosotros, pues hay un queso impresionante que es de esta tecnología, que es el queso flor, que se hace en Canarias con leche 100% de cabra, ajá, pero con este flor de cardo. Entonces me parece también una... Bueno, pues lo mismo, si has viajado y te has traído la lotería, pues igual si has traído también un trocito de queso, pues bueno, vas a poder compartir.
0: Feliz. Y luego va y te toca la lotería y ya lo tienes todo.
1: Es muy probable que a alguno de nuestros oyentes les toque la lotería. Entonces, creo que invertir también en quesos le va a dar una felicidad impresionante, aparte de todo el dinero, claro.
0: Nos dicen aquí, ¿cómo se escribe ese queso francés? El Epoisse. Epoisse.
1: Eso es, Epoisse, es Epoisse.
0: Hay quien lo ha probado, nos dicen que es delicioso.
1: Sí,
0: Ahora se lo escribimos.
1: Es delicioso y es sofisticado. Una vez
0: tiene
1: más,
0: una pinta.
1: Demostrar la sofisticación, la elegancia. Imagínate, ¿no? Hemos empezado con una cosa, pasta prensada local, y luego con este queso, con este Marc de Borgoña, con este licor. Bueno, increíble.
0: Uh-huh. Venga, el tercero.
1: Luego yo me iría a algo más fresco. Fresco para nosotros, los tecnólogos, quiere decir actividad de agua. Vale. No fresco como un queso fresco, sino algo refrescante. Algo que tiene más actividad de agua y que, bueno, nos puede aportar otra sofisticación. Aquí los grandes son los de cabra. Esta es la gran referencia, ¿no? Son los rulos de cabra, ¿no? Los que muy industriales están secos, la corteza casi casi se quita como un cartón. Pero los auténticos de verdad, pues eso, son piezas increíbles, blancos, la sensación del corte perfecto de helado de nata. Eso es lo que, para nosotros, esa es la perfección de una cuajada láctica. Aquí, en el caso contrario, que el anterior, tendríamos, si el queso está en su punto óptimo, como aquel queso que probamos de Panamá, ¿te acuerdas que te conté de lo que habíamos estado en
0: sí,
1: la Copa América?
0: Sí.
1: Aquí lo que encontraríamos sería que esta proteólisis se desarrolla desde el exterior hacia el interior.
0: Ajá.
1: Son estos quesos que en la corteza están prácticamente cremosos y luego tienen como un corazón más consistente, pero igualmente pues adorable, ¿no? O sea, adorable y enamorable. También esta textura la tiene el queso, ¿te acuerdas? El queso francés que quedó segundo por un punto en Words is Aguas, ¿te acuerdas? Que
0: estábamos
1: las dos juntas en este día. Y bueno, también el queso de Echealde, ¿no? Este queso de flores de Echealde también me parecería acierto total poder conseguir este queso. Y el último, pues irnos a un queso azul.
0: Dale.
1: Un queso azul, bueno, tiene que estar la presencia del penicilium. El penicilium está presente en todo nuestro ambiente, nuestra atmósfera, nuestro frigorífico. Y bueno, pues una manera maravillosa de acabar esta degustación, esta pequeña degustación, podría ser un queso azul. Si nuestros invitados son muy sofisticados, habría que ir a algo tipo un gorgonzola de cuchara. Servirlo,
0: ¿vale?,
1: en una porción individual, en
0: sí,
1: algo de porcelana, algo pequeño, precioso, y bueno, ¿no?, darlo a degustar. Si nuestros invitados les gustan los sabores intensos, podríamos acabar por algo potente, algo parecido a un cabrales. Pero cuidado con esto, porque luego tenemos una cena intensa y algunos cabrales, si no están en su momento óptimo, pueden llegar a picar mucho, pero hay mucha gente a la que le va la marcha y también puede ser una cosa increíble acabar esta degustación con un licor potente. Algo como un palo cortado, algo como un vino generoso.
0: O sea,
1: para todos los demás, un chacolí.
0: Eso, es que, claro, aquí estamos hablando de un queso y un acompañante líquido, ¿no?
1: Sí, para todos los demás, o sea, para todos los mortales, un chacolí, bueno, todo lo que nosotros llamamos burbuja fina, ¿sí?
0: Uh-huh.
1: Un chacolí es la mejor opción, indiscutiblemente.
0: Vale.
1: Un chacolí de Guetaria o algo así.
0: ¿Y quien no bebe alcohol, qué puede tomar?
1: Ojo, pues mira, nosotros cuando viajamos mucho, hay el maravilloso mundo de las infusiones, ¿sí?
0: Ah, vale.
1: Cosas de lima, algo con lima con hielo, algo con lima con limón, con menta, nos va a ayudar a limpiar también el paladar entre un queso y otro, y también es aportar frescura, ¿no?, a todo este maridaje, y puede ser una gran opción, algo con lima, con menta, bueno, y para los que beben alcohol, pues un mojito, pues, o cualquier otro licor, o bueno,
0: sí, te lo pregunto porque claro, habrá quien diga, bueno, yo lo que pille, lo que tenga por casa, pero como estás dando tanto detalle, está todo tan cuidadito y tan mimadito por saber exactamente qué dice la experta. Bueno, nos quedan tres minutos y creo hay gente que está preguntando aquí por los nombres, ya se los vamos a escribir.
1: Claro, normal, es que con tan poco tiempo pues es muy difícil vocalizar y es muy difícil.
0: Tú vocalizas perfectamente.
1: Bueno, yo lo que
0: Luisa.
1: Quiero es que, bueno, a mí me encantaría que, ya que tenemos tantos oyentes y que estamos con esta revolución del mundo del queso en esta sección, las personas que les apetezca nos envíen su propuesta de tabla de quesos para cuatro quesos, o un queso que han encontrado en un mercado local, algo que seguramente yo desconozca y que me puedan sorprender o que nos puedan sorprender a los demás. Y me gustaría compartir un libro en el que yo he colaborado, es un preciosísimo libro que ha escrito Carlos Yescas y Patrick McGinnian, son una de las dos personas que más saben del queso del mundo. Carlos, sabéis que es el director de Relaciones Internacionales del Instituto del Queso, vive en Londres y bueno, ha hecho un ejercicio de seleccionar 100 quesos para entender a todos los quesos, ¿sí?
0: Wow.
1: Es un queso, está escrito en inglés, pero realmente se entiende fácil, una ilustración preciosa, y yo he colaborado personalmente. Y bueno, pues me encantaría compartir este libro podemos hacer un sorteito, o bueno,
0: claro,
1: lo que vosotras quieras, lo que tú quieras.
0: Sí.
1: Y para todas las personas que quieran enviarnos sus mensajes al 840-840 o algo así, y sortearlo para estos días de Navidad y compartir compartir esta experiencia también y aprender más de quesos.
0: Qué bueno, has dicho que es un libro en inglés, ¿verdad?
1: Sí, sí,
0: ¿vale?
1: Sí, sí.
0: Vale, pero que se lee muy fácilmente,
1: fácil.
0: Muy sí, facilito.
1: All the people speak in English in Euskadi, o sea, okay. No hay ningún problema. Esto es que se entiende muy fácil.
0: Mira, dice por aquí quesos, libros y amigos. ¿Qué más se puede pedir? 688-840-840, ¿quién quiere este libro? Está escrito en inglés, pero se entiende de una manera sencilla y a través de 100 quesos, ¿verdad? Se puede comprender pues todo el mundo del queso. Todos los quesos, ¿eh?
1: Y las personas que estos más de 35 años de la última revolución, ¿no?, que estamos viviendo de los quesos, tanto tecnológicamente como en poder valorarlos, es una selección impresionante y están todos los quesos relevantes, bueno, que nos hemos encontrado en estos años.
0: 688-840-840, ya dicen, me encanta el queso, lo quiero, me encantaría el libro,
1: claro.
0: Nikpai,
1: venga,
0: ala, la que has
1: montado
0: aquí, ala, la que has liado, Luisa Villegas.
1: Ya, enviarnos algo y a ver.
0: Luisa Villegas, directora del Instituto del Queso, un placer como siempre escucharte.
1: Es que ricasco.
2: En las primeras horas de este año se habló mucho del regreso de La Oreja de Van Gogh con nueva canción, nueva formación, y en esa nueva formación Amaia Montero. Con esta canción daban ese pistoletazo de salida y nosotros cerramos hoy la gastroteca. Volvemos en unos días con lo más rico de nuestra programación aquí en Radio Euskadi.

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1: Son las 9, Gabón. El alcalde de Etxebarri, Iker López, ha condenado los altercados de esta madrugada durante las fiestas de la localidad vizcaína, donde cerca de un centenar de personas han rodeado a varios policías locales y ertzaintzas, lanzando botellas de cristal y provocando que tres de los agentes resultasen heridos. Condena contundente, dice, pero que desliga de cualquier connotación política.
2: Quiero ser contundente y claro en trasladar nuestra más enérgica condena ante ese tipo de actos de violencia directamente contra los cuerpos de las policías locales y autonómicas. Nos parece inaceptable y me gustaría dejar muy claro y también ser tajante en este sentido que los hechos que se produjeron ayer en San Antonio no tienen ningún origen político.
1: En una nota, el Departamento de Seguridad del Gobierno Vasco ha condenado los hechos y ha trasladado su apoyo a los agentes. Cambiamos de asunto porque mañana comienza una nueva semana de huelga de médicos. Es la última prevista por el momento antes de las vacaciones de verano. El consejero de Salud, Alberto Martínez, invitado en Crónica de Euskadi fin de semana, muy crítico con la actitud del Ministerio, pide consenso para avanzar en las reclamaciones sobre el estatuto marco propio que piden los médicos. Osakidetza insiste, trabaja para mejorar algunas de las condiciones del personal médico.
3: El Ministerio no escucha, no es que estuviera solo, es que además durante toda esa mañana no escuchó y salimos con la misma sensación de que para sacar adelante un estatuto marco hace falta diálogo, hace falta consenso.
1: Y las ikastolas alavesas han celebrado hoy Araba Euskaraz en Amurrio. Lo han hecho en una cita marcada por las altas temperaturas y en la que han subrayado la importancia del euskera. Vínculo de cohesión, añadían, de la sociedad vasca. Begoña Pedrosa, consejera de Educación.
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1: Jornada festiva alrededor de la educación también en Sisurkil, donde han celebrado la fiesta de Eskola Txikiak. 28 agrupadas en el caso de Gipuzkoa. Hoy ha sido Mendigain quien ha acogido la celebración. Allí estudian 60 niños y niñas de entre 2 y 12 años. 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
1: En tráfico no hay ninguna incidencia a esta hora, según la Ertzaintza. Es todo. 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

0: tal? Pasen, sean muy bienvenidas y bienvenidos a El Último Apuntador. Aquí llega este espacio que Esquena, la Asociación de Empresas de Producción Escénica de Euskadi, tiene reservado a las artes escénicas cada semana. Esta en concreto, El Último Apuntador, se deja abrazar por la naturaleza. Y es que nos vamos a Zigoitia para charlar con Idoia y Estarán de Teatro Pantarrey, Antzerkia, una compañía referente en la creación escénica en el medio rural. Y reservamos unos minutos para desarrollar el arte del teatro en su máxima fundamental. Y es que hoy, más que nunca, jugamos con la compañía El Mono Habitado y su invitación a El Juego de la Boca. Abiertos, abiertas, pues, a conectar con la naturaleza y con el dado en la mano, tenemos ya todo preparado para subir el telón del Último Apuntador.
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0: Lo decía yo al inicio, esta semana el último apuntador se deja abrazar por la naturaleza y qué mejor que hacerlo con la compañía referente en la creación escénica en el medio rural, Teatro Pantarrey y Antzerkia. En su sede, en Zigoitia, trabajan muchas líneas. Hoy nos va a hablar de algunas de ellas Idoia y Estarán. Muy buenas, Idoia.
1: Muy buenas, ¿Qué tal?
0: Bienvenida al último apuntador. Pues muy bien, ¿dónde te pillamos?
1: Pues aquí, en plena sede y a la vez meditando sobre la intervención que haremos en breve y simultaneando también todo el proceso de producción que tiene estar inmersos en programas de públicos, de creadores, que hay también mucha tarea de conexión, ¿no? De mesa. Pero bueno, estar en una mesa viendo árboles y montañas, pues tiene sus beneficios.
0: Hombre,
1: y virtudes también.
0: Eso
1: es
0: ya
1: una
0: suma,
1: maravilla.
0: Eso ya suma y da, sí, da aire, ¿no? Y da, bueno, pues de hecho ya está el fruto ahí de todo lo que se va creando y generando desde Zigoitia, desde Teatro Pantarrey. Hablábamos de eso, de muchas líneas, las que tenéis ahí sobre la mesa, muchas de ellas, de hecho, las vais a ir intentando relacionar y vamos a ir por partes. Tenemos ese proyecto de dinamización, de sensibilización y ese acercamiento de públicos que trabajáis con Videart, pero bueno, también está Gureune, y luego hay algo en verano que siempre está ya presente, que es un pequeño clásico ya, así que vamos a ir por partes. No sé por dónde quieres que arranquemos, Idoia.
1: Caramba, es justo lo que tú estás diciendo, ¿no? Que es lo que pretendíamos y ya se está materializando. Acaba siendo un único proyecto, aunque tiene tantas patas, todo como se entronca, ¿no? Y, hombre, yo resaltaría que comenzamos el día 22, ya en breve, con el encuentro con la infancia. Dentro de esa línea que tiene que ver con la creación y los públicos, nos encontramos con el público más pequeño, ¿no? Y este año estamos contentas. Hay un colectivo bastante amplio de Ucrania e Euskadi. Trabajamos en colaboración con la asociación también y nos parece una gozada realizar también esa facilidad de encuentro entre niñas y niños que son de diferentes procedencias también, ¿no? Y que la naturaleza les une y el arte les motiva, ¿no? Y bueno, creo que es una forma de hacer comunidad y es una forma de hacer espectadoras y es una forma de hacerles también creadoras y creadores a esta infancia, ¿no? Y esto empieza el 22.
0: Sí, sí, lo que dices, ya
1: vamos
0: a la vuelta de la esquina. Hablamos de Itagüüdan, esos talleres de una semanita de duración, del 22, como comentas, hasta el 26 de junio en una ocasión, o del 29 al 3 de julio, o más adelante también del 6 al 10 de julio. Ahí están toda la mañana esos laboratorios, taller que dedicáis a, bueno, a investigar en la naturaleza, ¿no? Y a que los peques y las peques pues se vayan desarrollando.
1: Sí, es una delicia. La verdad es que es una delicia. Y es todo, forma parte también para nosotras como de una nutrición también, ¿no? O sea, damos y tomamos simultáneamente, porque es tal la frescura, la creatividad de las niñas y niños cuando están así en libertad y tranquilas, ¿no? Y en un medio tan paradisíaco, ¿no? Que realmente, pues somos felices en esos momentos. Es una gozada.
0: Con una experiencia muy amplia que ya tenéis en ese acompañamiento, en esa dedicación a la infancia, y ahí, bueno, pues ponéis a disposición de estos peques y estas peques que comentamos esa pedagogía teatral y, bueno, en principio, dos objetivos claros, que es escuchar y respetar, ¿no?, a la naturaleza y al resto, a los que estamos en ella, y luego, pues que cada uno encuentre también su espacio, ¿no?, y superen sus miedos a través de los juegos que proponéis y de esos talleres.
1: Sí, sí. Y además, en estas últimas fases, aunque tenemos ahí unas herramientas muy, ¿cómo te diría yo?, verdaderos tesoros, que son las herramientas artísticas, esa parte libre es la que también nos está motivando mucho, ¿no? Porque alejarnos también de lo dirigista, de las estructuras en donde están metidos desde tan pequeños, ¿no? También da una libertad de expresión que si no, pues si vas únicamente con técnica, que está muy bien, pierdes también la frescura y la iniciativa, ¿no? Entonces, ahí estamos aprendiendo cómo interrelacionar, que el arte nos da grandes posibilidades, ¿no? Y la escucha uh-huh. nuestra también, ¿no? La escucha nuestra, uh-huh. porque están en periodos y en momentos a veces de gran evolución con respecto a los adultos. Uh-huh. Tenemos que mirarles más a ellas y a ellos, pero también ellos necesitan que les contengamos y les demos cierta... cobertura también, ¿no? O sea, sentirse que tienen ese apoyo y ese lugar del adulto que tiene un poco de aquella esencia del maestro de antes, ¿no?
0: Uh-huh, sí, eso es lo que dices, proponerles, facilitarles ese espacio de libertad, ¿no? Que tanta falta nos hace a todos y a todas, y encima escuchar lo que ellos cuentan y nutrirse,
1: sí.
0: ¿no?
1: Sí, sí, y contenerles también, porque vienen muy desparramados también. Estamos uh-huh. en una sociedad un poco que necesita también contención, ¿no? Un poquito. Uh-huh. Pero bueno, que estamos aprendiendo en uh-huh. todo momento.
0: Ahí estáis.
1: Mutuamente. Uh-huh. Sí,
0: hablamos
1: sí.
0: entonces de sí. esos talleres enfocados al público más peque y te agudan que lo que decimos arrancan el 22 de junio y que no sé si seguís con plazas o hay forma todavía de apuntarse a ellos, Idoia.
1: Pues. Hay forma, estamos ya, como nuestras plazas son bastante de aforo limitado, uh-huh. estamos ya casi llenas, o sea, hay un par de plazas en cada semana. Bueno. Andamos ya con el, sí, llenando, que eso es una gozada también, uh-huh. porque sentimos que hay interés y que la gente hace esfuerzo por venir. Uh-huh. Este año estamos viendo también la opción de, con un pequeño micro, traer a las niñas y niños hasta aquí.
0: Ajá.
1: Sí, sí, por facilitar
0: a las familias, que acudan.
1: Sí,
0: uh-huh.
1: sí, vienen muchas familias de la ciudad.
0: Uh-huh. Pues esta es una de las opciones que nos espera en el mes de junio. Sí. El anterior, en mayo, ya empezaba toda esta actividad. Habéis recibido visitas ilustres, de hecho, creo que dentro de ese proyecto Gure Une del que antes hablábamos, Aurimechea recibió a una compañía francesa, si no me equivoco. Cuéntanos las experiencias que ya habéis vivido ahí, porque algo he leído de Blick Theatre que impartía sí. un taller, ¿no? Con el cuerpo al servicio del títere.
1: Sí, es un poco el objetivo que estamos desarrollando en estos dos últimos años con mucha fuerza. No solamente acompañar y sensibilizar, o como queramos llamarlo, dinamizar a las gentes y a los públicos, sino que necesitamos también nutrirnos los artistas. Uh-huh. Y además de poder hacer residencias en donde sobre todo es el eje titiritero el que trabajamos y las dramaturgias para la infancia, además de esas residencias que están en el proceso creativo y que nosotros ahí intervenimos, tanto Emilio como yo, con gente más joven, pues transmitiendo lo que sabemos, ¿no? Estamos en ese momento bonito, ¿no? ¿Qué ocurre? Que también las compañías y las creadoras y creadores pues necesitamos hibridarnos y encontrarnos con ciertas técnicas que no se utilizan tanto en nuestros ambientes, en nuestros entornos, ¿no? Y bueno, esta gente de Toulouse que nos visitó, pues son una gente, con unas capacidades porque vienen del mundo del circo, de hace unos cuantos años, también del movimiento y la danza, y ahí en esos mestizajes es donde encontramos estilos, pues bueno, más propios y que se pueden compartir con el resto de las creadoras y creadores. Y ha sido una delicia. Lo mismo, nos metemos en un espacio más comprimido, más de meditativo, en donde buscamos, profundizamos cierto nivel técnico y luego nos vamos al bosque. Uh-huh. Entonces ya entramos en el bosque como espacio contenedor que también nos posibilita de estar en esa concentración tan profunda que pueden ser una cámara negra y un espacio en donde no hay ningún tipo de desconexión más que tú contigo mismo y el elemento, caramba, te vas a la naturaleza y de repente es la inmensidad.
0: Claro, se abren múltiples universos ahí.
1: Sí, sí. Y ha sido muy interesante. También es lo que nos comentaban, ¿no? Las personas asistentes, que se ha conseguido lo que pretendemos, ¿no? Es un poco de esa convergencia, que es entrar en nosotros mismos y entrar a crear a lo más divergente, que es relacionarnos con el viento que está que surge en un instante concreto, o las hojas que caen sobre nosotros en otro, o las hormigas que empiezan a subirte por la pierna cuando estás en plena manipulación, ¿no? O sea, hay una riqueza muy grande y muchas posibilidades. Ha sido un taller muy rico, la verdad es que sí. Muy bonito.
0: Que hablábamos de la compañía de Toulouse, Blick Theatre, pero también danzasteis en Ondategui con ese proyecto de mediación artística, creo que a cargo de Leire Burumuru, que no es tampoco, pues nada, desdeñable, porque es también sacar al bosque en esta ocasión la poesía japonesa, la danza, integrar un poco varios elementos, ¿no?
1: Sí, sí. Y ya pues desde otra perspectiva y sobre todo también con unas personas que trabajan desde, vamos a decir, lo no profesional, lo amateur, el gusto por hacerlo y compartirlo con la comunidad, ¿no? Que eso también es muy bonito, ¿no? Esa parte en donde, bueno, lo que queríamos hace 15 años cuando teníamos el discurso de que sea una comunidad creativa y creadora y que busque soluciones a través de la creatividad a lo que es la relación diaria, ¿no? Pues bueno, seguimos ahí. Parece que no ha pasado de moda, que seguimos necesitando ser creativos para responder al día a día que no está del todo a pilón. Entonces, bueno, pues buscar formas y modelos nuevos, ¿no? Sí, sí.
0: En esa ocasión colaborabais con la asociación Mudriam Elkartea y hablábamos de esa poesía japonesa, pero es que los poetas también han estado presentes, ¿no? Por ahí, por Murua, con Poetas en Mayo.
1: Sí, y es una de las, fíjate, es una de las acciones que llevamos ya por lo menos 7 años realizando anualmente con distintos poetas que vienen internacionales o del mundo árabe o europeos, latinoamericanos. Esta vez ha sido un placer estar con poetas de Gasteiz. Y claro, ¿qué hacemos? Pues acabamos todos como entusiasmadísimos porque en unas pocas horas, o sea, primero nos los traemos, luego les damos de comer un poquito porque hay que estar como que hay que ponerse a tono, ¿no?, con el lugar. Y después ya nos vamos a ocupar un espacio. Aquí el proceso es a partir de lo que tenemos alrededor, también esta vez ha sido más rural, ¿eh? O sea, no ha sido bosque. Nos hemos movido por espacios más patrimoniales, el lavadero, la bolera, en Murua. Y bueno, y con participantes también, en este caso dos, una música y un músico de aquí, de Zigoitia, pues ha sido súper mágico, porque lo sentimos todos. Además, es impresionante cómo cuando entras a crear desde el convencimiento que lo que traes, que es que la poesía pues es lo más cercano al alma humana, ¿no? Entonces, cuando el espacio acoge y entramos en ese movimiento escénico, generamos, como digo yo, geometría sagrada, empezamos a movernos en el espacio y en torno a esa energía que tiene cada pueblo, porque nos vamos moviendo cada edición, cada año, nos vamos moviendo por un pueblo diferente de Zigoitia. Y este año le tocaba a Murua, este año Murua está que vamos a tope. Y bueno, lo que os comento, ¿no?, que es una experiencia de disfrute sobre todo, y el público que asiste dice, ¡jo, qué ha pasado! Se me ponían los pelos de punta, ¿qué ocurre? ¿Qué? Pues bueno, que está ese campo energético en donde todos estamos a una y sobre todo desde una manera que es como esa creación improvisada en donde apenas se ha ensayado, la gente está ahí atenta y completamente a lo que está y bueno, pues pasan estas cosas mágicas. Así.
0: Uh-huh. Y sí, pasan sí. Y van a seguir pasando. Mencionabas Murua como que este año se lleva la palma, ¿no?, del protagonismo geográfico. Sí. Y allí precisamente el sábado 27, bueno, pues estáis preparando una intervención artística también comunitaria de nombre Barearen Pausoan y que cuéntanos, da un poco el pistoletazo de salida a Festicale, ¿no? Porque bueno, Festicale va a estar presente también en ese mes de junio, pero con esta intervención en concreto, cuéntanos este preludio de Festicale, ¿en qué va a consistir?
1: Sí, lo que de alguna manera me gusta comunicaros es que es un espacio, aquí sí que vamos a la naturaleza pura y dura, nos vamos a un lugar de castaños centenarios maravillosos en la subida a Gorbella y desde un paseo de alguna manera meditativo, tranquilo, en pequeño grupo también, no vamos a tener más de 60 personas, eso ya es pasarnos, uh-huh. Pero claro, como hay casi 20, 21 participantes, pues a ver, ¿no?, cómo hacemos para restringir al público. Es un único pase, es una creación en donde nos mezclamos profesionales con también personas que practican ciertas disciplinas artísticas, que en este caso nos vamos a ir hacia el universo sonoro, ¿no? Nos vamos a un grupo que tenemos en la escuela Dominis Subi, que es nuestra escuela municipal de Ajá. música, un grupo de mujeres estupendas que también están dirigidas por una compañera nuestra, por Maider Lassa, y participarán ellas. Participa otro compañero profesional, también Raúl Jiménez, con otro coro que él lleva. Y bueno, luego hay otras dos bailarinas, otras dos cantantes líricas, pero muy contemporáneas. Y estamos como otros cuatro actores, pero claro, al haber dos coros ahí nos sube, claro. Nos sube la media un sí. montón. Y bueno, pues es una intervención también site específica, utilizando esos espacios maravillosos. Y vamos a viajar pues por un universo, es muy performativo, muy onírico, en donde el pasado, el presente y el futuro son lo mismo en cuanto a que desarrollamos acciones que han podido estar surgiendo en épocas pasadas, pero a la vez, bueno, vamos a solapar mundos. No se pretende tener una obra escénica en donde hay un guión cerrado, es también una experiencia de juego creativo, sobre todo, y bueno, pues que vamos a trabajar muy pocas horas, un par de días antes de presentarlo a público, aunque estamos ya trabajando a nivel individual y luego ya pasamos al ensamblaje final. Vamos como patroneando y luego ya entramos a la creación final. Uh-huh. Así que, bueno.
0: Un paseo performativo habéis dado en llamar, ¿no? Ese paseo por el bosque sí. de Murua con ese recorrido que has dicho hacia las canteras. Ahí de Gorbella.

0: para saber que cuando alguien hace algo con todo su ánimo y su alma, y encima en un lugar tan precioso, en donde no solamente somos importantes nosotras o nosotros los que estamos acompañando a un espacio, ¿no? Estamos escuchándole. Y bueno, yo creo que ahí es donde se generan esos momentos que nos empapan y nos dejan tan tocados posteriormente, ¿no? O sea, no es tanto a nivel egoico, qué maravilla, qué cosa tan magnífica he hecho, sino es ese proceso, esos instantes que además nos acercan a gentes que habitualmente no trabajamos con ellas, y bueno, pues suele ser muy rico. Va ampliando el catálogo de este mundillo de los abuelos cachiporretas en los que pronto voy a estar entrando, ¿no? ¿Y te acuerdas cuando hicimos y aquello que fue tan maravilloso? Pues sí, son como vivencias, son vivencias muy importantes.
1: Pues sí, y lo importante que es ese ritmo que ya nos traslada solo explicándonos lo que se va a vivir, que además va a ser efímero porque va a ser ese día, como decías, una sola intervención, y lo importante en el ritmo habitual que llevamos, ¿no? Pues bajar pulsaciones y encima rodearse de arte y de la propia naturaleza es algo más que necesario, y bueno, pues es una de las acciones la que proponéis desde Pantarrey, en este caso con esta acción Barearen Pausoan, que formará parte, antes lo decíamos, de Festicale, ese 27 de junio, luego Festicale continúa evidentemente con otras acciones ya metidos en el mes de julio, y también en varios municipios de Araba, pues estáis presentes, ¿no? Arrancáis creo que el 23 en Izarra, pero habrá actuaciones por ahí y no pocas, ¿no? Preparadas, Idoia.
0: Sí, sí, está potente este año porque son 7 localidades las que participan. Evidentemente, Zigoitia es el corazón de Festicale, y desde el miércoles día 1 hasta el domingo día 5, ahí comenzamos ya con todas las disciplinas mezcladitas. Y bueno, pues esperamos que vamos a disfrutar un montón. Que el tiempo nos acompañe, suele ser siempre eso, para que podamos llenar Bengolarra de alegría y no tengamos que estar pensando en los espacios B, ¿no? Que a veces, pero bueno, vamos librando muchos años, librando y librando. Lo que pasa que alguna vez nos planteamos decir, bueno, a ver quién, vamos a buscar sponsorizaciones de mantitas y de para repartir al público, ni viseras ni nada de esto que el sol suele precisar, sino sí, mantitas.
1: Sí. En Álava nunca se sabe, ¿no? Lo que puede ocurrir, y lo mismo, pues sí. Eso, un sol mareante que como dices, que fresquete y que bueno, que hay que cubrirse en cualquier caso.
0: Sí, hay algunas cositas nocturnas, bueno, hay cosas, digo cositas, no, hay programas interesantes tanto de concierto como teatro, que es a partir de las 10 de la noche, incluso Corte Rasa, que también inaugura y tal, y jope, a veces nos quedamos chupitos, o sea que al público, cuando venga, que se meta en el cochecico una mantita por si acaso.
1: Sí, sí, dices habrá cositas, bueno, cositas, hablamos, recordamos de este festival, Festicale, que lleva llenando de artes escénicas la calle y el aire libre muchísimos años. Yo no sé cuál es la edición 2026, qué número de edición es, Idoia.
0: Si es la 13.
1: Fíjate, ya ha llovido, ¿eh? Sí. Y como hablábamos, literalmente a veces, y otras veces no llueve, pero van pasando los años y ahí sigue, sí, bueno, sí. Pues Festicale con en todo su esplendor.
0: Sí, sí, sí. Y bueno, contentos además porque tiene esa paleta también de diversidad, ¿no? De música, teatro, circo, danza. Claro, no es un gran festival para masas, no tiene grandes eventos que reúnen a 4.000 personas, pero sabemos que es precisamente esto su belleza y su gran virtud, ¿no? Que estamos cuidando esa relación con el público, cuidando esa cercanía y bueno. Ya está muy bien que haya cosas para muchas personas y bueno, pero en nuestro caso está, pues ya veis, porque el lado nos inclinamos, ¿no? Que claro. Es más el de estar en encuentros más reducidos, de menos estrés, de

0: De encuentro,
1: uh-huh. Mirando más hacia adentro no, y siendo, sí, pues sí, eso, la compañía referente en creación escénica en el medio rural, Teatro Pantarrey, desde hace 40 años ya, que se dice pronto.
0: Vamos a hacer pronto, sí, el año que viene ya.
1: Fíjate,
0: son 40.
1: Y vosotros, sí. Y en tu voz se intuye con toda la pasión todavía y que siga, estos abuelos cachiporretas, pero que tienen, sí, el espíritu joven, y pues que seguís proponiéndonos, pues estos espacios que son tan, tan necesarios, así que pues que por muchos años más, Idoia, aunque pase por ti, pero...
0: Tenemos... Eso es, porque tenemos solo 40 y pico.
1: Claro.
0: O sea que todavía nos queda.
1: Sí, desde sí, luego.
0: Pero a este ritmo es lo que nos estamos generando en nuestro universo también, ¿no? Uh-huh. Que es un poco salirse de lo más que se pueda del cortisol, ¿no? Entonces, uh-huh, bueno, venga, vamos ahí. Que ya hemos corrido mucho, que decía mi abuela.
1: Ahí está.
0: Entonces,
1: ahí está.
0: Ahora. Un poco más suaves.
1: Hay que parar, sí, eso es, y detenerse en lo bello. Antes decías, la poesía es lo más cercano al alma humana. Bueno, pues efectivamente también Teatro Pantarrey para nosotros es lo más cercano también a esa calma, ¿no?, que nos propone artística durante todo el año con muchísimas líneas de trabajo que también pasarán factura, entiendo, porque nos cuentas lo bonito, pero hay que organizarlo todo. Así que
0: sí,
1: os agradecemos, Emilio Fernández de Pinedo, Naikari, Idoia, y estarán. Muchísimas gracias y a todo el equipo por trabajar para que la gente pueda tomarse estos momentos de pausa, como al que invitamos al público a apuntarse ese 27 de junio, Barear en Pausoan. Los escogidos disfrutarán de esa jornada y nada, del resto de programación que nos habéis contado. Aquí desde El Último Apuntador seguimos para que nos sigáis contando lo que trabajáis en Pantarrey. Idoia.
0: Jo, es un placer, un gusto, y te agradecemos muchísimo, Mireia, y al Último Apuntador, que estáis ahí, dale que te pego, y nos acompañáis en tantos momentos. Necesitamos, ¿no?, estas amplificaciones y que llegue, porque muchas veces, si no, corremos el riesgo de estar aquí en la montaña para los elegidos. Entonces también que llegue un poquito a los no elegidos, y así se pueden acercar de vez en cuando, ¿verdad?
1: Ahí está, eso es, que la montaña está allí, pero internet está en todos los sitios y la gente puede trastear en Teatro Pantarrey y acercarse a cualquiera de las líneas de trabajo que hemos comentado hoy o a algunas más que irán surgiendo. Así que nada, aquí, venga, como altavoz seguiremos dando voz, por supuesto, al arte y a la buena gente. Lo dicho, Idoia, muchas gracias y hasta la próxima.
0: Muchas gracias y hasta la próxima.
1: Un abrazo, agur, agur.
0: Agur, agur.

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0: El próximo jueves 18 tenemos una clara invitación a jugar. Nos la lanzan desde la compañía El Mono Habitado, Raúl Camino y Begoña Martín. Y es que despliegan en el Teatro Jesús Ibáñez de Matauco el peculiar tablero del juego de la boca a las 7:30. Yo por mi parte he repartido juego. El 1 lo tenía Raúl Camino, el 2 Begoña Martín. He tirado el dado y me ha salido el 1. Así que saludamos ya a Raúl Camino, que está al otro lado. Muy buenas, Raúl.
1: Hola, buenas.
0: ¿Qué tal? Bienvenido al Último Apuntador.
1: Bien hallada, bien bueno, hallados todos los oyentes.
0: Pues nada, aquí me hallo esperando conocer más a fondo este juego de la boca del que ya hablábamos en su día, porque recordamos, estrenabais esta pieza la pasada temporada, si mal no recuerdo, en Caldearte, ¿no, Raúl?
1: Sí, la estrenamos en Caldearte, la versión de calle el año pasado, y ya llegamos tan agotados y tan disfrutones que luego nos tomamos vacaciones de la boca y hemos vuelto a atacar este año. Ya hemos estado en el TAC en Valladolid, hemos estado en distintos sitios en Bilbao y nos queda mucha calle, pero ahora arrancamos también la sala, que es otro sitio muy apto para jugar.
0: Sí, sí, desde luego. Ahora eso, como decimos, en sala, más recogidito y además en este caso en Gasteiz, que nunca se sabe cómo va a responder el tiempo, pues nos metemos ahí en este teatro, como comentamos, en concreto en el Ibáñez de Matauco. Y allí, bueno, pues nos proponéis este trabajo, que es un juego, un teatro participativo, como reza su nombre, con aquello del juego, y proponéis una divertida experiencia para aquellos que todavía no hayan pasado por ese tablero. Cuéntanos qué es lo que proponéis ahí, compartir el juego de la boca.
1: Bueno, es un espectáculo muy, muy curioso porque se juega en torno a un tablero que es como el de la oca, pero bueno, algunas casillas se mantienen, como el puente, el pozo y así, pero lo que tiene de especial es que cada casilla esconde una historia corta, una escena, y son independientes. Entonces el público va tirando el dado y hacemos aquellas casillas que salen. Nosotros no sabemos lo que va a pasar, el público tampoco, y eso le da mucho morbo. Es un homenaje al juego compartido, a esta cosa de cuando éramos pequeños que a mí me daba un poco de vergüenza, de ¿me dejas jugar contigo? Bueno, pues ahora esa es la propuesta. ¿Quieres jugar conmigo? En la calle es muy canalla, porque la calle es así, y en la sala, que arrancamos ahora, ya te digo que es el estreno ahora, pues lo bueno que tiene es que el público es un público cautivo en el mejor sentido de la palabra. Viene con toda su complicidad a vivir esta experiencia. Además, pues para un teatro grande no, pero para un teatro como el Ibáñez de Matauco, que donde el público está casi en el escenario, es muy cercano, pues yo creo que la experiencia será muy interesante.
0: Como comentas, eso, el tablero que habéis creado está inspirado en el juego de la Oca, con esas 63 casillas, cada una esconde una pequeña historia, por lo tanto, una escena que está trabajada. No sacáis a la luz las 63, pero las tenéis trabajadas, que quiero decir que es un trabajo arduo el que os ha llevado ya solo plantear el juego de la boca.
1: Muy arduo, a la vez muy fértil, ¿eh? Porque a la vez que íbamos creándolas íbamos teniendo que hacer batida de ideas para qué hacer, porque claro, son 40 y tantas escenas más 10 besos. Los besos serían como lo que pasa en la boca cuando caes en la boca, pues aquí es la boca y es la historia de un beso. Pero las 40 y tantas escenas, que tienen una media de entre 5 y 8 minutos, ha sido un trabajo muy, muy rico, eso sí que es verdad, ¿eh? Muy, muy rico.
0: El dado, decías, marca el camino, el público os ayuda a tirar ese dado y el azar decide, al fin y al cabo, que cuál de esas escenas pues es la que toma el juego en ese caso. Y las casillas van tratando distintas temáticas, pueden surgir cosas sobre igualdad de género, sobre la migración, sobre la censura, bueno, un poco de todo. Habéis trabajado un universo muy amplio, ¿no?, de temáticas, Raúl.
1: Muy amplio, hay desde puro divertimento y canallismo y comedia pura como tal, a memoria histórica, a todavía gente que busca a sus familiares en fosas, a oficios perdidos como las lavanderas, sí hay una emigración, hay mucha variedad, no claro, sé, es que son 40 y tantas.
0: Sí, sí, no sé, preguntaba yo, sí. ¿Ha tenido vida este juego de la boca, como decíamos, en la calle? No sé si han salido ya todas o hay alguna todavía que no se ha estrenado.
1: No, todavía no han salido todas.
0: Ajá.
1: Lo bueno es que el tablero también tiene 3 comodines, que cuando cae en el comodín la persona elige qué casilla se hace. Entonces, todas tienen posibilidad. Es muy difícil. Mira, yo soy de ciencias y yo estudié estadística y creo que puede salir todo. todo. Begoña, en este proceso que llevamos año y pico, ha hecho no sé cuántas tiradas. Ella va experimentando. La realidad es que sale cualquier cosa. Porque, por ejemplo, el otro día, el mes pasado, estuvimos en el TAC, hicimos 4 bolos. Pues en uno de los bolos salieron 2 bocas, unos dados y llegamos casi al final. Hemos de decir que este juego no acaba nunca. Nadie gana, nadie pierde, es solo jugar. Entonces cuando se llega al final se vuelve a empezar. Solo marca la duración un reloj de arena, como en muchos juegos. Pero lo que pasa es absolutamente impredecible.
0: Totalmente, cada partida es diferente. Como estamos planteando, claro, es así, no estamos hablando de algo metafórico. No, no, esto es real. Hay 40 y pico escenas preparadas, saldrán las que el dado marque y por lo tanto vosotros, Begoña y tú, os tenéis que adaptar a esa que sale. Begoña, tú y alguien si quiere participar, porque algunas de las escenas requieren, ¿no?, de colaboración de público, Raúl.
1: Sí. Sí, algunas son participativas. Desde luego siempre una participación súper cariñosa, ¿eh? Uh-huh. O sea, que nadie vaya con miedo porque es exactamente lo que decía al principio. Entran a jugar con nosotros, a uh-huh. disfrutar todos. Uh-huh. No a ponerles en un desequilibrio que roce la incomodidad. No, en absoluto. Es uh-huh. muy, muy, muy cómplice. Algunas son participativas. Te puede salir una tirada en la que salgan 4 participativas como otra en la que no se haga ninguna. Uh-huh. Es imposible. Yo cuando tiran el dado, miro de reojo, miro el tablero y he de decir que nunca voy a ir a cifras y letras ni a estos concursos porque es que estoy en un estado de morbo que soy incapaz de contar. No sé, es que ni siquiera cuando han tirado el dado, hasta que no llegan, no sé cuál sale.
0: Ese momento de nervios, ¿no? Lo que dices, la adrenalina total, sí, del actor y de la actriz en este caso, de a ver lo que me sale, que hasta el último segundo no voy a saber a qué me enfrento, ¿no? Decías que la gente tiene que ir, bueno, pues eso, con espíritu participativo, pero tranquilos, tranquilas, no va a pasar nada, que vayan a jugar.
1: Absolutamente.
0: De hecho, ya lo han hecho, porque hay gente que ya ha jugado ayudándoos precisamente a inventar algunas de las historias sobre las cuales habéis basado las escenas, porque algunas se basan en historias reales.
1: Sí, sí. Y de hecho, el juego, o sea, por si había sido poco hasta ahora, sigue abierto. Uh-huh. O sea, hemos abierto un correo electrónico que es el juego de la boca @gmail.com. En el propio juego lo contamos para que la gente pueda contarnos experiencias, que puedan crear escenas. Hay una escena, por ejemplo, que es la L, que es la casilla de los premios Nobel, uh-huh. en la que hacemos una referencia a gente que se ha cubierto de gloria la primera vez que ha hecho algo. Ajá. Son historias que abrimos en redes sociales y a los amigos y que nos enviaron y que están abiertas a fluir. O yo que sé, hay otra que es el molinillo, que habla de las cosas que se hacen para mantener vivo a la pasión y bueno, uh-huh. el cariño en la pareja, que también está hecha a partir de testimonios. La de la migración es un testimonio también. Uh-huh. Hablamos con un chico migrante y de hecho está grabada su voz y él participa de alguna manera. Hay varias que son así.
0: Uh-huh. Hay algunas
1: recogidas.
0: Solo sí. por el nombre, el trío, que contando que vosotros sois dos, yo soy de letras, pero hasta ahí llego, también necesitáis a otra persona, ¿no? Componente para precisamente esa sí. casilla, y llamándose el trío. ¿Alguna que os hace sí. estar en forma, el maratón, ¿no? Porque os movéis en escena.
1: Sí, sí, sí, es una carrera.
0: Sí, sí, sí.
1: El maratón es por ejemplo, es un homenaje a... No quiero desvelar todas, pero a Catherine Switzer, que fue la primera mujer que corrió el maratón de Boston cuando estaba prohibido. Y entonces hay unas imágenes en internet, que recomiendo a la gente que las vea, de cuando se dan cuenta que es una mujer, la intentan sacar a empujones, pero porque lleva un dorsal, entonces eso hace que su carrera sea oficial. Pero lo que más emocionante me parece de la historia es que su pareja, que también corría, su entrenador y otros corredores, la ayudan. Entonces es como, son las fotos de cómo hay gente, una mujer y algunos hombres, luchando por la igualdad, y ella consigue que ese maratón se haga femenino también. Hay muchas historias muy, muy tiernas.
0: Gana la carrera en este caso. Si es que es lo que dices, algunas de las historias son inventadas, puro teatro, pero otras descubren facetas desconocidas de personajes como este que nos estabas comentando, personajes históricos, famosos, y de hecho eso ayuda a que vuestro texto se nutra de esos datos interesantes, ¿no? Habéis investigado sobre ellos. No sé si, aparte sí. de esta, alguna otra historia que se te haya quedado en la retina por algo en el tablero.
1: Sí, hay una, pero no te voy a decir quién es, que se llama La cara oculta, uh-huh. en la que se cuenta, es alguien muy famoso, algo que casi nadie conocía de esa persona, pero que es muy admirable, por ejemplo.
0: Fíjate, pues si
1: Sí.
0: sale el dado o cuando alguien lo tire y lo lance a las 7:30 o a partir de las 7:30 del Teatro Jesús Ibáñez de Matauco el próximo jueves 18, si sale la cara oculta, descubrirán quiénes están allí, pues de quién hablamos. Y volviendo al tablero, la boca, hablábamos, toma mucho protagonismo en el juego, es una casilla emblema, pues aquella que sería la oca en el otro juego, en este caso es el de la boca, y cuando cae ahí alguien, nos desveláis también historias curiosas, ¿no? En esta ocasión os centráis en el mundo de los besos, creo, ¿no?
1: Sí. Hablamos de besos famosos y los vemos también. Sí, además es muy bonito porque algunos de ellos, por ejemplo, pues cuando los cuentas, ves la cara de la gente cómo está atrapando esa historia y es muy bonito. Es muy bonito. La verdad que es una experiencia actualmente muy, muy, muy potente. Mira, hemos estado, ya te he dicho, en el Festival de Calle de Valladolid, en el TAC, y hacíamos cuatro pases, dos un día y dos otro día. Y al final del cuarto pase vino un chico y me dijo, he visto los cuatro. Es que vi el primero y quería volver a ver las casillas que me faltaban. Y
0: Qué
1: entonces es muy
0: bonito.
1: bonito porque se creaba adicción. Del primero al segundo pase había gente que se quedaba para ver qué volvía a pasar, ¿no? Sí,
0: Sí, porque
1: es muy
0: incluso
1: bonito.
0: aunque caiga la misma casilla, tampoco va a ser igual lo que ocurra en
1: No.
0: alguna ocasión.
1: Sí, hombre, y alguna puede volver a caer, claro que sí, pero una. Es muy difícil que. Normalmente caen como ocho por duraciones, ¿sabes? Entonces es muy difícil que te coincidan tres. Tres no. Una, quizá dos, pero no.
0: Y además
1: Una no.
0: de lo que ocurre en escena y de esos diferentes lenguajes escénicos que vais desplegando, hay homenajes, como decíamos, hay reivindicaciones, divertimento, hay de todo, pero lo importante también es, os habéis centrado en la boca, que quieras que no hace un guiño a eso de la tradición oral, ¿no? Nos invitáis por un lado a jugar
1: Absoluto.
0: y luego, bueno, pues esto de ir de boca en boca, ¿no?
1: Absoluto. Estamos en una época de rectángulos negros, de pantallas, y perdemos mucho el contacto físico, ¿no? Y entonces es un guiño a lo directo, a lo que pasa de verdad de boca en boca, de piel en piel, de ojos en ojos, pero fundamentalmente de boca en boca en este caso. Sí, queríamos basarnos en eso. Por eso tantas historias están recogidas también de experiencias de gente cercana.
0: Qué importante, y además también eso que comentabas antes de que no haya que llegar a ningún sitio, no hay que optar
1: Nada.
0: a ganar nada, solo hay que disfrutar un poco del trayecto. Es lo que es cumplir con esa máxima, ¿no? De lo importante es participar, dejarse llevar por este juego de la boca que pondréis en escena Begoña Martín y tú. Un espectáculo, un trabajo, como decíamos, bueno, pues con mucho sudor ahí detrás, que decías antes que os ha dejado un poco agotados, pero vosotros, claro, desde el mono habitado seguís en la brecha. Con otros trabajos, porque ahora vemos el juego de la boca aquí en Gasteiz, estará también en Escuérnaga, si no me equivoco, luego vais a
1: Sí.
0: Sopela, pero Diario del Enemigo, hay otras, ¿no? Que están todavía en la palestra, Raúl.
1: Sí, no, seguimos en gira con muchas. Guapa también está ahí, La Buena Letra, sí. Y bueno, y estamos gestando ya, o sea,
0: Ah, mira.
1: está en el horno una corta y una larga, o sea que sí.
0: Bueno, pues seguís en la brecha, nosotros encantados y de poder disfrutaros. Y yo, bueno, como siempre, cuando acabáis el espectáculo en el que yo he estado, tengo que confesar y que tengo ganas de volver, lo que dices, porque me atrapa y hay más casillas que no he visto, nos invitáis un poco a jugar, ¿no? A seguir incluso inventando nuestros propios juegos. Bueno, pues ahí queda la invitación. Yo lo que he hecho es investigar sobre el juego de la oca, que entiendo que, claro, vosotros para preparar el trabajo también lo haríais en su día. He estado leyendo por ahí que se supone que la primera versión fue un juego de mesa que regaló Francisco I de Medici de Florencia a Felipe II de España, allá por el 1570 y algo, no ha llovido, o que el ejemplar más antiguo que se conoce data de 1640, que se hizo en madera por ahí por Venecia, y también hay una leyenda que cuenta que Palamedes, hijo del rey Eubea, fue el inventor. No sé
1: Uy, pues
0: si...
1: has investigado más que nosotros.
0: Sí, fíjate, bueno, también que he
1: Sí.
0: encontrado que se trata de una guía encriptada del Camino de Santiago, ¿eh? Ni más ni menos.
1: Sí, eso es lo que más hemos visto, sí. Es que es un camino. Bueno, yo me apellido Camino, entonces esa palabra es como que tiene un. Bueno, es un camino, como la vida, como la experiencia, como todo. Entonces es un camino y esos caminos siempre tienen un objetivo. El nuestro es participativo y diversión. El de otra gente es llegar a una experiencia espiritual, a una experiencia la que sea. Entonces, claro que todos los juegos tienen algo de iniciático, eso es así.
0: Y de metafórico también, porque también he leído por ahí que hay teorías, bueno, que consideran las 63 casillas, además de pruebas, pues como metáforas de la vida, porque hablan de ese, el puente que hemos mencionado, la posada, el laberinto, algunas de las que mantenéis, pues por ejemplo representan esas pruebas que nos encontramos en la vida, ¿no? O los descansos que una persona tiene que ir encontrando en el camino, precisamente. La muerte sería la casilla del fracaso o del reinicio, y la oca, que representa la buena fortuna y la guía que impulsa al jugador hacia adelante. Así que con este mensaje, con el de seguir hacia adelante, quiero yo hoy despedir a Raúl Camino, agradecerle estos minutos que hayas compartido con El Último Apuntador para hablar del juego de la boca, que estará en boca de mucha gente pues a partir del próximo jueves en Gasteiz, en este caso, Raúl.
1: Claro que sí. Claro que sí.
0: Muchas gracias, bueno, pues, por
1: muchas
0: tus minutos.
1: Gracias. Un placer vuestro tiempo también, muchas gracias. Y a jugar,
0: pues nada, eso es, a jugar. Un abrazo a Begoña, que vaya muy bien, y nada, y a seguir tirando el lado y a seguir jugando en escena. Un abrazo, Raúl.
1: Otro para vosotros.
0: Agur.

Y no hay tiempo para más. Hasta aquí ha llegado este último apuntador de hoy. Gracias a ustedes por estar al otro lado, escuchándonos a través de las ondas de Radio Euskadi y Radio Vitoria. A ella regresamos en 7 días y también les invito a escuchar las entrevistas en la plataforma Wow, Gure Audioak. Gracias especialmente a Idoia y Estarán y a Raúl Camino por haber puesto voz hoy al último apuntador. Nos vemos en los teatros.

0: saber que es bueno, necesario, democráticamente saludable incluso.
1: Katisha Agui representa en Pompas de Papel la novela Barne Servitzuak, una historia de espías y resistencia en el exilio.
0: Mi generación, nacidos ya después de la dictadura franquista, estamos totalmente capacitados para hablar abiertamente. Quienes no quieren que se hable son aquellos que aún siguen beneficiándose de lo que ocurrió, que no quieren hablar de saqueo, de cómo le robamos todo a los perdedores, nos quedamos con todo y seguimos aprovechándonos de eso hoy en día. Ellos son los que no quieren hablar. Nosotros tenemos que hablar. Es nuestro deber democrático hacerlo.
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0: Consecuencia de la relación que tenemos con el pasado y sobre todo consecuencia de una dictadura que duró 40 años, que se impuso por el terror, y el terror lleva al silencio y el silencio lleva a la destrucción de la memoria.

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1: Son las 10. Gabón. El Departamento de Seguridad del Gobierno Vasco y el alcalde de Etxebarri, Iker López, han condenado los altercados de esta madrugada durante las fiestas de la localidad vizcaína, donde cerca de un centenar de personas han rodeado a varios policías locales y ertzainas, lanzando botellas de cristal y provocando que tres de los agentes resultasen heridos, aunque el alcalde, eso sí, desliga el altercado de cualquier connotación política.
2: Quiero ser contundente y claro en trasladar nuestra más enérgica condena ante ese tipo de actos de violencia directamente contra los cuerpos de las policías locales y autonómicas. Nos parece inaceptable y me gustaría dejar muy claro y también ser tajante en este sentido que los hechos que se produjeron ayer en San Antonio no tienen ningún origen político.
1: Antes, los sindicatos ERNE y ESAN pedían a las instituciones y a todos los partidos que condenen lo sucedido. Iñaki Uraga, portavoz de ESAN.
3: Que usan a la Ertzaintza como muñeco de pim pam pum, que la usan para buscar la confrontación, y eso no puede ser. La Ertzaintza tiene que ser respetada por toda la sociedad vasca, tiene que ser apoyada claramente y de forma contundente por todos los partidos políticos que representan a la ciudadanía vasca.
1: Con motivo del Día Mundial del Donante de Sangre, el Centro Vasco de Transfusión y Tejidos Humanos hace un nuevo llamamiento a la ciudadanía para que done sangre de cara al verano, sea cual sea su grupo sanguíneo, y hace especial hincapié en la fidelización de los donantes jóvenes. Nuria Patino, responsable de promoción en Guipúzcoa del Centro Vasco de Transfusión.
4: La respuesta de los jóvenes es muy buena, pero no continúan. Lo hacen como algo esporádico. Entonces, nuestra finalidad es el conseguir fidelizar al donante joven y que al final interiorice el hábito de la donación.
1: En clave internacional, el acuerdo preliminar de paz entre Estados Unidos e Irán, que Trump aseguraba iba a firmarse hoy, de momento no llega. Además, el ataque que Israel ha perpetrado hoy en Líbano no ha ayudado nada en este momento tan delicado de las negociaciones. Incluso Trump lo ha criticado asegurando que no debería haber ocurrido. Por lo que, ante esta situación, Teherán amenaza incluso con romper las negociaciones. Por ahora, Irán suspende los vuelos en el oeste del país en previsión de posibles ataques tanto iraníes hacia Israel como israelíes o estadounidenses hacia Irán. En casa, Osakidetza ha atendido 40 personas por golpe de calor. El caso más grave ha ocurrido durante la celebración de la carrera Galipa-Mendibira en el monte Serantes de Santurtzi. Mañana ya comenzará a remitir. Jaione Munarriz, Euskalmet.
5: Lo más significativo será el descenso de las temperaturas máximas. Por la mañana el viento se irá fijando del noroeste, comenzando desde la costa, y por la tarde el norte también se impondrá en el interior. Y con este viento las máximas se van a quedar entre los 24 y los 27 grados, superando los 30 grados en el sur de Navarra. De nuevo, el ambiente será mayormente soleado y por la tarde se podrían producir algunos chubascos tormentosos más probables en la mitad sur.
1: En tráfico no hay ninguna incidencia según la Ertzaintza en estos momentos. Es todo, más información en una hora aquí en Radio Euskadi y en todo momento a través de Gaur. 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

Establecida una vez más la conéctica de la táctica, me dispongo a desplegar para ti una nueva selección de canciones, confiando en que encuentres nuevos tesoros musicales con los que regocijarte. Comenzamos hoy en casa con Xabier Aburruzaga, a quien imaginamos hinchado como un pavo, contento y orgulloso de haber logrado el premio del público en la última edición de los Música Bulegoa Sariak. Trikitisi man eta sorionak.

Triquitisi, parte del último trabajo de Xabi Aburruzaga Basque, que juega con la raíz etimológica de la identidad de Euskaldun y el verbo inglés que define la actividad de un músico cuando toca en la calle a cambio de algunas monedas. Y junto a Xabi Aburruzaga, disfrutando con él y con su música, el aclamado trío vocal de Iparralde Calacan. Un poco de Bugalú ahora, a cargo de la leyenda del jazz, Dizzy Gillespie. Bang, bang.

Bang Bang, un tema que formó parte del álbum de Dizzy Gillespie de 1966 titulado The Melody Lingers On. Era una versión del gigantesco éxito de Boogaloo que ese mismo año había lanzado el sexteto de Joe Cuba. Gillespie fue uno de los principales pioneros en fusionar el bebop con los ritmos del Caribe, que le encantaban. Así que tomó este éxito de las pistas de baile neoyorquinas y le imprimió su sello con arreglos de vientos sofisticados y su distintivo fraseo de trompeta. En aquella grabación además participaron titanes del jazz como el pianista Kenny Barron, el saxofonista y flautista James Moody y el legendario percusionista cubano Cándido Camero con las congas. Vamos ahora con música más delicada. Esta es perfecta para acompañar en su vuelo a los pájaros y las abejas. The Birds and the Bees, una pieza instrumental grabada en vivo por dos de los guitarristas más influyentes en la historia del jazz, el maestro Jim Hall y su célebre discípulo Pat Metheny.

The Birds and the Bees, los pájaros y las abejas, un tema publicado en 1999, una pieza que no fue escrita por ninguno de los dos, sino por el virtuoso guitarrista de jazz húngaro Attila Zoller, que fue alumno de Jim Hall y además la persona que llevó a un adolescente, Pat Metheny, a ver un concierto de Hall por primera vez, propiciando el encuentro entre ambos genios. Y ya que estábamos con el asunto de la polinización, acompañemos a la laboriosa abejita a por el néctar de la flor del maracuyá, la fruta de la pasión.

Flor de Maracuyá, Aureum Remix, la remezcla dorada, una vibrante reinterpretación en clave electrónica que une la inconfundible voz de la leyenda de la música popular brasileña Gal Costa con un dúo brasileño de productores llamado Bruce Leroy. Son dos DJs de la escena del Deep House y de la música electrónica brasileña que tienen acceso al archivo del sello Philips para revivir pistas vocales originales de grandes mitos de la música del país. En este caso, con la voz de Gal Costa. Una guajira ahora, la del diablo, con los telepáticos.

Me persigue la guajira del diablo, los telepáticos. Una hipnótica canción de esta banda de rock afincada en Madrid. La canción está en el disco de estos peruanos publicado a finales de 2025. Mucho más reciente es esta propuesta que llega como resultado de una alianza franco-colombiana con el nombre de Jazz Tropicante. Es un proyecto que opera desde 2017 como un puente de experimentación musical entre Francia y Colombia.

La llave maestra en manos de un combo efectivo para el que reunieron en un estudio de Bogotá a un elenco de músicos de primer nivel de ambos países, Francia y Colombia. Por el lado de Colombia han contado con la fuerza vocal, el rap y la gaita de Karen Nerak, los teclados de Iván Medellín, el bajo de Pelango y la emblemática batería de Pedro Ojeda, un músico clave de proyectos como el Frente Cumbiero o Rompe Rayo. Y por el lado de Francia destaca una sección de vientos estelar con Stéphane Montigny en el trombón, Antoine Berriot en la trompeta y el saxofonista León Pal, uno de los nombres más potentes del jazz europeo contemporáneo. No es hora de despedirse aún, pero desde la orquesta de jazz de Leiria nos dicen Bye Bye Love, con la potente voz del cantante de jazz portugués Kiko Pereira.

Bye Bye Love forma parte de Bridges, el esperado segundo álbum de estudio de esta agrupación portuguesa, la Orquesta Jazz de Leiria. Y tras esta enérgica versión en clave jazzística y con sonido de big band, a la potente y rítmica colaboración que une el funk de Nueva Orleans de Trombone Shorty con la afilada e inconfundible guitarra de la leyenda británica Jeff Beck. Este feliz encuentro se produjo en 2001. Do to Me.

En la táctica ecléctica, recuperando el resultado de aquel feliz encuentro entre Trombone Shorty y Jeff Beck en el año 2011 para un álbum titulado For True. Dejamos ya a Trombone Shorty y a Jeff Beck y volvemos a los clásicos a través de la interpretación de otros clásicos. Bobby McFerrin y Chick Corea se citaron hace cosa de 30 años para improvisar sobre la sonata para piano número 2 de Mozart.

Bobby McFerrin con Chick Corea y esta canción para Amadeus, una improvisación sobre la sonata en fa de Mozart, una sonata para piano. El eclecticismo nos guía ahora a Marsella, con ese colectivo muy favorito del programa que es Chinese Man. Esto también tiene sus añitos, por eso puedo decirte que se trata de un clásico del hip hop. Once Upon a Time, Érase una vez...

escribiendo otra vez la historia, contando que érase una vez, pero no tal y como nos lo habían contado. Once Upon a Time, una contundente e histórica pieza de hip hop clásico que reunió en 2014 al colectivo francés de productores Chinese Man con dos de los raperos más respetados de la escena de Sudáfrica, Tumi y Supz. La química con Tumi, que más adelante adoptó el nombre artístico de Stewie T, fue tan profunda que el rapero sudafricano se convirtió en uno de los colaboradores más recurrentes del colectivo en sus giras mundiales y en álbumes posteriores. Y bien, Rosalía no necesita presentación ni admiración por nuestra parte, porque cuenta con la de millones de personas rendidas a sus pies con el espectáculo con el que está presentando su último disco, Lux, por el mundo entero. Pero sí, la admiramos. Esta chiquilla tiene talento y capacidad para llegar a donde se proponga. Esto que vamos a escuchar es Foku Rani, Gran Fuego, una canción que primero se incluía solo en las ediciones físicas exclusivas de su aclamado álbum, pero que después se ha publicado también en las plataformas de streaming como parte de la reedición digital Lux. Trabajos completos, Complete Works. Foku Rani, Rosalía.

Al igual que en el resto de los cortes de Lux que giran en torno a figuras femeninas místicas e históricas, como Juana de Arco o Teresa de Jesús, este tema, este Focus Rani, está inspirado directamente en Santa Rosalía de Palermo. Esta santa siciliana huyó a una cueva para convertirse en ermitaña y dedicar su vida a la fe el día anterior a su boda concertada. Y terminamos ahora sí con uno de los temas del disco más reciente de Pat Metheny, Side Eye 3, urbano y occidental. Urban and Western, más eclecticismo en una próxima edición de La Táctica. Hasta entonces, agur.

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1: Son las 11, Gabón. A partir de mañana comienza una nueva semana de huelga de médicos. Es la última prevista por el momento antes de las vacaciones de verano. El consejero de Salud, Alberto Martínez, muy crítico con la actitud del Ministerio, pide consenso para avanzar en las reclamaciones sobre el estatuto marco propio que piden los médicos. Osakidetza insiste, trabaja para mejorar algunas de las condiciones del personal médico.
2: El Ministerio no escucha, no es que estuviera solo, es que además durante toda esa mañana no escuchó y salimos con la misma sensación de que para sacar adelante un estatuto marco hace falta diálogo, hace falta consenso.
1: Esta próxima semana se presenta también completa en cuanto a citas judiciales sobre los escándalos que rodean al PSOE. Podría ver la luz la sentencia del caso Ábalos, Zapatero comparecerá ante el juez Calama y la esposa del presidente Sánchez también deberá acudir a sede judicial. Corresponsal en Madrid, Miquel Claver.
3: Begoña Gómez, la mujer del presidente del gobierno, pasa mañana ante el juez Peinado en una audiencia para determinar si se celebra o no el juicio por la causa abierta contra ella. La asociación Ultra Hazte Oír le pide 24 años de prisión por 4 delitos: malversación, tráfico de influencias, corrupción en los negocios y apropiación indebida por supuestamente aprovecharse de la llegada de su marido a Moncloa para impulsar su carrera profesional. El juez ha citado a las partes a las 6 de la tarde. Tras escucharlas, determinará si envía a juicio o no a Begoña Gómez, para quien podría también ordenar medidas cautelares como la retirada del pasaporte. El martes, turno de Mercedes González, la directora de la Guardia Civil, comparece en el Senado para explicar su relación con Leire Díez, la llamada fontanera del PSOE, con quien ha reconocido 2 reuniones, aunque asegura no haber hablado de la trama. El plato fuerte de la semana llega el miércoles. José Luis Rodríguez Zapatero declara en la Audiencia Nacional. Estaba citado como investigado por el caso Plus Ultra, como presunto cabecilla de una trama de tráfico de influencias y blanqueo de capitales, pero el interés se centra ahora en las explicaciones que pueda dar sobre las joyas encontradas en su despacho y tasadas en un 1.300.000 euros, hallazgo por el que se ha abierto una nueva investigación por posibles delitos fiscales y de contrabando. A todo ello se suma además la sentencia del juicio contra el exministro Ábalos por el caso Mascarillas, que todo apunta vamos a conocer en los próximos días.
1: En clave internacional, Suiza no pondrá límite a su población. Cerca del 55% de los participantes en el referéndum han rechazado la propuesta del Partido Popular Suizo, una propuesta que buscaba poner freno al crecimiento demográfico a través de restringir más la migración y el derecho al asilo. Suiza tiene actualmente una población de 9,1 millones de habitantes. La cuarta parte ha nacido en el extranjero. La propuesta planteaba no alcanzar los 9,5 millones para 2050. Y en casa, un oso pardo subadulto se ha dejado ver en Navarra, en la carretera entre Ochagavía y Escaroz. Sucedió la pasada madrugada sobre las 3.
4: ¡Un oso, primo! ¿Qué dices?
1: Un vecino del valle grabó al animal corriendo por el carril derecho de la calzada, desviándose hacia el arcén antes de perderse de vista en la penumbra. Técnicos de medio ambiente del gobierno de Navarra han confirmado ya la presencia de huellas del animal. Instan además a mantener la calma a la población porque el oso es un animal que huye de la presencia humana. En tráfico no hay ninguna incidencia, según la Ertzaintza. Es todo. 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

Es ya el momento de dedicar un rato tranquilo a escuchar un vinilo histórico. Un vinilo y a lolo. O un vinilo y la la la. Pero un vinilo, en cualquier caso, entero y verdadero. Ya sabes que en la táctica ecléctica tenemos por costumbre detenernos en un trabajo musical, en un disco que fue importante y que se plasmó en este material, el vinilo. El elegido para hoy dejó una huella que quedó grabada en 1970. La canción que escuchamos ya de fondo es el primer gran éxito de Crosby, Stills y Nash, Marrakech Express.

El expreso de Marrakech, que se incluyó en el álbum Crosby, Stills y Nash del año 1969. Pero no es ese el vinilo que hemos traído esta vez. El elegido para hoy es Déjà Vu, el segundo disco de Crosby, Stills y Nash, a los que se unió Neil Young. Una curiosa formación en la que confluyeron dos norteamericanos, un inglés y un canadiense. Venían de grupos que ya habían tenido grandes éxitos. Crosby había fundado los Byrds. Stills venía de Buffalo Springfield, donde coincidió con Neil Young. Nash, de los Hollies. En 1966, este grupo británico llevó a cabo una gira por los Estados Unidos en la que Nash conoció a Crosby y a Stills. Todos tocaban la guitarra y alguno de ellos se atrevía con el bajo, los teclados o la armónica. Pero sobre todo, sus cuatro voces eran portentosas y empastaban a la perfección. Déjà Vu, el primero de los discos con Neil Young y el segundo del grupo, comenzaba con este tema de Stephen Stills. Carry On, sigue adelante, no queda otra.

Rejoice, rejoice, we have no choice but to carry on. Regocijaos, no tenemos otra opción que seguir adelante. La grabación de este disco fue complicada, excepto el tema que acabamos de escuchar, el Carry On, que se grabó y se mezcló en 8 horas. El resto fue muy difícil y laborioso. Se utilizaron 2 estudios, en San Francisco y en Hollywood. Stills dijo en una entrevista que después del Carry On, el resto del Déjà Vu necesitó de 800 horas de trabajo. En muchas de las canciones del álbum, cada miembro del grupo grababa individualmente su pista y luego se mezclaba. Neil Young, por su parte, grababa él solo en Los Ángeles. Llevaba luego su trabajo a San Francisco, allí se añadían las voces de sus compañeros y Young se volvía con todo a Los Ángeles para la mezcla. En Teach Your Children, canción de Graham Nash, ni siquiera está Neil Young.

Precioso tema este, Teach Your Children, enseña a tus hijos, de Graham Nash. Lo compuso cuando aún estaba con los Hollies. Nash era muy aficionado a la fotografía. En una exposición vio la imagen de un niño con una granada de mano de juguete en Central Park. Junto a esa foto había otras de armas de todo tipo. Fue esa muestra de fotografías la que le inspiró la letra de esta canción. Enseña bien a tus hijos y también aprende de ellos, de su frescura y de su manera de ver la vida. Teach Your Children se publicó como sencillo del Déjà Vu con Carry On como cara B. Una curiosidad, Jerry García, guitarra de los Grateful Dead, participó en la grabación de esta canción tocando la pedal steel guitar. Tercer tema de nuestro vinilo. Lo firma David Crosby y tiene un título que lo dice todo. Almost Cut My Hair. Casi me corto el pelo. En 1970, llevar el pelo largo era todo un símbolo de rebeldía. El dilema que acechaba a muchos en aquellos años era si mantener ese aspecto contracultural o decantarse por un corte más práctico y funcional, más normativo.

Almost cut my hair, casi me corto el pelo. La canción de David Crosby va más allá de la barbería y contiene claros tintes políticos, defendiendo las protestas frente al establishment en una sociedad, la norteamericana, profundamente dividida en aquellos años. La canción se grabó en San Francisco. A diferencia de la mayoría de los temas del Déjà Vu, en esta ocasión la grabaron todos juntos, a la vez, con el inestimable apoyo de su bajista Greg Reeves y del batería Dallas Taylor, que aparecen con los cuatro en la portada del álbum. Aquí no hay armonías vocales, solo la voz de David Crosby. Nash se encargó del órgano, mientras el resto del grupo aportaba sus instrumentos, básicamente guitarras. El cuarto tema de la cara A del Déjà Vu es Helpless, indefenso, sin ayuda. Lo firma Neil Young. De hecho, ya lo había grabado un año antes con su grupo, los Crazy Horse. Young contrajo la polio en Canadá, en el pueblo donde vivía, en Omemí, cerca de Ontario, cuando tenía 5 añitos. La enfermedad le paralizó el lado izquierdo y le dejó algunas secuelas, como una ligera cojera. En esta canción recuerda aquellos años. Helpless.

Sin ayuda, indefenso, helpless, es el título de esta canción. Vamos cerrando la cara A de nuestro vinilo, Déjà Vu, con una canción que apareció también como single y que no estaba compuesta por ninguno de los cuatro. El tema es de Joni Mitchell, pareja entonces de Graham Nash. Se titula Woodstock. El grupo, Crosby, Stills, Nash & Young, había participado en ese legendario festival. De hecho, fue su segunda actuación en vivo. A la vuelta, Nash le contó a Mitchell su experiencia, la actuación a las 3 de la madrugada, el festival, las 500.000 personas que se dieron cita allí, suficiente material de inspiración para que Joni Mitchell hiciera esta canción.

Somos polvo de estrellas, somos dorados, somos carbono de billones de años de edad y tenemos que volver al jardín, donde siempre hay canciones y celebración. Woodstock, un tema que se convirtió en un himno de la contracultura americana surgida a finales de los años 60. Se acabó la cara A, pero nos queda toda la cara B, así que damos la vuelta al disco con mucho cuidado y volvemos a colocar la aguja encima. Bueno, cosas que pasan. Más vale que esto no nos ocurra muchas veces porque me cargo toda la cole de vinilos. El tema que da título al álbum, Déjà Vu, lo compuso David Crosby. Él cuenta que cuando navegaba en el barco de un amigo, experimentó la sensación de que ya había estado allí y que de pronto sabía navegar. Crosby, que no creía en Dios, entendió entonces que los budistas tenían razón, que nuestra energía vital se recicla constantemente y que es eso lo que produce la sensación intensa de que ya has vivido esa experiencia con anterioridad. Crosby era el que aportaba al grupo mayores dosis de psicodelia en sus canciones.

Déjà vu, ya visto, traducido del francés, esa sensación de estar viviendo algo que ya has vivido. La armónica en este tema la toca John Sebastian, de los Loving Spoonful, una de las pocas aportaciones de músicos invitados en todo el álbum. Turno ahora para Graham Nash, el inglés del grupo, el tenor que se ocupaba de las voces más agudas y también de las canciones más tiernas. Our House, nuestra casa, es un canto a la vida sencilla y a las cosas cotidianas del día a día. Ya te he contado que en aquel tiempo Nash vivía con Joni Mitchell en una casa en Laurel Canyon, en Los Ángeles. Hubo quien definió esta canción como una oda a la felicidad.

Precioso tema de Nash, en el que además de cantar toca aquí el piano y el clave. Como ves, Déjà Vu es un disco con canciones muy diferentes, creadas por músicos brillantes, pero que no coincidían demasiado en su manera de enfocarlas. Young era el rockero, el que añadía dureza a la música del grupo. Nash era el delicado, el que buscaba la armonía más perfecta. Stills tenía su toque más a ras de tierra, más bluesero, y Crosby era el elucubrador etéreo y maestro de la psicodelia. Cada cual tenía su aquel. Tal vez por eso eran capaces de crear música extraordinaria y de cantar empastando sus voces como nadie. Nos quedan aún tres temas de nuestro vinilo histórico de hoy. 4 más 20 es una canción de Stephen Stills que canta y toca solo, sin nadie del grupo acompañándole. 4 más 20, o sea, 24, es la edad que tenía Stills cuando la compuso. Inicialmente iba a ser parte de su primer disco en solitario, pero gustó tanto al resto del grupo que todos le pidieron que la incluyera en el Déjà Vu. La intención inicial era grabarla con las voces y los instrumentos del grupo, pero a Crosby, a Nash y a Young les pareció que quedaba mejor con Stills en solitario. La letra va de reflexiones sobre el pasado, el presente y el futuro, desengaños, frustraciones, la pobreza económica y la espiritual. El sentimiento y la intención con la que Stephen Stills canta esta canción hacía completamente innecesario añadir algo más a esa voz y esa guitarra.

La voz y la guitarra de Stephen Stills. Como ves, las aportaciones de cada uno de los cuatro componentes de la banda tenía la personalidad de su autor. Neil Young compuso Country Girl para este disco. La canción es una especie de suite con tres partes diferenciadas. En la primera, Whiskey Boot Hill reflexiona sobre la fama y la vida nocturna en tono crítico. La segunda, Down, Down, Down, camina hacia un romance perdido. Y en la tercera, le pide a una chica de campo que abandone la ciudad y le permita ser su hombre de campo, su countryman, su base guitarra. Es el regreso a la naturaleza que preconizaba el movimiento contracultural de los 60s y los 70s. ¡Qué majos aquellos hippies!

La chica de campo, Country Girl, y la vuelta a lo sencillo y a lo natural, a cultivar tus alimentos y a criar gallinas. Vamos con la última. El tema que cierra nuestro vinilo de hoy, Déjà Vu, año 1970, de Crosby, Stills, Nash and Young. Se titula Everybody, I Love You. Algo así como, a todos os amo. Viene a ser toda una inyección de energía que compensa algunos de los temas duros y difíciles que se plantean en otras canciones del disco. Son Stills y Young quienes firman esta declaración de amor conjunta.

Estarás conmigo en que no ha estado nada mal este repaso a un disco que hasta la fecha lleva 8 millones de copias vendidas. Ninguno de los miembros del grupo ha conseguido superar esa cifra con sus discos individuales. It's

Crosby, Stills, Nash y Young no se llevaban demasiado bien. Young entraba y salía del grupo. Los demás mantenían sus carreras en solitario, pero cuando coincidían eran capaces de superar todos los problemas y hacer auténticas maravillas musicales. Todos tuvieron que lidiar con adicciones y problemas con las drogas. También tuvieron que posicionarse y plantar cara al poder establecido en unos Estados Unidos crispados y divididos durante los años 60 y 70. Muchas de sus canciones denunciaban intervenciones del ejército o de la policía contra estudiantes o ciudadanos en general, que reflejaban esa crispación social. En un plano más personal, cuando estaban grabando el Déjà Vu, David Crosby rompía a llorar cada dos por tres en las sesiones. Su novia, Christine Hinton, acababa de fallecer en un accidente de tráfico con tan solo 21 años. Joni Mitchell y Nash se acababan de separar y Stills también había roto con su pareja, la cantante Judy Collins. De hecho, esta canción que estamos escuchando, Sweet Judy Blue Eyes, está dedicada a ella.

Neil Young, que por cierto no está en este Sweet Judy Blue Eyes porque el tema pertenece al primer disco de Crosby, Stills y Nash, continúa haciendo música y sigue metido de lleno en causas sociales. Con su última pareja, la actriz Daryl Hannah, Neil Young ha apoyado muchos proyectos en defensa del medio ambiente. Stephen Stills también sigue en activo haciendo música. Stills fue el que más se involucró en política apoyando al Partido Demócrata y participando últimamente en protestas contra Donald Trump. Graham Nash también ha mostrado su antipatía por el presidente norteamericano y ha seguido apoyando a organizaciones que trabajan por la paz y por el medio ambiente. He dejado para el final a David Crosby. Murió en enero de 2023 a los 81 años, víctima del COVID. Hasta el final de sus días estuvo en la pelea por el pacifismo, los derechos civiles y la naturaleza. Fue todo un símbolo que representaba a la perfección la contracultura norteamericana. Bueno, pues no me queda nada más que añadir por hoy, quedando a la espera de que vuelvas a sintonizar este programa de Radio Euskadi o lo busques en Wow, nuestra plataforma de audio. Aquí cierro esta edición de La Táctica Ecléctica con la música de estos cuatro protagonistas de hoy, Crosby, Stills, Nash y Young. Cuatro rojeras adorables. Bien, pues su música suena, pero en una versión diferente, la que el saxofonista Maceo Parker incluyó en su disco de 2018, It's All About Love, todo tiene que ver con el amor. La canción se llama Love the One You're With, ama a quien está contigo. Hasta otra, agur.

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1: Es medianoche, Gabón. Comenzamos con una última hora. Pakistán anuncia un acuerdo provisional de paz entre Estados Unidos e Irán. Según ha declarado el primer ministro pakistaní, el acuerdo de paz incluye un alto el fuego en todos los frentes, incluido Líbano. La ceremonia oficial de la firma será el viernes 19 de junio en Suiza. El anuncio llega después de que Israel reanudara sus bombardeos contra la capital del Líbano en un nuevo intento por hacer descarrilar el acuerdo de paz y que ha sido censurada por el propio Trump. Este anuncio llega coincidiendo con el inicio de la cumbre del G7 que arranca hoy en la ciudad francesa de Vienne. El G7 reunirá durante 3 días a los líderes de Reino Unido, Canadá, Francia, Alemania, Italia, Japón y Estados Unidos, junto con líderes invitados de varios otros países, incluidos Brasil e India. En vísperas de la cumbre, miles de manifestantes se han congregado en Ginebra bajo una fuerte presencia policial. Algunos manifestantes han lanzado piedras y bengalas contra varios edificios de la ONU y han incendiado un Tesla. Afirman que protestaban contra el G7 por considerarlo un símbolo de concentración de poder político y económico. La policía suiza ha respondido lanzando gas lacrimógeno. En casa, hoy comienza una nueva semana de huelga de médicos. Es la última prevista por el momento antes de las vacaciones de verano. El consejero de Salud, Alberto Martínez, muy crítico con la actitud del Ministerio, pide consenso para avanzar en las reclamaciones sobre el estatuto marco propio que piden los médicos. Osakidetza insiste, trabaja para mejorar algunas de las condiciones del personal médico.
2: El Ministerio no escucha, no es que estuviera solo, es que además durante toda esa mañana no escuchó y salimos con la misma sensación de que para sacar adelante un estatuto marco hace falta diálogo, hace falta consenso.
1: Y continuamos en el ámbito de la salud porque tanto Iruña como Bilbao han acogido carreras solidarias en las que ha triunfado la participación ciudadana con más de 2.000 personas. Una enfermedad, el cáncer, muy cercana para la mayoría de participantes y es que, según los datos, 1 de cada 2 hombres y 1 de cada 3 mujeres va a padecer cáncer a lo largo de su vida. En la de Bilbao este año la marcha ha hecho especial hincapié en el cáncer de próstata, uno de los más frecuentes entre los hombres y más mortales por falta de cribado. La prevención es vital, ha señalado Mila Gullón, presidenta de la Asociación contra el Cáncer en Vizcaya.
3: Es el cáncer que más se diagnostica a los hombres y el tercero de mortalidad después del cáncer de pulmón y el cáncer colorrectal, mortalidad por cáncer, ¿eh? Con lo cual, si se acudiera mejor a los cribados o antes a los cribados, probablemente pues esos diagnósticos serían diferentes. La prevención es importantísima.
1: Es todo. 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
3: Que también es Carrie Cascó, Arreta Gatik. Nos encontramos en este programa de la Ruta Slow encantados de conocer de primera mano Bastán Bidasoa. He venido bien acompañado con Jesús Portugal, que nos llega desde la zona de Babarrena, en territorio en este caso hermanado Guipúzcoa-Tabizcaya. Él viene desde Ermua, desde la Asociación Gastronómica Lobiano, que está aquí con nosotros. Está María José García también. Ella tiene un establecimiento de cocina que precisamente trabaja en ese concepto tradicional con su marca de Sukaldea, Gasteizen, Abastos, Merkatuan, el mercado Abastos también en Sancho el Sabio. María José Navarra, cuando le decíamos que veníamos para aquí, venía con ilusión del copón. María José, Arratsaldeon.
4: Arratsaldeon. Pues siempre que me encamino hacia Navarra es como un pellizco en la boca del estómago y sí, la verdad es que... Encantada de la vida.
3: Fernando Santamaría, bueno, zu ezagutzen izan Nafarroa eta kasunetan Bastán Bidasoa, bai, ezta? Bueno, y para comentarlo todo ello, presidenta de Cederna Garalur, alcaldesa de Doneztebe, Arantxa Arregi, berriro, eskarrik asko, para hacer un día. Cuando hablamos de Bastán Bidasoa Gastrolurra, ¿por qué decide Cederna Garalur impulsar una iniciativa de este tipo?
5: Bueno, Cederna Garalur como entidad de desarrollo lleva más de 35 años trabajando con, para y desde esa mirada del territorio, y un proyecto como estos viene a reforzar esa necesidad de trabajarlo desde la mano de todos y, por supuesto, como bien dice el nombre, gastro y lurra. Gastro con toda la gastronomía, pero la gastronomía no viene por Amazon, no viene en viajes por internet, viene de la mano de personas como nos habéis presentado, de la mano de personas que tenemos en el valle que trabaja, como digo yo, gente que se pone las botas y verdaderamente sabe lo que es trabajar la tierra. Y entonces esta conjunción de gastronomía y lurra para nosotros significa mucho. Es un proyecto muy apasionante porque al final poder ponerle la mano a todos en una misma mirada y en un mismo objetivo y en un mismo camino no es fácil. Teniendo en cuenta también lo que ha comentado antes, al final los años de experiencia en esta zona, en todo el tema de turismo rural es muy potente, pero también hay un esfuerzo importante por trabajar todo lo que tiene que ver con el relevo, ¿no? Entonces, este proyecto dentro del plan de sostenibilidad, que sabéis que llevamos desde hace más de 3 años trabajando el plan de sostenibilidad turística sostenible en destino, y este es uno de los proyectos que para nosotros es muy importante porque trabajamos de la mano de los privados y vamos un poco confluyendo privados y públicos y sobre todo poniendo en valor la gente que quiere, trabaja y qué mejor que una mesa de estas características como la vamos a ver hoy. Yo siempre digo que en un territorio te llevas las cosas en el corazón, en la cabeza y en el estómago. Y creo que esta tarde puede ser un reflejo de eso.
3: Ander Abuin, de Cederna Garalur, responsable de proyecto, y Asier Iturralde, Gastón, del equipo de asistencia técnica y creativo del proyecto. A los dos también muy buenas tardes. Acércate el micrófono. Perfecto. Por cierto, que lo tenemos aquí, no sé si lo habéis visto, lo habéis echado ya una ojeada. Vero Adago, está recién salido del horno. Si no me equivoco, ¿o qué?
6: Sí, sí, está recién llegado.
3: Ponte el micrófono, por favor, para que podamos escuchar.
6: Lo acabo de traer en el coche.
3: Ni Amazon ni nada.
6: Nada, como un panadero.
3: Bueno, ubícanos, porque luego lo vamos a recordar precisamente porque la literatura aquí presente, recogida, las recetas, es un trabajo arduo, gaztelaniaz eta euskaraz.
6: Ya desde el diseño de una imagen... Es esa tradición, esa calidad, ese vínculo con el paisaje, pues nos basamos en esas características para ya realizar la marca y los productos que tenéis en manos, ¿no?
3: Oye, nos acompaña, tengo aquí a mi derecha, como decía Ander Abuin, Cederna Garalur, responsable del proyecto. Proyecto, antes comentábamos de inicio, lo comentaba Jesús, ¿no? Coherencia, ¿no? Tiene que haber al final un trazado de coherencia y de sostenibilidad. Creo que es algo que habéis tenido muy en cuenta precisamente a la hora de de definir el proyecto, ¿no? Ese plan de sostenibilidad turística de Baztán Bidasoa.
7: Sí, a la hora de definir lo que sería el proyecto, los pliegos y todos los que son estos trámites para poder enfocarlo, hacer esas primeras pinceladas para ponerlo en marcha, sí que veíamos que era un lienzo en blanco en el sentido de, bueno, hay mucho trabajo por hacer, hay muchos agentes implicados en el territorio velando por la gastronomía, por el producto local y por ese trabajo bonito que nos da la tierra. Y entonces era pues diseñar algo para poder diseñar algo después. Entonces fue bonito, fue curioso, bastante incertidumbre en cómo diseñarlo, pero contamos con ayuda entendida en el tema y en ese sentido pues sí que se querían implantar distintas dinámicas dentro de esto que ha sido Gastrolurra, ¿no? Desde, digamos, esa red colaborativa de todos los agentes del territorio que trabajan en torno a la gastronomía, y a su vez ese trabajo, digamos, de diagnóstico de cómo está el territorio, qué labor se hace y recopilación en formato de recetario, como habéis comentado, en formato de esas, digamos, recetas grabadas con producto local y con gente local. Y en ese sentido, pues ese mapa gastronómico que hemos creado y que vamos a seguir creando, digamos, a partir de ya.
5: En el camino de que verdaderamente estamos trabajando juntos, de la mano y colaborando. Y yo creo que esta es una demostración importante de esta forma de hacer.
3: Si tuvierais que resumir en una sola idea, Gastrolurra, ¿eh?
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3: 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Bueno, pues ya hemos arrancado con la chistorra a la sidra con pan de maíz, porrus al chupito a, eta ajo arriero. Jesús, María José, arranque. Y un vino muy especial que hemos comentado, ¿eh? ¿Suri no les atenda? Bastango suri. Escaricasco. ¿Qué os ha parecido? Jesús, María José, a ver. Esto es la parte crítica gastronómica.
4: Bueno, yo voy a empezar por la chistorra, si te parece, Jesús. Y a mí la chistorra es una calidad muy buena y estás comiendo carne, que es de lo que se trata. O sea, que la calidad es buenísima y estaba muy rica. Y además el detalle del pan de maíz con pipas, siempre se te queda ese regustillo que fenomenal. Un 10.
8: Bueno, totalmente de acuerdo con María José. Al final, la chistorra a veces lo que se le pide es algo tan sencillo como que lleve carne. Porque lo que se suele comprar por ahí a veces lo que es grasa. Grasa con carne, ¿no? Uh-huh. Y se nota en cuanto empieza a sudar. El exceso de sudoración. El chupito, pues una maravilla, porque el porro bien trabajado pues da muchísimo juego, ¿no? Y aquí se ve que hay trabajo y hay un chupito que te pide otro chupito. Vale. Y el ajo arriero, pues lo mismo. Muerdes el bacalao, sabe a pimiento. Yo creo que es un buen comienzo.
3: Pues de esta manera arrancamos y además con más personas que nos acompañan en mesa. En esta ocasión, Xavier Landa, Belén Urrutia, Aizea Belarra eta Xavier Barrutia. Les damos un aplauso a ellos cuatro, mesedez. Bueno, Xavier Barrutia, Barrutia Amabi. Nun?
9: Elizondon.
3: Bai. Barrutia Amabi, Elizondon. Ez dakitzea marka da, ¿qué generación lleváis trabajando?
9: Sí, soy la primera generación.
3: ¿Primera?
9: Primera generación. En estos momentos vamos a hacer unos 7 años que abrimos. Y sobre todo lo que nosotros, lo que queremos hacer es traer lo que se hacía antes al día de hoy. Entonces trabajamos con productores locales, trabajamos con todo lo que es kilómetro cero, intentamos elaborar como se elaboraba antes y mantener lo que es la tradición sin que se pierda. Porque nos parece muy importante, hemen, gauden lekuan, hau dena gordetzea, azkenean, ¿ez?
3: Eta zergatik, se me ocurre la primera pregunta, en los tiempos que corren, cuando estamos en, además en diferentes chapelketas de carnicerías, de charcuterías... Siendo primera más que has dado el paso, ¿por qué diste el paso?
9: Bueno, yo la verdad es que llevo unos 20 y pico años en carnicería Y lo que me hizo venir a este ámbito, sobre todo, es el vi cómo se iba deteriorando un poco el género de la charcutería, la carnicería y todo este segmento. Uh-huh. Y veía muy necesario volver a lo natural, que es lo que siempre he creído que es lo que tenemos que seguir, ¿no? Que un producto sea natural y que lo podemos demostrar y saber de dónde viene, cómo lo elaboramos y que el cliente lo sepa. Para mí es muy importante al final que el proceso sea muy limpio y que la gente al final sepa lo que estamos haciendo.
3: Perfecto. Pues ese es el objetivo precisamente que tratamos con nuestro programa de La Ruta Slow, que cuando hablamos de Gure Baserritarrak, del primer sector, el sector primario,
9: eso es.
3: También esa correspondencia con nuestros puestos del mercado, con nuestras tiendas de barrio, o que estás haciendo tú mismamente, ¿está?
9: Sí, eso es. Al final nosotros elaboramos parte del producto y luego con mucha gente que hay aquí están en esta mesa. Uh-huh. Y otros que no están, trabajamos directamente con ellos y vendemos su producto. Solo vendemos producto local y producto de cercanía.
3: ¡Buah, qué maravilla! ¡Se merece un aplauso! Nire eskerretan, Belén Urrutia, posada del Bete Jatetxea está. Belén, eskerrik asko etortzagatik, zen moduz ondo.
10: Etxaldeon ondo. Hemos apostado un poco por lo que dice Xavi, el producto natural, que sea local, que sea propio, de manera que tengamos un producto que, buscando un poco lo que todo el mundo añora o todo el mundo lo que tiene un poco la memoria en el cerebro, ¿no? El sabor. Uh-huh. Ese sabor de ese tomate que nos comíamos cuando éramos pequeños, esa leche que nos tomábamos, esa nata que venía de la propia vaca. Entonces, esa vuelta al sabor hace que tengamos que volver pues un poco a lo que hacían nuestros padres y madres, nuestros aitechis, amachis. Entonces, un poco en esa línea vamos trabajando un poco con todo, pues con verduras, con carnes, con pescados.
3: Gañera importancia que sonetan de Irebai, sasoyen está, el momento que podamos estar también de temporada en ese concepto. Que
10: eso, los productos de temporada tienen mucho más sabor, están mucho más baratos. Entonces, tenemos la posibilidad de hacer una cocina mucho más rica, mucho más creativa, no solamente basándonos en un único menú, sino que podemos variar el menú conforme varían los productos estacionalmente. Eso es.
3: Eta bastan vida donde nos encontramos con estas 20 o 20 arrazetas que tenemos. Un establecimiento como el vuestro, en el Bete, se puede crear esa, no sé si en formato carta, menú o cómo trabajáis precisamente.
10: Bueno, nosotros empezamos precisamente siguiendo la línea Slow Food. Hace unos años que nos apuntamos al Slow Food y luego ya de ahí derivamos un poco a lo que es el kilómetro cero y al producto local, porque uh-huh. tenemos muchísimo producto local. Navarra, precisamente, si algo tenemos es pues las verduras están a tiro de piedra, tenemos aceites, tenemos vinos, tenemos sidras, tenemos de todo. Entonces, esta riqueza, gastronómicamente hablando, tan inmensa, yo creo que no hay en ninguna comunidad. O sea, sí habrán más comunidades, pero bueno, uh-huh. nosotros tenemos que aprovechar precisamente de esa variedad que tenemos.
3: Precisamente uno de nuestros productos, Lika Gaya, Casoneta, Nestía, es la miel, Erlanqui, Aisea, Belarra Aisea.
10: Arratsaldeon
3: eta eskerrik asko etortzagatik.
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3: Y trabajando con establecimientos en entornos restaurantes.
11: Pues sí, a tu derecha y a tu izquierda. 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
3: Perfecto. Bueno, orain jarraitu, tenemos el vamos a tener el siguiente de los platos que vamos a que hemos degustado anteriormente y ahora nos va a llegar enseguida el busti eta churita beltz. Que habéis estado indagando por ahí el equipo gastronómico, ¿verdad? que os he escuchado, pero mejor ya que tenemos por aquí a Belén Urrutia, busti, zer da busti, ¿de qué estamos hablando? Para quienes están escuchando en otros herrialdes, ¿eh?
10: Sí. El busti es un pan que está mojado en una salsa, en la salsa del día. normalmente suele ser, pues es un aperitivo de aprovechamiento, digamos, una salsa que sobra de un pollo en salsa, de una carne en salsa, de un rabo de ternera, se juntan las salsas y haces una salsa diferente. Entonces ese pan que se moja ahí era el amequetaco o el almuerzo de nuestros aitechis en tiempos. También no solamente de carne, también en tiempos se ha hecho de alubia, pues un puchero de alubias y mojar pan ahí y comértelo como amequetaco, como un aperitivo, sí.
3: ¿Eta churita belt?
10: El churita belt también es un plato muy tradicional de nuestros abuelos, de los aitechis y los amachis, y consiste siempre para celebrar las fiestas se han sacrificado corderos, ovejas, entonces, bueno, pues se hace con la sangrecilla del cordero, se hace un refrito, sí. Y ese sería el belt, sería la sangre cocida, y el churi sería como una morcilla de cordero. Aquí en Baztán se utilizan los callos del cordero, las tripas bien limpias, que se cuecen y se juntan con huevo, con puerro, bueno, con mucha verdura, se hace con una morcilla de cordero, y luego pues, se pone todo eso en el refrito del tomate, junto con el... Entonces, el contraste del el blanco y el negro, pues el churi y el belts.
3: Vamos a ir acabando esta parte, pero Xavier, por la parte que te toca a ti, ¿cómo has hecho los contenidos? Porque aquí están caos. Me imagino que no habrá sido fácil tener que prescindir de algunas recetas, porque habría muchas.
12: No, para mí es muy fácil, ya que mi abuela y mi bisabuela eran cocineros en San Sebastián, y aparte que parto de grandes recetarios, ¿no?
3: Parte de grandes recetas.
12: Sí, entonces... fue hacer, bueno, dicen que lo más difícil es quitar, pero bueno, fue fácil.
3: Sí.
12: Hacer 20 recetas emblemáticas de este valle, porque forman parte de nuestra historia. Y luego este mapa, este folleto, vamos a decir que esta es la tierra,
3: fíjate,
12: de la gaztambera, es el país de la cuajada.
3: Vale.
12: ¿Qué es la cuajada? Pues es el postre más, un postre del neolítico que se come hoy y que se come con el mismo sistema como hace 10.000 años.
3: Que se ha mantenido, me imagino, con alguna variación.
12: ¿Es el quisquillurdín? No, porque es, como decía Estrabón, está hecho en un recipiente que se llama caicu, de madera normalmente de abedul. Y se echa, al ser un recipiente de madera, para llegar a la ebullición lo que se hacía era meter piedras de ferrita, de hierro, rusientes, y de esa manera llegaba a la ebullición. Entonces luego se le añade el cuajo y se espera que... Es lo mismo que podía pasar cuando un trampero... había hecho una trampa para que cayeran unos herbívoros, alguno quedaba atravesado por el cuajo y tal, y luego se encontraba con que la leche que tenía ese herbívoro pues estaba cuajada, ¿no? Es rememorar una comida de hace 10.000 años, ¿no?
3: Un detalle importante también que nos podemos encontrar, que esto gusta mucho a la gente, es el... ¿Sabías que hay...?
12: Sí, para mí es fundamental. Yo estoy especializado en lo que es en la historia, sobre todo medieval, y para explicarnos las cosas, pues es que es fundamental.
3: ¿Hay alguna así que te venga a la memoria de las que he expuesto de ¿sabías qué? Que igual llama la atención o que es curiosa.
12: Pues...
3: Porque hay una del primer el salmón que he visto yo por aquí, que has puesto.
12: Sí, pero hay otras cosas más, para mí, más bonitas, como es la gaztambera o como es el churita belt. Que el churita belt es lo mismo que hacen en Guipúzcoa, que le llaman mondejus.
3: Es verdad, es cierto.
12: Que posiblemente... no
3: en Valdivia.
12: Eso es.
3: Sí, señor.
12: No es una comida nuestra, sino que creo que es sefardita, pero que se ha adaptado como la paella a nuestra tierra, ¿no? O como tantas cosas que luego la gente de aquí lo borda.
3: Y de lo que se trata precisamente aquí es de visibilizar lo bien que se pueden hacer las cosas en este entorno que tenemos y positivizarlo, porque nos están escuchando en diferentes herrialdes, amén las fronteras que tenemos por ahí. Y al hilo de lo que comentas, porque hemos comentado las recetas que tenemos aquí y también la parte visual, si no me equivoco, hay unos vídeos espectaculares que creo que tú has sido ahí quien ha metido mano. O eso me han dicho. Váyala es.
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3: Igual código QR, do...
11: Bai, alomen.
3: Vale, va. Xabier Landa, Belén Urrutia, Aisea Belarra eta Xabier Barrutia Mavi, arategia, Eskarrik asko.
11: Mil esker,
3: les damos un aplauso y... Orain, bigarren platea, vamos con el segundo plato, como decíamos, el busti eta txurita beretz.

0: Bueno, pues seguimos desde, recordamos, Irurita, donde nos encontramos en este programa especial que estamos realizando desde la Ruta Slow, con Baztán Bidasoa como protagonista y el proyecto Gastro Lurra. Tenemos en mesa Mari José Brus, María Jesús Sobrino, Raúl Tarancón eta Marian Larralde. Les damos un aplauso, mesedez. Que se sentaban en mesa y bueno, ¿y qué me vas a preguntar? Pues ni lo sé, pero fíjate que tenemos, con la gastronomía que tenemos y el entorno tan bonito que tenemos y lo que hacéis, tenéis ya relato más que suficiente. Tengo a mi derecha a Mari José Brus, con Mermeladas Irular. ¿Sabéis dónde tenéis ubicada?
1: Aquí en Irurita.
0: Aquí en Irurita.
1: Sí, en Irurita estamos, en la plaza.
0: En la plaza. ¿Cuánto tiempo lleváis?
1: El año que viene, 30.
0: 30 años, ospas. ¿Y con relevo generacional?
1: Sí.
0: Importante.
1: Muy importante, porque esto lo tiene muy poquita gente, por desgracia. Sí, es casual. A ver, mi hijo le gusta muchísimo la cocina, tiene muy buen paladar, pero ha sido muy, muy difícil.
0: ¿Y por qué?
1: Por todo el papeleo. Ha sido dos años y medio de pelea.
0: Pero tú has estado ahí, pim, pam.
1: Sí, pero no lo veo bien. Es que eso corta el relevo generacional y las cosas hay que agilizar. Es que no se puede poner pegas a todo. Es imposible así.
0: Pues un mensaje, ¿no? A quien corresponda.
1: Sí.
0: Para que facilite ese tipo de...
1: Sí. Y más a empresas chiquiticas, familiares.
0: Oye, me han hablado de vuestras mermeladas y en concreto con diferentes productos que, bueno, llaman poderosamente la atención porque, bueno, al final serán Benita Quark, ¿no? Auténticos y con sabor. ¿Y cuáles son los que tenéis más destacables?
1: A ver, trabajamos, si quieres, la línea para desayunar o repostería. Y luego tenemos otras mermeladas que también utilizamos para acompañar salado, que puede ser una de cebolla con boletus, con hongos, con anchovelcha. Tenemos otra de higo con pimiento de Espelet. También tenemos una de pimiento de piquillo. Son para hacer maridajes con salao. Luego tenemos alguna que es de manzana con frutos secos, que es mixta. Lo mismo la puedes utilizar en repostería como para acompañar un foie gras o un solomillo de cerdo. Así tenemos unas cuantas variedades.
0: ¿Y os proveéis de alguna manera con productores del entorno?
1: Claro, a ver, tenemos parte de la fruta es nuestra, de producción propia de casa. Pero claro, estamos en Baztán. Y el clima aquí no siempre te permite tener de todo. Este año, por ejemplo, yo creo que vamos a tener bastante fruta. Pero el año pasado, por ejemplo, de ciruela Claudia tuvimos muy poquita. Este año tengo esperanzas de que haya algo más. Manzana hay prácticamente todos los años. Tenemos varios tipos de manzana y hacemos mezclas, maridajes entre ellas.
0: Precisamente, en Casa Rural Gonchea, con María Larralde, es algo que trabajáis precisamente, ¿no? Que haya esa coherencia y que haya producto... de buena calidad de materia prima, ¿no?
2: Bueno, cuando se puede, siempre no se puede.
0: Y que haya producto de buena calidad de materia prima, ¿no?
2: Bueno, cuando se puede, siempre no se puede. Por ejemplo, nosotros...

0: embutidos. Entonces hacemos chorizo y salchichón, entonces también les ponemos un poquito. También hacemos zumo de manzana, o sea, pero eso suele ser ya muy estacional porque no nos da para todo el año. Uh-huh. Y bueno, pues ese tipo de cosas.
1: ¿Habitaciones cuántas tenéis?
0: 6, pero ahora trabajamos solo con 4.
1: Uh-huh. ¿Y cómo tenéis el verano que tenemos aquí delante?
0: El verano está ya
1: cubierto.
0: Sí, más o menos.
1: ¿Qué tipo de personas son ustedes?
0: Bueno, en julio trabajo mucho con extranjeros que hacen, uh-huh, la alta ruta pirenaica. A esos hay que darles el desayuno muy temprano, hacia las 7, 7:30. Uh-huh. Y luego pues turistas de nacionales.
1: ¿No hemos comentado dónde estáis ubicadas?
0: En Arizkun.
1: Uh-huh. Y se os puede localizar, bueno, a través de plataformas, me imagino,
0: sí,
1: y de la propia Pazán Vida Soa, sí, que se está en ello precisamente para, sí, que estéis de alguna forma localizados, como podemos encontrar, ¿no?
0: Sí, sí, sí.
1: Perfecto. Importante, en la clave vuestra de pernoctación de casas rurales, la vinculación con Gastrolurra, ¿no? Porque estamos hablando de esa coherencia, sí, que hemos dicho, ¿no? Porque si no, no tendría, sí, sentido, ¿verdad?
0: Sí, sí. Sí, de hecho, pues también acostumbramos, sobre todo cuando hay niños en los clientes, pues les llevamos a la huerta para que vayan diferenciando las hojas de... Porque, claro, ven todo hojas verdes, entonces no saben lo que es. Entonces, pues diferenciar entre lo que es un puerro, un tomate, un pimiento, unas acelgas, porque la gente no sabe. Bueno, los mayores tampoco, pero los niños, a los niños les entra mucha curiosidad.
1: Sí. Sí. Ese contacto inicial muchas veces marca también en positivo. O sea que esa es la oportunidad que tenemos. Está sentada a tu izquierda María Jesús Sobrino, del Bar Sobrino. Gracias por estar también con nosotros. Un clásico de alguna manera también que estéis ubicados precisamente con esa clave, ¿no? De cercanía y de no sé de cuántos años llevéis trabajando.
2: Pues muchos, más de 40.
1: David es así, vamos, bueno, 30, 40, tenéis aquí ya...
2: Sí, sí, muchos.
1: ¿Cuándo empezaste? ¿Quién empezó o cómo empezasteis?
2: Eso fueron mis tías, que eran 5 hermanas solteras, que ellas tenían el casino, que está en la Plaza de Elizondo, y bueno, decidieron montar su negocio y compraron pues una bajera en el... Entonces, en las afueras del pueblo, ahora sería el centro, más o menos. Y entre las 5, pues montaron todo el negocio. Uh-huh. Un bar grande, de 2 plantas, con una barra grande, y todo mujeres.
1: ¿Y todo mujeres?
2: Sí.
1: Uh-huh.
2: Y cuando una de ellas falleció, pues como que se les vino un poco el mundo encima y decidieron que no querían seguir con el bar. Entonces... nos ofrecieron a mi hermana y a mí, que somos sus sobrinas, uh-huh, si queríamos seguir. Y bueno, pues era un momento en el que, bueno, pues la vida te muestra un montón de puertas y tú abres una y por ahí vas. Y nos decidimos que sí. Y entre las 2 y en aquel entonces mi marido, entre los 3, pues cogimos el relevo. Y ahora seguimos Ana, o sea, mi hermana y yo, y mi cuñado y mi otra hermana, y entre los 4 y con ayuda, claro, uh-huh, pues llevamos el bar. Y eso, pues mis tías abrieron el bar en el 74-75, nosotros lo cogimos en el 1988 y hasta ahora.
1: Entre los platos que tenéis, me hablan de las lechezuelas.
2: Sí, ponemos unas tartaletas de hojaldre rellenas de riñones y de lechezuelas. Esto ya hacían mis tías cuando estaban en el casino, o sea, antes del 75. Y desde entonces hemos mantenido esa misma receta, pues prácticamente todo igual. Y la verdad es que pues hay muchísima gente que viene solo a comer eso, porque yo creo que... no me atrevo a decir, pero en ningún sitio creo que encontrarían una cosa así.
1: Y hablando de establecimientos hosteleros, también está el restaurante Moagabe con Raúl Tarancón. Raúl, gracias por acercarte también a nuestro stand donde nos encontramos. ¿Dónde estáis ubicados vosotros?
3: Nosotros estamos ubicados en Zugarramurdi, uh-huh, en lo que es el edificio del ayuntamiento, que hicieron una reforma y sacaron una licitación. Y bueno, pues yo me presenté y ahí estoy ahora.
1: ¿Y cuánto tiempo lleváis?
3: Pues 2 añitos vamos a hacer ahora el 22 de junio.
1: ¿Y cómo es vuestro restaurante? ¿Cómo lo podría ser?

0: visibilizar o explicar a nuestra audiencia?
1: Uf, ¿cómo es? Es un restaurante.
0: ¿Qué tipo de cocina tenéis?
1: Es un restaurante luminoso. Luminoso, que es una cosa un poco. No está tan a la orden del día en estas zonas, porque los restaurantes nacen de los caseríos, de la parte de abajo, y es más, son más oscuros. Nuestra parte, como ha sido reformado el caserío, pues bueno, tiene unas cristaleras, un ventanal, y es luminoso. Uh-huh. Y tratamos de que la comida también sea un poquito luminosa, que sea atractiva, que tenga pegada. Tratamos de que la gente se sorprenda y que sea algo distinto.
0: Oye, coméntame eso de las alcachofas, ¿cuál es la particularidad tuya?
1: Bueno, en el año 2000, cuando estaba en Madrid, en el restaurante que luego fue de mi propiedad, el Pimiento Verde, pues diseñé un plato que son las flores de alcachofa, o las alcachofas en flor. Que se hizo muy famoso y nos lo pedían tanto los clientes que tuve que diseñar un I+D para poder tenerlas todo el año. Digamos que es una forma que depura el sabor de la alcachofa, no la estropea con aguas, con limones, con harinas, con distintas cosas que le echa para cocinarlas o que son nuestras madres, y solo se comen la parte del corazón, por así decirlo, y es algo que sorprende mucho a los clientes. Nosotros uh-huh. tenemos mucho cliente francés, con las artichauts se quedan loquísimos porque no entienden, porque en Francia, no sé si lo conoces, el plato de las alcachofas es el plato que dicen que está más lleno cuando terminan que cuando empiezan, porque las comen con vinagreta, las cocinan enteras, pero con la parte dura también. Cogen del extremo que está duro y se comen la parte blanda. Entonces acaba el plato lleno, más lleno que cuando empezaron. Entonces, digamos que este es un poco, en esencia, es justo lo contrario, que se come toda la alcachofa. Y sale, bueno, pues una sensibilidad, el plato tiene muy bonito, y solo es aceite, alcachofas y sal, un poquito de sal maldo. No tiene nada más. Muy sencillo, muy rico.
0: Ya que estamos en el proyecto Gastrolurra, me imagino que por la parte hostelera, que estáis aquí en representación de restaurantes, suele ser interesante, supongo que lo haréis. Tenéis la gran suerte, o tenemos la gran suerte, de que no hay que inventarse ningún relato.
1: Por ejemplo, yo ahora tengo un cambio de carta, pues en el cambio de carta esperamos poner un menú Gastrolurra con producto local. Digamos que nosotros, digamos, lo difícil en un restaurante son los dos primeros años, digamos que en lo económico estamos ubicados, pero ahora lo que buscamos un poquito es entrar en el conocimiento, en el aprendizaje de la gastronomía local, que yo uh-huh. algo conozco, mi madre es de Bazán, pero que digamos que este proyecto lo que nos ayuda es a poder entender y a ponernos en contacto con productores y con recetas y productos locales.
2: Sí, nosotros hace muchísimos años que ya tenemos puesto pues hamburguesa de ternera de Baztán, chistorra de Baztán, queso de Baztán. Siempre hemos procurado comprar en el pueblo o como muy lejos el valle, porque nos interesa hacer pueblo. O sea, que la gente compre en el pueblo para que en el pueblo no se muera.
3: Y nosotros como alojamientos, claro, a ver, alojamientos hay en muchos sitios. Si no vendemos un poco la gastronomía y todo lo que hay, esto no somos nadie. Es que no somos nadie, porque seríamos
0: igual.
3: Sí,
0: uno más. Eso, lo que ha comentado Jesús.
3: Sí. Entonces, pues eso, tenemos que decir al turista o a toda la clientela que compre, que consuma el producto de aquí.
0: Okay, que tengamos nuestra propia soberanía alimentaria, y eso nos va a permitir, sin duda alguna, de que como familias tenemos todas para adelante. Bueno, en un instante vamos a ir con el siguiente de los platos, un cordero al chilindrón de Mengoa, Bertacoa, de aquí. Mejor será probarlo. Una pregunta sí que quiero decirle precisamente antes de todo yo a María José, vuestras mermeladas, ya a la hora que estamos haciendo el programa, malamente, pero ¿cómo tenéis el horario en el establecimiento vuestro?
4: No tenemos horario.
0: No, ¿cómo que no tenéis horario?
4: No.
0: Termina tu hijo y dice, vamos a ver, mamá.
4: No, es verdad que no tenemos horario. No puedo, porque la gente toca el timbre, vienen a casa y atendemos.
0: Tal cual.
4: Sí. Pero como no estamos siempre, puedo estar en una feria de artesanía, podemos estar en la huerta, En el Obrador, ah, sí. Es que estamos en mil sitios.
0: Pues queda claro. Dicho. Vale, pues yo cuando...
4: En cuanto acabe el timbre, ya está.
0: Pues en cuanto acabe el programa, tocamos el timbre.
4: Vale,
0: que lo sepas.
4: Vale, vale.
0: Un aplauso para ellos y vamos con ese cordero al chilindrón de aquí. Entramos en recta final, estamos, recordamos, en Irurita, en Olari Jatetxea, Baztan Bidasoa, Gastrolurra Proiektua, dando a conocer este proyecto, que luego lo comentaremos con Arantxa Arregui. No ha hecho más que comenzar, Mendika Aurrera. Esto no es... bueno, ahora ya hemos preparado todo, tenemos un fantástico trabajo para poder ver todas las recetas. No. Aquí, evidentemente, ahora hay que estar ahí, Ultracha está empujando con todo ello. Pero eso lo comentaremos en unos instantes. Tenemos siguiente tanda de invitados. Nos acompañan Xavier Sanchotena, del restaurante Sanchotena, Urki Cortadi, de Mecha Food Track, Rubén Garate Olondri, del restaurante Olari, donde nos encontramos, Iranchu Pastor, técnica Baztan Bidasoa, también Cederna, Eta, Jesús Zelayeta, Azpilcueta, Quesos Azpilcueta. Les damos un aplauso a ellos y a ellas. Y vamos a comenzar por ti. Qué malo soy. Bueno, Jesús, Eskerrik asko, lo primero venir, porque no tenías pensado venir, creo.
5: No, he llegado dicho... justito.
0: Justito, ¿sabías a qué venías?
5: A cenar, me han dicho que tengo que ir a cenar.
0: Vaya amigos que tienes.
5: Sí, hombre.
0: Ay, qué tal liado. Bueno, acércate un poquito más allá, ¿no? ¿Vale? Así mismo, perfecto. Bueno, coméntanos, Jesús, en un show de té, ¿dónde estáis ubicados?
5: En el pueblo de Azpilcueta.
0: ¿Y qué tipo de quesos elaboráis?
5: Pues quesos de oveja, hacemos de la denominación de Idiazábal y otros fuera de la denominación.
0: Pero, Bacarric, oveja lacha.
5: Oveja lacha y de casa.
0: Y dentro de... Es que nos gustan los quesos, yo creo que a casi todas y todos. ¿Hacéis algún tipo de variable? ¿Os ceñís al formato de lo que es Idiazábal o hacéis algún otro tipo de...?
5: Bueno, en el Idiazábal hacemos el normal, digamos, y luego el ahumado. Y luego hacemos un queso fuera de la denominación que es en formato de esto, de cuadrado, es rectangular, digamos. Y luego ahora estamos también probando con unas pastas blandas. Aparte también hacemos otro queso que es de un formato más grande, que es de pasta semicocida. Se elabora con otras temperaturas y dejamos de maduración. Si se le deja un año, mejor. Entonces, pues bueno, tenemos un poco esa variedad.
0: Jesús, ¿dónde podemos conseguir tus quesos?
5: Pues vendemos desde casa y luego los sábados bajamos a la Plaza de Elizondo y luego pues por algunas ferias nos movemos.
0: ¿Qué tal viendo la temporada?
5: Bueno, es nuestra segunda temporada, empezamos el año pasado, nos fue bastante bien y este año pues a ver... Ya veremos. De momento va bien.
0: ¿Y formado? ¿Dónde has tenido tu formación? ¿Llevas 2 años, has comentado?
5: Bueno, yo trabajaba en un taller.
0: ¿Te has pegado el cambio del urbano a...?
5: Pero bueno, en nuestra casa siempre ha habido ganado. Mi padre era ganadero y luego ahora vivo en Azpilcueta, pero yo soy de Oronoz. Entonces en casa de la mujer también tenían siempre vacas, ovejas... En nuestra casa se hacía queso la madre, en casa de la Maite también hacían queso y bueno, pues queso, lo que es hacer el queso, pues siempre hemos visto desde pequeños y luego pues después de 11 años estando trabajando en un taller decidí empezar con las ovejas, vendíamos la leche a la central y luego pues al final esta temporada, no, la anterior ya dimos el salto a hacer el queso. Todavía seguimos vendiendo, ¿eh? Todavía el año pasado pues habríamos hecho mitad y mitad, más o menos. Y ya este año pues estamos elaborando un poco más en casa.
0: Urki Cortadi, Mecha Food Track. Imagino, Urki, por la parte que os toca también, una de las claves que tenéis es el uso de productos de nuestro entorno, de vuestro entorno de alguna manera. ¿Cómo trabajáis? Cuando hablamos de una food track, no es una food track cualquiera.
6: Bueno, sí, como dices...
0: ¿El micrófono que te podamos oír bien?
6: Sí, como dices, bueno, el concepto full track, ¿no? Normalmente se ha llevado pues al otro extremo, ¿no? A comida rápida, comida, bueno, que se le llama comida, pero saber qué es. Y nada, nosotros pues lo que trabajamos es, intentamos trabajar con producto local, ¿no? Como han dicho mucha gente de aquí, muchos compañeros, eso hace un lugar rico, ¿no? Y que podamos vivir en él y podamos vivir bien. Y nada, aparte de eso, pues a mí me gusta trabajar mucho las carnes, ¿no? Entonces, pues hacerlos en vez de comida rápida, pues comida lenta, ¿no? Trabajarlo a baja temperatura y darle un toque diferente. Entonces es una food truck porque tiene ruedas. Pero nada, en cuanto podemos, lo que podemos es local. Uh-huh. Y claro, como hemos dicho muchas veces aquí, ¿no? Depende cuánto vendas de un producto, pues es difícil que sea todo local, ¿no? Pero bueno, lo que se pueda, que sea local y que se valore o que se venda al precio que tiene que venderse, ¿no? Por ser local o porque sea nuestro. Y luego ya, pues que nosotros como nos movemos, vamos a diferentes sitios, al final también es el gusto del consumidor o lo que nos piden.
0: ¿Qué tipo de productos podemos encontrar, por ejemplo, en vuestra food truck, en Mecha Food Truck?
6: Bueno, nosotros normalmente estamos en la plaza de Ornoz Mugueire, que bueno, yo soy de ahí, por eso estamos ahí. Y pues ahí lo que podemos encontrar es una carta más amplia de cuando nos piden salir de ahí. Por ejemplo, tenemos cordero, ¿no? Cordero de productores locales de Ornoz. Uh-huh. Nada, lo que hacemos con el cordero es hacerlo a baja temperatura, como hemos dicho. Y después lo desmigamos o lo separamos del hueso y lo compactamos con su misma grasa, con su mismo colágeno. Después lo cortamos en trozos de hamburguesa y lo freímos. Entonces le damos el toque crujiente, ¿no? Y la baja temperatura, que es la jugosidad. Al final es el cordero de toda la vida, ¿no? El que tú te comes al horno, pero bueno, en una hamburguesa que luego le ponemos diferentes condimentos. Después tenemos la hamburguesa de ternera de Navarra, que al final dicen, ¿no? Que yo no entiendo. A ver, yo soy nuevo en esto, pero... Es decir, el producto de aquí no sé por qué hay que echarle, o por qué se le echan cosas raras. Sí, es muy fácil. Es coger producto de aquí, echarle sal, pimienta y no hace falta más para que tenga mejor sabor o, no sé, sacar más dinero, no entiendo. Pero bueno, lo hacemos fácil. Y después, pues un bocata de cerdo mechado, que bueno, el cerdo es más complicado que sea de aquí, todo. Uh-huh. Con diferentes especias, salsas y condimentos, y con eso hacemos un bocata al final. Pues la carne de toda la vida, ¿no? La que hacía nuestra machi, que se deshacía, pues con eso hacer bocatas.
0: ¿Y lo del...? Porque aquí no tenéis Euskal Cherry. ¿No?
6: Tenemos, pero bueno, no cantidades creo que tan grandes como la ternera o como otros productos.
0: Vale. Porque te iba a buscar un contacto, luego te lo pasaré. Vale. Porque precisamente tuvimos ocasión el año pasado, si no me equivoco, en una actividad que se hizo con productores, además jóvenes productores y, uh-huh, y elaboradores, y tuvimos ocasión de conocer a un par de jóvenes que trabajan con la raza autóctona del País Vasco, el Pío Negro, en Iparralde, que es el Euskal Cherry. Así que...
6: Sí, tengo una amiga que también va a empezar, pero sí. Bueno, a ver.
0: Bueno, oye, por cierto, ¿y cómo se os puede localizar? Oye, joder, me interesaría que vengas a determinado acto que voy a organizar en un sarao. ¿Cómo se puede contactar con vosotros?
6: Sí, bueno, tenemos Instagram, ¿no? El Mecha Food Truck o Gastro Truck, uh-huh, no sé cómo es. Después tenemos, pues, la página web también. Y si no, pues un número de teléfono que aparece en, vale, Instagram o...
0: Mismo, redes se ve.
6: O en las redes, sí.
0: Perfecto. Nos vamos de Mecha Food Truck hasta el restaurante Sanchotena. Xavier Arratsaldeon, baita zuriere. ¿Dónde estás? Estás aquí, mira, no te veía.
7: Arratsaldeon.
0: Bueno, Xavier, no sé qué genera... ¿Tu formación cómo ha sido? ¿Cómo ha sido? ¿Cómo te has formado?
7: Bueno, pues... A diferencia de mi abuela y mi madre, con las que trabajo en el restaurante, que no han tenido formación hostelera o, uh-huh, o de cocina, yo me he formado como mi hermano en la Universidad de Cocina. Y bueno, ahora estamos trabajando las tres generaciones en el restaurante familiar, en Elizondo. Y ahí estamos, pues como se suele decir, a ser tabaque, pues
0: ahí. De todo, ¿no?
7: Sí, bueno, entonces eso, pues estamos un poco intentando mejorar en lo que se puede tocar, digamos, y luego pues eso, poco a poco mejorar, ponerse al día con lo de ahora también. Pues al final, como en cualquier negocio, siempre hay cosas para hacer, siempre hay cosas para mejorar. Entonces, eso.
0: ¿Qué tipo de cocina me imagino que mantienes o estáis aplicando innovación? ¿Qué tipo de cocina tenéis?
7: La cocina que trabajamos es lo que se conoce como la cocina tradicional. Trabajamos con un producto de aquí, recetario del Valle, de Navarra, con influencia de la gastronomía vasca, gastronomía navarra, gastronomía vasca. Al final estamos ahí en un territorio un poco limítrofe.
0: Ya que estamos hablando de los platos que tenemos ahora mismo en mesa, está con nosotros Rubén Gárate. Bueno, lleva desde el principio Rubén Gárate desde el restaurante Lari. Le vamos a dar un aplauso a Rubén porque se lo están cobrando a todo el equipo de cocina.
8: Gracias.
0: Muchísimas gracias, porque yo me estoy fijando mucho en las caras, ¿eh? Y estamos disfrutando, así que enhorabuena por todo el planteamiento que estáis haciendo.
8: Estamos haciendo, es cuestión de todos. Aquí sin un buen producto no hay un buen resultado. Entonces bueno, yo creo que es una cosa de conjunto el que esto resulte.
0: Bueno, estamos en Baztán Bidasoa, pero en concreto estamos en el restaurante Lari y estamos en Irurita.
8: Eso es.
0: Aquí cuando hemos comenzado el programa estamos en Irurita. Bueno, ¿cuánto tiempo lleváis aquí con el restaurante
8: vosotros? Pues nosotros haremos 37 años que abrimos las puertas de esta casa. Uh-huh. Que abrieron en un principio, abrieron unos tíos míos con la mujer de uno de ellos. Yo andaba aquí con 14 años, pues bueno, pululando y metiendo el morro y salseando. Y siempre me ha gustado a mí esto. Y a los 10 años ya de abrir, pues ya mi hermano y yo cogimos la parte de uno de mis tíos. Y desde entonces pues estamos aquí ya metidos.
0: Uh-huh. ¿Y cómo trabajáis durante el año? ¿Hay algún periodo que sea más intenso u otro?
8: A ver, siempre pues el tema de puentes, vacaciones, o sea, vacaciones verano, Semana Santa, siempre son más intensos. Pero bueno, yo creo que ya haciendo ciertas actividades hemos conseguido salir un poquito de la estacionalidad, desestacionalizar un poquito las temporadas. Y quitando pues meses puntuales o épocas concretas, yo creo que se trabaja bien durante todo el año ya.
0: Perfecto. Bueno, vamos a comentar en un instante, nos vas a comentar ya si te parece, algo que comenta ya por encima del plato, ¿no? El último, el postre que tenemos, pero está con nosotros Iranchu Pastor, como decíamos, técnica de Baztán Bidasoa, de Cederna, que yo creo que es importante lo que hemos comentado de inicio. Bueno, hay un punto y seguido, ¿no? Esto seguimos trabajando, se ha llegado hasta aquí, que no habrá sido fácil porque detrás hemos podido, hablando con Jesús cuando veníamos desde Gasteiz en este caso, con María José, contigo desde Ermua y con Fernando, hay mucho trabajo detrás, muchas horas, en definitiva. ¿Cuándo vamos a, por ejemplo, poder ver esto ya mismo? Creo que hay alguna serie de consejos prácticos que podemos trasladar a quienes hoy están aquí.
9: Sí, bueno, después repartiremos este libro que ha quedado muy bonito, ¿no? De las recetas. El vídeo, los vídeos que ha grabado Aizea también con el equipo, pues también se subirán a la página web. La página web es baztanbidasoagastrolurra.eus. Uh-huh. Y ahí se podrá consultar, bueno, tanto el proyecto, el libro, un mapa que hemos sacado de Baztán Bidasoa con los que se han adherido al proyecto. Y tú lo has dicho, ¿no? Bueno, esto es un punto de partida, un comienzo. Ahora yo me quedo con el tinglao y me tocará ir pues puerta a puerta también, sí, explicando el proyecto, intentando atraer a más productores, empresas que trabajen con producto local y que lleven, bueno, pues toda esta ideología que estamos explicando hoy aquí, ¿no? Porque básicamente creemos en eso, ¿no? En un turismo sostenible, que vaya poco a poco, que respete nuestro idioma, nuestra cultura, que venga a disfrutar de Baztán Bidasoa, conocer los pueblos, porque al fin y al cabo se habla mucho de sobre todo Baztán, ¿no? Los últimos años, pero estamos hablando de una comarca que no es un escenario, ¿no? Ni un decorado. En muchos sitios se ha convertido un poco eso, ¿no? El turismo. Aquí tenemos pueblos vivos, gente que está luchando por vivir y trabajar aquí. Entonces, este proyecto va de eso, ¿no? Va de hacer sinergias, el Carlana, entre unos y otros. En las formaciones que hemos hecho se han generado muchos proyectos y muchas ideas nuevas, ¿no? En plan, pues tú haces esto, pues yo podría ponerlo en un plato de mi restaurante tal producto. Y básicamente es eso, ¿no? Súper bonito y se ve la gente con ganas y con ilusión y a ver si seguimos sumando gente a este proyecto.
0: Un aplauso para ti también.
9: Y es que...
0: Muchas gracias. Bueno, y vamos con el último de los platos, ya que tenemos con nosotros a Rubén. Rubén, coméntanos que algo ya comenta por encima. Coméntanos.
8: Pues ahora tenemos aquí una tabla de quesos, pues uno de esos de Jesús.
0: Aquí está uno de los tuyos.
8: Uno de los suyos, un ahumado. Luego tenemos un queso de vaca de Jauregui, de aquí de Aniz también cerquita, y un queso azul de Cortería con unas mermeladas, pues aquí también de mermelada celular, de María José y de Xavi. Uh-huh. Una de pasarán con otra de higo. Y luego pues la cuajada con su quisquilurrín y el uraquineguiña.
0: Baztan bidazoko hoy errezeta pasaiatik sortzen diren zaboreak. La escenificación de Arantxa de recetas antxinako, muchas de ellas que pues tratan de subrayar, ¿no? De valorizar lo que antiguamente antxinako se ha hecho, ¿no? Aquí.
10: 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Solo podremos salir de esto si no nos olvidamos de dónde venimos. Seguimos poniendo el valor de todo lo que hemos aprendido. Y os voy a decir una cosa, creo que hay dos asignaturas pendientes, una entre nosotros, y creo que este proyecto también es, como habéis comentado antes todos y todas, no es más que una semilla de este camino que creo que es un camino interesante, apasionante, y hay que disfrutar del camino. Yo soy una persona que siempre he dicho que hay que disfrutar del camino. No hay recetas de la vida, cada uno es un mundo, pero hay una cosa que no nos podemos olvidar, y eso lo he aprendido con el tiempo que llevo, y es que cada uno y cada una de nosotras, si estamos convencidas de que estamos disfrutando el camino y lo contagiamos, iremos aumentando para que esos 25 que ahora estáis en esta apuesta sean 250 o 2.500 o los que sean. Porque yo creo que hay que hacer ese esfuerzo internamente. Y otro, un llamamiento a las entidades locales, que es donde estoy ahora yo, y a la administración, de todo el trabajo que se hace y de empezar a dar pasos claros, concretos, y intentar que ese kilómetro cero que tanto ponemos en valor, uh-huh, consigamos que la burocracia convirtamos en kilómetro cero, que sería el mayor sueño de lo que nos toca vivir. 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
0: Pues vamos a acabar así, nos cogemos para hacer un topa in. 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Tenemos camino por delante. Aurrera.

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1: Las noticias de la una. Gabón, la paz está cada vez más cerca en Oriente Medio, al menos así parece, según declaraciones de los contendientes y mediadores. Anoche, el primer ministro de Pakistán, Shehbaz Sharif, confirmaba desde Islamabad que Estados Unidos e Irán han alcanzado un acuerdo de paz que pone fin al conflicto armado en Oriente Medio. Tras intensas conversaciones, nos complace anunciar que se ha alcanzado el acuerdo de paz de los Estados Unidos de América en la República Islámica de Irán, según comentaba Sharif. A los pocos minutos, el presidente de los Estados Unidos, Donald Trump, anunciaba que también que se ha alcanzado un acuerdo con Irán para reabrir el estrecho de Hormuz tras más de 3 meses de conflicto. En una publicación en su red social Truth Social, el líder republicano, que este domingo cumple 80 años, explicaba que a cambio de la reapertura del estrecho, Estados Unidos levantará el bloqueo marítimo impuesto también a la entrada y salida de los buques en puertos iraníes. El acuerdo con la República Islámica de Irán está completado. Felicitaciones a todos, ha dicho el presidente de Estados Unidos, y por la autorizo plenamente la apertura sin peaje del estrecho de Hormuz y simultáneamente el levantamiento inmediato del bloqueo naval de Estados Unidos. Y la confirmación llegaba por fin de la otra parte. Ya de madrugada, el viceministro de Asuntos Exteriores de Irán, Qasem Karimabadi, confirmaba en la televisión estatal iraní que el cese inmediato y definitivo de la guerra y las operaciones militares en diversos frentes, incluido el del Líbano, tendrá lugar a partir de esta misma medianoche. Añadió que las negociaciones para un acuerdo final se celebrarán durante 60 días y que Teherán tomará las medidas necesarias en caso de incumplimiento por parte de la otra parte. El vicecanciller iraní confirma que el texto del memorando final de entendimiento entre Irán y Estados Unidos está completo y que la firma oficial de este acuerdo de Islamabad tendrá lugar el viernes 19 de junio en Suiza, según informa la agencia de noticias iraní Fars. Aquí en casa, desde el lunes, nueva semana de huelga de médicos, es la última prevista por el momento antes de las vacaciones de verano. El consejero de salud del gobierno vasco, Alberto Martínez, invitaba en Crónica de Euskadi de fin de semana, pedía consenso para avanzar en las reclamaciones sobre el estatuto marco propio que piden los médicos. Osakidecha insiste, trabaja para mejorar algunas de las condiciones del personal médico, reconoce su preocupación por el incremento de las listas de espera desde que comenzaron estas huelgas. Esa espera media ha pasado de 56 a 78 días. Unas 2.500 personas han sido derivadas para operaciones en clínicas concertadas tras permanecer 150 días en esa situación de espera. El consejero de Salud asegura que la sensación es que la resolución del conflicto no avanza y así lo constataron en la reunión interterritorial del pasado miércoles.
2: El Ministerio no escucha. No es que estuviera solo, es que además durante toda esa mañana no escuchó y salimos con la misma sensación de que para sacar adelante un estatuto marco hace falta diálogo, hace falta consenso.
1: En Euskadi se mantienen los contactos con los colectivos médicos para avanzar en algunas cuestiones que sí podrían regular, como las guardias.
2: Es un camino que intentamos desbrozar para buscar una solución, para aliviar la tensión que en estos momentos existe y porque reconocemos que el trabajo que hacen los médicos tiene un componente que son las guardias que es especialmente gravoso.
1: Y además el consejero Alberto Martínez considera que Osakidecha es atractiva para los MIR con respecto a otras comunidades.
2: El porcentaje de médicos que conseguimos está por encima del 100%, está en el 110%, es decir, conseguimos más médicos aquí de los que se forman aquí. El que viene se queda, y el que viene después de trabajar en otro servicio de salud del Estado se queda con más ganas todavía.
1: En las próximas semanas presentarán el plan de gestión en los centros sanitarios durante el verano, que incluirá también a los MIR de último curso. Y el Departamento de Seguridad y el alcalde de Etxebarri han condenado los incidentes registrados la madrugada del domingo en las fiestas del barrio de San Antonio en Etxebarri, en Vizcaya, con una multitud increpando y lanzando botellas contra agentes de la Ertzaintza y de la policía local. 3 agentes resultaron heridos y 2 hermanos detenidos que ya han sido puestos en libertad. Desde los sindicatos, Erne y Esan pedían a las instituciones a todos los partidos que condenen lo sucedido. Iñaki Uraga es portavoz del sindicato ESAN.
3: Usan a la Ertzaintza como muñeco de pim pam pum, que la usan para buscar la confrontación, y eso no puede ser. La Ertzaintza tiene que ser respetada por toda la sociedad vasca, tiene que ser apoyada claramente y de forma contundente por todos los partidos políticos que representan a la ciudadanía vasca.
1: Uno de los primeros en condenar ha sido el alcalde de Etxebarri, Iker López, del partido político independiente La Voz del Pueblo. Condena contundente, dice, pero que se desliga de cualquier connotación política.
4: Quiero ser contundente y claro en trasladar nuestra más enérgica condena ante ese tipo de actos de violencia directamente contra los cuerpos de las policías locales y autonómicas. Nos parece inaceptable y me gustaría dejar muy claro y también ser tajante en este sentido que los hechos que se produjeron ayer en San Antonio no tienen ningún origen político.
1: Y en una nota, el Departamento de Seguridad del Gobierno Vasco también ha condenado los hechos y ha trasladado su apoyo a los agentes. Con este tipo de sucesos podría estar confirmándose los temores del consejero de Seguridad del Gobierno Vasco, Bingen Supiria, de que se está preparando un verano calentito contra la Ertzaintza y las policías locales en las fiestas de nuestras localidades. Es todo. Más noticias a las 2. Hasta entonces, la actualidad en orain.eus.

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1: Las noticias de las dos. Gabón. Amurrio acogió ayer una nueva edición del Araba Euskaraz. La ikastola Aresketa, tras meses de trabajo, desplegaba ayer la fiesta central de las ikastolas alavesas. Itxaso Ugarte es su directora.
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1: Del papel integrador que debe jugar la escuela y la educación hablaba también la consejera de Educación del Gobierno Vasco, Begoña Pedrosa, en Aiaraldea. Sabéis muy bien, decía, cómo se construye el futuro entre diferentes.
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1: Una comarca golpeada por la crisis de varias de sus industrias referentes, lo que también estuvo presente en el discurso del responsable de las ikastolas alavesas, Unai Mendizábal. La misma determinación con la que este pueblo afronta estas dificultades debe empujarnos, decía, al impulso de nuestra lengua.
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1: Argantxun ikastola en Treviño será la encargada de celebrar el Araba Euskaraz 27, ya tiene el lekuko entregado ayer por la ikastola Aresketa. Y también jornada festiva alrededor de la educación en Zizurkil, donde se celebraba ayer la fiesta de las Eskola Txikiak, 28 agrupadas en el caso de Gipuzkoa. Ayer fue Mendigain en la que acogió la celebración. Allí estudian 60 niños y niñas de entre 2 y 12 años. Y Gotxal Korta es portavoz de LAMPA Urkamendi.
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1: Otro asunto, en Donostia hoy se inaugura la nueva cárcel de Zubieta con un coste de 45 millones y medio de euros. La nueva prisión es como una pequeña ciudad con una plaza central y varias zonas diferenciadas. Hay más de 200 celdas, todas ellas dobles y con ducha, con lo que podría llegar a albergar a unos 450 presos en régimen cerrado. También hay talleres, enfermería, auditorio, y cancha deportiva y frontón. En definitiva, una cárcel moderna donde seguridad y reinserción van de la mano, con un acto presidido por el Lehendakari Imanol Prada y con la presencia del ministro del Interior, Fernando Grande Marlaska. La nueva cárcel de Zubieta se inaugurará hoy a las 11 de la mañana. María Jesús San José es consejera de Justicia del Gobierno Vasco.
6: Es una infraestructura que es algo más que un edificio. Zubieta es un paso importante en la consolidación del modelo penitenciario vasco, que entiende que la seguridad y la reinserción no son objetivos contrapuestos, sino que tienen que avanzar juntos.
1: En una parcela de 300.000 metros cuadrados, la prisión ocupa 81.000. Alfredo Gómez es el director de Zubieta.
7: Es muy diferente al centro penitenciario de Martutene. El Martutene es un centro penitenciario con un modelo muy antiguo, casi nos podemos remontar al siglo XIX, más orientado al control y a la vigilancia. Y los centros tipo como Zubieta, los espacios están orientados totalmente a la reinserción de los internos. Plazas, vemos calles, vemos edificios. Esto tiene una estructura urbana, lo podríamos asemejar a una pequeña ciudad.
1: Y como decíamos, hay más de 200 celdas, todas ellas dobles y con ducha.
7: Todas son dobles, 208 de hombres y 16 de mujeres. La capacidad máxima, pues tenemos unas 450 personas en régimen ordinario y en régimen abierto unas 100 personas.
1: Hay enfermería, talleres de cocina, peluquería, construcción y soldados.